Muy buenas, les habla Ana Gutiérrez desde la redacción de FH Almería en una nueva emisión de FH Almería Radio, su cita diaria con toda la actualidad agrícola. Y como siempre, vamos a estar con ustedes de 6 a 7 de la tarde y también de 6 a 7 de la mañana aquí en Radio Marcador Almería. 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Viernes 29 de mayo, terminamos la semana y lo terminamos por todo lo alto porque hoy han seguido las jornadas técnicas sobre la gobernanza y el futuro de las aguas subterráneas, unas jornadas organizadas por la Asociación Española de Usuarios de Aguas Subterráneas en colaboración con la Junta Central de Usuarios de la Masa de Agua Subterránea. Vamos a seguir cubriendo estas jornadas. Vamos a echarle un vistazo a lo que pasó ayer por la tarde, que fue la inauguración oficial. A partir de las 4 de la tarde se dio paso a una serie de mesas redondas donde se abordaron temas como pueden ser la gobernanza de las aguas subterráneas y los programas de actuación en masas de agua en mal estado, el uso de aguas complementarias. Y sobre este tema, sobre la primera mesa redonda, vamos a escuchar a Ramiro Angulo Sánchez, el secretario general de Aguas de la Junta de Andalucía. Seguimos con este evento y nos trasladamos ya a la actividad que se ha desarrollado esta mañana. Sobre esta mañana, pues vamos hemos tenido una entrevista con Cristina Narbona, quien es exministra de Medio Ambiente, que fue del 2004 al 2008, y pues hemos tenido una entrevista con ella. Y pues todo lo que ha traído este evento en el día de hoy. Y además también vamos a hablar de que ayer también Acera tuvo un gran evento y vamos a echarle un vistazo a lo que pasó ayer también. Pero antes de todo esto, como siempre, vamos a hacer el repaso de la actualidad informativa con fhalmería.com. 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Pueden consultar las pizarras de precios, pizarras a las que pues aquí en FH Almería Radio también vamos a prestarle especial atención, como siempre. 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Y ahora una pausa y volvemos con la pizarra de precios.

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Y vamos ahora con la pizarra de precios de CEORPA, la pizarra de hoy viernes 29 de mayo de 2026. Y empezamos con las judías. La judía Elda ha tenido un primer corte de 2,10 € y un último corte de 1,54 €. La judía Strike ha tenido un único corte de 1,49 €. Melones. Está el melón amarillo con un único corte de 15 céntimos y el melón Galia con un solo corte también de 35 céntimos. Pepinos. El pepino francés ha tenido un primer corte de 31 céntimos y un último corte de 20 céntimos. El pepino español ha empezado en 31 céntimos también para acabar en 13. Calabacines. El calabacín fino ha tenido un primer corte de 44 céntimos y un último corte de 25. El calabacín gordo ha empezado en 28 céntimos para acabar en 11 céntimos. Berenjenas. La berenjena rallada ha tenido un solo corte de 56 céntimos y la berenjena larga ha empezado en un primer corte de 62 céntimos para acabar en 30 céntimos. Tomates. El tomate Daniela ha tenido un primer corte de 1,30 € y un último corte de 61 céntimos. El tomate pera ha tenido un primer corte de 1,30 € y ha acabado en 1,13 €. Pimientos. El pimiento italiano verde ha tenido un primer corte de 90 céntimos y un último corte de 49 céntimos. El pimiento italiano rojo ha empezado en 56 céntimos para acabar en 31. El pimiento lamullo verde ha tenido un primer corte de 1,17 € y un último corte de 40 céntimos. Y el pimiento lamullo rojo, el último de esta pizarra, ha tenido un primer corte de 2,46 € y ha acabado en un último corte de 27 céntimos. Esta ha sido la pizarra de CEORPA, la pizarra de hoy viernes 29 de mayo de 2026.

0: Momento para el repaso de la actualidad informativa, que ya saben que viene de la mano de fhalmería.com. Allí pueden consultar cualquier noticia de la que hablemos aquí, ampliarla o pues consultar otras que no nos haya dado tiempo a hablar aquí. Para esta tarea ya está aquí preparado Roberto Gutiérrez. Roberto, ¿qué tal? Viernes ya, ¿no?
1: Hola, muy buenas. Pues efectivamente, ya acariciando el fin de semana, pero antes de eso vamos a ver, ¿no?, qué nos trae la actualidad agrícola para cerrar la semana.
0: Pues un cierre de semana muy intenso, porque empezamos con que el Ministerio de Agricultura, Pesca y Alimentación abona 1.081 millones de euros a 98.049 agricultores y ganaderos afectados por las borrascas.
1: El Ministerio de Agricultura, Pesca y Alimentación va a destinar más de 1.081 millones de euros en ayudas extraordinarias para cerca de 98.000 agricultores y ganaderos de Andalucía y Extremadura afectados por el tren de borrascas registrado entre enero y febrero de este año. Se trata de una medida aprobada por el Gobierno a través del Real Decreto Ley 5/2026, dirigida a titulares de explotaciones agrarias que ya han aceptado formalmente las ayudas y firmado la declaración responsable sobre los daños sufridos en sus explotaciones. El Ejecutivo asegura que estas ayudas buscan dar respuesta a un episodio climático de especial gravedad, marcado por lluvias torrenciales y precipitaciones acumuladas históricas, como las registradas en la Sierra de Grazalema, en Cádiz, donde se superaron los 4.400 litros por metro cuadrado. Además, el Ministerio ha publicado una nueva orden para garantizar la compatibilidad de estas ayudas con la normativa europea y agilizar así el cobro de las indemnizaciones. El listado con los primeros beneficiarios se publicará mañana en la web del Fondo Español de Garantía Agraria, mientras que los pagos continuarán durante las próximas semanas para el resto de afectados.
0: UPA Almería rechaza las estimaciones oficiales de producción de almendra y alerta de pérdidas de hasta el 50% de la cosecha en la provincia. UPA Almería ha mostrado su rechazo a las estimaciones oficiales de producción de almendra realizadas tanto por la Mesa Andaluza de Frutos Secos como a nivel nacional, al considerar que no reflejan la realidad que atraviesan las explotaciones de la provincia. La organización agraria advierte de que la cosecha sufrirá pérdidas de entre el 40 y el 50% en amplias zonas del norte de Almería, especialmente en comarcas como Los Vélez, el Alto Almanzora y el Río Nacimiento. La secretaria general de UPA Almería, Francisca Iglesias Galera, asegura que los datos trasladados por la mesa sectorial están alejados de la situación actual del campo y afirma que la organización no respaldará unas estimaciones que consideran incorrectas.
1: Según UPA, la campaña de la almendra se ha visto gravemente afectada por las adversidades climáticas registradas desde el inicio del año, con borrascas, estrés hídrico y heladas que han perjudicado la floración y el desarrollo del fruto. La organización también alerta de la delicada situación económica que atraviesan muchas explotaciones tradicionales y ecológicas debido al aumento de los costes de producción y la caída de la rentabilidad. Además, denuncian que la falta de datos fiables puede favorecer movimientos especulativos y facilitar la entrada de almendra de terceros países o prácticas de reetiquetado que dañan la imagen de la producción española. Desde UPA Almería reclaman una mayor implicación de las administraciones para garantizar transparencia, estabilidad y precios justos para un cultivo que consideran estratégico para mantener la economía y la población en las zonas rurales andaluzas.
0: Y atención con esto, porque llegan los últimos días para inscribirse con descuento en los cursos de verano dedicados al sector agroalimentario.
1: La Universidad de Almería ha presentado una nueva edición de sus cursos de verano con una amplia oferta vinculada al sector agroalimentario y todavía con plazas disponibles a precio reducido para quienes formalicen la matrícula antes de que termine el mes de mayo. La programación arrancará del 29 de junio al 1 de julio en Roquetas de Mar con el curso Agroturismo con Raíces y Futuro, Sembrando Experiencias, centrado en la sostenibilidad, el emprendimiento y el papel de la mujer rural como motor de innovación frente a la despoblación. La iniciativa, impulsada dentro del proyecto europeo Erasmus Plus, Agri and Tour, incluirá mesas redondas y visitas técnicas para acercar a los participantes a nuevas oportunidades de desarrollo en el medio rural almeriense. Durante el mes de julio, la Universidad de Almería combinará ciencia, historia y tecnología aplicada al campo con varias propuestas especializadas. Del 8 al 10 de julio, la capital almeriense acogerá un curso sobre mejora genética y sostenibilidad de cultivos, mientras que del 10 al 12 de julio, el Ejido analizará el origen y la transformación social del conocido mar de plástico. El ciclo se cerrará del 15 al 17 de julio en el Casino de Dalías con una formación práctica sobre inteligencia artificial y digitalización en los invernaderos, donde se mostrará cómo optimizar agua, energía y nutrientes para mejorar la rentabilidad agrícola. Además, las 10 primeras matrículas de este último curso serán gratuitas, siempre que los asistentes completen el 100% de la formación.
0: Las hortalizas continúan liderando las exportaciones almerienses con ventas por valor de 3.650 millones de euros. La provincia de Almería ha cerrado 2025 con un récord histórico en exportaciones al alcanzar los 5.949 millones de euros, un 4,6% más que el año anterior, consolidándose como la cuarta provincia exportadora de Andalucía y concentrando casi el 15% de las ventas andaluzas al exterior. El delegado territorial de Economía, Hacienda, Fondos Europeos y de Industria, Energía y Minas, Guillermo Casquet Fernández, ha destacado además que la tendencia positiva continúa en 2026, ya que durante el primer trimestre del año las exportaciones crecieron un 15,9%. Hasta los 2.339 millones de euros. Casquet ha subrayado que Almería lidera a la comunidad andaluza tanto en superávit comercial como en tasa de cobertura, impulsada principalmente por el excelente comportamiento de las hortalizas, que siguen siendo el principal motor exportador de la provincia.
1: Las hortalizas alcanzaron en 2025 ventas récord por valor de 3.650 millones de euros, representando el 61% del total exportado, mientras que también crecieron las exportaciones de frutas, productos cerámicos y maquinaria. Alemania se mantiene como principal destino de los productos almerienses, seguida de Francia, Reino Unido y Países Bajos, en un mercado que ya llega a 158 países. Además, el tejido exportador continúa fortaleciéndose con 684 empresas exportadoras regulares, un 2,4% más que en el año anterior. En este contexto, Guillermo Casquet ha recordado que Andalucía Trade mantiene abiertas nuevas líneas de incentivos para apoyar la internacionalización de las empresas almerienses dentro de un programa dotado con 11,5 millones de euros hasta 2027 y cofinanciado con fondos europeos FEDER.
0: Muchas gracias, Roberto, por ampliarnos las noticias que rodean el campo en el día de hoy. Y en nada, en unos segunditos terminamos con el parte meteorológico.

Comenzamos el parte meteorológico hablando del riesgo de incendios, que para mañana sábado muestran un nivel bastante desigual, ¿no?, según la zona. Los niveles más bajos se esperan en áreas costeras y en las sierras del oeste de la provincia, donde el peligro se va a mantener entre bajo y moderado. Sin embargo, la situación se complica en el interior almeriense. Las comarcas del centro y del norte de la provincia registrarán niveles altos y muy altos de peligro, especialmente en el entorno de Tabernas, Sorbas y zonas próximas a Huerca Lobera. El mapa de la EMET muestra además varios núcleos con peligro extremo, representados en color rojo en el interior oriental de la provincia. Estas áreas presentan las condiciones más favorables para que cualquier incendio pueda iniciarse y propagarse con rapidez. Por tanto, de cara a mañana sábado, la atención se centra especialmente en el interior de Almería, donde será necesario, como siempre, extremar las precauciones. Vamos con la previsión meteorológica para el fin de semana, que adelanto que este clima veraniego no va a cambiar. Lo que queda de tarde va a estar marcado por el sol, mucha estabilidad y pocos cambios. Cielos totalmente despejados en toda la extensión de la provincia y al caer la noche se esperan temperaturas que las temperaturas por la zona de Poniente y Litoral ronden los 21-23 grados, por el interior bajarán hasta los 20, y sí que es cierto que en zonas como Viator, Tabernas, Albox o Huercal los termómetros se espera que marquen 24 grados. Mañana sábado 30 tendremos una jornada marcada de nuevo por el sol y la estabilidad. Los cielos permanecerán despejados en la mayor parte del territorio, aunque durante la tarde sí que parece que se espera que crezcan algunas nubes de evolución en las zonas de sierra, sin que se esperen precipitaciones. Las temperaturas van a seguir subiendo. En la capital almeriense los termómetros oscilarán entre los 21 y los 29 grados, mientras que en el interior se alcanzarán valores más elevados, llegando hasta los 34 grados en puntos del Valle de la Almanzora y la comarca de Huerca Lobera. En zonas como Tabernas, Albox o el interior del Levante almeriense también se rondarán o incluso se podrán superar los 33 grados durante las horas centrales del día. El viento se espera flojo y de componente oeste en general, aunque sí que podría registrarse algunos intervalos moderados en áreas de montaña durante la tarde. No hay avisos meteorológicos activos y, en resumen, nos queda por delante un sábado de ambiente plenamente veraniego. El tiempo seguirá siendo estable para el domingo, con una jornada marcada por el predominio de los cielos casi que despejados. A lo largo del día aparecerán intervalos de nubes altas y algunas nubes de evolución, sobre todo en esas zonas de sierra, pero el protagonista va a seguir siendo el sol. Las temperaturas mínimas subirán ligeramente respecto a jornadas anteriores, mientras que las máximas no van a experimentar cambios. En la capital almeriense se espera una temperatura entre los 21 y 28 grados, mientras que en el interior volverán a alcanzarse valores claramente veraniegos, con máximas de hasta 32 grados en Huerca Lobera, por ejemplo. Hay registros que rondarán los 34 e incluso 35 en puntos del Valle de la Almanzora, Los Vélez y el desierto de Tabernas. El viento se espera flojo y de dirección variable. No hay avisos meteorológicos activados y esta ha sido la previsión meteorológica para este fin de semana, sábado 30 y domingo 31.

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0: Entramos ya en el contenido del programa de hoy y ayer tuvo lugar la inauguración oficial de las Jornadas Técnicas sobre la Gobernanza y el Futuro de las Aguas Subterráneas, organizada por la Asociación Española de Usuarios de Aguas Subterráneas en colaboración con la Junta Central de Usuarios de la Masa de Agua Subterránea. Ayer por la mañana, ayer jueves 28, antes de esa inauguración oficial, tuvo lugar la visita guiada tanto a los invernaderos de Clisol como a la planta desaladora del campo de Dalías. De hecho, aquí, ayer, escuchamos explicaciones como esta.
1: Pero ojo con esta industria. Es la única del mundo que cuando abre sus chimeneas, que son las bandas laterales y las ventanas en el techo, lo que por ahí sale no es precisamente contaminación. Si más viento hay, más dióxido de carbono entra, más tomates, berenjenas, calabacines o pepinos o pimientos se produce y más oxígeno sale. Y a los datos me remito. La gente que vivimos en los cuatro municipios que tenemos la mayor concentración de invernaderos, elegidos Roquetas de Mar, Vícar y La Mojonera, durante 9 meses al año mínimo, el aire que respiramos tiene de media entre 140 a 160 partes por millón más bajo el dióxido de carbono que el resto del planeta. No me invento nada, está todo publicado.
0: Esa era Lola Gómez Ferrón de Clisol Agro en la visita guiada a los invernaderos de Clisol. Y después le siguió la visita a la desaladora. Eso fue ayer por la mañana, pero las jornadas se inauguraron oficialmente a partir de las 4 de la tarde, dando paso a una serie de mesas redondas donde se abordaron temas como la gobernanza de las aguas subterráneas, los programas de actuación en masas de agua en mal estado y el uso de aguas complementarias como pueden ser las desaladas y regeneradas. Entre los ponentes de ayer destacaron figuras como Ramiro Angulo Sánchez, secretario general de Aguas de la Junta de Andalucía, quien moderó la primera mesa de ayer y a quien escucharemos a continuación.
2: Estamos con Ramiro Angulo, secretario general de Aguas de la Consejería de Agricultura de la Junta de Andalucía. Y en estas jornadas de la Asociación de Usuarios de Aguas Subterráneas de España, pues esta primera ponencia se ha centrado mucho en la gobernanza, cogobernanza. ¿Qué significa exactamente eso para que los agricultores y los usuarios de aguas puedan entender un poco en qué se ha puesto, digamos, el acento?
3: Sí, la cogobernanza es un concepto que queremos que represente que la administración, los usuarios, la comunidad científica tenemos que trabajar juntos. Tenemos que trabajar juntos en torno a cuatro ejes. El primero, tener una normativa adaptada, modernizada, que nos permita cumplir los objetivos. En segundo lugar, tenemos que tener una organización, junta de centrales de usuarios y una administración con los mejores recursos humanos posibles para el reto que tenemos. El reto que tenemos, según nos alertan toda la comunidad científica, pues tiene que ver con mayor riesgo de inundación, tiene que ver con mayores dificultades para garantizar los suministros y tiene que ver con un sistema, unos objetivos ambientales que tenemos que cumplir. En tercer lugar, tendríamos que estar hablando de todo lo que tiene que ver con la financiación. Tenemos que hacer muchas cosas y tenemos que tener herramientas suficientes como para poder desarrollar infraestructura, pero también mantenerlo. Y ahí, como decía, es muy importante la colaboración público-privada, pero también es importante la financiación pública y también es importante la financiación no solo en forma de fondos, sino en forma de préstamos que pueden venir, por ejemplo, del BEI. De manera que tengamos todas las herramientas disponibles para poder integrar. Y el cuarto gran eje de la cogobernanza es la tecnología. Hemos hablado de la digitalización. La digitalización es una transformación digital porque es una transformación cultural. Necesitamos nuevos perfiles profesionales para atender. ¿Qué nos permite la digitalización? Conocimiento, transparencia, poder informar a la ciudadanía, a cualquiera que no sea científico, de una manera muy amigable de cómo evolucionan sus niveles para que él sea consciente de que hay que realizar esa infraestructura o hay que realizar esas actuaciones que le van a hacer sentirse más seguro o le van a permitir el desarrollo de la economía local. Por lo tanto, es un trabajo conjunto en torno a una serie de ejes que tenemos que desarrollar y que se plasma en lo que es la planificación hidrológica.
2: Siendo un poquito más globales y no tan concretos, en el momento actual, ¿en qué momento, valga la expresión, se encuentra el agua disponible para regantes en la comunidad andaluza?
3: Sí, Andalucía es muy grande, como todos sabemos, es muy diversa. Nosotros ahora, después de un año con tanta lluvia, pues lógicamente la parte occidental tenemos los embalses por encima del 90% y tienen recursos disponibles para pues, durante unos años poder tener garantizado el suministro. A medida que nos vamos desplazando hacia el oriente, pues lógicamente las precipitaciones son menos y la dependencia de la lluvia también es menor. Afortunadamente, en el caso de Almería, por centrarnos en Almería, sí que ha llovido en aquellas cuencas que nos trasvasan recursos. La importancia del trasvase Negratina-Almanzora, que ha estado cerrado durante 5 años y que ahora se ha vuelto a reabrir y que nos aporta 50 hectómetros cúbicos, pues sin duda va a contribuir. Y también en el Tajo Segura, pues tener los niveles de embalse en la cabecera del Tajo, pues nos garantizan que vamos a tener recursos durante mucho tiempo. Eso si le añadimos las actuaciones que se han desarrollado como consecuencia de la respuesta a la sequía que se ha dado por parte de la Administración andaluza. Estoy pensando en la TAP de Cueva de Almanzora, que nos permite potabilizar ese recurso e incorporar nuevos recursos para el regadío. O la desaladora de Mar de Alborán, que ya se puso en fase en funcionamiento la primera fase y ahora se va a poner la segunda con la ya en plena producción, pues podemos decir que el futuro de Almería está garantizado, pero ahora tenemos que seguir haciendo bajo el Almanzora 1, bajo el Almanzora 2, la nueva desaladora de Carbonera, conexiones, balsas, mucho trabajo por hacer, pero una situación de partida mucho mejor que la que teníamos.
2: Y ese objetivo que dice Manuel García Quero, el presidente de la entidad que hoy nos reúne a todos, de conseguir que tan solo se extraiga el 20% del acuífero en el poniente almeriense, ¿se conseguirá?
3: Sí, sin duda, yo soy muy optimista porque afortunadamente la Junta Central está consolidada. La Junta Central es un ejemplo que nosotros queremos extrapolar a otras comarcas de nuestra región y tenemos perfectamente evaluado cuáles serían las necesidades e incluso ya sabemos que es necesaria una segunda desaladora, Campo de Dalías 2, que ya se está trabajando en ella. En este mix hídrico, donde se incorporan las aguas regeneradas y también aquí en la provincia de Almería somos pioneros, el primer plan de gestión de riego, de acuerdo con la nueva normativa, lo tiene la agua regenerada en la depuradora de Roqueta, pues por lo tanto con ese nuevo mix hídrico, agua desalada, agua regenerada incorporada racionalmente, con esos acuíferos monitorizados y con este modelo de cogestión, cogobernanza ya impulsado, ya como un piloto donde transferir, pues yo soy muy optimista y creo que si hay un territorio que esté preparado para cumplir los objetivos, desde luego es el poniente almeriense.
2: Y ya para terminar, ¿cuánto respeto nos debe de causar el cambio climático?
3: Yo decía en mi intervención que el cambio climático es pasado. Si no entendemos en Andalucía que desde el año, por marcarlo en un periodo de tiempo, del año 2015 al año 2025, hemos tenido 9 años en los que llovió por debajo de la media y solamente el año 2018 llovió por encima de la media, pues es una serie, una sequía mucho más larga, duradera e intensa que la que tuvimos en el 92-95, que fue la denominada metasequía. Por lo tanto, pensar que el cambio climático es futuro, yo creo que es un error. El cambio climático en Andalucía es pasado. Y si a eso le sumamos, pues la desgraciada Dana de octubre del 24, donde en Valencia tuvieron unas consecuencias pues catastróficas, el frente de borrasca de marzo del 25 y el más reciente frente de borrasca que tanto daño ha hecho en Cádiz y en Málaga, pues nos damos cuenta que los fenómenos extremos ya han pasado. Ya están aquí, que pueden ser más extremos, pues quizá incertidumbre en lo que pueda pasar, pero desde luego los datos nos dicen que cuando en Grazalema llovieron 560 litros en 24 horas, se superó el máximo histórico en un 66%. Ni el peor de los guionistas, más maquiavélico, hubiera pensado una precipitación tan intensa. Por lo tanto, lo que tenemos que hacer es prepararnos, hacer lo que está en nuestra mano y hacerlo todo junto y muy rápido.
2: Muchísimas gracias.
3: Gracias.
0: Acaban de escuchar a Ramiro Angulo Sánchez, el secretario general de Aguas de la Junta de Andalucía, contándonos un poco cómo fue esa primera mesa redonda. Y seguimos recopilando toda la actividad de ayer por la tarde, y es que también pudimos escuchar a José Antonio Poveda, el secretario de la Junta Central de Aguas del Poniente, explicando los cambios en la organización.
4: Poniente almeriense se constituye, además de forma voluntaria, en el año 91, porque se había no declarado, no una declaración formal de sobreexplotación, pero el campo de Dalías, el acuífero del campo de Dalías, fue los efectos de la declaración de sobreexplotación, se le aplicaron a través de un decreto del año 86. Fruto de eso, la gente empieza a moverse, los regantes, las comunidades, los ayuntamientos, y eso da lugar a que en el año 91, en abril del 91, se constituye la Junta Central de Usuarios del Acuífero del Poniente Almeriense. Y hemos estado en esta situación hasta la semana que viene se va a cumplir un año. El 3 de junio del 2025 se dicta una resolución en la cual se nos atribuye esa condición de Kuma a la Junta Central, y por eso ahora, digamos, el nombre, ¿no?, recoge esa, es el nombre de la masa, que también, pues bueno, pues es un poco complejo. Lo digo porque, claro, antes eran dos unidades hidrogeológicas y cuando se hacen las masas se juntan. Por un lado, lo que ahora se denomina Sierra Gado, que era la unidad hidrogeológica del Alto Andarax, y por otro lado, el acuífero del Campo de Dalías, que era, por decirlo así, el nuestro, ¿no? Bien. Kumas hay de todo tipo. Hemos visto la gran mayoría, bueno, en el caso del compañero en Cataluña, son voluntarias, ¿no?, por lo que he escuchado. El resto, casi todas, son forzosas, porque ya vienen, por decirlo así, sobrevenidas de la necesidad ante el mal estado de la masa. Pero bueno, pues en este caso, pues es cierto que quizás también esa peculiaridad nuestra nos ha costado, cierto, bastante tiempo que se nos entendiese, ¿vale? Incluso se nos atribuía, se nos encomendaba provisionalmente, en las resoluciones, las funciones de Kuma, cuando realmente eso, lo que dice el artículo es que, si, dice, se constituirá una comunidad si no existiese, o se encomendará a una entidad representativa de los intereses. Es decir, hay tres posibilidades. Nosotros éramos la del medio, pero sí es verdad que, como hemos tenido problemas, porque ya hubo una resolución en 2017 que se tumbó y se revocó por el Tribunal Superior de Justicia de Granada, la Sala de lo Contencioso Administrativo, pues lo que se ha querido hacer es reforzar esa atribución en criterios objetivos, que es el de la representatividad que tenía, pues, lógicamente, esta Junta Central, ya no solo en esta parte, sino a nivel de toda la masa. Y eso, pues, en fin, el que quiera leer, ahí están los informes, y no queda duda de que, al ser voluntaria, no estaba todo el mundo, pero realmente, pues era la entidad que aspiraba, incluso sus estatutos del año 91 recogían dentro de sus facultades esa facultad de ser el oído en la elaboración de lo que entonces se llamaba plan de ordenación de extracciones, ¿no?, lo que es ahora el programa de actuación, ¿no?, que, por cierto, estamos en ello, ¿no?, estamos trabajando en ello, como decía alguno. Estamos en esa fase ahora mismo. No se ha aprobado. Es verdad que en La Mancha, lo que he podido yo observar, se constituía una cuma y se aprobaba, si no era el mismo día, pues al poco tiempo se aprobaba el programa de actuación, ¿de acuerdo? Eso creo que es así, si no, corrígeme.
5: Sí,
4: si me equivoco.
5: Más o menos.
4: Es decir, era súper rápido todo, ¿no? Es verdad que ahí en la Mancha, pues, bueno, pues hecho uno, ¿no?, digamos, pues ya fueron todos en cascada, ¿no? Los programas son exactos, son iguales, lo único que cambia es el nombre, ¿vale? O sea, que ahí tampoco hubo una labor de adecuación o de, ¿no?, de recoger esas características peculiares de cada masa, quizás, porque a lo mejor, pues, se parecen todas mucho, ¿no? Pero bueno, quiero decir que en este caso nosotros estamos trabajando en esa elaboración, colaborando con la Administración en esa elaboración del programa, que esperemos que se pueda aprobar.
0: Y bueno, hoy, durante la mañana, estas jornadas han seguido. Eso fue lo que pasó ayer por la tarde. Y uno de los eventos principales de la tarde de hoy ha sido el homenaje a Cristina Narbona, exministra de Medio Ambiente del año 2004 a 2008. Y pues después de ese homenaje hemos podido hablar con ella, y esto es lo que nos ha contado.
2: Estamos con Cristina Narbona, diputada, presidenta del Partido Socialista, exministra con José Luis Rodríguez Zapatero del año 2004 al 2008, y además ministra de lo que más interesa en Almería, del agua, de lo que tiene que ver con el agua. Y empezó su trayectoria como ministra derogando junto a José Luis Rodríguez Zapatero el famoso trasvase, el plan hidrológico que había preparado el Partido Popular, y que, bueno, que aquí no se entendió en un primer momento. Hoy, después de que haya pasado muchísimo tiempo y se hayan aportado las soluciones que tenía en mente hacer su ministerio, hoy le podemos decir a los agricultores de Almería que fue una mejor solución?
5: Sin ninguna duda, porque además el proyecto del trasvase del Ebro, que fue lo que derogamos, el plan hidrológico no se derogó, se derogó solo el trasvase del Ebro. Todas las demás actuaciones seguimos desarrollándolas. Pero el trasvase del Ebro nunca, nunca consiguió financiación de la Comisión Europea. Los 4.000 y pico millones de euros que costaba ese trasvase, el gobierno del señor Aznar preveía una ayuda muy importante de la Comisión Europea, que la Comisión Europea nunca, nunca decidió de manera positiva. En cambio, cuando llegamos, yo había venido trabajando en una alternativa al trasvase durante los años que estábamos en la oposición y la planteamos como un conjunto de actuaciones. El programa Agua, además de desaladoras, incluía depuradoras, incluía gestión de aguas subterráneas, incluía modernización de regadíos, gestión también en las ciudades. Y todo eso, presentado a Bruselas, obtuvo la financiación que no había tenido el trasvase del Ebro. Y no es una cuestión política, porque cuando después volvió el año 2011 a gobernar el Partido Popular, Rajoy no se le ocurrió en absoluto volver a plantear el trasvase del Ebro, porque ya sabía que no hubiera sido viable desde el punto de vista financiero. Y porque además ya para el 2011 estaban en funcionamiento muchas de las plantas desaladoras, muchas de las actuaciones de modernización de regadíos que se iniciaron en mi etapa, ¿no? Así que yo creo que esta es una tecnología en la que España además es pionera a nivel mundial. Tenemos empresas que trabajan en todos los continentes y se ha venido reduciendo su coste, se ha venido reduciendo su impacto. Ahora lo que prevé el gobierno es que haya plantas fotovoltaicas para reducir las emisiones de la energía que necesitan las plantas. Por lo tanto, creo que es una cuestión que ha ido superando alguna, digamos, alguna opinión negativa, que hubo muchas. Porque a mí recuerdo en Murcia una vez me dijeron que el agua desalada podía hacer enfermar a los niños y quemar los cultivos. Y esto salía en los periódicos diciendo que el agua desalada era malísima, ¿no? Bueno, en fin, yo creo que todo eso se ha ido verificando y hoy hay, bueno, hay administraciones gobernadas por el Partido Popular que piden desaladoras. Ya no hay la batalla que a mí me tocó lidiar desde un punto de vista que no era racional, tenía mucho más que ver con el hecho de haber derogado el trasvase del Ebro, que mucha gente creía que era viable, cuando no lo era por la negativa de la Comisión Europea.
2: Lo que sí está claro, que en la época en la que usted le tocó ser ministra, no había cambio climático.
5: Sí,
2: lo había ya.
5: De hecho, una de las prioridades que tuve en ese periodo fue apoyar de manera muy contundente la incorporación de energías renovables en nuestro país. Y fíjese, el primer año que España redujo sus emisiones de CO2 fue el año 2005. Hasta el 2005 habíamos venido ascendiendo. En el 2005 empezamos una senda que ha ido después profundizándose de menores emisiones, porque ya en ese momento teníamos sobre todo bastante energía eólica. Comenzaba la energía fotovoltaica, pero la eólica en ese momento ya se impulsó y daba como resultado menores emisiones, ¿no? E hicimos el primer plan de adaptación al cambio climático y estuvimos trabajando con la comunidad científica, que de manera sistemática nos ha venido alertando, por desgracia, de horizontes cada vez más preocupantes, como hoy día es evidente. Aquí normalmente hace calor en Almería, pero en el resto de España están ahora las temperaturas desbocadas y eso significa problemas de salud pública, significa nuevas plagas que antes no existían, significa menos agua en los ríos. En fin, el cambio climático es una emergencia y desde el Gobierno de España lo que se planteó el año pasado fue un gran pacto de Estado que el Partido Popular no ha querido contribuir a él. Seguimos insistiendo porque hay muchas medidas de prevención y de mitigación del cambio climático que dependen de políticas que forman parte de las competencias autonómicas. Por ejemplo, todo lo que tiene que ver con la prevención de los incendios forestales, ¿no? Yo creo que estamos llamados a entendernos porque este no es un tema ideológico ni político. El cambio climático existe y cualquier gobierno, tenga la ideología que tenga, debe de intentar actuar para reducir el efecto y también para reducir las emisiones.
2: Yendo más al grano, ¿cuándo le podremos decir a los agricultores de Almería que no tienen que temer la falta de agua?
5: Bueno, yo creo que eso se les ha dicho ya, porque en estos momentos hay una garantía bastante notable y además, como hemos podido ver en la jornada de hoy, el agua desalada se combina con otras fuentes hídricas y eso da una posibilidad de atender las demandas de los regantes y también las demandas de abastecimiento, ¿no? Y por supuesto lo que está previsto es una inversión todavía más importante, pero fíjese, en esta legislatura, en lo que llevamos de legislatura, Almería ha sido la provincia que ha recibido más inversión del Gobierno central, tanto en cuestiones de modernización de regadíos como de infraestructuras hídricas. Ha sido un poco la niña mimada cuando uno ve la ejecución presupuestaria.
2: Y ya para terminar, que se acuerden de usted en Almería, pues dice mucho de que al final pues se han convencido de que lo mismo, aquello que propuso el PSOE en su momento, pues no ha sido malo.
5: Bueno, lo importante es que se atiendan las necesidades, que haya una prosperidad, que sea una prosperidad duradera en el tiempo, que no tengamos soluciones que a lo mejor son pan para hoy, pero hambre para mañana. Los acuíferos hay que cuidarlos, los acuíferos hay que intentar conservarlos en cantidad y en calidad. Y esa es la gran batalla que tenemos que librar juntos, las administraciones con los usuarios de las aguas subterráneas.
2: Muchísimas gracias.
5: Gracias a vosotros.
0: Y acaban de escuchar la entrevista que hemos hecho con Cristina Narbona, la exministra de Medio Ambiente, del año 2004 a 2008. Y bueno, y tras el reconocimiento a Cristina Narbona, las mesas redondas de ayer por la tarde y las visitas guiadas tanto a los invernaderos de Clisol como a la desaladora, las jornadas de hoy han acabado con las conclusiones por parte de Jordi Codina Roy, el secretario de la Asociación de Usuarios de Aguas Subterráneas. Así que vamos a escuchar parte de esas conclusiones.
6: Hablaremos de gobernanza, la asociación hablará de co-gobernanza y creo que la mayoría de aquí estamos de acuerdo con este concepto. Pero la co-gobernanza conlleva la co-responsabilidad por parte de los usuarios y que entre ambos haremos la gestión oportuna. También otra de las conclusiones es que la administración debería de ejercer un liderazgo, pero se debería de coordinar más la administración, porque también hemos visto que las distintas realidades provocan que la misma ley de aguas, que en teoría nos sirve para todos no se aplica, ni se aplica igual, ni los criterios son los mismos, y que por lo tanto esto, como dijo Manolo, habrá que revisarlo seriamente. No solamente porque ya se ha puesto de manifiesto durante el año 85, que es cuando se hizo la ley, en 1985, con las siguientes modificaciones, sino que ahora ya podemos aportar experiencia de la gestión, que por lo tanto hemos visto qué cosas funcionan y qué cosas no funcionan. Y digo que la ley española no es mala, ¿eh? Soy el primero que lo dice. Lo que pasa es que tiene que adaptarse a que han pasado bastante tiempo y que no pase como con la ley del 85, que vino a sustituir la del 1878. ¿Vale? Por lo tanto, no hace falta esperar a tanto tiempo porque la realidad es cambiante. Segunda idea buena era la gestión de los recursos conjunta. Esto, vamos, yo creo que ha quedado meridianamente que todos estamos de acuerdo en que este concepto se tiene que usar. Pero esto comporta cosas delicadas. Gestión conjunta, incorporamos el tema de interconexión. Aquí se ha hablado de interconexión. Entendiendo la interconexión no como una cosa como el Tajo Segura, fija, que ves allí cemento o tubo que pasa y no puedes pinchar. No, no. Las interconexiones del año 26 tendrían que ser flexibles. Cuando los planes de ordenación no permanentes, cuando los planes de como los órganos de planificación establecen sus parámetros, si se entra en determinadas fases, hay que ser solidarios y conectar, pero de quita y pon, no permanentemente, no aumentar la demanda, sino ayudarse cuando las cosas sean necesarias. Por lo tanto, hay que superar, y aquí también en Andalucía se comentó ayer, y evidentemente el que os habla, como mi nombre indica, es catalán, hay que superar el concepto de confederación hidrográfica. La gestión de Andalucía la tienen que hacer los andaluces, con su realidad, gestión conjunta, lo dijo el secretario de... Nosotros nos abonamos a esta idea. Cataluña, como sabéis, está dividida entre la Confederación Hidrográfica del Ebro y las cuencas. Cuando en la última sequía alguien desde la luna, un selenita, nos miraba, decía: estos catalanes deben ser muy raros. La mitad de Cataluña tira 800 hectómetros cúbicos al mar y la otra está pasándose. Esto no puede ser. Por lo tanto, la gestión, hay que superar conceptos que limitan la gestión conjunta. ¿Cómo se hace esta colaboración con gobernanza? Hay instrumentos que ya la actual ley reconoce, que son los convenios. Apelaremos al carácter público de las corporaciones de derecho público, se digan CUMAS, se digan comunidades, junta central, y el instrumento está recogido en la ley. Son las encomiendas de gestión, es decir, no vamos a descubrir nada. La administración tiene que en las organizaciones de los usuarios serias que funcionan, les puede delegar competencias de ventanilla sobre el territorio, de conocimiento, puede, evidentemente, con el soporte económico que faltaría más, necesita, pero esto, para esto están los convenios, no inventamos nada. Pero las encomiendas de gestión han salido diferentes veces. Todo ello en base a una confianza mutua, a partir de la transparencia, como se ha repetido diferentes medios. Y si esto conlleva la modificación legal, pues se hace, se potencia legalmente, como decía María José. Hay que potenciar a estas figuras, a las comunidades de usuarios de regantes, legalmente mucho más. Hay que desarrollarlas más y hay que ayudarlas para que puedan ser las ventanillas de la administración sobre el territorio.
0: Y con esto han finalizado las jornadas técnicas sobre la gobernanza y el futuro de las aguas subterráneas, unas jornadas organizadas por la Asociación Española de Usuarios de Aguas Subterráneas en colaboración con la Junta Central de Usuarios de la Masa de Agua Subterránea. Unas jornadas que empezaron ayer por la mañana, ayer jueves 28, con, como decía, las visitas guiadas tanto a los invernaderos de Crisol como a la planta desaladora del campo de Dalías, y continuaron con unas mesas redondas por la tarde en el Hotel AR de Almerimar, donde pues abordaron temas como la gobernanza de las aguas subterráneas, los programas de actuación de masas de agua en mal estado y el uso de aguas complementarias, esas como son, o sea, como las que son las aguas desaladas y regeneradas. Y hoy pues ha seguido esas jornadas con más actividades que hemos escuchado aquí, como podía ser el homenaje a Cristina Narbona y esas conclusiones de estas mesas redondas y estas jornadas. Y hasta aquí ha llegado la cobertura de casi que el evento principal de final de semana.
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0: Bueno, pues en los últimos minutos del programa vamos a hablar del evento que tuvo lugar ayer, el evento de Acera, que siempre pues se organizan anualmente y que siempre sorprende. Y para hablar de este evento ya está aquí la compañera de la redacción, Jessica, que pues ya que estuvo allí pues nos va a contar de primera mano cómo fue. ¿Qué tal, Jessica? ¿Cómo fue ese evento?
1: Buenas tardes, Ana. Pues un año más, Acera ha logrado superarse porque cada evento que realiza la verdad es que es un verdadero espectáculo. El de ayer giró en torno a su campaña que está desarrollando este año, se llama Puro Arte, y que ha crecido, o sea, que ha nacido para poner en valor al agricultor y a la agricultura, ya que consideran que lo que ellos crean en sus fincas es arte. Ayer crearon un museo, pero un museo como tal. Primero al aire libre, cuando la gente llegaba se encontraba estatua humana, y a continuación, cuando se accedía al interior, habían preparado una exposición con algunas de sus variedades, como son su pimiento insignia, su tomate heredero o su pepino Zeman. La verdad es que fue muy original. El tercer escenario consistía en una sala donde se desarrollarían varias charlas, pero antes hubo una especie de representación teatral en la que cada vez que el guardia de seguridad de ese museo de Acera se iba de la sala, las esculturas cobraban vida. Una de ellas realizó un baile muy, muy bonito, y la otra figuras que había hicieron un espectáculo de acrobacia que la verdad no dejó indiferente a nadie. Tras esto sí comenzaron las charlas, que trataron sobre la importancia de la luz en el invernadero, y la última fue un guiño solidario que hizo Acera a la asociación almeriense Altea, que trabaja con personas afectadas por el trastorno del espectro autista. De hecho, colaboraron con ella haciendo sorteo de marcas muy conocidas, como por ejemplo la USET, para aquellos que colaborasen con la asociación. Y finalmente hubo un cóctel lleno, por supuesto, de más espectáculos, que le hizo disfrutar muchísimo a las más de 300 personas que acudieron al evento.
0: Muy bien, pues un evento muy, muy, muy completo por lo que veo, y que parece que eso, que cada año se supera. Pues nada, Jessica, muchas gracias por contarnos brevemente cómo fue ese evento ayer, y nada, gracias.

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1: Y vamos ahora con la pizarra de precios de CEORPA, la pizarra de hoy viernes 29 de mayo de 2026. Y empezamos con las judías. La judía Elda ha tenido un primer corte de 2,10 € y un último corte de 1,54 €. La judía Strike ha tenido un único corte de 1,49 €. Melones. Está el melón amarillo con un único corte de 15 céntimos y el melón Galia con un solo corte también de 35 céntimos. Pepinos. El pepino francés ha tenido un primer corte de 31 céntimos y un último corte de 20 céntimos. El pepino español ha empezado en 31 céntimos también para acabar en 13. Calabacines. El calabacín fino ha tenido un primer corte de 44 céntimos y un último corte de 25. El calabacín gordo ha empezado en 28 céntimos para acabar en 11 céntimos. Berenjenas. La berenjena rallada ha tenido un solo corte de 56 céntimos y la berenjena larga ha empezado en un primer corte de 62 céntimos para acabar en 30 céntimos. Tomates. El tomate Daniela ha tenido un primer corte de 1,30 € y un último corte de 61 céntimos. El tomate pera ha tenido un primer corte de 1,30 € y ha acabado en 1,13 €. Pimientos. El pimiento italiano verde ha tenido un primer corte de 90 céntimos y un último corte de 49 céntimos. El pimiento italiano rojo ha empezado en 56 céntimos para acabar en 31. El pimiento lamullo verde ha tenido un primer corte de 1,17 € y un último corte de 40 céntimos. Y el pimiento lamullo rojo, el último de esta pizarra, ha tenido un primer corte de 2,46 € y ha acabado en un último corte de 27 céntimos. Esta ha sido la pizarra de CEORPA, la pizarra de hoy viernes 29 de mayo de 2026.

Y hasta aquí ha llegado el programa de hoy. 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Mi nombre es Ana Gutiérrez y con esto me despido hasta la semana que viene.

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Eso sí, tenemos un programa cargado de cosas hasta las 11:30 de la mañana. Tenemos muchas cosas que hablar, sobre todo sobre el caso Seppi, sobre el caso Zapatero, sobre toda la corrupción que rodea este Partido Socialista, que si una cosa queda bastante clara es que va a llegar a las próximas elecciones marcado por esa por una imagen más que manchada, ¿no?, políticamente, por toda la corrupción que rodea al Partido Socialista. Tenemos a un expresidente por primera vez en la historia de España, José Luis Rodríguez Zapatero, imputado por defraudar presuntamente dinero público. Tenemos a un Pedro Sánchez que ante todo esto consigue amarrarse y agarrarse de alguna forma al sillón de la Moncloa para continuar bien comodito sin salir de ahí. Lo que no sabe es que se está cargando la imagen de este Partido Socialista, que bueno, entre unas cosas y otras, pues no sé cuántos casos de corrupción pueden ir ya, pero si ya de por sí había corrupción, porque todos los partidos, también el Partido Popular, es evidente que tiene casos de corrupción, si el Partido Socialista ya de por sí era el que más tenía, pues ahora tiene muchos casos corruptos más. Esto al final nos salen nombres como nos sale el de Víctor de Aldama, ¿no?, que reventó la rueda de prensa del IRE 10 por miedo a volver a la cárcel. Y también, pues, oye, ¿cómo no vamos a hablar de bueno, de los mariachis, ¿no?, que estuvieron muy cerca de Ferraz al grito de ratas por todo lo que está sucediendo en torno al Partido Socialista? Vamos a estar enseguida con nuestros analistas por aquí, pero lo primero que vamos a hacer es escuchar la opinión de Víctor Hernández Blue.

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1: El ambiente en el PSOE de Almería, entiendo que en el de ese mismo partido, en cualquier otra provincia, es, como digo, el mismo. El mismo que en un vagón de tren cuando de repente alguien se sube el jersey y muestra un chaleco bomba en plena cuenta atrás. Hay pánico, pero también hartazgo, y también desilusión, pero también desesperación, pero también cabreo y desorientación. Y en mitad de todo ello la mayoría calla, pero algunos aprovechan para sobar el lomo de los más altos representantes, no sea que todo esto sea la enésima falsa alarma de autodestrucción del sanchismo. Y alguno, muy pocos, decide alzar la voz y contestar. Pero ya digo, esos son, pues, con los dedos de una mano, pero no en Almería, con los dedos de una mano en toda España. El PSOE no ha llevado a cabo ni una sola convocatoria de prensa en los últimos 10 días, desde que terminaron las elecciones. Es como si a todos se los hubiera tragado la tierra, que es seguramente lo que alguno desearía que hubiera sucedido. Y es cierto que tampoco es que gobierne casi en ningún sitio en Almería, pero en los pocos sitios, en las pocas instituciones en las que lo hace, tampoco ha dado señales de vida. Tan solo el subdelegado de gobierno se ha visto obligado a aparecer 2 veces en 10 días para cumplimentar convocatorias que ya estaban fijadas con anterioridad al bombazo de Imputero. Pero convocatorias para salir corriendo en cuanto ha cumplido con el trámite y huyendo de cualquier cosa que se pareciera mínimamente a una pregunta que pudiera romper con el disimulo respecto al elefante que se pasea por medio de la habitación. En mitad de ese clima de las carreras a gritos por los pasillos, de la desesperación, de los palos de ciego para tratar de taponar una herida por la que la sangre fluye a borbotones, con la amenaza de unas elecciones municipales el próximo año, por estas fechas más o menos, amenazan con dejar la provincia socialísticamente como un auténtico solar. Empiezan las conversaciones a susurros por los rincones sobre qué hacer para desmarcarse de este tsunami que se está llevando por delante la rosa, el puño, las putas y hasta las joyas de Imputero. Ya se han producido las primeras deserciones, en Níjar concretamente, hemos dado cuenta de ellas, han salido varios del equipo del grupo municipal en el ayuntamiento. En 10 días, además, te voy a regalar un Chester que te va a encantar, pero hasta entonces tengo que guardar el secreto. El caso es que la cadena de huidas, de salidas, de contestaciones puede desencadenarse en cualquier momento, porque en el PSOE, incluso entre sus más cafeteros,

0: primeros, hay ya muchos que no aguantan más y que si no han salido hasta ahora es porque la cobardía sigue pudiendo más que el hartazgo.
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0: El ambiente en el PSOE de Almería.
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1: Pues efectivamente, como han escuchado, estamos ya con el análisis de Jorge Molina. Jorge, ¿qué tal? Buenos días, ¿cómo estamos?
2: Muy buenos días, aquí estamos.
1: Bueno, Jorge, ¿me escuchas bien? ¿Todo correcto?
2: Yo te digo perfectamente como todos los días, ¿sabes?
1: Muy bien.
2: Lo único que estoy muy preocupado es con la jueza de Badajoz, que ha hecho un juicio en el momento inoportuno. Uh-huh. Porque la chirimoya es un fruto de otoño e invierno, ¿sabes? Que va de octubre hasta marzo. Y ahí ha hecho el juicio para el chirimoyo a finales de mayo. No sé si eso saldrá bien.
1: Esta mañana, Jorge, ya
2: me iremos porque la ironía en la radio no se...
1: Ya me lo has advertido, que tenías ganas de hablar de chirimoyas, ¿eh?
2: Y tú decías, ¿por dónde saldrá, Jorge?
1: Bueno, de chirimoyas, de inmigración. Tenemos que hablar de muchas cosas, Jorge, porque, bueno, creo que cuando tienes la tasa más alta de inmigración y al mismo tiempo de emigración, pues eso quiere decir que como país no estás haciendo las cosas bien y, sobre todo, pues bueno, presumiendo ante todo, ¿eh?
2: Lo que estamos haciendo es que formamos a la gente. La escolarizamos, le damos título universitario, con una pésima programación, es decir, lo de las carreras universitarias y de la formación profesional en España, estamos pagando las consecuencias de las tonterías ideológicas de hace 30 años, ahora las estamos pagando y las estamos viendo, y es lo que tú estás diciendo. O sea, a nosotros nos cuesta un combo formar a nuestra juventud. Yo no pretendo que se reduzca ni un céntimo esa formación. Lo que pienso que tiene que estar bien orientada para que la gente, cuando termine sus estudios, se pueda incorporar al mundo laboral, ganando dinero, prosperando, etcétera, etcétera. No, pues lo que estamos viendo es que no les damos oportunidades y salen corriendo. ¿Por qué? Porque en todos los países de alrededor, en determinadas carreras, son muy apreciados, muy valorados, se ganan bien la vida, y en cambio estamos importando gente sin absoluta formación, sin conocimiento del idioma y tal. Efectivamente, estamos haciendo un magnífico pensando en los españoles. Claro, a mí esas cosas me molestan mucho decirlo, porque automáticamente se mezclan con una idea en la que yo no participo, de la prioridad nacional. Es decir, que resulta que el único que habla de eso es vos. Claro, al final, pues la gente que se ha formado, que ha hecho una carrera, la carrera es como medicina, que cuestan un combo de esfuerzo de años y tal, y después resulta que dice, oye, mira, que yo en 3 horas de avión estoy de Málaga a Berlín, yo me trabajo allí como médico o como ATS, tengo mi vida, y después, como ahora afortunadamente las comunicaciones son, pues me vengo, que si un puente, que si un fin de semana largo, que una semana que me vengo las vacaciones y disfruto de todo lo mucho que ofrece España, y al mismo tiempo pues tengo una trayectoria profesional y soy capaz de vivir y progresar. Bueno, pues eso es lo que hemos creado.
1: Sobre todo, Jorge, lo que estamos viendo en el día a día es como, bueno, nuestros jóvenes se quieren ir todos, ¿no? Porque al final es lo que he comentado muchas veces aquí, que sí, que es cierto que te pueden subir el salario mínimo vital, que eso está muy bonito, pero, Jorge, si luego vas al Mercadona y te están pegando bueno, pues que es imposible ir a comprar, y sobre todo un acceso a la vivienda, un acceso a cualquier cosa, un poco de autonomía. Los jóvenes de aquí, los jóvenes españoles, no quieren quedarse aquí porque están viendo que es imposible vivir.
2: Sí, pero llega a cuerpo con ese aspecto de persona intelectualmente avanzada y nos venden que España tiene el PIB más alto de su historia. Es decir, el Producto Interior Bruto ha crecido porque España va bien, porque económicamente está creciendo. Dices, ya, pero haz una división. Porque también en España ha crecido en los últimos 10 años la población, y divide ese PIB por la población, y entonces se da el PIB per cápita, ¿no? Y entonces dices, oye, con toda la inflación que ha habido en estos años y tal, con este PIB per cápita, ¿qué pasa? Pues que la gente está ganando menos que hace 10 años. Me refiero con lo que tú estás hablando, es decir, con la deflación de la inflación y viendo cómo está las necesidades, la carestía de la vida, etcétera, etcétera, ya que el poder adquisitivo baja. Y los salarios medios han bajado. Y ahí ya entran otros factores, además del que he dicho, ¿no? Es cuál es nuestra orientación estratégica. O sea, yo oía a un listo de ministro, Óscar López, diciendo que nosotros nos habíamos puesto en materia de la IA a nivel, en la cabecera a nivel mundial. Te vas a los índices típicos que analizan el tema de la IA a nivel mundial, en ninguno aparecemos. O sea, nos hemos convertido en reguladores, es decir, en lugar de desarrollar temas a través de la IA, que son empleos de calidad, etcétera, etcétera, lo que estamos haciendo es limitaciones, regulaciones, tal como hace, como viene haciendo la Unión Europea. Pues bueno, pues al final lo que nosotros nos estamos convirtiendo es en árbitros de un partido en el que no jugamos. Entonces, ¿qué es lo que le estamos ofreciendo a nuestros jóvenes? Muy poco. Pero en fin, sigamos con la inmigración, que es lo que tú me has pedido de lo que hoy hablas.
1: Pero porque, Jorge, una mañana más me vuelve a llamar la atención que seamos líderes en todo lo malo, ¿no? Porque al final...
2: Sí, porque vamos a ver. Yo siempre pongo un ejemplo un poco chusco, un poco pedestre, y es el niño que está estudiando, ya no sé ahora cómo se denomina, pero un niño con 12 años, con 13, 14 años, cuando ya, y viene con las notas, y que viene con una matrícula. ¿Eh? Pues, ¡oh, qué grande es mi niño! Pero las otras 7 asignaturas suspensas. Y dices, pero tengo un genio, tiene una matrícula. ¿Eh? O el otro niño que llega a su casa con todo aprobado y con unas notas medias de 7. ¿Tú con cuál te quedas? ¿Eh? Te pregunto, o sea, ¿tú qué tipo de hijo quisieras tener?
1: Bueno, pues...
2: Entonces, nosotros somos el que suspende todo, pero resulta que de una cosa nosotros somos los líderes mundiales. Y menos líderes mundiales. Nosotros somos un país con cerca de 50 millones de habitantes, afortunadamente en la lista de los países desarrollados, pero somos una potencia mediana y tal. Pero no aquí queremos... en esto somos los mejores. Pero bueno, y todo lo demás. Porque no solamente se estudia una cosa, se estudian muchas materias, ¿no? Habrá que aprobarlas todas y habrá que intentar tener una nota media de notable, pero no quieras ser el matrícula de honor y después todo lo demás suspendido. O sea, una forma de sintetizar y de una manera gráfica cómo respondemos nosotros a las cosas. Es que nuestro país se ha convertido en un referente mundial de tal, pero ¿de dónde ha sacado eso? Eso pago.
1: Sopavo. La verdad que sí, Jorge, pero bueno, que al final tenemos
2: tú sabes lo que es la edad del pavo, ¿no?
1: Sí.
2: Pues es que aquí tenemos un consejo de ministros donde algunos están en la edad del pavo.
1: Hay que ver, y todavía tenemos que seguir viendo cómo, bueno, viendo y escuchando cómo nos cuentan que vamos como tiros, que la economía es una maravilla, que... En fin, Jorge, esto es...
2: Sí, pero aquí lo que nadie dice es que la metáfora esa, que ni siquiera sé si ese experimento es cierto, de la rana y el agua caliente. O sea, que si tú pones una rana en una olla que está hirviendo, la rana salta. Pero si tú la dejas plácidamente en el agua y le pones un poco de calor y poco a poco se va calentando, pues puede llegar un momento que la rana palme. Sin darse cuenta porque el calor la... Bueno, pues ese síndrome que está muy utilizado en muchas cosas también se puede utilizar en el modelo económico en el que estamos. Es decir, que poco a poco, sin que se note, con una apariencia de que todo va muy bien, que es el cohete ese que te quieren vender, pues que puede ser que dentro de 5, 6, 7 años, más los que llevamos, nos encontremos con algunas dificultades en determinadas materias, por el modelo de empleo, por no haber hecho determinadas inversiones en infraestructura, por no haber apostado por determinadas energías, por toda una serie de cosas que los efectos de eso pues pasan 10, 15 años para que se igual que ahora miramos retrospectivamente y lo vemos, ¿no? Exactamente igual que el señor Zapatero, que dice que el de los joyones, el de Alibaba y los 40 joyones, pues resulta que no se cargó en Almería, se cargó el plan hidrológico, que contemplaba no solamente trasvase de agua a otras comunidades, sino también que había más de saltos de agua en ese traslado, que suponía megatones de energía eléctrica absolutamente medioambientalmente, que era de respaldo, con 24-7, era no contaminante, etcétera, etcétera. Bueno, pues no, vamos a hacer desaladoras naturales. Tecnología que todavía necesita mucha depuración, que tiene también secuelas medioambientales, y encima no se han hecho. Bueno, pues resulta que seguimos siendo lo que ha sido siempre el Levante y el Mediterráneo, esta zona de Andalucía, con los problemas de agua, con un crecimiento que se limita, porque si no hay... Aquí en Almería hay algunos edificios que después de 8, 9, 10 meses no tienen la licencia de primera ocupación porque no hay oportunidad de enganche, no se les da enganche eléctrico. Y esas cosas no se dicen, no se dicen. Pero están ahí, están ahí.
1: Jorge, al hilo de la inmigración, de lo que comentamos de la inmigración, bueno, lo que es evidente es que España pues necesita, ¿no?, de alguna manera también, tanto inmigración como emigración. Esto es lo que ocurre en todos los países y la inmigración también evidentemente es necesaria. Pero, Jorge, yo creo que de una forma regular, ¿no? No con la regularización que lo está haciendo este Partido Socialista por interés político, sí, evidentemente, pero sí, sí, que sí es necesario.
2: Sí, en el artículo mío hace un par de semanas que lo llamaba sobre el tema de inmigración, que Europa ya no miraba para otro lado, ¿no? Y hablaba de que Francia, Bélgica, Suecia, Dinamarca, Países Bajos, Alemania o Austria han endurecido todas las políticas en ese sentido, y no porque sean xenófobos, sino sencillamente porque resulta que han visto cómo determinados barrios se convierten en guetos, porque el fracaso escolar ha aumentado, porque hay mucha presión sobre los profesores, sobre todo determinados, y después los choques culturales y la pérdida de autoridad institucional, porque vaya, y la integración es condición sine qua non, y no solamente a efecto de papeles, o sea, porque regularizar no es integrar. O sea, vale, nosotros ahora regularizamos un montón, pero lo estamos integrando. Te voy a contar una anécdota de ayer tarde. Ayer tarde estaba con un amigo empresario que dice que entre la plantilla de gente que tiene, una empresa pequeñita, ¿no? Pues hay un musulmán que lleva ya una serie de años con él y tal, o sea que no. Una persona integrada, llegó aquí de pequeño, ha estado aquí en la escuela, la formación profesional que tiene, todo normal. Pero ayer le había planteado, antes de ayer, que era la fiesta del Cordero y que él, pues por la fiesta del Cordero no podía trabajar, o sea, no iba a trabajar. Y entonces me estaba diciendo, hay que ver, que yo a este le tengo que descontar este día de la nómina. Dice, pero no por mí, sino por sus propios compañeros.
1: Claro.
2: Porque él se toma la Semana Santa, la Navidad, o sea, las mismas fiestas que pone el calendario laboral, y los siete empleados que tiene, pues los otros siete ayer trabajaron Y oye, si es la fiesta del cordero y tal, pues vete a la una, que vas anticipadamente y tal.
1: Claro.
2: No, hombre, no, y tal. Entonces, pues ya no es por mí, que a mí no es un tema relevante, es porque los demás se dan cuenta y dicen, este tío es un jeta. O sea, él no cree en esta religión, pero llega la Navidad y se toma los días de Navidad, a los de Reyes, la Semana Santa, la casi. Hombre, como dicen los castizos, todos moros, todos cristianos. Entonces, pues dice, es por un poco por el entorno, dice, pero tampoco me propone, dice, oye, pues mira, yo me das por este tema y yo te recupero las horas y tal. Dice, yo siento porque realmente es un buen tipo, es un buen profesional, dice, pero es que por demás me miras, ya el año pasado me pasó eso y diciendo, bueno, ¿esto qué es? Bueno, pues eso es un pequeño ejemplo mínimo de algo que está ocurriendo. Y eso, y después ya no entremos en decir, aquí lo que está claro y no se quiere decir, que hay un punto delicado, que es sobre todo con determinados países, con determinadas ideologías y con determinada religión. Aunque sea parezca que tal, pero porque... Y yo eso no confundo musulmanes con integrismo, son cosas completamente diferentes, porque en Europa hay millones de personas integrados y respetuosos, pero tienen la colita. O sea, lo que estoy diciendo es hablando de una persona integrada, etcétera, etcétera, que tal. Pero llega un momento que dice, oye, tú sí tienes que adaptar para lo bueno y para lo malo. ¿Por qué? Porque si no, si quieres vivir aquí, tienes lo bueno y la contrapartida. Pero que el problema está ahí.
1: Hay que adaptarse, Jorge. Esto vamos a ver, que es tan simple, esto es tan simple, Jorge, como si yo mañana, esta noche celebra mi padre o mi madre su cumpleaños y yo mañana tengo que venir a trabajar. Es que tengo que venir a trabajar y si no vengo a trabajar, vamos a ver, si es que yo creo que esto es sentido común, Jorge. O sea, creo que un poco de adaptación y sobre todo...
2: Y esa es otra cosa, es decir, yo creo que se está deteriorando, y ya a mí eso... No me corresponde decirlo porque afortunadamente yo ya por edad estoy fuera de todo eso, de que algo que nos enseñaron en mi generación, del trabajo bien hecho, de la responsabilidad, del gusto por hacer las cosas y todo eso, creo que se ha perdido, que ahora o se ha deteriorado, ¿no? Y eso también marca cómo son los países. O sea, a mí me encanta, por ejemplo, mira que yo siempre digo, hay que ver qué aburridos son los suizos, ¿no? A mí, por ejemplo, pues me encanta un país como Suiza, donde sale en primera... Además, yo sigo bastante, porque sigo boletines y de prensa y tal, de diferentes países. Y entonces, que sale como noticia que la puntualidad en los trenes, tanto de media de cercanía, de media y alta distancia, ha habido un incremento de los retrasos de 96,72% de puntuales a 96,5%, y que en lugar de haber mejorado, se ha descendido en puntualidad. A ver qué pasa. Y te quedas así mirando y dices, ¿cómo? Yo no me conformaría con que en España tuviésemos el 90%, no el 96,5%, ¿no? Bueno, pues eso es lo que va marcando países que avanzan, que progresan, que están en otra dimensión. Y en el tema de la inmigración es muy, muy, muy importante, porque es asumir personas con necesidades, con demanda, una serie de cosas, y lo que no se puede ser es a base de que es lo que estamos también convirtiendo sobrecargando todo lo que tenemos en cuanto a servicios públicos, en muchas cosas, ¿no? Y después, pues el tema de la demagogia, de las ayudas, etcétera, etcétera. O sea, Dinamarca, desde el 21, o sea, hace ya 5 años, determinó que lo daba, ya, primero, que no había más de un 15% de barrios, en los barrios, más de un 15% de inmigrantes o de extranjeros no comunitarios. ¿Para qué? Pues para que no hubiese lo que ha pasado en Francia con los guetos, desde la época de Giscard d'Estaing, que empezó a construir en las arrabales, a crear puches, ¿no? Dicen, no, mire usted, la integración pasa en todos los sentidos, incluso en barrios normales, pues hay un porcentaje de gente pues que es de otra nacionalidad y que pasa, no pasa nada. Ahora, si resulta que se convierte que el 100% de tal, al final resulta que no puede llegar la policía porque es algo que sea con antidisturbios y con y las fuerzas armadas. Pues eso es una locura, es una locura. Y es un sitio, es una mecha que en cualquier momento con un es dinamita pura que puede reventar. Y nosotros tenemos que, no vale decir que nosotros estamos en otra fase y que no, esas cosas ocurren. Y ocurren en el medio y largo plazo, porque fíjate que el problema francés es en segundas y terceras generaciones, o sea, gente que ha nacido en el país, que ha ido a la escuela del país, que se ha educado, que ha tenido desde pequeños la sanidad, la escolarización, etcétera, etcétera. Y son ahora los que están creando mucho conflicto, ¿no?
1: Pues Jorge, vamos a ir dejándolo por aquí. Gracias como siempre por estar una semana más por aquí con nosotros cumpliendo y sobre todo analizando toda la actualidad de política. Vamos a ver cómo viene la semana que viene, porque si en tan solo... Sí, dime.
2: Solamente tengo una pregunta. Es que me han mandado un meme por ahí y no sé, y te quiero hacer la pregunta por si tú la sabes. Que dicen que en 140 años es la primera vez que alguien decente entraba en el PSOE, refiriéndose a la UCO. ¿Eso es cierto?
1: Esa es muy buena, Jorge.
2: Va por el de fin de semana.
1: Esa es muy buena. Que pases un gran fin de semana. La semana que viene volvemos con mucho más análisis de Jorge Molina. Gracias, Jorge.
2: Un abrazo muy fuerte. Gracias.

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1: Pues así es, ya como escuchan, tenemos con nosotros a nuestro analista Antonio Felipe Rubio. Antonio, ¿qué tal? Buenos días, ¿cómo estamos?
2: Hola, buenos días, Jorge, ¿qué tal?
1: Bueno, Antonio, podemos seguir hablando de toda la trama socialista que tenemos, porque es el tema de actualidad, pero oye, yo, Antonio, hoy quiero darte uno de estos nuevos datos que ha puesto sobre la mesa la Unión Europea. Y es que, bueno, somos líderes en inmigración y también en emigración. Esto, yo creo que esto no puede ser positivo para ningún país, nunca jamás.
2: Bueno, es estableciendo el equilibrio. Las gallinas que entran por las gallinas que salen, como se suele decir.
1: Sí, sí.
2: Si se van mucho, pues necesitaremos que entren otros. Uh-huh. Pero bueno, en definitiva, hay una seria diferenciación entre la inmigración y sobre todo la inmigración masiva que tenemos ahora mismo en nuestro país, y la emigración, porque claro, muchas veces se habla de migración, y no está bien el concepto, evidentemente, pero bueno, son las cosas del gobierno, que ya últimamente no saben ni hablar ni escribir. Pero el tema de la emigración de los españoles hacia otros países es una emigración lamentablemente muy cualificada, y que va a buscar otros nidos de mercado, porque evidentemente aquí o no hay opción, o simplemente pues en las opciones que hay en el exterior, en otros países, son más ventajosas económicamente y laboralmente, ¿no? Entonces, se nos escapan, cerebritos, se escapa gente muy válida, que podría estar trabajando aquí, pero las condiciones no son favorables y las tienen en otros lugares, ¿no? Dentro de Europa, en Escandinavia, en los países bálticos, etcétera. Incluso en Gran Bretaña también, donde se ha hablado mucho del sector de la sanidad, ha habido una egresión de enfermeros, enfermeras, médicos, etcétera, que han ido pues a países, incluso a Portugal, ¿no?, con mejores condiciones que España.
1: Bueno, esto, Antonio, al final es algo que evidentemente para el país no es bueno, y muchísimo menos para, bueno, como imagen para nuestros jóvenes, ¿no? Porque al final el país pues lo tiene que al final el futuro es el joven, ¿no? Y de esta manera pues ningún tipo de motivación, ningún tipo de incentivo, y más aún es que lo estás echando a patadas, ¿eh? Yo, vamos, lo he estado comentando con Jorge Molina y es que es así, básicamente estás echando a la gente a la calle para traer, bueno, otro tipo de gente que te viene bien a ti por interés político, evidentemente, no por otra cosa, Antonio.
2: Sí, claro. No, pero si es que, claro, el interés político que hay ahora mismo es trabajar menos, ganar más, o ganar una miseria trabajando nada, que es lo que pretende, algunos dirigentes de Sumar, de la extrema izquierda, de los comunistas. Ahí tienes, un filón magnífico para generar auténtica miseria. Y claro, las políticas de empleo y al mismo tiempo las políticas de vivienda pues hacen que con un sueldo miserable pues no te puedas ni siquiera emancipar de la casa de los padres o de los abuelos, ¿no? Es increíble la situación que ha generado este gobierno. Ha sido todo lo contrario a lo que pretendía. Es que no es que le salgan malas cosas, es que las políticas que vienen son absolutamente deleznables, son el comunismo. Y entonces el comunismo, pues aparte de que el comunismo mata, pues el comunismo es lo peor que puede haber en una sociedad que pretende pues trabajar, que pretende la libertad y que pretende tener un criterio propio, ¿no? Es así. O sea, los jóvenes son el sector peor, el más maltratado por parte de un gobierno progresista, que se dice progresista. Vale, pues todo lo contrario, es una recesión permanente de los valores, de la moral y de las posibilidades materiales, que en este caso se centrarían en un puesto de trabajo con una remuneración justa y al mismo tiempo con acceso a la vivienda, que ahora mismo pues no existe.
1: Bueno, Antonio, yo no sé si quieres comentar algo acerca de, rápidamente acerca de bueno, de cómo está las últimas horas la trama socialista, que bueno, hay telita que cortar, y sobre todo, pues lo que nos estamos dando cuenta es que salen últimas horas, cada media hora o cada hora, de cosas nuevas de en cuanto a esta trama SEPI y al caso Zapatero, porque bueno, al final esto es histórico, ¿eh? Y mientras tanto vemos a un presidente del gobierno que se calla en silencio. Y bueno, esto es una auténtica vergüenza.
2: Sí, bueno, los autos judiciales y todas las investigaciones que están haciendo, pues inducen a pensar, no solamente inducen, es que lo ponen negro sobre blanco, escrito en los autos, que es una organización criminal. Una organización criminal, y yo añadiría mafiosa, porque el procedimiento es absolutamente, inequívocamente mafioso. Y aquí hay una cosa muy importante, ya te lo decía ayer y lo vuelvo a reiterar, me voy a poner pesado con esto, lo mismo que me puse en su día con el tema de la moción de censura. Pero aquí hay que invocar el artículo 102 de la Constitución. El artículo 102 de la Constitución es el que nos dice, el que nos protege a todos los ciudadanos de un gobierno traidor. Un gobierno traidor. Y entonces vamos a ver, ¿hay traición aquí? Yo pienso que sí. Pienso que sí, porque tú cuando quieres demoler el Estado de Derecho, desde el gobierno, evidentemente, estás cometiendo un acto de alta traición. Y entonces, habría que invocar ese artículo, el 102 de la Constitución, para ver si efectivamente se moviliza el Congreso, porque necesitaría presentarlo por un cuarto del Congreso de los Diputados y aprobarlo por mayoría absoluta. Pero claro, había que ponerlos a ver cómo se retratan. Esto no es una moción de censura, es únicamente invocar un artículo que está en la Constitución Española. Pero claro, dice, ¿de qué nos sirve la Constitución Española? Hombre, pues en principio para todo, es en nuestro escudo protector, como ciudadanos que creemos en el Estado de Derecho y en la democracia. Pero no el gobierno, porque claro, el gobierno dice, bueno, ¿para qué queremos presentar los presupuestos? Como no se van a aprobar, pues no los presento. Y voy así, sucesivamente camino ya de 4 años. Es que ya han pasado más de 3 años sin presupuestos. Y es una obligación constitucional presentar anualmente los presupuestos para su aprobación o desaprobación. Pero hay que presentarlos obligatoriamente. Es lo que obliga la Constitución Española. Por eso digo que no tengo mucha esperanza, porque este gobierno, pues la verdad es que le da igual lo que diga la Constitución, le da igual gobernar con decretos sin mirar al Congreso de los Diputados. En definitiva, es un desastre, es una auténtica mafia ya constituida y demostrada, por lo menos en el auto, que tendrá lógicamente que defenderse ahora, que tendrán que probarlo definitivamente y habrá una sentencia judicial no se sabe cuándo. Pero lo cierto es que lo que está saliendo ahora mismo es realmente increíble en un Estado de Derecho, en una democracia occidental. Esto no se ha visto nunca en un país, digamos, con un mínimo de decencia en sus gobernantes.
1: Pues veremos a ver, Antonio, qué sorpresas nos trae esto la semana que viene, que seguramente pues lleguen cositas nuevas que tendremos que comentar aquí en Libre y Directo. De momento lo vamos a ir dejando por aquí, Antonio, 11:29. Nada, agradecerte que hayas estado una semana más por aquí con nosotros y bueno, a recargar pilas, que pases un gran fin de semana, y para la semana que viene pues evidentemente volveremos con más fuerza que nunca.
2: Ok, muy bien.
1: Un abrazo fuerte, Antonio, gracias.
2: Un abrazo, hasta luego.
1: Bueno, pues como ven, lo vamos a ir dejando por aquí, 11:30 de la mañana, terminamos con nuestro nuevo programa de Libre y Directo, y eso sí, el martes que viene estaremos por aquí, bueno, pues para seguir analizando todo lo que rodea a la política española. Gracias y hasta el martes que viene.
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0: experimentación y desarrollo de Rizoam para hablar con mi querido amigo Manolo Hernández. Y luego hablaremos de esa asamblea de Asaja y en general pues de la actualidad del campo con la presidenta de Asaja Almería, con Adoración Blanque. Vamos a hablar de muchas cosas también. Vamos a hacer mini debate haciendo balance a propósito de cómo, bueno, cómo más o menos está ya enfilándose la recta final de la campaña del melón y la sandía en buena parte de las zonas productivas de Almería, y cómo esta pues ha respondido a las mejores expectativas para cerrar una buena campaña en global. Desde septiembre hasta ahora, la verdad es que hemos tenido una buena campaña. 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Y por supuesto con el equipo médico habitual de esa agricultura de Almería, José Montaño. ¿Qué tal? Muy buenas.
1: Muy buenas, Víctor.
0: Cuéntame cosas.
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0: Y está también por aquí Alfonso López. ¿Qué tal, Alfonso? Muy buenas.
2: Hola, muy buenas tardes.
0: Que enseguida nos va a hablar de Nature Choice en profundidad. Bueno, nos va a hablar de calidad de nuestros cultivos y la relación que ello tiene con la salud de los consumidores, la bondad que produce en la salud de los consumidores. 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
0: Venga, pues vamos al lío. Titulares.

0: ese primer resumen, con esa compilación de las noticias agrícolas de la semana, realizó 2.500 controles en Almería por el arranque de cultivos por el Parvispinus.
1: Un total de 25 han dado resultados desfavorables.
0: Además, Coespal organiza un curso de prevención de riesgos laborales para carretilleros.
1: Comenzará el miércoles con bonificaciones de hasta el 100%.
0: El coste de cultivar calabacina ha aumentado un 25% en 4 campañas.
1: En primavera supera los 51.000 euros por hectárea.
0: La Asamblea General Ordinaria de Asajar se reúne en Berja con representantes institucionales, empresas y entidades colaboradoras.
1: El encuentro sirvió para analizar los principales retos en el campo.
0: La Alemania abre sus puertas a la naranja almeriense.
1: Los cítricos del Andarax comienzan a ganar mercado en el país germano.
0: Sigue la polémica por la orden de reducción de módulos.
1: Níjar, La Vega de Almería, Cuevas del Almanzor y Huerca Lovera se mantienen fuera y el gobierno no reabre el diálogo con el sector.
0: Única Group se suma a Nomadart.
1: La empresa almeriense estará presente en los eventos programados con un stand y su caja saludable.
0: Pues enseguida, nuestro primer tema del día.
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1: Pues como digo, enseguida vamos con nuestro primer tema del día, pero antes, Montaño.
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1: Muy bien, pues nos están esperando en el Ejido.
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5: Bueno, el programa El Ejido se convierte mañana jueves en el centro neurálgico del ámbito hídrico en el seno de la agricultura. Se cumple el 25 aniversario de la AEWAS, la Asociación Española de Usuarios de Aguas Subterráneas, y se celebra pues unas jornadas que van a tener como escenario pues El Ejido, que es un sitio magnífico para este tipo de cosas, primero porque pues es el epicentro de la agricultura española y además es un lugar emblemático en la optimización de aguas y un ejemplo, pues voy a decir para toda España, pero podemos decir para todo el mundo, porque constantemente se estudia el modelo Almería de optimización hídrica por parte de gente que viene de todo el mundo. Bueno, el concejal de Agricultura del Ayuntamiento de El Ejido es mi buen amigo Manuel Martínez. ¿Qué tal, Manolo? Muy buenas.
6: Muy buenas, Víctor. ¿Qué tal?
5: ¿Qué? ¿Y tú?
6: Pues bien, bien, muy bien. Deseando de echar un ratito de charla contigo.
5: Descansando un poco después de tanto lío electoral, que es un peñazo, ¿no? Porque ahí hay
6: Bueno, realmente descanso tenemos poco, ¿no? Porque al final el municipio elegido es un municipio muy intenso, muy dinámico y nuestra agricultura, nuestra agroindustria, pues es casi más intensa y más dinámica que incluso que la ciudad, ¿no? Pero sí, la verdad es que ya una vez que ha terminado la campaña, pues uno puede volver a retomar al 100%, ¿no? Las actividades ordinarias de trabajo, que tampoco las descuidamos, pero es cierto que es complejo compaginar una cosa y la otra.
5: Además, lo has dicho muy bien, un municipio muy dinámico, donde siempre pasan cosas extraordinarias, donde siempre hay eventos pues que te sacan de la rutina. Bueno, fíjate que estamos en pleno Festival Internacional de Teatro, que se acaba este fin de semana, y en mitad de todo eso, pues estas jornadas de la AEWAS, de la Asociación Española de Usuarios de Aguas Subterráneas, que creo que encuentran en su 25 aniversario un enclave magnífico en El Ejido. Es decir, muy acaso hecho, ¿verdad?
6: Hombre, yo creo, evidentemente, pues que no hay mejor sitio que el municipio de El Ejido para celebrar este tipo de jornadas. No solo por El Ejido, al final, es la capital de la producción de fruta y hortalizas de Europa, ¿no? Y una de las capitales del mundo. El sitio en el que se inició el modelo Almería y el que es ahora mismo el motor económico de la provincia y de Andalucía, diría yo también, ¿no? Nuestro modelo agroindustrial. Pero es que también en nuestro municipio pues también es ejemplo de uso eficiente de los recursos, especialmente del agua, ¿no? Que es de lo que tratan estas jornadas, ¿no? La evolución de nuestro modelo agrícola se ha basado siempre en el uso eficiente del recurso hídrico. Los agricultores de El Ejido, ¿no? Y de toda la provincia de Almería nacen ya con el ADN esa falta de agua, porque sabemos perfectamente lo que es estar en un desierto, en una zona desértica, y yo creo que el modelo Almería, ¿no? Y elegido como capital agrícola de la provincia, pues evidentemente tiene mucho que decir en temas de sostenibilidad hídrica y de un uso sostenible de los recursos hídricos, aunque evidentemente queda mucho trabajo todavía por hacer.
7: Bueno, yo te he preguntado primero por lo beneficioso, lo importante que es para la EUA y para estas jornadas el hecho de que el enclave sea elegido, pero yo creo que también es importante para el elegido que organizaciones nacionales e incluso internacionales, cuando tienen que fijar espacialmente un evento,
6: sí, Víctor,
7: dejan, pues ya nos vamos a otro lado.
6: Hombre, yo pienso que al final siempre es, como se dice ahora mismo, ¿no? Es un win to win, ¿no? Al final es beneficioso para estas asociaciones, ¿no? Para la Asociación Española de Usuarios de Aguas Subterráneas, para la Junta de los Usuarios, para la Junta de Andalucía, ¿no? Que son los que organizan estas jornadas. Hacerlo en elegido, pues evidentemente, pues por la trascendencia que tiene nuestro municipio, pero también para nosotros, pues un motivo de orgullo, pues acoger eventos de primer nivel como este, como tú dices, en el que vienen ponentes de primer nivel a nivel nacional, incluso internacional, y también mostrar, ¿no?, a todas las personas que, yo creo que todos los que vienen conocen perfectamente nuestro modelo productivo, pero siempre es bueno pues mostrar cuáles son las bondades de lo que aquí se hace, ¿no?, cuál es la historia, de dónde venimos, cuál ha sido el trabajo de ya varias generaciones de agricultores del ejido y de toda la provincia de Almería, ¿no?, pues cómo se ha conseguido llegar a tener hoy en día este motor productivo, que es ejemplo en todo el mundo, como te he dicho ya, de uso eficiente de los recursos, ¿no? Para nosotros, evidentemente, como te he dicho, es un orgullo y siempre intentamos trabajar y siempre intentamos luchar pues para que todo este tipo de eventos pues se celebren, evidentemente, en nuestro municipio.
7: Bueno, a mí siempre me gusta cuando hay un evento especificar, porque puede haber gente que a lo mejor no se haya enterado, no esté llamado al evento, pero le interese acudir. En este caso me parece que va a ser difícil, porque creo que las plazas son muy limitadas y no sé si estará ya todo absolutamente completo.
6: Pues sí, como dices, las plazas son limitadas, hay unas 200 plazas, todavía está la gente a tiempo de inscribirse, ¿no? Mandando un correo electrónico a la Junta de Entrada de Usuarios o a la Asociación Española de Usuarios de Aguas Subterráneas. Las jornadas, como bien has dicho, son el 28 y el 29 de mayo, tendrán dos jornadas. Una el día 28, en la que irán a hacer una visita a Crisol Agro, ¿no?, a nuestra embajadora honorífica, que es Lola Gómez, ¿no?, que tan bien sabe explicar nuestro modelo productivo, ¿no?, y que con tanta pasión explica cuáles son las bondades y cuáles son también los retos, ¿no?, de cuál es del modelo agrícola de Almería y del ejido, ¿no? Y luego, pues, dos jornadas, sesión de tarde el jueves, en la que habrá varias mesas redondas, hablando de gobernanza del agua subterránea, de cuál es el papel de las cumas y de los programas de actuación que tienen. Luego habrá también un homenaje al 25 aniversario de la Asociación Española de Aguas Subterráneas. Y luego el viernes, pues, pasaremos también en sesión de mañana, pues, a dos también mesas redondas muy importantes, ¿no? Una de experiencias comparadas en el uso de agua complementaria y otra, evidentemente, pues, cuál es el futuro del uso del agua subterránea, ¿no? Y habrá unas conclusiones que hará Jordi Codina, que es el secretario de la Asociación Española de Aguas Subterráneas. Y luego, bueno, pues la clausura, que estará pues a cargo del alcalde, y no sé si vendrá algún dirigente político más, ¿no? Pero yo sí sé que nuestro alcalde pues estará ahí para esa clausura de esta jornada.
7: Uh-huh. Bueno, esto es un evento técnico, un evento científico, pero que está relacionado con algo que tiene también su salseo político, ¿no? Déjame que por lo menos te haga alguna en referencia a eso, que sabes que me gusta. Pero es que, claro, tampoco, sino evidentemente estas jornadas se hacen en Almería y en el ejido, por supuesto, por esa ejemplaridad en el uso y aprovechamiento del agua que tiene nuestra agricultura, pero entiendo yo que también en parte porque nosotros seguimos necesitados de ayuda, es decir, nuestra agricultura sigue necesitada de soluciones, porque, bueno, oye, mira, este año ha llovido, estamos llorando con un ojo, este verano lo vamos a pasar bien, pero el año pasado, en algunas zonas de Almería, pasaron las de Caín. Y, hombre, hace una semana, en plena campaña electoral, pues vino aquí, fíjate tú, qué cosas, José Luis Rodríguez Zapatero, hace ya dos semanas más bien, y el secretario general del Partido Socialista y a la sazón su delegado del gobierno de Almería, el máximo representante del gobierno central en Almería, que además es ejidense, le dio la enhorabuena por haber solucionado en el año 2004 los problemas de agua de Almería, derogando el trasvase del Ebro y proponiendo el sistema de las desaladoras, que a la vuelta de 22 años, pues ya hemos visto que son unas herramientas estupendas, pero que no han solucionado nada. Es decir, sigue haciendo mucha falta hacer ruido con las necesidades que tiene de agua y de soluciones hídricas Almería y su agricultura.
6: Hombre, yo ya lo hemos comentado muchas veces, ¿no? Y mi alcalde Paco Góngora y Gabriel Amat, siempre que tienen posibilidad, lo recuerdan, ¿no? Pero decir que Rodríguez Zapatero salvó a la provincia de Almería derogando el Plan Hidrológico Nacional, que era el plan que iba a traer agua, no solo para Almería, sino también para la zona del Levante, de Murcia y de la Comunidad Valenciana y de Alicante. Decir que derogar el Plan Hidrológico Nacional es salvar a la agricultura de Almería, evidentemente es engañar a la gente, ¿no? Porque ese plan hidrológico que ya se había iniciado con fondos europeos que se perdieron, y esa derogación, eso sí que supuso echarle una cruz al modelo hídrico y al modelo agrícola de la provincia de Almería. Si ese plan hidrológico se hubiera llevado a cabo, ahora mismo no estaríamos hablando de agua, seguramente. Estamos hablando de otros retos que tiene el sector, pero no de agua, ¿no? Y además, el sistema de desaladora, yo quiero recordar que la única desaladora que hay en el poniente almeriense la hizo un gobierno del Partido Popular, la hizo Mariano Rajoy, y que llevamos años esperando la ampliación de esa desaladora, que tiene 30 hectómetros cúbicos. Es necesario ampliarla a otros 40 hectómetros cúbicos más. Es necesario también la construcción de una nueva planta desaladora que viene recogido en el plan hidrológico, pero que por ahora no se sabe ni dónde la van a hacer. Ya la Junta Central de Usuarios sí está trabajando en una alternativa y están mirando los proyectos para hacer esa desaladora, en previsión de que el Gobierno de España ni a se le esperan estos temas. Tienen que trabajar mucho más y con mucha agilidad en conseguir lo que estamos todos trabajando, ¿eh?, que es la sostenibilidad hídrica de la provincia de Almería. Y ahí vemos, y la realidad es que vemos dos modelos, porque las únicas inversiones que se han hecho en agua en la provincia de Almería la ha hecho el Gobierno de la Junta de Andalucía, a través de obras de desalobración, a través de la depuración del agua regenerada, de la reutilización de esa agua para la agricultura, a través también de mejora en la red de abastecimiento. En el ejido se están invirtiendo más de 20 millones de euros en la construcción de nuevos depósitos y de la red de la desaladora para poder conectarlo en los pozos de cabecera. Al final, hablar de agua, lo primero que hay que hacer es hablar con criterios técnicos, no con criterios ideológicos ni criterios políticos. Hay que dejar de hablar a los técnicos, y una vez que los técnicos han hablado y han dicho cuáles son las soluciones, poner los recursos y poner la maquinaria de las administraciones a funcionar para que no se tarde 10 ni 15 años en poner la primera piedra de una desaladora. Eso es lo que las administraciones deberíamos de hacer, y eso es lo que yo realmente lo que pido del Gobierno de España, es que se centre en estos temas. Y que estos temas que son vitales para el futuro de la provincia de Almería. El reto más importante que tenemos, aparte de otros, pero el reto más importante que tenemos es la sostenibilidad hídrica. Porque sin agua ya estamos de más. Ya estaría sobrando nuestro modelo productivo. Si no conseguimos esa sostenibilidad hídrica, este modelo productivo evidentemente no va a funcionar.
7: Como dice el consejero de Agricultura, en 8 años, que ya se han cumplido, por cierto, el Gobierno de España ha traído 0 litros de agua para la agricultura almeriense. Eso es una realidad incontestable. Querido Manolo, pues fíjate, estamos completamente de acuerdo. Yo no voy a estar en esas jornadas, ni voy a hablar en esas jornadas, pero conservo la esperanza de que, aunque sea un foro técnico, alguien lo diga. Porque es que estas cosas, si no las dice nadie, pues luego no se tienen en cuenta. Lo dicho, abrazo muy fuerte y muchísimas gracias.
6: Un abrazo muy fuerte y gracias a vosotros, Víctor.
7: Nuestro tema del día, que no es tema, es temazo. Seguimos.
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1: Bueno. Bueno, pues interesante cómo ha empezado esa agricultura de Almería con ese gran epicentro del mundo del agua y su uso agrícola en el ejido. Mañana y pasado, hay que recordarlo. Y enseguida vamos a mini debatir, pero antes, Montaño.
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1: Muy bien, pues oigo ruidos.
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0: aproximándonos, como decíamos al principio, peligrosamente al mes de junio, y eso ya sabe uno lo que quiere decir. En junio llega el verano, y en junio, pues, en fin, acaba lo que formalmente se denomina la campaña de primavera, más que nada porque cuando ya es verano, pues ya no es primavera, ¿no? Pero vamos, lo que queremos decir es que la campaña de melón y sandía en Almería o en determinadas zonas de Almería, lo que viene siendo pues Poniente y Campo de Níjar, pues empieza a bajar conforme nos, o empieza a aproximarse al final conforme nos aproximamos al mes de junio. De hecho, mis espías paraguayos me dicen que esta semana y la pasada han sido las dos de mayor volumen en sandía en estas zonas productivas de Almería. Y yo creo que es un buen momento para ir haciendo balance. ¿Qué datos se manejan, por ejemplo, en la redacción de El Agro Auténtico? José Antonio Arcos, buenas tardes.
1: Pues que el golpe gordo ha pasado y hay alivio, porque, Víctor, teníamos este año un 10% más de superficie, sabiendo además que en Almería la sandía ya es el segundo cultivo en mayor superficie, más también el melón. Yo no las tenía todas conmigo. Si me hubieras preguntado esto hace varios meses, pero empezó bien en el mes de abril. A principios de abril se cortaron las primeras, tanto en Níjar como en Poniente. Y fíjate, estamos ya prácticamente llegando al mes de junio y la mayoría de los agricultores ya se han salvado, y lo que va a quedar de aquí hasta finales de junio pues van a ser menores producciones. Como bien has dicho, el grueso fue la semana pasada, la de mayor volumen de sandía. Esta también es intensa, ya estamos en el Ecuador, y apenas quedan dos días para llegar al viernes y no se van a venir los precios abajo, y menos aún, y esta ha sido la gran noticia, el tiempo que está haciendo aquí en España y en Europa. Hemos tenido suerte este año, sí, con las temperaturas, porque otras primaveras, otros meses de mayo, ha hecho frío en Europa y hemos tenido problemas con el melón y con la sandía, sobre todo con la sandía, que es más sensible al calor. Y afortunadamente la buena noticia que podemos contar hoy en estos micrófonos es que la campaña, la parte más gruesa, ha terminado y ha terminado bien.
0: Esos datos y esas sensaciones de Arcos coinciden con los que se manejan en la redacción de FH, de la revista FIH. Rafael Losilla, buenas.
2: Bueno, pues precisamente cuando comentamos el tema del día, estábamos tratando con dos exportadores en la jornada de hoy, y bueno, efectivamente ese incremento de 9%, de 10% de la superficie, afortunadamente nos ha llevado a un incremento del 4% de la oferta hasta la semana pasada. Eso también es cierto, es decir, no ha sido un incremento del 9, sino del 4 en cuanto a la oferta, lo cual ha facilitado mucho. Y después hay cuatro mercados que han respondido bien, uno ya es conocido, Alemania ha vuelto a responder bien. Hay un incremento de datos hasta la semana 20, ¿vale? Un incremento de exportación hasta la semana 20 desde Almería, lo mismo que Francia, Suiza y Portugal. Y porque no ha despertado Polonia, porque en Polonia las temperaturas no han sido tan altas. Si hubiese despertado Polonia, hubiésemos hablado de precios mucho más elevados. El precio ha sido estable, no ha habido oscilaciones ni ha habido vaivenes, lo cual estos dos exportadores aplaudían que el precio hubiese sido estable, porque eso beneficia al consumo. No ha habido especulación, no ha habido dientes de sierra. Como dice José Antonio Arcos, hemos pasado el Ecuador, es decir, lo que es el punto álgido, sin sorpresas. Y ya sabemos que cuando los medios de comunicación escribimos sobre algo es que la cosa no va bien. No hemos tenido que escribir mucho porque la cosa ha ido bastante estable, hay que decirlo así. La noticia es que no ha habido noticia.
0: Y esto, Arcos, sirve para redondear una más que notablemente buena campaña en general, ¿no? Evidentemente esto no quiere decir que le haya ido bien a todo el mundo, que todos los productos hayan estado estables a lo largo de desde el mes de septiembre hasta ahora, pero ya la campaña en el mes de marzo era buena, venía la expectativa y la incertidumbre de la sandía y el melón, sobre todo la sandía. Bueno, pues si esto ha ido bien, significa que hemos vuelto a cerrar y ya van varias seguidas una buena campaña, ¿no?
3: Exactamente, el año pasado también fueron buenos los números que se registraron. Los datos los tendremos en el balance preliminar que hace Coespal en el mes de julio, y yo aventuro que los datos van a ser buenos. Porque fíjate, la campaña de primavera, melón y sandía, hemos superado ampliamente las tres cuartas partes del melón, y la sandía ya se han cortado, ha terminado bien, ya no se va a estropear y no va a bajar el precio, porque la semana que viene también dan calor, con lo cual es una buena noticia. Pero es que el tomate, acuérdate que en este mismo espacio hablábamos cómo se comportaba en el tramo final, en el mes de abril y en el mes de mayo. Como bien has dicho, Víctor, habrá agricultores a los que no les habrán ido bien las cosas. Eso pasa siempre. Pero el promedio es de una buena campaña y ojalá la pudiéramos firmar el año que viene también.
0: ¿De acuerdo también, Losilla?
2: Sí, sí, totalmente. Ha sido un año que pinta bien, ha sido un año de viento favorable, beneficiado, quiero decirlo así, beneficiado por las condiciones de Marruecos en su último tramo, en el tramo sobre todo de la tuta absoluta, que marcó muchísimo los volúmenes de oferta previstos por Marruecos en su último tramo, los condicionó sobremanera, y España se ha beneficiado con 45 días de regalo de precios más que interesantes. Es decir, la gente de tomate sale muy alineada.
0: Nos gusta realizar este tipo de avances con nuestros expertos del Agro Auténtico, José Antonio Arcos, y de la revista FIH, Rafael Losilla. Queridísimos, hasta la semana que viene. Abrazo fuerte, muchas gracias.
2: Un fuerte abrazo.
0: Adiós.
2: Chao.
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0: Buen balance, como decíamos al principio del programa, de esa campaña de la fruta de temporada, del melón y la sandía en el campo almeriense. Y enseguida más asuntos, pero antes pasamos por el supermercado del invernadero, Montaño.
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0: Y ahora es cuando Alfonso López nos da respuestas a algunos de esos problemillas que nos encontramos en la finca, claro.
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0: Bueno, como decíamos al principio, tenemos que hablar de cuestiones técnicas. Vamos a ello.
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0: Seguimos efectivamente en esta sección de nuestra Es Agricultura de Almería, esta sección El Técnico. Lo que solemos intentar es, bueno, pues ofrecer información que sea de interés para nuestros agricultores. Y siempre, siempre, siempre suele ser de mucho interés lo que nos cuentan sobre sus semillas, sobre sus productos, sobre las hortalizas que salen de ellas. Los amigos de Rizuan. Mi querido Manolo Hernández es responsable de tomate y otras cosas en Rizuan, aquí en Almería. ¿Qué tal, Manolo? Muy buenas.
10: Hola, ¿qué tal, Víctor?
0: Bueno, ¿cómo llevamos los calores?
10: Pues bien, vamos, dentro de ya de lo normal. Nosotros estamos acostumbrados a esta temperatura. No nos viene de sorpresa.
0: Bueno. Preparando, metido ya en la campaña de tomate, ¿no? Pensando ya en la campaña de tomate que está por venir.
10: Totalmente. Y la última vez que nos vimos fue en la Expo Levante de Níjar, de Campo Hermoso.
0: Buena memoria.
10: Y ya estamos totalmente inmersos en la campaña de tomate. O sea que ya estamos, no en la pre-campaña, sino estamos ya inmersos porque ya los clientes, la empresa, empiezan ya a pedir, a demandar la semilla para las siembras, que luego para los trasplantes de agosto, septiembre, final de julio. O sea que estamos ya totalmente en plena campaña.
0: Bueno, ¿qué nos trae Rizuan para esta campaña de tomate?
10: Bueno, pues esta campaña, tenemos ahí una campaña de, digamos, de promoción de tomate, que la hemos, jugando un poco con el símil que tenemos ahí mundial de fútbol a la vuelta de la esquina, pues nuestro eslogan es la selección de tomate y porte injerto para ganar en todos los campos, o para ganar en todos los mercados. Quiere decir que tenemos en todos los segmentos variedades de tomate con la prioridad de la alta resistencia al rugoso, al igual que los porte injertos, pero también con toda la producción que se requiere, con la calidad, con el sabor, con la larga vida. Quiere decir, tiene un abanico muy amplio, muy completo de materiales, tanto en tomate como en porta, para que cada cliente pueda pedir el que más se le adecua a sus necesidades.
0: Uh-huh. Bueno, una empresa como vosotros, pues efectivamente una de sus grandes fortalezas es que responde a cualquier tipo de necesidad de todo tipo, de época del año, de tipología de tomate, de tipología de adaptada a cada zona. Es decir, es como pues ir a un gran supermercado de las semillas, ¿no?
10: Exactamente, por eso no paramos a hacer ensayos, la variedad se desarrolla en muchos diferentes ciclos, con diferentes fechas de trasplante, y luego tenemos ensayos y sobre todo tenemos comerciales para mostrar a todas las empresas y todos los agricultores, técnicos, pues tenemos demos comerciales pues desde Águila en Murcia, y en Almería tenemos en Níjar, en La Cañada, en nuestro centro de Ejido, luego en la Costa Granada. Quiere decir que nuestro desarrollo se hace, digamos, local para cada una de las zonas productoras y para cada una de los diferentes ciclos de cultivo, porque no es exactamente igual hacer un ciclo de otoño-invierno que hacerlo en un invernadero de plástico, que hacerlo en primavera-verano, ya sea plástico, sea malla, o incluso en ciertas zonas al aire libre. Son variedades completamente diferentes, o alguna de ellas puede ser que se adapte a todas esas circunstancias, condiciones de cultivo, pero normalmente cada zona, cada ciclo cultivo, pues tiene unas recomendaciones de variedades diferentes.
0: ¿Hay, Manolo, alguna variedad, algún producto que sea especialmente novedoso para esta campaña?
10: Uf, sí, pues como te digo, una selección para ganar en todos los campos, en todos los mercados, volviendo al símil futbolístico, pues tampoco te quiero resaltar alguna. 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
0: Siempre me quedo con las ganas de conocer al que se inventa los nombres de las variedades, ¿eh? Porque me parece gente verdaderamente...
10: Es un submundo de otra dimensión, Víctor, porque el tema de los nombres es muy complicado.
0: Sí. Bueno, yo creo que otra de las grandes ventajas vuestras es que, bueno, pues has hecho un pequeño repaso por algunos de esos nombres de algunos de esos productos. Y bueno, son productos que al agricultor que está escuchando ya le suenan, ¿no? Porque la mayoría o todos son productos que ya tienen algunas campañas puestos, que han demostrado su valía, que el agricultor pues habla con el vecino, oye, pues mira, pues yo he puesto Ricosol, pues qué tal, te ha ido, tal. Es decir, esa es otra de las grandes ventajas, es decir, que son productos de garantía probada, ¿no? Ya no son ningún experimento.
10: Exactamente, todo lo que ya nosotros lanzamos, comercial o precomercial, ha estado en diferentes ensayos con muchísimos agricultores que tenemos, colaboradores, y entonces aunque en el campo hubiese estado con número y ahora tengan nombre, pero ya se ha visto el comportamiento en campo, en las diferentes zonas y diferentes condiciones de cultivo, y ya simplemente pues bueno, pues promocionarlo, lanzarlo, pero previamente se han visto ya en la práctica en el campo.
0: Querido Manolo, muchísimas gracias como siempre por atenderme, no me fallas nunca, muchas gracias, ¿eh?
10: Nada, de nada.
0: Abrazo fuerte y gracias también a los amigos de Rick Zwang, que una vez más están aquí invitados a nuestro espacio El Técnico.
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0: La campaña del tomate, que ya está aquí, ya nos lo ha contado nuestro amigo Manolo Hernández de Rick Zwang. Y ahora, pues enseguida nos ponemos a cuatro ruedas, pero antes, las trampas, Montaño.
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0: Tenemos cositas que contarte acerca de nuestra marca de referencia en automoción, Cupra.
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15: 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Y fíjate, hace bastante poco teníamos una conversación sobre la importancia de tener una marca, acuérdate.
14: 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Las vueltas que da la vida.
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15: 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Ahora mismo estamos dando el 110% de nuestras promociones a nuestros clientes.
0: 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Normalmente más a Huerca de Almería. Tenéis unas instalaciones espectaculares y además con una segunda planta donde hay un montón de vehículos, es decir, que hay mucho vehículo para ver, para conocer, para meterse dentro, para ver cómo se está por dentro, ¿no? 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
15: Sí. Tenéis que venir más.
0: Sí.
15: 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Bueno, esto es un pepino de instalación, la verdad.
0: Bueno. Oye, ¿y cuáles son más agresivas de aquí al sábado, las promociones de Seat o las de Cupra?
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0: 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La única, en fin, la única pega es que nos vais a tener que aguantar hasta las 2 de la tarde, Drigo. Que ya me aguantas mucho los martes y ahora, o sea, ya me aguantaban los jueves y ahora me tienes que aguantar los martes en otra cosa.
15: Muy bien, Víctor.
0: Es lo que hay.
15: Bienvenidos a vuestra casa y...
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0: Muchas gracias, Trigo.
15: A vosotros.
0: Ale, venga, hola. Seguimos aquí en SEAT y Cupra Indalo Motor.
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0: Bueno, y antes de que vuelva a tomar la palabra Alfonso López para hablar de la calidad con la que se cultivan nuestros invernaderos y cómo ello influye en la salud del consumidor, de la mano de Nature Choice, como siempre, lo que hacemos es hablar de la Asociación de Emprendedoras Rurales de Almería,
7: que desarrolla un proyecto integral para la inserción laboral de colectivos vulnerables, formando a 25 personas para su incorporación al mercado laboral en el sector agrario. Si eres empresa del sector agroalimentario y estás interesado, toda la información en el 609-469-186. El proyecto está financiado por la Dirección General del Servicio Andaluz de Empleo de la Consejería de Empleo, Empresa y Trabajo Autónomo de la Junta de Andalucía y cofinanciado por la Unión a través del Fondo Social Europeo.
0: Y como ahora le toca hablar un poquito más, pues Alfonso López primero va a tomarse un refrigerio.
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19: Es el momento de hablar de la calidad de nuestros cultivos, de los que se producen aquí en la provincia de Almería y de cómo todo ello se traduce en salud, sobre todo para la gente que se alimenta de los productos del campo almeriense. Y siempre lo hacemos repasando una noticia de actualidad. Y en esta ocasión se trata de hablar de que el Ayuntamiento de Almería impulsa hábitos saludables entre los más pequeños con el 12º Plan de Consumo Infantil. ¿Qué puedes, José Montaño, ampliarnos de esta noticia?
7: El Ayuntamiento de Almería acoge mañana jueves la celebración del 12º Plan de Consumo Infantil en el Auditorio Maestro Padilla, una iniciativa para fomentar el consumo de fruta, hortalizas y pescado entre los escolares. El programa está destinado a promover hábitos de alimentación saludables entre niños y niñas en edad escolar, acercándolos al consumo de frutas, verduras y pescado mediante actividades educativas, dinámicas y divertidas. El plan cuenta con talleres, degustaciones y propuestas participativas en las que los escolares descubren la importancia de mantener una alimentación equilibrada desde edades tempranas. Esta acción busca sensibilizar tanto a los menores como a las familias sobre la necesidad de incorporar productos frescos y saludables en la dieta diaria. Los organizadores destacan que este tipo de iniciativas contribuyen a prevenir problemas relacionados con una mala alimentación y ayudan a crear rutinas de vida más saludables entre la población infantil.
19: ¿Y cuál es el principal objetivo del 12º Plan de Consumo Infantil?
7: El principal objetivo del 12º Plan de Consumo Infantil es concienciar a los más jóvenes sobre la importancia de mantener una alimentación equilibrada y saludable desde edades tempranas. A través de esta iniciativa se pretende fomentar el consumo habitual de frutas, hortalizas y pescado, productos fundamentales dentro de la dieta mediterránea y donde nuestra provincia tiene mucho peso, con el objetivo de ayudar a prevenir problemas de salud relacionados con una mala alimentación, la obesidad infantil o el sedentarismo. Además, el programa busca que los niños no solo conozcan los beneficios nutricionales de estos alimentos, sino que también desarrollen hábitos responsables que puedan mantener en el futuro. La iniciativa apuesta por la educación alimentaria como herramienta clave para mejorar la calidad de vida de las nuevas generaciones y reforzar la implicación de las familias y los centros educativos en la promoción de estilos de vida saludables gracias a una buena nutrición.
19: Y ya por último, ¿cómo se desarrolla el programa en los centros educativos?
7: El programa se desarrolla mediante actividades prácticas y participativas diseñadas específicamente para captar la atención de los escolares de una forma dinámica y divertida, pero a la vez divulgativa. Entre las acciones previstas se incluyen talleres de alimentación saludable, degustaciones de productos frescos, juegos educativos, charlas informativas y actividades interactivas relacionadas con la nutrición y los buenos hábitos alimenticios. Durante la jornada, los niños aprenden la importancia de incorporar frutas, verduras y pescado en su alimentación diaria, descubriendo nuevas formas de consumir estos productos de manera atractiva. Los organizadores consideran fundamental que el aprendizaje se realice de forma entretenida para conseguir una mayor implicación de los menores. Asimismo, el plan promueve valores como el consumo responsable, la sostenibilidad y el respeto por los productos de proximidad, acercando a los estudiantes a una alimentación más sana y nutritiva.
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0: Nos queda dar un repasillo a la entrevista a Venta del Pobre que tenemos grabada desde el miércoles de la semana pasada, allí en la Venta del Pobre del Gastronómico. Pero antes, Montaño, pues hay alguna gente que anda preocupada por cosas que tienen solución, ¿eh?
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2: Comenzamos una semana más nuestra cita con el automovilismo y con el motociclismo, nuestro Marcador Motor, y lo hacemos hablando del Ford Kuga. 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Chloe de Aro, muy buenas tardes.
3: Muy buenas tardes, Pascual.
2: Y tú nos vas a hablar de Seat, ¿verdad?
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2: Vamos con los titulares de esta semana. Comenzamos la cronometrada de Turrillas, última detalles.
3: Prueba se recupera el 30 de mayo tras 16 años sin celebrarse.
2: El Rally Crono de Níjar ya tiene fecha.
3: Se celebrará el próximo 7 de junio y se consolida en el calendario andaluz.
2: Vázquez y Salguero se imponen en la cronometrada de las minas.
3: Los pilotos locales hicieron valer su experiencia en el terreno.
2: Buenas sensaciones de MDR, competición en el Moto Junior en Barcelona.
3: Marcos Ludeña luchó por los puntos pese a incorporarse a última hora.
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0: regular, ¿no? Como que ha arrancado la temporada, nunca mejor dicho, como a medio gas, ¿no?
1: Bueno, sí, lo que pasa que algunas veces los calendarios no se ajustan todo lo que se deberían ajustar a las necesidades de los pilotos. Muchas veces los calendarios ya los ajustan más a las necesidades de las propias federaciones o de los propios organizadores, no lo sé, pero creo que cada vez las cosas se hacen con un criterio diferente. Entonces, pues bueno, pues como tú bien dices, este año el calendario no es que esté muy bien repartido porque hay mucho tiempo que no hay rally, luego hay meses que hay mucho rally y eso a la gente, pues la verdad que no le viene nada bien por gastos y por coincidencia también de que en un mes no puede hacer dos rally y otro rally y luego 2 meses, otros meses que no hacen ninguno. Eso la verdad que no le viene bien casi a nadie.
0: Bueno, no sé si a vosotros, en vuestro caso, por el tema de un poco de la transición hacia el nuevo vehículo, si os puede venir incluso bien o no tanto.
1: No, nosotros al final somos pilotos amateurs, somos aficionados y tenemos más voluntad que medio. Entonces, todo lo que sean cambios, digamos, que sean cambios sustanciales, muy bien no nos viene. Otra cosa son los equipos oficiales, equipos que tengan grandes presupuestos y grandes patrocinadores, eso es otra historia diferente, pero no es el caso nuestro. Nosotros somos, como te he dicho antes, pilotos amateurs, gente aficionada, que tenemos más afición que medio. Y bueno, pues la verdad es que las cosas cuanto más simplificadas estén y cuanto más accesibles sean para los equipos y para la gente que estamos en esas competiciones, pues mucho mejor.
0: Claro que sí. Bueno, sí es verdad que vosotros al final pues no paráis, y estuvisteis ahí también encantados, y la verdad, en un evento pues muy chulo con gente, bueno, pues a nivel internacional. Es decir, que más allá de los calendarios, te gusta mantenerte siempre activo, ¿no? Y vivir también nuevas experiencias, que al final pues es lo bonito de este deporte, ¿no?
1: Hombre, son experiencias diferentes. Date cuenta que el Rally Festival de Hornallo ya tiene una categoría a nivel europea tan buena y tan, digamos, tan calificable como puede ser el Rally de San Marino o como puede ser el Eifel de Alemania. Entonces ya se ha convertido en una referencia como Rally Festival y no tiene nada que ver, por supuesto, con la competición, porque no te toman tiempo, no hay cronómetro, la gente corre lo que quiere por los tramos con seguridad, pero digamos que no hay una competición propiamente dicha. Simplemente es un espectáculo y es un espectáculo donde va muchísima gente. O sea, yo llevaba ya varios años con ganas de ir, había tenido ya diferentes invitaciones durante varios años para ir y por lo que sea no había podido y este año ya me propuse que quería ir porque, en fin, ya la gente me contaba maravillas del rally y bueno, yo quería vivirlo eso y este año lo he vivido y te puedo decir que bueno, que es una experiencia que creo que se debería de fomentar aquí en el sur. Un rally festival aquí en el sur, sea Murcia, Almería, Málaga, una de las provincias de las que tenemos por aquí cerca que se lo propusiera, creo que sería una gran iniciativa y creo que funcionaría. Entonces, pues es una cosa que está ahí en el aire, pero que creo que ya se ha intentado en Ubrique, el Gran Corazón lo intentó. Y creo que eso tendría que darle, él estaba allí este año, tendría que darle un poco de vuelta de tuerca a eso y podría ser un buen invento, pero creo que tendría que bajarlo para la costa, tendría que bajarlo para Estepona o bajarlo para algún pueblo que tuviera un poco más, digamos, más infraestructura, tanto hoteleras como digamos, algo más apetecible.
0: La verdad es que sí, ¿no? Que si fuera, si se encontrara una sede oportuna, ¿eh? Una sede con todos esos condicionantes que estás comentando, pues la verdad es que podría ser un evento francamente interesante y que moviera masas. Bueno, y como decimos, este fin de semana Jerez, cuéntanos cómo nos presentamos allí.
1: Bueno, pues nos presentamos con muchas ganas porque el segundo rally de la temporada, que fue el de Sevilla, no pudimos estar porque nos faltaban unos recambios del coche que no llegaron a tiempo, no se pudo montar la caja de cambios y no pudimos ir digamos, por temas de logística. Y bueno, pues ahora el segundo rally, hemos perdido un poco ahí el tren del campeonato porque empezamos muy bien con una victoria en el Valle de la Almanzora y Sevilla hubiera sido un rally que a nosotros siempre se nos ha dado bien también, creo que podíamos haber estado ahí luchando por los primeros puestos. Entonces, pues bueno, pues vamos a ver si este rally de Jerez, que siempre se nos ha dado bien y siempre lo hemos ganado en alguna ocasión y hemos estado en el podio, pues bueno, pues a ver si podemos estar en el podio y podremos seguir con la buena

0: hasta con la que empezamos el campeonato.
1: ¿Cómo es el rally, José? Porque creo que en alguna ocasión me has comentado que algún tramo se hacía incluso dentro del circuito. Yo no sé si esto se sigue haciendo.
0: Esto ya no se sigue haciendo.
1: Ya no se hace, ¿no?
0: Este año los tramos creo que son los mismos y se hacen en sentido contrario. Creo que por la mañana se hacen en un sentido y luego por la tarde se hacen los mismos tramos, pero en sentido contrario. Los tramos son muy bonitos porque todo lo que es de Cádiz, todo lo que es la sierra de Grazalema y los Alcornocales y toda esa parte de Cádiz es muy bonita. Lo que pasa es que también son muy duros. Hay que reconocer que esos tramos castigan mucho las mecánicas y hay que correr, pero hay que conservar la mecánica porque si no es fácil que en el Rally de Jerez no acabe por la dureza de sus tramos.
1: O sea, primer objetivo, que no ocurra nada, ¿no? Lógicamente, porque claro, estás comentando que después de lo de Sevilla, pues estamos un poquito más obligados en la general, pero bueno, a vosotros también os gustan los retos, ¿no? Entiendo que esto va a ser un acicate más, ¿no? Para las pruebas que restan, ¿no?
0: Pero es lo que te digo, hay que cuidar la mecánica, claro. Y hay que acabar, porque si fallamos en este rally, entonces sí que se nos complica el campeonato. Nosotros, para que el campeonato podamos, digamos, enderezarlo un poco y tener opciones de poder ganarlo, este rally debemos de terminar en el podio. Entonces creo que tenemos posibilidades y tenemos que salir con esa mentalidad desde el principio, con la mentalidad de acabar y estar ahí intentando de estar lo más arriba posible, pero sobre todo acabar. Este rally hay que terminarlo porque es súper importante. Habiendo perdido ya uno de los comodines, de los dos comodines que tenemos, no podemos ya tan pronto perder el segundo comodín.
1: Claro. Bueno, pues estaremos muy pendientes, por supuesto, el fin de semana, lo que ocurra en Jerez. Muchas gracias, como siempre, José, y que haya mucha suerte, ¿eh?
0: Muchísimas gracias. Un saludo.
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1: Bueno, pues continuamos recibiendo protagonistas en nuestro marcador motor. Vamos a conocer la última hora de lo que tenemos más próximo, que es esta cronometrada de Purchena con Salvador Segura del Motor Club Balcón de la Almanzora. Salva, muy buenas, ¿qué tal?
3: Hola, muy buenas, José.
1: Bueno, y además en un día pues importante, estamos poniendo de largo la prueba, ¿verdad? Con la Diputación que está como siempre detrás, ¿no? De esta competición.
3: Sí, pues la verdad es que salimos ahora mismo de la presentación de aquí de Diputación, que como siempre nos abren las puertas encantados para darle discusión a la prueba, que es la discusión que se merece, y la Diputación pues agradecido como siempre a María Luisa y a todo el equipo.
1: Bueno, cuéntame, última hora, ¿en qué estamos? ¿Qué detalles nos faltan de cara a ese 30 de mayo, fecha donde vamos a recuperar esta cronometrada?
3: Pues lo tenemos todo ya preparado, con mucha ganas y con mucha ilusión. La lista de inscritos la vamos a cerrar sobre 25 inscritos, que para la disciplina de cronometrada está muy bien, porque estamos teniendo una media en Andalucía de 20, 22 coches, y llegar a 24, 25 vehículos, pues bueno, estamos por encima de la media, que es lo que se pretendía después de 17 años que se perdió la cronometrada esta. Y agradecer también, como no, al Ayuntamiento de Turrilla, a Antonio, a Gema, a su concejala de deportes, pues que esta mañana nos hayan acompañado en la presentación. Y como bien digo, pues con ganas de volver allí a Turrilla y volver con el automovilismo, que como bien sabéis, pues es uno de los deportes más en auge ahora en la provincia de Almería.
1: Participación almeriense, vienen muchos pilotos de fuera, ¿cómo ha quedado un poco conformada esa parrilla?
3: Bueno, pues la verdad que en principio vamos a tener 4 car cross, 21 vehículos de turismo. Estará los pilotos a destacar, bueno, pues Miguel Ángel Clemente no estará ni con el Porsche ni con el 124, estará con un R5 Turbo que adquirió hace un par de años, que lo saca muy poco, pero bueno, en Turrilla lo vamos a tener ahí en línea de salida. José Antonio Arnaz, hablábamos con él hace un poquito y no podrá estar porque le coincide con el Rally de Jerez. Y bueno, pero con los carcross y luego los 5 o 6 vehículos punteros de las cronometradas, y por supuesto que sí, claro que sí, los Citroën X, los Citroën Saxo también, los coches un poco de menos potencia y de menos vistosidad, aunque también los que no somos amantes del automovilismo nos gusta todo, ¿no? Pero bueno, para los que no entienden mucho, la verdad, pues bueno, pues son coches que también llenan la lista de inscritos.
1: La verdad es que sí, bueno, como bien comentabas, y sobre todo para la gente que a lo mejor no nos escucha así todas las semanas, pues recordar que es una edición muy especial por aquello que se recupera, ¿no? Una prueba después de mucho tiempo y bueno, que supongo que no ha sido fácil tampoco el volver a ponerla en marcha, ¿no?
3: Pues después de 27 años, Turrilla es un pueblo que es muy bonito de visitar, porque es verdad que está en la sierra. Tiene un mirador muy bonito, que vamos a hacer la entrega de trofeos allí cerca este año. Y un día hablando allí con Antonio, con el alcalde, que tenemos una relación personal fuera de la política, y bueno, pues me decía de eso, de cuándo vamos a recuperar de nuevo la cronometrada de Turrilla. Es cierto que la Federación Andaluza tiene el calendario overbooking, como sabéis, pero bueno, este año hemos tenido la suerte de que tanto la Federación ha abierto las puertas como el Ayuntamiento de Turrilla va a aportar los medios y la cantidad que se necesita para sacar las crono, y como bien digo, pues agradecido de que volvamos después de 17 años a Turrilla.
1: Recordamos un poco el recorrido y sobre todo también dónde se tiene que colocar la gente para poder disfrutar de la prueba de una manera segura y poder vivirla intensamente.
3: Pues la prueba tiene 1,200 km. Es una carretera que es la única carretera que tiene acceso, la 3103, la única carretera que tiene acceso a Turrilla. Son 4 horquillas que la gente podrá ponerse en alto, porque tienen como unos cerros a derecha e izquierda que se podrá poner la gente en alto para ver la carrera. Siempre aconsejable de ponerse en alto y hacerle caso a los voluntarios y a las medidas de señalización que se ponen desde la organización. Y pues, como bien digo, José, pues es que es espectacular, porque desde arriba también, desde el pueblo, se ve parte del tramo. En fin, que hay distintos sitios para ver, y siempre que la gente esté, pues fuera del peligro.
1: Claro que sí. Muy bien, Salva, pues quedamos emplazados la próxima semana a hacer balance de todo lo que ocurra. Intentaremos estar también con el ganador y bueno, pues darle la máxima cobertura a lo que ocurra este próximo 30 de mayo en Turrilla. Muchas gracias, como siempre. Un abrazo.
3: Gracias a vosotros. Un abrazo.
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1: Estamos ya en la recta final de nuestro marcador motor, como siempre, hablando de las dos ruedas y pidiéndote que escuches con atención, porque este mes tiene modelos Honda con descuentos de hasta 2.000 euros. 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Pedro Lamazares, muy buenas, ¿qué tal?
5: Hola, muy buenas, campeón. ¿Cómo estamos?
1: Pues muy bien, muy bien.
5: Esperando a ver si sacaran las cosas un poco de cara al próximo Gran Premio.
1: Pues la verdad es que sí, vamos a hablar del próximo Gran Premio, y estamos comentando de Motomoción AF Honda, donde, por cierto, cada vez gana más protagonismo la moto eléctrica, Pedro, que llevamos hablando mucho tiempo de la moto eléctrica, y oye, pues poco a poco va ganando ya su terreno, ganando kilómetros de autonomía y con modelos que nos hacen pensar que en muy poquito tiempo pues va a ser una opción absolutamente extraordinaria, No sé si has probado alguna.
5: Sí, sí, y bueno, ¿sí? Yo durante el Gran Premio de Jerez, hace mes, ¿no? Estuve en una marca que hay ahora nueva, Strack, me dejaron probar una, me llamaron porque querían que a ver si yo la podía probar, la probé, y es una maravilla, una moto un poco cara, vale 12.000 euros, pero con una potencia de 80 caballos, y está estipulada como... legalmente como una moto de 125, es decir, que se puede conducir sin tener carnet de esta moto. Yo la probé y es una maravilla. Lo que pasa es que está enfocada al todoterreno, y al motocross. Compiten con ella, sí. Y ya te digo, yo quedé alucinado, alucinado con ella.
1: La verdad es que sí, que luego, claro, hay que mirar la amortización, Pedro, porque sí. Bueno, como pasa también con los coches, donde quizás se ha ido pues un pasito más por delante en todo este tema de la electrificación, pues al final, claro, si echas cuentas, pues en un par de añitos le estás ganando dinero, al menos pues se te amortiza de una manera extraordinaria.
5: Sí, por ejemplo, ya que estás hablando tú de moto emoción AF, me llamó el otro día Mario, bueno, también estuve allí, que han recibido un scooter eléctrico nuevo y que dice que están esperando a matricularlo para que lo podamos probar. Es decir, ya te comentaré cuáles son las impresiones que yo he recibido, pero la pinta es muy buena, es buenísima. Y también BMW ha sacado un scooter que yo ahora he estado unos días en Francia, sí, y he visto varios por la calle, es decir, que se ven. Uh-huh. Frecuentemente aquí en España yo no he visto uno, pero allí sí que he visto varios y la pinta es muy buena.
1: La verdad es que
5: los
1: sí.
5: Los comentarios que he leído en revistas hablan muy bien de él.
1: Bueno, hablando del Mundial, ganas de que llegue Italia, pues sobre todo porque lo de Montmeló fue como muy accidentado, ¿no? Como un poquito ahí embarrado y entiendo que hay ganas, ¿no? De que llegue el próximo fin de semana y quitarnos un poquito ese sabor de boca, ¿no?
5: Sí, sí, sí, lo de Montmeló de verdad que fue para olvidarlo. Es decir, fue un desastre, sobre todo en la carrera de MotoGP con tres salidas, que ha traído mucha cola y los pilotos se han quejado, pero también han salido voces discordantes dentro de ellos diciendo que todos los jueves tienen una reunión con los árbitros, vamos a llamarlos así, ¿vale? Con los comisarios, y dicen que hay veces que van 3-4 pilotos, que el 90% de ellos no van, en donde se discuten las reglas y si hay que hacer alguna variación en esa carrera, cuáles son los puntos negativos del circuito, en donde los pilotos quieren que haya más defensas o menos defensas, si en alguna curva hay que poner, si la grava es muy gorda y quieren grava más fina, discutir un poco sobre cómo encuentran ellos el circuito. Y resulta que en Barcelona dicen que a la reunión que hubo previa al juego fueron 3 pilotos solamente. Hubo voces discordantes al finalizar, por ejemplo la de Pecco, que es uno de los que más se ha quejado, diciendo que no van a permitir que se vuelvan a dar 3 salidas, porque ya los pilotos dicen que en la tercera salida estaban ya súper nerviosos, con un Cristo en la cabeza, porque claro, las 2 primeras vueltas son muy complicadas de hacer, es decir, porque ruedan en pelotón, llegas a una sola curva, por ejemplo, cuando llegas a la primera curva final de recta, llegan una masa de 22 pilotos allí, y hay hueco para pasar de uno en uno, de dos en dos, y entonces esa tensión que ellos llevan, que es de donde más accidentes hay, la han acumulado durante 3 intentos de salida. Entonces uno de los puntos que quieren plantear en este Gran Premio en Italia es que se puede dar una sola salida, que es la normal, ¿no? Y después si hay un accidente, otra, pero se acabó, ya no hay más salidas. Salida nada más como extra.
1: Sí, sí.
5: Vamos a decir.
1: Bueno, veías que hay que ir tomando, lógicamente, para ir mejorando y sobre todo después de experiencias como esta, ¿no?
5: Claro, no, es que la experiencia fue muy mala. Tú fíjate la cantidad de pilotos que se cayeron y caer lesionados. Es decir, por ejemplo, ya tenemos que Farco no corre este fin de semana, que Alex Márquez tampoco corre, que lo de Márquez aún no está seguro que corra, lo de Aldeguer tampoco está muy seguro, lo de Maverick Viñales tampoco está muy seguro. Es que no sabemos el papel que nos vamos a encontrar. Yo por lo que deduzco, es que no se ha hablado de sustituto en Ducati para suplir a Márquez. Sí se ha hablado en que estaban viendo a quién ponían en el lugar de Alex Márquez en el equipo de Gresini, porque resulta que uno de los puntos que Liberty, el socio mayoritario que hay ahora en Dorna, es que quieren que siempre haya 22 pilotos en parrilla. Es decir, si hay un piloto que se cae durante el fin de semana, ahí está la discusión que hay o la disputa que hay, es decir, cómo va a salir un piloto el sábado o domingo sin antes haber probado la moto, sin saber cómo va, sin saber nada de ella. Porque imagínate que se cae un piloto el viernes, ¿cómo lo sustituyes el sábado y domingo? Tendría que ser previamente antes. Otra cosa distinta es que ahora a Márquez, a partir de esta semana, ya sabe que va a correr un piloto, ha podido, entre comillas, hacer pruebas en circuitos privados, y llegué al Gran Premio pues conociendo la moto y estando en forma. Pero de la otra forma no vas a tener a un piloto allí todo el día en el box esperando a ver si alguien se cae.
1: Claro, es que es como, no sé, como está comentando, la verdad es que hay que dar una cierta garantía de poder ver un buen espectáculo, que haya un número de pilotos importante. Claro, luego también lo que ocurre con los sustitutos es que, más a estas alturas de la temporada, que ya se llevan varios grandes premios, Pedro, es que, claro, pues a lo mejor el sustituto lo hace bien, pero a efectos de la clasificación general, pues no tiene ese impacto, ¿no?
5: Es lo que decía también Peco, decía en su día, es decir, es que ahora pones un sustituto, ¿qué garantías tengo yo de que ese señor no se caiga delante mío o se caiga detrás, me pegue un empujón, yo qué sé? ¿Qué garantías hay de que esté en forma y de que esté al nivel de los que estamos compitiendo? Mm. Es como si en el fútbol, en primera división, metes a jugar ahora a un chaval juvenil,
1: claro,
5: para 11, ¿no? Pero si el otro equipo tiene 11 titulares de primera división y tú, que has suplido a un lesionado con un chaval de 14 o 15 años, estás en menores condiciones, ¿no?
1: Claro. Oye, con todo lo que estamos hablando, ¿te atreves con un pronóstico de cara a ese Gran Premio de Italia?
5: Hombre, si las cosas siguen como están, Aprilia lo tiene en su mano, o bien con Raúl Hernández, bien con Bezzecchi, porque ahora Jorge Martínez, que en Barcelona fue las caídas, creo que fueron 5 o 6 caídas las que tuvo a lo largo de todo el Gran Premio, ¿eh? Y se dice que está un poco acelerado, a ver si en Italia pues centra un poco más la cabeza y se tiene y corre con más tiento. Pero yo creo que va a ser un mano a mano entre las Aprilia y, claro, las Ducati corre en casa. Hay que tener en cuenta que tanto Pecco como como Gian Antonio y el equipo de Valentino, pues tienen una presión extra. Y que entonces creo que habrá que contar con ellos también. Claro.
1: ¿Y en Moto 2, Moto 3, alguna pedrada? ¿Qué crees que puede pasar en Italia?
5: Los españoles, en Moto 3, yo digo que es un campeonato español, porque si nos fijamos, siempre entre los 10 primeros, 6 son españoles. Es decir, que no hay casi opciones a los pilotos extranjeros, a los pilotos de otra nacionalidad. Y en donde va a estar un poco más abierto, pero que tampoco mucho, yo creo que Manu González los tiene de mano y creo que es, para mí, el máximo candidato a ganar el Gran Premio.
1: Pues nos apuntamos, por supuesto, y el próximo lunes repasamos los pronósticos. Muchas gracias, como siempre, Pedro. Un abrazo, muy buena semana.
5: Un abrazo.
1: Bueno, pues aquí dejamos nuestro programa, nuestro marcador motor, pero ya sabéis que enseguida llega el deporte municipal con Almería Ciudad, el Patronato Municipal de Deportes y la dirección de Alfonso López.
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Efectivamente, con el Club de Mar Almería, y en el Club de Mar Almería, en cuyo hall al aire libre estamos, dispuestos a hablarte durante 25 minutos sobre vela, sobre deporte náutico y sobre todo el deporte que se practica y se disfruta aquí en el Club de Mar Almería. Con Víctor Hernández Brubi, con Alfonso López y con Padelman, Esteban Latorre, que suele charlar con José Luis Pascual, que también forma parte del equipo, y con Rocky, Jorge Bracero, y con el codirector Diego Pérez, que bueno, pues que hoy nos tiene que contar cosas relacionadas, por ejemplo, con el Campeonato de Andalucía de Clubes por equipos que se ha celebrado, y por la cita del próximo sábado, el inicio de los Juegos Municipales de Vela, así como la competición de la clase crucero, una nueva prueba del Memorial Elena Campos que llega el domingo. Hablaremos de todo eso. Hablaremos también de pádel. Se está disputando la nueva prueba del circuito del ranking interno del Club de Mar, que concluirá el viernes con la tradicional cena entre los participantes aquí en el restaurante del Club de Mar. Y hablaremos del todo menos vela y pádel, es decir, del gimnasio-piscina, con Rocky. Enseguida arrancamos. Antes, titulares.

0: López. ¿Qué tal, Alfonso? Muy buenas.
1: Hola, Víctor, muy buenas.
0: Rubén Almería, que sube el podio en el Andaluz por equipos.
1: Segunda posición en Optimis y tercera en la General.
0: Además, se avecina un fin de semana intenso de regatas.
1: El sábado comienzan los Juegos Deportivos Municipales y el domingo se retoma el Memorial Elena Campos para cruceros.
0: Francisco Martínez participa, Francisco Martínez Berzagay, participa en el Mundial de Vela Radio Control en Inglaterra.
1: El almeriense es el único representante andaluz en esta cita que se celebra en Londres.
0: Se mantienen abiertas las inscripciones para la ruta de senderismo, la subida al Chullo.
1: La última salida del curso será todo un reto para alcanzar el pico más alto de la provincia.
0: Y el bodybuilding llega al gimnasio del Club de Mar.
1: La actividad está enfocada a aprender y a mejorar los patrones del movimiento.
0: Pues enseguida, codirector.
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0: momento, efectivamente, ahora que estamos mirando al mar, pero de espaldas hoy, mirando, en fin, de una manera así un poco sui generis.
1: Mirando al bar.
0: Mirando al bar, sí. Con Jorge Sepúlveda y Luis Sancho Monleón, los dos cantando a dúo. Alfonso, este tema icónico y representativo de nuestro pogarama.
2: Difiero. Eran la misma persona, no pueden cantar a dúo.
0: Ah, yo pensaba que eran como Ramón y Cajal, dos personas diferentes.
2: Siento de quitarte la ilusión, pero no.
0: Cuéntame cosas.
2: Pues mira, Víctor, cerca de tu año de nacimiento,
0: ¿sí?,
2: a finales de los años 40,
0: ¿sí?,
2: el gran éxito del repertorio de boleros de Jorge Sepúlveda le llevó a dar conciertos por toda la península, Francia, Portugal y más tarde en Cuba y en Argentina, donde llenó salas de fiestas, teatros y plazas de toros, consiguiendo y cosechando un enorme éxito.
0: Bueno, qué bonito tiene que ser esto de llegar y que esté sonando Mirando al Mar. Co-director Diego Pérez, muy buenas.
3: Hola, buenas tardes.
0: Qué maravilla, ¿eh?
3: Una maravilla, Mirando al Mar, y estemos aquí también mirando al mar.
0: Espaldas al mar.
3: Espaldas,
0: sí. Bueno, por empezar cronológicamente, pues hemos tenido el pasado fin de semana Campeonato de Andalucía de Clubes por equipos, ¿no?
3: Sí, así es.
0: ¿Y qué tal?
3: Organizado ahí en la Federación.
0: Sí.
3: Andaluza de Vela, y bueno, la verdad es que ha sido un poco cogido con pinzas, porque ¿sí?, hemos tenido temporal de Levante y no han podido navegar todas las clases que estaban convocadas. Una de ellas solo hizo una prueba, otra no hizo ninguna, y los Optimis nos metieron ahí en un cajón entre dos espigones que tienen allí.
0: Ah, o sea, que
3: un recorrido,
0: se cortó el campo de regatas.
3: Se hizo, sí, se hizo ahí en una zona por salvar el campeonato, y bueno.
0: Pero bueno, esto es lo que tiene la vela, es decir, que me imagino, yo por ejemplo, si pasa esto, ¿qué digo yo?, en unos Juegos Olímpicos, porque claro, lo dice la gente, no, los Juegos Olímpicos son 3 semanas, no señor, los Juegos Olímpicos de vela son durante un periodo de tiempo, y esos tíos que están participando tienen que irse, porque tienen que dejar la habitación en la Villa Olímpica, para que lleguen otros, es decir, si no hay vela los días de vela, no hay viento los días de vela de Juegos Olímpicos, es un problemón, ¿no?
3: Sí, es un problema. Hombre, es verdad que son muchos días en unos juegos. Aquí ya estamos hablando de un fin de semana. Un fin de semana te puede tocar un temporal o un fin de semana que no haya nada de viento, pero es muy raro que en 8 días...
0: No haya uno bueno, ¿no?
3: No se puede hacer nada de nada. De hecho, yo creo que en la última Olimpiada hubo días que se anularon en algunas clases que necesitaban algo más de viento por falta de viento, y se tenían que aplazar pruebas o no se podían completar. Pero bueno, es verdad que es muy, muy raro que en los juegos lleguen o sea, que cojan una semana entera sin poder navegar o por mucho o por poco viento. Que se puede dar el caso, se puede dar. De hecho, nosotros hemos estado en alguna ocasión en algún campeonato así más largo y nos hemos venido sin manga. De hecho, recuerdo
0: con un chaleco.
3: Sí, con un chaleco sin manga. Los chalecos secos, ¿no? Sin mojarlos. En San Sebastián tuvimos un campeonato que no fue válido porque no se pudieron completar ninguna manga completa. Eran varios grupos y solo pudieron hacerlo dos grupos, una prueba y los otros ninguna. Luego entró un temporal allí que no hubo manera de navegar.
0: ¿Pero hubo se pudieron hacer clasificaciones o ni eso?
3: No, nada.
0: O sea que no.
3: Nada de nada.
0: No podemos contar.
3: Nos hinchamos de jugar al fútbol ahí bajo la lluvia y poco más.
0: O sea, no hubo ni entrega de premios, ni podios, ni nada.
3: Nada.
0: Bueno.
3: Aquí hemos tenido alguna regata que ha pasado eso, ¿no? Que no se han hecho pruebas por mucho o por poco y no se han podido entregar trofeos. Es raro que pase, pero bueno, en este caso salvaron así un poco la situación. Los láser, los Ilka, solo hicieron una manga, con mucho viento ya en el límite, superando incluso los límites, pero se terminó y ya la segunda los mandaron para tierra. O sea, los chavales sobreviviendo allí, como aquel que dice, volcaban dando vueltas de campana y...
0: ¡Madre mía!
3: Y los Optimis nos metieron ahí en una zona que está muy acotada, entre dos espigones, un viento muy, muy inestable. Y se pudieron hacer las pruebas, en las cuales estuvimos luchando ahí por la victoria por equipos, que finalmente fuimos segundos.
0: Bueno, pues oye, algo nos hemos traído, ¿no?
3: Sí, bueno, es verdad que nos fuimos con mal sabor de boca, porque al final fue por una descalificación. La última manga la ganábamos y con eso podíamos ganar la general, y una descalificación de un miembro del equipo. Y
0: ¿quién ganó? ¿Quién ganó?
3: Ganó Sevilla.
0: Sevilla. Bueno, y este fin de semana, Juegos Deportivos, ¿no?
3: Este fin de semana comenzamos los Juegos Deportivos Municipales en todas las clases. Bueno, los cruceros ya lo tienen hecho, que se hacía a principio de año, pero faltaba la vela ligera y la vela radio control, y ya empezamos este finde, terminamos el finde del 20, del 20 de junio, así que tendremos regata Optimis, Ilka, Snipe, vela adaptada, vela radio control, así que tenemos actividad este fin de semana.
0: Bueno, ¿y cómo es la estructura de esta competición? ¿Participa gente? Son Juegos Deportivos Municipales, no sé si participa gente no solo del club, ¿no?
3: Pues participa gente del club, porque es el único club de la capital.
0: O sea, no pueden participar gente que no sea de Almería Capital.
3: Otras veces ha coincidido con...
0: ¿Qué me suena eso?
3: Con... Claro, tienen que estar, digamos, aquí en la capital.
0: Vale. Bueno, ¿y es en toda... ¿En qué clase se celebra?
3: Pues en Optimis, en Ilka, Ilka 4, Ilka 6, en Hansa, vela adaptada, en Snipe, vela radio control.
0: Bueno, ¿y algo que comentar de previsiones?
3: Pues bueno, tendremos a todos nuestros chicos ahí participando, y son varios fines de semana, y como hemos dicho, acabamos el día 20, y bueno, yo creo que va a estar muy disputado, ¿no?
0: No lo sé, la verdad que no estoy un poco al tanto de cómo está el estado de forma de cada uno.
3: Eso yo te lo digo.
0: ¿Mucha gente?
3: Pues en Optimist tenemos casi 30, en el Ilka estarán cerca de 20, luego tendremos los Hansa, que son 3, los Snipe, como son ya adultos, dependerá un poco que cuadren más con el trabajo y tal, pero unos 5 o 6 Snipe seguramente tendremos, y la radio control, que está en unos 10.
0: Bueno. Pues eso va a ser desde cuándo, cuando arranca, viernes, sábado.
3: Este sábado,
0: ¿no?
3: Empezamos.
0: ¿Y es sábado y domingo o solo sábado?
3: Tenemos este sábado, el fin de semana que viene sábado y domingo, y el siguiente creo que es el sábado.
0: Digo, porque el domingo también hay cruceros, ¿no? El
3: domingo tenemos cruceros, que es la siguiente prueba ya del Memorial Elena Campos. Bueno, son dos pruebas con recorrido al Lovento Sotavento. Y bueno, ahora mismo tenemos la clasificación empatada con el Red Shark y el Flock Pro. Y en ORCB y en ORCC tenemos con algo de ventaja al Ola Lola.
0: Uh-huh. Pero entonces todavía quedaría una prueba más aparte de esta, ¿no? Aparte de estas dos.
3: En el Memorial, uh-huh, en Acampos, quedan estas dos y otra más, que será a finales de junio.
0: Uh-huh. Muy bien. Y bueno, del mundo de la vela, ¿algo más?
3: Bueno, tenemos también convocatoria de la Federación Andaluza para el Campeonato de España por equipos. Después de esta regata por equipos a nivel andaluz, pues se han sacado, digamos, una concentración de donde van a salir los dos equipos andaluces que van a participar. Y pues la buena noticia es que todo nuestro equipo que estuvo en el campeonato han sido convocados para hacer esta concentración previa, donde han convocado a 8 chicos y a 8 chicas, y luego se quedarán en 4 y 4, que son los que van a formar el equipo. Los equipos tienen que estar formados por 2 chicos y 2 chicas, son 2 equipos andaluces, por lo tanto, de esos 16 regatistas que han convocado, quedarán 8, 4 chicos, 4 chicas, que se quedarán allí en Cádiz, porque es el fin de semana anterior, el 20-21 es la concentración. Y el lunes creo que daban ya la convocatoria de los que se quedaban allí para participar en el Campeonato de España por equipos.
0: Qué bien, qué estupendo. Pues nada, codirector, si te parece, vamos, porque hay otras cosillas. Le damos.
3: Vamos a dejarle paso a nuestro amigo Rocky.
0: Viene primero José Luis Pascual con Padelman, hablar de pádel, porque estamos en mitad del ranking, de una nueva prueba del ranking que se resolverá con las finales el viernes, y viene una cosa muy apretada. A ver, Pascual.
1: Pues así es, Víctor, como cada semana hablamos también de pádel en nuestro Mirando al Mar, y como siempre con Esteban Latorre. Esteban, muy buenas, ¿qué tal?
4: ¿Qué tal, José Luis? Buenas tardes.
1: Bueno, estamos además a punto de terminar, ¿no? Ya la segunda prueba del ranking de pádel, que como comentamos, pues había tenido ahí un poco algunas modificaciones de fechas, pero ya a punto de darle carpetazo, ¿no?
4: Pues efectivamente, ya entre hoy y mañana se hará la clausura del torneo. Ya están todas las finales, excepto la del grupo 1 masculino, están todas las finales programadas. Ya hay finalistas, tanto en los cuadros femeninos como en los masculinos. No creo que haya ninguna sorpresa, por lo menos en los cuadros principales, a expensas de lo que pase en la primera categoría masculina. Y bueno, pues si quieres te comento así por encima, ya que en femenino, pues Elenilla Rubio y Mercedes García, Elena Rubio, alumna de la escuela, jugadora potencial ya para el próximo año del equipo absoluto, y Mercedes García van a jugar contra María Eugenia Camacho y Pilar Ruiz Coello. La saga de los Ruiz Coello siempre ahí dando guerra en todas las categorías.
1: Sí, sí.
4: Y luego en el cuadro femenino, pues Mar Balsalobre y Mary Lázaro, que va a ser su primera final como pareja después de un año y pico jugando, pues van a jugar la final contra Nuria Noya y Mar Góngora, que fueron finalistas en la primera prueba. Mira, una sorpresa, por ejemplo, José Luis, ha sido que Gado Rodríguez y Ana Lardelli, que ganaron la primera prueba, y además con cierta facilidad, pues se han quedado terceras de grupo, o sea, están en la lucha por no descender al grupo 2, o sea que ha sido un ranking bastante igualado en categoría femenina. Y luego, bueno, pues en el cuadro masculino, pues mira, tenemos ahí en el grupo 2 ahora mismo están clasificados para la final Toyo y Manuel Castilla contra Antonio Ruiz Coello y Javier Marín, que bueno, son parejas de primera, pero bueno, descendieron por circunstancias, empezaron Antonio y Javi empezaron en segunda directamente, Toyo y Manuel bajaron en la primera prueba y bueno, pues están ahí en la final. Y luego en el cuadro masculino, Javi Fernández y Dani Etrero en primera categoría están esperando rivales, que yo creo que se va a decidir esta noche en el partido que disputan Pepe Ruiz Coello y Víctor Castro contra Antonio Abad y Miguel Lázaro. Que gane ese partido va a ser finalista. Y bueno, pues no hay mucho más que contar. Ya la semana que viene pues vamos a ver cómo van las finales y cómo van las promociones, qué descenso hay y quién sube, y ya comentaremos la semana que viene.
1: Claro, ¿qué nos quedaría después de estas dos pruebas? Que sea el ranking.
4: Dentro del ranking nos queda la tercera prueba, que se hará en la primera semana de octubre, está programada, y luego ya el máster final, que es la última semana de noviembre.
1: Muy bien, y además hemos estado en el Campeonato de Andalucía. Cuéntanos, ¿cómo nos ha ido por allí?
4: Bueno, pues suerte un poco dispar. El equipo femenino eran cuatro equipos inscritos en tercera categoría. El formato que han tenido ha sido un formato tipo liga. Y bueno, pues la verdad es que los tres partidos que han tenido lo han perdido. Hay mucho nivel fuera de Almería. Es muy difícil y más, bueno, pues ya saben, nosotros yendo con lo que tenemos dentro del club, sin fichajes, sin historia. Y entonces, bueno, las chicas, pues bueno, pues llevan una rachilla un poco feía, ellas luchan mucho, tienen mucho ánimo, tienen mucha moral, pero luego, claro, luego hay que jugar y los equipos a los que se enfrentan, pues la verdad es que son auténticos equipazos y bueno, lo tienen muy complicado. Nosotros tenemos el hándicap con las chicas de que, pues todas las chicas que van subiendo al primer equipo son las niñas de la escuela, que los últimos años siempre han sido las mejores jugadoras del club. Bueno, al final cuando cumplen los 18 todas se nos van a estudiar fuera, al final todas tienen su vida y tienen su futuro por delante y todas se van a estudiar fuera. Ya hemos hablado del caso de Gador, de Lucía, de Nuria Durbán, de Marta, de Carmen, de Inés. Pero claro, son muchas bajas y bueno, pues es muy difícil. Sin embargo, en el cuadro masculino, pues después de 3 años perdiendo en primera ronda, pues no hemos conseguido meter en cuartos de final. Y hemos llegado a cuartos de final, sí, ganando las dos primeras rondas, 5-0 la primera y 3-2 la segunda en octavos de final a nuestros amigos de Ejido, que conseguimos ganarle en el último partido, que Pablo Gutiérrez, Carlos Abad, bueno, pues casi agónicamente consiguieron el triunfo. Y luego perdimos en cuartos de final contra el club de tenis Oromana de Sevilla, que a la postre fue campeón, porque bueno, ha llevado un tremendo equipazo en jugadores. Bueno, campeón de España Rubén Trigo, campeón de España de veteranos más 45, Alberto Franco y Pablo Díaz, que son jugadores históricos de la selección sevillana absoluta. O sea, en fin, un auténtico equipazo. Y bueno, pues al final se demostró que eran los mejores, han ganado su categoría, suben a la tercera categoría. Un equipo de circunstancias, un equipo que en los últimos años no ha competido, perdieron su plaza de primera categoría. Y como se han tirado muchos años sin competir, pues han perdido su plaza en todas las categorías y han tenido que empezar desde cuarta. pero bueno, se lo han tomado muy en serio y bueno, ha ido todo el equipo y efectivamente pues, desde, han subido a tercera, el año que viene de tercera subirán a segunda y en segunda yo creo que si mantienen el equipo pues subirán a primera porque no, son un auténtico equipazo, pero bueno, nosotros estamos muy contentos y bueno, pues vamos a esperar el año que viene. Y de hecho, fíjate, te comento la curiosidad que ¿sí? no sé si lo habéis visto en las noticias y demás, pero el hotel de el Ibis centro de Málaga donde estábamos alojados, ajá, pues la noche, la madrugada del domingo al lunes que ya estábamos aquí, pues se prendió fuego y
1: no me digas.
4: A demoler entero, sí, sí, ha salido en las noticias nacionales.
1: No hicimos nada raro, ¿no? ¿Te van?
4: Bueno, tuvimos ciertas dudas el día siguiente, por si alguien estaba un poco mosqueado, pero no, no parece ser que todo se inició ahí en un pub que había debajo en los bajos del hotel y al final todo el hotel entero lo van a demoler porque ha sido una auténtica catástrofe. Se han tirado 3 días ardiendo que no han podido apagarlo.
1: Vale, bueno, pues ojalá que pronto se vuelva a poner en pie, que además es un lugar absolutamente magnífico. Esteban, un placer como siempre. La próxima semana continuamos hablando del pádel en el Club de Mar, ¿eh?
4: Muy bien, José Luis, un abrazo. Hasta la semana que viene.
1: Y ahora enseguida, Víctor vuelve con el gimnasio y con nuestro Rocky.
0: Bueno, y dicho todo esto, ahora sí nos vamos al todo menos vela y pádel, es decir, al gimnasio, piscina, senderismo, montañismo, en fin, todo lo demás, el cajón desastre de todo lo demás, con Rocky. Daniel Rocky, pletórico, muy fino ya, en modo fit verano, ¿eh? Está ya mostrando ahí su poderío. Hola Rocky, ¿qué tal? Muy buenas.
5: Buenas tardes, ¿qué tal estáis?
0: Arrastrando el micro para que suene bien, que eso también es importante, que se sepa que hay un micro ahí poderoso. Bueno, ¿qué tal? ¿Qué me traes?
5: Pues traigo un par de cositas de...
0: ¿Dos nada más?
5: ¿Eh? Son tres.
0: Tres cosas, bueno.
5: Claro. Empezamos con el... Empiezo comentando la ruta de senderismo que tenemos el domingo... El domingo que viene, 7 de junio.
0: Sí, ahí estaremos.
5: ¿Estarás?
0: Sí, señor.
5: Muy bien.
0: Si Dios quiere.
5: Ya, me sorprende. ¿Es que no podía?
0: Dependía de la Almería, te dije. Ah, juega la Almería a las 9 de la noche, para las 8 estamos aquí, ¿no?
5: Sí, de sobra.
0: Por eso. Y si no, pues ya,
5: espero que sí.
0: Ya empieza Alfonso mientras lo que voy llegando yo.
5: Y nada, comentar que la subida al Chullo. Son 15 kilómetros.
0: O sea, cada uno sube al Chullo.
5: ¿Perdón?
0: ¿Eh?
5: ¿Cómo?
0: Perdona, sigue. El suyo.
5: Son 15 kilómetros de ruta, con una altitud de 2.612 metros. O sea, una barbaridad.
0: He dicho que iba, ¿no?
5: Más alto de bueno. Almería. Y nada, que esperemos que lo paséis muy bien.
0: Ah, no vienes.
5: No,
0: qué bonito, ¿eh?
5: Esta vez no.
0: ¿Esta vez? ¿Cuándo has venido? Si no vienes nunca.
5: Fui un año.
0: Un año, ¿no? Cuando eras chico.
5: Cuando era pequeño. Y nada, pasamos al siguiente, decir que creamos hace poquito una clase nueva, bodybuilding se llama.
0: Sí, bodybuilding, building, ¿no? Building.
5: Bodybuilding.
0: Building.
5: O bodybuilding, ¿no?
0: No sé, bodybuilding, ¿no?
5: Director, ¿cómo es en inglés?
6: Bodybuilding.
0: Está conmigo, Diego, está conmigo.
5: Bueno, es una clase que hacemos en la sala del gimnasio.
0: Sí.
5: De entrada en la técnica de movimientos básicos de fuerza. Y también trabajo de fuerza, hipertrofia, en la sala fitness, ¿vale? Son grupos reducidos donde hacemos trabajo de musculación y de fuerza.
0: ¿Con pesas o qué?
5: Con pesas, con barras, utilizamos algunas máquinas, impartida por nuestro mentor Robin.
0: ¿Robin?
5: Robin.
0: De los bosques.
5: Y nada, y la verdad que está viniendo la gente y le está gustando mucho a los que participan en esta clase. Muy entretenida.
0: Lo has dicho ahí un poco como con retintín, ¿no? A los que participan, a los que vienen.
5: Que vienen a la clase y están disfrutando.
0: Claro, no van a disfrutar los que no vienen, ¿no?
5: Claro.
0: Bueno, los que no vienen disfrutan de no haber ido.
5: Tú no disfrutas, ¿no?
0: Sabía yo que venía por ahí, es que lo sabía, es que te conozco. Viniendo. Es que te conozco.
5: Y terminamos.
0: A lo mejor extenderé.
5: Terminamos con la última parte, que es este viernes 29 de mayo.
0: Al final es verdad que eran tres cosas.
5: Sí. Tenemos la clausura de la escuela de natación.
0: Anda.
5: Donde habrá competiciones y exhibiciones.
0: Para los que han venido, ¿no?
5: Sí, para los que vengan. Pues los que no vengan no van a disfrutar.
0: Te veo que estás especificando eso, pues...
5: No, si quieres no lo digo.
0: No sé, ya no, lo que tú quieras.
5: Ya entonces lo que yo quiera, ¿no?
0: Sí, sí, sí, vale. No tengo problema.
5: Tenemos que serán competiciones y exhibiciones de los más pequeños, que habrá entrega de medallas y diploma, y también con una merienda final, y la verdad que lo van a pasar guay. Bien, creo que venga.
0: Sí, sí.
5: Claro, porque ya creo que se han cerrado las plazas. Ajá. Tiene que haber unas inscripciones previas y este lunes pasado ya se cerraron.
0: ¿Qué, director, te vienes toda la ruta al Chullo?
3: Pues no voy a poder, seguramente, pues ya es fin de semana, ¿no?
0: A ti te pega eso, ¿eh?
3: A mí me pega, sí.
0: Maldito, ah, y luego...
3: A mí me pegan si voy.
0: Comemos ahí y tal. Bien.
3: Si voy es que no vengo aquí.
0: ¡Gracias, Rocky!
5: Vosotros.
0: La semana que viene, ¿eh?
5: La semana que
0: Nos
5: viene.
0: Nos vemos en Bodybuilding.
5: Bodybuilding.
0: ¿Quién la da esa clase?
5: O Bodybuilding.
0: Robin, ¿no? ¿Me has dicho?
5: Robin lo está impartiendo.
0: Tú no, ¿no?
5: Yo no.
0: Bueno. Hasta luego, hasta la semana que viene.
5: Semana que viene.
0: Bueno, codirector, nos vamos.
3: Vámonos.
0: Venga, recogiendo, Alfonso, hasta la semana que viene, ¿eh?
2: Hasta la semana que viene.
0: Bueno, ya a ti te veo en otras cosas, pero aquí en Mirando al Mar hasta la semana que viene. Gracias, como siempre, al Club de Mar por este gran placer que nos supone cada semana hacer esto que se llama Mirando al Mar.

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0: Ahora que hoy en la tribu, Hugo Moreno. ¿Qué tal, Hugo? Muy buenas.
1: Hola, buenas tardes, ¿qué tal?
0: Pues bien, bien, bien. Pues, yendo, esperando un poco que pase la semana, ¿no? Y llegue el momento de decir, sí, qué semana, ¿no?
1: Sí, pero
0: esta semana se acaba la liga.
1: Parece una semana muy, bueno, parece no, lo es. Es una semana decisiva, pero en cuanto al trabajo de la Almería, de tanto de los jugadores. El lunes echaron un ratico y hoy, dos días después, vuelven a entrenar. Y sobre todo lo de los servicios de prensa, el de prensa, el gabinete de prensa del club parece que ha pegado un apagón, ¿no? O algo así, no sé.
0: Tampoco ha estado nunca muy fulgurante.
1: No ha estado muy fluido.
0: El fulgor no ha sido su característica fundamental nunca, te lo digo, ¿no?
1: El fulgor en cuanto al trabajo, otros no sabemos, ¿no?
0: Otros no lo sé, otros no lo sé. De todas maneras, está claro que hay alapos que le metes a la música, cómo cortas ahí a lo bestia, un poco de delicadeza con Luis Gil. Bueno, escúchame, yo tengo claro que aquí el que entiende de esto es Rubí. Yo lo, o sea, que nadie vea en mí la intención, bajo ningún concepto, de darle clases a Rubí sobre esto. Pero yo, cuando he entrenado, es decir, que cuando llega un momento decisivo, a mí lo que me ha dado resultado es tener a la gente metida, concentrada, en tensión. No nerviosa, no presionada, pero sí en tensión. Y entonces luego dices, bueno, a ver, pues es que, joder, ¿no? Vamos muy cargados físicamente y tal. Muy bien, hay otras cosas que se pueden hacer, ¿eh? Se pueden hacer sesiones de vídeo con el rival, incidiendo en cosas que luego ves en el campo que no están resueltas, las jugadas de estrategia, el estudio de cómo el rival hace las cosas, tal. Se pueden hacer muchas cosas. A mí esto de que, como tú dices, lunes, chamo un ratito y para casa, martes, hasta luego, Mari Carmen, miércoles, ya si eso nos vamos poniendo las pilas, jueves, vamos a hacer algo que se va a la semana, viernes,
1: ya, prácticamente.
0: Y, o sea, perdona, es que entonces a lo mejor ahí puede estar, en fin, no lo sé, no lo sé. Ya te digo que no quiero darle.
1: Sí, a mí también me extraña, es verdad que el equipo llega encargado. Nosotros mismos, en nuestro equipo, al final, en la última semana, no es la semana fuerte, que no jugamos contra un rival fuerte, pero sí en semana, por ejemplo, esta que no tenemos partido, o en alguno que entre medio había un partido más flojo, pero con cuando te juega la temporada, que te la juega esta semana, te juega entrar en playoff, bajar la carga en cuanto a entrenamiento. Yo no te digo que la carga, pero el número de entrenamientos, bajarlo, bueno, no sé si bajarlo, porque a lo mejor vienen ya sí, pero el del lunes es nada, el del lunes para las piernas desentumecerla y demás, no trabaja tácticamente ni trabaja nada. Vuelve hoy y sí, me imagino que trabajará un poquito. El del viernes prácticamente no hacen nada. Entonces, a mí también me lo mismo, no quiero, ellos sabrán, tienen su preparador físico, además no tendrán ni uno ni dos, tendrán más. Y más que ellos, que nosotros saben ellos. Pero a mí me choca que cuando te vas a jugar y vas dividiendo de dos partidos tan malos, de perder, de esta semana meter la gamba, aunque lo ayudaron los otros equipos, a mí me choca un poquito desde el domingo, el día del partido.

0: porque hay que aparecer, y hasta el miércoles nada.
1: Ha venido también Nacho Amate. ¿Qué alineación tenemos hoy, eh? Estamos ahí, rompiendo moldes. Hola, Nacho, ¿qué tal? Muy buenas.
2: Buenas, Víctor, ¿cómo estamos?
1: Que debutaba en marcador en juego el pasado domingo y ya te dije, estás fichado, y veo que tú tampoco le pones peros al asunto, ¿no?
2: Hombre, no, yo encantado de estar aquí y poder analizar todo lo que tenga que ver con el Almería, vamos.
1: Para los que no nos escuchen el fin de semana y si durante la semana, Nacho Amate es el jovencísimo entrenador de un equipo de cantera del Poli Almería, y además muy joven, es decir, se ha empezado a entrenar muy joven, ¿no? Tiene vocación de entrenador.
2: Sí, bueno, tiene su historia todo esto, pero sí, empecé hace ya un par de años, con 19 años.
1: Bueno, y aquí yo veía que movían la cabeza, no sé muy bien en qué tono y queriendo decir qué exactamente, a propósito de esto, ¿no? De la semana decisiva con tanta relajación en el Almería, que yo espero que nos saldrá bien, yo espero que sea una táctica de Rubí y nos salga bien, pero a mí no deja de extrañarme un poco, la verdad.
2: Hombre, a ver, yo creo que no sabemos tampoco todo lo que pasa en el régimen interno. Estamos hablando de cuándo han salido a tocar balón, no sabemos cuándo han ido, por ejemplo, al gimnasio que tienen allí dentro. No sabemos. Hay muchas cosas que nosotros no controlamos y que ellos sí lo están viendo. Además, yo, por lo menos lo que conozco de la cantera, no sé, en el primer equipo la verdad que no lo controlo mucho, pero lo que tengo entendido de la cantera, de la preparación física, es brutal, de manos de Pepe Ruiz, que es espectacular, también la prevención de lesiones con Miguel Romera, que también es un espectáculo. Ellos lo llevan muy bien, imagino que el primer equipo debería ser incluso mejor. Entonces yo creo que hay cosas que ahí no controlamos y que no podemos
1: saber. Seguro que se nos están escapando cosas. No puede ser.
2: También te digo que lo espero, porque si no, si es verdad que tenemos ahí un problemilla, ¿no, Víctor?
1: Bueno, es verdad que al final, ¿sabes lo que pasa? Que vivimos en un mundo en el que recibimos tantos mensajes al cabo del día que, como a veces, pues nos llegan mensajes de, pues a lo mejor, jugadores que dicen, oh, es que con este entrenador no se trabaja. Pues en cuanto vemos ahí algún indicio, ya se nos, como se decía antiguamente, se nos vuelven los dedos huéspedes, ¿no? Todo se nos hace extraño. Escuchando eso, Hugo, no eres lo suficientemente viejo como yo. Bueno. Peque DJ, ¿qué tal? Muy buenas.
3: Muy buenas tardes.
1: ¿Qué haces aquí un miércoles? ¿Tú no eras de los viernes?
3: Era.
1: ¿Has cambiado?
3: Me han cambiado. No, me contactó ayer el míster y bueno, hubo posibilidad. La verdad es que llevaba bastantes viernes porque este mes voy poco loco sin poder.
1: ¿No estás
3: venir
1: llegando a los mínimos o que no?
3: No, lo que es que estoy sobrepasado. ¿Sí? El tema de eventos se me ha ido de las manos. Este mes de mayo, muchísimo evento, fuera parte de mi trabajo, que también estuve en Tenerife una semana.
1: Ah, mira, qué trabajo más bonito, ¿no?
3: Sí, la verdad que
1: Tenerife,
3: sí.
1: Tenerife, a Soria no te mandan mucho, ¿eh?
3: No.
1: Te mandan más a Tenerife.
3: Estuvimos ahí muy a gustico, una semanita prácticamente, justo antes del antivirus.
1: Trabajo, dice.
3: Sí, se trabaja también. Y por eso los viernes, pues últimamente no he podido acudir. Entonces José Luis me convocó ayer y como estaba por aquí cerca, digo, voy a darme un salto.
1: Bueno, de todas maneras, que yo todo el respeto del mundo a Soria, cuidado. Soria es estupenda también. De Soria, y me lo encuentro aquí ahora en la puerta, que viene a pedirme explicaciones. Soria es magnífica.
0: Como venga Paco Martínez, Soria.
1: Tengo yo demasiados frentes abiertos como para abrir uno en Soria. También es verdad que es mejor meterse, a ver, es mejor meterse con los de Soria que con los de Nueva York, por el número, digo. Porque bueno, es mejor que vengan a buscarte los que son de Soria que los que son de Nueva York, que son más, ¿no?
3: Seguro que de Soria hay más que de Nueva York.
1: Bueno, ¿alguna cosita respecto a lo que estamos hablando?
3: Yo estoy escuchando y yo creo que me estoy haciendo viejo también, porque
1: sí,
3: yo
1: también lo creo.
3: Yo creo que en mi época, o en la época en la que yo tenía conocimiento de una presión sobre los futbolistas entre un resultado negativo y entre una final, que es la que tenemos este fin de semana, había concentraciones. No lo sé. Aquí, como no hay ni ciudad deportiva, ni hay hoteles, ni hay absolutamente nada destinado al primer equipo, no lo hay a las bases, pues imagínate al primer equipo. Pues más bonito que estén en los chiringuitos de Mojácar, tomándose una paella, o en cualquier otro sitio.
1: ¿Es una comparación que haces tú?
3: No, información.
0: Verídico.
3: Ya pasó el año pasado, cuando nos estábamos jugando las castañas, no uno ni dos, más de dos durante la semana en Mojácar.
1: Me chirría un poco eso, jugarnos las castañas. Yo creo que sacarnos las castañas del fuego,
3: bueno,
1: es una cosa.
3: Sacarnos las castañas
1: del fuego. Y jugarnos, no me suena a castañas.
3: Jugarnos lo que nos está. Exactamente. De hecho, hay un poco mezcla,
1: sí,
3: efectivamente.
1: Cuadrado.
3: No, a lo que vengo.
1: En esas no pasa yo ni una.
3: No, ya.
1: Lo de.
3: Está fresco,
1: no
3: está fresco.
1: No por mucho madrugar.
0: Sombrerito de.
1: Porque lo talenco no.
3: Está fresco.
1: Está fresco,
3: sí. Aparte, ya te digo, fuera parte de eso, viendo también lo que ha sucedido hoy a nivel político, pues también hay que hacer un símil con nuestro entrenador, porque
1: yo madre mía, qué lío vas a armar.
3: No, cada vez lo visualizo como Pedro Sánchez, porque vive en una irrealidad absoluta. O sea, está. Falta que entre a UCO en la sede de la Unión Deportiva.
1: Bueno, la UCO ya le preguntó a Pascual si había estado en su casa esta mañana, porque anda por ahí dando vueltas en la UCO. Pero.
3: Yo estoy esperando que entre en la sede.
1: Pero ya lo de Pedro Sánchez lo hemos entendido, pero. ¿Por Rubia qué te refieres?
3: Por Rubia, porque este hombre vive en una irrealidad absoluta. Este hombre hace una rueda de prensa. El otro día me martirizaste, no solo con la suya, sino con la del entrenador rival.
1: Tengo que recordar que me escribió un pequeño. Es que no la vas a poner entera.
3: O sea, hablando del año siguiente en Gijón. Tú fíjate cómo estaba yo el domingo para estar escuchando lo que iba a pasar en Gijón el año siguiente.
0: Estaba muy buena gente, pero era un tristón. Era un tristón en el tono. Y en todo.
1: Oye, es que estaba despedido.
0: Pero era un tristón en el tono.
3: A mí me falta Rubi que lleve pegatinita o pin y que vaya repartiendo también pin con la sola de prensa y felicitando a todos los equipos por haberse quedado en mitad de la tabla, al otro por haber terminado sin ninguna lesión, yo qué sé.
1: Estoy
3: sobrepasado.
1: Eres muy, muy vinagreta. O sea,
3: no, me están haciendo ser vinagreta.
1: No,
3: o sea,
1: escucha,
3: futbolísticamente.
1: Ah, Gijón, pues a ver, tiene un detalle de decirles qué bonito es vuestro campo. Pues yo lo veo bien, eso. Un tío educado, cariñoso.
3: Sí, que estuvo allí 4 meses, maravilloso.
1: Sí,
3: un poco más.
1: No
3: y
0: ya lo tiene del
3: un poco más y se compró un chalet allí. ¿Cómo
1: no, no pude subir al equipo, pero fueron. Es muy bonito.
3: No sé,
1: estoy muy preocupado. Ahora voy con tus preocupaciones, pero antes, ¿te has retrotraído ya hace 80 años? Todavía no, ¿no?
4: Vamos a ello porque.
1: ¿Te acuerdas cuando eras chico?
4: Pues sí, fíjate por dónde. Podría haber reencarnado 8 o 10 veces, ¿eh? Para llegar a esa. No, tampoco tantas. 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
1: Ha dicho Peque que está preocupado. Me imagino que se refiere al partido del... Bueno, no lo imaginemos, dilo tú.
3: Estoy preocupado porque creo que esta gente está ya con las maletas a medio hacer.
1: ¿Quién?
3: La plantilla, con el entrenador a la cabeza.
1: ¿Cómo van a estar las maletas si queda todavía el playoff?
3: Será si lo jugamos, ¿no?
1: Hombre, habrá que intentarlo por lo menos, ¿no?
3: Bueno, viendo la imagen que dimos el domingo pasado, a mí no me garantiza...
1: ¿Cómo está la imagen?
3: Bueno, ya no solo el domingo pasado. O sea, había momentos del partido... en el que incluso vi a Miguel de la Fuente abatido, no era ni la segunda parte, o al principio de la segunda parte, creo recordar, pidiendo a sus compañeros que lo ayudaran en la presión, y dejó hasta de presionar porque estaba absolutamente solo en el centro del campo, y el resto de jugadores estaban las dos líneas metidas
1: en su
3: defensa.
1: Este equipo anda mucho, por ejemplo.
3: Hombre, y que luego salga el entrenador y diga que ha hecho una buena primera parte.
1: Mi hijo cuando juega, cuando lo veo que va andando, me volvería loco si tuviera que estar dando indicaciones a este
0: equipo. Dijo que la salida del
3: equipo fue buena, que luego se garrotaron.
0: Le metieron el equipo en el minuto 9 o en el 10. En el 10 creo que fue.
1: Por la salida los dos o tres primeros minutos.
3: Yo vi actitudes de jugadores con la
0: muy
1: tiquismiquis.
3: Yo vi actitudes de jugadores con la cabeza ya en otro sitio. Y eso es lo que me preocupa. Que ganemos el domingo, nos clasifiquemos al playoff, pues es lo más probable. Pero aún así, bueno, hoy he visto el calendario de los playoffs y quieras que no, con el corazón, pues dices, hostia, el día 20 de junio es la vuelta. Si todo va bien. Yo no estoy en Almería el día 20 de junio, pero bueno.
1: Yo tampoco está. El día 20 de junio es...
3: Domingo.
1: ¿Pero eso es lo de San Antonio o no?
3: Yo que estoy en Tarragona.
0: 13 de junio
3: es San Antonio.
1: Es la semana.
3: Sería la ida. Tú te perderías la ida, entre comillas, ¿no?
1: No, pero si se juega... No se juega...
3: Se juega uno en fin de semana y uno entre semana.
1: Eso.
3: Sí, pero primero la semifinal y luego la final. La final, en este caso, se jugaría de fin de semana y termina el 20 de junio.
1: ¿Pero es que hay hay una semana entre medias o qué?
3: El primero empezamos el día 6 de junio.
1: Estamos a 27 de mayo y ya se acaba el 31, se acaba.
3: La semana que...
1: ¿El día siguiente se juega?
3: La primer partido.
1: ¿Y luego entre semana?
3: Luego entre semana.
1: Pues luego el día...
3: ¿El día 13 otra vez?
1: Sí.
3: Y la final ya no es entre semana, es al 20 de junio.
1: ¡Ah! Ahora es cuando te he entendido. Yo es que soy de un pueblo pequeño y ahí a las
3: Gafarillo,
1: no llegan.
3: De Gafarillo.
1: No llegan...
3: ¿Nos metemos con los de Gafarillo o no?
1: Son menos que los de Sevilla, creo. Pero por ahí andan.
3: No sé, ya te digo...
1: Un abrazo a Gafarillo, es que estos están más cerca, ¿eh? Cuidado.
3: Y tienen buen aceite. Por eso te digo, la actitud y la imagen me dejan muchas dudas, muy desencantado. Tú decías ahora en el videoblog que si habrá gente, o no sé si ha sido en el videoblog, que había gente si le iban a pitar o no, sí. Si había ganas de pitar, con la afición que tenemos aquí, que básicamente somos los de siempre, 6-7 mil, los otros que van, se van antes del partido incluso ganando, pues no tengo mucha esperanza en que se le pite ni a los jugadores ni a quien tiene que pitarse, que a la parte técnica y directiva.
1: Hugo, ¿estás preocupado? ¿Tú compartes las tribulaciones de Peque?
0: Yo sí estoy preocupado, a ver. Ya estoy preocupado, ya no, bueno, por este partido y porque nos metamos en el playoff, que también estoy preocupado porque yo soy de los que llevo diciendo tiempo que o subimos directo o en playoff no vamos a subir. A ver, al final puede pasar cualquier cosa. El fútbol son típicos tópicos, pero que puede pasar cualquier cosa hasta que la Almería suba. Pero un equipo que es la última desgracia, los últimos tres, creo, playoff, cuatro, creo que tres, no han subido. Y Rubi ha tenido cuatro playoffs con distintos equipos y nunca ha subido. Alguna vez a lo mejor en la primera, pero a lo mejor no en la próxima tampoco. Entonces, y sobre todo cómo está el equipo. El equipo toda la temporada va cogido con alfileres. Había hecho partidos, algunos partidos buenos, sobre todo parte de partidos, tampoco mucho. Pero es verdad que va muy cogido con pinzas. Incluso cuando va ganando bien, se relaja, te empatan, te vas 2-0, te empatan 2-2.
3: Ganando bien no hemos ido nunca.
0: No, pero
3: siempre que marcábamos.
0: Contra el Córdoba, que al final en la segunda parte nos iba 2-3-0 y en la segunda parte te metió, sí, las cabras en el corral, el Ceuta también. Entonces, por eso digo que me refiero que incluso algún partido que hemos ido ganando bien, luego en la segunda parte se ha relajado. Para mí el equipo, ya te digo, está cogido con pinzas. Yo también comparto la idea de Peque, de que yo creo que están más pensando, son profesionales, pero no digo que lo hagan voluntariamente. Evidentemente nadie quiere, no, me voy a hacer la mala para irme, pero la cabeza ya están, yo creo que ya están cansados, están viendo que es complicado, creo que están viendo, algunos no, pero yo por ejemplo de la Fuente sí lo sigo viendo correr y no para, pero yo veo los gestos, la actitud corporal de los jugadores, la veo fea, la veo mala y no me inspira nada bueno. Que todo puede cambiar, que esta semana puede hacer un buen partido y luego en playoff, pero es que hasta para esta semana yo no me fío, porque venimos de que Las Palmas en 2 minutos te levanta un partido jugándote tu la vida, pues poniéndose segundo. Y esta semana un Sporting que no se juega nada corre más que tú, seguramente me imagino que estará primado, pero bueno, que esté primado, aunque esté primado por dinero no puede jugar un tío, por dinero no puede correr más un tío que otro que quiere ascender. Y a mí el Sporting pasó por encima nuestra, entonces los valores divididos en muchas cosas. Entonces yo estoy preocupado con el equipo para esta semana un poquito, que no las tengo todas conmigo, pero me imagino, vamos, sería histórico que no se metiera. Pero bueno, y si nos metemos en parte va a ser gracia al equipo, al Málaga y al de este que empataron el otro día. Si no, hoy estaríamos hablando de otra cosa. Pero entonces estoy preocupado de cara a esta semana, de que no nos metamos un poquito, y muy preocupado de cara al playoff. Para mí que va a ser alargar, ojalá me equivoquen, pero va a ser alargar la agonía.
1: Nacho, te explico, como es todavía relativamente nuevo, está permitido, es reglamentario, insultar y criticar a los dos compañeros de tertulia si los ves como muy negativos, como muy bromos, ahí se permite un insulto, lo diría de estatus moderado, no así, nada grave tampoco.
2: Vale, no, yo sí quería decir que es verdad que noto cierto pesimismo aquí en esta mesa. No, yo voy a
1: triste,
2: ser...
1: Centro.
2: Sí, un poquillo triste, la verdad. Quiero ser un poco positivo y dar un poco de luz también a este tema, sobre todo con datos. Y el dato que voy a dar un poco extraño, os parecerá raro, pero es la segunda mejor temporada de la Unión Deportiva de Almería en segunda, en cuanto a puntos.
3: Con la mejor plantilla, ¿no?
2: Con la mejor plantilla.
1: ¿Quién quiere interrumpir a Nacho? De hecho, de aquí.
0: Bueno, no, con mucho dinero gastado, si es que
2: por
0: así.
2: Supuesto,
3: es una tertulia, ¿no?
2: Pero es la
3: socialista.
2: La segunda mejor.
1: Dejad la política.
3: Perdón.
2: Es la segunda mejor temporada de la Unión Deportiva de Almería desde que está en segunda división. La primera fue la del ascenso directo, que quedamos primeros con el gol de Giovanni Zarfino. Y esta es la segunda.
3: Pero perdona un momento que te interrumpa. ¿La mejor temporada con Rubi o la mejor temporada de la historia de la Almería? Porque con Unai Emery te recuerdo que hicimos...
2: No, desde... Perdón, es que me ha faltado esto. Vale. Desde que está el jeque.
3: Vale, ok. Bueno, el jeque tiene poco, sí. Desde la nueva propiedad,
2: desde
3: digámoslo
2: la nueva
3: así.
2: Propiedad, desde que estamos vale, con... Vale. Desde okay, que okay. No está Alfonso.
3: Ok, ok.
2: Entonces, eso es un dato relevante porque es verdad que hemos jugado varios playoffs desde entonces. Concretamente creo que son, contando este, si lo jugamos, son 4.
3: Sí.
2: Entonces, en cuanto a puntos, yo creo que hemos tenido también ahí un poco la mala suerte, por así decirlo, de que también los de arriba han conseguido muchos puntos. Que nosotros también deberíamos haber ganado muchos puntos en muchos partidos, por supuesto.
3: Fuera de casa.
2: Fuera de casa sobre todo, porque somos de los peores equipos fuera de casa. Y yo sí quería hablar de un tema que me parece importante y yo creo que es una de las fuentes por las que estamos perdiendo tantos puntos en los últimos partidos, y se llama Sergio Arribas. Porque el Almería empieza a jugar en una 4-2-3-1 para darle la oportunidad a Sergio Arribas desde el medio campo construir desde atrás, construir arriba e incluso llegar a la portería rival. Sergio Arribas en los últimos partidos
3: ha desaparecido.
2: Está desaparecido.
3: Totalmente.
2: Está desaparecido en combate. Y eso se nota mucho. Al final, cuando tú tienes un equipo que juega para un jugador, si ese jugador no aparece, el equipo no aparece. Y eso es lo que se está notando.
0: Pero es que tienes razón, pero es que el equipo juega para arriba, pero es que arriba tiene que hacérselo todo. Al final, tiene que construir.
3: Yo no veo que el equipo juegue para arriba.
0: Tiene que construir, tiene que llegar.
3: Yo creo que arriba juega más para el equipo que el equipo para arriba. Además, si arriba no aparece, te recuerdo que tenemos otros dos jugadores que ganan igual o más que arriba, que es cuando tienen que aparecer, porque un gran equipo, una gran plantilla, se compone de varios elementos diferenciales. No somos el Sporting de Gijón, que puede tener una figura. Por suerte, este año nosotros teníamos un tridente bastante bueno, que sería en barba arriba Melamed, si hubiera encajado desde un primer momento. Porque a Tali lo vamos a descartar, porque eso...
0: Bueno, pero ni... no es una figura de que desbordará, pero que te ha gastado 7 millones.
3: Que te ha gastado 7 millones de euros.
0: Debería serlo.
3: Y la gran parte de la temporada ha sido arriba el que ha sostenido a la Almería. Sí, no la Almería arriba. Yo arriba he hecho un desgaste descomunal. Yo arriba no tengo absolutamente nada que reprocharle. Y es cierto que desde que ha desaparecido, sobre todo el falto goleador, porque el juego al final es el que hay... Es cuando la Almería se ha venido abajo.
0: Porque al final es lo que dice Nacho, que si tú tienes que hacerte, o tú, es como si Cristiano Ronaldo tuviera que bajar, o Messi, bueno, Messi lo ha hecho más a última hora, pero tuviera que bajar, como porque ahí lo hacen, tiene que construir, porque por no tenemos nadie que construye, lo más parecido a un constructor es Lopi, y entonces
3: el constructor tiene
0: poco, entonces tiene que sacar muchas veces, bajar a medio campo, bajar, y luego es como si tuviera que sacar el cono y rematarlo a él. Al final acaba que la quiere toda cansada, y con una temporada tan larga, yo creo que se nota que está cansado.
2: Sí, de hecho en el partido del Sporting se nota mucho que Lopi y Jodic no llegan a conectar nunca con arriba en ningún momento del partido, porque arriba se encuentra quizá un poco más arriba, la línea defensiva también del Sporting está muy pegada a lo que era el delantero centro Miguel de la Fuente y él, y era imposible progresar hacia adelante.
3: ¿Y tú te fijaste en los movimientos, en los reproches, en lo que hace ahí, que hace allí, que tenía Batistao, por ejemo, con Jodic, tenía...
0: Eso se preocupa, ¿eh?
3: Es que eso es lo que yo, después de tantos años viendo fútbol, es lo que muchas veces priorizo, ¿no? Cuando estoy viendo mi equipo que está totalmente fuera del campo, me gusta ver la actitud de los futbolistas. Y no hay una actitud... De hecho, el entrenador lo dijo, lo deslizó en la rueda de prensa y ha quedado ahí como soslayo. La ropa sucia la lavamos. Pues ya está tú mismo.
1: Yo titulé por ahí, ¿eh? Yo, claro. A mí fue lo que más me llamó la
3: atención.
1: Hombre,
3: tú mismo estás sacando algo que no se debería ni de comentar. ¿Qué quiere decir? Pues que lo hay. Que lo hay. Que hay jugadores molestos. Tú mismo lo estás diciendo. Oye, tú te estás tirando piedras contra tu tejado. Y luego en el campo yo vi actitudes de reproches, como te he dicho de Miguel, como te he dicho de Batistao, como Jody diciendo qué quieres que haga más, estoy por todos sitios, en barba, cambiado, no sé. Luego este entrenador, perdonadme, pero ha hecho peor a jugadores que teníamos con una esperanza como puede ser John Morcillo. No le estoy quitando la responsabilidad a Morcillo, pero que siempre terminamos jugando con centelles, perdonadme que os diga, pero es que esto es de jugador de guardia. O sea, tú tienes futbolistas de un nivel y los estás haciendo peores. Baba ha desaparecido por completo. Cuando Baba, hemos visto que en un 80-90% de rendimiento es muy buen futbolista para el centro del campo. No es todo lo creativo que queramos, pero cumple. Pero el entrenador, eso hay que, es un debe de él.
1: Cuando ahora seguimos con eso, porque quería, Reche, añadir alguna cosa. ¿Tú quieres añadir algo de esto, Reche, que estamos hablando?
4: No, no, a ver, sí que...
1: ¿No o sí? Porque tú te dices que no, pero parece como que va a ser que sí.
3: Parece del chiringuito.
4: Sí.
1: Sí, no, sí. No, lo que tú digas.
4: Si quieres, añado, si no, lo añado.
1: Yo me da igual, pero si dices que no, que sea que no, no, y si dices que sí, que sí, que sí. Ver, no me gusta a mí que engañemos a la gente. A ver,
4: lo que está muy claro es que, ya lo comentábamos en su momento, que en barba y arriba no son goleadores, entonces son jugadores que te van a bajar el rendimiento goleador. Lo que no era normal era el primer tercio de la temporada. Eso sí que no tenía sentido, ver a un Embarba con 10 o 12 goles o a Sergio Arriba. Es verdad que después han terminado marcando muchos, pero sabemos que no son delanteros y un jugador que no tiene ese olfato goleador en este sentido, como lo podría tener un delantero de esta categoría, como debería de tenerlo si hubiese un delantero en condiciones, un Miguel de la Fuente desde un principio, por ejemplo, porque Miguel de la Fuente te lo traes.
1: ¿Sabes a qué futbolista tenía fichado en Almería en agosto?
4: ¿A quién?
1: A Miguel de la Fuente. ¿Y sabes por qué no vino Miguel de la Fuente?
3: Porque había que pagar.
1: Porque alguien dijo, espérate, aguántalo ahí.
3: Representante.
1: Que por tengo fichado a un brasileño. Hombre, que es estupendo. Claro.
3: Más un 20.
4: Pues ahí donde está el problema. Si tú te traes a Miguel de la Fuente a principio de temporada en Almería, seguramente, yo me atrevo a decir que es el equipo que más ocasiones genera de peligro. Te traes un Miguel de la Fuente y si arriba ha marcado 20, pues Miguel te puede meter 35 goles perfectamente. Si es que...
0: De todas maneras, yo creo que estamos todos de acuerdo, el problema de la Almería no es el ataque que arriba deja de meter, es que lleva 60 y algo goles en contra.
1: Un dejar equipo de meter siempre es
0: un problema. Sí, dejar de meter siempre es un problema. Que te la metan a ti es un problema. Todavía, pero que te invitan mucho a ti.
4: Que el Racing de Santander lleva.
0: Sí, pero el Racing de Santander es demoledor arriba.
4: Sí, efectivamente, pero es que en este sentido de Almería también, pero, si lo llega a hacer así.
0: El Juanjo, y te voy a decir una cosa: primero, que para mí el Racing de Santander es mucho más equipo arriba, y luego aparte. Es que juega al ataque, porque el Rubi va de que el Barcelona siempre está. El Barcelona, no, es que no. Yo muchas veces digo que no tenemos que ser como el Barcelona, digo, pero el Barcelona en la raya es roja.
3: Es de la escuela del Barcelona, pero no practica, sí, pero para nada el fútbol, no, del Barcelona.
0: Pero por eso digo,
3: Sarabia es del Barcelona.
0: El Rubi juega al ataque. Entonces, sí. Que yo puedo entender, claro, que tú marques mucho y bueno, pues.
4: Y que recibas también, que sí, porque eso.
0: Es muy raro que uno suba
4: los partidos,
0: así.
4: Los partidos.
0: El Almería no es de atacar. El Almería mete muchos goles porque tiene jugadores muy buenos, tiene mecanismos en ataque buenos también, pero es que le mete muchísimo sin ser un equipo de ataque. Claro. Muchísimo, pero no este año.
4: Pero también porque
0: siempre que está Rubio.
4: También porque te han bajado el rendimiento jugadores que no son goleadores, como es el caso de Arribas y de Embarba. Es que es así de sencillo. Y Miguel de la Fuente, pues ya llegamos a una altura de la temporada en la que ya los últimos partidos, siendo quizá el tío que más haya trabajado el equipo en las últimas 10-12 jornadas perfectamente, me juego, vamos, el cuello, que es el que más ha trabajado por el equipo, pues ya ha llegado el hombre en una fase de la temporada.
1: Aparte de esto, ibas a decir otra cosa, ¿no?
4: Es que ahora quiero seguir. De la Asociación de Emprendedoras Rurales de Almería, desarrolla...
1: ha sido de Rubia a las Emprendedoras Rurales, ¿eh?
4: Sí. Desarrolla un proyecto integral para la inserción laboral de colectivos vulnerables, formando a 25 personas para su incorporación al mercado laboral en el sector agrario. Si eres empresa del sector agroalimentario y estás interesado, toda la información la tienes en el 609-469-186. El proyecto está financiado por la Dirección General del Servicio Andaluz de Empleo de la Consejería de Empleo, Empresa y Trabajo Autónomo de la Junta de Andalucía y cofinanciado por la Unión a través del Fondo Social Europeo.
1: Y además, Lidia...
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1: ¿Todavía no hemos atendido a Bayo?
5: No, todavía no, pero la tenemos ahí en...
1: Porque lleva en línea, lleva el teléfono media hora. Esto antiguamente se decía, vaya conferencia que te van a...
5: 20 minutos tranquilamente.
1: Venga, dale a Bayo, anda. Madre mía, el mes lo cobra.
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1: Mayo, perdóname, pero es que ya está a punto de cortarse la llamada. No tenemos más dinero para echarle a la cabina. Buenas tardes.
7: Hola, Víctor, buenas tardes. Más que disculpados estáis todos, desde luego.
1: Bueno, cuéntame cosas, venga.
7: Bueno, pues como sabemos, terminó la temporada en Tercera Federación, Grupo 13 para el Atlético Pulpileño, aunque, como suele ser habitual cada jornada, diversos portales web de la región de Murcia elegían a los jugadores más destacados. Cada jornada, cada semana, ahí de manera regular, salvo excepciones, entraba alguien en singular o incluso en plural, futbolistas y hasta incluso algún otro entrenador del equipo de Pulpí. Y el final de la temporada, pues en este caso se ha elegido a Rubén Hernández, atacante, como uno de los mejores, de los más destacados, vamos, estaría ocupando la delantera de ese once ideal de todo el grupo 3 de Tercera Federación tras 34 jornadas. Se trata de un futbolista que ha sido el máximo goleador del plantel, que ha sumado nada más y nada menos que 9 tantos, bien secundado por Cristo García con 7, con 5 Cofiata, que es centrocampista, y también por el defensa, en su caso lateral derecho, Gaby Ramos, que a sus 39 años, que se dice pronto, sigue teniendo energía para correr por la banda, para adelante y para atrás, e incluso para aportar goles, el jugador de Huerca Lovera. Así que 4 jugadores que han aportado pues prácticamente el 70% de los tantos del Atlético Pulpileño, que como sabemos, en lo individual han brillado la mayoría de los futbolistas, pero en lo colectivo, recordar que una temporada más se ha quedado fuera de los puestos de playoff, el año pasado acabó sexto, pero terminó entrando por aquello de que el filial del Águilas no podía jugar, porque su primer equipo se quedaba sí o sí en Segunda Federación. Este año se podría haber abierto esa ventana también para que el sexto pudiera entrar, al final no, como quinto ha sido Mazarrón el que ha acabado en esa zona de playoff, así que una nueva temporada más, siendo octavo, zona media alta, lejos del objetivo, el equipo rojinegro que deberá de mejorar, como decimos, en lo grupal, en lo colectivo.
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2: Dos apuntes, uno en baloncesto. El baloncesto Murgi tuvo el pasado domingo una gran jornada de convivencia con paella gigante para todos los asistentes, entrega de premios para reconocer el esfuerzo de los jugadores que integran las bases y hasta un concurso de tiros libres donde participaron los padres y las madres de los miembros del club. Así que bueno, pues fue todo una jornada redonda. Recordar que sigue habiendo competición para algunos de los equipos en las últimas ya pues coletadas que está dando la competición a nivel provincial y autonómico. Y como decimos, un segundo apunte en este caso del Ejido Futsal, porque junto con el Poli Ejido, como sabemos, se han unido en lo que a cantera se refiere, pues este mismo miércoles, en nada, en apenas 24 minutos, estarán ya realizando una captación conjunta en Valerma, pabellón municipal, 4:30, de categoría infantil. Así que todos aquellos chavales nacidos en los años 2013 y 2014 tienen cita en nada en el municipal valermero.
1: Gracias, Fallo, cuídate.
2: Un abrazo, buenas tardes.
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1: Reche, llévame a la salada.
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1: Bueno, y voy a hacer una pregunta que estoy procurando hacer toda la semana. Suponiendo que la Almería vaya a jugar el playoff, que creo que sí, Hugo, ¿qué equipo preferirías tener enfrente en la primera eliminatoria y qué equipo no querrías ver ni en pintura?
5: Yo no me gustaría ver al Málaga. El Málaga, yo lo dije el otro día, para mí el Málaga tiene uno de los mejores entrenadores de la categoría. El Funes este me parece un pedazo de entrenador. Me parece un entrenador que ha conectado con su equipo, porque prácticamente la mayoría de equipos de su equipo lo ha tenido en la cantera, en el filial, en el malagueño, y lleva haciendo ya varios años un trabajazo en el Málaga y ahora en el primer equipo, que le han dado la oportunidad. Para mí lo está haciendo espectacular con niños jóvenes, y luego lo que decía, que el Málaga son niños jóvenes desconocidos para lo que es el gran mundo del fútbol, la élite, digamos, pero que van a ser, ya lo llevan demostrando años en las categorías inferiores del Málaga, que para mí es una de las mejores canteras que hay, y van a dar que hablar mucho, ya lo están haciendo, pero mucho van a dar que hablar en los próximos años. O sea que tiene un equipazo desconocido porque son muy jóvenes, pero en el futuro van a ser jugadores muy, muy, muy llamativos. Y ya te digo, y el entrenador para mí es un pedazo de entrenador. Yo al Málaga, no, y además, me parece que este año las dos hemos empatado, ¿no?
6: No, aquí ganamos.
5: Ganamos aquí, ¿verdad? Mm. Fue el año pasado cuando le empataron aquí, íbamos 2-0. Mm. Y yo al Málaga no, y me gustaría que me tocara, que tampoco me fío mucho, pero al Burgos, porque
1: ese es el que más se está pidiendo a la gente, ¿eh?
5: Sí, a mí el Burgos, porque luego el otro, ¿quién es? Sería...
1: Puede ser Eibar, puede ser Castellón.
5: Castellón no me gusta porque la experiencia que estamos teniendo los dos últimos años con ellos, hemos salido tranquilos un par de veces bien, además de resultados que te dejarían fuera de una eliminatoria. Así que
6: Las Palmas te quedaría.
5: Las Palmas sí, a mí las Palmas este año no me gustaban. Allí no me gustó nada, que le ganamos 0-1. Fue de los peores equipos que yo he visto. Y aquí no estaba haciendo nada hasta que en dos minutos salió Jonathan Vieira, que con 250 años, y no sé si fue por él o no fue por él, pero nos remontaron el partido.
1: Nacho.
6: Hombre, yo, peligro tienen todos, porque yo lo que dije el otro día es que el peligro está en el Almería. Joder. Que a mí el que más miedo me da es nuestro propio equipo.
1: Pero eso no tiene Almería. Solución, vamos a tener que jugar con el Almería nosotros. No,
6: eso por supuesto. Yo es verdad que concuerdo, y el que más miedo me da es el Málaga, por las ganas que nos tienen, tanto jugadores como afición.
7: Exactamente.
6: Creo que puede ser el más peligroso de todos los equipos que hay. Además, como bien has comentado, apuestan por la cantera, y yo creo que la cantera es un pilar fundamental de cualquier equipo, porque son chavales jóvenes que llevan muchos años en esa cantera y que tienen muchísima hambre. Ya lo hemos visto en nuestro, vamos, en el Almería. Rachat, cada vez que salía a morder. Te podrá parecer mejor o peor jugador, pero salía a morder. Marcos Peña, cuando salió del Almería, a mí me parecía un futbolista espectacular. A día de hoy yo creo que le podría quitar perfectamente el puesto a Jody, y el partido anterior se lo podría haber quitado perfectamente a Lopi, que no hicieron nada. Entonces yo creo, y además Rubi en esto se equivoca porque lo ha dicho muchas veces, que él prefiere jugadores ya rodados. También hay que darle la oportunidad a jugadores jóvenes de la cantera, aunque es verdad que han descendido a tercera red, pero son jugadores que a lo mejor individualmente, con un equipo ya hecho, como hemos dicho, que es el equipo con más presupuesto de la plantilla, de la liga, yo creo que te pueden dar mucho, y eso se está demostrando también con el Málaga. Equipo al que me gustaría enfrentarme, yo creo que es un equipo muy irregular y que si lo pillamos muy mal le podemos hacer mucho daño, a Las Palmas. Las Palmas es un equipo muy irregular, es lo más parecido a nosotros dentro de lo que es, en un mismo partido te pueden hacer de lo mejor y de lo peor. Y yo, para mí, Las Palmas es lo más parecido a nosotros, y creo que sería la mejor opción, o por lo menos la más viable.
7: Sí, bueno, yo estoy en la línea de los compañeros. O sea, el Málaga, tú has dado dos apuntes. Uno, por los jugadores, que nos tienen ganas, la afición nos tiene ganas. El ambiente puede ser muy, muy duro en la visita a la Rosaleda. Y luego te falta la tercera, y si no, no sería yo. Que las conspiraciones, como siempre, aparecen en estos momentos. La liga ya ha cumplido con dos de los equipos que querían que ascendieran, sí o sí. Le falta el tercero. No hay que ver los medios de comunicación, hay que ver todo, que todos son muy simpáticos. El Depor, el Racing, ya están en primera, y falta la quinta o la sexta ciudad de España, como es Málaga, con una gran afición, debe estar en primera división. Entonces, nosotros molestamos. Todo lo que pueda suceder, no va a suceder nada a favor, ya os lo anticipo. Sucederá en contra.
1: Pero una preguntilla, ¿Santander por qué? Porque Santander es más pequeño que Almería, incluso. ¿Por qué querían que subiera Santander y no Almería?
7: Porque el Racing tiene muchísima más historia que la Almería.
1: Ah, porque a veces es por historia y otras veces es por ciudad. Que sí, varía un poco el criterio.
7: Hombre, Santander es más pequeño que Almería, pero la ciudad es más importante que Almería. La capital de Santander es más importante que... Hombre, económicamente, la base, la sede del Banco Santander.
1: Santander tiene 176.000 habitantes. Sí.
7: Cantabria.
1: Santander, sí, ciudad, tiene más de 176.000 habitantes. Más de 25.000 menos que Almería. Si ya nos vamos a la provincia, pues tiene menos de 600.000 habitantes. Le sacamos casi 200.000 habitantes. Y económicamente...
7: ¿Pero qué habitantes hay en Santander y qué habitantes hay aquí?
1: Pues ya no lo sé.
7: Hay que mirarlo, amigo, todo. O sea, la población es importante, pero sobre todo la historia del club, de ambos clubes, es más... Coruña también es más pequeño que Almería, ¿eh? Eso si no está más pequeño, hay ahí. Pero ya sabemos quién está detrás del Deportivo.
1: Ciudad de Coruña nos saca casi 50.000 habitantes a nosotros.
7: Sí, pero en provincia quizás le ganamos nosotros. Pero bueno, mi conspiración siempre va a estar ahí. A los hechos me remito. Puedo sacaros infinidad de partidos de esta temporada donde...
1: La provincia nos saca, es que no nos una.
7: Bueno, venga.
1: Nos saca, dale, más de 300.000 habitantes.
7: Vale, perfecto. El empujoncito que le dan siempre al Depor, más al Depor que al Racing, ha sido clarísimo.
1: Hablas de cosas que no se sostienen, y al final, para terminar hablando de empujoncitos, que es lo único que te gusta hablar. No,
7: empujoncitos, efectivamente. Yo solo quiero anticiparos que a darnos no nos van a dar nada si nos enfrentamos con el Málaga, aparte de lo deportivo, en lo extradeportivo. Yo creo que la Almería es una ruleta rusa, le toque con quien le toque. Quitando el Málaga, yo el más peligroso es el Castellón, por el estilo de juego, el que más daño nos ha hecho con diferencia, porque son colmillos y no han hecho polvo en los enfrentamientos. Así que yo me quedaría con el Burgos y con el Eibar, si es que entrase.
1: Reche, cuéntame cosas.
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1: Vamos a las redes sociales.
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3: ¿Crees que el Real Valladolid llegará incentivado por terceros equipos?
1: Esa pregunta ya la ha hecho Peque, ¿no?
3: Pues, esa es la pregunta, nos dice Antonio Aguirre. No creo, si fuese para ascenso directo podría ser. Paco Zúñiga Picón dice no creo. Juan Francisco Moya Navarro dice claro que sí, pero si no por nosotros, si no nosotros no damos el don de pecho, no sirve para nada. Dice Eduardo Peláez Payán, no creo, son muy malos. Y por otro lado, Iván Hernández Fernández dice, el Valladolid viene como zapatero, con los bolsillos llenos de billetes.
1: Qué barbaridad.
3: Yo me quedo con este, que es el mejor.
1: Es imposible no hablar de zapatero hoy. Es que te pones a hablar, iba a decir, te pones a hablar de ópera, no es buena comparación tampoco. No hubiera sido buena. Bueno, a ti ni te pregunto de eso, ¿no, Peque?
7: Tú verás. A ver, si esto al final en lo extradeportivo siempre va a estar ahí flotando, y en estos partidos los maletines siempre van a estar ahí. Digan lo que digan y pasen los años, siempre va a haber futbolistas primados para ganar en su mayoría y algunos para hacer otro tipo de cosas. Así que yo no me espero nada del Valladolid, todo lo contrario, pero me espero, lo que me espero de mis jugadores, que después de haber tenido una temporada tan tranquila en lo que a nivel presión de la afición, den la cara y se vayan con, por lo menos, con la cara alta.
1: Sí, tú ya los estás echando, ¿no? O sea, sí. Para ti,
7: si
1: no,
7: quieres,
1: no jugamos playoff.
7: Mañana,
1: ¿no?
7: Voy a Mojácar.
1: Muy bien.
7: A mediodía.
1: ¿Vas a comer una paella?
7: Si tengo alguna prueba gráfica.
1: Tú sí puedes comer paella, ¿no?
7: Te la haré llegar. Hombre, yo no tengo que pesarme antes de los entrenamientos ni nada de eso. No tengo ese tipo de control.
1: Bueno, será paella.
7: Pero ellos sí.
1: ¿Tienes algo en contra de la paella?
7: No, digo, como me estás diciendo que si puedo comer paella, sí, sí como paella, pero los futbolistas quizás tienen que cuidarse un poquito también.
1: ¿No puedes comer paella?
7: Lo que viene después de la paella es lo que deben de dejar.
1: El postre.
7: Y lo que se ponen aquí en la...
1: ¡Calla! ¡Hugo! Que al final me cuesta el dinero la tertulia esta.
7: ¿Por qué?
9: No está grabado por YouTube,
7: ¿por
9: ¿no?
7: Qué, ¿por qué?
1: No.
7: Se me ha dejado terminar.
1: ¿Cómo dicho? Ves eso? Tú verás.
9: La tirita que tenía. Que...
7: ¿Sí?
9: El que ve, ¿cómo veo el qué? Es que ya me he perdido.
1: Los incentivos.
9: Ah, los incentivos. A ver, a mí, yo todavía. Es verdad que luego, si fueran legales. Yo es que iba a decir, no lo veo mal, pero también es verdad que si son lo pusieron legales, los que más tienen más facilidad para.
7: Málaga no tiene dinero, supuestamente.
9: Ya,
7: ¿no?
9: Pero los que más tienen, pues el Madrid y el Barcelona siempre podían estar primando a todos los demás, tendrían ventaja.
7: Bueno, no,
9: tendrían ventaja, pero sí es verdad que a mí no me parece mal. Pero es que dicho esto, a mí ni todo. Yo creo que cuando uno es profesional, ni todo el oro del mundo, evidentemente, un jugador, un equipo que no se juega nada, va a correr más si le paga. Si lleva un incentivo, entiendo que va a correr más, que no debería ser, porque yo creo que si eres profesional, tiene que correr. Pero es verdad que cuando no te juegas nada, pues te dejas ir sin buscarlo, por los entrenamientos son igual y demás. Pero para mí, un equipo que está jugando el ascenso, tiene que correr más ya de por sí, que un equipo que está primado. Entonces, a mí que venga primado, a mí es que no me preocupa. Si es que eso es una, y si se demuestra, que alguien lo demuestre, y como no sé, como son ilegales también las de por ganar, pues evidentemente harán algo. Pero como en esta no se demuestra, que yo creo que va a venir primado, creo que sí. Pero para mí, aún así, no hay excusa de que el Almería tiene que correr, debería correr más que el Valladolid primado.
1: Sí, que esa es otra, que es que parece que porque vengan primados son mejores que nosotros. O sea,
7: bueno, el Valladolid te recuerdo que era un candidato al ascenso, ¿eh?
1: No, pero no lo ha sido.
7: Recién descendido.
1: No lo ha sido.
7: Con la tatatasa.
1: La tasa de basuras, o del agua, en fin, que no quería yo. Nacho, ¿tú crees en esas marranerías que cree Peque?
6: ¿Cuál es? ¿La de las primas?
1: Sí, sí, la de las primas.
6: Vale, primados sabemos que hay en todas las categorías de fútbol español.
1: ¿Ah, sí?
6: Sí, sí, sí.
7: No estoy solo.
6: Hay ascensos un poco extraños, partidos un poco raros, pero eso te lo puedes encontrar hasta en primera andaluza aquí en Almería.
1: Bueno.
6: Entonces, pero bueno, quitando eso.
1: No den nombres primado, y apellidos si no hay pruebas, que luego me cuesta el dinero.
6: Que primado o no. Independientemente de que estén primados o no, en Almería debería ser mejor que el Valladolid.
1: Claro.
6: Sobre el papel. Entonces.
7: Por la temporada, no por plantilla. Recuerdo que el Valladolid era un candidato al ascenso.
6: Sí, no, y tiene un plantillo. No es verdad que se han deshecho en el último mercado, se deshicieron de varios jugadores, pero es verdad que lo que han hecho durante la temporada refleja que nosotros somos superiores. Entonces.
7: La semana pasada estaban con las maletas de vacaciones hechas. Vamos, sí. Esta semana como vienen.
1: ¿Y qué mal, Nacho? Es que lo interrumpe siempre.
7: No, me gusta mantener un buen diálogo con los dos que me has puesto hoy.
1: Hay un buen equipo bien. Hoy, ¿eh?
7: Sí. Mandamos un saludo a Jesús y Memorian.
1: Y Memorian total. El piojo ha desaparecido.
9: Más Memorian que nunca, ¿no?
1: Sí, sí. Ha desaparecido del mapa completamente. Una vergüenza de tío, la verdad.
7: Desde el solazo, no hay quien lo vea.
1: Bueno, Rech.
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1: Y además... lo dices tan rápido que yo he entendido como mi suegra oficial. Te juro que es lo que yo he entendido.
3: Como emisora oficial.
1: Yo he entendido lo de la suegra.
7: Tú estás pensando en tu suegra.
1: En fin, Lidia.
9: Oficial.
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1: 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Para Hugo,
9: yo creo que dije De La Fuente y De La Fuente.
1: Dije De La Fuente y es De La Fuente. No admite así ninguna otra opinión. Es De La Fuente. Hemos terminado. Nacho.
6: Andrés Fernández.
1: Mira, para él no es De La Fuente. Andrés.
9: No, yo me decía que es porque estaba pensando quién era y creo que sí que era él el que yo di como que a lo mejor me equivoqué y vi a Andrés Fernández, que no me acuerdo.
1: Bueno, ahora os comentaré una cosa porque se produce en este momento, a las 4:23 se produce una cosa, un momento interesante en todo esto. ¿Y para Peque?
7: El técnico que prepara la jugada a balón parado.
1: Tan irónico, ¿no? Gracioso.
9: Pero por este partido y por toda la temporada tan buena, ¿no?
7: No tengo nadie que votar.
1: No tiene nadie, es cierto.
7: Totalmente, me dieron el domingo. Venga, voy a dejarlo ahí.
1: Es cierto. Reche, decías.
3: Te dio el consejo, ¿no?
1: Sí.
3: Ah, vale, pensaba que querías que votase otra vez.
1: Ah, tú ya has votado.
3: Yo voté a Andrés, sí. Vale. 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
1: Y además, Lidia,
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1: 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Hugo,
9: yo creo que voy a ser positivo en este caso. 2-1.
1: 2-1. Nacho.
6: No mucho, pero... En casa, ¿verdad? Pues va a ser. Yo también estaba pensando eso. Un 2-1. Voy a decir 2-1.
1: 2-1. Peque.
7: 5-0.
9: Irónico, ¿no?
1: No. 5-0. O sea, lleva toda la tertulia dando la lata con que el Valladolid viene primado y ahora pone 5-0. Intenta que piense en otra cosa. Venga, dime algo, Reche. Dime algo. Dime alguna cosa que me haga olvidar esto que acabo de escuchar y de vivir.
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1: Pues nos vamos a ir yendo. Hugo, muchas gracias como siempre.
9: Muchas gracias.
1: ¿Este fin de semana?
9: No, este fin de semana descansamos, por desgracia, pues está viendo más largo tanto para
1: un... Sí, es verdad, sí. Sí. Nacho, muchas gracias como siempre, ¿eh?
6: Muchas gracias a ti. Y lo del liceo te va a venir bien para ver si aprendes a jugar al pádel, ¿visto?
1: Pues, tengo recorrido, lo reconozco. Peque, muchas gracias.
7: Gracias a vosotros.
1: Digo, por irte ya, pues. Un placer siempre.
7: Igualmente.
1: Que te vayas.
7: Que me vaya, ¿no?
1: Adiós, Reche.
3: Hasta muy pronto.
1: Lidia.
4: Hasta luego.
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0: escucho más me gusta. La sintonía de la tribu de Bru. Un abrazo, Luis. Un abrazo, Luis Gil. Nos escucha como todos los días. Ahí en el receptor de Radio Manolo Soler. ¿Qué tal? Muy buenas.
1: Muy buenas, compañeros.
0: Hay que ver, ¿eh? Ya hemos comido.
1: Ya hemos comido.
0: Nos han puesto la crema esta de calabaza con stracciatella servida sobre una tosta de Inés Rosales. Una torta de Inés Rosales. La paella típica del Quinto y unos boquerones fritos con limón. ¿Qué te ha gustado más, Manolo?
1: Uy, el arroz. El arroz estaba...
0: Mira que tú para el arroz eres crítico, sí, sí. ¿Eh? Si no está perfecto el arroz, tú...
1: De hecho, si de arroz un poquillo más se pasa, pero estaba más, se deshacía en la boca. Bueno. El arroz estaba riquísimo, el gustito. Y yo te digo que otra vez a lo mejor me te lo he dicho, digo, le faltaba un tiempo, está durillo, o está pasado, pero no. Y en gusto, ni te cuento, a mí me ha encantado. Estaba bueno todo, los boquerones y todo. Y después que no lo había catado nunca, lo de la torta esta de Reina Rosa, que es Dani.
0: ¿La torta de Reina Rosa no la conocías tú?
1: Sí, que no, que la mezcla. ¿Tú ya la habías probado antes? Yo la mezcla así no...
0: No, la
1: verdad es que me ha gustado la fusión.
0: La están usando mucho ahora últimamente para la comida. Es decir, yo he visto ya varios sitios que ponen a lo mejor una tosta con algo salado y tal. Pero aquí, la verdad que hoy creo que se han lucido, ¿eh?
2: Yo ya lo he... Salmón con guacamole la ponen mucho.
0: Salmón con guacamole.
1: No, a mí, por ejemplo, me gusta fusionar cosas. Además, me hago de mis pinitos.
0: ¿Cosas te gusta fusionar, Manolo?
1: No, pues fusionar. Me gusta esto de coger los... He escuchado sobrecillos estos en el café, mezclarlos con agua y después hacerle la botella, esto que está muy típico ahora, para hacer los batidos estos guay con y a lo mejor coger un par de estos de quicao o de huesitos y los deshaces con agua caliente y tal, después lo mezcla y todo, te sale una, vamos, lo que pasa es que te pego unos pelotazos, pero vamos, que te digo, me gusta y a tu así de mezclas que no lo canta, ¿verdad? Me ha gustado.
0: Antonio Alpañez, que es lo que más le ha gustado de lo que nos ha puesto. Buenas tardes.
3: Buenas tardes. Pues la verdad es que todo, pero estoy de acuerdo con Manolo. Por una vez, el arroz estaba espectacular. Espectacular.
0: Muy bien. Y para Paco Gómez, buenas tardes, que ha sido lo mejor, lo que más se han lucido.
4: Muy buenas tardes. Yo no sabía lo que era, como ha llegado ya habíais comido lo de la tosta esta de lo de las tostas. De Inés Rosales, la verdad que tiene un sabor distinto. Al final el tema de la anís te deja un sabor distinto en boca. El arroz quizás es que es verdad que ya lo hemos comido muchas veces. Pues yo siempre me quedo con el pescado. Si hay pescado, me quedo con el pescado. Me quedo con los boquerones.
0: ¿Y tú, Alfonso, qué te quedas?
2: Yo es verdad que es muy innovador lo de Inés Rosales con la stracciatella y la calabaza, pero yo estoy como un Paco Gami. A mí el toque hoy siempre, pero hoy el toque de los boquerones espectacular.
0: Bueno, Manolo, ¿y qué sensaciones tienes ante el que podría ser, Dios no lo quiera, yo no lo creo, último partido de Liga?
1: Pero también se tenía... Bueno, tú dices, claro.
0: He dicho, podría ser.
1: Lo primero que se me viene a la cabeza. ¿Cómo lo pensás, qué cabrón?
0: No, hombre. He dicho que podría ser, Dios no lo quiera y yo no lo creo.
1: No entra. ¿Sería un palo? ¿Sabes? Vamos, nos parecería... Bueno, la reacción sería, yo creo que vamos con una diferencia de, porque yo creo que nadie se lo creería, nadie, ni de los que estamos aquí, ni los aficionados, ni, vamos, yo creo que sería un

0: Y nos parecería todo que todo ha sido negro durante toda la temporada. Yo no concibo eso. De su mano depende. Si ya, igual que yo siempre al final llego a la conclusión. Si tú te caes ahora en la última jornada, pues a lo mejor es lo que te mereces. A lo mejor es que es lo que te mereces. ¿Y qué quieres que te diga? Y
1: Bueno, la Almería ha tenido la habilidad de llegar a la última jornada sin tener asegurado matemáticamente el playoff. Eso es indiscutible. Ha tenido esa habilidad. Si hubiera sumado, pues, un punto, dos puntos más, no lo sé,
0: uno más.
1: lo tendría asegurado, pero no lo tiene asegurado. Con lo cual, el domingo, lo que se juega es estar en el playoff, es decir, es no despedirse de la temporada.
0: Es más, hasta perdiendo se podría estar yo. No, lo que pasa
1: Claro,
0: es
1: si todos pierden.
0: que el hombre, todos no pueden perder porque hay algún enfrentamiento ahí en Leite, pero
1: Hay un Las Palmas Deportivo,
0: y
1: pero
0: un Castellón Eibar también, que también se están jugando
1: es que
0: también.
1: Neibar a nosotros no nos puede coger.
0: No, pero por ejemplo, si le gana al Castellón,
1: No, pero da igual.
0: y después, no, digo, pero te entraría Eibar.
1: Cuando
0: El
1: digo
0: Castellón
1: todos
0: se sale.
1: pierdan, me refiero todos pierden a todos los que nos
0: No.
1: pueden descabalgar a
0: No, por
1: nosotros.
0: yo fijándome en los que pueden entrar.
1: Ya, pero que a mí el Eibar no me interesa, porque el Eibar no me va a adelantar. Me interesan los otros cuatro que hay por detrás, el Burgos, el Castellón, el Las Palmas y el Málaga. Si pierden esos cuatro, nosotros no necesitamos
0: Yo
1: ganar.
0: creo que lo
1: Pero
0: que
1: cualquiera
0: va
1: sabe, claro.
0: el Almería, imagino que lo que estará. Tengo claro que el Valladolid va a venir prima hasta las cejas.
1: ¿Tú
0: Pero es que
1: crees?
0: el Leirevich, sí. Joder, es que esto. Es que no, joder, porque ¿qué pasan? ¿Qué pasan en las categorías de fútbol base?
1: ¿Qué
0: Es
1: me
0: más de lo
1: dices?
0: que os
1: ¿Qué
0: imagináis.
1: disgusto me está dando?
0: ¿Qué,
1: ¿Eso
0: pero
1: pasa en
0: qué
1: el fútbol base
0: pasa?
1: eso?
0: En el fútbol base, sí, eso pasa en el fútbol base.
1: Esto, mira,
0: En infantiles, en
1: no
0: cadetes.
1: me sentía
0: Pero
1: tan
0: imagino que.
1: impactado desde que se murió la madre
0: Me
1: Bambi.
0: imagino que
1: Me has
0: hasta
1: dejado hecho
0: en
1: polvo.
0: deportes, en mucho más deportes. En el fútbol yo te digo
1: ¿Tú lo has visto
0: que
1: eso, Manolo?
0: no,
1: ¿Te lo has visto tú? Porque, por ejemplo, en categoría base, ¿qué tipo de primas? ¿Es con dinero o a lo mejor te regalan una camiseta, te invito a una
0: No,
1: merienda?
0: no, no, y dinero, sí, te lo digo que vamos así, y a mí me han dicho, ya no te hablo por ganar, hasta por decir, por perder, que he dicho, y llamarte gente, y decir, si es que conociéndome,
1: O sea, de ahí te llama gente y te ha dicho, ¿no? Lo que hay que
0: he
1: decir.
0: dicho, mira, pum, pum, pum, estos que si no, empiezan a
1: ¿Has
0: ponerse el
1: visto,
0: vídeo, yo
1: tío,
0: digo, ya cuando, mira, yo
1: trajeado con el
0: hasta
1: maletín?
0: recientemente yo tengo que decir, la gente. Sí,
1: Recientemente.
0: en las últimas temporadas tienes que decir gente, mira, me conoce, cuando ya veo por dónde va, digo, me conoce, me parece vergonzoso y se me cae algo al suelo, dice, pensás que tú me estás llamando para. ¿No? ¿Qué quieres que te diga? No, no, no, no. Yo tenía mi equipo que el otro se estaba jugando tal cosa y el mío y algo que he hecho durante toda la temporada, el minuto 95, falta en el medio campo, el otro equipo encerrado aguantándole y ha ido mi portada acá y chillándome de la gente de la grada del equipo contra. ¿Pero qué hace? Si eso no lo ha hecho nunca y va a tirar el portero. Si lo vengo haciendo todo el año y el portero la saca y claro, y, porque dice, joder, si nos mete a todo el equipo arriba. Pero que eso es así, es decir, ahora, si es por ganar, ¿qué quieres que te
1: ¿Pero a dónde
0: diga?
1: quieres llegar con esto? O sea, yo te he
0: No,
1: preguntado por tus sensaciones el
0: porque
1: último
0: al
1: partido.
0: final, yo sé que ese equipo va a venir primata, deja, pero es que está lógico. Pero primados, básicamente, hasta por lo que todos los que no están todavía metidos en los seis primeros. Es decir, y primados por todo el mundo, porque. Pero que tengo claro que la Almería también tiene que jugar a eso, si no, está jugando, está perdiendo la partida. Es decir, motivar, o sea, que venga el Valladolid motivado, aquí tiene que venir súper motivado. Es decir, el este, bueno, pues yo veo más lógico que se diga, bueno, te doy para que puedas ganar el partido o no perderlo, a que te den por perder, que si me parece eso sí me parece más penoso. Y entonces no esperemos que vamos a salir y tal, pero que la Almería depende de sí mismo y ante su afición. Es verdad que la última la han dado. Es verdad que yo me acuerdo cuando decía la semana pasada el amigo Paco lo de la Almería fuerte y tal. Digo, cuidado, cuidado. Y yo sé que yo tenía entre ceja el partido, por ejemplo, de Las Palmas, de que tenía claro y tal. Igual que me daba a mí que la Almería no iba a ganar el campo del Sporting, porque yo no veo a ese equipo, esa plantilla. Leí unos comentarios ahí de gente que se han subido de equipos con plantillas más peores que la Almería. Yo qué quiere que te diga. Yo no tengo muy claro eso. Yo de medio campo arriba, cualquiera de esas dos plantillas no fulea. No fulea. Y tampoco es que haya visto grandes y tal. Y en general, lo que tú quieras, porque al final yo sé dónde van a poner dónde vamos a poner la culpabilidad, todo el sentimiento de culpabilidad. Pero insisto, es decir, yo creo que la Almería está obligado, creo que el sábado, ¿no? A ganar
1: No,
0: el domingo, al domingo,
1: domingo 6:30.
0: a domingo, perdona.
1: Desde las 5:30 han marcado ahora Almería Radio. Dato
0: Joder,
1: importante.
0: joder.
1: ¿Vas a venir al fútbol? No has venido en todo el año. ¿Qué año te has borrado?
2: Se ha borrado, sí. Se ha borrado.
0: Al principio estuve.
2: ¿Una vez o no?
1: Vente el domingo, que la gente te echa de menos.
0: El domingo estoy en Níjar, no sé la hora que llegaré, pero es posible, lo descarto.
1: Vente.
0: No descarto,
1: ojo, atención.
0: No descarto. La última vez que he llegado y el Pascual, aunque no sé cuánto, y llegué y me encontré a todo 15 tíos metidos en 3 metros cuadrados.
2: Yo sé de eso de quién es culpa, pero no voy a dar nombre.
0: Pero vamos, no descarto el ese.
1: Venga, rápidamente, es que claro, no vengas más el primero, nativo, porque nos atrancamos aquí y luego lo demás. Tengo protagonista en teléfono. Alpañe, sensaciones ante los del domingo. Sensaciones,
3: hombre. Si al principio de liga te dicen que tenés que jugar el play-off en casa contra un equipo que no se juega nada, vale, pero...
1: Interesante reflexión.
3: En fin, esto es de futbolistas, yo creo, vamos. Esta última jornada han demostrado los futbolistas, los buenos futbolistas y los malos futbolistas que son. Los de la Almería, claro. Pero estos partidos sin entrenador, yo creo que la calidad que tienen, hubiesen puesto las cosas más difíciles.
0: ¿Tú crees?
3: Yo creo
1: que
3: es
1: el Madrid sin entrenador. Que te cogen el teléfono, dejaros que hablen lo suyo.
0: Fíjate el Madrid sin entrenador.
1: Luego, ya estamos con el Madrid. Luego.
3: Hombre, pero una cosa sin entrenador, otra cosa es un cono. Es distinto.
1: Es que no te dejes liar a lo tuyo.
3: No, eso, pues, hombre. Almería se juega muchísimo, no solo estar en play, es que tiene que ganar, es que el factor campo en el playoff es que va a ser determinante. Y entonces tiene que ganar el partido, sí o sí. Hombre, yo creo que el Valladolid no, si viene primado, en cuanto le meta un par de ellos, ya
1: bueno, la prima. Bueno, que la Almería también estará primado.
3: Hombre, claro, sí, más prima que meterte en playoff el tercero.
1: Que las primas no convierten a un coreano, a un perro en un jabón de jabugo, o sea, que sí, no.
3: Claro.
0: Pero vamos, tú terminas el primer tiempo 0-1 perdiendo y ya te digo que empieza el campo.
1: Seguridad, pueden expulsar de aquí este caballero.
4: Yo, a ver, las sensaciones no son nada buenas. Dijo Miguel en la semana pasada, en la rueda de prensa, que habían tenido una semana jodida cuando perdieron con Las Palmas. Pues supongo que esta semana también será jodida. Entonces, no llegarán las mejores sensaciones. Han perdido esa fiabilidad, esa seguridad que tenían en casa, y fuera pues el típico partido que ha hecho la Almería toda la temporada. O sea, es que no nos podemos sorprender. No, llevamos un disgusto grande, pero no nos podemos sorprender, porque este partido lo hemos visto fuera de casa muchísimas veces. Entonces, no llegas con las mejores sensaciones. Y primado llega el Valladolid. Valladolid estaría primado también la semana pasada. Y yo vi el partido con el Depo y la resistencia que puso fue cero.
0: Es que lleva 20 años sin ganar Depo. Es que
1: claro. Alfonso López. No va a parar hasta que no me cuelguen el teléfono.
2: ¿Qué quieres? ¿Que te dé un consejo? Que opine sobre esta pregunta también.
1: Un consejo, que estamos con alguien al teléfono, hombre.
2: Ah, vale. 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
1: Y además, Lidia...
5: Pues a ver, teniendo en cuenta que esta pregunta no me la van a escuchar, ¿qué tal si me echas una mano de preguntas?
1: Venga, lo va a hacer Alfonso la pregunta, venga.
5: Venga.
2: A ver, por favor, cogen a ustedes los micros, péguense un poquillo los unos a los otros, que haya roce. ¿Cómo se llama el hormigón en Almería?
1: ¡11 hormigones!
2: Perfecto.
1: Muy bien. Por tanto, Lidia...
5: Ya sabes que el hormigón, muchas gracias.
1: Cosas del directo.
5: Muchas gracias por echarme una mano.
1: Decía Lidia.
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1: Venga, al teléfono.
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1: Bueno, pues hoy vamos a hablar de un evento al que, bueno, pues desde que empezó, pues le hemos hecho especial seguimiento, porque es un torneo, un evento que es muy especial para nosotros, para el que está el teléfono y para mí. Francisco Torres Puertas.
7: Buenas tardes a todos.
1: Bueno, Francisco Torres es mi primo, para empezar, ¿eh? O sea, vamos a dejar, vamos a poner las cartas sobre la mesa, ¿no? Y bueno, y muchas cosas más, que ahora vienen a cuento o no, no lo sé. El caso es que estamos ante un torneo. ¿Cuál es el torneo que se nos avecina, primo?
7: Bueno, pues el sexto torneo de la Fundación poco frecuente, Irene Torres. Empezamos hace 6 años con tenis, luego lo expandimos a tenis playa, lo metimos pádel, lo metimos fútbol y este año se nos ha ocurrido también baloncesto, o sea que vamos en aumento.
1: Yo ya sabes que yo me gusta explicar las cosas bien explicadas. La asociación poco frecuente es la fundación poco frecuente es la fundación que se dedica a apoyar la investigación de las enfermedades poco frecuentes, que son estas enfermedades que padece un porcentaje muy pequeño de la población y que lamentablemente, como es tan pequeño ese porcentaje, pues se investiga mucho menos, se trabaja mucho menos en la obtención de medicamentos que pudieran solucionarlas, y eso es un problema que muchos agentes, entre ellos esta fundación, está tratando de solventar. Y es memorial, Irene Torres, en memoria de nuestra queridísima y añoreadísima Irene, o sea, tu hija, que tuvo una enfermedad poco frecuente. Con lo cual, ya sabes, a lo mejor no lo he dicho nunca, cuidado. Mi admiración por cómo enfocáis y cómo habéis enfocado ese episodio tan duro de vuestras vidas, trabajando y manteniendo vivo este torneo por otros niños que también tienen enfermedades poco frecuentes. Así que me quito el sombrero, queridísimo.
7: Pues sí, la verdad es que, bueno, mi historia ya terminó, pero pues ya vienen muchas más, por desgracia. Con lo cual no hay que tener en olvido. Son enfermedades, como tú bien has dicho, poco frecuentes, con porcentaje muy pequeño de población, pero no hay que olvidarlas. La gente necesita investigaciones, necesita tratamiento, necesita terapia, necesita vivir. Y entonces, bueno, pues la fundación poco frecuente, pertinente, pues ayuda a lo que pueda. Y un poco, pues bueno, pues tratando de sacar todo el dinero posible, pues va haciendo eventos de este estilo.
1: Bueno, insisto, yo a veces alucino con lo duro que puede ser el ser humano, de vivir cosas tan durísimas como esta de la que estamos hablando, y no solo seguir adelante, sino además seguir apoyando a los que, como tú dices, sus historias todavía están vivas. Bueno, el torneo se va a celebrar este fin de semana en el Club de Tenis Almería, ¿no es eso?
7: Club de Natación Almería.
1: Club de Natación Almería, perdón.
7: Sí, Club de Natación Almería hace 2 años... Primero que hacer también, donde empezó esta aventura, fue en Cuetín Indalo, en Pechina, y hace 2 años nos vinimos aquí a la Escuela de Natación de Almería, que nos abrió sus puertas de par en par en todas sus actividades, como aquí hay fútbol, hay pádel y tienen, digamos, otro tipo de actividades, pues hemos ido aumentando el porque creo que es el evento benéfico deportivo, creo que es más importante que pueda haber, o que engloba más deporte a nivel, digamos, creo que provincial, y se me apura hasta regional, porque siempre hay cargas populares y hay cositas así, pero hemos ido englobando deportes, el fútbol, hemos englobado el pádel, el tenis playa, este año no hemos metido en el baloncesto 3x3, y es verdad que bueno, pues que bueno, la gente se va enterando y poco a poco, pues bueno, pues que colaborando y haciendo un poco de deporte, pues bueno, pues dos cosas perfectas, ¿no? Un poco de deporte y un poco de colaboración.
1: Bueno, son muchas cosas los que se va a concentrar ya en el torneo y se espera que pase mucha gente. Y además, pues según me comentaban a mí, el sábado por la mañana pues va a haber allí una concentración de asociaciones que están relacionadas con las enfermedades poco frecuentes, que se van a ir, reunir ahí todas juntas. Nosotros con Marcador Almería Radio también vamos a estar para darle voz a todas esas asociaciones, lo cual es algo absolutamente necesario, porque eso, aunque desde fuera puede parecer que es baladí, pues es importantísimo, la visibilidad es absolutamente clave, ¿verdad?
7: La visibilidad es importantísima, sí, lo vemos siempre de lejos y siempre pobrecillo, pero no, en realidad, pues bueno, hay que intentar hacerlo, bueno, lo más normal posible, gente que necesita cositas, gente normal, pero que tiene sus cosas, entonces, pues bueno, pues se siente aquí el sábado mañana, se juntan muchos tipos de asociaciones de todo tipo, y cada uno pues tiene su rol y su ayuda, con lo cual digamos hay que intentar porque todas tengan su visibilidad y todas tengan su parte.
1: Bueno, me imagino que ya pues los cuadros y todo eso están hechos, ¿no? No sé si hay alguna manera de colaborar con el torneo, con el evento en sus diferentes manifestaciones. ¿Hay alguna de los deportes a los que baste con ir allí y apuntarse allí mismo? ¿Cómo le facilitamos a la gente que quiera echar una mano, que quiera participar?
7: Bueno, en tenis los tenemos desbordados. Es verdad que el tenis, por su idiosincrasia, digamos, de que va ganando y va jugando partidos, pues lo tenemos desbordado. Es decir, se nos ha desbordado un poco. El fútbol, pues bueno, pues juntamos unos cuantos amigos, pues tiene un equipo de fútbol, pues padres, pues por pareja. Y luego el baloncesto, que es nuevo, lo hemos trasladado al sábado por la tarde, cuando baja un poco el sol. Bueno, pues partidito de eso, baloncesto 3x3. Y luego el domingo de la mañana, pues lo hemos dejado para el tenis playa, para que si hay alguien que quiere pues jugar al tenis, pero también quiere participar en otra cosa, pues que pueda también participar en otro tipo de deporte. Entonces, pues, y ahí lo tenemos todo casi todo cerrado. Evidentemente, pues ya estamos casi en las puertas. Mañana comienza y entonces, pues ya, bueno, colaborado es pues que se venga por aquí, se dé una vuelta, pues bueno, colabore un poco. La asociación siempre entra en cositas para comprar, ¿no? Donde que, bueno, pues donde le cobra un poco de dinero, de, bueno, pues participar de muchas maneras, un poco asistiendo al club y viendo, bueno, pues participar como juega el tenis, al pádel o al fútbol, y así más o menos.
1: Pues lo dicho, una causa en la que hay que estar, es que esto no es ni voluntario, hay que estar. Enhorabuena por todo lo que hacéis y seguís haciendo, y a disfrutar muchísimo del fin de semana, de un disfrute solidario. Muchísimas gracias, querido. Besicos.
7: Un abracico. Cuídate mucho. Un beso a todos.
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1: Pero vamos a seguir adelante. Enseguida. Enseguida nos vamos a poner a dos ruedas. ¿Tienes un mensajito por ahí para decirme, Alfonso? 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
1: Y además, Lidia,
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1: Muy bien, pues vamos a ponernos a dos ruedas. Un poquito de movilidad sostenible, experiencias, ya ahora os cuento.

0: 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Y dentro de esa alianza, pues hace una semana y pico hemos estrenado nuestra moto de Blue, que es una auténtica locura. ¡Don Carlos! ¿Qué tal? ¿Cómo estamos?
1: ¿Cómo está, don Víctor?
0: Muy contento, muy contento, muy contento, muy contento. Estamos muy contentos. De verdad te lo digo, que esto ni es publicidad ni es leches. Muy contentos, pero muy contento yo, muy contenta Victoria Cobián, muy contento Juan Jesús Reche, que son los que más están usando la moto junto conmigo. Es que es otro mundo este de la movilidad eléctrica por la ciudad, ¿eh?
1: ¿Pero va a algún destino o va a ir nada más que de paseo? Porque creo que he visto pasar varias veces y creo que no va a ninguna parte, solamente estáis paseando.
0: No. Mira, yo de paseo la hemos cogido todos, esa es la verdad. Pero ahora ya es una pieza más de la oficina. Es decir, es que bueno, yo hoy, por ejemplo, pues estamos en el bar-restaurante El Quinto y yo hemos vuelto, porque llevamos los trastos y tal a donde hemos estado haciendo el programa esta mañana, y a la vuelta hemos pasado por la oficina y yo me he venido en la moto. Pero es que además, es que para la hora esta de la franja de entre las 1:30 y las 3 de la tarde, con salidas de colegios, etcétera, es que es otro mundo. Pero además, yo que tengo moto de combustión, sigue siendo otro mundo con respecto a la moto de combustión. La agilidad, el tamaño, la aceleración, es impresionante.
1: Sí, es cómoda. 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Ya te lo dije.
0: Bueno, te voy a hacer una pregunta que te vas a quedar flipado, pero ¿qué marca es mi moto? Que no lo sé.
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0: Está bien saberlo. Son vehículos todavía muy desconocidos, las marcas y todo eso. Tú tienes ahí un portfolio muy amplio de movilidad eléctrica, ¿no?
1: Sí, nosotros tenemos ahora mismo una 8 marca. La más conocida quizás sea Silence, que son del grupo Opciona. Y quizás sea la que la gente tiene como más referencia, pero el resto pues son desconocidas, porque no son marcas comerciales.
0: Bien, pero no son marcas comerciales por ahora, pero si sigue este régimen de implantación, lo serán, porque las ciudades se van a llegar, se están llenando ya de este tipo de vehículos, ¿no?
1: Sí, hombre, no son conocidas para la gente que es desconocida en el sector, pero vamos, en otros países pues sí son bastante conocidas. Bueno, aquí como siempre vamos a la cola.
0: Bueno. 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A 125 centímetros cúbicos.
1: 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Bueno, una franja ahí grande, que sería entre 125 y 400, ¿no? Porque no es equivalente, digamos, centímetros cúbicos con la denominación L3 o L1 o L4, ¿no?
0: Bueno, y una de las cosas que sorprenden cuando la usas es la facilidad. Es decir, que aquí hay cuatro botones. Giras la llavecita y le quitas a un botón, porque que está por seguridad, para que la moto no salga andando, y ya es acelerar y salir, y además es que el ruido es cero. Sales y dices, pero está encendido, es que está andando y no parece que esté ni encendido.
1: Sí. La gente espera ahí el ruido del encendido y ya está andando, ya te ha ido cuando ya se han dado cuenta.
0: Bueno.
1: Prende calor ahora en verano, en fin, es cómodo.
0: Bueno, yo quería que hiciéramos un repasito también un poco por el portfolio, porque estamos hablando de moto eléctrica, moto urbana eléctrica, pero ¿qué más tenemos en el portfolio?
1: Pues bueno, están los scooters, hay motos más deportivas, hay naked, hay custom, hay para todos los gustos. Ahora vienen unas trail nuevas, muy potentes. y yo creo que van a ser muy atractivos para la mayoría del público, porque estas motos grandes, pues los semáforos desprenden muchísimo calor y al final te queman las piernas, y con este tipo de motos pues la vas a coger todos los días, no solamente el fin de semana para hacer una ruta, así para ir al trabajo, para cualquier cosa.
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0: Bueno, que además, dais a dos calles, pero tú has preferido que aquí en la radio hablemos de la calle Madroño por aquello de las rimas y la poesía, ¿no?
1: Sí, bueno, he escuchado antes del programa que había un señor de Podemos también que estaba ahí haciendo rimitas, pero bueno, no quiero entrar en las rimas, que veo que tenéis mucha guasa.
0: Cuídate, amigo, un abrazo fuerte.
1: Un abrazo, Víctor.
0: Muchas gracias, adiós. 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
1: 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Vamos al club, Alfonso.
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1: Manolo, si jugamos playoff, nos puede tocar el playoff contra el Málaga, contra Las Palmas, contra el Castellón, contra el Burgos o contra el Eibar. Si no jugamos playoff, pues hasta luego, Mari Carmen. Pero suponiendo que jugamos playoff, ¿qué rival te parece que te, si te dieran a decir cuál pedirías tú, por ser el más fácil para la Almería, y cuál no quieres ni ver?
4: No quisiera ver a ni Málaga ni Las Palmas. Málaga, porque bueno, yo me imagino el eliminatorio con el Málaga y tú Málaga metido en Almería, ¿eh? Lo tendría claro. Y no me gusta el este. A priori, podría, si fuéramos del norte o en Málaga estuviera en la otra punta, pues a lo mejor, por la poca experiencia que tiene el equipo y tal, pero no me hace gracia. Las Palmas, porque creo que en estos envites están más familiarizados, por decirlo de alguna manera y tal. Y si tuviera que elegir alguno, creo que si tuviera que elegir a Iba o Burgos.
1: O sea, Eibar o Burgos, y no quieren ni ver al Málaga.
4: Al Málaga, no me gustaría verlo. Si tuviera que elegir uno, digo Eibar o Burgos, pero el Málaga es que no me gustaría verlo.
1: Al Páñez, se parece mucho lo que está diciendo la mayoría, ¿eh?
5: Yo, relativamente de acuerdo. Lo que pasa es que el Málaga, por ejemplo, me gustaría pillarlo ahora. O pillarlo ahora, da igual, porque si tenemos la ventaja de campo, casi me da igual el rival, porque te lo encuentras ahora o te lo va a encontrar después. Porque va a ser muy difícil que tenga.
4: No te lo encuentra.
5: Bueno, yo.
4: Tú eliminas a otro, el Málaga elimina a otro y.
5: Pues ya está por...
4: No te lo encuentras. Tú eliminas al Burgo, el
5: Las Palmas. A priori todo el mundo. A priori todo el mundo. Burgo a Eva, Castellón. Son los más, digamos, más flojeos, que el Castellón ha ganado dos partidos, ¿no?
4: Aquí ganamos por la mínima, 2-1, 2-0. 1-2-0.
5: Y al Burgos tampoco. De hecho, vamos. Tampoco lo hemos ganado tampoco. Aquí empatamos con el Burgos.
4: Sí, pero a priori.
5: Aquí perdimos. Y empatamos. O sea que. Tampoco es que
2: se. No tienen ganas con el penalti de Bonini ese.
4: Y con Las Palmas ganamos allí, perdimos aquí. Y con el Málaga perdimos allí, hemos ganado aquí. Pero la. No sé, lo del este.
5: Yo al Málaga lo que no quiero es una final para subir. No, ahí no lo quiero.
1: Por lo tanto, ¿a quién quieres y a quién no? Pues, asumen.
5: ¿A quién quiero, hombre? Al Burgos.
1: ¿Quieres al Burgos?
5: Quiero al Burgos, no quiero al Málaga.
1: Y no quiero al Málaga. O sea que, bueno, muy parecido a lo de Manolo, que ahí metía también en la ecuación a Leibon, pero bueno, pues. Paco Gómez.
6: Yo no quiero a Las Palmas, porque es un equipo muy parecido a nosotros. Y tiene prácticamente la misma calidad, no quiero a Las Palmas. Y me quedaría con el Castellón. Si pudiera elegir, pediría primero al Castellón.
1: ¿Te parece el más flojo?
6: Es que por el tiro de juego creo que le viene mejor a la Almería. Creo que el Castellón, por la forma de jugar que tiene, creo que podíamos tenerle mano más fácil. Más que al Burgos, por ejemplo.
1: ¿Y Alfonso, qué carta a los Reyes Magos haría?
2: Yo no quiero al Málaga. Además nos tiene ganas después de lo de Chirino, cómo acabó el partido, habría invasión malaguista. No lo quiero al Málaga, además un equipo con peso, la federación incluso, Málaga una ciudad potente. Yo no quiero al Málaga y me gustaría mucho el Castellón, que me perdone mi amigo Víctor Rufat, pero va a perder de hecho a dos extremos que por el Mundial, uno de ellos Zipenga, que es muy apañado, entonces van a ser bajas para los playoffs. Yo preferiría el Castellón.
1: Bueno, y una cosa que me ha llamado la atención, Manolo, que lo he comentado en el videoblog, hoy me preguntaba en el videoblog, así un poco retóricamente, ¿se juega algo en Almería el domingo? Porque, bueno, pues uno está acostumbrado a ver otras ciudades que se juegan al ascenso a Primera División y vas por la calle tropezando con banderas, con símbolos, con ropa, con merchandising, con tal. Aquí de repente hemos visto dos o tres banderas gigantes, una colgada en el pabellón Moisés Ruiz, otra en un afamado centro deportivo, otra tal, algunas banderillas, pero 10 o 12 en las tiendas, con mupis, y no he visto nada de nada más. Pero es que luego te vas al club, y el club esta semana, pues hoy por ejemplo, o sea, yo me acuerdo en mi época de jefe de prensa de clubes deportivos, donde jugaba en la vida, ostras, estabas todo el día llamando a los medios, todo el día mandando contenidos, todo el día convocando ruedas de prensa, visitas a las instituciones para arrastrar a los medios y afición y tal. Hasta ayer, Nasty de Plasti, ayer rueda de prensa de Miguel de la Fuente, que ni siquiera tuvieron, yo qué sé, la de gana de darla por el canal de YouTube del club, no la dieron. Y hoy de nuevo, Nasty de Plasti. Lo mismo es que no se juega ya nada en Almería, no nos hemos enterado.
4: Bueno, hasta más tiempo tu pancarta en la puerta del estadio. En mi barrio hay alguna bandera. Yo allá un tiempo, de hecho en mi calle hay 3 o 4 banderas puestas en distintas casas. Pero eso porque los aficionados de la Almería...
1: Pero tal, 3 o 4 banderas. Pero en tu calle puede haber a lo mejor 300 vecinos y hay 3 o 4 banderas.
4: En 300 casas no hay.
1: No, pero 300 vecinos sí.
4: Pero no, tampoco tanto. Pero bueno, te quiero decir, por inicio propio de uno de decir,
1: mira,
4: bueno,
1: yo mira, me levanto, no me levanto y me asomo aquí.
4: No porque nadie la ha motivado.
1: Mira, no veo ni una sola bandera. Mira, veo una ahí. Estoy viendo una. Estoy viendo a lo mejor fácilmente pero por 100 casas ahora mismo aquí en la Vega acá, una bandera.
4: Pero propiamente por la gente, porque seguramente tiene a algún chavalillo, a algún niño joven y tal, que son los que más esto, pero no ha habido motivación. Yo lo que tú quieres decir es que ha habido desgana, pues sí, yo creo que hay una desgana cuando lo estamos jugando mucho, porque al final, antes te he comentado el negativo, te da por salirte, quedarte fuera, todo negro. Igual que si te da por ascender en positivo, pues va a parecer que, bueno, hemos tenido que pasar un tramo y tal. Hemos visto un par de partidos más en casa, pues este y tal, y bueno, pues bueno, al final sí hemos sufrido, pero y se va a ver, porque al final el objetivo está claro, es el ascenso. Pero no veo, no van en acordes. Yo pongo el ejemplo siempre. Si fuera la primera vez en la historia que la Almería tuviera opción a subir a Primera División, seguramente cambiaríamos. Yo creo que parece que es que nos cansamos de estar descansados. Es decir, yo creo que te diga, esto teníamos que vivirlo, porque fíjate si habrá tenido ascenso también el Málaga. Ya, pero la manera de uno y de otro, es decir, motivados también a lo mejor tiene que ver, porque a mí alguien de Málaga me decía hace poco, hombre, el sentimiento más de la afición allí, a mí porque tienen más tradición futbolera, pero decía, es que tenemos 13 o 14 jugadores de aquí, de Málaga, que quien no quiera, son de los barrios, son del equipo del tal, y están todos con el mismo este, pues a lo mejor también había que hacérselo mirar, ¿no?
5: Yo creo que la gente está... Primero, que creía que íbamos a subir, casi todo el mundo creía que Almería iba a subir directo, y está un poco desilusionado.
4: Pero creo que la afición no se le puede pedir. Pero fíjate, demasiado. Antonio, yo creo que también... Pero ahí sí voy a hacer una crítica a la afición. Yo creo que lo que estamos también es excesivamente acomodados. Es verdad que no hay motivación, que no lo esté. Pero coño, vamos a calentarnos también, vamos al este. Si el vamos a que queremos estar muy tranquilos y tal, y bueno, extendido y tal, no. Bueno, pues habrá que pelearlo, habrá que
5: ir. Es una acción fría.
4: Por eso digo que
5: a la hora de llevarlo.
4: Del club no esperes nada. Del club no esperes nada, que el club no te vaya a decir, oye, para este partido voy a regalar una bufanda de la Almería para que tal. No esperéis nada porque no tiene. Antes decía Víctor, es que no lo han dado ni, joder, tú más que dándole trabajo. Quieres que lo den también por YouTube. Es que no hacen más que buscarle trabajo. El hombre, ¿no? Que están en la ESA y, oye, y si cae la breva, es que hemos hecho para esto, y si no cae la breva, por la culpa de Rubi, ya está.
1: Yo quería ir... De verdad que es trabajo extra, yo lo reconozco. Lo que pasa es que, claro, es verdad, ayer me decían en la gala, me decía Eugenio González en la gala, que salió a entregar un premio en la gala de los premios Marcador Radio Almería en la comarca del Andarax. Y bueno, pues a mí me pareció oportuno hacerle un pequeño homenaje, una pequeña entrevista. No estaba previsto, él no lo sabía, yo sí lo sabía que quería hacerlo. Bueno, pues ha estado pachucho y lleva toda una vida currando por muchas cosas, por la Diputación, por su pueblo, por la Mancomunidad. Y me decía que yo doy la imagen de estar todo el rato de mi vida trabajando, ¿no? Y yo no aspiro a que nadie haga eso, porque yo lo hago por pasión, no por obligación. Pero, hombre, joder, que tú eres el jefe de prensa de un club que esta semana se juega la vida para subir a Primera División y no seas capaz de poner la camarita y darle al botón para transmitir por YouTube la rueda de prensa, Nacho, de verdad. De verdad, hombre, es que esto ya parece que se están riendo de nosotros. Perdón, España, el aliento del 70.
5: No, lo que estaba hablando, de aquí la afición aquí es meterle mucha candela para que anime. Aquí a la primera de cambio dice, la gente se va.
4: O sea, ¿cómo decía que... David Martínez, come pipa?
5: Sí, sí, no, Almería no es, no nos engañemos, ¿no? No es una ciudad tradicionalmente con un equipo en la primera segunda división. Ha estado en segunda división cuando ha estado casi toda la vida. Primera la toca muy pocas veces, no es mala, es que Málaga es otra cosa. Málaga han visto la oreja al lobo hace muy poco, que han estado en segunda vez, como se llama ahora, y la han visto negro. Y ahora han subido por un hecho de necesidad virtud y han metido cantera ahí por un tubo y aquí tenemos a uno de aquí de Almería. Es la diferencia también.
6: Bueno, es que tú, Víctor, tú estás pidiendo algo que desde que llegó esta gente no ha hecho nunca, que es trabajar y hacer un esfuerzo mayor. Entonces, si no lo ha hecho, pero no esta temporada, es que lo llevan no haciendo las 5 o 6 temporadas que llevan aquí. Entonces, claro, le estás pidiendo hacer algo que ni siquiera están acostumbrados. Yo lo de no tener gente de la cantera. En un audioblog que hice, echaba en falta eso. Gente, a lo mejor tu cantera no te da, porque acá, como no tienes ni ciudad deportiva, por lo mejor tu cantera no te da para tener. Ya, pero a ver, que no hemos tenido cantera, pero hemos tenido, yo decía, hemos tenido a los Soriano, a los Corona, a gente que ha hecho la Almería suyo. Eso hoy no pasa. Y tiene a Bruno Irvana, que es completamente residual en la plantilla, que no ha jugado nada esta temporada. El que tenía algo así es Fernando, que no ha jugado nada esta temporada. Entonces, no tiene esa vinculación. O sea, vale, que Málaga no hacía muy grande, que ahora está muchos años en primera, que nosotros hemos estado en segunda, bueno, la mayor parte del tiempo, pero que hemos estado sin fútbol profesional muchísimos años. Y yo te digo que esto, hace 10 años, 15 años, cuando estaba Soriano, la gente lo vivía de otra manera completamente distinta. Entonces, el club no hace nada y pero claro, es que no podemos echarlo todo que la gente se mueva. Pues tendrá que mover el club algo para levantar esa pasión.
1: O un 50-50. Es decir, vamos a ver, es que aquí cada uno tiene que mirar por sus intereses. Si yo soy un aficionado y me interesa mucho que la Almería esté en primera, pues me tendré que mover. Pero lo que es indiscutible es que al club le debe interesar mucho que estés en primera. Y yo te digo que yo he dirigido la comunicación de proyectos que estaban con grandes objetivos, en el Poligido, en el Tíjola Improbabis, Tíjola, pues fíjate, las veces que ascendió de categoría, que igual es plata, en el Balonmano Queimare, que nos jugamos la permanencia en Asobal. Yo me he machacado vivo durante semanas para que el pabellón, me acuerdo, el año que bajamos, el año que se perdió la categoría en Asobal, pues yo me acuerdo que fueron semanas de un trabajo durísimo, durísimo, y claro, ese sábado que perdimos... Pero teníamos el pabellón lleno a reventar. Y se regalaban pizzas, y se sorteaban bicicletas, y se iba a colegios, y se repartían se trabajaba. No se mueve un dedo aquí. No le dan un palo a un charco, Gómez. Es una vergüenza.
6: Pero no ahora porque estás cerca de cumplir un objetivo.
1: Correcto.
6: Es que llevan, desde que llegaron aquí, regalaron los 4 coches aquellos que hicieron un poco de eco. Y ya está, y luego se ha maltratado al aficionado, sancionándole porque no ha ido la temporada pasada a algunos partidos. Si es que se hace todo lo contrario, si es que no se beneficia. ¿Y entonces qué quieres? ¿Qué vinculación quieres que haya? Pero no, no porque ahora estemos o necesitemos de la afición, sino porque es que no lo han hecho, no ven la necesidad de hacerlo desde que han llegado aquí.
1: Bueno, Alfonso, que me ibas a decir una cosita.
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1: Y además, Lidia...
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1: Bueno, vamos a las redes sociales, antes de nada.
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1: Bueno, ya sabéis que cada día en nuestras redes sociales pues colgamos nuestra pregunta del Marcanauta, la apuesta del día, para que la gente pues pueda participar. Yo lo primero que quiero hacer es darle las gracias a toda la gente que ha estado acompañándonos lo que ha sido pues toda esta trayectoria de las galas. Nos están acompañando y toda la gente que está comentando las fotos, los reels, las imágenes, las crónicas de lo que hicimos ayer en Huércal de Almería, la gala del deporte comarcal del Bajo Andarax, que por cierto tendrá su continuidad esta tarde desde las 8:15 de la tarde aproximadamente en Andarax, con la gala de los premios del deporte Marcador Radio Almería del Poniente. Bueno, y la pregunta del Marcanauta, la puesta al día, que está colgada en nuestras redes sociales de Marcador Radio Almería, es: ¿qué rival es más peligroso para el playoff? Y bueno, ya sabes que solo por participar entras en el sorteo de una entrada doble, dos entradas para el siguiente partido de la Almería en casa, gentileza de BMW y Mini Automotor Costa. Algunas de las respuestas, pues por ejemplo, Antonio Villalba dice: el más complicado es el Castellón, preguntando por el rival más peligroso. Juan Miguel Jiménez dice claramente el Málaga. Juan F. Molle a Navarro dice Las Palmas o Málaga. Antonio Aguirre dice: de la forma que están jugando todos los son peligrosos, parece mentira que con el equipo que no se haya subido directo. Manolo Uroz dice: primero habrá que clasificarse, viendo los últimos partidos cualquiera puede ser peligroso si no se da en todo el campo, si no se da todo en el campo. Iván Hernández Fernández: yo prefiero rivales cercanos, Málaga, Castellón, para que la afición pueda desplazarse para el equipo. Paco Zúñiga Picón: yo creo que Burgos o Castellón irán de tapadillos y no tienen nada que perder, la presión la tienen Málaga, Las Palmas y Almería, eso puede ser cierto. Y Francisco José Fuertes Cabrera dice: el más complicado son ellos mismos, porque cuando han querido son el mejor equipo de segunda de largo, y cuando no quieren parece un equipo de barrio que juegan por jugar a pasar el rato. Marrolo, como entrenador, es normal que se haya normalizado, no que la Almería sea un equipo regular de una jornada con respecto a otra, sino que dentro del mismo partido, casi siempre, casi el 100% de los partidos de la temporada, tengas momentos que pareces el Bayern de Múnich y en otros que te den ganas de irte del campo.
4: Pero bueno, yo al final, más por, yo creo que son carencias. Carencia de equipo, carencia de plantilla, yo lo he dicho. Yo no he visto a la Almería, esa Almería tan fuerte, que sí, que a veces muchos partidos bonitos, grandes, pero que no han creado. A lo mejor el día más que más este hemos hecho no ha creado el equipo contrario 5 o 6 ocasiones de gol. Que eso no se asume, eso no es tan fácil de entender. Y decir, bueno, sí es verdad que tenemos ese potencial. Y después hay una cosa que bueno, que por ejemplo Depor y Racing lo han tenido en varios partidos. Metes un gol y prácticamente se ha cerrado el partido. Y si hay algún equipo más que o alguno de los dos equipos que tiene opción de volver a meter el gol, va a ser tu equipo, ¿no? Por las contras o demás. Y la Almería no lo ha tenido en ningún momento. No, yo, por ejemplo, si lo enfocara todo a nivel técnico, por ejemplo, contra el Málaga, a mí no me gusta el Málaga arriba, porque yo creo que por la forma de jugar el Málaga que tiene, es un partido...
1: ¿Y esa regularidad, Manolo, le adjudicas alguna responsabilidad al entrenador?
4: La responsabilidad que le puede saber, puede no haberla con la tecla. O sea, seguramente, bueno, él seguramente tenga un discurso hacia afuera, tenga un discurso con los jugadores mucho más real, con la plantilla, y seguro hay muchas cosas que te las guardas para ti, para tu entorno cercano, su ayudante, de carencias que pueda tener, de que tú cosas que has pedido y no has recibido, de cosas que han sido imposibles de tener, y después al final te ajustas a sacar el máximo rendimiento a lo que tiene. Yo creo que él ha enfocado, si me da igual que me vayan a meter 60 goles, y voy a meter 90. Dentro de esa diferencia, pues tengo que conseguir más puntos que perderlos.
1: Y claro, que estamos fuera de tiempo, Alpañez.
5: Se le ha notado mucho a Rubi que se ha querido. No le gusta en esos montes. Ha venido Eli y no ha dado resultado. Estamos encajando más goles incluso. Y luego otra cosa, las estrellitas o las estrellas del equipo parece que tienen la cabeza en otro sitio.
4: Lo he ido para arriba.
1: Gómez,
5: sí,
1: Gómez, las irregularidades, insisto, ya no de un día para otro, sino incluso dentro del mismo partido, es algo que nos hemos acostumbrado. Sí. Los granditos muy buenos y otros que dices, bueno, que nos va a pasar por encima si viene el alpedrete, nos pasa por encima.
6: Yo recuerdo en diciembre preguntarle a Manolo, al míster, por el tema de la preparación física, porque veía jugadores que no estaban en su 100%. Y creo que han perdido muchísima seguridad. En casa se mostraban muy seguros y le empataban o se ponían por delante y eran capaces de remontar, pero han perdido muchísima seguridad y eso es un tema también de cabeza, ¿eh? Eso no es un tema no solo físico.
1: Lo veo más bien de cabeza porque a veces las lanzas son el primer cuarto de hora, es decir, como el otro día, cuando sales empanado, no te enteras de nada.
6: Hasta pero ese partido lo hemos visto muchas veces.
1: Sí.
6: Ese partido de Gijón lo hemos visto muchas veces, lo que pasa que, claro, ahora ya te estamos jugando muchas cosas, pero lo hemos visto muchas veces en la temporada. Entonces, es un tema de falta de seguridad, es un tema más mental que físico.
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1: 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Manolo.
4: Yo vuelvo a decirlo el otro día, yo es que no puedo destacar a nadie.
1: Hay un desierto ya, ¿eh?
4: Si no, es que vas a taberna otra vez, pero es que no veo la esta, es que no a decir a quién se lo voy a destacar. Ni a nadie.
1: No. Cero. Desierto. Segundo desierto de la semana. Alpañez.
5: Miguel de la Fuente.
1: Miguel de la Fuente. Gómez.
5: Andrés.
1: Bueno, está esto que arde, porque empezábamos la votación de hoy con 5 de la Fuente, 5 Andrés y un desierto. Pues son 6 de la Fuente.
4: Te metes 3 y el portero mejor.
1: 6 Andrés y 2 desiertos. Fíjate cómo están las cosas que. Como has dicho, 6-2. Hombre, mañana no creo que voten 4 personas, votarán 3. Si no, hasta podría haber un triple empate incluyendo desierto. Y si no, pues desempatarán entre De La Fuente y Andrés Fernández. Porrita del Piojo, in memoriam, absolutamente ya. Esto es irrecuperable, no hay manera, no está por ningún lado. Es una cosa vergonzosa. Pero bueno, Porrita del
8: Piojo. 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
1: Bueno, vamos haciendo lo que podemos, ¿eh? Tampoco te creas que estamos tan mal, ¿eh? Ha venido a la tribu hoy a lucir, no te la has traído, a lucir su premio marcador Radio Almería en la gala de los premios del deporte del Poniente, celebrada ayer en Adra. Pepe Fernández, premio Bala Negra del deporte marcador Almería Radio. ¿Qué tal? Muy buenas.
2: Hola, Víctor. Buenas tardes.
1: Bueno,
3: ahora. Buenas tardes, Víctor. Ahora sí.
1: Buenas tardes. Enhorabuena.
3: Gracias.
1: Lo he dicho hace un rato, a mí me hacen ilusión todos los premios, algunos muchísimo, porque son de gente más conocida. Pues en fin, este año hemos caminado juntos, por ejemplo, de la mano de Inagrup Ejido Futsal, y me da mucha alegría que el Ayuntamiento de Ejido los haya elegido como premio del deporte. Y a mí que tu pueblo, Bala Negra, ¿te acuerdas cuando tenía el coche ese negro al que le llamábamos la Bala Negra?
3: Sí.
1: Bueno, pues que tu pueblo, que Nuria y el equipo de gobierno te hayan elegido premio marcador Almería, porque si te elegimos nosotros, pues la gente diría, vaya mérito, pues a su colega la han puesto. Pero que lo hagan ellos, pues a mí me da mucha ilusión.
3: Sí, la verdad que sí. Yo se lo he agradecido a la alcaldesa Nuria Rodríguez y bueno, pues... La realidad del tiempo que llevamos detrás del balón, siguiendo todos los acontecimientos posibles. Y bueno, pues contento. Y bueno, fue una velada, la verdad, bastante interesante. Me llamó la atención lo de los chicos, el equipo de karate, que eso era, vamos. Estaban todos allí y cómo animaban.
1: Estaban eufóricos. Pero claro, es que ha sido una noche con unos premios muy tochos, porque yo siempre presumo de que lo que más me gusta es que en esta gala se premia a mucha gente muy desconocida, que no son el arquetipo de premios, pues gente que trabaja, pues como Félix, ¿no? El entrenador de fútbol que fue premiado por el Ayuntamiento de Félix. Hay muchos, ¿no? Hay estos chicos del karate, los dos clubes de karate de también el piloto abderitano, también el Real Club Náutico de Adra. Pero luego también, pues eso, en estas galas convive con otros premios, pues como el de Inagrup Ejido Futsal, que ya son estrellas, con las chicas de kata de la Mojonera de Baloncesto, que han hecho un temporadón y que son el club perteneciente al municipio de menos habitantes de Andalucía que está en su categoría, que eso se dijo ayer. Entonces, bueno, hubo nivelazo en ambos sentidos, en cuanto al deporte modesto y al que no es tan modesto.
3: Sí, la verdad que sí, estaba bien representado el deporte, y bueno, y sobre todo pues, prácticamente por casi todos los municipios de la comarca, ¿no? Yo creo que fue, como digo, una noche pues de satisfacción y bueno, pues de seguir porque queda todavía mucho por hacer y evidentemente el deporte en la comarca del Poniente, pues aunque se echa en falta algunos logros en algunos equipos, en algunos clubes, pero sí, evidentemente, por ejemplo, lo conseguido por el Inagrup de Ejido Fútbol Sala va a ser uno de los escaparates del deporte nacional, ¿no? Y va a estar focalizado pues en un municipio como elegido, con lo que supone eso pues para la restauración, para todo, ¿no? Llegar a la élite, pues evidentemente es lo máximo que se puede conseguir en fútbol sala. Y ahora en este caso pues vengo a relacionarlo también con lo que supondría llegar a la primera división para la Unión Deportiva Almería.
1: Muy bien hilado ahí.
3: Y lo que supondría no llegar. O sea, es que no sé si seas consciente, entiendo que sí, pero parece que en el vestuario no, parece como que, bueno, pues si no se asciende de forma directa, pues se puede ascender en los playoffs. Y si no se asciende en los playoffs, ¿qué pasa? Almería, la Unión Deportiva Almería, otro año en segunda división.
1: Sin duda.
3: Cuando tienes un caramelo que es espectacular, es que la liga tiene un escaparate ahora mismo. Que evidentemente lo vamos a notar también. ¿Quién juega en la liga? Pues lo vamos a ver en el próximo Mundial, donde van a estar pues jugadores de muchas selecciones y que compiten en esta liga. Por tanto, para Almería es una ocasión de oro que se ha perdido un barco.
1: No, todavía no se ha perdido, ¿no?
3: Bueno, se ha perdido, digo, el directo.
1: El directo, vale. No me asustes. No, digo, no, si, no. Porque no vengo el domingo. Si ya no es posible subir, no vengo.
3: El domingo... Más que importante el partido, pues sobre todo porque el Almería necesita recuperarse, recuperar su imagen, recuperar, saber lo que quiere, futbolísticamente ofrecer otros argumentos.

0: Sí que va a ser un partido, pues, donde tiene mucho que decir Almería, porque de alguna forma es como preparar el playoff, porque el playoff luego ya depende del rival que nos toque, que son dos rivales los que hay que superar, evidentemente. O sea que solamente de los cuatro asciende uno. Así que, y hay equipos que también tienen esa ilusión de alcanzar la máxima categoría. Se ha perdido una oportunidad, pero queda otra que también al final se llega igual en competición, pero hay que ir a por ella.
1: Bueno, ha venido también a la tribu hoy Jorge Villanueva. ¿Qué tal, Jorge? Muy
2: Muy buenas,
1: buenas.
2: Víctor. Muy buenas a Pepe, a Alfonso y a toda la familia, a toda la emisora y a toda la audiencia. ¿Cómo estáis?
1: Muy bien, muy bien, muy bien. Bueno, ya ha
2: Me
1: manifestado
2: alegro
1: Pepe
2: un montón.
1: sus sensaciones con respecto a lo del domingo. ¿Y tú qué sensaciones tienes?
2: Mis sensaciones no son muy buenas. Después de haber visto los jugadores ahí tirar en el suelo, como con el mismo tipo de pensamiento, de criterio que ante Las Palmas, que cuando finalicé el partido de Las Palmas, yo tengo que hacer un. Yo lo veo muy negro. Yo no soy muy optimista con este partido. No, ni sé si va a terminar subiendo por playoff o no. Yo creo que los playoffs no lo va a superar. Yo creo que los jugadores no están con la mentalidad de luchar por subir, sino más bien todo lo contrario, sino que se han dejado llevar por la angustia. Pero esto también se lo han buscado ellos por la falta de compromiso y la falta de actitud que demostraron en su momento. Y también el mismo domingo, cuando en Barba se borró de una jugada que costó de la cual procedió el tercer gol del Sporting de Gijón. Entonces, ahora mismo los jugadores, con todo respeto, tienen lo que se ha buscado: playoff, a costa de todo el sentimiento de la afición.
1: Bueno, también está aquí Alfonso. Alfonso, ¿cuáles son tus sensaciones?
3: A ver,
1: A ver.
3: yo me fío poco de la Unión Deportiva de Almería en los playoffs, pero es que creo que lo llevo diciendo toda la temporada y la dije el año pasado y cada año va a ir a peor. Yo es que creo que cada vez la segunda división tiene menor nivel. Entonces yo siempre he dicho que la Almería era el tuerto, podía ser uno de los tuertos en el país de los ciegos. Yo creo que la Almería es un bloque muy malo. La defensa, el medio campo, Rubi me prenden paupérrimos por momentos. Es verdad que la delantera está bastante bien, pero es que creo que es la tónica habitual de la categoría. Entonces yo creo que la Almería perfectamente puede ascender unos playoffs, pero porque ve un nivel bajo en muchos equipos. Mi sensación, yo creo que la Almería, el Valladolid viene con cuatro sancionados, varios lesionados, el Chucky, que es de sus mejores futbolistas, ya tiene un acuerdo con un equipo alemán, no va ni convocado. Hombre, es fútbol y quién no recordará el partido de hace 20, 30 años, el partido de Ourense, que nos costó el descenso de la Almería Club de Fútbol. Que lo tenía todo de cara y un jugador, dicen que presuntamente untado, se quitó de en medio y se borró y demás. Pues es fútbol y pueden pasar muchas cosas, pero a priori la Almería yo creo que debería ganar medio claro. Todo lo que no sea una victoria de la Unión Deportiva de Almería, yo creo que no estoy dando ideas, pero es para correr a gorrazos a los futbolistas y a Rubi.
1: Bueno, a mí los gorrazos me parecen también un castigo así un poco. Bueno, tampoco sería tan grave, un par de gorrazos, cosas peores, ¿no? En fin, de todas maneras, yo siempre os digo: corramos a gorrazos a quien queráis, pero aquí el verdadero artífice de todo esto es Mr. Chalet, Mr. Pancarta, que por cierto, ayer se hacía una foto muy ufano con el director de un afamado medio de comunicación de Almería, Pedro Manuel de la Cruz, la voz de Almería. Toda la vida dando el coñazo con los derechos y libertades de los periodistas, y ahora se hace una foto sonriente, engarranchado, a un tipo que prohíbe la entrada al estadio de todos los almerienses a dos medios de comunicación. ¡Ay, Pedro, pa' lo que has quedado, hijo mío! ¡Pa' lo que has quedado! Mensajito, Lidia.
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1: Y además, Alfonso,
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1: Vamos a por Bayo.
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1: Con José Antonio Bayo y con Pinturas Cristian Úbeda, el resumencito del fútbol. ¿Qué tal, Bayo? Muy buenas.
6: Hola, Víctor. Muy buenas tardes. Tenemos que hablar también de esa tercera federación que el año pasado, este año que todavía no ha terminado, ha tenido solo un representante. El año que viene habrá tres. Todos conocemos a la Almería B, conocemos al Atlético Cultileño, pero el recién llegado tenemos que ir a empezar a conocerlo y tenemos que hablar de ese Cantoria Fútbol Club que lograba como campeón del Grupo 2 de la División de Honor, la categoría autonómica más alta, ese histórico ascenso a competición nacional, como es la tercera federación, está en el Grupo 9 junto con el filial rojiblanco. Hay noticias que son buenas y a la vez malas, como por ejemplo esta, ¿no? Recientemente ha sido operado José Antonio Garre de su rodilla debido a la lesión que se hizo, eso sí, en diciembre, y que bueno, pues durante todos estos meses ha estado ahí a ver si puede, ver si podía, al final ha tenido que ser sometido a una intervención quirúrgica y se espera que pueda estar de vuelta pues dentro de unos cuantos meses, entonces será tiempo para empezar la temporada. Recordar por otro lado que también fue en este caso el club, debido a la especialidad de tratar de lograr ese ascenso de la manera que fuese, pues se le retiró la ficha federativa, lesión de larga duración, y por lo tanto, pues el bueno de Garre, el jugador de Lula del Río, pues no ha podido finalmente ser oficialmente jugador del ascenso en plantilla, pero realmente aportar su grito de arena, lo dicho, en la primera vuelta estuvo jugando varios partidos. Esto con respecto a la tercera federación, no podemos olvidar que en División de Honor y también unas cuantas categorías más abajo hay una infinidad de equipos almerienses, y yo creo que tenemos que decirlo, ¿no? Un viejo conocido, pero porque se dice así el dicho, en realidad es bastante joven, David Fuentes, es el flamante nuevo entrenador del Carboneras Club de Fútbol, nuestro profe David, que bueno, pues tras dos años, más de uno, en este caso exitoso, en el Comarca de Neija, en el que lo llevó a disputar una fase de ascenso, este año no pudo ser, entraron los cinco primeros, acabaron sextos, ahí rozando, pues al final ha fichado por el Club de Carboneras, que resurge después también de unas pocas temporadas, creo que dos, llegar a competir. Fue uno de los grandes en Primera Andaluza, que buscaba precisamente el ascenso a División de Honor, y el equipo albiceleste vuelve tras dos años de ausencia a los mandos, David Fuentes como mío.
1: Pues efectivamente, que no lo habíamos dicho, bueno, lo hemos dicho en titulares, la enhorabuena a ese crack que es José David Fuentes. Enseguida lo de Elegido.
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1: Y lo de Elegido que nos trae Bayo.
6: Bueno, pues el Instituto Municipal de Deportes, a través de la concejal del ramo, María José Martín, ha despedido esta misma mañana, y dándole la suerte, toda la fortuna posible que pueda tener en el mundo, a las chicas alevines del Club Balonmano Cantera Sur Elegido, que desde hoy mismo están disputando la Copa de Andalucía de base, una competición en la que los campeones de cada copa provincial de las ocho provincias andaluzas pues la disputan. Las azulinas empezaban la competición hoy enfrentándose a Balonmano Los Dólmenes Antequera, y en función del resultado, estos son cuartos de final, pues disputará la fase de consolación del quinto al octavo puesto o la lucha por las medallas y el título autonómico en semifinales y final. Una competición que se celebra aquí en Almería, en el Levante almeriense, en localidades como Mojácar, Carboneras, Carrucha, también Pulpí y Cuevas de la Almanzora, que terminará el próximo domingo.
1: Si no mandan nada más, Bayo.
6: Desde el ponente es todo.
1: Abrazo fuerte, muchas gracias. 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
1: Bueno, tenía un mensajito Lidia.
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1: Y además, Alfonso,
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1: Bueno, yo le estoy preguntando esto prácticamente toda la semana a todo el mundo. La Unión Deportiva de Almería puede quedar eliminado en este... Apaga tu micro. La Unión Deportiva de Almería puede quedar eliminado este fin de semana y no jugar el playoff, o puede clasificarse tercero o cuarto y en la primera eliminatoria tener a favor la regla esta de que en caso de empate se clasifica, o puede quedar quinto y sexto. Y esos son los tres escenarios que pueden ocurrir, porque el ascenso directo ya no es posible. En el caso de que se clasifique, Pepe, tú, de los rivales que hay posibles que le pueden tocar a Almería, que son todos los que pueden entrar en playoff, es decir, Las Palmas, Málaga, Castellón, Burgos y Eibar, ¿quién te pedirías, por ser el más fácil, y quién, si pudieras, eliminarías de la lista para que no le tocara nunca a la Almería?
0: Yo no quiero al Málaga en ese duelo. Uh-huh. El Málaga arrastra, tiene una masa social importante. En la Rosaleda sería un ambiente también terrible. Aún terminando tercero en la liga, pues le da la opción de decidir en el estadio mediterráneo, pero evidentemente el partido en la Rosaleda sería muy complicado. Ese es el rival que no quiero yo que le toque a la Almería para la eliminatoria. Y luego, de los otros rivales posibles, pues entre Burgos y Castellón, yo diría que podría ser el rival. Me decantaría por el Burgos, ¿no? Como el rival más, digamos, el menos fuerte de los posibles.
1: Te pides al Burgos y...
0: Y no quiero al Málaga.
1: No quieres al Málaga. Jorge, ¿y tú?
2: Pues yo, viendo esto, prefiero evitar al Castellón, y a joder me quedaría más con el Burgos, aunque no me fío de ninguno, pero posiblemente Burgos sea el equipo más fácil de batir, de eliminar del camino. Pero conociendo esta medida, no me fío de ninguno. Y tampoco de los demás equipos, porque vienen muy en forma, vienen muy fuertes, y cualquiera lo puede dar una sorpresa. Y además, el Burgos, si entra, tendríamos el problema de que ellos vendrían con una moral muy alta después de entrar en el último segundo, en la última jornada, con todo en contra. Entonces, nos puede afectar en que ellos vienen con la moral muy alta, y nosotros más todo lo contrario.
1: Alfonso.
3: Bueno, yo quiero evitar al Málaga. Creo que el ambiente está un poco enrarecido con ellos. No entiendo por qué, porque son dos ciudades hermanas, como se suele decir. Entre la afición hay mal rollo. Es verdad que las redes sociales es algo minoritario, pero prefiero evitar al Málaga, porque también luego meten 30.000 personas ahí en la Rosaleda, aprietan mucho. Y si juegas primero en el estadio malaguista y te vas con un 3-1 o demás, ya tienes el lío montado para el partido de vuelta, aunque sea en tu estadio. Un equipo a la contra peligroso, con jugadores como La Rubia y demás muy peligrosos. Entonces, yo preferiría evitar al Málaga. Yo estoy de acuerdo con Pepe, quiero evitar al Málaga. Y yo, pues mira, me gustaría jugar con el Castellón, porque además dos de sus extremos titulares, sobre todo Cipenga, se va con la selección, van a tener alguna baja, porque el Burgos es el otro que quizá me podría pedir. pero el partido apretó muchísimo, el estadio, el planteo apretó muchísimo. Es un campo complicado, nos colgamos del larguero jugando contra ellos. Hicimos un partido cuando nos jugábamos la vida contra ellos muy pobre y empatamos a cero. Es un campo que achucha mucho, entonces yo me quedaría con el Castellón, que ha sido un campo así un poco más, que deja jugar la afición y demás, más abierto. Va a tener baja el Castellón, repito, y quiero evitar al Málaga.
1: Bueno, pues ya están las cartas sobre la mesa. Ahora, déjame que charle que un poquito con un amigo.
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0: Manuel Cortés, alcalde de Adra, ¿qué tal? Muy buenas.
1: Hola, buenas tardes. Pues nada, encantado de estar aquí conversando contigo hasta ahora.
0: Gracias, ¿eh?
1: ¿Por qué?
0: Bueno, por todo. Por el despliegue ayer, que fue espectacular. Gracias por atenderme ahora. Pero sobre todo te he llamado para darte las gracias porque ayer, pues, da gusto. Es que da gusto. Es que estuvimos, pues, como en casa, tratados como por todo lo alto, la verdad. Estuvimos encantadísimos.
1: Hombre, gracias a ti por opinar eso, pero yo creo que es que además el evento merecía la pena, ¿no? El deporte siempre está ahí, los deportistas están ahí, nosotros pues tenemos que estar, y desde el ayuntamiento pues no puede ser de otra manera. Nos reunimos allí los ayuntamientos, los alcaldes y los deportistas del Poniente Almeriense, así que el evento tiene que estar a la altura.
0: La verdad que sí, ¿eh? Yo, fíjate que tengo aquí a un premiado, que es Pepe Fernández, que es el premio Bala Negra de esta gala del deporte del Poniente Marcador Almería Radio, y comentaba con él que yo estoy muy orgulloso, lo dijimos anoche en la gala varias veces, de lo que yo llamo el deporte de verdad, ¿no? El deporte invisible, el deporte del que no hablan los medios, el deporte al que no se le dan nunca premios. Estoy muy orgulloso que le demos premios a ese deporte, y ayer se lo dimos a varios. Bueno, vosotros premiasteis desde Adra a un piloto automovilístico, que bueno, este sí está triunfando, es de alto nivel, pero también a dos clubes de artes marciales modestos, y también al Real Club Náutico de Adra, pero bueno, pues allí hubo entrenadores de fútbol base, hubo gente, pues eso, que jamás pensaban recibir un premio, y bueno, un señor muy mayor de Berja, que al que quiere todo el pueblo y que ha trabajado mucho por el fútbol de Berja, pero junto a eso, pues oye, hubo nivel, es decir, se premió a un equipo que acaba de subir a primera división del fútbol sala, como en la Grupo Ejido Futsal, o se premió al equipo de La Mojonera, que es el municipio más pequeño de Andalucía, donde hay un equipo de esa categoría de baloncesto femenino. Es decir, no sé, me parece maravillosa la convivencia entre esos dos modelos de deporte.
1: Sí, porque es una mezcla, la verdad, como bien dice, entre deportistas ya reconocidos y otros deportistas, los que hay que reconocer por esa labor que hacen, a veces sorda, a veces que no se ve, pero sí que es verdad que son el pilar fundamental del deporte. Sin ellos no podrían salir a la luz o dar la cara a los deportistas que al final consiguen trofeos y que consiguen éxito en la carrera deportiva, ¿no? Y esa mezcla que hay entre uno y otro, creo que aparte de emotiva, pues fue muy ilusionante también para los que recibieron los premios y para los que estábamos allí. Porque como bien has dicho, hay personas mayores que además ni sabían que se le iba a reconocer, que estaban por allí, como el caso de este señor mayor de...
0: El Córdoba le llaman ahí en Berja.
1: El Córdoba. Y, por ejemplo, pues desde ahí hasta, como bien has dicho, el reconocimiento a Fusala de elegido, yo creo que pasando por todos los demás, los de Adra, los de la Mojonera, van a ir absolutamente todos, yo creo que todos, de alguna manera, lo que hacemos ahí es homenaje al deporte en mayúsculas, pero por supuesto también a las personas, porque al fin y al cabo el deporte se compone de personas. Y si las personas están ahí, nosotros, la administración en este caso, tenemos que estar con ellos.
0: Bueno, y no me resisto, porque bueno, ayer recibimos una primicia por parte del presidente de Inagrup Ejido Futsal, la vuelta de cola al equipo para el año que viene en primera división. Y bueno, pues también, no sé si es primicia o no, pero estuviste detallando, pues hombre, algo que también refleja la apuesta que vosotros como equipo de gobierno en el Ayuntamiento de Adra hacéis por el deporte, que es... Me lo ha contado Alicia Eras esta mañana en Es la Mañana de la Libertad, en el radio, como os estaba comentando el presupuesto de este año que acabáis de aprobar, pues una parte importante de ese presupuesto es para la mejora, la puesta en valor, la modernización brutal, una transformación de Miramar, ¿no? De vuestro estadio de fútbol, que ya va a ser ciudad deportiva, ¿no?
1: Sí, efectivamente, es una transformación, hemos apostado fuerte, está clarísimo, apostamos fuerte por el deporte del ayuntamiento, pero en este caso, y concretamente, en la transformación que se le va a dar al complejo deportivo Miramar, hemos apostado de una forma definitiva, no solamente de forma económica, sino también, yo diría que hasta de forma, puede trasladar la mezcla que va a haber ahí entre pistas, polideportivas, de actividades de deportes que no son muy comunes, como puede ser, pues no lo sé, un rocódromo, o como puede ser skateboard, como puede ser una pista de parkour, que eso va en esa segunda fase, pero ahora mismo ya está concluyendo la primera. La primera es una ampliación y una mejora, bueno, de todas las instalaciones en general, sobre todo los servicios de la parte de sur, la parte de abajo, la pista polideportiva que hay, se arregla también, pero va un nuevo campo de fútbol 7, van dos pistas de pádel, yo creo que en general, como bien has dicho, se puede convertir en una mini ciudad deportiva, pues porque al final va a haber de todos los deportes y para poder disfrutarlo no solamente los deportes mayoritarios, sino también aquellas personas, aquellos jóvenes sobre todo, que quieran disfrutar de un deporte minoritario que practican mucho aquí en nuestra ciudad y que le hacía falta, pues bueno, que le hiciéramos caso a las administraciones.
0: Bueno, alcalde, pues lo dicho, que da gusto que te traten así y que te den tantísimas facilidades para poder trabajar. Si no pasa nada, pues el año que viene más.
1: Pues efectivamente, creo que además es una gala que ya se está consolidando, es el cuarto año que se está celebrando y creo que además cumple los requisitos, cumple los objetivos. El objetivo es el reconocimiento al deporte, es ensalzar el deporte y el deporte, como he dicho antes, en mayúsculas y por supuesto a los que lo practican, a los que consiguen llegar muy lejos en ella, a los que lo hacen de una forma que no se nota, que no notamos a veces los demás, una forma sorda, como he dicho antes, pero que están ahí y que son el fundamento, son la base del deporte, porque al fin y al cabo el deporte es eso, son valores, es trabajo, es disponibilidad y es, pues bueno, es muy social, como he dicho, es muy social. Y en ese aspecto pues creo que cumple todos los requisitos esta gala, así que se ha hecho con ánimo de que continúe y pienso que ya, después de 4 años, tenemos la visión de que efectivamente se está consolidando.
0: Abrazo fuerte, alcalde. Muchísimas gracias.
1: Gracias a ti, gracias.
0: Bueno, y del alcalde de Adra, hoy nuestra entrevista del día pues viene doble porque, claro, ayer fue la gala y teníamos que hablar también un poquito de la gala, pero por supuesto que también queremos hablar con otro amigo. Pues un futbolista almeriense que anda dando muchísimas vueltas por el mundo, probando muchos destinos, y que acaba de fichar por el Borac, que es el reciente campeón de Bosnia y por tanto va a poder jugar la previa de la Champions. Dani Romera, ¿qué tal? Muy buenas.
2: Hola, buenas tardes. ¿Cómo estáis?
0: Muy bien, ¿y tú?
2: Yo bien, aquí me pilláis para el aeropuerto con ganas de volver a España ya.
0: ¿Dónde estás?
2: Ahora mismo aterrizado en Bruselas y a las 6 cojo otro avión y ya llego a Barcelona.
0: ¿Pero vienes de Bosnia o qué?
2: Sí. Acabamos el día 26 y nada, tuve que hacer pues la firma y eso, y ya lo más seguro hablando con el club para pillar apartamento y ya pues nada, el 10 de junio tengo que volver otra vez a disfrutar por Almería 4 o 5 días y a prepararme bien otra vez.
0: Bueno, no está mal, ¿no? No está mal. Te espera la Champions.
2: Hombre, claro, para mí es un sueño, lo he recapacitado mucho, he hablado con mi familia y todo, pero bueno, era algo que tenía ahí, que yo creo que me lo merezco después de todas las trayectorias que llevo y todo lo que he sufrido también, y bueno, una oportunidad para seguir creciendo.
0: Desde luego. ¿Cómo se ha forjado, cómo se ha culminado este fichaje? ¿Cómo ha sido el desarrollo del fichaje?
2: Bueno, al final llegué aquí con la idea, al equipo que vengo hay muchos españoles, el entrenador también era Perica Ojenovic, que jugó en el Madrid, uh-huh. Era español, y entonces pues bueno, me decidí salir y probar la experiencia, y nada, la verdad que llegué y caí de pie, porque el primer partido gol, el segundo también gol, luego es verdad que tuve ahí, que me rompí una costilla y estuve un mes jodido, pero la verdad que me salió todo muy bien, en 14 partidos metí 8 goles, me anularon 2, luego bueno, al final el VAR aquí en la liga con el VAR, bueno, un poco regulera por decirlo así, y bueno, el club apostó por mí, son como de la región de Serbia, y al final también el míster se lleva muy bien con el presidente del Bora, y tiene relación el Dudas con el equipo que estaba yo con el Bora, y bueno, también había un español que firmaron en enero, Abel Pascual, ha salido muy bien. Y claro, yo en 14 partidos he metido 8 goles y se fijaron en mí con la carrera que tengo, los clubes que he estado en España. Y bueno, pues me han dado esta oportunidad para seguir mejorando. Y yo vine con la idea esa y la verdad que me ha salido muy bien.
0: Bueno, y has dicho, reflexioné con mi familia, bueno, con tu familia, con tu mujer, con y me imagino que también con la familia aquí en casa, ¿no? En Almería.
2: Sí, claro. Vine, hablé con ellos y bueno, saben lo que ha sido, lo que hemos luchado, y ahora pues jugar una previa del Champions, incluso si todo va bien, porque no he jugado unos grupos en Conference, en Europa League, pues saben que es mi sueño y he hecho un esfuerzo, y estos 4 o 5 meses al menos se vio la pena, ya que hemos estado lejos y también he podido ver a mi hija día a día. Y bueno, hablando con ellos, pues yo creo que es la mejor opción de cumplir ese sueño que tengo, y ya solo firmo un año y ojalá siga bien, y a lo mejor en un futuro pues puedan medirse a ella o a distancia, ¿no? Ya veremos.
0: Bueno. Oye, quiero que sepas una cosa, ¿eh? Y esto no lo he contado todavía, te lo voy a contar a ti. Este año en la ciudad deportiva de La Cañada va a haber una imagen corporativa, una pancarta de Marcador Almería Radio y otra de Radio Almería, que lo sepas.
2: Ole, sí me gusta.
0: Ahí vamos a...
2: La Cañada, y ahí salí yo, y la verdad que le debo la vida también a La Cañada. Estuve toda mi vida ahí hasta los 16 y yo creo que están haciendo las cosas muy bien y que es un club que sigue en crecimiento.
0: Los buenos tienen que estar con los buenos. Querido Dani, buen viaje y nos vemos pronto por aquí, ¿eh?
2: Venga, visto, muchas gracias.
0: Cuídate, amigo.
2: Un abrazo.
0: En fin, ha sido nuestra entrevista del día doble, ¿eh? Teníamos que... Es que había dos temas que eran candentes. Vaya tela, ¿no? Con Dani Romera jugando Champions.
3: Sí, sí. La verdad que tiene una trayectoria el jugador almeriense, pues ha pasado por muchos equipos y bueno, pues no es cualquier cosa afrontar la Champions la próxima temporada.
0: Oye, Pepe, ¿qué ha pasado para que...? Bueno, espérate. Lidia, mensajito.
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0: Alfonso.
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0: Te estaba diciendo, Pepe, ¿qué ha pasado? ¿Qué crees tú que ha pasado para llegar a donde estamos ahora mismo? Es decir, para no haber conseguido el ascenso directo, que bueno, oye, es una cosa que se puede conseguir o se puede no conseguir, pero, en fin, para quedarnos un poco como diciendo, no nos pasará esto otra vez, ¿no? Que no la vamos a fastidiar otra vez este año, ¿no? ¿Qué es lo que ha pasado?
3: Bueno, pues yo creo que analizando los partidos, viendo todos los partidos, pues te das cuenta que el Almería... como bloque, como equipo, pues le faltan ciertos criterios que son claves, ¿no? Al margen de que cuando se encaja goles no es solamente el problema de la línea de cuatro o la línea de cinco de defensa, sino es un problema colectivo. La Almería ha mostrado muchos problemas cuando no ha tenido el balón, ha sido un equipo muy fácil de batir y luego, pues ciertamente yo creo que el equipo no está en su mejor... No llega. Yo creo que el problema de la Almería, más que ha perdido el ascenso directo, es consecuencia. ¿Por qué pierde el ascenso directo? Pues porque la Almería no ha llegado bien a los últimos partidos. Y entonces, de cara al playoff, se le teme siempre a los equipos que van con la flecha hacia arriba, ¿no? Y la Almería tiene una tendencia que deja muchas dudas. Yo me metí en la cuenta de la Unión Deportiva Almería en X en Twitter el otro día y aquello era...
0: Pero llevarías traje ignífugo, ¿no? Porque vamos...
3: Sí, eso era terrible. Todo el mundo pedía la cabeza del entrenador y en definitiva que la afición tiene dudas. La afición quiere ya ver este domingo a las 6:30 frente al Valladolid. Pues eso, que la Almería tiene hambre, que los jugadores van a muerte, que el equipo va por todas, porque el equipo yo creo que lo que le falta es eso, darlo todo. Estaba escuchando ahora en Barba con todo lo que comenta, pues sí, pero lo cierto es que luego en el campo, de todo lo que yo he escuchado de los jugadores hablar durante la temporada, además de lo que argumenta el entrenador en sala de prensa, en el terreno de juego luego no se ve eso, no se ve esa disciplina, no se ve ese ir a muerte, ese ir a por los partidos, pelear como si no hubiese otro encuentro. Yo creo que a la Almería le ha faltado para conseguir el ascenso directo precisamente eso, ¿no? El tener esa gran capacidad de poderío, de demostrar que es un equipo con carácter y que lo tiene muy claro. Y yo creo que la Almería ha transmitido desde el terreno de juego muchas dudas a la opinión pública, y ahora mismo vamos a ver lo que sucede ya este domingo frente al Valladolid, porque ahí hay que dar el primer paso y hay que conseguir un resultado y sobre todo convencer en el juego. Así que la situación de la Almería viene como consecuencia de lo que ha transmitido en el terreno de juego, y además la cifra de los goles encajados a mí me llama poderosamente la atención de forma negativa, ¿no? Es que no es lo habitual un equipo que esté arriba y tenga esos goles encajados. El poderío defensivo siempre ha ido ligado a un equipo que está en playoff, un equipo que quiere
0: rentable, ¿no? Riguroso.
3: Claro. En definitiva, que vamos a ver cómo se dan los próximos partidos, pero ahora de momento el partido, sin pensar en el rival que puede tocar en el playoff, vamos a ver si se certifica el playoff y se consigue ese buen resultado y sobre todo esa buena imagen frente al equipo pucelano.
0: Jorge, ¿qué nos ha fallado? O a lo mejor no ha fallado nada y estamos súper contentos con estar como estamos. No lo sé. Si crees que ha fallado algo, dilo.
6: Ha habido una cadena de fallos. La primera, la mala planificación deportiva. Luego, la falta de autocrítica y falta de a la hora de manejar el equipo por parte de Rubi. La actitud, y luego es la actitud de los jugadores en bastantes partidos, en un número considerable de partidos. No puede ser que la Unión Deportiva, los jugadores tiren los partidos a la basura, o el entrenador hagan eso. No es, digamos, que se supone que un presupuesto alto, y más cuando se hacía la ilusión, no habían trasladado la promesa o el objetivo de ascender de forma holgada a primera división, pues no había ni visto ni el 10%. Entonces, es lamentable. Para mí es una temporada mala, como ha salido. Digamos, es una cadena de fallos una detrás de otra.
0: Pero fíjate, una pregunta que te voy a hacer yo, aunque casi me estoy metiendo en la siguiente pregunta que os quería plantear a todos, pero has dicho ya, es que has dicho una temporada mala.
6: Sí.
0: Pero imagínate que se asciende.
6: Bueno, yo tengo que venir, digamos, para la Almería, digamos. Yo tengo que con el equipo que era.
0: Claro, si ascendemos a primera división y alguien escucha decir que ha sido una temporada mala habiendo ascendido, la gente diría, bueno, nos hemos vuelto locos, ¿no? Pero, y no te estoy llevando a la contraria. Verdad que esto es difícil de explicar.
6: No, porque se supone que el objetivo era el acceso, y con las promesas que vendían, eran el acceso directo, no ascender por playoff. Entonces, si se asciende, se puede tapar un poco, digamos. Esto es lo mismo que el Madrid cuando ganó la 13ª. El club blanco venía a hacer una temporada malísima en Liga. Pero el tema de ganar la Champions en Kiev, ante el Liverpool, dio alas, entonces como se tapó el tema. Pues creo que con la Almería pasaría igual. Temporada regular muy mala para el equipo y el objetivo que se habían propuesto. Pero a lo mejor el ascenso podría tapar un poco esos disgustos. Pero ya han tirado 3 semanas a la basura de planificación deportiva de cara a la siguiente temporada por esto.
0: Alfonso, ¿qué nos ha pasado?
5: Bueno, lo han explicado estupendamente Pepe y Jorge. Son muchas cosas. Actitud con C, aptitud con P. Rubi ha vuelto loco a los jugadores. Primero parecía que contaba con unos jugadores y luego los defenestraba, como el caso de Morcillo. Una afición que también tiene parte de culpa de que los jugadores aquí viven como Dios. Ciertos ridículos que han hecho en otras ciudades sería impensable, por lo menos estarían con la mosca un poquito más detrás de la oreja. Cuando tú tienes un jefe que es Mohamed Elassi, que si se puede llamar jefe, que es más famoso por sus andanzas nocturnas que por dirigir un club. Entonces, son tantísimas cosas, no te puedes quedar con una. Todos tienen su granito de arena de parte de culpa.
3: Y noto también un mensaje de la propiedad del nuevo dueño de la Unión Deportiva Almería, después de no haberse cumplido, porque yo creo que fue él el que lo dijo, o fue él así el que dijo que el objetivo era el ascenso directo.
6: Él.
5: Sí, correcto, eso quería decir, pero te corto un segundito, sí. Pepe, y quería darle la razón a Jorge en cierta medida, porque aunque la Almería subiera en el playoff, se puede considerar una temporada decepcionante? Pues a lo mejor sí, porque tiene a un dueño que compra el club y te dice que el objetivo es el ascenso directo y sobrando de jornada, pues si es según eso, aunque acabe subiendo, pues se puede catalogar la temporada de una mala temporada. Aunque yo no estaría de acuerdo si se acabe subiendo, pero según lo que ha vendido tu propietario, tu presidente, pues se puede decir, oye, pues sí, una mala temporada. Dijiste que íbamos a subir y que tenían que sobrarte 3 o 4 jornadas.
3: Sí, yo creo que de puertas hacia adentro tiene que haber una decepción. Además, yo he leído por ahí, por redes sociales, precisamente de que se había planteado incluso la salida de Rubi. No sé qué ha pasado al final, porque a lo mejor en otra entidad pues ya el crédito al entrenador pues no lo tiene, en definitiva. Que el Almería tiene un problema, que no ha conseguido el ascenso directo, que ese era el objetivo del club, de ir por la vía rápida, por la inversión, por los refuerzos que hizo, por la apuesta en el mercado de invierno, y ahora toca pues agarrarse a lo que hay, y claro, y eso es lo que se tiene ahora que focalizar todo, ¿no? En que el equipo se arme de poder, se arme de capacidad, se arme de criterio futbolístico, que el centro del campo sea un centro del campo batallador, que la línea defensiva recupere esa firmeza de la que ha carecido, y que arriba también, por cierto, arriba parece ser que últimamente tampoco ha estado a ese nivel que venía ofreciendo, y en definitiva que es como un playoff de ascenso, es un playoff de ascenso evidentemente, pero quiero decir que es una oportunidad, que sí es cierto que ahora hay un poco de decepción, de muchas sombras, pocas luces, y lo cierto es que hay que darle la vuelta a esto. ¿Cómo se le da la vuelta a esto? Pues sacando cada jugador su carácter, sacando cada jugador todo lo que tiene, dando y dejándolo todo en el terreno de juego, porque ahí es donde se tiene que conseguir todo, y como sabemos lo que puede pasar en unos playoffs, los equipos que suelen llegar desde el último lugar, desde el último lugar de esas posiciones, pues llega enchufado, llega con la flecha hacia arriba, y entonces el Almería ya se ha tirado casi todo el campeonato peleando en los puestos de arriba, y eso tiene que demostrarlo, pero falta eso, falta conseguir el objetivo, y evidentemente decir si se asciende una mala temporada, pues muy irregular. Se puede ascender aún teniendo una temporada irregular, pero evidentemente sería pues el resurgir y el darle a la afición un caramelo que lo ha tenido en la boca y que se le ha caído, y por tanto la oportunidad está ahí. La tiene la Almería, depende de la Almería, como dependía el ascenso directo.
5: Y ojo, perdona, que yo he dicho que todos tenemos nuestra parte de culpa. Creo que la tenemos todos, obviamente el porcentaje cambia mucho, no es lo mismo el pobretico aficionado de hace 40 años, que es un poco ya complaciente y ya traga por todo, que el que Mohamed Lassi, obviamente no es lo mismo, pero que creo que si el equipo no sube, tenemos que mirarnos todos y que no se rasguen las vestiduras, y creo que es un poco culpa y un fracaso un poquito de todos.
0: Lidia, mensajito.
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0: Venga, pues vamos a las redes sociales.
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0: 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Preguntas y respuestas, Alfonso.
5: ¿Crees que hay un exceso de confianza para el partido del domingo frente al Real Valladolid? Pues te daremos, por ejemplo, 4 respuestas. Iván Hernández Fernández, yo no creo que tras tirar por la borda del ascenso directo tengamos exceso de confianza. Eduardo Peláez, no creo, el Valladolid viene con muchas bajas, pero la Almería debe hacer su partido, que es ganar. Antonio Aguirre, no creo, en eso tiene experiencia y no buena. Y Ángel Sánchez, según Rubi, no hay que decir nada a los jugadores porque ellos ya lo saben.
0: Muy bien, pues así están las cosas. 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
0: Y además, Alfonso,
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0: Bueno, pues tenemos que hacer la tarea, hay que elegir al jugador Seusán, al mejor jugador del último partido de la Unión Deportiva Almería, con la gentileza de Seusán Correduría de Seguros, que a su vez es la mejor correduría de seguros de Almería con mucha diferencia, es decir, es una cosa que está ya ampliamente demostrado. El partido es Sporting de Gijón, Unión Deportiva de Almería, y tengo que decir que está en todo lo alto, es decir, que hay que elegirlo, es decir, que está en juego todavía. Pepe Fernández, ¿quién sería para ti?
3: Para mí, De La Fuente.
0: De La Fuente. Jorge Villanueva.
6: Andrés Fernández.
0: Alfonso, ¿tú has votado?
5: Sí. Voté a Andrés Fernández.
0: Muy bien. Lidia también ha votado. José Luis Pascual, hola, ¿qué tal de nuevo?
8: Hola, muy buenas. Está igualado, pero no sé si te dije que el martes hubo pleno de La Fuente, que el martes lo hice yo, ¿sí, no?
0: Sí.
8: Sí. Aun con los tres votos del martes.
0: No, creo que no me lo dijiste tú, me lo dijo mi suministrador oficial de esa información, que ya sabes quién es.
8: Andy,
0: ¿no?
8: Ruiz, correcto. Un paso por delante.
0: Correcto, siempre.
8: Correcto. Siempre. No, hombre, yo desde luego creo que de lo poco destacable es Miguel de La Fuente.
0: Bueno, pues al final, fíjate, la intervención de José Luis Pascual in extremis ha servido para que haya un premio exaequo. De La Fuente, 8 votos, Andrés Fernández, 8 votos y 2 desiertos de tabernas. Lidia, ¿y qué es lo que llega este fin de semana a Almería, en concreto a Níjar, a San José?
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0: Y además, Alfonso...
5: Pues mira, Víctor, te voy a llevar a un lugar donde ayer nos pusimos como el tío Tenazas.
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0: Muy bien, y lo último, la porrita del Piojo, la porra de Marcador Radio Almería, del Piojo, absolutamente inmemoria,
8: Sí. Hay un tiempo, sí, ¿no? Bueno, ha estado el hombre aquejado también, ¿no?
0: ¿Aquejado ha estado?
8: ¿Eh?
0: ¿Qué ha quejado? Ahí, que tengo aquí colgado.
8: Tenía un ojo ahí un poco a la virulé.
0: ¿Cuál de ellos? ¿Cuál de los tres?
8: ¿Eh?
0: ¿Eh?
8: El de la derecha, creo. De arriba.
0: 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Pepe Fernández.
3: 2-0.
0: 2-0. Jorge.
6: 1-2 a favor del equipo pucelano.
0: ¿Y nos quedamos sin playoff o qué?
6: Espero que no, pero no, ahora yo no te sabré decir.
0: No tengo el de Alfonso López por aquí. No sé por qué. Ah, porque sería el martes, a lo mejor, no sé.
5: No, 3-1 la Unión Deportiva de Almería.
0: 3-1 y Pascual.
8: Me lo ha quitado Alfonso. 3-1, bueno. Y por poner algo diferente, el primer gol va a ser muy pronto. Va a marcar el Almería los primeros 10 minutos.
0: Bueno, nos vamos. ¿Nos vamos a quedar con qué, Lidia?
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0: Pues Pepe Fernández, de nuevo enhorabuena, muchísimas gracias y por muchos años celebrando premios tuyos,
3: Muchas gracias.
0: Muchas gracias.
3: Sí.
0: Jorge Villanueva, muchas gracias a ti también.
6: A vosotros, aprovecho este momento para felicitar a Pepe por ese reconocimiento más que merecido.
0: Me parece muy bien. Alfonso López, muchas gracias.
8: A vosotros.
0: José Luis Pascual, muchas gracias.
8: Gracias.
0: Lidia Gómez Jacinto, muchas gracias.
4: A ti.
0: Nos vamos. 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

0: Aquí estamos en Pasarela, Gilipó. Y habida cuenta de que como no está ni imputado ni detenido, ha venido José Fernández. ¿Qué tal? Muy buenas.
1: Buenas tardes, Víctor. Buenas tardes, Montaño.
0: Tiene mérito, porque ya va quedando gente, poca gente que no está ni imputada ni detenida.
1: No me extrañaría que las fuerzas y cuerpos de seguridad del Estado estuvieran en las puertas de esta emisora.
0: Tampoco sería.
1: Reclamando mi presencia. Buenas tardes, Víctor. Buenas tardes, Montaño. Buenas tardes, señoras y señores. Tenemos muchas cosas que contarles en esta semana, en este espacio de referencia en la prensa almeriense, en el que hemos convertido Pasarela Gilipó, no tanto por nuestra modesta aportación y desempeño, como por las alegres melodías de la Gilipop Band. Por cierto, muchas gracias a cuantos estos días han contribuido a viralizar esta última del batacazo a Marichus. Esa. Fantástica.
0: ¿Te puedo decir una cosa?
1: Sí.
0: Es que no sé exactamente ahora mismo cuál es, pero uno de los clips de Pasarela Gilipó, es que hoy no estoy con los casquillos y no termino de apañarme con el micrófono. Se me han estropeado los casquillos. ¿Cómo se llaman? Los casquillos de bala. ¿Hay algún vídeo de los clips estos que hacemos de Pasarela Gilipó que tiene ya más de 51.000 visualizaciones?
1: Qué barbaridad. ¿Qué disparate?
0: Sí, esto refleja la pobreza moral de esta sociedad.
1: Absolutamente.
0: Yo no sé en qué se entretiene.
1: No podemos convertirnos en referentes de nada, ni de nadie. Bueno, que digo que no tanto por nuestra modesta aportación y desempeño, como por las alegres melodías de la Gilipop Band y por la destacada selección de majaderías con las que ilustramos este espacio. Y la verdad es que tanto la campaña a las andaluzas que acabamos de vivir, como las reacciones a su resultado final, nos han dejado perlas suficientes como para poder engarzar un collar de tres vueltas, como le gustaba a Carmen Polo de Franco.
0: ¡Hombre!
1: A la que incomprensiblemente aún no ha culpado el PSOE del fracaso de Marichus Montero, Sobaquillo Veloz, en las elecciones.
0: ¿La collares tiene la culpa?
1: Sí, y si algo bueno, podría ser perfectamente, y si algo bueno tienen las elecciones es que en campaña
0: con L, porque las otras ya sabemos lo que tienen de bueno, ¿no?
1: Es una apreciación fruto de la edad, vamos a dejarlo ahí. Y si algo bueno tienen las elecciones, es que... ¡Elecciones generales!
0: ¿Eh?
1: No. ¡Alegría! Es que en campaña...
0: Estaba durmiendo, me iba cogiendo el sueño, por favor.
1: En campaña se dicen muchas cosas que luego, pues una vez conocidos los resultados, adquieren una dimensión diferente, especial a lo que se dice pues en el fervorín de los actos, de los mítines, de las entrevistas. Tenemos algunos ejemplos. Por ejemplo, sí, valga la redundancia, ¿cómo sí olvidar esto que nos decía Marichus Montero, nuestra Sobaquillo Veloz, cuando inició su carrera hacia el batacazo?
2: He venido porque voy a ganar, vamos a ganar, vamos a por ello, y a ello estáis invitados todos. Así que arriba, a ganar hasta la victoria, siempre.
0: ¿Esto lo has puesto en cámara en velocidad rápida?
1: No, es que ella va así. Ella va así. Y es que en campaña...
0: Habla más rápido de lo que mueve la lengua.
1: Ya es difícil. Ya digo que en campaña hay tal sobrecarga de información, tal exceso de datos, que es necesario dejar pasar unos días para depurar bien el sentido y el tono de algunas de las afirmaciones que se hacen pues en los atriles, en las entrevistas y tal.
3: Voy a ser la presidenta de la Junta de Andalucía.
4: ¿Y si no ganara las elecciones?
3: Voy a ser la presidenta de la Junta de Andalucía.
1: O si no...
0: Le han preguntado que si no ganara las elecciones y ha dicho que también.
1: Que también. O si no, esta otra.
5: Tiene decidido qué es lo que va a hacer después del 17 de mayo, sea cual sea el resultado. ¿Se va a quedar
6: yo personalmente?
5: En sí.
6: Pero por supuesto presidir la Junta de Andalucía. O sea...
0: Oye, no ha ganado las elecciones, lo mismo va a ser presidente, lo mismo cumple con su palabra.
1: Bueno, haciendo pronósticos no es muy buena Marichus, no. En eso ha salido igualica que su amo Pedro Sánchez, que a lo largo del Batacazo Fest que viene celebrando el PSOE los últimos meses, nunca se ha distinguido por hacer pronósticos certeros. La cuenta Hombre Deconstruido hacía en Twitter un repaso de las victorias socialistas anunciadas por Sánchez que nunca llegaron a hacerse realidad.
7: A Miguel Ángel, vas a ganarles con los votos de los extremeños y extremeñas este próximo domingo.
8: La pedazo candidata que tenemos, que va a ser la mejor presidenta de Aragón, Pilar Alegría, a partir del 8 de febrero.
9: Y Carlos Martínez va a gobernar a partir del 15 de marzo.
0: ¿Quién es esa?
9: Con el voto de los vallisoletanos, con el voto de Castilla y León.
7: Eso para mí, María Jesús, va a ser un auténtico honor caminar contigo.

0: bien, llevo en política desde el año 99, es una de las personas que he conocido en toda mi vida política con mayor capacidad de trabajo, de análisis, de rigor, de coherencia, y por tanto no tengo dudas de que María Jesús Montero será una próxima presidenta de la Junta de Andalucía.
1: Es llamativo escuchar a todo un ministro decir una majadería tan gorda. Vamos a ver, ¿se va a volver a presentar Montero a una campaña electoral en Andalucía? ¿Cree el ministro que en ese caso la votaría más gente entonces que ahora? Y si era una candidata tan buena, ¿por qué retrasó el gobierno del que forma parte el anuncio, por ejemplo, de las nuevas cesiones económicas a Cataluña después de las elecciones? En fin, pero no es el único caso de miembros...
2: ¿Qué de gente en ese gobierno con turno de espera ya para Laurín, ¿eh? Es una cosa tremenda.
1: Pero no es el único caso para Alaurín.
2: Alaurín.
1: Alaurín.
2: Alaurín.
1: Alaurín, no de Lorín. No
2: sé. Alaurín, Alorán.
1: Alaurín, Alorán, Alaurín.
2: Bueno. ¿Qué bien lo van a cantar ahí todos juntos en el patio?
1: No, no. No es el único caso...
2: Pero Goldo, Ángel Víctor,
1: no es el único caso de miembros de este gobierno o de lo que sea esto que parecen necesitar urgentemente ayuda profesional para volver a conectarse con la realidad. Escuchen a continuación a la vicepresidenta del gobierno, la única mujer capaz de andar con muleta y tacones, Yolanda Díaz, que piensa que el que en realidad ha perdido las elecciones es Juanma Moreno.
3: Y que hoy el señor Moreno Bonilla pierde la mayoría absoluta y pasa a depender de la extrema derecha en nuestro país. Por lo tanto, el fracaso del Partido Popular es mayúsculo. La responsabilidad es también mayúscula.
2: No como Sumar, que ha triunfado enormemente
1: en todas las partes, en todos los frentes. Yo creo que a esta mujer le pasa.
2: ¿A cuántos de los cinco de por Andalucía, cuántos le tocan a Sumar? De dividir cinco entre 300 partidos.
1: ¿Por qué un partido que se llama Sumar no hace más que dividir? Bueno, yo creo que a esta mujer, insisto, le pasa algo. Pero no nos extrañemos. Tampoco hay que rasgarse las vestiduras y extrañarse mucho, porque esta señora es la que decía que los ricos tienen cohetes para escapar del planeta Tierra.
3: Estos días estaba leyendo reflexiones en torno, y en el grupo de también ahora de coordinadores lo hablábamos, ¿no? De reflexiones en torno a las élites tecnológicas, ¿no? Y es curioso cómo nos señalan que son conscientes. Esas personas inmensamente ricas son conscientes, cito palabras literales, que nos vamos al carajo. Y como nos vamos al carajo, ellos y ellas lo que están haciendo es diseñar un plan B. Y el plan B tiene que ser, para ellos y para ellas, muy restringido, muy pequeño, pero fundamentalmente basado en huir del mundo para protegerse ellos y ellas solas. Es el mundo de los cohetes para escapar de la Tierra, es el mundo del metaverso. Hablábamos ahora.
2: Pero que no, es que no se ha enterado. No son para escapar de la Tierra, son para ver el algarrobico.
1: Para ver el algarrobico.
2: Las élites quieren ver el algarrobico desde
1: bueno,
2: el espacio.
1: Pues, esta señora es ministra, vicepresidenta del gobierno del Reino de España. Es que es extraordinario. Pero mira, tampoco hace falta ser ministro para tener la cabeza volada.
4: A partir de este momento se pone fin a los más de 20 años de gobierno del Partido Popular en la ciudad de Almería.
1: Efectivamente.
2: ¿Qué momento?
1: A partir de este momento.
2: ¿Ahora mismo?
1: Sí.
2: ¡Ostras!
1: Juanfri Colomina, el secretario municipal o lo que sea del PSOE en la capital. Bueno, a pesar de la evidencia, para más de uno, el derrotado de las elecciones andaluzas ha sido el que las ha ganado por aplastante mayoría, es decir, el Partido Popular de Juanma Moreno.
2: Bueno, sí, sí.
1: Y mientras tanto, ¿qué hacen en el PSOE? Pues en el PSOE están contentos y felices, a pesar de haber bajado y agujereado el suelo electoral, prospección petrolífera en el suelo electoral que dejó en las últimas elecciones el candidato socialista Juan Espadas. Recuerden que el PSOE decidió sustituir a Espadas por Marichus Montero, para que el llamado efecto Montero supusiera el aliciente capaz de levantar los resultados. Bueno, pues el resultado ha sido que los resultados de Sobaquillo Veloz han sido aún más bajos que los obtenidos por Espadas.
2: Dijo aquí, en la noche electoral, que no se puede decir que sean unos buenos resultados.
1: No, francamente no.
2: Qué suave, ¿no?, el diagnóstico.
1: Desde aquí, nuestro sentido homenaje, cariñoso recuerdo al candidato, que siempre tendremos en la memoria por enchufar a su mujer, Madame Werperfe, enchufarle la junta para cobrar un sueldo mensual sin que ella misma fuera capaz de poder explicar lo que hacía en la junta, además de cobrar, claro. Y también recordado en Almería por ser, no podía faltar, fuente de inspiración musical.

0: para la campaña del PSOE almeriense.
1: ¡Qué bárbaro! Ha venido al Cerro San Cristóbal, uno de los mejores barrios de Almería, para votar a Juan Espada. ¡Todas con Juan Espada!
2: ¡Juan Espada! ¡Juan Espada!
0: Inolvidables, inolvidables, inolvidables. Juan Espada.
3: ¿Sabes por qué ha perdido Sobaquillo, no?
0: Porque no ha venido.
3: No ha ido al Cerro San Cristóbal. Claro. Es que ¿quién se le ocurre Sobaquillo?
0: Inolvidables, Juan Espadas y...
3: Era Sobaquillo ahí con sus Sobaquillos en el Cerro San Cristóbal. Ay,
0: Juan Espadas y la coral del hombre tectónico Indalecio Gutiérrez calentando el ambiente en los barrios de Almería. Pero bueno, la ilusión es lo último que se pierde.

0: revés.
1: ¡Ole! Sí, ¡ole!
2: Entre Jordi Ganchidos y Peret, ¿no? Es un poco ahí.
3: Mira, oye, bien tirado, bien tirado. Bueno, secretario de comunicación del PSOE almeriense, Juanfri Colomina, secretario municipal, es que tiene tantas cosas y no hace ninguna bien.
2: Que, hecho, tiene la cabeza volada.
3: La cabeza volada, absolutamente.
2: Y pelada.
3: Y despejada. Subía a su cuenta de Twitter una foto suya votando y escribía, ojo, ya hemos votado. Un momento, vamos a ver.
2: Mentira.
3: Usa ese plural ampuloso. ¡Hemos votado! En lugar de he votado. Además, en la foto, Juanfri, en la foto se te ve a ti solo.
2: Y además estaba todavía no había votado. La precisión socialista.
3: ¿Con quién ha votado Juanfri? No se veía por ningún lado a Bautista el transformista, que estaba muy ocupado fracasando en el concurso ese.
2: ¿Le ha ido mal?
3: Le ha ido mal. Sí, no ha triunfado en el...
2: Eso es de nuevo la derecha ahí en contra de...
3: Deplorable. El franquismo vigilante que no puede. La derecha, no perdona.
2: Carmen Polo.
3: Y que vaya,
2: escribe, se el coletamino,
3: bueno, y escribe, ya hemos votado con ilusión y con las ganas de volver a poner Andalucía de donde nunca debió irse. Es decir, Juanfri, la Andalucía de los ERE, la Andalucía de los saqueos, la Andalucía de la coca, de las putas, la Andalucía del PSOE. Y claro, luego se extrañan en el Partido Socialista de haber caído en la tercera posición de los partidos políticos almerienses por detrás de Vox.
2: Pues a mí me parece muy bien, muy meritorio ser medalla de bronce, perdona. Bueno, es que no sé qué tienes tú contra los terceros.
3: También está bien. La ilusión de los pringados, escribía Lou Breen. Que Andalucía no debió irse nunca de la cola en la que la tenía el PSOE, viene a decir el Menda este. Tiene narices la cosa, escribe Nico Zapata. Bueno, en realidad él no dice narices. Dice otra cosa que nosotros no expresamos, pero que ustedes, que son muy hábiles, intuyen. Los aires de grandeza del majestático Juanfri vuelven a quedarse en el fracasado Juanfri, escribe Memondo. En fin, para todos ellos. Y como este es un programa al final de servicio público, como previsión de futuros, no diré fracasos, hablemos de éxitos alternativos en las próximas... O éxito aplazado, ¿te acuerdas? Ya no sé, no había suspensos, era éxito aplazado. Pues lo del PSOE está en el éxito aplazado.
2: Sí,
3: pues
2: sin medir, sin medir.
3: En previsión de futuros éxitos aplazados para el PSOE en las próximas elecciones, la Gilipop Band ha querido fabricar para el PSOE almeriense un nuevo himno de campaña.
2: Veamos.

0: Están tan encantados con el resultado que hemos entendido que había que ayudar a establecer una narrativa de la catástrofe. Además, esta les vale para las generales y para las municipales. Pero vamos ahora con algo que siempre gusta mucho. Rumores, rumores.
1: La sección que estrenaste la semana pasada, ¿no?
0: Sí, con gran éxito de crítica y público.
1: Sí,
0: ¿quién,
1: por qué?
0: ¿Quién está haciendo movimientos muy evidentes, situándose como opción para encabezar la lista del PSOE a las municipales en Almería capital? ¿Quién?
1: ¿Hay respuesta o no?
0: No, no, es que si hay respuesta ya no es rumores.
1: Pero
0: es
1: dame una pista.
0: Afirmaciones. ¿Quién está buscando contactos
1: y... Tiene pelo en la cabeza.
0: ¿Quién está buscando contactos y apoyaduras para...
2: Hombre, una apoyadura.
0: Para situarse como cabeza de cartel, no ya tanto para ser alcalde de Almería en 2027, que ya saben que eso no va a ser en ningún caso, y menos después de haber quedado como tercera fuerza política, insisto, no sería para el año 2027, sino para el año 2031. Una pista, a él le va a pillar con 44 años.
1: Esas son dos pistas, ¿eh? Porque ha dicho él.
0: Bueno, bien.
1: Cuidado, son dos en una.
0: Dos
1: .
0: Pistas, dos en una.
1: Ya solo falta que me diga si tiene pelo en la cabeza.
0: A él le va a pillar con 44 años y con 4 años de experiencia chupando foco en el consistorio. ¿Quién está a favor de la idea?
1: Estoy pensando,
0: Pero, ¿quiénes están en contra? ¿Lo sabremos algún día? Bueno, si lo decimos es que realmente no...
1: Un candidato.
0: Un candidato.
1: Candidato.
0: Que le pilla el año 31 con 44 años. 44.
1: Voy a preguntarle a
0: ¿Y tú cómo estás con la inteligencia artificial? Bueno, lo dejamos ahí. A medida que vayamos sabiendo cosas de esto, de cualquier otro asunto, lo iremos...
1: Este no. Este que he buscado no, porque este tiene ya 44. 49, perdón.
0: Ah, entonces no le va a pillar. No le va a pillar. Va a ser otro, va a ser otro. Vamos ya con el escandalazo de la semana, que ha sido sin duda la imputación del expresidente del gobierno José Luis Rodríguez Zapatero por presuntos delitos de corrupción. Bueno, o sea, mira, esta es otra de las primeras veces que tenemos que agradecer a esta infame banda que se
1: Imputero, le llaman.
0: Gobierno de España.
1: Imputero, José Luis Rodríguez Imputero.
0: Imputero, imputero. Por primera vez un fiscal general encadenado, condenado. Por primera vez hemos visto a la mujer y al hermano del presidente del gobierno en el banquillo. Por primera vez España se ha quedado sin electricidad 24 horas seguidas. Y ahora, por primera vez, un expresidente del gobierno es investigado por un juez por presuntos delitos de corrupción.
1: ¿Qué primera vez?
0: ¿Cuál será la próxima primera vez, amigos? Bueno,
1: ¿Qué primera vez parece el baile de graduación de algún instituto?
0: Sí. Bueno, habrá gente que considere a Pasarela Filippo pues un programa informal, un escapismo radiofónico, una frivolidad periodística. Pero mucho ojo con nosotros, porque una semana antes de que se conociera esta noticia... Noticia de la imputación de Zapatero, quiero decir, en este espacio, en este programa, disculpen el feo ojito de la, el feo gesto de la autocita, ya lo anticipábamos. Se queda en eso, no se queda en eso, porque luego Diario de Almería ha tenido un vis-a-vis muy productivo
1: con
0: el presidente y comisionista José Luis Rodríguez Zapatero.
3: Que muy pronto podrán tener un vis-a-vis.
0: Ojo al futuro judicial de Zapatero con todo lo que se está confirmando estos días acerca de sus ingresos y de sus comisiones en el extranjero. Bueno, pues tienen ese vis-a-vis, lo tienen. Oye, y no solo, por supuesto, no le preguntan de esto. Dicen, no, es que nosotros somos un medio local, vale. Pero tampoco le recuerdan el papel que jugó Rodríguez Zapatero como responsable del que, en opinión de muchos, ha sido el daño más grave que se ha causado a la provincia de Almería en décadas, que fue la derogación del trasvase del Ebro por orden de los independentistas catalanes. Siempre recordaremos a Zapatero, entre otras cosas, por esa. Bueno, ya ahora que ya se ha conocido la imputación a Zapatero, el sanchismo puede actuar o ponerse con el mecanismo habitual de cortafuegos, es decir, Zapatero, pero ¿de qué me está usted hablando? ¿Quién es ese Zapatero? Lo que pasa es que, claro, es que esta vez el cortafuegos habitual del pedrosanchismo no les va a funcionar igual de bien, o al menos tan fácilmente, porque a diferencia de Ábalos, de La Fontanera o de Cerdán, en el PSOE nadie puede decir que no saben quién es Zapatero. Todo el mundo conoce a Zapatero, al menos por el momento.
4: Y estamos orgullosos porque el presidente Zapatero simbolizó en la historia de España lo que significa ampliar derechos.
5: Antes lo comentaba José Luis, al cual agradezco siempre la lealtad. La lealtad.
2: la lealtad a las siglas.
5: José Luis Rodríguez Zapatero, gracias también a ti. Gracias por defender los ideales socialistas.
1: ¡Eso es!
5: Gracias por apoyar al gobierno socialista de España. Y gracias por defender, como lo hace, al Partido Socialista. Eres un ejemplo y eres inspirador para todos nosotros. Muchas gracias, de verdad.
6: Muchas gracias, José Luis, por tu valentía y por tu ejemplo.
7: Lo cierto es que mi gobierno, junto con el gobierno de José Luis Rodríguez Zapatero, han sido los gobiernos más limpios que ha tenido la historia democrática en estos últimos 50 años.
1: Don limpio, don limpio.
0: Esa es la realidad. En fin, y por si no estaba totalmente claro, aquí hay otro destacado socialista ponderando los valores éticos y ejemplares del imputado Zapatero, nada menos que el socialista Santos Cerdán.
8: Se encuentra el nuevo liderazgo también a nivel nacional de Pedro Sánchez, ¿no? Un Pedro Sánchez que ha renovado el PSOE, ha planteado propuestas que van profundas en el sistema político, tales como un potente código...
0: En fin, un potente código ético. Y como remate...
1: Es amigo de José María Martín, este Zapatero, ¿eh? Le glosaba toda su actuación hídrica, José María Martín.
0: Sí, extraordinario. Extraordinario. Gracias por salvar el tema del agua.
1: Gracias por solucionar el problema del agua.
0: El tío que canceló el
1: trabajo. Es como ir al Polo Norte y decirle a los esquimales... los esquimales te dirían gracias por solucionar el problema del frío aquí.
0: Sí, es que es una falta de respeto al público, al oyente, al votante. Es decir, soy gilipollas, yo lo estoy diciendo en la cara. Es decir, el tío que quita el trasvase, gracias por solucionar el problema del agua en Almería, José.
1: Un mitin en la puerta de los negocios del suegro de Pedro Sánchez, gracias por solucionar el problema de la prostitución.
0: Muy bien. En fin, bueno, y como remate, vamos a escuchar a un imputado, José Luis Rodríguez Zapatero, ponderando la decencia de dos condenados por corrupción, Manolo Chávez y Pepe Griñán. Es decir, socialismo en estado puro.
9: Los gobiernos de Manolo Chávez y de Griñán fueron gobiernos, y ellos como presidentes decentes. Y se ha intentado crear una mancha sobre esas dos personas honestas y otras muchas.
0: Una mancha. Se ha intentado crear una mancha.
1: Hay una teoría que dice que cuando este señor pronunció estas palabras, ya sabía que él era el siguiente. Y dijo, bueno, mira, para lo que me queda en el convento.
0: Se la pela de una manera... Bueno, dentro de poco nadie conocerá a Zapatero, pronostica Nico Zapata en su cuenta de Twitter. Pues mira, de momento hay alguien que todavía lo conoce o que no tiene mucho problema en reconocerlo. Hablamos del secretario municipal del PSOE almeriense, Juan Fricolomina, que ha escrito en su cuenta: Zapatero acabó con el gobierno corrupto de Aznar y con ETA. Legalizó el matrimonio homosexual. Saludo a Bautista. Impulsó la lucha contra la violencia machista, puso en marcha la dependencia y ayudó a que Pedro Sánchez gobernara en 2023. La derecha no se lo perdona.
1: Pero así escucha, que... una cosa sí que ha dicho de verdad, puso en marcha la dependencia. Ahora mismo todos somos dependientes y estamos en la ruina más pura.
0: Puso en marcha la dependencia y ayudó a que Pedro Sánchez gobernara en 2023. La derecha no se lo perdona. Así que todo mi apoyo a Zapatero. Aparte de que este tío de verdad está como unas maracas, hay que recordar que no ha habido delincuente socialista que no haya sido apoyado por Juanfri. Lou Brin rescata un tuit de apoyo al condenado Santos Cerdán, más o menos en este estilo, que dice así: todo mi apoyo a Santos Cerdán. No hay convicto ni miembro del PP que pueda manchar su nombre. Tío, estaba en la cárcel. Y escribe Lou Brin: todo el apoyo de Juanfri va siempre a los mismos, a los delincuentes y a los presuntos delincuentes. Antes a Cerdán y ahora a Zapatero. Y escribe Nico Zapata: le gusta mucho la apoyadura.
1: Hombre, Nicolás.
0: Por favor, qué contexto tan feo. Y remata, qué lamentable.
1: Te ha faltado decir: le gusta mucho la
0: apoyadura. Sí, ya, gracias.
1: La apoyadura de Bautista. El apoyo de Bautista.
0: Y remata a Mazzantini: apoyo es lo único que sabe hacer. Y malabares. Me recuerdo una canción. ¿Tú te acuerdas la canción del sultán de las Islas Baleares?
1: Pues no.
0: Algún oyente la recordará.
1: Antonio Felipe y tú, básicamente.
0: No, hombre, el sultán de las Islas Baleares con la hace juegos malabares.
1: Pues no sé con qué, la verdad. Lo tendrá que decir Bautista.
0: Es casi
10: sido...
1: Autista. Y esa canción que te la ponían a ti en las convivencias...
10: En ejercicios espirituales.
1: Bueno, en el festival de fin de curso.
10: Festival de fin de curso. Ya los niños de cuarto B interpretan el sultán de las islas.
1: Y sale allí...
10: Vamos. Aplausos para el sultán de la que es difícil hacer juego.
1: Bueno, sí, ponerse, sí, sí, todo es por ponerse,
10: es complicado. Porque ¿cómo haces tú?
1: No, porque si te enseña, por ejemplo, Bautista, que es
10: malabarista. Dejamos a Bautista, el transformista, y al sultán de las Islas Baleares haciendo juegos malabares. Y en todo caso, como sabemos que la condición humana es débil, la memoria selectiva, la integridad frágil y el miedo libre, no habría que descartar que a medida que se vayan conociendo detalles sobre los presuntos delitos cometidos por Zapatero, los mismos socialistas que hace poco escuchábamos ponderar y ensalzar su figura, sufrieran un brote de ese mal que afecta habitualmente al sanchismo y que no es otro que el borrado del disco duro de los afectos. Y así, con música, lo explica la Gilipop Band.
1: ¡Uy, qué animado! Que estamos dragón, ¿no?

0: Y mejor que Dios te ayude.
1: Nadie conocerá a Zapatero.
2: Sin descartar una próxima edición de Pasarela Gilipó desde la Puerta de Laurín o a Calameco.
1: ¿Y por qué no en las Baleares?
2: Con el sultán.
3: Con el sultán.
2: Haciendo José Fernández, muchas gracias.
3: Adiós.
2: La semana que viene, más Pasarela

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1: Si es jueves y suena Tom Petty, esto es Toque Humano en Es Radio, su cita semanal con el sector social. Soy David Molina y junto con mi compañera Marina Ejeda les invitamos a que nos acompañen a conocer a unas personas y un mundo apasionante. 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Y como siempre, dirige Toque Humano Marina Ejeda. Buenas tardes, ¿qué tal?
2: Muy bien.
1: Muy bien. A ver, vamos a saludar a todo el mundo que nos está viendo en la versión en vídeo, en YouTube del programa. A ver, cuéntanos, Marina, ¿qué tenemos hoy?
2: Hoy nos visita Miguel Ángel, la Fuente de Cáritas Almería.
1: Pues un programón, un programón. Venga, pues empezamos. Dale, Montaño. We'll beat you down.
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1: Miguel Ángel Lafuente, Cáritas Almería, buenas tardes, ¿qué tal?
4: Muy buenas tardes,
1: muy bien.
4: Muy bien.
1: Muy bien, me alegro mucho. A ver, pregunta al estudio, José Montaño, pregunta importante. ¿Tú haces la declaración de la renta? ¿Sí o no? Sí, ¿no? ¿Hace,
5: sí,
1: asiente?
5: Sí, sí.
1: Sí, sí, por cierto, por desgracia. ¿Tú, Marina? ¿Tú no? ¿La declaración de la renta? No.
2: Sí.
1: Sí, bien, bien también. Bueno, pues como Marina, como José o como yo, estamos ya, y como muchos de ustedes, estamos ya metidos dentro de esa campaña de la renta. Y una de las opciones que tenemos es la de marcar la opción de la Iglesia Católica. Una de las entidades más importantes que tiene es Cáritas. Y queríamos charlar contigo, Miguel Ángel, para un poco poner rostro a las acciones que hacéis en la provincia de Almería. Estáis actualmente con la campaña esa de la doble X. Cuéntanos, ¿en qué consiste esta campaña de esa doble X?
4: Pues sí, estamos con la campaña de la doble X, porque ahora estamos en plena renta, en plena campaña de renta, y nos da la posibilidad, al hacer la declaración de la renta, que una parte de los impuestos que pagamos poder destinarlo a fines solidarios. El único sitio donde podemos destinar un dinero, y nos dejan el 1,4% de lo que pagamos puede ser destinado.
1: ¿Cómo?
4: Al final de la renta hay dos casillas. 0,7% para la Iglesia Católica y 0,7% para otros fines sociales. Si marcan las dos, se va el 1,4% va a ir destinado a fines solidarios, porque la Iglesia, dentro de la Iglesia, va a fines solidarios, se destina a fines solidarios.
1: Aquí queríamos puntualizar una cuestión. Si uno marca las dos casillas, que se puede hacer, es legal, uno no va a pagar más la declaración de la renta ni nada.
4: No,
1: solamente...
4: No. Es que no son excluyentes.
1: Explícalo bien, explícalo bien.
4: A ver, las dos casillas no son excluyentes. Tú tienes derecho a destinar ese 1,4% a donde tú quieras, de dos formas. Si marca las dos casillas, van a ir a esos destinados a esos dos sitios. No son excluyentes y entre las dos suman el 1,4%. Si no marca una casilla o no marca ninguna, ese 0,7 o ese 1,4%, si no marca ninguna de las dos, se lo va a quedar el gobierno de turno que esté y lo va a destinar a la parte de presupuesto y lo va a dirigir donde él quiera. Y a intereses o fines solidarios no se sabe si van a llegar o no. De esta forma, se sabe que ese 1,4%, ese 1,40% va a llegar a fines solidarios, sí o sí.
1: Muy bien. Bueno, pues ya saben que desde aquí animamos a todos nuestros oyentes a que marquen esa doble casilla, que no es excluyente. Una parte irá destinada a la acción social de la Iglesia Católica, que es Cáritas Almería, y la otra parte a esa parte de acción social general que también está incluida Cáritas Almería. Oye, para ir poniendo un poco el foco y acercando el foco a Cáritas Almería, ¿cuánta gente forma parte de la familia de Cáritas Almería?
4: Bueno, pues tenemos unos 500 voluntarios, que los voluntarios es el mayor activo de Cáritas. Nosotros, y luego que están apoyados por los técnicos, ahora somos unos 37 personas técnicos para llegar a toda la provincia. Porque hay 90 Cáritas parroquiales por toda la provincia y podemos llegar a todos los puntos. Uh-huh.
1: Digamos que Cáritas se distribuye su red un poco, ¿no? De apoyo son esas parroquias que tienen también esa acción de Cáritas.
4: Es que Cáritas llega a la población a través de las Cáritas de las parroquias. Si no, sería muy difícil llegar, claro, a todos los vecinos, a toda la población. Y dentro de Cáritas se llega porque tenemos voluntarios, que es ese gran activo que tenemos, uh-huh, y que lo hacen de forma altruista y desinteresada. Y así se consigue dar una respuesta mucho más directa y más eficiente.
1: Oye, Miguel Ángel, cuando se habla de ese gran impacto de Cáritas en la provincia de Almería, un poco, grosso modo, ¿de qué estamos hablando? ¿Qué impacto es el que en cifras y en números?
4: Pues mira, el año pasado, en la memoria del 2004, que está publicada en la web, que es pública, todo el mundo puede tener acceso, se beneficiaron 16.000 personas. Para este año sí te puedo adelantar que se están cerrando los datos, pero por ejemplo, algunos datos, pues mira, para formación de migrantes se ha atendido a 500 personas, para el economato más de 2.000, más de 100 personas han encontrado empleo a través de nuestros programas, uh-huh, de formación, empleo, sí, inserción. Sí. Bueno, y en infancia atendemos a infancia hemos atendido 500 niños y vivienda, pues 300 personas se les está ayudando.
1: Voy a hacer una puntualización porque lo he hablado antes contigo fuera de micro, y es esa figura del economato, que el economato no es un supermercado al uso. Cuéntame, o mejor dicho, cuéntanos lo que es el economato.
4: Tenemos dos pequeños economatos donde se ofrecen productos de limpieza.
1: Son como unos supermercados, ¿verdad?
4: Sí, supermercados pequeñitos donde se ofrecen productos de limpieza, higiene y de alimentación de primera, uh-huh, necesidad a participantes que vienen derivados de las Cáritas parroquiales. Las Cáritas parroquiales ven la necesidad de las personas y personas que necesitan, no tienen acceso o no pueden complementar o llegar a fin de mes, entonces pues se le ofrece esta posibilidad. Sobre todo porque pagan una parte muy pequeña y parece que se dignifica a la persona porque no se le está regalando nada. Queremos dar un paso más allá, pero estamos viendo qué posibilidad. Pero de momento es una forma que hemos encontrado de ayudar a las personas y dignificarlas. Hay uno en el Bajo Andaraz que ocupa tres municipios, Huércal, que coge la Fuensanta y Huércal, sí, en sí, las dos parroquias, Pechina y Viator. Y en Almería, pues las parroquias de Almería.
1: Uh-huh. ¿Qué actividades creerías tú que son las más importantes que hacéis en Cáritas Almería? Aquí yo no sé si yo dividiría de entre el alud de actividades que hacéis en Cáritas Almería, quizá en dos bloques, corrígeme si me equivoco. Uno, que sería acción social, y otro eje también importante sería el de empleo.
4: Por supuesto, sí, son los dos ejes fundamentales. Bueno, si sacamos empleo aparte, es una parte muy importante nuestra, empleo, orientación, inserción laboral, y de otra parte, sí, estaría todo lo demás. La atención a la persona sin hogar, a las mujeres, nuestro centro Ari María, el economato, nuestra atención a la infancia. Uh-huh. Entonces, sí, se puede decir que se puede dividir en dos partes fundamentales.
1: Habéis hablado vosotros alto y claro, a pesar de algunas cifras, acerca de algo importantísimo, como es la exclusión social en España, Miguel Ángel. Habéis hablado de la exclusión, que hay más de 4 millones de personas, del grave problema que hay en España de como acceso a la vivienda, incluso como acceso a la vivienda, ni tan siquiera teniendo un empleo, entre otros. ¿Cuál crees que serían un poco esos problemas más importantes?
4: Bueno, date cuenta que según el informe FUESA, que es el último estudio, hay 90.000 personas en Almería, en la provincia de Almería, que llegan con dificultad a final de mes después de pagar los gastos básicos de vivienda y de alquiler, cuando quitan los gastos de hipoteca o de alquiler.
1: Y que esas personas, muchas personas, tendrán empleo.
4: Claro, tienen empleo, pero destinan tanto dinero a la vivienda que no pueden llegar a final de mes. Entonces, el problema cómo se afronta, es difícil, pero sí sabemos que es un problema muy gordo y que los políticos tienen que poner de su parte para solucionarle, para darle soluciones.
1: En ese informe hay un dato que a mí me parece, iba a decir, también desolador. Digo también porque el resto, por supuesto, que me lo parece. Y es, hablando de la provincia de Almería, hay 120.000 personas que en el último año han tenido que prescindir de tratamientos o de medicación en la provincia.
4: Pues sí, es una pena. Nosotros intentamos paliar parte de eso, pero no llegamos a todo. Es imposible económicamente para nosotros pero intentamos estar ahí. Pero son datos que revelan la dificultad dentro de la época que están pasando nuestros conciudadanos.
1: Uh-huh. La Iglesia ha sido también, Miguel Ángel, abanderada y ha abogado por este proceso de regularización de personas que actualmente estamos viviendo, no sin algunas o bastantes complicaciones administrativas y burocráticas. ¿Cómo lo veis desde Cáritas Almería?
4: Vamos a ver, la postura de Cáritas y de la Iglesia, de hecho, esta regularización se pidió o está basada en sí. Que Cáritas lo pidió hace tiempo. Bueno, en la doctrina social de la Iglesia, donde se Así dice es. Que en la acogida, protección y dignificación de las personas migrantes. Aquí yo no voy a decir cómo había o que hacerlo o no hacerlo. Eso es tema de otras personas que tienen. Pero sí que había que dar solución a las personas que estaban migrantes, que estaban aquí sin papeles y que llevaban tiempo aquí trabajando con familia, y había que darle una solución. No podían estar en un limbo o ser ilegales.
1: Yo sí que creo, no te voy a hacer que te metas en este charco, yo sí que creo que por eso que haces tú, que has hablado antes un poco de esa dignificación de persona, sí que creo que por dignificar a esas personas administrativamente y burocráticamente habría que haber hecho este proceso bastante mejor, y tiempo hemos tenido. No lo va a decir tú, pero eso si quieres lo digo yo. A ver, Marina, creo que tiene alguna pregunta, ¿verdad?
2: Sí.
1: A ver.
2: ¿Qué puede hacer con hacer una familia si necesita la ayuda de Cáritas Almería?
1: Muy buena pregunta, Marina.
4: Pues muy buena pregunta. Pues mira, como he dicho antes, tenemos parroquias por toda la provincia, hay Cáritas parroquiales por toda la provincia. Y lo que debería hacer esta familia es acercarse a su Cáritas parroquial más cercana. Y ahí la van a coger, van a ver sus necesidades, y entonces la van a acompañar, le van a hacer un acompañamiento y hasta donde se puede llegar, intentándolo solucionar los problemas que lleve.
1: Muy bien.
4: Así que el primer paso siempre, el primero, es acercarse a su parroquia.
1: La parroquia, muy bien.
2: Háblanos del voluntariado dentro de Cáritas Almería.
4: Pues esto también es muy buena pregunta.
1: Claro.
4: Porque el voluntariado es nuestro mayor activo, como he dicho.
1: Como había dicho al principio, sí, efectivamente.
4: Sí, sí. Ahora sí es verdad que estamos apostando porque por necesidades también, por el voluntariado joven. Es una parte fundamental, la reposición de los voluntarios, porque hay que reconocer que nuestro voluntariado, que nuestras personas voluntarias, pues van cumpliendo edad y se nos está haciendo, estamos cumpliendo años. Entonces necesitamos gente joven, gente con nuevo impulso, y están llegando. Ahora mismo hay reuniones de voluntariado juvenil que estamos para enseñarles cómo ayudar, qué tienen que hacer, y sobre todo también para aprender de ellos y adaptarnos a la idiosincrasia particular de los jóvenes, para saber cómo, porque ellos vienen preguntando cómo pueden ayudar, qué quieren hacer y de la forma que pueden. Uh-huh. Entonces, anímate tú, te animo a ti,
2: ¿sí?
4: Que te acerques y podés ayudar.
2: Claro.
1: Oye, pues Marina, nos podemos apuntar
2: Yo sí
1: tú y yo.
2: quiero participar.
1: Muy bien, bueno, pues si Caritas nos acepta a Marina y a mí, podríamos, ¿no? ¿Sí?
4: ¿Puedo
1: ¿Nos lo
4: decir?
1: proponemos?
2: Claro.
4: A
1: Muy bien.
4: través de la página web, por teléfono, de forma presencial o en su parroquia. En la página web es muy fácil, www.caritasalmería.org.
1: www.caritasalmería.org.
4: ORG o a través también de correo electrónico info@caritasalmería.org
1: Ajá.
4: o al teléfono 950 23 11 33.
1: A ver, repíteme el teléfono que no me ha dado
4: No,
1: tiempo a coger el papel y el boli.
4: 950 11 33 y pueden solicitar información sobre el voluntariado.
1: 950 23 11
4: 11 33.
1: 33. Muy bien. Oye, Miguel Ángel, para ir terminando, y ahora mismo te doy la palabra a ti, Marina. Oye, ¿qué retos son los que tiene en el futuro Caritas Almería?
4: Eso, seguir peleando porque pero seguir apostando, seguir intentando dar solución a la sociedad, intentando darle mejora. Ahora tenemos un proyecto que estamos intentando que salga, que es Mambré, Hogar y Café, que damos acogida a las personas sin hogar. Y queremos convertirlo, darle también un centro para dormir. Entonces, intentar dar solución al sinhogarismo que hay. Es un reto cercano que estamos estudiando, pero que tenemos el problema o que está muy importante el tema financiero.
1: Muy bien, claro que sí.
2: ¿Cómo se puede colaborar con Caritas?
1: También buena
4: Pues
1: pregunta.
4: esa es la mejor pregunta, buenísima pregunta, porque no hace, de muchas formas, con el voluntariado, del voluntariado, y llama directamente, pues se puede hacer suscriptor, socio, puede hacer donación, pues hay muchas formas de ayudar. Puede hacer entrega de ropa a los contenedores, cada uno. Hay muchas formas, pero sobre todo a nosotros, particularmente. Tal como estamos, también nos interesa, ¿para qué vamos a decir? El dinero, porque es más tangible y podemos hacer cosas y llevarlas directamente. Entonces, a través de la página web pueden donar o hacerse suscriptores o llamando directamente a Caritas.
1: Claro que sí.
2: Vale. Muchas gracias.
1: Pues Miguel Ángel, muchísimas gracias. Muchísimas gracias por este ratito en Tocumano. Muchísimas gracias por pasarte. Yo siempre digo que donde hay una necesidad, detrás de esa necesidad siempre está Caritas.
4: Pues sí,
1: Siempre.
4: muchas gracias por acogerme y muchas gracias por darme este tiempo para dar voz a Caritas.
1: Cuando queráis, las puertas del estudio y Marina y yo las abrimos de par en par. ¿Verdad, Marina?
2: Sí.
1: Muy bien.
4: Pues encantado.
2: Vamos a publicidad, Montaño.
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0: mi canción favorita.
1: Favorita, hombre, porque es que yo ya te conozco ya y yo sabía, digo, a Marina Iván Ferreiro yo creo que le va a gustar. Pues esta es Hoy por Ayer, de Iván Ferreiro. A ver, Marina, ¿qué nos toca ahora?
0: Vámonos al audio que nos ha mandado la farmacia de aeropuerto.
2: Muy bien. Buenas. Hoy vamos a hablar sobre el cortisol, que es conocida como la hormona del estrés. El cortisol es una sustancia que produce en nuestro cuerpo de forma regular, forma natural, en las glándulas suprarrenales. También cumple funciones muy importantes, regular energía, metabolismo, presión arterial y también nuestro ciclo del sueño. El problema aparece cuando vivimos con un estrés constante. En estas situaciones, el cuerpo mantiene niveles altos de cortisol durante demasiado tiempo. ¿Cuáles son las consecuencias? Cansancio, dificultad de dormir, irritabilidad, ansiedad e incluso problemas de concentración o aumento de peso. No todo es negativo. El cortisol también es necesario para reaccionar ante situaciones de peligro o activarnos por la mañana. La clave siempre está en el equilibrio. Dormir bien, hacer ejercicio, una buena alimentación, dedicar tiempo al descanso y a la desconexión nos ayudan a mantener el nivel de cortisol en nivel saludable. Así que recuerda, el estrés puntual es normal, pero vivir permanentemente acelerado tiene un impacto directo en nuestra salud. Así que nada, nos vemos la semana que viene. Un abrazo.
1: Oye, pues muchísimas gracias, Marco, por este súper consejo, que aparte yo creo, ¿no? ¿Qué te ha parecido, Marina? Yo creo que ha sido súper interesante, ¿verdad?
0: ¿Sí? Para mí más.
1: Y para ti también más. Bueno, y José Montaño, no sé si tú eres mucho de estrés o no de estrés. Sí, ¿no es verdad, José? Que estás tú ahí siempre detrás, ahí en la pecera, ahí con la uña y tal. Yo creo que está muy bien. Bueno, pues muchísimas gracias a Marco, vale, por estos consejos. 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
0: Proyecto de formación para el empleo de la Junta de Andalucía en Benalux.
1: Pues 15 personas desempleadas de Benalux han finalizado su proyecto de empleo y formación en atención sociosanitaria. La Junta ha apoyado también una nueva iniciativa en el municipio para formar a otras 15 personas en intervención socioeducativa para personas con discapacidad.
0: Nos vamos a la formación con Sasa Formación y Rafa Mezquita.
1: Muy bien, Rafael Mezquita, buenas tardes.
3: Buenas tardes, David, buenas tardes a todos.
1: A ver, la pregunta más importante que te voy a hacer esta tarde. ¿A ti alguna vez te han recibido con esa alegría y ese entusiasmo?
3: La verdad es que no.
1: ¿Verdad que no?
3: La verdad es que es una pasada, ¿eh?
1: Claro que sí. Es que, sí. Que te reciba Marina con esa energía, yo creo que ya te da un chute de yo qué sé, de dopamina o de lo que sea. Totalmente. Oye, mira, quería hablar contigo de un curso que voy a ver si yo lo digo bien, que es Lean Manufacturing. Yo creo que aquí me habéis hecho ahí un poco ahí la jugarreta de ponerme el nombre más difícil del curso que dais. Lean Manufacturing. Cuéntanos, Rafa, ¿qué es este curso?
3: Bueno, os explico. Mira, este curso es bastante interesante. Como siempre, os digo un poco las condiciones. Es un curso que es 100% gratuito, subvencionado por la Junta de Andalucía. Está homologado. Está dirigido tanto a personas desempleadas como a trabajadoras y lo vamos a realizar en modalidad presencial aquí en la sede de Almería. Y es solamente de 50 horas, que es un curso que se puede hacer fácilmente. Esto consiste en aprender a mejorar los procesos de trabajo. Es decir, hoy en día está muy, muy, muy buscado este perfil porque son gente que se prepara para hacer eficiente la empresa, para aprovechar todos los recursos y para detectar fallos, mejorar los procesos, para todo este tipo de cosas. Y te digo que está muy solicitado pues porque en todos los trabajos tipo de logística, de supervisión de calidad, supervisión industrial, coordinación de equipos, la mejora de procesos, últimamente este perfil se está buscando bastante, precisamente por eso, porque se intentan optimizar la productividad y mejorar la eficiencia. O sea que es un curso bastante interesante de cara a la salida y a las colocaciones en puestos de trabajo que pueda tener.
1: Y hablamos de un curso que es, bueno, muy cortito, como tú has dicho, ¿no? 50 horas, gratuito, que es muy importante, es decir, que no nos va a costar dinero, y que se hace presencial aquí en Almería.
3: Sí, se va a hacer presencial en la sede de Sasán Formación, correcto.
1: Y te quería hacer otra preguntilla. ¿Se puede acceder a este curso con cualquier tipo de formación? ¿Yo tengo que tener un nivel concreto, o tenga el nivel que tenga, o tenga los estudios que tenga, lo puedo hacer?
3: Pues, en principio, creo que casi cualquier persona puede acceder a ella. Ya te digo, pueden ser trabajadores y desempleados. Y no tengo claro si puede acceder cualquier persona, pero yo juraría que sí. O sea, que teniendo estudios básicos tú puedes acceder al curso.
1: ¿Y cuándo empieza el curso?
3: Estamos en captación. Es decir, no hay una fecha prevista para empezarlo, pero que estamos en captación y empezará en breve.
1: Ahora mismo llamamos, nos apuntamos.
3: Correcto,
1: y en cuanto empiece y den el pistoletazo de salida, ya nos llaman para empezar, ¿verdad?
3: Correcto. Y además, el personal que tenemos aquí trabajando con nosotros, que es súper apañado, se pone en contacto con esas personas y nada, se programa todo y se ejecuta sin problema.
1: Bueno, pues ya saben, ese curso de Lean Manufacturing, si quieren mejorar sus habilidades dentro de su empresa, el perfil para mejorar su productividad, este es su curso gratuito, presencial y muy cortito, de escasas 50 horas. Pues Rafael Mezquita, estás en formación, muchísimas gracias.
3: Que muchísimas gracias a vosotros por todo.
1: 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Por mi parte ya está, ¿no?
0: Pues esto ya estaría.
1: 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Hasta la semana que viene. Adiós.

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1: Esa oportunidad de ponerse en los cuartos de final cuando llegamos a las 2 de la tarde, una menos en Canarias. Se me ha congelado la imagen, ¿eh? Por eso estoy haciendo
2: pues
1: tiempo.
2: No te preocupes. No sé si lo tienes todo correcto.
1: Estoy. Es que estoy en la cabina de la Chatrier y dependo de la tele de la Susan Lengue.
2: Pues cualquier cosa, no pasa nada, porque es que está a puntito también de comenzar lo de las motos de Italia. Así que yo creo que va a coincidir más o menos inicio con final de juego.
1: Mira, vamos a contarlo. Hoy se le marcha en mitad de la pista Rafa Joder, el revés paralelo. Cuando lo tenía para cerrarlo, es 15-30 para Pablo Carreño. Muchas alternativas en este primer set para los dos tenistas. Por ahora el que más las ha aprovechado Rafa Joder. Pero eso no quiere decir nada. Aplaude la Susan Lengren. Ya bastante más gente en la pista número 2 de este complejo de Roland Garros en París. Saca Rafa Joder abierto. Llega como puede Pablo Carreño para meterla dentro. A placer lo cierra en mitad de la pista. Ahora no falla Rafa Joder. 30 iguales.
2: Menudo sartenazo que ha metido.
3: Gran servicio y luego es de los que se concentra ligeramente o profundamente rápido y ¡plaf! Te pega Isis en momentos delicados. Ya están hablando de él, gente como Vilander, nuestro Alex Correcha, por supuesto, y a Becker. Pero no hay que presionarle, que eso se dice fácil, pero ya empezamos. No está Alcaraz y joder. Ahora, yo si gana Roland Garros, pues oye, ¿por qué no?
1: Qué bien, Pablo Carreño se la echó a los pies, se tuvo que echar hacia atrás, golpear en muy mala posición. Rafa Joder lo dejó en la red y esto es bola de break de nuevo para Pablo Carreño.
2: Cuidado, está importante.
1: Ahí está también Miguel Díaz, el presidente de la Real Federación Española de Tenis, con su bufanda de la bandera de España, como no puede ser de otra forma.
2: Nunca falla.
1: Nunca falla. La bufanda va antes que él. Sí. Tiene el saque. Un día va a aparecer la bufanda.
2: Solo la bufanda.
1: Ahí, en la silla. A la red el primero de Rafa Joder. La bola de break de Pablo Carreño. El segundo saque de Rafa entra con más miedo que otra cosa. Buena derecha. Uy, el paralelo con el revés de Joder. Buenísimo. Se la jugó y le ha salido bien. 40 iguales.
3: Son muy resolutivos, ¿eh? O sea, de repente, pim, pam, pum. Si fallas, dices, tío, aguanta la bola, pero es escuela, para mí es pista dura. A mí me recuerda a Joder a Taylor Fritz, que le ganó en Acapulco este año. Pero vamos, Taylor, pues últimamente ha sido padre y no está por ahí tanto.
2: Pues mira, vamos a aprovechar que nos vamos a ir a las motos porque ya está justo a punto de salir. Con 23 vueltas que tenemos que rodar al circuito de Mugello, Alex Faura, que acaban ya de salir a rodar las motos.
4: Y con error de Raúl Fernández, que se va largo en el final de recta de San Donato, tenemos a Jorge Martín primero, Marco Bezzetti segundo y Pecco Bagnaia tercero, con Marc Márquez manteniendo la cuarta posición. Cuidado a Bezzetti, que suelta los frenos y se coloca primero el líder del Mundial. Adelanta Martín. Va a haber movimiento, va a estar ajetreado este Gran Premio de Italia. Atención ahora a Francesco Bagnaia, que intentaba soltar los frenos sobre Martín. No, lo va a mantener Jorge en la segunda posición. Pasan por Casanova Sabelli en esa chicane velocísima donde van a ir hacia las Arrabiatas. Dos curvas de derecha muy, pero que muy rápidas, donde se rozan los 180 kilómetros por hora. Bezzecchi primero, Martín segundo, muy cerquita Jorge Martín Almoguera de su compañero de equipo de Bezzecchi. ¿Cómo va a empezar esto, José Manuel? ¿Dónde van a conservar neumáticos todos con medio?
5: Sí, todos con el neumático medio. El año pasado lo hicieron con el blando, pero las temperaturas rozando los 50 grados en el asfalto hacen eso, que han apostado además por el medio, porque ayer abrió el camino Raúl Fernández con esa apuesta que le acabó llevando a la victoria en la sprint. Y vamos a ver a Bezzecchi, ¿no?, que es el rey de los domingos, estaba siendo al principio de temporada y quiere ganar en casa y conseguir el primer triunfo para Aprilia en el Gran Premio de Italia.
4: Raúl Fernández, que ha arruinado su carrera, está décimo séptimo, se ha colado. Qué cerquita está Jorge de Bezzecchi y Pecco también, muy cerca de las dos Aprilia, con Marc Márquez de testigo directo. Primer paso por línea de meta, las dos Aprilia lideran, se engancha Martín a la estela de Marco Bezzecchi. Se acerca Martín Eitor, que le puede pasar en la frenada de San Donato. ¿Cómo se mueve la Aprilia de Martín? Manténla, Jorge, se puede ir largo. La va a mantener Martín. No, ¿sí? Se cuela primero y pide pierde, huye a punto de cruzarse la trayectoria de Marc. Se coloca segundo Peco Bañaya, el hombre invisible. Peco Bañaya está de vuelta. Lo ha salvado Jorge Martín, José Manuel, esa Aprilia, moviéndose en San Donato bastante, que está tercero.
5: Sí, sí, yo creo que él quería ponerse delante, quería adelantar, queda mucho, pero es verdad que es complicado ir detrás de una MotoGP en estos tiempos, y ha arriesgado muchísimo, ha podido acabar ahí su carrera y la de algún otro.
4: Y el que está
2: más Smart todavía Martín, en esa recta, Alex, lo hemos comentado antes, te baila y de qué manera la moto al frenar.
4: El que está es Marc Márquez, está cuarto, no se ha metido en líos en la salida y fíjense, está justo por detrás de Jorge Martín, que perdió una plaza. Peco Bañaya me da la sensación que a la que pueda va a soltarle los frenos a Marco Bezzecchi y se va a colocar primero. El renacido con esa Ducati carnavalera, él, vamos a bautizarla así, repleta de colorines. Vamos a ver ahí con Bezzecchi, Peco Bañaya muy cerquita. Peco le va a pasar, le va a pasar Peco a Marco Bezzecchi. Eso sería bueno para Jorge Martín, pero es que están todos juntos. Está Bezzecchi liderando muy cerquita su estela. Peco Bañaya, dos décimas de diferencia con Martín, muy cerquita. Está Marc Márquez, y ¿de dónde ha salido también el megalodón? Pedro Acosta, quinto, detrás de Marc, cuando no ha tenido nada de ritmo en todo el fin de semana. Última curva, ay, ay, ay, cuando lleguen a San Donato, prepárate, José Manuel, porque sí, viene Peco, recta principal, cómo corre la Ducati, mira cómo se va a salir de la aspiración. Peco, por

0: Hay un peligro y es que a veces las pinzas de freno se separan, no están en su sitio y cuando tocas el freno te das cuenta de que no tienes, y la verdad que es un momento complicado para los pilotos, aunque ellos lo saben solucionar bastante bien, pero es un poco momento de nervios cuando van a tocar el freno y ahí no hay nada que frenar.
1: Te voy a meter a dos outsiders en la pelea por el podio. Fermín Aldeguer sexto y Ai Ogura séptimo. Ojo con el japonés, porque no está lejos y todos sabemos cómo conservan los neumáticos. Ojo a estos dos, Aldeguer y Ogura. Todo estaba juntito en un grupito formado por Pecco Bagnaia, Becek y Jorge Martín. Medio segundo de diferencia con Marc Márquez, Pedro Acosta y Fermín Aldeguer. Acosta muy cerca de Marc. No se puede hacer mejor con la KTM. Está un mundo la KTM de las Ducati de Aprilia y ahí está el señor Pedro Acosta. La siguiente KTM, undécima. Para que vean el nivel.
0: Pedro Acosta está por encimísima de su moto. Lo que pasa es que con el paso de las vueltas siempre le acaba costando más y acaba cediendo ante el empuje, pues por ejemplo, de las Aprilia de Ogura o de la Ducati de Fermín, ¿no? Pero verdad que está muy por encima y seguro que tiene unas ganas locas de que pase la temporada, llegue la siguiente y pueda subirse a una Ducati oficial.
2: ¿Se resuelve o no se resuelve este séptimo juego, JL? Está siendo larguísimo.
3: Creo que el reloj del jueves y ya ha marcado ya los más de 10.000 pasos. Lleva bajándose 3 puntos seguidos para mirar la bola. Esta ha sido buena de Pablo Carreño, espectacular, y es bola de break todavía. Seguimos con el 4-2, tercera bola de break para Pablo Carreño en este juego. Vamos a ver si la consigue ahora. El resto entra y el revés no de Rafa Jodar. Recupera el break de desventaja Pablo Carreño. 4-3 para Rafa Jodar, pero sacará el asturiano para el 4 iguales.
2: Pues menudo golpe encima de la mesa, que ha devuelto ahora Carreño, Manolo.
4: Hablábamos una derecha que se le ha ido por poquito, ha tenido bola también para ser 5-2, pero marcando su veteranía, de momento Rafa pues dominaba el primer set, pero el otro día veíamos un 3-0 en el último y remonta. Creo que el partido, no sé, se puede ir largo, aunque algo se tiene que inventar. Físicamente la juventud manda, 19 contra 34 así, pero cuidado que Carreño tiene ahí mucha veteranía y sabrá moverse. De momento la ventaja se ha evaporado.
2: Mínima. Mariana.
5: Sí, además ambos jugadores están jugando desde el fondo de la pista, lo cual va a ser un partido mucho más largo. Así que, bueno, como mencionamos al principio, es que un 3-0 no es absolutamente nada y en los Grand Slams todo da vueltas, y ahora con un 4-3 creo que también eso le da ventaja a Carreño y sobre todo seguridad para ver que realmente puede sacar el partido adelante.
2: Pues mira, tenemos que deciros que escuchéis esto.
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0: 6 de 23 en Mugello, Faura.
1: Y lo que estamos disfrutando en sintonía del marcador de Radio Marca con este Gran Premio de Italia de MotoGP, liderando Pecco Bagnaia con 3 décimas. Muy cerquito a su estela Marco Bezzecchi y Jorge Martín, que ha cortado la hemorragia. Padre, decía que se quedaba.

0: pero no. Está manteniéndose cerca. Jorge Martín a 7 décimas de Becheki. Cuidado al duelo que nos están regalando Marc Márquez ahora con los dos murcianicos. Con Pedro Acosta, con Fermín Aldeguer. Y miedo me da a Yogura. Yo le pongo la vuelta 11-12 cuando se empiece ya a espabilar esos neumáticos. José Manuel, está muy cerca el japonés a diferencia de otras carreras.
1: Sí, Marc está ahí en esa cuarta posición. No está haciendo tapón, pero sí que está pues, haciendo con su ritmo que lleguen un poco por atrás. Se va a formar ese grupo de cuatro y seguramente que sí, ¿no? Que Ogura no fallará, como tú bien sabes, e irá de menos a más y tendrá un gran final de carrera. Y vamos a ver hasta dónde pueden llegar pues Pedro Acosta con esa KTM y Marc Márquez con ese hombro todavía un poco o bastante renqueante, que ya sabemos que no puede atacar como a él le gustaría en otra ocasión.
0: El carrerón es de Marc Márquez, que está haciendo un fin de semana repleto de inteligencia y repleto también de ganar puntos, de perder los menos posibles con el liderato en el fin de semana de su regreso. Acosta lo puede pasar ahora, Marc, en la última frenada. Ahí está Acosta. Sí, por delante. Vamos a ver si lo mantiene, porque creo que se puede ir largo. No, mantiene el interior, pero todos sabemos ahora que la Ducati va a volar en la recta y que puede volver a recuperar la cuarta posición. El megalodón de la Mazarrón, que la va a perder. Es que vamos, no llega ni a línea, ni de, meta línea de meta y la pierde. La tremendo. Visto, ¿no? Y mira Aldeguer, que se apunta a la fiesta también. Llegamos a la frenada de San Donato. Mantiene la cuarta posición Marc Márquez, sí, no la mantiene, sí, se va algo largo también Pedro, Fermín de testigo directo y a todo esto Becheki y Bagnaia formando el dueto en el liderato de la carrera en la vuelta número 7, quedan 17 para el final.
2: Y Martín, que está cogiendo desventaja con respecto a esos dos pilotos de cabeza, José.
1: Sí, sufrió hace unas vueltas, tuvo un pequeño susto, sí, bajó un poco el ritmo por vuelta, lo estaba recuperando, pero sí que parece que Bagnaia y Becheki tienen un puntito más de ritmo y Becheki está aguantando más o menos el tirón de Bagnaia, que está haciendo las mejores vueltas en un domingo en mucho tiempo.
2: Sí, totalmente. Oye, ya está sacando otra vez Rafa Jodar, JL, ha pasado rapidísimo. Sí.
3: Porque ha ganado en blanco su servicio Pablo Carreño, ha puesto el 4 iguales, se había puesto nada 15 también en el saque de Rafa Jodar, pero ha reaccionado el tenista madrileño, ha conseguido 2 puntos consecutivos y ahora es 30-15 para Rafa Jodar en su servicio, intentando poner el 5-4 que le daría la opción de restar para ganar el primer set. Lo que pasa que, claro, ahora parece el partido mucho más igualado que al inicio del encuentro. A la red del primer servicio. Va con el segundo, Rafa Jodar, muy en el fondo de la pista, restando muy atrás el asturiano, intentando echar atrás a Jodar, que golpea mal. El revés a la red es 30 iguales, peligro para Jodar, ilusión para Carreño.
2: No está muy fino, Jodar, hoy con el servicio, Mariana, no está cogiendo esas sensaciones que sí que daba en otros momentos.
4: Definitivamente, ha sido literalmente casi un cambio de juego brutal y el 4-4 para mí es 30 iguales y además empieza el partido ahora sí. Y Rafa Jodar, es que siento que te veo hasta un poco frustrado.
2: Menudo show que estamos viviendo en la recta principal de Italia.
0: Es el mejor piloto de la historia, don Marc Márquez. Alenta lo que se acaba de inventar. Todo viene de la última curva, que se ha estado a punto de ir al suelo. Ha salvado la caída, le ha pasado al Aldeguer. Se ha puesto a rebufo de la KTM de Acosta, de la Ducati de Aldeguer. Los ha pasado a los dos y está de nuevo en la cuarta posición. Aldeguer ha pasado a Pedro Acosta. Se apunta a la fiesta, a Yogura y a todo esto con Bagnaia y Becheki, de nuevo los dos juntitos y con Martín a 1.0, bajando la diferencia con Becheki.
2: Lo que te salga, José, lo que seas capaz de decir, porque tremendo los triples repasos que se han pegado.
1: Sí, es verdad que este fin de semana, como no está, está intentando pues eso, no arriesgar mucho la parte física, le están adelantando más que en muchos meses de carreras. Pero bueno, hoy sí que se ve que parece que quiere forzar un poquito más que ayer, ¿no? Porque ayer, por ejemplo, después de esos adelantamientos, pues hubiera dejado pasar la situación, pero aquí no, aquí ha frenado tardísimo en el final de recta y bueno, está intentando probarse y parece que va funcionando ese hombro derecho.
0: Estamos en la vuelta número 8, restan todavía 16 giros en unos neumáticos donde todo el mundo lleva el medio y el medio ahora se cuela Aldeguer y se coloca de nuevo por delante Pedro Acosta en ese duelo de los murcianicos. Nos falta uno en París, pero tenemos a dos en MotoGP. Vaya espectáculo, nos están regalando Marc. Fermín Aldeguer ya ha recuperado de esa fractura de todo el fémur. Ahí está Marc, otra vez el mismo susto en la última curva, a punto de caerse el piloto de Cervera, pero la mantiene, línea de meta, vuelta número 9, 15 para el final, se mantiene esas 3 décimas con Pecco Bagnaia y Marco Becheki y a 1 segundo Martín no hay manera de bajar de la barrera, José Manuel, del segundo, pero sí que estaba a 1.4 hace poco.
1: Sí, está ahí haciendo un poquito la goma, como dicen en el ciclismo, pero como te decía antes, creo que no, que los dos ahora mismo más poderosos y que se van a jugar la victoria es Bezzecchi, que está aguantando bien el tirón de Bagnaia, y luego Pecco, que yo lo pensaba antes de la carrera, que tiene que salvar el honor de defender el orgullo de Ducati. No es un circuito que él ha ganado bastante, que le gusta, y ayer tuvo algún problemilla y las sprints ya sabes que no se le dan demasiado bien, pero hoy sin ningún problema y con una buena salida, pues tenía que lucirse, ¿no?, ante su público, mientras su compañero de equipo pues acaba de recuperarse del todo.
2: Vaya puntos que nos están regalando en París, JL.
3: Sí, señor, en un juego larguísimo, más de 5 minutos de duración, ha tenido dos bolas de break Pablo Carreño para el 5-4, las ha salvado como ha podido Rafa Jodar. Esto es un 40 iguales sacando Rafa Jodar, no le entra el primero, ha hecho un punto antes Carreño que parecía tremendo. Pablo Carreño Parera, o sea, corriendo de lado a lado y haciendo un passing paralelo con el revés absolutamente espectacular. Vuelve a echar hacia atrás a Jodar y falla. Jodar, tercera bola de break consecutiva para Pablo Carreño.
2: Ojo, Rafa Jodar. Ojo, Rafa Jodar.
3: Está con ahora está por encima en Carreño,
2: Sí, sí.
3: Está por encima Pablo Carreño, jugando mejor, desplegando su mejor tenis en esta fase decisiva del primer set de la primera manga, sacando de nuevo Rafa Jodar, intentando mantenerse con un buen primer saque abierto al revés de Pablo Carreño, le pone el paralelo, llega Carreño, forzado Rafa Jodar, uy, qué paralelón de Rafa Jodar a la línea, la defensa de Carreño, abre mucho ángulo Jodar, tiene toda la pista, le juega contra pie, pero se ha quedado ahí Carreño, Jodar a bote pronto, madre mía, vaya punto, otra pelota larga de Pablo Carreño que le vuelve a entrar, el revés con más miedo que otra cosa de que Jodar para que falle Carreño, parecía el winner y se le ha marchado por muy poquito, se queda mirando la pelota Pablo Carreño, va a tener que bajar, ¿no? El juez de silla dice que no baja y Carreño que la quiere ver, todavía se va hacia la red, nada, ya lo admite, 40 iguales, lo tenía, ¿eh?
2: Oh, era una bola a priori sencilla, ¿no? Ahí estaba plantado en medio de pista, ha querido apretar de más, Manolo.
5: El riesgo se paga, pero es verdad que se ha ido por nada. Antes el juez corrigió una bola que Jodar se creía que se había ido y como sí, bien dice José Luis, vamos, está metiendo unos pases en Carreño que se estiró ahí tipo Djokovic. Él no esquía, ¿no? No sé, pero vamos, algo hace.
3: Está jugando las mil maravillas. Otro primero que no le entra a Rafa Jodar, es 40 iguales. Va de nuevo con el segundo Rafa Jodar. La derecha de Pablo Carreño buscándole el revés. Le busca mucho el revés a Rafa Jodar. Se pone ahora con derecha invertida al madrileño. Le vuelve a jugar a ese lado. El paralelo de Jodar buenísimo. El fallo de Carreño y la bola ahora de 5-4 para Rafa Jodar.
5: Que estaba revisando como siempre el torneo del Espinar, que José Luis ha ido alguna vez, lo ganó un tal Nadal, del Potro, en fin, gente ilustre. Sí,
2: bueno, algún conocido.
5: Pero Jodar
3: estuvo también jugando.
5: Jodar se quedó en cuartos este mismo año, ¿eh? Pero bueno, hizo cuartos hace año Bautista, uno de los que se nos está yendo poquito a poco. Estamos
3: el año
5: disfrutando.
3: De la retirada.
5: Dime.
3: Roberto Bautista. No, el año de la retirada de Roberto Bautista. Ya, saca Jodar con bola de 5-4, el saque bueno ahora el primero, el resto es mejor casi de Pablo Carreño, corre Jodar al otro lado, se le marcha a la derecha forzada a Rafa Jodar, seguimos para bingo, camino de los 10 minutos de juego, 40 iguales.
2: ¿Alguien se atreve a decir quién puede ganar y llevarse este juego? Porque es que Rafa no me está dando la sensación, pero es que luego Pablo también, Mariana, cuando tiene la oportunidad no certifica.
4: Tres oportunidades de quiebre, es que hay que aprovecharlas, pero también, como mencionamos hace rato, cerrar un partido, cerrar un juego es complicado para ambos. Y bueno, ahora sí que Carreño debe de ganar este juego porque ya ha tenido tres oportunidades, una más, hay que cerrarla.
3: Lleva 10 bolas de break en el primer set, solo ha ganado una, ¿eh? Ha perdido 9 bolas de break Pablo Carreño, ahí está también la clave. El segundo saque es de Rafa Jodar, intenta recuperar la línea de fondo Pablo Carreño que está muy atrás, intenta obligarle a que siga atrás Rafa Jodar, pero ahí está Carreño lanzando el revés cruzado, la derecha es mala de Rafa Jodar, otra bola de break de Pablo Carreño, la cuarta en este juego, la undécima en el set, bola de 5-4 Carreño.
5: Pablo es de los que juega muy recto y a veces le está echando hacia atrás, como bien dices. No lo sé. La verdad es que yo lo que sí me está llamando la atención es esa patilla. A mí me recuerdan al Capitán Acap. ¿Os acordáis de Gregory Peck y la película? En fin,
3: Somos muy jóvenes, Manolo.
5: Que sí, hombre, esa patilla, en fin.
3: ¡Qué buen primero de Jodar! La pilla... ¡Uy, madre mía, Carreño! ¡Lo que acaba de hacer! ¡Lo que acaba de hacer Pablo Carreño para llevarse el juego! ¡Lo tenía cerrado Rafa Jodar! ¡Hizo un primer saque descomunal abriéndole y sacándole a la grada prácticamente! ¡Consiguió meter el resto Carreño! ¡Jodar en la volea! ¡Intentó cerrarlo poniéndosela al otro lado! ¡No solo llegó Carreño, sino que le metió otra bola absolutamente descomunal! ¡Cuatro juegos seguidos de Carreño que va a sacar para ganar el primer set!
6: No sé si nos lo esperábamos, pero qué puntazo, qué maravilla. Vaya juegazo que se ha marcado Carreño, Manolo.
5: Te diría que aparte del passing, ha restado saludando ahí a una espectadora que estaba en la esquina. O sea,
6: prácticamente.
5: Ha utilizado bien los espacios que hablabas tú antes, Mariana, que en estas pistas grandes es un plus. O sea, acabamos de ver un milagrito, entre comillas, tenístico.
4: Totalmente de acuerdo. Ahora sí, esto es tenis. A mí Carreño me gusta mucho verlo jugar y creo que el nivel que está demostrando hoy, sobre todo ambos de atrás de la pista, les permite a los dos ser un poco más sólido y tener golpes mucho más rectos y disfrutar mucho más de esto.
6: ¿Ha habido alguna caída reseñable, algo que tengamos que destacar en lo de Italia, Alex?
0: Se ha ido al suelo Alex Rins en la primera curva y cuidado porque también nos marcan bandera amarilla. Ha habido una caída, de momento liderando Bagnaia, seguido de Bezzecchi, se va al suelo Bastianini, caída de Nea Bastianini, se va al suelo cuando venía muy buena vuelta y atención José Manuel, 0.7 Jorge Martín sobre Bezzecchi Pecco.
1: Sí, ahora en este momento de transición en la carrera, ¿no? Esta parte intermedia en la que se trata de gestionar un poco pues las energías y las gomas esperando el final, pues parece que se recupera y algunos que vienen de atrás, porque Dijan Antonio está remontando, Ogura no tanto como otras veces y Raúl Fernández, que salió muy mal, acaba de hacer la vuelta, la mejor vuelta en pista era la suya y si no se llega a equivocar en la salida, podría estar seguramente luchando por la victoria otra vez.
0: 0-6 Martín, como las hormiguitas, poquito a poquito, como el comecocos Martinator, acercándose a Bezzecchi y a Pecco Bagnaia. De momento no le ha metido la moto en ningún momento, ni el de Aprilia al de Ducati, están los dos cómodos y mejor no perder tiempo porque si se empiezan a adelantar sí que llega Martín de una.
1: Bueno, cómodos, yo creo que van ahí al límite, luchando contra el cronómetro y esperando el momento, ¿no? Si llega el momento de buscar el adelantamiento, porque además Mugello es un circuito exigente en lo físico, pero que con las arrabiatas hay mucha chicane, te permite muchos puntos de adelantamiento a diferencia de otros trazados en los que es más complicado encontrar el hueco para adelantar.
6: Vuelta 13 de 23, este puede ser juego decisivo en París, JL.
3: Porque si lo gana Carreño, que está sacando, se acabaría el primer set. Por ahora 30-15, acaba de llevarse un punto Rafa Jodar. Antes se llevó otro Carreño con un voleón absolutamente descomunal cuando caminaba hacia la red. Está a dos puntos el tenista de Gijón de adjudicarse uno de los tres sets que necesita para medirse el martes en los cuartos, presuntamente, Alexander Zverev. Allá va de nuevo Pablo Carreño, el saque abierto, pero toca la cinta, así que tiene que repetir el primer servicio. Se gira y le pide un par de pelotas al recoge pelotas para mirar cuál tiene más pelito, cuál le gusta más. Descarta una y se queda con la que va a intentar ganar el punto. Al resto, Rafael Jodar Camacho. Saca Pablo Carreño Busta, toca la cinta y este no entra. Así que ahora será segundo saque, se quita la pelota que tenía en el bolsillo y con esa va a intentar el segundo saque. Allá va el asturiano, se mete en pista, Jodar para restar largo, se echa hacia atrás Carreño y le engancha una buena derecha que fuerza el fallo de Jodar. 40-15, dos pelotas de set para Pablo Carreño.
5: Maestro, Cinco no,
3: está, está haciendo un set desde el 4-1. Sí. Inmejorable.
5: Y la volea que dice.
3: Sencillamente perfecto.
2: Sí.
5: Que todavía
3: no está el primer set point para Pablo Carreño. El saque cerrado no entró en el otro cuadrito de saque, pero ese no vale. Tiene que jugar con segundo. Avanza varios metros Rafa Jodar para ubicarse de nuevo en línea de fondo para restar metido en pista. El segundo le entra al revés. Paralelo es bueno y agresivo de Rafa Jodar, pero es que llega todo ahora Pablo Carreño. Madre mía, qué derechón de Carreño. A la línea Rafa Jodar. Lanza una mala derecha Jodar. Celebra el punto mirando a su entrenador, Víctor López. Pablo Carreño ha hecho 5 juegos consecutivos del 4-1 de Jodar. Hemos pasado al 6-4 de Pablo Carreño. Pega primero el asturiano. Manolo.
5: Impresionante lo que hemos vivido, ¿eh?
3: Increíble.
5: Ha empezado el aspirante, digamos, con una seguridad pasmosa, pero no se ha asustado Pablo Carreño y hemos visto algunos puntos de enorme mérito. No sé si Jodar saca mejor, puede tener opciones, ¿eh? Pero de repente, hay que decirlo, la veteranía es un grado bestial lo que ha protagonizado, porque olía que le pegaba un 6-1, no sé qué opináis.
3: Hombre, sí. Tenía toda la pinta, 4-1, ¿no, Mariana? 5.
4: Totalmente eso que dices, Manuel, o sea, al final el tema de la experiencia es algo sumamente importante y creo que Carreño supo aprovechar muy bien esos puntos para cerrar los juegos muy importantes, sobre todo al irse 5-4 y aprovechar ese juego y ponerse por delante del set y tener el saque para cerrarlo.
6: Pues primer set que se lo lleva el Gijonés, sorbito de agua, que tenemos mucho todavía que contar aquí en Marcador.
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6: Está la carrera en Italia tremenda, Faura.
0: A alguno le va a dar un patatús, porque vaya bestialidad de carrera la de cosas que han pasado. Vamos por partes. Bezzecchi adelantado a Pecco. Ya tiene un segundo punto 4 de diferencia con el segundo, que se llama Jorge Martín. Se han pasado los dos pilotos de Aprilia al de Ducati. Está Pecco tercero y cuidado. Cuidado porque está la diferencia en 4 segundos con Pedro Acosta, que ha adelantado a Marc en la frenada de la curva 1. Una KTM pasando a la Ducati atrás. ¡Qué barbaridad, José Manuel!
1: Asterisco, ¿no?, del estado físico de Marc Márquez. Pero bueno, Bezzecchi, en cuanto ha visto que Jorge Martín empezaba a recortarle un poco de tiempo, ha pasado con una facilidad pasmosa a Pecco Bagnaia y se ha ido encima del segundo y medio, ¿no? Y ahora ya también Martín que ha cazado a Bagnaia, que evidentemente ha hecho media carrera muy buena, pero creo que ahora ya le ha venido el apagón al ex campeón del mundo.
0: Un segundo y medio de diferencia entre Bezzecchi y Martín. Vamos a ver si es capaz. Quedan vueltas todavía, un poquito más de 7 vueltas para el final, pero Bezzecchi sí que es cierto que ha tenido un poquito más durante todo el fin de semana. ¡Qué duelo nos están regalando también Pedro Acosta y Marc Márquez! Está de vuelta el 93 y ahora me da la sensación de que va a aprovechar la eterna recta de Mugello para volver a adelantar a Pedro Acosta. Testigo directo a Yogura, que empieza su carrera siendo sexto y que mucho me temo que va a ser cuarto si no tira nadie como en Barcelona. Ahí está Marc por fuera, le va a adelantar. Pedro frena más tarde. ¡Qué barbaridad! Pedro Acosta frenando. Es un desafío a la ciencia y a la física lo del megalodón de Mazarrón en la frenada. ¡Qué locura! ¡Qué bueno es Pedro Acosta! Hay que decir de Marc. Se engancha a Yogura por detrás, también Digia. 1.5, se mantiene esa diferencia. Vamos a ver si somos capaces de bajar del segundo con Bezzecchi, pero pinta feo hoy, José Manuel, ¿eh?
1: Sí, sí, Bezzecchi pues quiere volver a ganar, ¿no? Ganó las tres primeras carreras. Después lleva otras tres sin ganar. Y hoy parece pues que está empeñado en eso, en darle a Aprilia la primera victoria como marca en un gran premio de casa, en un gran premio de Italia.
0: Siete giros para el final. De momento esa primera posición que pinta italiana, que nos va a arruinar el triplete español. ¿Qué le vamos a hacer? Yo intento hacer decir cosas para ver si metemos la avenida del contragafe aquí en el marcador de Radio Marca. Ogura, Ogura, que se acerca Marc. Pero Marc sigue atento a la rueda trasera de la KTM de Pedro Acosta. Cuarta posición para Pedro Acosta, que salía a décimo y está ahí.
1: Es buenísimo,
0: Rodeado de Aprilias y Ducatis.
1: Tiene mucho mérito lo de Pedro Acosta, sobre todo tener paciencia, esperar. A terminar el contrato que bueno, fue un poco trampa para él ese año extra, que no ha podido pues escapar de él, y supongo que lo que te decía antes, ¿no? Con muchas ganas de verlo en una moto de verdad con potencial, al menos con las mejores motos, con esa Ducati, y si es capaz de hacer lo que hace con una moto inferior, pues imaginaos lo que puede llegar a conseguir, ¿no? Un piloto que está llamado a ganar el Mundial de MotoGP una o varias veces.
0: Peligra el podio, ahí va Marc por fuera, ahí está Marc. Es que por eso digo que tiene mucho mérito lo de Pedro Acosta, porque tiene una competición con una Ducati, con dos, con una Aprilia, le pasa a Marc, pero se va prácticamente a Misano, se va largo. Ogura que lo quiere aprovechar, tiene el interior Marc, mantiene la cuarta posición de nuevo Pedro Acosta, y el que viene es Ogura, ahí no, menos mal que ha cortocircuitado a tiempo, porque si no era muy peligroso.
1: El otro día, pues eso, cometió un fallo grave, y además luego era curioso verlo cómo lo explicaba, cómo se echaba la culpa y decía que no podía permitirse hacer eso, que había arruinado la carrera suya y la del compañero. La verdad es que era curioso ver cómo el japonés pues se fustigaba, ¿no? Después de un error claro que cometió, ¿no? Y que le llevó al suelo al compañero y a un rival. Y a él también le fastidió su carrera.
0: 2,1 la diferencia entre Bezzecchi y Martino, y no va a ser el día, pero es importante que cuando no tienes buenas sensaciones, cuando vienes de cuidado, Ogura suelta los frenos y adelanta a Marc. La va a mantener Ogura, le saca un poco de la trazada. El que quiere pescar un poco en Río Revuelto es Fabio Di Gianantonio, que adelanta a Marc, deja correr su Ducati. Vamos a ver si pasa a Ogura. Sí, no, ahí va a ser complicado en la curva número 12, delante de los ducatistas. Y ahora peligra la cuarta posición, porque viene a Ogura, que cuida los neumáticos como nadie. Y cuidado con el podio, porque Pecco no lo tiene hecho, porque viene un megalodón que ha bajado de los 4 segundos hace 3 vueltas a los 3,1. Todo puede pasar, esto es MotoGP en Radio Marca. 3,1, 5 vueltas para el final.
2: Está esto, José, que se va a decidir en un puño, es verdad, sobre todo lo del podio, que parece que está todo con bastante distancia. Sí, hombre, tiene 2 Bezzecchi sobre Martín, tiene Martín 1 sobre 1,3, si no me equivoco, sobre Bañaya, y Bañaya que tiene 3 sobre Pedro Acosta, pero...
1: Debería mantenerlo, ¿no? Pero es verdad que estos pilotos que tienen esas grandes finales de carrera, pues son una amenaza, y mira, Marc pues va a tener que ceder antes en ese grupo de 4. Va a acabar siendo el cuarto de ellos, pero bueno, creo que está demostrando que se va animando, que se está probando, y él se había marcado tanto este gran premio como el siguiente, el del fin de semana próximo en Hungría, como para recuperar sensaciones, pero de momento había dado un pasito adelante y eso además no pagando la factura física del esfuerzo de ayer.
0: No es que yo me anime solo, ¿eh? Es que Pecco Bagnaia ha rodado 47-7, última vuelta, 47-2, Pedro Acosta, medio segundo, le ha recortado. Bajamos de los 3, 2,9, van a faltar yo creo un par de vueltas. Vamos a ver si Pedro puede mantenerlo, ese ritmo. Estaba 4 hace nada, ¿eh? Y a Ogura que ya tiene, pues es que el podio, cuidado que no sea para Ogura, ¿eh? Cuidado que no sea para Ogura. El outsider que decíamos, José Manuel.
1: Sí, además esa Aprilia es muy superior a la KTM. Ahora mismo esas motos de Aprilia son un poco lo que eran Ducatis, ¿no? Las últimas temporadas, que cuando estás encima de una de ellas, pues tienes unas decimitas extra y una mayor comodidad, entre comillas, para pilotar. Y ahora es que esa Aprilia...
0: 2,5, ¿eh?
1: Vuela.
0: 2,5. Pecco Bagnaia está viendo cómo se le acerca el megalodón, pero sobre todo el que se le acerca es Ogura. Ogura es un figura... Ahí está la última frenada, recta principal. Nos vamos a la recta eterna de Mugello. Corre también la KTM, ¿eh? 3,52 por hora. Madre mía, pero la Aprilia, si corre la KTM, la Aprilia vuela, le pasa a Ogura. Acosta que quiere frenar tarde. Volvemos al duelo de hace 2 semanas. Esto es positivo para Pecco si se molestan. 2,5, se van a tocar, se tocan. Uy. Pero se mantienen los dos encima de la moto. Se han tocado Ogura y Pedro Acosta, que se están rozando más. últimamente que vaya tela, José Manuel, ya pasó en Cataluña Ogura, y ahora otra vez.
1: Ogura es de sangre caliente, ¿eh? Sabíamos que tenía mucha calidad, mucho talento, pero los pilotos japoneses suelen ser pues a veces fríos, pero no, Ogura tiene colmillo y en cuanto ve la oportunidad, pues entra a la batalla.
2: 3. Ha salido algo volando, ¿no?
0: Yo creo que sí, un apéndice aerodinámico 2.3 le ha recortado, atención, Bañaya, última vuelta, 47.8, 46.9 Ogura, es el piloto más rápido en pista con mucha diferencia, también lo aprovecha Fabio Di San Antonio para adelantar a Pedro Acosta.
2: Es que le falta
0: qué injusto para Pedro, pero es que no puede hacer más, 2.2, yo me mojo, José Manuel, el podio se lo lleva Ogura.
1: Sí, ¿no? Lo tiene asumido Pedro Acosta, que bueno, pues eso, que tiene que pasar ese purgatorio de que la KTM no funcione, y él, pues, él hace lo que debe, ¿no? Que es ser la primera Ducati, la primera KTM siempre, y mojarle la oreja a sus compañeros de marca.
0: A todo esto, Marc Márquez séptimo, no puede hacer más, él se veía séptimo, octavo, ha estado la mayoría de la carrera, pues en esa cuarta posición, regalándonos un duelo pletórico con Pedro Acosta, pasándose y repasándose. 2,7, Bezzecchi sigue a lo suyo liderando este Gran Premio de Italia y le metería 17 puntos de ventaja a Jorge Martín. Y ahí vemos imágenes a 352 kilómetros por hora en esa frenada de San Donato, 2,6. Adelantamiento de nuevo de Gian Antonio sobre Pedro Acosta, que mantiene esa posición con Marc Márquez muy cerquita de Pedro. 2,6. Está la cosa en 2,1. Parece que lo estabiliza ahora Pecco Bagnaia. 1.47.4 por el 1.47.1 de Ogura. Con esa regla, con esas matemáticas, no llega, José Manuel.
1: Bueno, Pecco, imagino que estará, pues eso, con la pizarra, viendo dónde están y tratando, pues, de mantener la distancia sin arriesgar demasiado si esos neumáticos ya no están del todo bien. Y Ogura, si quiere llegar, va a tener que arriesgar mucho y puede cometer un fallo. Así que, de momento, diríamos que lo tiene Pecco, que, fíjate, en otros tiempos estaría, pues, escapado hacia la victoria, pero que ahora pues no acaba de encontrarse del todo bien una carrera completa. La verdad es que está mejorando, pero no llega a ser el Pecco de que ganaba los títulos mundiales o que peleaba o fue subcampeón con Jorge Martín.
0: 2.1, sigue congelando la diferencia Pecco Bagnaia con el japonés. 2 segundos entre Pecco y Martín y 2.9, casi los 3 segundos con Bezzecchi y Martín. En la realización que se centra en la Copa Japonesa con la invitación de KTM, con la KTM evidentemente de Brad Binder, eso es sinónimo de que la carrera, pues hay distancias de por medio entre los favoritos, pero es importante acabar también para Martín, José Manuel, después de un fin de semana en Cataluña con 6 caídas, incluida la del lunes en el
1: Terreno. Pues bueno, esa del lunes, recuerda que además estabas tú por ahí, y esa caída del lunes, según él cuenta, pues fue bastante, bastante dura. Está acostumbrado a pilotar con magullado, pero bueno, esas cosas también cuentan, y es lo que tú decías, ¿no? Pues si no puedes ganar, hay que ser segundo, sumar 20, ceder solo 5 y a la siguiente, que queda mucho.
2: Es que fue un fin de semana terrorífico, bueno, en general, ¿eh? Pero es verdad que Jorge lo pasó realmente mal, pero menudo fin de semana que vivimos el de
1: Cataluña. Tenemos dos bajas, ¿eh? Porque están fuera tanto Zarco como Alex Márquez, que se van a perder seguro esta carrera la próxima, y parece ser que Zarco bastante porque va a tener que esperar a que esa rodilla pues se desinflame para luego operarse los ligamentos. El doctor ha dicho que le han dicho que va a quedar bien la rodilla de esa pierna, que recordad cómo se enganchó ahí debajo del tubo de escape de la Ducati de Bagnaia, pero va a tardar mucho en volver el francés.
0: Y por cierto, yo creo que estarás conmigo, José Manuel, pero en esa tercera salida, si Raúl no llega a tirar a Martín, para mí el favorito máximo para ganar en Cataluña era Martín.
1: Sí, es muy posible. Esa tercera salida que yo sí creo que no tenía que haberse producido, y que ojalá que haya algún cambio en el reglamento, porque salir una tercera vez con todo lo que estaba pasando, con los compañeros en el hospital y la carga psicológica que supone, el esfuerzo mental que supone hacer 3 salidas... creo que bueno, que ganó Dylan Antonio, perfectamente merecido, pero habría que acotar un poco ese reglamento para no tener que hacer tantas salidas si las cosas se ponen tan, tan complicadas.
2: Y cuidado, que puede haber sorpresa ya en este inicio de segundo set también, JL.
3: Ya la ha habido, porque ya ha habido break y puede haber otro más. Está en un bache tremendo. Rafa Jodar lleva 7 juegos seguidos. Pablo Carreño, 2-0 en el segundo, y bola de break para hacer el 3-0. Pablo Carreño no está nada fino. Rafa Jodar fallando muchas bolas. Está en un bache increíble y vamos a ver esta segunda bola de break que tiene en este juego el tenista asturiano. Saca Rafa Jodar, no le entra el primero, buscaba el revés de Pablo Carreño. Tendrá que jugar con segundo servicio el tenista de Leganés. Vaya partidazo está haciendo el asturiano. Allá va Rafa Jodar con el segundo saque. Este sí le entra otra vez al revés de Pablo Carreño. La derecha abierta es mala de Rafa Jodar. Está en caída libre el tenista de Leganés. 3-0, se quita la gorra, que ya es algo significativo para él. 3-0, Pablo Carreño, que sacará para el 4-0 y para hacer, si gana el siguiente juego, 9 juegos seguidos.
6: 8 de golpe que se lleva de momento el gijonés. Ahora os pregunto, Mariana, Manolo, pero es que estamos en esa última vuelta en Italia, Ale.
0: Y llega Ogura, 4 décimas sobre Pecco Bagnaia. ¿Cómo acaba la carrera el japonés? Es una barbaridad. Me da la sensación de que le falta una vueltecita más al piloto del Trackhouse del equipo satélite de Aprilia. Está a 0-4. Si no le mete la moto en la frenada de la 15, pocos sitios quedan, final, José Manuel.
1: Si llega, va a ser en el último par de curvas. Le ha quitado un segundo en la vuelta anterior casi y ahora debe quitarle otro.
0: Mira, está pegado. ¿Cómo viene Ogura? Atención al japonés. Está encima ya de Pecco Bagnaia. Le va a tirar la moto en la frenada de la curva número 15. Es ahí o nunca. Es ahora o nunca. Vamos a ver. Y es que se están comiendo también a Jorge Martín, ¿eh? Ogura, cuidadito. No va a llegar a Jorge, pero ahí está la última frenada. Vamos a ver si le tira la moto. Sí, Ogura, sí. Por delante de Pecco. ¡Qué locura! Se va largo. Se vuelve a poner tercero Pecco Bagnaia. Va a traccionar mejor la Aprilia de Ogura. Vamos a ver quién cierra el podio. Pecco, Ogura se sale de la aspiración. Pecco tercero. ¡Qué bonito! ¡Qué duelo! ¡Cómo ha aguantado Pecco Bagnaia! ¡Ha ganado Bezzecchi! ¡Segundo Martín! ¡Tercero Pecco! ¡Cuarto Ogura! ¡Quinto Dijan Antonio! ¡Sexto Acosta! ¡Séptimo Marc Márquez! ¡Octavo Raúl Fernández! ¡Buena remontada después de caer décimo séptimo! ¡Noveno Aldeguer! ¡Décimo top ten! ¡Muy bien! ¡Diogo Moreira!
6: Con Kimi Antonelli ondeando esa bandera de cuadros. José, yo creo que ha sido de las mejores carreras que hemos visto y más igualadas esta temporada.
1: Muy bonito. Ogura que le ha quitado casi 2 segundos en las últimas 2 vueltas a Bagnaia. Y luego ahí sí que ha tirado de veteranía Pecco y ha utilizado un poco la táctica que hacía a veces con Marc Márquez. Dejar pasar un poco, entrar por dentro y ganarle la tracción en la curva y seguir por delante, ¿no? Así que muy bien los dos. Y Ogura es que es un auténtico filón para las últimas vueltas. Alex siempre lo dice y no se equivoca, ¿no? Y bueno, Bezzecchi vuelve a la victoria. Creo que son 4 victorias de 7 carreras y un par de segundos puestos, así que sigue siendo el hombre más fuerte, pero Jorge Martín está ahí sumando puntos y va a tener sus opciones. Yo creo que es uno de los grandes favoritos a ganar el título, y a ver Marc Márquez, que hoy pues al final ha tenido que ceder hasta el séptimo puesto, pero va recuperando poco a poco y bueno, ayer se gastó menos y hoy sí que ha querido probarse un poco más.
6: Bueno, es verdad que de momento Bezzecchi es casi imbatible en el domingo y de momento que seguirá siendo otras semanas más como líder de este Mundial. Alex, ¿siguiente parada en el calendario?
0: La semana que viene, en Hungría, donde en el Balaton Park veremos 3 carrerones seguro y yo creo que un Marc Márquez mejor. Y lo sigo diciendo, para mí, favorito.
6: Todavía. Y mira que sigue ganando el italiano Bezzecchi, mucha ventaja. Faure, un abrazo.
0: Abrazo grande.
6: José, un abrazo. Te escuchamos la semana que viene.
1: Otro para vosotros. Hasta la semana que viene.
6: Contado queda esta victoria de Marco Bezzecchi. Segundo, Jorge Martín. Tercero, Pecco Bagnaia. De milagro, que se ha adelantado al japonés Ai Ogura. Por lo tanto, contado queda la carrera de MotoGP, que nos enganchamos ya al tenis en Roland Garros. 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
1: A 12 minutos para llegar a las 3 de la tarde. Hemos contado lo del mundo del motociclismo, pero es que está todavía y pendiente y sigue haciendo juegos Pablo Carreño en París, JL.
2: 9 seguidos en concreto, del 4 a 1 en el primer set. Hemos pasado al 6-4 y 4-0 en este segundo set para Pablo Carreño, sacando ahora a Rafa Jódar. Y va a tener la opción de inaugurar su casillero desde hace mucho tiempo, porque tiene un 40 nada. Decíamos que cuando acababa el anterior set se quitaba la gorra. Está jugando sin gorra, que es algo raro también en Rafa Jódar. Yo creo que también algo psicológico habrá dicho. Voy a cambiar algo, a ver si cambio. Pero la cosa por ahora complicada. Pablo Carreño que deja el golpe en la red. Juego en blanco para Rafa Jódar, que resopla y respira. Primer juego en el segundo set para el tenista de Leganés. Pero esto lo domina con dos breaks arriba. Pablo Carreño 4-1.
1: Es verdad que a Rafa Jódar se le ve con gorra. Prácticamente están partidos nocturnos y en todo, ¿no? Es una imagen un poco peculiar la que vemos ahora.
3: No sé, soy jugador y palabra que lo de la gorra y viserita, yo no sé cómo veis la bola, chicos y chicas, que Sviontek también juega con su gorrita, no es ninguna deshonra, pero es como, bueno, estoy recibiendo una dura lección. Jódar es un gran estratega, juega al ajedrez, pero es verdad que lo de Pablo hoy, José, nos está emocionando y... O sea, ahora comentáis, pero le está pegando unos passing shots que parece que el joven es el asturiano. No lo estoy exagerando, pero de momento partidazo, porque olía a que pisaba el acelerador Jódar en el primer set. A este paso, bueno, por lo menos ha frenado un poco. Solo es 4-1, pero son dos breaks. Veremos a ver, ¿no? Pero lección del asturiano, lo reconozco.
1: Mariana.
4: Sí, total. Y además creo que Rafa, para poder salir un poco adelante, tiene que mantener sus primeros puntos ganados con el primer saque, que solamente tiene 49 frente a Pablo Carreño, que tiene el 67%. Una diferencia casi de 20%. Entonces yo creo que Rafa, si quiere mantenerse, tiene que empezar a meter los primeros saques, porque Carreño, a pesar de solo tener una doble falta, es que está sacando y jugando brutal.
1: Bueno, estamos en una situación similar a la del primer set ahora, otra vez 4-1. Es verdad que por aquellas no había dos breaks de por medio, que eso cambia mucho la historia, pero al servicio, ahora que irá Pablo Carreño para ver si puede hacer ese quinto juego en este segundo set, JL.
2: Buscando quedarse a tan solo uno de la segunda manga y a tan solo un set del partido, moviéndole mucho Carreño a Rafa Jódar, corre de lado a lado. El tenista de Leganés, otro paralelo de Pablo Carreño, llega agachándose Rafa Jódar. A este paralelo ya ni corre. Uy, Jódar se agacha. No sé si se estaba atando algo de la zapatilla, pero el gesto no me ha gustado, ¿eh? Después de ese golpe en el que no ha corrido ni siquiera, ese último paralelo de Carreño, se ha agachado ahí de una manera algo extraña, Rafa Jódar.
1: Sí, yo no sé si era para... Yo creo que igual iba a tocarse el tobillo o algo, no sé. Pero
2: se le ha soltado algún cordón, ¿no?
1: Esperemos que esté bien y que la batalla se pueda encontrar desenlace en pasta.
2: Se mete en pista, hace la dejada, no le sale nada. Rafa Jódar deja en la red la dejada, 30 nada para Pablo Carreño, que está siendo tremendamente superior desde el 4-1 de la primera manga.
1: Sobre todo a nivel cabeza.
2: No hay partido.
1: Sí, es que sobre todo es nivel cabeza, porque me da la sensación, JL, de que no entran los tiros. Pero por cabeza, porque no le sale nada, no le sale una, ni otra, ni otra.
3: Y apunto lo de la humedad, que hoy la bola pesa más, y diría que esto puede favorecer un pelín a Carreño. La bola de algún ángulo ha logrado Jódar, pero de momento de verdad que me quito el sombrero, la gorrita, no sé, pero vamos, que...
1: El partido de Carreño es tremendo.
2: No, es un absoluto espectáculo. Otro resto malísimo. Se está juntando las dos cosas ahora. Lo que decía Monjil, de que no le sale nada y que mentalmente creo que Jódar está ahora mismo tocado. No te voy a decir hundido, porque en Grand Slam todavía puede reponerse. Si fuera un partido a tres sets, estaría hundido. Pero ahora mismo está muy tocado. Y Pablo Carreño, que es quien no tiene un resquicio absolutamente. Ha dado dos bolas de break en todo el partido a Rafa Jódar. Ha aprovechado una de las dos. Pero solo ha concedido dos bolas de break. Ha tenido 14 bolas de break Pablo Carreño ante Rafa Jódar. No,
1: es tremendo. Ese dato es tremendo.
3: Es demoledor.
1: Es tremendo.
3: Pero vamos, más allá del dato, es la actitud. O sea, Carreño se veía apabullado por el jovencito al salir, resumo, y dice, ¿pero qué pasa? Y lleva unos passing shots de revés, sí, sí. Pero alguno de Forhan tremendo. Jodar puede...
2: Pues saque, buen resto también de Rafa Jodar. Intentan jugar con el revés cruzado ambos. Vuelve a abrir mucho ángulo. Jodar falla, Carreño. 40-30. Recupera dos puntos. Tenista de Leganés.
3: Sí, señor.
2: Es 40-30 para Pablo Carreño Busta, que tiene bola de 5-1, de quedarse a tan solo un juego de la segunda manga y de ponerse 2-0 en este partido de octavos de final de Roland Garros 2026 en la pista Susan Lenglen. La pista número 2, también techada. Si lloviera, se puede jugar sin ningún tipo de problemas. Tanto esta como la Felicia Tri están techadas. No tienen tres como en Madrid, pero bueno, a ver quién es el torneo que iguala a Madrid en eso. Saca Pablo Carreño. Uy, doble falta. 40 iguales.
1: Pues no, se va a igualar esto.
2: Nada, 40 iguales.
1: Y por cierto, hay un proyecto de Madrid de que quiere también ampliar y poner un cuarto estadio, ¿no?
2: Sí. En principio para, si no recuerdo mal, 2028 tiene que estar hecho otro pabellón, otra pista.
3: Para 10.000
2: personas. 8.000, sí.
1: Tremendo.
2: A la red el resto ahora de Jodar. Bola de 5-1 de nuevo. Son 8.000 personas más que quiere meter el Mutua Madrid Open.
1: Que es para que la gente que haya ido al Mutua, es donde está el estanque, ¿no? El lago, el río.
3: Pobres patitos.
2: Por detrás, donde la zona VIP. Cerca de la zona VIP.
1: Donde la zona VIP.
2: Sí, detrás de la Arancha Sánchez Vicario.
1: Vale.
2: Por esa zona.
1: La desconozco, esa zona.
2: Sí, ya, seguro. Me consta que no. Saca Carreño. Resta Rafa Jodar. El revés abierto con mucho ángulo del madrileño. Le vuelve a jugar al revés de Pablo Carreño. Agachándose el asturiano. Vuelve a meter todas las pelotas. La derecha cruzada de Jodar. Pero está jugando con mucho miedo el tenista madrileño. Porque...
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3: 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Soy José Luis Pascual y Marcador Radio Almería es información. 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
5: 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Pasa que la dejada es muy mala, llega Jodar para cerrarlo. Bola de break, segunda para Jodar.
6: Tomás. ¿Se puede preguntar ahora o todavía no?
5: Todavía no.
6: Todavía.
5: Hay bola de break. Aunque se va a responder rápido, pero vamos a crear la intriga.
6: Bien, me gusta.
5: Claro. Se equivocó ahora Pablo Carreño, la verdad que la dejada fue bastante mala, con mucha altura y en mitad de la pista. Llegó fácil con el paralelo, bola de break, buen saque el primero a la T, le responde bien Rafa Joda, que quiere buscar el break. La derecha de Pablo Carreño forzada para el revesón de Rafa Joda, lo celebra y le pide al público un poquito más. El juego es del tenista madrileño. Le recupera un break. Todavía tiene otro de ventaja. 4-2 para Pablo Carreño. Sacará Rafa Jodar, que ha ido ahora al banquillo. Yo creo que por un momento se ha despistado, como diciendo, toca descanso después de tanto tiempo, pero no. Y ahora va a cambiar la raqueta.
6: Es verdad que con la tensión aquí que ha tenido en este juego, Mariana, como para no perder un poco la ubicuidad, en este caso, de Rafa Jodar.
7: Sí, además un juego muy importante, ¿no? O sea, si lo ganaba Carreño, bueno, iba a tener mucho más ventaja sobre el segundo set, pero creo que este juego a Rafa le va a ayudar mucho, tanto mentalmente como físicamente, se ve mucho más tranquilo, tiene un poco más de esperanza y, bueno, ahora sí, acercarse a cambiar la raqueta un poco para reiniciar todo y poder seguir adelante.
5: Pues 4-2 para Carreño, va a iniciar el juego al servicio Rafa Jodar, lo hace con un primero abierto, una derecha para él al otro lado, llega forzado Pablo Carreño, pero el golpe le va a entrar a la línea, espectacular Pablo, para mantenerse vivo en el punto, ahora golpeó con la derecha, prácticamente en la lona estaba, y la deja en la red. Monjil,
6: a ver, sorprende.
5: Del 1 al 10,
6: bien.
5: ¿Cómo de bien te vendría que este partido dure 6 horas?
6: Uf, 6 son muchas.
5: Muchas, vale.
6: Sí, pero son las 3. Si dura, ¿cuántas horas de partido llevamos? Una, ¿no? Una y media.
5: No llega a 2, una y pico, sí.
6: Si dura 3 horas más, sería ideal, sería de 10.
5: 3 horas más.
6: 3 horas más sería de 10.
5: 4 horas y media de partido.
6: Es decir, 4 sets.
5: Hasta las 6, ¿no?
6: 4 o 5 sets estaría bien.
5: Vale, vale. Hoy el ace ahora contamos batallitas. Vamos, se ha reiniciado Rafa Jodar, 40 nada. Yo les aviso ahora. Sí. Set para que lo remote Jodar, tarde un poco más.
6: Eso es.
8: Siempre meto cuña cinematográfica, pero ¿habéis visto la de Extraños en un tren? De Hitchcock, ¿veis? Que el tío tiene que hacer durar el partido, tal, y encima ganar. No sé.
6: Pues llamemos al cine, a nuestro marcador. Aquí se viene a aprender. Mariana, aquí se viene a aprender. Aquí lo que no se sabe, se viene a aprender.
8: Que es una película que sale en partido de tenis y el protagonista tiene que ganar encima. Entonces tiene que hacer que dure el partido X para poder ir a ver a su novia, no sé qué. Bueno, pero no os dejéis liar por extraños o extrañas en un tren, porque es increíble esa película.
6: Aparte de tenis,
5: la enciclopedia apoyar, ¿eh?
6: Aparte de tenis, motos, fútbol, contamos también historias y películas. Es que este es el marcador, el de Radio Marca.
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0: Y nuestra pasión hoy es ver qué español vamos a poder plantar en esa quinta ronda, o lo que serían los cuartos de final de Roland Garros, JL.
2: El tenis es un deporte de locos, tienes que estar tarumba para que te guste esto, y no te digo nada para jugarlo.
0: Oh, peor.
2: Lo que parecía absolutamente de Carreño, joder, estaba en bache absoluto. En un suspiro ha cambiado y ahora Rafa Jodar, el que se le está subiendo las barbas y quiere recuperarle el segundo break. Es 15-30, pero era nada, 30. Uy, ahora falla Rafa Jodar, si antes hablo. 30 iguales, pero ya las dudas en Carreño vuelven a aparecer y la confianza en Rafa Jodar también. Esto te cambia en un suspiro. Lo de

0: todavía sigo en ventaja. Hay puntos y puntos. Este puede ser valioso. Un 5-3 no creo que jodas bajase el nivel, pero verse 2-0 abajo hipotéticos puede que pesase, no sé.
1: Estamos viendo. Mía, vaya duelo, vamos. Agarrotazos que diría Goya. Vaya palazos de los dos. El punto se lo lleva Pablo Carreño. El juego también 5-3. Restará Carreño para ganar el segundo set.
2: Esa reacción de rabia, ¿eh? de Rafa, que hacía como el gesto,
1: sí,
2: de tirar la raqueta.
1: Estaba viendo en el momento de darle la vuelta a todo.
2: Sí.
1: Y ahora ya se le escapa un poquito más.
0: Y normalmente no hace esos gestos negativos, si acaso levantar los brazos pidiendo apoyo del público. Pablo también, bueno, tiene su garra y algún cabreito le hemos visto en las pistas.
2: También es verdad, pero que a Jodar todavía no le hemos visto en situaciones extremas de forma negativa, desde que es profesional casi.
1: Sí, porque los partidos que ha perdido pues eran en cuartos de final ya de Master 1000, que,
2: claro,
1: que era un éxito llegar hasta ahí, jugando con Sinner incluso. Pues a ver. Y es verdad que hoy también es un éxito, ¿eh? Octavo de final en su primer Roland Garros.
2: Sí, por supuesto.
1: Vamos, aunque cayera hoy, vamos, honores a Rafa Jodar. Tanto él como Martín Landaluce, que también hizo un torneo de Roma espectacular.
0: Sí,
1: y
0: sí,
1: que están demostrando que el tenis español, y más concretamente el madrileño, está de moda. Nada, 15 Carreño, sacando Rafa Jodar, abierto al revés de Pablo Carreño. La derecha paralela de Jodar, llega Carreño todavía, se le marcha a la derecha a Pablo. Es 15 iguales.
0: ¿Qué hago memoria? Sí grabé en su día, muchachos, al Andaluce ganando el USA Open, que luego he puesto películas encima, dos, hay que recuperarlo. Pero también grabamos a Jodar ganando el USA Open en el 24. El chaval este...
1: ¿Sabes dónde fue el único sitio en el que los dos celebraron el US Open Junior con su trofeo en... presente?
0: En una radio bastante conocida, me han dicho que...
1: Correcto.
0: Sí. Vosotros.
1: Radio Marca. 30-15 Jodar. Aquí se pasaron los dos. Un año uno y al año siguiente el otro. Y aquí están ahora, después del Junior al profesionalismo y partiéndola los dos madrileños. Sacando Rafa Jodar, 30-15 para el tenista de Leganés. El saque abierto al revés de Pablo Carreño, derecha, intentaba pillar a contrapié, también lo hace Pablo Carreño. Y jugando ahora con el revés paralelo Jodar, llega Carreño resbalando y golpeando mal. Es 40-15, dos bolas para el 5-4.
2: No quiero cambiar el tercio, pero es que estoy viendo imágenes de lo de París. Estoy leyendo en las noticias, un muerto, 780 arrestados. Más de 400 detenidos de todos ellos.
0: Pero,
2: bueno, de verdad.
1: Lo sientes por los jugadores, obviamente, porque no tienen ninguna culpa, entrenador, pero dan ganas de que el Paris Saint-Germain no gane nunca nada.
2: Correcto,
1: más.
2: Correcto, es que es indecente lo que se ha visto en esta noche en París, de verdad.
1: Porque no es algo esporádico.
2: No.
1: Siempre
0: es así. Es que lo celebran. Hay un pique ahí, incluso dentro. Ya.
1: Doble falta de Rafa Jodar, 40-30.
0: Coincide y tal, que se ha desconcentrado, no creo que por lo de París, pero ¿os acordáis de alguna otra final que vino, fueron aficionados del Madrid y le robaban? O sea, París, Madrid nos quejamos a veces, pero París también, mamma mía. Ahora, no sé, yo sigo apoyando a Luis Enrique, o sea, pase lo que pase.
2: Sí, pero, no
0: pero
2: tiene nada que ver.
0: La buena educación, o sea... De todas formas, hay tensiones sociales que se canalizan a veces en el fútbol. No me enrollo con eso.
1: Buena derecha de Jodar, provoca el fallo de Carreño. Se van a la silla. Todavía se mantiene vivo en el set. Rafa Jodar, al que le aplaude su padre. 5-4 Carreño. Servirá el asturiano para ponerse 2-0 en el partido.
2: Aquí todavía queda mucho, ¿eh? Es verdad que ya Rafa... necesita ganar este juego porque si no se le va a la segunda manga.
0: Que ayer la verdad es que alucinamos con eso, era el cuarto o quinto partido más largo de la historia. Ya sé que perdió el Andaluce, hay que alegrarse por Juan Manuel Cerúndolo, pero es que hubo también un Berrettini, acabó ganando Berrettini, y un tiebreak, super tiebreak, que fue 15-13. Estamos viendo que pese a, todavía recordamos los Nadal, Djokovic, José, pero estas generaciones luchan 5 horas. Y dices, el tenis, yo a veces también me pasa como a ti, digo, es para masoquistas. Dices, no, hora y media, un par de tie breaks, pero esto dura y dura.
2: Yo es que no sé si estáis conmigo, que es que yo creo que ya la zona media, claro, la zona media del tenis ya es tan amplia que es casi...
0: nivelazo.
2: Yo creo que del 3, en este caso, del 3, 4 del mundo al 60, 70 del mundo, está todo muy igualado, muy, muy

0: igualado. Y así hemos visto, por ejemplo, Ruth, que ha pasado de ser dos del mundo a estar el veintitantos. Rublev, Tsitsipas, que parece que le tenemos ya desaparecido. Sí, jugadores, señor, que han estado muy arriba.
1: Aún así, Roland Garros, positivo tener un campeón nuevo y acabar con el dominio de Rafa Nadal. No sé, realmente todo nos emociona, porque las victorias de Rafa también han traído mucha fama a este deporte.
2: Sirviendo Carreño para cerrar el set. El saque abierto es bueno, sacando a Jodar de la pista, pero ya se recupera el de Leganés para tirar el revés paralelo. Ubicarse para intentar dominar el punto, pero también quiere su cuota de protagonismo. Pablo Carreño, que busca cerrar el set. Los dos duelos de derecha cruzada. La dejada es buena de Carreño. Llega Jodar, le intenta pasar con el globo. Atrás Jodar, es más a la red. Se escurrió hacia atrás Rafa Jodar, que se toca ahora el tobillo. Creo que ha hecho ahí un movimiento raro. No sé si incluso si la deja pasar, si esa pelota entraba o no. Decidió golpear cuando marchaba corriendo antes hacia atrás. Sí.
0: Ahí es donde se quejó antes también.
1: Sí, señor. Bueno, buena defensa de Carreño. Y le atrajo a la red con dejada.
2: Sí, entraba, yo creo. Entraba el globo, sí.
1: Sí, entraba.
2: Me da la sensación de que sí. Decidió pegar. Y es 15, nada. 30, nada. Porque acaba de hacer un ace Pablo Carreño a la T, no lo corrió Rafa Jodar. El segundo ace del partido para el tenista asturiano. Solo uno lleva Rafa Jodar.
0: También te digo, tremendo globo que hay que poner para sobrepasar a Rafa y que entre, además, como iba a hacer.
2: Sí, sí.
1: Carreño es un...
2: De nuevo Carreño, decía Manolo.
1: Sí, que juega muy bien dobles y a veces lo aplica en individuales. Que le hizo una final con Guillermo... No pudieron con los Bryan. La vida de Bryan,
2: pues
1: no,
2: sino saque al cuerpo, los hermanos. A bote pronto la pilla Carreño, aunque falla ahora forzado el asturiano. Es 30-15. Punto importante ahora. Si lo gana Carreño serán dos bolas de set. Si lo gana Jodar todavía tendrá opciones de darle la vuelta a esto y continuar en el segundo set para igualar el partido. Va a servir el tenista asturiano de Gijón contra el madrileño de Leganés. Allá va Pablo Carreño sacando cerrado la T. Llega Rafa Jodar, le pone el resto largo. Falla Carreño, 30 iguales. Esto no está todo dicho. Lo que cuesta cerrar un set. Lo va a intentar Carreño con el 5-4, pero es 30 iguales. Lo siguiente será bola de set o bola de break. Salimos de dudas en nada y te lo cuenta Radio Marca con Roland Garros como protagonista, sin Alcaraz, sin Sinner, pero con Jodar y Carreño. Saca Carreño, qué buen saque cerrado a la T. El resto consigue meterlo Jodar, la derecha abierta de Carreño. Jodar fuera. Se lo lleva Carreño, será bola de set para el tenista asturiano. Bola de doble 6-4 y de poner contra las cuerdas a Rafa Jodar.
0: Donde había puesto Carreño esa bola, ¿eh? Muy difícil para Rafa.
2: Vamos al set point. El primero que tiene en esta segunda manga, Pablo Carreño Busta. Se dispone a servir vestido de verde. Allá va Carreño, el saque. El primero le entra, el resto también. En mitad de la pista se quedaba la pelota. Le pega Carreño con la derecha, ahora con el revés algo forzado, pero le entra. Le abre ángulo con el revés cruzado. Rafa Jodar, fuerza el fallo de Carreño. Continuamos, 40 iguales.
1: Vaya momento.
2: 40 iguales. Esto sigue luchándolo Rafa Jodar, que se va hacia el lado del iguales para restar y se queda para ese primer saque muy en el fondo de la pista. Si hay segundo saque, subirá seguramente su posición a la línea de fondo. Va con el primero Carreño, este no le entra, así que da 3, 4, 5, 6 pasos. Rafa Jodar se pone en línea de fondo para restar metido en pista. Va Carreño con el segundo. Este sí le entra. El revés paralelo potente echando hacia atrás a Carreño de Rafa Jodar. Otro revés paralelo potente. Llega Rafa Jodar con la cortadita. La mete en la línea. La derecha paralela muy buena de Jodar, que está dominando el punto para poder llevárselo y poner bola de break. Se mantiene como gato panza arriba Pablo Carreño, que intenta lanzar ahora el ataque con el revés. La derecha invertida de Carreño. Forzado Jodar. La vuelve a meter. Otra derecha invertida de Carreño. Le vuelve a jugar al revés paralelo. Buenísimo de Pablo. Vaya revesón paralelo. Le están saliendo eso. Golpes absolutamente maravillosos. No es el primero, ni el tercero, ni el segundo, ni el tercer winner que consigue con el revés paralelo. Bola de set, la segunda Carreño.
1: impresionante nivel ahora mismo, ¿eh? A lo mejor dices, bueno, alguna voleilla más, pero es que a este ritmo... ¡puf!
2: Aplaude la Sosa Leblen. Momento decisivo de la segunda manga. Respira Pablo Carreño, el juez de silla, que pide tranquilidad y silencio porque se dispone a sacar ya el asturiano con bola de ser. El hacia arriba se tiraba la pelota, pero no se la tiró bien, así que la vuelve a recoger. Pide disculpas y allá va el servicio de Carreño. El primero abierto es bueno, sube a la red para sorprender. Boleón, boleón, boleón para cerrarlo. Se vuelve a girar a su entrenador Víctor López, lo celebra con él. Puño cerrado, confiado, pero todavía sabedor de que queda mucho en el partido. Aunque tiene los dos primeros pasos de los tres que necesita, dados 6-4, 6-4 para Carreño. Esto o lo gana Carreño o será el 5-set para Rafa Jodar.
0: Pues vamos a ver, porque es que el partido que está haciendo el Gijonés...
2: Se marcha al vestuario, siendo... Rafa.
0: Es que yo creo que ahí tiene molestias en ese tobillo, sí. Más allá de que no le salgan las cosas, o sí o no, no creo que tenga mucho que ver con lo del tobillo, pero no está cómodo, no le está fluyendo las pelotas como otros días, Manolo.
1: Sí, señor.
0: Y hoy Rafa no está nada fino, todo lo contrario que Pablo.
1: Diríamos que dos trayectos, como decías antes, se pone 4-1, sale en plan dominador, como es él, pero Carreño, haciendo valer su veteranía, está haciendo... Bueno, hemos visto un par de voleas, José Luis, que dicen esto... producción asturiana, producción de Carreño Busta, que también han pasado años, pero es que palabra que me viene ese 2017, que sí lo pude vivir ahí con nuestro colega Fernando Gómez y otros, más allá de batallitas personales, bestial. El partido que hizo para ganar a Milo Raonic, que os acordáis, solo fue finalista en Wimbledon, pero el tío jugaba bien en tierra. Hizo tal esfuerzo que luego Rafa Nadal se vio beneficiado, que abandonó ante Rafa por problemas, tenía un estiramiento en los músculos del estómago de tanto sacar, y de repente, pues bueno, a lo mejor podía haber sido otra historia. Ganar a Nadal en... ¿dónde? En Roland Garros, creo que no es tarea fácil.
0: No.
1: Pero es verdad.
0: La historia dice que no.
1: Era el 2017. Ha tenido lesiones de todo tipo, el codo, el hombro, incluso por el hombro, como decía nuestra colega Macarena, ¿no? Era
0: Mariana
1: nos recordaba que hace poco jugó Challenger. Pablo ha hecho, o sea, es un tipo tenaz porque otro se hubiera retirado. Y como bien recordará José, trabajó con Samuel López, pero también le han acogido bien allá donde va. En su día es un tipo que tardó en madurar algo más hasta que acabó yéndose a vivir a Barcelona. Y bueno, le han tratado siempre muy bien en Cataluña, en España, pero el tío pues tardó más en explotar. Jodar, veíamos antes a Miguel Díaz y resulta que Rafa jugó tres torneillos de ITF en Madrid, pero que sirven porque fueron sus primeros rodajes. Te diría que la transición que está haciendo es rápida, pero hoy se encuentra ante un Carreño que está claro que iba a morder y lo está haciendo.
0: Ha quemado fases muy rápido Rafa Jodar y al final es normal, ¿no? Que después de, oye, ha ido muy bien esta primera fase del año, que ocurran también situaciones como las que va a tener que hacer frente en este partido. De momento con dos sets a favor Pablo Carreño sobre Rafa Jodar. Eso sí, la buena noticia, gane quien gane, es que vamos a poner a un español en los cuartos de final del segundo Grand Slam de la temporada, que no es ni más ni menos que la tierra batida de París en Roland Garros. Y también, más noticias, esto es en apartado fútbol, que esta mañana teníamos que estar pendientes de lo de la segunda federación para ver qué equipos pueden ascender a la tercera categoría de nuestro fútbol, a la primera federación. Pues de momento en prórroga, el partido entre Poblense y Águilas, un partido que en la ida terminó 0-0, la vuelta de momento 1-1 a falta de 5 minutos para llegar al 120. Prórroga 1-1 entre Poblense y Águilas. Y el otro partido que teníamos también a las 12 de la mañana, el Real Oviedo-Vetusta, que tenía que remontar un 3-0, ha perdido contra el Club Deportivo Coria por 0-1, por lo tanto el conjunto extremeño, que con un global de 4-0, también será equipo de la primera federación. Y que también teníamos más resultados de la Liga F, que es otro de los eventos que teníamos en esta mañana de fútbol. A ver si los podemos contar, porque hemos tenido también hasta cuatro partidos, tres de ellos que han tenido lugar en Madrid, en Eibar, en Donosti y en Tenerife desde las 12 de la mañana, con esa victoria del Eibar por 2-1 frente al Dux Logroño, una victoria del Real Madrid por 2-0 frente al Granada, y por el mismo resultado ha vencido la Real Sociedad Atlético de Madrid y el Costa Deje Tenerife al Deportivo Abanca.
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0: 3:25, marcador de Radio Marca en directo. Vamos. Contando este Rafa Jodar, Pablo Carreño, que de momento va 2-0 para el tenista asturiano y de momento que acaba de comenzar, creo que con buen pie para Rafa Jodar, ¿no, JL?
1: Sí, ha arrancado con buen pie para Rafa Jodar, con un juego en blanco a su servicio, así que 1-0. Ha aprovechado Pablo Carreño, como tardaba en llegar Rafa Jodar, ha aprovechado Pablo Carreño para ir a la esquina a hablar con su entrenador. Y le decía a su entrenador que era muy importante no perder pista, que estuviera metido en ella, que no se dejara echar hacia atrás. Y le decía, ahora fuerte al inicio. Bueno, pues juego en blanco de Rafa Jodar.
0: Bueno, oye, es que ser entrenador es complicado, ¿eh? Es complicado, no siempre se puede acertar, eso está claro.
1: Claro, claro.
2: ¿Os acordáis cuando no era legal dar consejos? O sea, hemos dado un salto importante. Y el tenis en eso se ha puesto al día. Yo creo que es positivo, aunque a veces el jugador quiere oír simplemente un vamos. No sé, desde luego yo creo que tener a tu padre de entrenador siempre es bueno. Pero es que tienen una conexión increíble. Y luego, pues, han sido los grandes inspiradores de que tengamos aquí a Jodar, mate. Jodar, ¿no? Ese acento Jodar en la O.
1: Oye, en el tenis femenino, que se podía el coaching antes del masculino,
2: ¿te acuerdas?
1: Se antes. Yo he visto a entrenador, por ejemplo, a Xavi Budó, bajar a la silla y ponerse a hablar con Carla Suárez un buen rato cuando iba mal un partido y estaba Carla muy tocada. Bajar a la pista a Xavi Budó, por ejemplo.
2: Sí, señor. Lo prohibieron porque hubo algunas discusiones, ¿sabes? Garbiñe, acordaros, con el Samsung y tal. Pero es verdad que eso decían, no, le da protagonismo a los entrenadores y también relajaba. Bueno, hubo la Copa Davis, decía, no, el capitán de la Davis es sagrado, aunque el entrenador del jugador o jugadora esté ahí detrás en la Billie Jean King Cup. No sé.
1: Algunos entrenadores, como el padre de Sisipas, seguramente hubiera preferido que no se pudiera hablar con los banquillos, ¿eh?
0: Total.
1: Le ha mandado freír espárragos 85 veces.
0: Por la relación padre-hijo, más que por otra cosa.
2: Sí, señor.
1: Es 30-15 para Pablo Carreño. Después del 1-0 de Rafa Jodar, está sirviendo el asturiano. Que si gana este set, o el siguiente, si gana un set más, estará en los cuartos de final el martes. Martes, horario a determinar mañana, lo conoceremos. Siempre habrá un español en cuartos de final. Veremos si es ante Alexander Zverev. Y vamos a ver quién es, si Pablo Carreño o Rafa Jodar, los dos luchando otra vez en línea de fondo, con el revés paralelo de Carreño. Uy, qué bien llegó Jodar para meter otra bola más. Dejada de Carreño contra dejada de Jodar. Llega Carreño, le pasa. ¡Espectacular los dos! ¡Espectacular los dos! ¡Qué puntazo de ambos! Los chavales se levantan a aplaudir. Increíble, primero el revés paralelo de Carreño, la derecha cruzada en carrera que le mete Jodar, es increíble, dejada de Carreño contra dejada de Jodar y passing paralelo espectacular del asturiano. Tenis de calidad de la Social Lenglen.
0: Que se les queda pequeña la pista, ¿eh? Es que necesitan más espacio.
2: Eso decían hace años, tenéis que ampliar la pista. Otro decía, sube la red, tal, no sé, pero son medidas de cuando empezó este deporte, no sé, estoy contigo, a veces no...
1: ¡Uy, Carreño, que se duerme y pierde el punto! La pelota quedó muerta, botando en mitad de la pista, fácil para cerrarlo con un smash, y remató tranquilo, relajado, sin tensión, justo al lado donde estaba Rafa Jodar, lo aprovechó. 40-30, vamos a ver si no se acuerda de este punto. Pablo Carreño, 2 horas de partido se cumplen ahora. Sacando Carreño, con bola todavía para el 1 iguales, el saque bueno, abierto, la derecha al otro lado, llega a Jodar muy forzado, pero lo vuelve a meter, dejada de Carreño, no llega a Jodar ahora. Espectacular cómo están jugando los dos. Vaya tenis que estamos viendo, empate a uno.
2: Oh, habilísimo. Si Pablo empezó a jugar algo, ves jugadores, dice, empezó a jugar al año, será el que le daban ya una pelotita ahí en la cuna y tal, pero Pablo empezó a los 6, siempre decía, hombre, no tengo tanta facilidad, pues de momento hoy en cuanto a habilidad tenística, sobresaliente.
1: Sí, señor, vaya jornada tenemos hoy, ¿eh? La parte dura del cuadro, porque mucho más dura esta parte del cuadro que la otra, con... protagonistas de altura los que tenemos hoy, aparte de este duelo de españoles, ahora os cuento el menú. La dejada de Jodar, sí, llega Carreño y le pasa, nada 15 para Carreño, Tiene que empezar a jugar primero el Zverev de Jong. Y luego tenemos dos partidazos tremendos, el Menšík Rublev y el Casper Ruud Fonseca, que me apetece muchísimo ese partido.
0: Pues si quieres, lo damos.
2: Bueno, yo ya sabes si que me apunto a menos a un bombardeo de saques de Roric, a lo que queráis.
1: Es tremendo lo de Raonic. Yo me acuerdo de ver en la Arantxa Sánchez Vicario, en el Mutua Madrid Open, un Isner Raonic que te estallaban los oídos de los raquetazos que metían los dos. Tremendo. Jugando otra vez en línea de fondo ambos. Qué buena derecha paralela al winner buenísimo de Rafa Jodar. 15 iguales. Resopla Rafa. Sabe que no puede fallar, que no tiene red. Que tiene que ganar 3 sets de forma consecutiva para meterse en los cuartos de final.
0: Que ahora ya sí que hay presión. Posible, ¿eh? Ahora ya sí que tiene presión, claro, de verdad.
2: Oye, sí.
0: Oye, así que...
2: Y Pablo estará diciendo, hombre, puede ser mi última oportunidad. Aunque, bueno, ahora mismo, de partido en partido, como se dice siempre.
1: Ah, con el segundo, Rafa Jodar, el primero no le entró, este segundo sí, la derecha paralela de Pablo Carreño, buen revés cruzado de Rafa Jodar a Carreño, consigue meterla, le intenta pillar a contrapié Jodar a Carreño, pero está bien ubicado el tenista asturiano para lanzar a la línea, un revés para ponerse ahora a mandar con la derecha, potente, y el fallo de Jodar... 15-30, Carreño, cómo ha madurado el punto, cómo se ha mantenido vivo cuando no podía atacar y cómo ha pasado al ataque en el momento oportuno para asestar el golpe definitivo.
2: Tremendo nivel, ¿eh? Y bueno, el consejo que escuchaste antes, no, métete en la pista, pero es que Carreño lo echa hacia atrás también, está, bueno... Está ante una gran opción.
0: Está muy fino hoy, ¿eh? Con los golpes le está poniendo, bueno,
1: es que
0: muy
1: a este nivel Carreño le puede hacer mucho partido a Zverev, ¿eh?
0: Sí,
1: Zverev,
0: sí.
1: Que ya sabemos cómo es. Que si le sale un buen partido, seguramente sea imparable o casi imparable. Pero Zverev es un tiro al aire.
2: Sí, señor.
1: Y ahora mismo tiene la presión de ser el favorito número uno. El saque de Rafa Jodar, la derecha invertida, te deja mucho espacio, pero le juega al mismo lado Carreño. Los dos otra vez con el revés cruzado, vaya duelo, la dejada no es buena de Carreño, lo supo nada más tocar la pelota. 30 iguales.
3: Jodar.
2: Pues la idea era y luego pasarle y tal, pero bueno, ahí se quedó.
1: Me aplaude su entrenador a Pablo Carreño y dice, sí, sí, eso es, vamos, vamos. Y vamos por el buen camino. Sacando Rafa Jodar. Puede ser bola de break de Carreño si gana este punto. O bola de 2-1 para el tenista de Leganés. Que saca ya abierto. El primero le entra. Juega una derecha con altura para recuperar posición. Pero ataca Rafa Jodar. La volea lo cierra perfecto. El chaval de 19 años que se pone 40-30.
2: Oh, impresionante.
0: Muy bien, ahí en la red. Es difícil de superar, ¿eh?
2: No,
0: ahí es muy difícil.
2: Así empezó un poco el partido, ¿eh? Con dominio y tal, no sé qué, pero desde luego el 4-1 fue un espejismo y ahora el que va controlando es Carreño.
1: Saca de nuevo Jodar, abierto al revés de Pablo Carreño, se echa hacia atrás para la derecha invertida Rafa Jodar, ahora sí se monta con el revés paralelo, le cambia la derecha cruzada a Carreño para hacerle la dejada, llega Jodar, le deja la pelota fácil a Carreño, 40 iguales. Cuesta Jodar cuando llega a las dejadas el acertar con el golpe.
0: ¿Verdad que yo creo que tenía espacio, ¿no? Para haber podido armar tiro y ponerla al fondo.
2: Es bastante hábil de manos, pero ahí tal vez se confió y había caído mucho. Cortadita de revés y luego el passing shot de varios tipos está siendo clave en Carreño. Y su movilidad, ¿eh? Yo decía, estará mayor, estará mayor.
1: Saca de nuevo Jodar, 40 iguales, punto importante, no le entra el primero, no lo tenía muy claro Rafa Jodar, pero ya lo admite, va con el segundo, el tenista de 19 años, el segundo, uy, la ha entrado de milagro, la derecha paralela de ambos tenistas, cruzado, fuera, se le marcha Carreño, se le marchó a Pablo, esa derecha muy abierta, cruzada, es ventaja para Jodar. Aplaude la Susan Lenglen tímidamente.
0: Y eso que ya sí que se ha llenado, ¿no? Por lo menos da la sensación de buena entrada.
1: Está
0: ya.
1: Está llena.
2: Sí, en alguna vez hasta el público parisino, si quiere, aunque va gente de medio mundo, pero han vibrado con los españoles y hoy es un buen ejemplo.
1: Se le marcha el resto a Carreño. El juego finalmente es de Rafa Jodar. Se pone 2-1 en el tercero.
0: Pues de momento, con el paso normal, con el paso firme, Rafa Jodar y Pablo Carreño en este inicio de la tercera manga, en la que ya sí que sí puede ser definitiva. Como dice JL, Manolo, ya no hay red para Rafa Jodar. Pablo, para Carreño sí, mucha, pero ya pasito y cerquita de poder decidir partido.
2: Le interesaría, aunque tiene tiempo de recuperar, a Carreño un partido corto, pero yo aún no me fío de Jodar, como decís. La juventud está por ahí. Es verdad que tanto él como la andaluce han hecho un cursillo acelerado de 5 sets, pero Rafa, pues ahora mismo si se tranquiliza, aunque hoy para él es una prueba dura, a lo mejor se hubieran cruzado de otra manera. Jesper de Jong, de todas formas, el rival hoy de Alexander Zverev, se les veía antes en imagen por ahí saludándose y tal, y Jesper ha jugado mucho Challenger aquí en España, Alicante, etcétera. En teoría, yo creo que Zverev este año va a morder, pero veremos. Porque, no sé, primero que gane al neerlandés, como se dice ahora, y luego ya veremos. Y si fuera Pablo el que gane este partido frente a Jodar, es un clásico ahora mismo, el Carreño-Zverev. Creo que llegaron a cruzarse en los Juegos Olímpicos, que repasaba la historia. El bronce se lo gana Pablo a un tal Novak Djokovic, que creo que no le quiere ver ni en pintura, porque también... En Nueva York, aquel partido que se mosquea tal, le pega un pelotazo a la juez de línea, era frente a nuestro Pablo Carreño Busta.
0: Ah, sí, me acuerdo de esa jugada.
1: Que le descalifican, sí.
2: Bueno.
1: Djokovic. Y me acuerdo que desesperó tanto en el partido de la medalla de bronce a Djokovic que llegó a tirar la raqueta a la grada, que obviamente no había nadie porque era época de COVID, pero lanzó Djokovic como loco la raqueta a la grada. No sé si os acordáis de esa imagen.
0: Yo de esa imagen no, pero...
2: Se le fue el control.
0: Ha tenido sus días.
2: Pero vamos, que Novak ha tenido presiones de todo tipo, pero tirar la raqueta y golpear a alguien no es muy tenístico.
0: No.
1: Buen revés cruzado potente de Rafa Jodar, que está intentando meter presión a Pablo Carreño y lo está haciendo. Nada, 30. Nada, 30 para Rafa Jodar. Esto va 2-0, pero es tenis, ¿eh? Es tenis y no es descartable absolutamente nada.
2: Físico cansado. Bueno, de momento impecable Carreño, pero cuidadín que puede remontar. El otro día iba perdiendo también, ¿no? Con Mitchelsen, sí, lo recordabas tú antes.
1: 2-1, ¿no? Ganó el primero, perdió el segundo y el tercero. Y luego remontó. Segundo saque de Carreño, que arrestó de Rafa Jodar. Nada, 40, 3 bolas. Cuidado. De break.
0: Cuidado.
1: Para Rafa Jodar, Camacho.
2: Sí, sí,
1: vale,
2: sí.
1: Guión por donde quiere Mojil, ¿eh?
0: Bueno, sí, de momento...
2: Tú querías un partido largo. Yo la verdad es que llegado a cierto
0: como dicen
2: punto...
0: Los futbolistas, sí, igual. La verdad que... Bueno, sí, la verdad que bien.
1: Buen saque de Carreño, la derecha de Rafa Jodar, echa atrás a Carreño, vuelve a atacar Rafa Jodar con la derecha cruzada, le cambia ahora al revés, llega Carreño con el revés, los dos en la línea de fondo, jugando y fallando Carreño, juego en blanco al resto de Rafa Jodar, que vuelve a levantar al público con los brazos arriba... 3-1 para el tenista de Leganés. Se pone por delante en el tercero.
0: Y ya empieza a apretar los dientes, Manolo, ¿eh? Ya empieza un poco a meterse en el partido, Rafa.
2: Todo es cogerle el gustillo, lo de los 5 sets. Preguntarle a Rafa Nadal. Por cierto, José, ahora que viene el Mundial de Fútbol, horario USA, Estados Unidos, a mucha honra, pero es un horario duro. Me acuerdo una vez que nos tocó un Tiafoe, sigue por ahí Tiafoe, en tierra en París, pero un Tiafoe Nadal en el USA Open... que creo que acabamos a la jornada siguiente, o sea, sí. Del tenis yo a veces...
1: El que ganó Alcaraz, el primero que gana Alcaraz.
2: Ok.
1: Sí, que elimina a Tiafoe luego en semifinales y gana a Casper Ruud en la final. Sí, sí. 2022, si no recuerdo mal.
0: Sí, pues sí, este año con el
1: paralelo de Jodar es buenísimo. Está elevando el nivel Rafa Jodar, le ha venido bien el paso por el vestuario. 15, nada para el tenista español de Leganés.
0: Y qué difícil además, ¿eh? Tenía que agacharse, Manolo, y un paralelo que siempre es realmente complejo.
2: Y hablando del tobillo ese que nos había preocupado,
0: correcto,
2: se ve que flexiona, es un tipo de 1,93 m. Hasta cuando pide apoyo al público es discreto, él dice, no gasto energía en exceso de celebraciones, aunque a veces echamos de menos en los saltos de Rafa, en fin, no sé.
1: Se equivocaba Carreño, dejó la pelota muerta en la red, pero se ha equivocado mucho más Rafa Jodar, que tenía todo, la pista y toda la calma del mundo para cerrar el punto, y la ha puesto larguísima.
0: Sí, casi con meterla en pista ya era punto ganado, casi.
2: Un cortadito hubiera bastado, pero bueno, que es, se van a veces, tienen esa mentalidad de la pista dura, Álvaro, que es, bueno, si fallo no pasa nada. En tierra dices, oh, Dios mío, aguanta la bola y tal. Aquí es una mezcla, pero si se te va...
1: Oh. Derechón de Rafa Jodar, cruzado a la línea el winner. Para poner el 30-15. Claro, la gente quiere, la gente que está en la grada quiere 5 sets.
0: Porque escucha el marcador.
1: Nosotros queremos que gane el mejor.
2: Tú verás lo de la...
0: Escucha el marcador toda esa gente, JL.
2: Os habéis recuperado de las 6 horas de ayer, chicos. En fin, pero si no, que se jueguen un par de tie breaks y nos vamos luego a tomar unas birras. Pero es que esto es un deporte muy serio.
1: La derecha para la buenísima de Carreño, el revés paralelo también muy bueno, pero es que ahora está llegando a todo Rafa Jodar, agachado para meter otra pelota en pista, otro revés paralelo muy bueno de Carreño, a la línea Rafa Jodar, a la línea Rafa Jodar, y le vuelve a decir a la gente que se levante, vaya bola metido Rafa Jodar, 40-15.
0: Me está dando la sensación que todo lo que estaba metiendo Carreño hace un set, ahora está del otro lado de la pista, JL.
1: Sí, sí, sí. Pues además es que Carreño ha jugado muy bien este punto. Ha forzado muchísimo, pero es que forzado. Metió una derecha cruzada a la línea del pasillo de dobles. Espectacular. 40-15, otro saque abierto bueno. Llega Carreño a contrapié. Joda, se lo lleva. 4-1. Se repite la historia del primer set, así iba la primera manga, 4-1 para Jodar. A partir de ahí hizo 9 juegos seguidos Pablo Carreño. Vamos a ver si ahora reacciona el asturiano o si esto ya no lo deja escapar Rafa Jodar.
0: Manolo,
2: la verdad es que la reacción es impresionante, pero Carreño es perro viejo en el sentido tenístico y de repente, bueno, pues tiene los dos primeros sets, puede relajarse un poco, pero no atribuimos a un bajón de Carreño, sino que ha subido el tono, como bien dice Álvaro, el jugador de Madrid, Leganés. ¿Cómo era esa película de ACDC que sale el pabellón de Leganés o tal, ¿no? Pues también hay pistas de tenis que las han aprovechado muy bien, igual que nos ha pasado con Alcaraz, el tener pistas cerca de casa, no gastar mucho en transporte, pues no digo que el mundo esté lleno de pistas de tenis, pero por eso sale esta gente, no salen de...
0: Cada vez son más caras, ¿eh? Las pistas de tenis, yeah. Eso sí. A ver si podemos escuchar a Jorge Martín, que está hablando después de la carrera, que ha sido
3: no quería
0: segundo,
3: estar mucho tiempo porque se me recalienta mucho la goma delantera y otro susto, así que ya he decidido mantener ese, no sé cuánto había, pero 0,7, 0,8 para poder ir a mi ritmo y nada, esperar que les cayesen las gomas, un poco lo que ya pensaba, ¿no? He dado el máximo, cuando he pasado a Peco he intentado ir a por Marco, pero estaba en otro nivel hoy y bueno, contento aún así de haber sacado un segundo puesto que sabe muy muy bien después del fin de Montmeló. Yo creo que es muy importante para construir confianza de cara a las siguientes carreras.
4: Este es el nivel de antes de Montmeló, o no sé si incluso superior, porque el matazo que habéis dado a las Ducati aquí.
3: Sí, está claro que como Aprilia, como fábrica, estamos avanzando mucho. Como he dicho siempre, el juntarnos los dos e intentar ver dónde mejorar está marcando la diferencia. Y al final nos retroalimentamos, ¿no? Yo creo que el que ver a Marco delante me hace a mí esforzarme mucho más para mejorar, para intentar no compararme con él, pero sacar lo máximo de mí, lo mejor de mí para ser un mejor piloto, ¿no? Y esto al final le pasará a él también y es lo que nos hace a los dos seguir creciendo.
4: ¿Y hasta cuándo se puede mantener? Porque hoy nos decía Biaggi antes de la carrera. Yo ahora noto todo muy calmado por
3: ¿quién?
4: Aquí. Max Biaggi. Todo muy calmado. Ahora, cuando lleguemos al final peleando por el Mundial, bueno, igual la cosa cambia.
3: Al final, somos rivales, somos personas también. No, tampoco tiene que llegar a ningún punto. O sea, simplemente tiene que seguir como está. Esperemos que sea así por el bien del equipo.
4: Bien, has llegado bien al final de carrera.
3: Sí. Digo,
4: es exigente.
3: Ayer mucho más duro que hoy, la verdad. Ahora sí que estoy sudando, pero cuando he acabado me sentía bien. Ayer sufrí mucho y estaba muy asustado de cómo sería hoy, pero esa gestión de neumático, esa gestión de físico, pues hace que puedas aguantar. Así que buen entreno para Balatón.
4: Muchas felicidades. Pues
3: esperemos llegar listos.
4: Nos vemos en un vistazo.
0: Las palabras de un Jorge Martín, que está confiante de lo que tiene la semana que viene en ese circuito en Balatón, en Hungría, en el gran premio que viviremos también aquí. Como siempre en marcador, como estamos viviendo lo de París, que está siendo un partidazo. Quien quisiera un partido corto, no lo va a tener porque está vendiendo muy cara su piel Rafa Jodar, JL.
1: Sí, sí, sí, se está acercando además a intentar cerrar la tercera manga y ponerse más cerquita de igualar el partido. Recuerdo para los que se hayan incorporado hace poquito que ganó el primer set 6-4 Pablo Carreño, que ganó el segundo set 6-4 Pablo Carreño y que está tan solo un set eliminado a Rafa Jodar, pero que va ganando el tenista madrileño Rafa Jodar 4-1 en el tercero con 30 iguales. Ahora intentando forzar otra vez el saque y lo hace de Pablo Carreño. Bola de break, bola de 5-1 para Rafa Jodar. Le decía el entrenador a Pablo Carreño en el descanso antes de empezar el set, ahora fuerte, ahora fuerte. Bueno, pues el que ha vuelto fuerte como una roca, Rafa Jodar.
2: Impresionante.
1: Que tiene la oportunidad ahora de cerrar el set, prácticamente el set, sí, porque se quedaría sacando con 5-1 y lo hace. Otro fallo de Carreño. ¿Cómo ha cambiado esto? La locura del tenis. Es 5-1 y sacará Rafa Jodar para el 6-1.
0: Esto es tremendo, Manolo, ¿eh? Este partido está siendo tremendo. Menudo tercer set, 5-1 ahora.
2: Van a hacer que no echemos de menos a Djokovic. Por cierto, Fonseca, Jodar, no sé si pudisteis ver el partido en Madrid. ¡Qué nivelazo! Y Fonseca sigue por ahí, por cierto, y tal. Bueno, ya veremos. También está un campeón de Madrid, como fue Rublev. Pero me gusta que Jodar no se haya hundido. Ahora mismo veremos qué pasa.
1: Pues está sacando para cerrar el tercer set y marcharnos al cuarto. Con segundo servicio, Carreño lanzando la derecha cruzada. Ahora el paralelo, creo que Carreño se las va a jugar todas, ¿eh? Intentando ya la desesperada o mantenerse vivo o irse rápidamente al cuarto set porque el tercero lo tiene ya prácticamente muy chungo. 40, 15, nada, mejor dicho. Para Rafa Jodar.
2: José, no, que me ha llegado ahí por el móvil y tal. Santi Padel, que sigue mucho el tema, que por lo visto Buxa algo le ha pasado porque se ha retirado en dobles damas y dobles mixtos. Que había opciones, ¿eh? Buxa ya sé que bla bla, pero...
1: Hubo. Pues efectivamente se la va a jugar toda Pablo Carreño. Intentó ahora un revés. Casi le da el recoge pelota, pobrecito. 30 nada. Pues nada, esperemos que esté mejor.
2: Contamos con ella para la Billie Jean King Cup. Hay que recuperarla, ¿eh? Que ese viaje a Shenzhen, a ver si te encuentras un patrocinador o algo.
1: Ace de Rafa Jodar. 30 nada, tres pelotas de 6-1. Tres pelotas de ponernos 2-1 y marcharnos al cuarto set. Muy rápido está... Tercera manga, a cerrarlo Rafa Jodar, vendaval Jodar ahora mismo. El saque toca la cinta, tiene que repetir el primero, por tanto, Rafa Jodar, 30 minutitos de set llevamos en esta tercera manga que se puede cerrar ya. Otra vez el primero, ahora abierto sí entra el resto, largo de Carreño, juego en blanco otra vez, aplaude su padre, gana el set Rafa Jodar, nos vamos al cuarto.
0: Pues esto ha ido rapidito, en un partido en el que también pensábamos que puede ser largo, media hora, poquito más de poquito menos, perdón, 25 minutos exactamente, que ha durado este tercer set, 2 horas y cuarto de partido. Manolo.
2: Te diría que esto era un poco lo que se intuyó en el 4-1 inicial en el primer set, el dominio de Jodar, winners, tal, tal. También Carreño, puede haber bajado un poco el nivel y descansar. Estamos en un partido a 5 sets. Tengo mis dudas. No creo que ahora Jodar se imponga fácilmente porque Pablo va a decir, oye, que esto es para llegar a cuartos. Así que te diría que mentalmente muy bien que Jodar no se haya hundido tras caer en los dos primeros. Y la actitud también de Carreño, a lo mejor de veteranía, baja un poco el nivel. Yo ahora me viene a la mente que eso era asombroso, pero lo llegó a reconocer en ruedas de prensa. No debería haberlo hecho, pero Agassi, en su mejor época, me refiero cuando Bruguera, tal, o llegaba, perdía un set y de repente el tercero te lo ganaba. En partidos a 5, arriesgar tanto, yo creo que sería demasiado.
0: A ver si podemos escuchar también a otro de los protagonistas, Marc Márquez.
5: Bueno, honestamente, muy contento de cómo ha ido el fin de semana. La decisión de volver aquí en Mugello fue valiente, porque es un circuito que, si estás medio tocado, no apetece mucho venir y menos saliendo de una operación. Pero bueno, decidí venir y creo que hemos... Cumplido con nota el fin de semana. He mostrado destellos de velocidad a ratitos pequeños, pero bueno, en carrera he decidido salir dar todo y digo, ya, pues, ya empezaré a morir, como un puerto de montaña en bicicleta. Digo, ya poco a poco empezaré a ir para atrás y así ha sido.
4: Pero tampoco has muerto porque, o sea, te podías haber conformado en cierto momento con ir a Estela de Acosta, por ejemplo, pero no, has plantado cara, no sé cuántos adelantamientos has hecho, habrá que contarlos, pero unos cuantos.
5: Bueno, la piel se vende cara siempre, esto lo tienen claro creo que todos. Si algo tengo es luchar hasta el final, aunque tenga las de perder y lo sabía, es verdad y siempre soy honesto. La batalla con Acosta hemos usado que pues voy con una moto superior a él y tiraba un poco de experiencia, sabía que si me pasaba al final del circuito en la recta lo volvería a pasar y eso hemos jugado las cartas allí, hasta que bueno, han llegado dos pilotos como Gura y San Antonio que iban mucho más rápido y ahí así que he visto que caer las posibilidades eran altas porque ya iba mal posicionado encima de la moto y bueno, hemos acabado la carrera en séptimo lugar, que no está nada mal.
4: Bueno, ya veremos el año que viene. Está Dani Pedrosa.
6: Hola, Dani. Hola, Marc. Gran fin de semana y sobre todo felicidades por haberlo completado, porque ya sé, yo sé perfectamente lo que es Mugello con una MotoGP tan rápido y las condiciones que has hecho el fin de semana. Con lo cual, mi pregunta es muy simple. ¿Te has divertido? O sea, ¿has pasado, a pesar de la dureza de este fin de semana, has vuelto a disfrutar encima de la moto?
5: No me he divertido. Y lo dije ayer a algún compañero, algún periodista, es trabajo puro y duro ahora mismo. Pero sé que toca pasar por este proceso para intentar disfrutar en un futuro. Pero no, ya dudaba de si venir o no en Mugello, porque es un circuito que si no estás, tú lo sabes, Dani, si no estás fino y bien, ya estando fino y bien cuesta mucho. Pero ha sido un fin de semana donde he ido súper concentrado porque una caída aquí en Mugello se paga cara y es lo último que quería hacer. Las dos rabiatas ya no es mi punto fuerte, pero digo, voy a perder más de lo normal porque una caída aquí se paga cara. Y nada, creo que de punto de partida para mi rehabilitación encima de la moto no ha estado del todo mal y ahora vamos hacia un circuito que a priori físicamente es menos estresante.
0: Bueno, las pues, palabras de un Marc Márquez, que esperemos que pueda estar en mejores condiciones de cara a lo de Hungría la semana que viene, ha completado carrera, que no está nada mal después de que hace 20 días haya estado metido en un quirófano operándose. Por lo tanto, mérito para Marc Márquez en esa séptima posición que ha terminado hoy en Mugello, en Italia. JL, ¿va a haber problemas que está Carreño siendo atendido por uno de los fisios?
1: Con su hombro derecho, ese que le obligó a retirarse, por ejemplo, del Challenger de Valencia el 15 de mayo, hace medio mes exactamente, tenía líquido en el hombro, no pudo ni siquiera saltar a la pista en el Challenger de Valencia, se tuvo que retirar, hizo reposo, tratamiento, llegó a París, parecía que bien, o parece que bien, ha aguantado, pero se acaba de resentir del hombro, ha acabado el set, ha pedido fisio, y ahí están tratándole el hombro derecho, que es el que tanto le está dando problemas. Entiendo que le duele, también entiendo que esto sirve para parar un poco la dinámica de Rafa Jodar, que estaba siendo un vendaval, y ahí están tratando a Pablo Carreño en la pista, en el banquillo, y vamos a ver si puede continuar sin problemas.
0: Esto, Manolo, ¿tú crees que igual se puede haber visto influido, ¿no?, todo lo que ha ocurrido en ese tercer set por ese dolor?
2: Fijo. Me preocupaba el tobillo, que tú te diste cuenta de Jodar, pero esto es lo clásico y se veía eso, giros de cuello. Hombre, el que esté viendo la imagen pues ve cómo se da un masaje, pero realmente puede ser un poquito en previsión o que hay peligro. Porque es verdad que Pablo, durante uno de los hándicaps que ha tenido en su carrera, es alguna lesión de vez en cuando. Y también destacar eso, chicos y chicas, que jugar al tenis en plan profesional te desgasta el hombro. Y luego otra cosa que no se suele contar mucho, pero me lo decía Paul Dorochenko, que era, dice, un masaje que le di a Mantilla, a Félix Mantilla, que le mandamos recuerdos de paso, un masaje que le di le salvó la vida durante el partido. Jodar, no sé, se le veía ahí protestando un poco, como diciendo, bueno, tal, pero es una atención lícita, no es por calambres, que ya sabéis que eso fue un cambio, dicen, no.
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0: Tres bolas de uno iguales cuando digamos...
1: A las 4 de la tarde, que saludamos ya a toda nuestra gente que se suma desde Es Radio. Estamos en directo, marcador de Radio Marca, viviendo el auténtico partidazo en Roland Garros entre Rafa Jódar y Pablo Carreño. De momento, 2-1 para el gijonés y sirve Jódar para cerrar ese segundo juego del cuarto set, JL.
0: 6-4, 6-4, los dos primeros para Pablo Carreño, 6-1 el tercero para Rafa Jódar. Ahora sacando el tenista de Leganés de 19 años para igualar a uno, pero es que le acaba de hacer un revés a la línea, prácticamente por fuera casi hasta de la red. Espectacular Carreño, Rafa Jódar, 40-15. Le quedan todavía dos pelotas a Rafa Jódar para el uno iguales. El primer saque a la red, va con el segundo. Se mete en pista Carreño para restar y subir a la red. La volea de Carreño se le marcha, se le fue larga la volea. El juego es de Rafa Jódar, empate a uno.
1: Sobre todo para la gente de Es Radio que se nos ha sumado ahora. Está siendo un partidazo, Manolo. Está siendo un partidazo de tenis en el que recordamos que vamos a poner a un español en cuartos de final de Roland Garros. O sea, Pablo... O sea, Rafa.
2: Desde luego, algunas voleas de Carreño van a estar en el resumen del torneo de este año. Ahora lo ha intentado, se le ha ido un pelín y estamos en un momento de transición. A ver si Jódar confirma esa reacción o Pablo vuelve a sacar la varita como hizo. Iba perdiendo 4-1 el primero, ¿eh? O sea, estamos viendo un partido de reacciones.
0: La dejada de Carreño no es buena, le pilla Rafa Jódar. Nada, 15. Ahora sí que está un punto por encima. Rafa Jódar de Pablo Carreño desde que arrancó el tercer set. Y esto, como siga por esta dinámica, puede hacer que nos vayamos incluso a un quinto y definitivo.
2: Sí,
0: recuerdo que Carreño ha sido atendido ahora del hombro derecho, que ya llevaba dándole guerra en las últimas semanas. Aunque por ahora parece que juega sin problemas. Abierto el saque de Carreño, es bueno. El revés cruzado otra vez a contrapié, se agacha Jódar, pero no demasiado, deja en la red ese revés. 15 iguales. Está ante la oportunidad Pablo Carreño de igualar su mejor registro en Roland Garros. Dos veces pisó los cuartos de final. Es lo mismo que haría si gana hoy. Obviamente Jódar nunca ha llegado a los cuartos porque es su primera participación en Roland Garros como profesional. Sacando Carreño, qué buen saque abierto, consigue restarlo Jódar en la red, lo va a cerrar Carreño sin problemas. 30-15.
2: Vaya servicio maestro. Sí, Pablo, digamos que entre comillas lo reclutaron como hitting partner en el 2008 que jugábamos en la caja mágica con Ucrania. Y ya decían, este chaval tal. Y te acuerdas que trabajó muchos años también, José, con Dudu. O sea, que él recibió ayuda de la federación, pero luego también pues le han acogido bien el equipo de Samu López y tal. Y López Morón es un maestro. Yo creo que eran dos hermanos, Víctor y Gonzalo. Que desde luego en dobles han tenido buenos resultados. Y como entrenador tiene prestigio.
0: Buena derecha ahora de Jódar, muy forzado Carreño, pero vuelve a meter una más. Jódar a otro lado, llega Carreño, todavía mete una más o no. Se va, entra, se va. Se va el golpe defensivo de Carreño, lo celebra Jódar, que sigue apretando, 30 iguales.
2: Es que esto era tácticamente, pues eso, métete dentro, justo lo que le decía el padre, ¿no? Y lo está llevando a rajatabla. Vamos a ver si Carreño puede frenar.
1: ¿Y el padre de Rafa Jódar? ¿Jugó tenis o...?
2: Sí.
1: ¿Pero profesional?
2: No es como el padre de Alcaraz, que sí llegó a serlo, pero digamos que son maestros los dos padres y tal, y le han imbuido esta afición, y algo sabe. Y luego la confianza que tiene el hijo en el padre y
1: sí, viceversa. Sí, la confianza, en este caso, del hijo al padre, que al final es...
0: Buen saque. Tierra. Madre mía, qué derechón, qué bien Carreño. 40-30. Padre profesor de educación física.
2: Ok.
0: En un instituto. 40-30. Sirviendo Carreño. Bola de 2-1. En este inicio de cuarto set, que podría ser definitivo o no. Sacando Carreño de nuevo. Otro buen saque abierto. La mitad de la pista para Carreño. A contrapié. Llega Jódar, el globo defensivo. Se va a marchar. El juego es del asturiano, que lo vuelve a celebrar. Dice, bien, vamos. 2-1 para Carreño. Dos a uno para Pablo Carreño, que se va a la silla y parece que por ahora del hombro bien.
1: Sí, por lo menos esa sensación nos da. de momento también esa normalidad en el inicio de este cuarto set, en el que vamos a ver cómo marchan las cosas. De momento, en esta cuarta manga de Roland Garros entre Jodar y Carreño.
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0: 7 minutos sobre las 4 de la tarde. Ahora nos iremos hasta Barcelona, porque también tenemos fútbol que se nos suma a esta retransmisión de Marcador. Pero es que de momento tenemos que tener todos nuestros ojos y oídos en lo de París, JL.
1: Sobre todo los ojos, porque si no, a ver cómo lo contamos.

0: que en los últimos días, donde hemos visto situaciones tremendas, como por ejemplo la de Jannik Sinner, completamente devastado.
1: Me deja alucinado.
0: Y eliminado.
1: Lo de Sinner.
0: Sí, sí.
1: Es que me...
0: 40-15, dos bolas de dos iguales, doble falta. Doble falta de Rafa Jodar, 40-30, le da un puntito gratis a Pablo Carreño. Pues vamos a ver si sigue Pablo Carreño metiendo presión al saque de Rafa Jodas o si con este punto se termina el juego y nos vamos al dos iguales. Dos iguales a doble faltas también. Dos cada uno. Saca de nuevo Jodar. Toca la cinta. Tiene que repetir el primero porque entró. Tocó en la línea. Luego irán afortunadamente para Rafa Jodar. Lamentablemente para Pablo Carreño. Va con el primero de nuevo. Rafa Jodar, el primero otra vez abierto, muy abierto, el resto es buenísimo de Carreño, que corre al otro lado para llegar todavía una bola más a contrapié. Jodar, muy bien Jodar, se lleva el juego, lo vuelve a celebrar, dos iguales.
1: Es difícil, ¿eh? Sobre todo la bola que mete Jodar antes de la ganadora, que le pillaba ya contrapaso.
2: Estamos asistiendo a un partido que Jodar, como bien decía ahora José, la bola con humedad pesa más, tal, pero está readaptando su juego. Y a mí eso era lo que me preocupaba. Pablo Carreño tiene un tremendo revés, pero ahí esa bola angulada que bota alta, que antes, no sé si porque pesaba más hoy o tal, ¿no?, está empezando a hacer daño. Pero vamos, seguimos 2-1 del asturiano. Que, por cierto, Luis Enrique es también de Gijón. Eso me dice un colega vuestro.
1: Sí, señor. Vale. Y también del Sporting.
2: Recuerdos a Parrado y a todo el mundo. Bueno, en fin.
0: Se le marchó el revés ahora a Pablo Carreño. Es nada, 15 para Rafa Jodar. Quinto juego, cuarto set. 2:41 de partido. Susan Lenglen, pista número 2 de Roland Garros. Buscando al español que jugará los cuartos de final el martes. Ya veremos si ante Zverev o De Jong. Segundo saque y el restón de Rafa Jodar. Metido en pista, paralelo de revés. No, no. Inapelable. Ojito que es nada, 30.
1: Peligro para Pablo. Peligro para Pablo. Si ya estaba igual con dudas, que si dolores, molestias.
2: Sí, señor.
1: Cuidado si se pone
0: y
1: también.
0: Y con un mejor nivel de Rafa Jodar.
1: Eso es.
0: Que ha elevado mucho el nivel desde el tercer set. Saca la T, buen saque de Pablo Carreño, que bien la responde red, Rafa Jodar, que lanza una derecha larga, se le marcha al tenista de Leganés, 15-30.
2: Bien, que Pablo
0: Pero
2: sacar
0: no
2: y
0: forzado.
2: Puede hacerlo alguna vez, ¿no? Pero sacar y subir y presionar, pero empieza a desarbolarle de fondo Jodar, no lo sé, está ahí.
3: S'il vous plaît, mesdames, messieurs, un tout petit peu de silence, quand les joueurs sont prêts à servir.
0: A la gente nerviosa la grada.
2: Un poco de
0: Allá
2: silencio.
0: Va Pablo Carreño.
2: Se entiende, no sé.
1: Pero los franceses hablan muy rápido.
2: Oui, pero...
0: Tocando la cinta y repitiendo el primer servicio Pablo Carreño, que busca no dejar la bola de break para Rafa Jodar. El primer servicio es bueno, el resto también corre hacia atrás Pablo Carreño, ahora hacia el lateral, uy, a la línea lo mete Carreño, le pone al otro lado, corre Jodar, se agacha y la mete, Carreño moviéndole con el revés paralelo, llega Jodar forzado pero la vuelve a meter, es que lo meten todo, ataque ahora de Jodar, llega Carreño, Jodar lo va a cerrar, se equivoca Carreño, no lo pasa a la red, 15-40, vuelve a levantar al público Jodar, son dos bolas de break para el tenista de 19 años.
1: Está en su momento, ¿eh? Está en su momento. Tiene que aprovecharlo Rafa Jodar, Manolo, porque aquí es donde puede aprovechar.
2: Sí, sí, sí. Está empezando a... Hombre, Pablo puede hacer alguna otra cosa, pero está empezando a desarbolarle y pegar dentro de la pista. Es peligrosísimo, Rafa.
0: Pues son dos bolas de break, dos bolas de 3-2. Saca Carreño a la red. Encima tendrá que jugar con segundo servicio. Momento delicado. Para el tenista de Gijón, para el tenista asturiano, que sigue ganando en el partido, pero que puede ver cómo Rafa Jodar se acerca a empatarlo. El resto es muy bueno de Jodar, se lleva el break. Lo celebra el padre aplaudiendo, el hijo con el puño cerrado. Es juego para Rafa Jodar, 3-2 y sacará para el 4-2.
1: Pues aplaude el padre, como no puede ser de otra forma, porque está su hijo Rafa haciendo las cosas muy bien.
2: Te diría, desde el punto de vista de Carreño, hay peligro de quinto set, pero todavía estamos en la zona templada, la zona media del parcial. No sé si a la hora de...

0: restar, Pablo, le puede plantear alguna duda. Y te diría que Jodar, si saca bien, ya lo dijisteis hace rato, ha sido una de las bases de su reacción, meter más primeros. Estamos disfrutando un poco, sufriendo, porque alguno de los dos va a perder, pero sinceramente para mí es una fiesta tener aquí a Carreño otra vez en una ronda así. Y Jodar, vamos a ver dónde lleva al tenis, no ya al español, al tenis mundial. No quiero alardear, lo sabíamos y tal, pero ya lo dijiste tú, cuando ganaron el Junior en el USA Open les hicisteis aquí un homenaje, y yo tampoco me olvidaría, aparte del andaluce, de Dani Mérida, y hay otros por ahí, Dani Rincón, o sea, okay, que hay futuro, no, ya presente, ya hay nuestro colega del Marca, creo que es Solsona, dice, ya hay una nueva generación aquí, vamos a ver si Pablo puede frenar hoy a Jodar o no.
1: Pues de momento, las 4 y 14 minutos, con 3-2 para Rafa Jodar, que acaba de romper, que acaba de hacer ese break en la cuarta manga. Vamos a ver ese camino que puede tener el de Leganés para resolver este set, si lo hace sencillo, como ha sido el tercero, o puede ser más apretado, como los dos primeros que se llevó Pablo Carreño.
2: Está apretando Rafa Jodar a la red. Pablo Carreño está en el mejor momento del partido, el tenista de Leganés. 15 nada ahora mismo. Llegó a tener hasta suerte porque le tocó en la cinta a una derecha y entró en la línea de fondo. Está con la flechita para arriba. El tenis cambia mucho. Por eso decíamos que pese al 2-0 de Pablo Carreño, que no estaba todo dicho. Y podemos encaminarnos hacia el quinto y definitivo set. Buen saque, el resto y la derecha buenísima de Jodar. Otro winner paralelo, 30 nada.
1: Que lo hace fácil, ¿eh? Lo hace fácil ahora todo, Rafa Jodar.
0: No tuve tiempo, la verdad, de preguntarle en Madrid lo de Taylor Fritz, porque yo palabra que digo, este tío juega como Taylor, no, está mejorando el estilo de Fritz, pero es un hombre ofensivo. Y Pablo, yo creo que no se va a rendir todavía, pero es...
2: Vamos. Segundo servicio para Rafa Jodar, abierto, el resto a los pies de Jodar, la deja muerta para Carreño, se equivoca Carreño, toca Jodar, pero se le marcha. Le pegó Pablo donde estaba Rafa Jodar, es 30-15.
1: Intentó buscarla, pero era complicada, iba muy fuerte.
0: Tremendo.
3: Hizo un gran resto Pablo Carreño. A los pies de Jodar, ahí es donde desniveló el punto. Que se mueve Miguel Díaz, presidente de la Federación Española de Tenis. Esa silla en el fondo donde ahora está jugando Pablo Carreño, que le resta bien otra vez atrás. Abre ángulo demasiado. Carreño se equivoca y se desespera. 40-15 para Jodar.
1: Lo que entraba antes. Que entraba antes.
0: Que Miguel hace tiempo que nos habla de la famosa pirámide del tenis, que existe, hay que ir escalándola poco a poco, pero qué importante es tener torneos para que estos... Ya es un chaval de 19 años, pero con 15 ya se estaba fogueando por ahí. Es clave tener infraestructura y luego torneos.
2: Buen saque abierto de Jodar en la derecha para él, al otro lado se queda muerta en mitad de la pista la dejada, va a llegar Carreño contra dejada, llega Jodar y lo cierra, Carreño no lo pelea, el juego es de Jodar que lo vuelve a celebrar, cierra los puños, la boca, los dientes, es un 4-2 para Rafa Jodar. Y creo que físicamente le está empezando a pasar factura también a Carreño, ¿eh?, el partido.
1: Sí, sí, yo creo que también se le nota. Apretado mucho en esos primeros sets. Y encima, si le sumas al nivel, como decíamos, ¿no?, de Rafa, que va hacia arriba, él va un poquito hacia abajo, se suman muchas cosas. Y está Jodar, yo creo que posiblemente, vamos a ver cómo termina el partido, ¿no?, pero posiblemente ante su gran partido como profesional, que lleva medio año como tal, pero está enfrente a ello.
2: Está llegando a todo ahora Rafa Jodar. Tenía el punto ganado Carreño varias veces y lo gana Rafa Jodar con una derecha a la línea espectacular. Vuelve a levantar los brazos para que aplauda a la gente. Está ahora mismo que parece una pared Rafa Jodar. No parece el mismo que el que vimos en mitad del primer set y segundo entero, ¿eh?
0: Yo me preocupaba lo del tobillo, pero vamos, se está moviendo a las mil maravillas.
2: Saque cerrado que no le entra a Pablo Carreño, que ahora tampoco parece el mismo él. el que hemos visto al comienzo del encuentro. Saca de nuevo Carreño, se mete en pista Jodar, otro revés paralelo. Está, la actitud de Carreño me está empezando a preocupar, ¿eh? No corre muchas bolas, ni siquiera las pelea. Es nada 30 para Rafa Jodar.
0: Es un cambio en el tenis. Me gusta teorizar a veces, pero hace años se metían con el tenis femenino y decían, qué mal sacan. No, es que te diría que los hombres no han aprendido de ellas, algo sí, pero qué restos se ven hoy en día, como saques un servicio decente. Y Jodar y la andaluce tienen esa escuela. Pablo a veces te puede restar, lo ha hecho en este partido, pero esto es brutal.
2: Ahora muy bien. Ahora muy bien, Carreño. Saque abierto, derecha paralela. Inapelable, no pudo llegar Rafa Jodar. Es 15-30.
1: Igual le interesa esto a Pablo, hacer los puntos rápido, a dejarla abierto, que se pueda salir de pista Rafa.
2: Pero está, y a mirar. La gestualidad de Carreño no me gusta, ¿eh?
1: No, es verdad.
2: Saque abierto otra vez de Carreño. Intenta jugar con la derecha, pero justo donde está Rafa Jodar, el revés horrible de Carreño a la red. No me gusta la gestualidad de Carreño. 15-40, dos bolas de break, de nuevo dos bolas de 5-2 para Rafa Jodar.
0: Contigo estoy ahí, se le ha quedado un poco clavado la pierna al pie derecho. No sé si está...
2: Está muy parado, Pablo Carreño. Algo le tiene que estar pasando, no sé si será lo del hombro o algo más. Pero está... Mira, doble falta de Carreño, le regala el juego. Servirá Rafa Jodar para mandar el partido al quinto. Y Pablo Carreño, que tiene una grita de estar más fuera que dentro ahora mismo.
1: Ya lo decía JL, no me gusta esos gestos que está teniendo Pablo Carreño, Manolo.
0: Sí, ha bajado el doctor antes, o sea que grave, grave no es. No es que tenga una lesión muscular ahora mismo, pero se le está reproduciendo, te diría, José, los fantasmas de siempre, porque las lesiones han lastrado un poco la carrera de Carreño, ha tenido que pasar por operaciones y tal, pero ese hombro le trae mártir hace ya varias temporadas. Se habló de que se retirase. Entonces, el mérito de estar aquí es doble. Pero eso no quiere decir que Jodar hoy diga, oye, para mí también es una tremenda oportunidad. Yo lo que me dolería es que tuviera que abandonar, pero vamos, por lo menos que resista. Y como bien sabemos, en tenis ya veríamos si se llega a un quinto set. De momento parece que vamos tiene camino.
1: Tiene más pinta de que sí que de que no. De momento, en este cambio de lado, vamos a tener que irnos también, por lo menos para abrir lo que tenemos en Primera Federación, que es un partidazo, es un Europa Celta Fortuna.

0: Porque acaba de comenzar, que es un partidazo en busca de un hueco en la Liga Hypermotion para abandonar esta primera federación. Se juega en Candragó, es un Europa Celta Fortuna. Con los comentarios de Borja Aranda, pendiente de todos los detalles, inalámbrico de Lame Roja para Santi Oliván, canta y cuenta los goles, Alex Rodríguez, muy buenas.
1: Saludos, muy buenas tardes, oyentes de Marcador de Radio Marca, bienvenidos a Barcelona, bienvenidos al Candragó para disfrutar de este partidazo de ida de las semifinales de los playoffs de ascenso a la segunda división del fútbol español, partido que enfrentará al Club Esportivo Europa y al Celta Fortuna, y frente a frente dos ideas de equipos muy diferentes. Los locales, un clásico, un club mítico del fútbol catalán, el Europa, que sabe lo que es jugar en la categoría plata del fútbol español, pero que hace tanto de aquello que han decidido que es tiempo de volver. En el otro lado del campo, una idea muy distinta, un filial de un club histórico de primera división como el Real Club Celta, un equipo que no tiene como objetivo ganar sino formar a los futbolistas celestes del futuro, algo que por supuesto siguen haciendo, pero que quieren conseguir con su trabajo desde una Liga Hypermotion que pinta las mil maravillas. A las 4 y cuarto de la tarde, partido comenzado, por supuesto, comienza este partidazo entre barceloneses y vigueses, el Candragó vestido de gala, Club Esportivo Europa, Celta Fortuna. Os lo contamos, ¿dónde? Si no en la radio del deporte, en el Marcador de Radio Marca.
0: Pues es un partidazo en el que tenemos que conocer quiénes son los protagonistas, el ambiente en un campo que es verdad que seguramente a los locales les gustaría que fuera otro. Santi Oliván, muy buenas.
2: ¿Qué tal? Pues sí, se juega aquí en Candragó, no es en Losardeña, pero recuerda las mejores tardes del barrio de Gracia. Ambiente prácticamente, estadio prácticamente lleno, abarrotado. Hay también presencia de algunos seguidores gallegos. Vamos con los once de ambos conjuntos. El equipo local, el Europa, sale con Fler en portería. Defensa con Jai por derecha, Frangil por izquierda y en el centro de la defensa Campeny Esgro. Centro del campo para Meshak, Annan y Caravaca, y en ataque por una banda Josu, por la otra el pichichi del equipo Jordi Cano, y en punta de ataque Óscar Vacas. En el equipo gallego, en el equipo celeste, toque en portería, defensa de tres con Rive, Sancho y Meshus, banda derecha para Miller, banda izquierda para Joel, en el centro del campo Capdevila junto a Furcio, y en ataque Óscar por banda izquierda, Hugo por banda derecha y Álvaro Martín, el goleador, en la punta de ataque.
0: Ahí ya, set point para Rafa Jodar, JL.
3: Sí, se lo llevó con su servicio, 6-2 para Rafa Jodar, así que nos vamos al quinto y definitivo. El fisio esperando también para salir en la puerta, vamos a ver si le llaman o no, porque la cosa está tremendamente complicada. Se marcha Pablo Carreño al vestuario. Entiendo que si le atienden, le atenderán también ahí. Carreño está tocado, no voy a decir hundido, pero casi.
0: Está complicada la situación para Carreño, pero al final estamos a un set. Que el que lo gane, Manolo, es el que se lleva el partido. Aquí hay igualdad de condiciones. No, quizá en cuanto a físico, por lo menos eso nos hace parecer Carreño. Sí. Pero estamos a un set.
4: Sigue siendo la misma historia. Esperemos que no le falle el hombro. Hemos visto partidos escasos en la historia, pero alguna vez gente que sacaba de abajo. Incluido nuestro gran Manuel Santana, porque el hombro te dolía, pero no me gustaría ver esa tragedia y esperemos que el físico de Carreño aguante. Y insisto, dos sets iguales, pero a ver si un masaje o algo que le puedan aplicar le hace mejorar. Pero es que el salto que ha dado Jodar, ni se ha inmutado como el otro día que perdió un tie break haciendo dos dobles, eso deja traumatizado al mismo Djokovic. Y el tío sale al juego siguiente y pum, pum, pum, pum, y remontó. Entonces, mentalmente, además del tenis que tiene, es muy fuerte este Rafael Jodar. Juega al ajedrez y sabe de matemáticas. Carreño creo que sabe bastante también, pero yo siempre recomendaría pues jugar al ajedrez.
0: Dos grandes mentes puestas en la pista de tenis, está claro. Pues 2-2 en cuanto a sets, tenemos ese quinto y definitivo que nos espera también. ¿Cómo ha arrancado lo del Europa y el Fortuna, Alex?
1: Pues como se esperaba, con mucha posesión de momento para los visitantes, para el Celta Fortuna, quiere tener la pelota, pero el Europa lógicamente no le está dejando del todo. Presión muy intensa, muy arriba del Club Esportivo Europa, y está intentando zafarse como buenamente puede el conjunto visitante. De momento, tablas en el marcador, minuto 5 de partido, midiéndose ambos equipos.
0: Borja Aranda, ¿qué tal? Muy buenas.
5: Muy buenas, Monjil, ¿qué tal? ¿Cómo estamos?
0: Pendiente de este Europa Fortuna, porque Esta categoría es la que tú mejor te conoces, diría yo, ¿eh? Casi al nivel de la Hypermotion.
5: Al nivel de la Hypermotion. Este año muchísimos partidos vividos, algunos en directo, otros comentados, y la verdad que hemos disfrutado mucho con estos dos equipos, que son de los que más recursos ofensivos tienen. El Europa, que es un recién ascendido y que tiene un mérito enorme. Hizo una primera vuelta donde estaba peleando el ascenso directo. En invierno pierde a Izan, el mediocentro que veíamos ayer en el Granada y que parece puede ir a Girona, un jugador absolutamente diferencial. Y a partir de ahí, Adai Benítez, el que fue carrilero en su día del Girona, es el técnico, consiguió reestructurar el equipo con mucho poder ofensivo. Jordi Cano, el goleador, un futbolista ya veterano que ha estado en varias etapas en el club, pero que ha sido fundamental para poder llegar hasta aquí con sus goles. Andane, muchísima clase y calidad, un jugador que juega de segundo punta, con mucha libertad, le quiso el Castellón en el mercado de invierno, pero se quiso quedar. Y así, muchos más que han ayudado a que el Europa esté hoy en un playoff, y la verdad que es un equipo divertidísimo de ver. Ha bajado un poquito el rendimiento, es algo normal, plantilla un poquito más corta, pero desde luego muchísimo mérito de un equipo que además no juega en su casa, no juega en Nau Cerdeña, y lo tiene que hacer aquí en Cangagó. El Zeta Fortuna, otro equipo de talento, con Hugo González, uno de los mejores lanzadores de falta de la categoría, el ex del Valencia, que llegó a debutar con el primer equipo con Rubén Baraja, y que es parte importante junto a Burcio, Antañón, Arcos y muchos de los chicos que ya hemos visto debutar con el equipo de Giraldez. Así que, Monjil, todos los ingredientes para vivir un grandísimo partido de playoff.
0: Porque, Santi, en claro, en Nou Cerdeña, que hemos visto esta temporada, que claro, que la Europa ha tenido ahí numerazos.
5: Una caldera, la primera vuelta era sí. Vamos, dificilísimo, entiendo, ir al dentista.
0: Claro, entiendo que se ha notado mucho también en los resultados, en esa segunda vuelta, Santi.
2: Sí, sí, se ha notado, porque de hecho la Europa en la primera vuelta llegó a estar incluso peleando por el liderato, primero, segundo. Es verdad que en la segunda vuelta se ha mantenido porque toda la temporada ha estado entre los cinco primeros, pero lógicamente pues ha notado un poco ese cambio de estadio en cuanto al ambiente, que en el Cerdeña es espectacular. Aquí pues hay la pista de atletismo, es un campo un poco sí. más abierto, y después también que el Nou Cerdeña era césped artificial, que era uno de los problemas. También el cambio a césped natural pues a los rivales les ha beneficiado, les era más complicado ir al Nou Cerdeña, pero bueno, dentro de lo que cabe los resultados han seguido siendo buenos y por eso está disputando esta semifinal del playoff a un Nou Cerdeña que, por cierto, la próxima temporada volverá. Ha subido también el San Andreu, que ha llegado a un acuerdo tanto Europa como San Andreu con el ayuntamiento para poder jugar en primera ref en sus campos. Será una reforma, se pondrá césped natural la próxima temporada, así que pase lo que pase, el próximo curso el Europa volverá a jugar en el Nou Cerdeña.
5: Bueno, así de simple, es que el Nou Cerdeña no perdió ningún partido de Europa. Las tres derrotas, que tampoco son muchas como local, han sido prácticamente en la recta final del campeonato. En la jornada 30 contra el Algeciras, en la jornada 34 contra el Real Murcia, y tenía la otra por aquí en casa, que ahora os la digo, el día en marzo contra el Juventud Torremolinos 2-3. Es decir, en su campo, en el Nou Cerdeña, no perdió ni un partido en Europa.
0: Claro, bueno, pues al final esa sensación de feudo prácticamente inexpugnable para la Europa, y si está aquí en gran parte es por ello. JL, estábamos viendo a Rafa Jodar, que estaba hablando mucho con el juez de silla. No sé si has podido cazar algo de lo que ha dicho, no sé, no hemos llegado.
3: Me daba, yo no le estaba escuchando, no podía escucharlo, pero por los gestos que hacía, yo creo que lo mismo es una tontería, ¿eh? Pero me estaba dando la sensación de que le estaba preguntando a qué lado de la pista se tenía que poner.
4: Vale. Le dio tiempo a ir a consultar a su padre, pero no es que se esté quejando de que no haya vuelto a la pista Carreño, porque dice, tío, estaría claro, en su derecho, atender, oye, el crono, claro. tal. Sí, sí. Pero no se puede ser draconiano. Antiguamente, no es broma, y me hablo antiguamente, hace un par de años, te decían 2 minutos al acabar un set. Pero es que es imposible ir al vestuario, José, tú conoces Roland Garros, alguna vez hemos ido, y es que no te da tiempo físico, no van a ir corriendo y tal. Pero
3: el si tiempo es... son 3 minutos desde que llega al vestuario.
4: Vale, claro, pero me refiero por que eso van se lo saltan.
0: Por eso van a ir con alguien siempre de la organización.
4: Claro, pero me refiero que si se están 10 minutos no es el fin del mundo, aunque parar un set, no. entre set y set 10 minutos... te puede dar pie a decir, oye, me estás parando el partido. En fin, no creo que esté ahora a jugar con eso en la mente, sino en seguir jugando bien.
0: Hombre, y que es una atención médica, quiero decir.
4: Que está en su derecho.
0: Hombre, 3 minutos son pocos, 10 en medio de un partido, pues igual son muchos, pero bueno, está ese término medio en el que hay que ser comprensivo. Pero bueno, pues okay. ¿Entra Carreño o todavía no?
3: Ahora mismo vuelve Pablo Carreño. Con la mochila, la deja en el banco, así que nada, arranca el kit definitivo.
0: De momento, lo que también puede ser decisivo, que es lo de Europa, Alex.
1: lo sigue intentando de momento el Europa siendo algo más incisivo. No ha habido muchas ocasiones a lo largo de estos 10 minutos de partido, pero sí que es verdad que se ha acercado bastante más que el Celta Fortuna al área rival. Sigue el papel, vamos a decirlo así, de dominio del Celta Fortuna con el balón, pero aproximándose bien poco. Le está costando pasar de campo contrario, pero cuidado que lo puede hacer ahora. Es Hugo González, le puede pegar de lejos, le quiere pegar a las manos, blandito abajo del portero del Europa, Flere, este portero argentino, sin dudar, la consiguió atrapar, pero qué bueno es Hugo González cuando consigue darse la vuelta y qué poco le hace falta para buscar portería. Primer tiro a puerta del partido, primero para el Celta Fortuna, siguen las tablas, minuto 10 de partido.
5: Bueno, Juan Flere, el portero argentino que salió del Cádiz, que llegó a debutar con el equipo en la Liga Hypermotion y que también ha tenido un papel muy importante. Es verdad que a veces arriesga en exceso porque el modelo de juego también del Europa se lo exige. Y respecto a Hugo, lo estábamos comentando, es un chico que sale de la cantera del Valencia, llega a jugar en Primera División con Baraja. El año pasado va a Cartagena en un equipo que no termina de funcionar en la Liga Hypermotion y en el mercado de invierno acaba en el Celta Fortuna. Bueno, pues a partir de su llegada sus números son excelentes. Esta temporada lleva 14 goles y 8 asistencias. Para que la gente se haga un poco la idea de la influencia de este jugador, del que ya decíamos antes, tiene un excelente golpeo de falta directa.
1: ¡Cuidado! ¡Qué golpeo desde fuera del Europa! ¡Ha tenido que trabajar Coque Carrillo abajo! ¡Qué golpeo de Fran Gil con pierna izquierda! ¡No se lo esperaba el portero celeste! ¡Buena mano abajo! Pide ahora calma Freddy Álvarez, entrenador del Fortuna. ¡Qué ocasión de peligro! Una para cada equipo. Esta ha sido tremenda para el Europa.
5: Y gran parada de un guardameta que también ha hecho buen año, Coque Carrillo. Aquí el Europa, lo que decíamos, tiene a Jordi Cano, tiene a Nane, tiene el golpeo de Gallastegui, pero es que también, por ejemplo, tiene a Vacas, que es un futbolista de 2 metros... y es un jugador que influye muchísimo, sobre todo en el centro lateral o acciones a balón parado.
1: La diferencia de envergadura es tremenda entre ambos equipos, porque el Celta Fortuna, además de ser un equipo muy muy joven, no
5: pequeñín,
1: tiene, sí, salvo Hugo Burcio ahora
6: pequeños
1: mismo,
6: jugones,
5: sí, mucho cual. Talento,
1: pero
5: mucho
1: es que
5: talento, sí.
1: El Europa ahora mismo, yo sí que es verdad que no lo tenía tan visto. La altura, por ejemplo, de Gailán, del propio Vacas, son muy altos estos futbolistas y va a sacar
5: y a Nane técnicamente buenísimo. Es un jugador que, a pesar de su envergadura, te da la sensación del perfil de un futbolista que no es. Es un jugador muy creativo. Pero fijaros Vacas, que se está viendo ahora en el córner, que le saca una cabeza prácticamente a todos los futbolistas.
6: Increíble,
5: del Celta.
6: ¿Eh?
1: Sí, sí. A ver, por dónde cierto, bota el córner.
6: Santi.
2: Un Nane que es ambidiestro, lo vamos a ver seguramente en el partido de hoy, sacando córners tanto con derecha, con izquierda.
5: Y ha metido goles olímpicos, Santi. Goles
2: sí,
5: olímpicos
2: un espectáculo técnicamente de Rocafonda, por cierto, el futbolista del
6: Europa. Lamin.
5: Como Lamin Yamal, sí, sí señor.
6: Oye, es que es muy tipo Cazorla esto, ¿no? Lo de sacar córners con una pierna y con otra.
5: Hace unas semanas marcaron 2 goles de córner directo 2 jugadores diferentes. Un Nane y otro Coruela en el mismo partido.
6: Bueno, esto es tremendo. A ver el córner, Alex.
1: Este lo botará Gallastegui desde el perfil derecho que ataca el Europa. Veremos dónde la pone. ¡Primer palo! ¡Al
5: Míralo.
1: Palo! ¡Se ha ido
5: lo
1: el balón! Se ha ido al palo. Estaba Coque Carrillo atento, pero estaba echando también alguna bronca a sus compañeros. Ha golpeado en el primer poste ese balón y va tremendamente peligroso.
6: Qué difícil defender eso, Borja.
5: Es muy difícil.
6: Hay mucha gente ahí en ese primer palo.
5: Y muy comprometido el guardameta siempre en este tipo de acciones. Los 2 goles de córner directo fueron diferentes, pero eran todos comprometidos. Tiene grandes golpeadores el Europa. A mí, insisto, siendo un recién ascendido, me parece que tiene un mérito enorme. Y luego hay talento y la mano de un muy buen entrenador. Muy buenas sensaciones de Adai Benítez como técnico en este Europa. Un equipo que es verdad que bajó un poquito el nivel de la primera vuelta, donde era de los equipos, no podéis imaginar, más divertidos de ver. Si tú no tenías nada que ver con ninguno de los que participaban, te sentabas a ver un partido de la Europa y disfrutabas muchísimo los partidos del Nau Sardeña.
6: Y hay juego en lo de Roland Garros, JL.
3: Sí, y hay un juego acabado a dominio de Pablo Carreño, que con su servicio ha puesto el 1-0 en el quinto y definitivo, así que arranca ahora el primer saque de Rafa Jodar. No tiene buena cara Pablo Carreño, pero mira, se ha llevado por lo menos con varios fallos de Rafa Jodar el juego. Y esto ya sabemos que cambia en un suspiro. Y las malas sensaciones empiezan a ser buenas, las buenas sensaciones empiezan a ser malas. Madre mía, qué derechón de Pablo Carreño. A lo mejor esto le ayuda también. Nada, 15 para el asturiano.
4: Vamos.
6: De fuera de pista, casi.
3: Bueno, espectacular.
4: Sí, sí.
3: Esto es un juego mental. Iba a decir más que físico, bueno, 50-50 sí. Podríamos decir.
6: Sí, pero ya aquí es aguantar, aquí es aguantar.
4: llegados a cierto nivel, la famosa fuerza mental, aunque estoy con José, como falles la volea, ni fuerza mental ni nada.
3: Nada, 30. Vamos. A la red, Rafa Jodar. Nada, 30, Pablo Carreño. En este segundo juego del último set. Hemos superado las 3 horas de juego ya. Verdad que no va a ser un partido de los históricos largos, porque ya solo queda un set y no vamos a llegar como mucho a las 4 horas. El resto buenísimo de Carreño, tiene toda la pista. Uy, la tira al centro. Llega Jodar, la mete, lo tenía todo Carreño para cerrar el nada 40. Sigue Jodar vivo en el punto, jugando con el revés cruzado. Ahora falla Carreño. Se pone brazos en jarra, sabe que lo ha perdonado. Tenía a Jodar en la lona, en el lateral de la pista, y toda la pista para él, y la ha tirado al centro.
4: A lo mejor venía fuerte la bola de Jodar, pero es verdad que lo ha perdonado. No sé. Sigue siendo 15-30.
3: Podía haber hecho una dejada al otro lado, podía haberla puesto un poco más escorada. Seguramente no hubiera llegado Rafa, pero en el centro recuperó bien. 15-30, saca de nuevo Rafa Jodar. No le entra el primero, buscaba abrirlo. Se fue al pasillo de dobles. Tendrá que jugar con segundo servicio, por tanto, el tenista de Leganés. Allá va el segundo saque de Jodar, al revés de Pablo Carreño. Le vuelve a jugar también al revés Rafa Jodar. Se echa invertida, paralela, muy buena del tenista madrileño. Sube a la red, se queda en tierra de nadie. Se le marcha a Pablo Carreño la pelota larga. La dejó pasar Rafa Jodar, tuvo buena vista. 30 iguales. La ha vuelto a perdonar Carreño porque se había quedado ahí. Ni para adelante ni para atrás.
4: En tierra de nadie. Sí, sí. Momento interesante. Se ve que Pablo tiene de nuevo energía. Y esto de que el quinto va a ser un paseo para Rafa Jodar, de momento nada de nada. Más bien, veremos. De todas formas, que estamos viendo 3-0, incluso 4-1, y te remontan. O sea que, de momento.
3: Buen saque de Jodar, buen resto de Pablo Carreño. Lo cierra Rafa Jodar con una derecha cruzada muy buena. Pone el 40-30 y la bola de uno iguales.
4: Wow. Es que, o sea, meter primero esto Jodar lo está no patentando la fórmula, porque esto ya lo hacía Juan Carlos Ferrero, en lugar de saque y volea, que cada vez se ve menos, saque y derecha. Pero vaya técnica.
3: Allá va de nuevo Jodar. Abierto al revés de Carreño, que la deja a mitad de la pista, y lo aprovecha Jodar para cerrarlo con un winner de revés paralelo. Empate a uno, vuelve a hablar Jodar con su padre. Ha salvado una buena papeleta porque había un nada 30 para Carreño y una bola fácil para el nada 40. Pero esto se lo llevó el de Leganés. Empate a uno.
4: Me dio tiempo a ver en pantalla ahí una cifra: 37 winners, ahora 38 para Jodar. Pero enorme calidad, ¿eh? Voleas algunas, pero desde luego de fondos se están desgastando duro. Yo ahora mismo, a ver ese hombro de Pablo, si saca bien, pues puede resistir, no sé.
3: No le entró el primero. Por cierto, ha arrancado ya. Tiene que bajar el juez de silla para marcarla fuera. Ha empezado ya el partido de Zverev con De Jong y está aguantando de qué manera De Jong. Va ganando 6-5 el neerlandés en el primer set, ¿eh? Sacando Zverev, eso sí, para mandar al tiebreak la primera manga. De ahí saldrá el rival del que gane hoy en este partido entre españoles. Aprieta Jodar, nada, 15. Gestualmente está bastante más entero Jodar que Carreño, pero esto ya sabemos cómo es. Por cierto, hace mucho tiempo que no recuerdo un torneo de Roland Garros con tantos partidos a 5 sets, ¿eh? Es una locura.
6: Lo he pensado, sí, yo también lo pensaba antes, pero es que muchos y muy largos, ya no solo de 5 sets, que también se han alargado mucho.
4: Bestial el nivel, que sí.
6: Que hay mucha igualdad. Que lo hemos comentado.
3: Va segundo
6: también.
3: Carreño, el resto metido en pista bueno de Rafa Jodar. Se echa atrás la derecha invertida, contrapié de Carreño, que vuelve a fallar, nada 30. Se abre de brazos, se cabrea, no puede ser, o algo así ha dicho.
4: Mamma mía.
3: Está tocadito Pablo Carreño. Nada 30 Jodar.
6: La primera vez en todo el partido que yo creo que le vemos hacer un gesto así, de quejarse, de no entender por qué le salen las cosas mal.
4: Movilidad, desde luego el hombro le está respondiendo. Espera, total point 122 a
6: 132 Jodar, 108 Carreño.
4: No es la NBA de básquet, Jodar, que también lo seguís.
3: Deslizando, la mete, vuelve a fallar. No, la mete la línea. Madre mía, cómo ajustó Pablo Carreño. Va a verla incluso Rafa Jodar. El punto va a ser para Carreño.
6: Sí, parecía fuera.
3: 15-30.
6: Sí, parece.
3: Se ha salvado de un nada 40, porque esa pelota fue muy, muy, muy, muy ajustada. Muchísimo. Va a servir de nuevo Carreño con opción de poner dos bolas de break. Rafa Jódar en el inicio del quinto y definitivo set en la pista Susan Lenglen. París Roland Garros. Buen saque cerrado a la tel. Resto a la red. 30 iguales. Se resiste Pablo Carreño.
4: Hoy es otro,
3: tres pelotas más.
4: Nos están avisando de que a lo mejor la segunda semana va a llover, o sea que cambia el torneo, pero por un lado es un alivio porque hemos visto un excesivo calor en París, aunque palabra que en el 96 hubo 38 a 40 grados la segunda semana. Esto del
3: espera,
4: clima.
3: Joda restando en la línea prácticamente lateral y falla Pablo Carreño. Vaya punto ha ganado Rafa Jódar con el saquetón que había hecho Carreño, mandándolo a la grada. Rafa Jódar recuperó y esto es bola de break. 30-40.
4: Qué nivel el último revés de Jódar. O sea, juegan muy rectilíneo los dos, pero Jódar te levanta unos ángulos también de aupa.
7: Nazi.
3: Vamos a la bola de break. A servir Carreño, bola de 2-1 para Jódar. No le gustó cómo se echó la pelota, ahora sí, saca Carreño, otra vez muy abierto el resto, largo de Jódar. Volvemos al 40 iguales.
4: ¿Qué?
3: Seca el sudor el tenista asturiano.
4: Está sacando bien, ¿eh? José, pese a la presión y el hombro y tal, pero vaya servicios colocadísimos.
3: Sí, pero es que está restando todo prácticamente a Rafa Jódar. 40 iguales. Otro saque de Carreño. Ahora buscaba cerrarlo a la T, pero se encontró con la red. Con lo cual, tiene que utilizar el segundo saque. Oportunidad otra vez para meterse en pista y restar, como está haciendo mucho. Rafa Jódar, allá va, otra vez con otro revés paralelo. Pero ahora sí lo corre Carreño. Forzado, falla el asturiano. Bola de break de nuevo para Rafa Jódar. Le está costando muchísimo a Pablo Carreño mantener su servicio.
4: Batallitas Jones no, pero ¿os acordáis de cuando Roger Federer puso de moda restar casi en la línea y se lo hacía a Feliciano? Jódar es peligrosísimo si el saque se lo permite, aunque sea solo metro, metro y medio dentro de la pista.
3: Por cierto, el saque abierto de Carreño tiene que repetirlo. Tocó la cinta, así que tiene que repetir el primer servicio. Es bola de break, la segunda para Rafa Jódar en este tercer juego del quinto y definitivo set de los octavos de final de Roland Garros. Va a servir Pablo Carreño. Se ha abierto. No entró, así que tenemos que ir con el segundo. Va con el segundo saque Pablo Carreño. Otra vez metido en pista, restando a los pies. Falla Carreño, vaya restó, le metió Jódar a los pies de Pablo Carreño. El break es de Rafa Jódar, se pone por delante. En el partido, el tenista de Leganés sacará para el 3-1.
6: Pues bien pronto, que empieza golpeando Rafa Jódar en una situación en la que se le pone ya
4: duro.
6: Bien de difícil para Pablo Carreño, sumando a esas molestias que tiene el de Gijón.
4: Se está esmerando Pablo en sacar muy colocado, pero es que Jódar, como bien dice José, o sea,
6: se aprieta
4: a la línea y le está restando.
6: Sí, sí.
4: Y luego, si el saque es un mínimo de débil, que es un decir, pero ataca, pues desquiciando. Veremos, porque Pablo, es que no le veo sacando y subiendo a la red, pero puede intentar algo al resto porque ahora ya va por detrás. Aunque ayer la andaluce tenía 3-0 en el quinto, nos las prometíamos felices, y la resistencia de Cerúndolo fue también bestial. Entonces no sé si tiene alguna carta ahí en la manga.
6: Bueno, es un último set, lo hemos dicho, es un set de cabeza, de aguante, y vamos a ver hasta qué punto puede aguantar Pablo Carreño. Hay situación que puede ser peligrosa en Candragó, Alex.
1: Sí, sacará de esquina el Celta Fortuna después de una muy buena acción de Hugo González, dándose la vuelta, buscando el vértice del área, pidió falta, pero dejó seguir el árbitro para que Álvaro Marín acabase golpeando a portería. Ahora sacará de esquina el Celta Fortuna en busca de abrir el marcador. Minuto 24, la bota buscando el segundo palo, la rescata Anso Rodríguez. No consiguen generar una acción de peligro y de hecho recupera la Europa, que quiere montar rápido una contra. No lo consigue hacer, recupera bien Burcio. Pedía falta el conjunto local, pero no lo considera así el colegiado. Cuidado Álvaro Marín, borde del área, le puede pegar, le pega. Se marchó fuera por nada. Por centímetros el golpeo de Álvaro Marín. algo mordida, se le escapó. Parecía de estos momentos en los que todo el mundo estaba pensando que podía acabar dentro. Finalmente se marchó buscando el palo derecho de la portería de Flere. Ocasión peligrosísima para el Fortuna. Minuto 25. Siguen las tablas, pero ocasión muy peligrosa para los visitantes.
0: Muy peligrosa, ahora pregunto a Borja, pero es que JL, cuidado, porque igual tenemos que mirar al cielo.
4: Se ven paraguas.
3: Creo que van a techar la pista. Estaban mirando al cielo, alguno con un walkie-talkie, el supervisor. Protestaba algo Rafa Joda con el juez de silla, pero me da la sensación de que hay que esperar porque van a techar la pista.
0: Bueno,
3: me da la sensación, ¿eh?
0: Vamos, eso parecía.
3: Hablando,
0: ¿no?,
3: con el supervisor ahí... ahora Rafa Joda. Está señalando la pista, niega con la cabeza Rafa Jodar.
0: Es verdad que tiene que llover un poco fuerte, ¿no? Un poco, por lo menos, de seguido para que un partido en tierra batida se tenga que parar.
4: Hubo una época que se jugaba incluso lloviendo, pero se está mirando con Pablo como diciendo, oye, ¿qué hacemos tal? ¿Que van a poner techo? Habría que adaptarse, pero es verdad que en peligro de que de repente descargue un chaparrón, a lo mejor lo cierran antes. En teoría la
3: claro,
4: tierra...
3: Claro, que tienen esa previsión, ellos van con la previsión previa.
0: Claro, claro.
4: Y luego, si se ponen húmedas las líneas, aunque no lloviera mucho, podría dar pie a decir, oye, que me resbalo y me lesiono. Es eterna discusión, pero la tierra batida en hierba, tú has estado en Wimbledon, José, y se paró de inmediato. En pista dura, enseguida miran las líneas en el USA Open. En tierra se puede seguir jugando, pero si ven que va a descargar pronto, a lo mejor, aunque a veces dice uno, estas intervenciones, en fin, todo para el juego, pero para algo está ahí. Es Wayne McEwen.
3: La gente protesta ahora.
4: La gente se mosquea.
3: Acaban de comunicarle, la gente protesta.
7: Just for your information, these are temporary showers of rain, which is the reason why we are not closing the roof. Thank you very much.
4: Vale, no cierran el techo, me dice. Bueno, pero la decisión la van a tomar.
3: Hablando y protestando.
4: Sí, José, o sea, paran
0: claro,
4: el partido.
0: La gente se queja porque se están mojando, ¿no?
4: Y no paran el
3: Yo creo que todavía no está lloviendo, ¿eh? Me da la sensación.
0: Sí. Es que había en las banquetas que tenía al lado de Carreño, daba la sensación de que había gotas, de que estaban mojadas, ¿eh? Igual es mi sensación, pero... Bueno, no lo sé. Yo no estoy
3: lo que ahí. No sé es si no se va a cerrar porque no se juega.
0: Claro,
3: sí, el supervisor ahí, okay. Y el juez de silla abajo, no está ni en la silla, ha subido. Es que la gente tiene paraguas, nadie.
4: Vamos ni camino de los 5 minutos de parón. No sé si esto es...
0: Es verdad que en la grada se ven pocos paraguas todavía desplegados, ¿eh? Hay alguno, pero todavía pocos. Igual digo pocos porque no, la gente no lo ha llevado, ¿no, Manolo? Pero
4: han amagado a abrir alguno, pero no... Palabra que, si os acordáis, mirar imágenes antiguas, se jugaba en París lloviendo y la gente abría los paraguas y todo el mundo cantaba lo de los paraguas de Cheburgo, pero ahora mismo no sé el parón este a qué obedece, sinceramente.
3: Trate que no tapen la lona ahora, la vista.
0: Pues igual sí, ¿no?
4: Claro, si ven que va a haber mucha humedad, pero es parar el partido en un momento cumbre, no decisivo, o sea, no han parado con un 6-5 y saque de alguien,
0: sí, que todavía
4: sino solo 2-1. Y Wayne McEwen es buen supervisor.
3: Sí, hablando con los jueces de línea, también con el supervisor. Se ha ido a la otra línea, a la contraria, y están mirando ahí algo.
0: Bueno.
4: No lo sé, pero desde luego el parón nos deja... O sea,
3: están limpiando, pasando esa especie de...
4: El rastrillo.
3: Cepillo, el rastrillo, sí. Y vamos a ver.
4: El crono...
3: Lo que no entiendo es que si tienen dudas, pues que la cierren y punto, si para eso tienen un techo.
4: Claro, o sea, en el tiempo
3: además,
4: que están
3: nuevecito,
4: discutiendo... Sí, señor.
3: Estrenado en 2023, el techo. En 2022, Radio Marca tenía la cabina en esta pista y no tenía techo.
4: Ha sido una obra de ingeniería y arquitectura bestial, que era muy ancha. No estaba previsto en su día que sirvieran para ser pistas cubiertas, pero vamos... Por arquitectos e ingenieros que no quede. El tenis se movió. En su día fue el USA Open, ¿no? Que dijo, señores, no perdemos más el tiempo si llueve y se cierra en pocos minutos. Pero vamos, menuda obra han hecho.
0: Sí, señor. Que, por cierto, ahora que venimos también de Roma, sería posiblemente otro de los
6: grandes Masters 1000 que deberían de acometer esa obra. Pero bueno, esa es otra de las que tendrán que luchar.
4: Si en general hay una especie, o sea, tener la posibilidad de una pista cubierta, incluso te diría en urbanizaciones o clubes de tenis, viene bien, no ya porque el clima está irregular, sino porque en un momento dado, pues se puede jugar muy bien también en pista cubierta. El tenis nació al aire libre, pero ya sabéis lo que decían del tenis de mesa, el ping-pong, gente que eran aristócratas, ociosos, en fin, es un decir, y que empezaron haciendo bolas de ping-pong con los corchos de las botellas de champán. Es todo un detalle de quién creó el juego. Pero vamos, que...
6: JL.
3: Se reanuda por fin el partido. La gente hizo la ola. Estaba on fire la gente ahí con la música. El juez de silla tiene que callar a todos. Arranca con saque de Rafa Jodar. 2-1, recuerdo, en el quinto y definitivo. Break a favor de Rafa Jodar, que está jugando muy bien. Que le pone un revés paralelo buenísimo a Pablo Carreño, que vuelve a fallar. 15 nada para Jodar, encaminándose a meterse en los cuartos de final de Roland Garros, en su Roland Garros de debut.
4: Es bestia.
3: Una cosa loca. Sacando de nuevo el tenista madrileño.
4: Sí, Rafa ha sido...
3: abierto el saque, no le entra.
4: Cuarto del mundo en juniors. Pablo, no sé, no me acuerdo ahora.
3: Sacando de nuevo Jodar al revés de Pablo, que le pilla contra Pia Carreño, pero consigue meterla todavía en pista. Otra derecha invertida demasiado abierta de Jodar. 15 iguales.
8: Chanza.
3: Vamos a ver si el parón le ha beneficiado o perjudicado a alguno de los dos. El que estaba en mejor dinámica, sin lugar a dudas, era Rafa Jodar. La gente grita, ¿eh?
6: Y han sido 7 minutos de parón, paro. que no ha sido poco tampoco.
3: Buen saque cerrado a la T, responde Carreño como puede. En la derecha abierta demasiado lejos, golpea a Carreño, que se cabrea a la red. 30-15 para Jodar.
4: Que le está echando ahora hacia atrás, ¿eh? Casi las 5 de la tarde. Es que no entiendo, o sea, McEwen le conozco y es de fiar, pero lo mismo han tenido amago de que iba a llover y por eso ha venido ese parón un poco, bueno, no sé.
3: Ahora consiguió restar Carreño, que tira al revés cruzado intentando abrir a Jodar. Falla Jodar, 30 iguales. No está todo dicho. Queda mucho partido en este quinto set, que casi acaba de arrancar.
6: Voy a mirar yo el tiempo para ayudar. Para que no haya ningún tipo de duda.
4: Climatología. Tienen fama de infalibles como en Nueva York, pero... Oye, que en 10 minutos llueve y plaf. Pero a lo mejor ahora hay mucho lío y ni ellos se aclaran, no sé.
3: Carreño tirando la derecha, cruzada, buscando la derecha también de Rafa Jodar. Le pone el paralelo, se equivoca. Lo envía directamente al logotipo publicitario de la red. Esto es un 40-30, bola de Rafa Jodar para el 3-1.
4: Solo un break, esa tiene que ser la mentalidad de Pablo, pase lo que pase, pero...
3: A servir de nuevo Rafa Jodar. Allá va el tenista de 19 años, abierto al revés de Pablo Carreño, le pone el paralelo, corre Carreño, consigue meterla. Ahora intenta poner una pelota alta Carreño para recuperar la línea de fondo, ataca a bote pronto con el revés cruzado, Jodar dominando.
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2: Calmada y a la expectativa de ver si los equipos ofrecen algo de fútbol, porque de momento poquita cosa.
6: Aranda.
5: Bueno, es normal, ¿eh? Yo también creo que poco a poco, cuando han visto que han tenido medianamente espacios y han generado muchas ocasiones, han empezado a medirse y a intentar minimizar errores. Es cierto que son equipos jóvenes, sobre todo el Celta Fortuna, que le ha penalizado en gran parte de la temporada el tener muchas dudas a la hora de ser contundente a nivel defensivo, pero bueno, el partido ahora mismo creo que está dentro de esa igualdad que podíamos prever, y recordemos que en caso de empate en la eliminatoria tiene ventaja el Celta Fortuna, que fue segundo por detrás del Tenerife.
6: Por lo tanto, eso siempre es un factor importante a tener en cuenta. Pero es que tenemos que centrarnos en lo de París, cerquita del descanso, en lo de Primera Federación, pero que en este cambio de juego puede haber ya cuarto finalista en París, JL.
3: Sí, hay tres detalles que voy a contar. Uno, se acaba de volver a tocar el hombro Pablo Carreño, que no está bien de ese hombro derecho que tantos problemas le ha dado en las últimas semanas. Ahora os cuento el segundo de los tres detalles, porque va a sacar Rafa Joda con 15 iguales. Le resta como puede con el revés, muy en el fondo de la pista, Pablo Carreño. Ahora el paralelo de Carreño le obliga a correr al otro lado. No llega el asturiano, es 30-15 para Joda. que se va a meter, segundo detalle, entre los 25 mejores del mundo. Es una locura absoluta. Y el otro detalle es que Zverev ha ganado el tiebreak del primer set y se pone 1-0 ante Jesper de Jong. Y encamina también su pase a los cuartos de final, donde se vería las caras seguramente con Rafa Jodar, que ha puesto la directa para medirse en esos cuartos de final al alemán en busca de las semifinales de Roland Garros. ¿Quién se lo iba a decir a Rafa Jodar hace un par de meses? El primer saque no le entró, va con el segundo Rafa Jodar. Este sí le entra, le resta como puede Pablo Carreño, que me da la sensación de que quiere que se termine el partido ya cuanto antes. 40-15, dos bolas de 5-1.
6: Ya, Manolo, aquí no hay vuelta de hoja ya. Por lo menos es la sensación que ya nos lleva transmitiendo mucho tiempo, Pablo. Porque al final, que eso también te digo, solo hay que ver un poco el tanteo, ¿no? Con la igualada, con lo igualado que ha estado todo en los dos primeros sets. 6-1, 6-2 para Rafa Jodar y ahora mismo 4-1 y sirviendo para cerrar.
4: Totalmente de acuerdo. Pobre Pablo, pero vamos, el tenis tiene sus leyes.
3: Juego, 5-1, restará Rafa Jodar para ganar el partido y meterse en los cuartos de final. Le dice a su padre, ahora, estoy aquí, lo voy a hacer.
6: Mariana, que te tenemos por aquí de vuelta. El partido que Rafa le ha dado la vuelta, no sé si lo esperábamos, pero con mucha superioridad, más allá de los problemas físicos de Pablo.
1: Sí, totalmente. Yo la verdad es que al ver el marcador me sorprendí. Obviamente, nada sorprendente de Rafa, que sí se esperaba que hiciera esto, además de que se mostraba el nivel, pero esta vuelta, la verdad es que, como dicen, pobre Pablo. Pero bueno, es momento de cerrarlo y avanzar.
3: 15 nada para Carreño, que vamos a ver si todavía consigue un juego más o si aquí se acaba el partido. En la pista, Susan Lenglen. Sirviendo Carreño, buen saque a la T. Lo resta Jodar. Uy, qué buena derecha ahora de Carreño, que se está sacudiendo ya lo que queda de presión para intentar maquillar al menos este set, porque me da la sensación de que se le va a escapar el partido. No le entra el primero ahora Pablo Carreño. 30 nada para el tenista asturiano. El segundo sí le entra, le resta la red. Jodar, le decía ahora a su padre, pues ahora se le está poniendo complicado. 40 nada.
4: Sí, la verdad. Pero bueno, tiene luego el saque y tal. Pero...
3: Sí, no, bueno, tiene unos cuantos. Tiene unos cuantos. Allá va Carreño para cerrar. Ha abierto el saque. Se le marcha el resto. El juego es en blanco para Pablo Carreño. 5-2. Habrá que irse a la silla y esperar a la vuelta para ver si con su servicio Rafa Jodar se mete en los cuartos de final de Roland Garros.
6: Creo que no era desde el segundo set, desde que no hacía un set en blanco. Carreño, bueno, ya sin miedo y sin casi nada, ¿no? Que perder.
4: Ahora mismo te diría que se la juegue al resto en el próximo y si no, pues quedará bien su andadura en este año. Lo que está haciendo es una hazaña física increíble. Mira, coincidencias de la vida, no sé.
7: De Jordi Cano para adelantarse el Europa. Justo antes del descanso, cuando duele y más que nunca, Jordi Cano, máximo goleador, leyenda del club, 23 goles con este. Ruge la grada, salta el estadio porque es un gol importantísimo. El empate le valía al Celta fortuna. Despiste tremendo, se plantó en el mano a mano y ahí uno como Jordi no falla. Se adelanta el Europa. Gol de Jordi Cano, minuto 43. Europa 1, Celta Fortuna 0.
6: Y la afición celebra en el estadio, en la calle, en sus casas y, como no, en un Volkswagen, donde llevamos toda la vida celebrando. Volkswagen desde siempre, orgulloso patrocinador de la afición. Y lo celebra Can Dragó como si fuera eso Santi Oliván, el Nou Sardenya.
2: Sí, se vuelve loco el banquillo del Europa, lo celebra la afición escapulada. 23 dianas de Jordi Cano esta temporada, definición espectacular con pierna izquierda, gol, como decíamos al inicio del Europa, made in Europa, asistencia muy buena de Nane Gailán, definición buena de Jordi Cano. Lo confirman ahora porque protestaban, pedían fuera de juego desde el banquillo del Celta, confirman el gol, así que subirá el marcador. Sueña la afición escapulada con volver al fútbol profesional. De momento, primero primer pasito con este 1-0 de Jordi Cano.
6: Porque Borja ha hilado muy fino en una zona en la que solo los mejores pueden entrar por ahí.
5: Bueno, yo lo quiero decir abiertamente. Para mí Jordi Cano es un futbolista de más categoría que la que está ahora mismo en Europa. Es un jugador que ha venido en un momento clave a la vuelta al equipo. Ahora en Primera Federación, después de ascender. Ha estado en cuatro etapas diferentes. Los números son una auténtica barbaridad, pero es que tiene una calidad y una definición que, como hemos visto en esta jugada, está al alcance de pocos delanteros. Es muy inteligente en el desmarque. Es verdad que Miller, el carrilero del Celta, se queda enganchado y es el que rompe claramente el fuera de juego, que, por cierto, la imagen cuando la vea seguramente el técnico no le va a gustar, quedándose callado, parado, levantando la mano, y cuando él era el implicado en dejar validada la jugada. Luego Jordi, con ese toque de interior, define a las mil maravillas.
6: Punto de partido de cuarto finalista en París.
3: Tres, va Jódar a por el primero, el resto le entra a Carreño. Uy, a la red Rafa Jódar cuando lo quería cerrar con un revés paralelo. Bueno, le quedan dos bolas de partido a Rafa Jódar. En la pista Sosa Leylen a las 5:17 de la tarde, ahora menos en Canarias. Un chaval de 19 años buscando la segunda semana de Roland Garros. Allá va el saque cerrado, no le entra. Pablo Carreño, que está restando bien al fondo de la pista porque está sacando muy potente ahora el tenista de Leganés. Allá va Carreño, allá va doble falta. Madre mía, lo que cuesta cerrar un juego y un partido. Doble falta de Jódar, 40-30.
6: Es el peor momento para un tenista, ¿eh? Cerrar un partido que, hombre, visto lo visto, ¿no? No se le podría escapar a Rafa Jódar, ¿no? No será así.
4: Yo, es topicazo total, pero en tenis hasta que no has... si sois jugadores lo sabéis, mucho tal, domino, pero hasta que no coges el último punto...
3: El tercero no vale. De Rafa Jódar para cerrar el partido, va el saque abierto, es bueno, le resta Carreño, la derecha de Jódar, se marcha, 40 iguales. Bueno.
4: Que sí.
3: El run en la grada, ¿eh?
6: Sí, a ver, también es que demasiada gana, ¿no, Mariana? Demasiadas ganas, demasiada potencia por cerrarlo.
4: El revés inicial, Mariana, ¿verdad?
1: Total, el tenis no termina hasta que termina, así que esto definitivamente no ha cerrado, pero a ver.
6: JL.
3: Al pasillo de dobles, muy malo el primer saque de Jódar, va con el segundo, sube metros Pablo Carreño, el segundo sí le entra, Carreño se la quita de medio directamente a la red. Cuarta pelota de partido para Rafa Jódar.

0: Lo que puede, pero los golpes malos son de Rafa Jódar. Cuando tiene la oportunidad de ganar el partido, se le está escapando. Aunque todavía le quedan muchas oportunidades. 40 iguales, 5-2. Sacando para el 6-2, definitivo. Allá va de nuevo Rafa Jódar. El saque cerrado, toca la cinta, tiene que repetirlo. Le entró el primero, pero tocó la cinta, Led. Así que al servicio de nuevo Rafa Jódar. Resta Pablo Carreño. El primer saque no le ha entrado. No. Va a Jódar a verlo. Baja el juez de silla y la va a marcar fuera. Ancha, muy fuera. Sí. Acepta Rafa Jódar, así que.
1: Sí, parece.
0: No vale el saque.
2: Todavía sobreviven los jueces de línea humanos en Roland Garros, que hay que decirlo.
1: Es el único, ¿no?
2: Puede haber errores, pero...
0: Otro resto malo de Carreño. Quinta pelota de partido para Rafa Jódar.
1: Es que hay puntos que Carreño me da la sensación de que está tirando el partido y luego hay otros que dice, todavía voy a aguantar, todavía lo voy a luchar.
2: Que casi le gana en blanco con ese revés, pero... No sé...
0: ¿Eso? A la quinta dicen que va la vencida para algunos. Vamos a ver si también para Jódar. 5-2, bola de partido. Saca Rafa, abierto. Le entra el resto, consigue meterlo. Tiene toda la pista para cerrarlo. Llega Carreño, lo deja en la red, se acaba. Se acaba, niega con la cabeza Jódar como diciendo: es un maldito sueño lo que estoy viviendo. No me lo creo, pero voy a estar en los cuartos de final de Roland Garros. Se abrazan los dos, honores a Pablo Carreño, que con lesiones y muchas complicaciones se ha hecho un torneo absolutamente espectacular. Ahora se va al centro de la pista Rafa Jódar a levantar al público, grita: vamos, se acaba el partido. Ganó Jódar el martes en cuarto.
1: Pues esto es un momento único, porque es la primera vez que Rafa Jódar se planta en unos cuartos de final de Roland Garros, y no ha sido fácil. 5 sets, ha tenido que remontar un 2-0 a Pablo Carreño en un partido, Manolo, que ha sido tremendo.
2: Bastante trepidante, a última hora parecía que se iba a llover, que se paraba. Remontar 2-0 abajo no es lo más habitual, pero Jódar no se hundió para nada. Y Pablo, bueno, me quito el sombrero, no vamos a empezar a llorar, porque aún queda Pablo Carreño para rato, y es un hombre que en su momento se planteó abandonar el tenis. Supongo que seguirá vinculado a este deporte.
1: Pues tendremos que seguir contando las andaduras de nuestro Rafa Jódar, pendiente todavía de quién será su rival, que todo apunta a que pueda ser, hay que ver,
2: Alexander
1: Zverev. Gracias, Manolo.
2: Soy fan vuestro, así que no voy a empezar a hacer la pelota, que estamos en tenis.
1: Y nosotros tuyo. Un abrazo. Mariana Ochoa, para ti este partido que ha tenido de todo, absolutamente.
3: De todo. La verdad es que creo que para Rafa es un excelente triunfo, sobre todo levantarte después de 2 sets abajo en una cancha de este nivel en Roland Garros. También te da muchísima experiencia. Así que lo que está construyendo Rafa, además de obviamente un muy buen nivel de tenis y el aumento en el ranking y todo eso, sino también es crear mucha experiencia y demostrarnos que el tenis español, bueno, sigue creciendo y viene el futuro detrás.
1: Y un futuro muy, muy presente, cada vez más. Gracias, Mariana.
3: Gracias.
1: Bueno, pues este partido JL, que todavía tenemos que estar pendientes de ver quién será el rival de nuestro Rafa Jódar. Por supuesto, sí, aquí está. Lo contaremos.
0: Está jugando Zverev con De Jong. Recuerdo, 7-6 el primero para Zverev. 2 iguales, 40-15 para Zverev.
1: Gracias, JL.
0: Chao.
1: Un abrazo con esa victoria de Rafa Jódar sobre Pablo Carreño, y que también hemos llegado al descanso en lo de Europa, Alex.
4: Sí, se acabó la primera parte en el Candragó, este enfrentamiento de la ida de semifinales del playoff de ascenso a la segunda división. Se fue al descanso por delante el Club Esportivo Europa, gana 1-0 frente al Celta Fortuna, gol de Jordi Cano.
1: ¿Cómo se retiraban los futbolistas? ¿Cómo también reaccionaba la grada, Oliván?
5: Y se retiraban contentos los jugadores del Europa, hablando entre ellos los jugadores del Celta ya vestuarios, la gente pues que aprovecha para beber algo, para irse pues al bar, ¿no?, a refrescarse por la calor que hace aquí en las gradas, y ya la expectativa de lo que suceda aquí en el segundo tiempo en Candragó entre este Europa, Celta de Vigo, Celta Fortuna, vaya.
1: Pues ahora la analizamos, ahora le pregunto a Borja Aranda lo que ha sido esta primera parte en Candragó entre Europa y Celta Fortuna.
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0: Tarde de absolutos locos con el tenis, con las motos, con también lo que estamos contando, ese partido entre Europa y el Celta Fortuna, es decir, que estamos contando aquí un día de muchísimo deporte y todavía todo lo que queda, que nos queda esa jornada no unificada, pero el desenlace de esa jornada 42 de la Liga Hypermotion, nos queda también el último partido de la Liga Regular de la ACB, de la Liga Endesa, mejor dicho, y que también estamos contando ese partido del Europa del Celta Fortuna y que luego a las 8:30 tendremos ese Villarreal B contra el Zamora Club de Fútbol en la Primera Federación. Borja Aranda, una primera parte que Santi la ha tildado como aburrida, ¿no? Para la gente. Es verdad que va venciendo el Europa, al final aburrido, ¿no? Aquí lo que buscan los que están en el césped es ganar, que eso es lo importante de todo, con esa ventaja que tienen los catalanes ahora mismo.
1: Bueno, es un partido, yo creo que ha empezado bien el ritmo, porque son dos equipos que a nivel ofensivo tienen muchísimos recursos, lo han demostrado en el campeonato. Pero es verdad que creo que cuando han empezado a llegar las primeras ocasiones medianamente claras, los dos han querido minimizar riesgos y han empezado a hacer muchos más ajustes para equivocarse y conceder menos situaciones de peligro. A partir de aquí ha aparecido el de siempre, el jugador pillo Jordi Caro, con un olfato goleador espectacular, con unos números diferenciales en la categoría, y que sin ser un chico joven, ya son 31 años, es decir, es un jugador ya con una trayectoria muy alargada. Bueno, pues esta temporada creo que está en el mejor momento de su carrera. Creo que Adai ha conseguido sacarle el máximo rendimiento dentro de un entorno que le funciona muy bien, y luego es que el Europa tiene lo que hemos visto en la jugada del gol, una combinación en frontal del área muy rápida, muy precisa, y luego aprovechando el movimiento de desmarque de Jordi. Se duerme Miller, el carrilero, que seguramente Freddy le habrá corregido esa situación y estará con un cabreo importante el técnico del Celta Fortuna. Recordemos, ventaja posicional del Celta en caso de empate de eliminatoria, por lo tanto, muy importante que el Europa gane este partido y pueda ir a Vigo con esa ventaja.
0: Que justo lo hemos mencionado y justo ha sido el gol de Jordi para el conjunto del Barrio de Gracia, pero es que esto es así, esto es el fútbol. Aquí quien perdona, el Celta ha tenido ocasiones también, pocas, es verdad que no hemos podido contar muchas a lo largo de la primera parte, pero las han tenido los dos equipos y quienes lo han aprovechado son ahora mismo el conjunto que dirige Adai Benítez. Por cierto, pendientes también,
1: bueno,
0: Borja, ¿no?, de lo que tenemos esta tarde. A partir de las 6:30, ya poquito más de una hora, hora y 9 minutos exactamente, que ya echará a rodar todo el fútbol en esa jornada 42 en lo que al ascenso, a la promoción de ascenso se refiere, y también al ascenso ya directo, pero como está cerrado, pues lo quitamos de esa ecuación. ¿Cuáles son las posibilidades que quedan en esta jornada 42 de cara a los equipos que buscan estar en esos cuatro puestos del tercero al sexto?
1: Bueno, vamos a ver. Lo primero, evidentemente dejamos de lado el descenso, que es muy fácil, porque el Leganés tiene que ganar o empatar, se salva. Mirandés, si gana, es el que se queda en Hypermotion. Y aquí el lío lo tenemos ahora por la tarde. ¿Por qué? Porque puede haber múltiples empates que pueden afectar, evidentemente, primero, a nivel de clasificación, es decir, del orden que puedan tener los equipos. Luego, según otros resultados, pues eso les puede dejar fuera del playoff, les puede posicionar en mejores situaciones. Bueno, en caso, resumen para todo el mundo y que lo tengan sencillo. Castellón, principalmente, es el que mejor está en casos de triples y cuádruples empates, porque en sus duelos directos con los equipos implicados ha sido el que mejores resultados ha obtenido. Y el segundo es el Málaga, que han sido los equipos más beneficiados. Las Palmas es el que sale perdiendo en todas las combinaciones triples y cuádruples. Por lo tanto, el equipo de Luis García, que lo que menos le interesa es que se produzcan muchos empates a puntos. ¿Casos que podemos tener? Bueno, podemos tener un empate a 72 puntos con Castellón, Burgos y Almería. Se resolvería así: Castellón, Burgos y Almería. En el caso de empate a 71 puntos con Almería, Las Palmas y Málaga implicados, sería Málaga, Almería y Las Palmas. En el caso de un cuádruple empate a 70 con Málaga, Burgos, Eibar y Las Palmas, ese sería el orden. En un caso de triple empate a 70 puntos, Málaga, Burgos, Las Palmas, sería ese el orden. En otro caso, con Málaga, Eibar, Las Palmas, sería este el orden. Y el último caso, a 70 puntos, Castellón, Málaga y Las Palmas, que sería en este orden. Por lo tanto, lo dicho, Castellón y Málaga beneficiados en triples y cuádruples empates, siendo el Castellón, en este caso, el que mejores resultados tiene, y el Málaga, tres cuartas de lo mismo. Por lo tanto, en ese sentido, van a tener siempre la posibilidad de mirar con vistas a playoff. Mientras que Las Palmas es el equipo que está más perjudicado. Hemos metido a Eibar porque es verdad que es más complejo, pero se puede dar también varios empates si él gana y luego otros no consiguen ganar, pierden sus partidos. Pero claro, fíjate, son siete casuísticas las que hemos dicho aquí rápidamente, sí, que podemos tener en el día de hoy.
0: Es que está todo tan abierto, de verdad, que es que yo estaba haciendo mis cábalas esta semana, ¿no? De decir, oye, que a la Almería le hemos tenido ahí, que ha estado dependiendo de sí mismo incluso para ascender y para quitarle ese ascenso directo al Deportivo de La Coruña en estas últimas semanas. Y el otro día, bueno, pues perdió contra Las Palmas, luego también perdió en Gijón. Es decir, que ha acumulado esas dos derrotas consecutivas, que parecía que la Almería lo tenía todo hecho y solo tenía que luchar por el ascenso directo. Se ha metido en un jaleo importante, como hoy, en su partido contra el Real Valladolid, le dé por no hacer los deberes. Porque es que el Almería puede caer fuera, el Málaga puede caer fuera, Las Palmas puede caer fuera. Y evidentemente Castellón y Burgos, que están uno fuera y otro dentro de este playoff, pues pueden quedarse también fuera junto con el Eibar, que como tú decías, Borja, es el que menos posibilidades puede tener, pero está a una victoria y mira, con esa victoria el Eibar se quitaría de por medio al Castellón, por lo tanto ya tendrías un equipo al que superas. Y luego que alguien no haga los deberes de Málaga o Las Palmas o Burgos, eso ya te beneficiaría a ti como el equipo Eibartarra. Es decir, yo a priori le decía esta mañana que...
1: En ese cuádruple empate que hablábamos, Málaga, Eibar, Las Palmas y Burgos, sí, el que se quedaría fuera es Las Palmas.
0: Pues claro.
1: O sea, es que es lo que estamos diciendo, que es muy importante los duelos directos. Tenemos que ir haciendo las cuentas, los números y esas mini ligas que se hacen paralelas. Recordamos que en caso de triples y cuádruples empates, lo que se hace es, esos equipos se sacan de competición para hacer una liga propia entre los resultados que han tenido todos ellos, y ahí se hace una puntuación. No hay ningún caso de empate a puntos, que luego eso fue, por ejemplo, causa de conflicto en Primera Federación, caso Castilla-Pontevedra. Aquí en Hypermotion, en todos estos triples y cuádruples empates, ningún equipo está empatado, siempre tiene diferencia de puntaje.
0: Bueno, pues una situación en la que se pueden dar muchas, muchas, muchas cosas, porque es que hay demasiadas todavía cosas que hay en juego. Luego es verdad que comentabas lo del descenso, que parece que ya pues son unas cuentas bastante sencillas, pero no sé qué feeling tienes con ese partido, que no te vamos a tener en ese partido, que es a las 9 de la noche,
1: sí,
0: y es un poco el que han sacado de horario, entre comillas, unificado. Al final solo, ¿no?, hay 6 partidos, pero es un Leganés-Mirandés que si gana o empata el Lega se salva, y si gana el Mirandés se salva el conjunto jabato.
1: Bueno, la realidad es que lo que tenemos que tener muy claro es que el equipo madrileño tiene la ventaja de jugar en Butarque y le valen 2 resultados, es decir, ganar y empatar. Por lo tanto, es el que parte con ventaja respecto al Mirandés. Ahora, si hablamos de sensaciones, el Mirandés viene de menos a más. Y el Leganés todo lo contrario, incluso destituyendo a su técnico Oca para este partido donde va a venir Carlos, un técnico que ya en su día consiguió la salvación, es verdad que en más jornadas, así que esto también te habla un poco de el intento de cambio de gestión emocional de un Leganés, últimos 6 partidos, 5 derrotas y un empate. Es difícil para el Mirandés, pero por sensaciones yo de verdad creo que el Mirandés tiene opciones de salvarse a pesar de que el Leganés tiene la ventaja. Vamos a ver cómo afecta el cambio de técnico, si produce una reacción de los futbolistas, pero va a ser de transistores, va a ser día de radiomarca y va a ser día de que el que tenga la tensión un poquito elevada, Mongil, mejor que mire el resultado después.
0: Sí. Que se ponga la radio, que tenga una tila a su lado y que tenga que salir el sol por donde salga. Esto es así, pero son jornadas de cosas bonitas, sobre todo para los neutrales, y de cosas angustiosas, sobre todo para los que los tienen que vivir desde dentro. Así que nos vamos a poner ya con el mono de trabajo, que nos vamos ahora hasta Can Drago con esa segunda parte entre Europa y Fortuna.
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0: Voy a parecer que solo estoy yo, pero es que está Iñaki, que es la otra pata importante de este marcador del día de hoy. Ahora se viene por aquí también Pablo López, porque tenemos una tarde espectacular de fútbol. Lo que ya ha comenzado es esa segunda parte en Candragón, ¿no, Alex?
1: Sí, ha comenzado esta segunda parte entre el Club Sportivo Europa y el Celta Fortuna. Un Celta Fortuna que de momento está sufriendo y un Europa que está algo más cómodo con ese marcador que le favorece 1-0. Ganan los locales y con cambios en ambos equipos, Santi.
2: Sí, ha habido cambio en ambos equipos. Un cambio en el Europa. Alex Cano sustituía a Josu y en el Celta doble cambio. Antañón sustituía a Capde en el centro del campo y Somoa, el futbolista de Ghana, entraba por Álvaro Marín en ataque.
0: Borja, ¿qué te parecen estos cambios?
3: Somoa, un futbolista que tiene muchísima eficiencia, sobre todo en los últimos minutos de partido. Ha sido un jugador clave en este tramo de temporada, marcando muchos goles, si no en el descuento, casi en los últimos instantes de los partidos. Así que un jugador a tener en cuenta y que suele ser más bien un jugador de rotación. Bueno, vamos a ver cómo afecta al partido y este Celta Fortuna, que a pesar de ser un equipo con mucha facilidad para hacer gol, hoy le está costando generar ocasiones.
0: Bueno, pues ahí nos quedamos, Alex.
1: ¡Qué taconazo precioso de Cano para dejarle espacio a Alejandro Yey, que lo intentaba, pero que no ha podido con la presión ofrecida por la línea defensiva del Celta Fortuna! Finalmente ha señalado fuera de juego el colegiado. Sacará desde su propio campo el Fortuna. Ha tenido previa a esta una clarísima. Jordi Cano, un mano a mano tremendo, que con la facilidad que terminó la jugada en el primer gol del Europa, no ha conseguido hacerlo en esta acción. Le ha pegado con pierna izquierda, ha estado fino Coque, pero parecía que podía haber hecho algo más un Jordi Cano, que sabemos que se le caen los goles de las botas. Balón.
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5: Son las 5:30 de la tarde del último día de mayo, del último día de la semana, del último día de muchas cosas, que esperemos que no sea, quiero pensar que no va a ser, el último día de la Unión Deportiva Almería esta temporada, porque ahora ya sí, fíjate que la semana pasada decíamos no queremos jugar playoffs, pues ahora sí queremos jugar playoffs. Entre otras cosas porque, insisto, si no jugamos playoffs, la temporada se acaba hoy. Y eso no nos lo podemos permitir. Hay que jugar playoffs. Y además, a poder ser, hay que hacerlo como tercer clasificado. Y para eso, el camino más rápido, lo más directo, lo más seguro, es ganar hoy. Y olvidarte de lo que hagan el Málaga, Las Palmas, el Burgos, el Castellón o incluso el Eibar. De esos 5, si el Almería pierde, nos pueden pasar 4 de ellos. El Eibar no, ¿eh? Y si nos pasan 4, pues entonces no estamos en el playoffs. Pero insisto, mientras Rafa Jódar parece que va a meterse en la siguiente ronda eliminando a Carreño en Roland Garros, te lo vamos a ir contando. Todo se ha terminado ya, se ha metido, ¿no? Se ha metido Rafa Jódar. Ojo a este niño que además pues, se le ha puesto Roland Garros, que luego hay todavía muchos bichos ahí, ¿eh? Pero se le ha puesto Roland Garros sin Sinner, sin Djokovic, sin Carlos Alcaraz. Vamos, no está ni McEnroe en el cuadro final de Roland Garros hoy. Reche no sabe lo que es McEnroe, no sé qué es eso. Así que nosotros creo que vamos a iniciar ahora 4 horas de radio en directo, cuyo resultado va a ser el puesto y el rival de la Unión Deportiva Almería para los playoffs. Ahora arranca ¡Marcado!
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edición, la última, eso sí, de la liga regular, en marcador, en juego de marcador Radio Almería, con nuevos amigos que nos acompañan, con nuevos tertulianos, con novedades importantes y con la Unión Deportiva Almería que, insisto, tiene que ganar. No se puede fiar absolutamente de nadie porque lo que hay en juego es mucho, es seguir la temporada, es mantener las opciones de estar año que viene en primera división. El Almería está tercero, que eso, bueno, ya es una manera buena de empezar la jornada. Está en el mejor puesto que podría comenzar este playoff el Almería. Tercero, 71 puntos. Pero ojo, necesita ganar. Porque si no gana, el Málaga, o sea, si empata, el Málaga empatando, 70 puntos tiene, le pasaría. Y Las Palmas empatando, perdón, ganando, 70 puntos tiene, también le pasaría. Y el Castellón, 69 puntos tiene, se colocaría con 72, nos empataría y nos pasaría. Y el Burgos, tres cuartos de lo mismo. Por lo tanto, pues podemos terminar estando sextos o incluso séptimos. Y ser séptimo sería una tragedia. Sería despedirnos hoy de la temporada y no estar luchando por la primera división. Pero es que, además, si somos quintos o sextos, no nos valdría el empate ni en la primera ni en la segunda eliminatoria. Bueno, en la segunda depende, si quedamos quintos y luego en la segunda eliminatoria jugamos contra el sexto, sí. En fin, son muchas cábalas y muchos números que se solucionan con una sola acción, que es ganar nuestro partido. Hoy, dentro de una hora, 6:30 de la tarde, Estadio de los Juegos Mediterráneos, frente al Valladolid. Que ahora te diré con lo que viene el Valladolid. Vamos, que si no le ganamos, insisto, si no le ganamos tiene delito, pero le vamos a ganar. Y nosotros te lo vamos a contar aquí en Marcador, el juego de Marcador Radio Almería. 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Juan Jesús Reche, ya conocido como el presentador, en la coordinación. Lidia Gómez Jacinto en la dirección técnica y el palco de profes, con Hugo Moreno, el gorrilla. Jorge Villanueva, Simeón Dimitrov, Franciscano, Manolo Soler, que vuelve, y Walid Chabún. Arrancamos.

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1: Vamos rápidamente, antes del análisis del palco de profes, vamos a ponme musiquita que tiene que repasar José Luis Pascual los números de la jornada. Venga. Música, música, no doy vuelta, música.
2: Repasamos las redes sociales.
1: Música, pon música. Con José Luis Pascual. Hola, ¿qué tal, Pascual?
3: Hola, muy buena jornada 42. Se acaba la liga regular y de hecho algunos equipos ya están oficialmente de vacaciones porque tenemos estos resultados definitivos. Real Sociedad B 1, Cultural Leonesa 1, Asociación Deportiva Ceuta 1, Albacete 0 y Granada Club de Fútbol 1, Sporting de Gijón 2. A partir de las 6:30 tenemos el Unión Deportiva Almería Real Valladolid, pero también el Deportivo de La Coruña Unión Deportiva Las Palmas, el Real Zaragoza Málaga, el Castellón Eibar, Burgos Andorra, Racing de Santander Cádiz. El drama, a las 9 de la noche, Leganés Mirandés. Si gana o empata el Leganés, se queda en segunda. Si gana el Mirandés, se queda el Mirandés en segunda y baja el Leganés a la primera RFEP. Y también a las 9 de la noche, el Córdoba Sociedad Deportiva Huesca. De momento, con estos resultados, ya son de primera división el Racing de Santander con 79 puntos y el Depor con 77. Esta tarde se juegan ser campeón de la categoría. Están en zona de playoff. Arrancan así la tarde: Almería 71, Málaga 70, Las Palmas 70, Castellón 69. Los aspirantes: séptimo Burgos con 69, Eibar con 67, zona media Sporting de Gijón 61, Ceuta 61, Córdoba 60, Albacete 59, Andorra 58, Granada 48, Real Sociedad B 47 puntos. Nuestro rival de hoy, Real Valladolid, 16º con 46 puntos. Cádiz 43 puntos. Ojo, Leganés 43, Mirandés 40. Se juegan cara a cara el descenso y ya están en primera RFEP Sociedad Deportiva Huesca 37, Cultural 37, Real Zaragoza con solo 36 puntos.
1: Bueno, pues una vez que conocemos los números de la jornada, ahora lo que toca es ir a conocer a los protagonistas del partido en los Juegos Mediterráneos.
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1: Pues por parte del Real Valladolid va a jugar Guilherme en portería con Michelin, Tomeo, Torres, Clerc, Amat, Fonso, Alanis, Biuk, arriba Carvajal y La Tasa. Por parte de la Unión Deportiva Almería va a estar Andrés Fernández en portería. Carriles, Marcos Luna, Alel Muñoz. Pareja de centrales, Federico Bonini, Rodrigo Eli. Por delante, Stefan Dodic y Lopi Lopi. La tripleta de media punta la conformará Adrián Barba, Leo Batistao, Sergio Rivas. La punta del ataque para Miguel de la Fuente.

0: profes. Le vamos a dar la palabra a Lidia Gómez Jacinto. ¿Qué tal, Lidia? Buenas tardes.
1: Buenas tardes, Víctor. ¿Qué tal? ¿Cómo estamos?
0: Que viene a contarnos cosas de Seat Indalomotor y Cupra Indalomotor. 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

0: rápidamente abierto el palco de profes, pero antes, Juan Jesús Reche, buenas tardes.
1: ¿Qué tal, Víctor? Buenas tardes.
0: ¿Cómo te fue ayer?
1: Bueno, pues muy bien, la verdad que muy contento y la verdad que una maravilla, ¿no? Agradecido.
0: Dale, dale, dale.
1: Sí, no, digo que muy agradecido con el Carbonera Club de Fútbol, con su presidente, por confiar en mí y oye, pues también con el alcalde que, como siempre, nos tratan súper bien ahí en Carbonera. Yo le estoy empezando a coger gustillo eso de ir a Carbonera porque de verdad que nos tratan muy bien.
0: ¿Has dicho gustillo?
1: Sí, sí, le estoy pillando el gustillo a ir a Carboneras.
2: Sábado noche, gustillo, todo concuerda, ¿eh?
1: Sí, sí.
0: Va mucho a Carboneras este últimamente.
2: ¿Sí?
1: Tengo que ir más.
0: ¿Qué quiere más?
2: Está chulo Carboneras, ¿eh?
0: Sí, Carboneras sí, está yo... chulo, pero estaba igual de chulo hace un mes y no iba nunca.
2: Eso
0: algo ha pasado ahí, ¿eh?
2: Eso también
0: no, no ha cambiado tanto Carboneras en un mes, ¿eh?
2: A la Mojonera no va tanto, ¿no? O no. Sí, o sí, también, ¿no?
1: O sí que se va también.
2: Si hay que ir.
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0: Venga, pues vamos a abriendo palco de profes.
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2: Vamos con Hugo Moreno, al que nuevamente hay que felicitar porque el ascenso del Sporting Almería era virtual desde hace ya algunas semanas, pero ahora ya es oficial después de que se hayan dado los resultados que necesitábamos, ¿no? Hugo, muy buenas tardes.
4: Sí, buenas tardes a todos, muchas gracias. Pues sí, ya lo que era una cosa que era de manera virtual porque sabíamos, dependíamos de un equipo de Canarias, aparte de jugar la eliminatoria que tenemos que, aún así, jugar la semana que viene, tenemos que viajar a Talavera de la Reina, aunque ya estemos ascendidos, jugar esa eliminatoria hay que jugarla sí o sí, pero como dependíamos del equipo de Canarias, que ninguno subiera de segunda a segunda, que nunca suelen subir, llevan, no sé, 12 o 14 años que nunca sube ninguno, pues sube el segundo del grupo del grupo de Andalucía, de todo el equipo de Andalucía, entonces estamos ascendidos ya oficialmente desde esta mañana. Pero bueno, que ya era...
2: Bueno, siempre gusta, sí, ¿no? Siempre gusta
4: una cosa oficial, porque además, como ya estamos hablando con gente y demás, pues bueno, vamos a esperar a ver que sea 100% y que sea segunda vez. Al final, hasta que no es oficial, pues no puede adelantar.
2: Desde hace un ratito, ¿no? Más o menos, casi a la hora de la comida, se ha producido este ascenso oficial, ¿no?
4: A las 12 de hora Canaria, a la 1 de aquí, se jugaba el partido del Pozo con el Gran Canaria, que ya eliminó el Pozo al Gran Canaria, pues a las 3 o así ha sido oficial.
0: Bueno, pues, congratulations, Hugo.
2: Enhorabuena, claro que sí. Bueno, y ahora le toca rematar a la Unión Deportiva de Almería.
4: Sí, rematar, pues desgraciadamente no hemos llegado a la última jornada, que es lo que hubiéramos pretendido todos, que con opciones de ascenso directo, perdón, no hemos podido llegar así, pero bueno, yo creo que hay que certificar, y sería una catástrofe no certificarlo, certificar lo menos malo, que es el playoff para una Almería que su presidente decía cuando compró la entidad que había que subir y lo antes posible. Ya lo antes posible seguro que no va a ser, así que va a ser, hay que subir aunque sea tarde, pero bueno, a mí al final lo importante, da igual, que da igual, no da igual, pero si sube al final da igual cómo ha subido, si ha subido de playo o de tal. Lo malo es que la Almería este me da poca esperanza de que pueda subir.
2: Vaya rueda de prensa la de ayer de Rubi, ¿eh?
4: Sí.
2: Textual, nos creemos más de lo que somos, dijo.
4: Sí, nos creemos más de lo que somos con un presupuesto. Si ellos
2: qué burrada, ¿eh?
4: Si ellos se creen eso, si se piensa eso, entonces que se pensará que pueden pensar los del Burgos con el presupuesto que tienen y querían ascender. También, al final es un tema de ambición, eso no nos creemos. Yo creo que Techo lo tiene que preguntar al que le manda él, al que le paga, al que Nike le tiene que preguntar, porque él fue el que dijo lo de subir lo antes posible. Le tiene que decir, oye, esto, o a lo mejor es el que le tiene que decir, ¿tú de qué vas? Si es que estos somos equipo con mayor presupuesto de los últimos años, el mayor presupuesto de la calle con diferencia, hay que subir sí o sí, y lo antes posible, de que vas tú.
2: Pero es que es llamativo, ¿eh? Y no solo por ese corte, sino que yo la rueda de prensa de ayer fue prácticamente el colmo, ¿no? De lo que hemos venido viviendo casi desde principio de temporada, pero sobre todo en esta recta final, cada vez que se sienta en la sala de prensa de juegos Joan Sanfer.
0: Es que además no concuerda con... El mayor problema de Rubi ya no es solo que le lleva la contraria a la lógica, es que se lleva la contraria a sí mismo. Es que él ha dicho lo contrario este año. Es que ha dicho lo contrario. Es decir, es que no hay por dónde cogerlo. Es que es de verdad un timo detrás de otro. Yo me fastidia ser duro con Rubi, pero es que es un timador, de verdad. Es que nos tima constantemente.
2: Jorge Villanueva, muy buenas, ¿qué tal?
5: Muy buenas, José Luis. Muy buenas a toda la mesa y a toda la audiencia. ¿Cómo estáis?
2: Bueno, pues muy bien. Dispuestos a ver una final. si no se gana, a lo mejor no hay otro partido. Luego hoy ya sí se puede hablar de final, ¿no?
5: Hoy es una auténtica final, digamos. Si gana, continúa, y si pierde, tal vez se vaya a la calle. Como ganen, está haciendo las cuentas. Como pierda el equipo rojiblanco y ganen Málaga, Las Palmas, Castellón y Burgos, consiguen esos resultados, el Almería se va a la calle.
2: Incluso empatando. O sea, si empatan y ganan los demás, que más o menos es algo que puede entrar en la ecuación, pues... Bueno, si gana, si empata, es decir, todo lo que no sea ganar no te da al 100% la seguridad de...
5: Exactamente. El tema que yo estoy en la línea de Hugo... el Almería tiene que haber subido con jornadas de antelación, según las palabras de Alquirigi, pero no se han cumplido. Y luego tenemos a un Rubí que dice lo que quiere, que cada rueda de prensa parece que es un auténtico pierde tiempo en ese la rueda de prensa. No se ha oído decir más en el túnel de la comedia que asistiendo a su rueda de prensa, con todo el respeto a los comediantes. Y la verdad que es una pena, digamos, que todo lo que está saltando Rubí es totalmente lamentable. Y ahora mismo la Unión Deportiva de Almería, la Unión Deportiva de Almería tenía que haberlo mandado al INEM al finalizar el partido con el Sporting. Bueno, con Las Palmas, ante el Oviedo, el año pasado, y luego cuando perdió con Las Palmas, y ahí tenía que haber mandado al INEM, pero no ha ocurrido, pues nos jugamos que el equipo rojiblanco consiga o no subir a primera división. Yo, para mí, el equipo ha fracasado en el objetivo, pero si sube mejor se puede tapar un poco. Esto, como lo dije el viernes en esta misma mesa, el Real Madrid cuando ganó la 13ª, ¿sí?, hizo una liga horrorosa. Ganaron la Champions, se tapa el tema. Y también añado el Sevilla de la temporada 2022-2023. Hizo una liga muy, muy mala. Ganaron la Europa League, pues se tapó. Pues sí, está igual.
2: Claro, aquí no hay dónde agarrarse. Bueno, hoy nos va a acompañar también Waliz, el técnico del Polideportivo Almería Juvenil. Waliz, coge el micro. Muy buenas, ¿qué tal?
6: Muy buenas, un placer estar aquí de nuevo.
2: Un placer para nosotros también, que te estrenes aquí con nosotros y que comentes este Almería Valladolid, que estábamos comentando un poco, Waliz, que es una auténtica final, porque realmente si solo la victoria le garantiza al Almería el que pueda tener más partidos y el que pueda jugar los playoffs. Partido absolutamente clave,
6: Efectivamente, lo teníamos todo de cara y bueno, se ha complicado partido tras partido, lo hemos ido dejando y nos hemos puesto en una tesitura bastante complicada, la verdad. Hemos pasado de ascenso directo a tener otra vez que pasar por el calvario del año pasado. Nos pensábamos que lo íbamos a conseguir y la verdad es que el Oviedo fue un rival bastante duro, nos lo hizo pasar muy mal y caímos en esa desilusión de tener que repetir otra temporada en segunda.
2: ¿Cómo es el partido de esta tarde? Porque viene el Valladolid con todo hecho, además con una decena de bajas. ¿Te fías un poco del partido de esta tarde?
6: La verdad que estuve revisando un poco cómo estaba la plantilla del Valladolid y tal, y están regular, la verdad que están regular. Lo tenemos, vamos a decir, un poco de cara, porque al final dentro del campo son 11 contra 11 y se dan situaciones, subidón, bajón, y puede pasar de todo, pero lo veo más para Almería. Podemos sacarlo, se puede.
2: Bueno, también nos acompaña Simeón Dimitrov. Simeón, muy buenas.
7: Muy buenas a todos.
2: Bueno, hoy sí que sí, ¿no? Hoy o ganamos o yo creo que hay un altísimo porcentaje de que la semana que viene nos veamos por aquí.
7: Hombre, claro, pero bueno, yo creo que si no gana hoy a un Valladolid... Que
0: doble motivo para ganar, ¿no? Que sigamos en competición y poder verte la semana que viene. Ganamos,
7: claro, claro. 8. Ah, pero bueno, que si no ganas hoy al Valladolid, que lleva un mes sin jugarse nada y todos los equipos lo han goleado la última semana.
2: No han tenido ni campo para entrenar, porque están jugando al rugby en Zorrilla y no han podido entrenar. Pues,
7: imagínate,
2: ¿no?,
7: cómo está el nivel, ¿no? Y están jugando con media plantilla del filial, pues hombre, si no ganas hoy de goleada, juega donde tú la vida y ellos sin jugarse absolutamente nada. Al final yo creo que hoy a priori tiene que ser un partido trámite, pero bueno, nunca se sabe, esto es fútbol y... Y el fútbol puede hacer un gol cuesta.
2: Trámite, pero mejor meter un golito pronto, ¿no?
7: Sí, porque sí, hombre. Al final es que el fútbol, el gol cuesta hacerlo, pero bueno. Lo normal es que el Almería gane y no haya problema. Es verdad que, bueno, el equipo no viene bien. Y creo que en un playoff, si se acaba metiendo, que es lo que dice la lógica, pues el equipo no está bien y creo que se va a notar. Pero bueno, hoy, ante el rival de hoy, pues bueno, lo normal es que el equipo gane.
2: Reche, muy buena, de nuevo.
1: Hola de nuevo.
2: ¿A ti qué te huele este Almería-Valladolid?
1: A mí me da miedo por la dinámica que trae el Almería, pero al final es lo que estamos diciendo, que es el filial del Valladolid, que es que no vienen ni los titulares del Valladolid, que aún así, si viniesen los titulares del Valladolid, han hecho una pésima temporada.
2: ¿El 16?
1: Sí, decimos esto, es que al final, si no ganas hoy en casa, jugados de la vida, también es verdad que debería de haber mucha carambola, ¿no? Para que el Almería no se meta siquiera sin ganar o empatando o perdiendo. Debería haber mucha carambola para que se quede fuera de los playoffs, pero evidentemente el objetivo es la tercera plaza, que partes con ventaja de cara a las eliminatorias. Es lo que Walid ha dicho, el fútbol son 11 contra 11, por mucho que tengamos jugadores de más calidad y de un nivel superior, el partido tiene que jugarse y veremos a ver, porque aquí sobre todo la presión les puede a estos jugadores, yo siempre lo digo, pechofrían demasiado y hoy puede ser uno de esos partidos en los que pechofríen. No me gustaría, porque queremos seguir con esa opción de subir a primera división, que yo insisto, como Hugo, yo creo que el Almería no va a ascender mediante la vía playoff.
2: Bueno, se está poniendo muy de moda el término pechofear.
0: Bueno, un constructo como otro cualquiera, la gente de Noria, creo que
2: palabra muy moderno.
0: Se originó en Noria esa palabra. 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
1: Bueno, no te creas que tan temprano, que el tiempo pasa rápido, pasan 3 de las 6 de la tarde, 27, para que arranque el fútbol en el Estadio de los Juegos Mediterráneos. 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
3: Vamos a ir con la porrita, a ver cómo están las redes sociales, que tengo un aviso importante.
1: Siempre hay que ir con la porrita.
3: Fíjate que estamos en la jornada 42 y voy a tener que hacer un recordatorio muy importante de lo que consiste la porrita.
1: Vamos, que ponga la gente el resultado.
3: Ahora te explico.
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3: Bueno, primero recordar que tenemos una pedazo de bolsa de Superplus Casan Carry para uno de los acertantes, que lo vamos a sortear entre todos los que aciertan durante el mes los resultados. Insisto, estamos en la jornada 42, llevamos desde el mes de agosto recordando cuál es el funcionamiento de la porrita. Ponéis un resultado y si lo acertáis, entráis en el sorteo de la bolsa, que lleva patata frita gourmet rozán, que lleva chistorra, que a veces es un chorizo de cantimpal, otras veces es salchichón, y dos botellas de vino. Y claro, aquí lo que consiste en la porrita es el resultado, el resultado, poner un resultado, que yo creo que está bastante claro. Bueno, pues cojo nuestro post de esta semana y veo: Jesús Chache, una y nos echan del bar. Antonio Simó, de vacaciones. David Zarijón, Fafi lo vais a tener. Vamos a Almería, que vamos a subir. Saludos desde La Coruña. Pedro Pérez, bueno, ya Pedro Pérez va mejor encaminado. Dice: me conformo con 1-0. Pedro Pérez, te saco de la ecuación. Pero luego tenemos a Juan Moya: hay que terminar terceros para ir al playoff con ventaja. Máximo Traverso, ganamos. Todos estos son los primeros comentarios y ninguno ha puesto un resultado. ¿Qué es de lo que consiste esto? Porque es que si no, no vais a ganar. Que nosotros agradecemos que nos deis interactuaciones, pero ponéis también un resultado. Como han hecho, por ejemplo, Javier Martínez Carballo, 4-0. Jesús Marín, 3-1. Juan José Pino, 4-0. Totoya Rodríguez.
1: ¿Cómo? ¿Cómo?
3: Totoya Rodríguez.
1: Eso es como un mix, ¿no?
3: Que además aparte ha puesto 0-3. Encima. Javi Úbeda, 1-0. Francisco Escudero, 3-1. Rafa Campoy, 1-2. Carmen Callejón, 3-2. Jaime Guillén, 3-1. Y nos vamos a quedar también con Antonio Martínez Luque, que dice que esto acaba con empate a 2.
1: Pues nada, habrá que hacer también unas apuestas.
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3: Bueno, y vamos a tirar de clásicos. Vamos a empezar con las dos que más nos gustan. Que gane el Valladolid la primera parte, pero remonte la Unión Deportiva Almería en la segunda. Está muy, pero que muy bien pagado. Una cuota 21, así que le vamos a meter 10 euros para intentar ganar 210. También vamos a seguir con Talis Enrique, porque, oye, algún día nos dará dinero el rey brasileño. Que marque el último gol del partido, se paga 6,50, así que 10 euritos para ganar 65. Y una un poquito más reservona, pero que a mí particularmente me parece que va a salir seguro, porque va a ser un partido un poquito de guante blanco, un partido donde el Valladolid no se juega nada, y que haya menos de 5,5 tarjetas, se paga a 1,80. Me parece absolutamente espectacular, porque, insisto, no espero yo muchas patadas esta tarde y tienes de margen hasta 6 tarjetas para perder la apuesta. Así que le metemos a menos de 5,5 tarjetas.
1: Venga, y vamos a hacer una apuesta, va. No, una apuesta no. Ya la semana pasada acerté. Sí. Un brindis.
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3: Bueno, pues mientras llega la cerveza ámbar, que tiene menos calorías que un brócoli, fíjate cómo las lleva, porque claro, como no tiene calorías, pues es que se llevan 5 a la vez sin problema, ahí Juanje. Hugo, ¿por qué brindas esta tarde?
7: Y evidentemente porque la Almería certifique el playoff, que de antemano es un mal menor, pero que lo certifique de una manera que en la que podamos obtener un poquito de primero quedando tercero y segundo que con el juego que nos anime un poquito, porque la última semana está siendo calamitosa por parte de la Almería, tanto el resultado como en juego. Entonces que nos anime un poquito para de cara al playoff.
3: Jorge Villanueva,
8: un brindis por una victoria rojiblanca
9: y holgada.
3: Walid, ¿por qué brindas?
10: Una victoria

0: vaya Joan García a la selección, es que hay que ser mala persona y mal español para criticar la lista de la selección española solo porque hay muchos jugadores del Barcelona y uno de ellos es Joan García. Payaso, infame, ¿y qué estará haciendo para llevar tantos años siendo el locutor oficial de la marca? Y en segundo lugar, quiero brindar por el ascenso, pero de una manera muy especial, porque ha hecho 4 años desde el último ascenso de Rubi, y hoy, tal día como hoy, estábamos celebrando el ascenso con una rúa por ahí y tal, y no sé qué. Y yo, que he visto la foto de ese día, pues he ido a buscar la misma camiseta que me puse yo para la rúa. Así que, sí, yo guardo camisetas de hace 4 años, por supuesto.
1: La cábala.
0: Incluso tengo algunas de Almería 2005, que no hace 4, sino 26 años desde que me la dieron. Pero, o 25. Me he ido a poner la misma para ver si conseguimos que pase lo mismo.
2: ¿Qué tiempos aquellos, eh? Yo me subí en la rúa.
0: Correcto, sí, te subiste.
2: De milagro.
0: De hecho, ahí empezó todo.
2: Todo la cosa que muda.
0: A ti te pusieron dificultades para subirte, al Piojo y a mí casi nos pusieron imposible bajar al campo, y cuando bajamos al campo, pues vino el payaso a echarnos.
3: ¿Con esa camiseta, con ese polo te echaron?
0: ¿Con este polo me echaron?
3: Hay que preguntarle a él así si tenía el mismo traje, ¿no? Un traje muy...
0: Lo dudo. Bueno, pues... 11 sobre las 6... O sea, 19 para que arranque el fútbol. Ponme musiquita. Porque si no me equivoco, hay que hablar precisamente de eso, del éxito.
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1: Pero vamos, que a esto le quedan 16 minutos. Estamos ya con los nervios, estamos ya con la tensión de lo que va a pasar hoy en el estadio de los Juegos Mediterráneos. Reche, venga, ¿qué me cuentas?
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1: Señor, bienvenidos a los amigos de Megasa que nos van a acompañar en este final de liga y durante todo el verano, claro que sí. Bueno, Pascual, ¿qué más hay que preguntar a estos señores?
2: Pues fíjate, estamos ya a un cuartito de hora de que arranque el fútbol y lógicamente pues hay que preguntar un poco por la alineación y por lo que hoy nos saca Rubi, Hugo, que bueno, pues tampoco mueve demasiadas piezas. Hombre, jornada 42 no era el momento tampoco de hacer una revolución, ¿no?
3: No. El juego yo del equipo y los resultados te dice que sí, pero la verdad es que ahora yo creo que las revoluciones las tenía que haber hecho quizás antes. Y al final el problema que tiene el Rubí, yo creo que aún bien queda muchas veces.
1: Pregúntame, perdóname Hugo, ¿y con qué hacemos la revolución?
3: No hay mucho en ese aspecto. Bueno, mejor.
2: No solo es que no haya revolución, sino que los dos jugadores que habían estado sancionados en el Molinón vuelven al equipo, o sea, es decir, 11 tipo, pero el de siempre, ¿no? El de...
3: Que en ese aspecto a lo mejor Rubí tiene menos culpa. Bueno, tiene la culpa de haber
2: tragado... Metió de novedad Morcillo en Gijón, hoy otra vez Batistao. O sea,
3: tiene la culpa de haber tragado con la plantilla esta. Al principio dijo que... Porque la plantilla al final no la ha hecho él.
1: Yo diría que le han hecho un muy buen 11, pero no hay para revoluciones.
3: Yo creo que a lo mejor es mejor equipo que otras veces, pero evidentemente la plantilla yo creo que es peor. Y luego se han gastado dinero en jugadores que, bueno, si es que ya lo sabemos de sobra. Pero a lo mejor no hay revoluciones, pero sí a lo mejor para haber puesto los puntos sobre la IA en determinados momentos. Yo para mí es muy bien queda en el sentido de que los cambios saben muy de Manuel cuáles van a ser. Sabes que en Barba no lo va a quitar si el equipo necesita ganar, ya cuando va de goleada ganando o cuando está muy clara la victoria te lo quita, pero si no... cambiante arriba que tiene menos peso en lo que es el vestuario en cuanto a voz en mando que en Barba. Y luego saca sí o sí Lopi cuando está, nunca lo deja en el banquillo, haga las barbaridades que haga, pero claro, es que él mismo lo defiende de las barbaridades que hace, de no sé cuántas tarjetas lleva el año pasado, y este 30, 35.
2: Hombre, este año un poquito menos, fíjate.
3: Menos, pero suma las dos temporadas y sigue siendo una barbaridad.
2: Sí.
3: Entonces, al final, revoluciones puede hacer pocas, pero sí se puede hacer notar el entrenador en cuanto a las alineaciones. Pero al final, más o menos, va jugando con lo que tiene, pero va jugando para. Yo creo que más que. Bueno, me imagino que no se tira la piedra en su tejado, me imagino, no seguro. Pero más también tirando por el bienquedismo, digamos.
2: Jorge, alineación tipo, pero muy tipo, ¿eh? Vuelve Bonini, vuelve Luna, vuelve Batistao, los fieles de Rubí.
4: Los fieles de las últimas jornadas. El tema, el único que para mí me sobra y yo voy a tener a tu jugador en su lugar ahora mismo,
2: ¿sí?
4: Sería Dion Lopi. Para mí Dion Lopi no encaja en este equipo. Yo podría a Leo Horta, esto que se nota mucho.
2: Horta se cae hoy por lesión.
4: Pues qué pena, que se recupere pronto. Pues el tema está en que es la facilidad que tiene el Rubí para poner a Lopi. Yo creo que Lopi, viendo cómo actúa, no entiendo esa obsesión, por decirlo de alguna manera, por poner a senegalés de partida. Es un jugador que crea muchos problemas, es un jugador que crea mucha tensión. Entonces yo creo que pondría a otros jugadores, porque es un jugador que cae muy fácil las provocaciones de otros jugadores, porque es una persona que se cabrea fácil. Y entonces, y como entre muy fácil en esos follones, pues pasa lo que pasa. Y luego trae jugadores, mete el trazo de tiempo, digamos, un jugador que cada partido tiene problemas y otro también.
1: Bueno, oye, me cuentan que ¿sí? sobre el terreno de juego del Estadio de los Juegos Mediterráneos hay alguien ahora mismo patrocinado por Bombay Sapphire. No sé qué quiere decir esto, pero parece ser que hay alguien que ha entrado como las grecas, pero en las grecas ya al muy al final de la noche.
2: También te digo una cosa, que claro, empalmar una comunión con el Almería, que es lo que pasa en el mes de mayo.
1: No, pero estoy hablando de sobre el terreno de juego.
2: Ya.
1: Sobre el césped.
2: Bien. A ver.
1: No sé si me...
3: Sí.
1: No sé si me explico.
2: Bueno, incluso puede haber un combinado, ¿no? Sí. Aparte del Sapphire puede haber más sustancia.
1: Los combinados son los que van dentro. Pero de dos cifras el número.
2: Walid, 11 Rubí, muy Rubí. O sea, al final vuelven los dos jugadores pues que estaban sancionados, vuelve Batistao, poco experimento ninguno, ¿eh?
5: Un equipo muy plano, la verdad, sobre todo para un partido que es importante para mantenerse ahí en el playoff. A mí me gustaría Batistao por Melamedo, por...
2: Salió Morcillo en Gijón el otro día por Batistao, pero hoy vuelve Batistao al 11, ¿no?
5: Sí, no me gusta nada Batistao, la verdad, muy fallón de cara a puerta, y justamente es lo que menos necesitamos. Necesitamos acierto, alguien como Puigmal o John Morcillo, alguien que acierte justamente en las bandas, en los extremos, que es por donde más llegamos.
2: Simeón, el 11 de prácticamente siempre, más que nunca, además.
6: Ninguna sorpresa, al final el técnico confía en estos jugadores y casi nunca cambia nada. Quitando algún que otro partido, Chirino por Luna, que bueno, bailaba un poquito más al final. El resto de los jugadores son fijos, ¿no? Ahí luego están Morcillo, Puigmal, ¿no? Que bueno, son siempre jugadores 12, 13, pero poco más, ¿no? Al final, 11 tipos, yo creo que todos los rivales saben ya cuál va a ser el 11 de la Almería y cómo juega, entonces sí. no hay ningún cambio. Al final, lo esperado, es que no, vamos, a mí no me sorprende absolutamente nada.
2: Vamos a acuñar la expresión más fácil que hacerle scouting a la Almería. Sí, sí. Se nos ha incorporado también Manolo Soler. Manolo, muy buenas, ¿qué tal?
1: Es que si te salir a hacer alguna llamada tipo conferencia, puedo hacerlo. Hasta que Manolo hay tiempo.
7: Muy buenas.
2: Bueno, una finalísima hoy. Si no ganamos, más que probablemente nos tengamos que ir de vacaciones.
7: Pues que sí, bueno, es verdad que perdiendo todavía se puede, tiene... Pero la verdad es que lo normal es que ganes y que seas tercero, ¿no? Pero bueno, pasa que bueno, tampoco se piensa gente, intuyo que no va a ser un partido fácil, y los equipos que no juegan a nada o parece que se juegan, porque no es la primera vez que estamos en el campo viendo un partido, joder, y te sorprende lo que se está jugando este equipo. Pero esto es así, y esa suspicacia, ese temor hasta en el campo, hasta los jugadores los nota. Yo creo que lo que estáis preguntando, yo creo que Almería ha puesto lo mejor que tiene Rubi en el campo. Si es que está claro que Monte no es muy de su ese, o no está bien tampoco, bueno, yo creo que también lo ha demostrado. Y espero que bueno, que los jugadores sean profesionales y que los problemas de vestuario.
1: ¿Qué problemas hay en el vestuario, Manolo?
7: Sí, bueno, eso tenéis que hacer vosotros el periodismo de investigación, lo que pasó el otro día en el descanso entre dos jugadores de la Almería. Pero es una cosa que tenéis que investigarla vosotros.
1: Espérate, voy a ver si hago la investigación. Manolo, ¿qué pasó el otro día?
7: No, era algo entre dos jugadores que fue a más, ¿eh?
1: Pero tipo Tchouaméni.
7: Acuérdate cuando yo te conté en su día.
1: ¿Tchouaméni?
7: Estamos en la hormiguita y te conté, oye, me han contado esto de primera mano de lo de Sadito, estas cosas. Los tiros van por ahí.
1: Macariche.
7: Los tiros van por ahí. Y hubo movida. ¿No?
1: Hubo
7: movida por jugadores echándose en cara a otro.
3: Por eso después dijo Rubí lo de los problemas de la ropa la lavamos dentro de
2: vestuario. Una cosa es lavar, y otra cosa es arrearse.
3: Pero sin venir a cuento. Pero sin venir a cuento dijo eso, que nosotros lavamos la ropa dentro del vestuario, si no venía a cuento para decirlo. Yo creo que a lo mejor. Por eso que había
2: un Ceballos de turno, ¿no? Que lo va contando por ahí.
7: Un Ceballos, un Carvajal,
2: lo que sí, lo que haya.
7: Porque
2: lo que
7: hubo
2: haya.
7: Cosas que no se supieron en su día y no estaba Ceballos delante. Y estaba Dani y Carvajal, el único de los que posiblemente se auguraba que tal, pero bueno, que es muy fácil. Si también Morco no te lo podía decir, se le escapan cosas. Pero bueno, volviendo a lo de la Almería, que imagino que lo del tiempo de. Era pues, me empecéis a picar con el equipo del Mafia y no me veas, ¿eh?
1: Que lo mismo, Manolo, ¿tú quién prefieres que gane las elecciones?
7: Yo prefiero que gane el viejo Chocho.
1: Manolo, un respeto, Manolo.
7: Yo, cuidado con el otro, y el otro como coja el poder, y el poder del parco y tal, cuidado con el otro. El,
1: o sea,
7: otro
1: que,
7: yo si fuese socio del Madrid, yo quisiera ganar a Riquelme.
1: O sea, ¿qué quiere decir eso? Que tú, si quieres que gane Florentino, lo que estás queriendo decir es que para el bien del Madrid mejor que gane el otro, ¿no?
7: El otro, sí, el otro. Yo creo que el otro va más a este, y después, si es verdad, porque por ahí se está medio filtrando de que si viene con Arteta, que si Rodri, que tal. Pues yo creo que el otro te puede montar un equipazo.
1: Juan Jesús Reche, ¿tú quién quieres que gane las elecciones del Real Madrid?
0: Yo soy muy fiel a Florentino Pérez, no da mucha alegría. Es verdad que en los últimos años hay cosillas que debería haber mejorado, pero yo sigo siendo fiel a Tito Florentino. Yo lo quiero ahí hasta que lo entierren.
7: Estos son los que dos miércoles después dicen que no valía nada, que el bueno es el Riquelme que ha salido.
0: Yo no he dicho eso.
1: Walid, tú te veo que querías hablar de este tema, ¿no? No te dejes tampoco mucho, no entres mucho al trapo de Manolo, ¿eh? Te irás mejor en la vida. Pero ¿qué decías?
5: A ver, yo pienso que Florentino ha dado todo de sí en cuanto a lo que ha podido dar. Y con Riquelme es un poco, bueno, vamos a ver qué puede aportar, y si no, en cualquier momento puede volver Florentino. Vamos a ver qué pueden aportar los
1: ¿Tú eres madridista o no?
5: No soy del Madrid, no me va mucho.
1: ¿Antimadridista?
5: Bastante.
1: Entonces, ¿te gusta el fútbol?
2: Ha venido al sitio adecuado.
5: ¿O eres del Madrid o te gusta el fútbol? Pero no, las dos no.
1: A ver, madridismo sociológico. Jorge, ¿tú quién quieres que gane las selecciones del Madrid?
4: Bueno, yo tengo, claro, prefiero que gane Riquelme. Yo creo que Florentino está metiendo mucho la pata, está repitiendo los mismos errores que en la primera etapa. Muchas gracias por los lotlos, pero yo creo que es mejor dar el levo.
1: Hugo,
3: yo lo mismo,
1: como madridista.
3: Yo lo mismo, estoy muy agradecido a lo bueno que ha hecho Florentino, que ha sido mucho, mucho y bueno en los últimos años, pero llevamos 3 años que no da una derecha. Desde que empezó con lo del chiringuito de la Superliga, luego que no ha ido, ha ido en contra de la UEFA, luego ha ido tomando caminos que siempre era el camino incorrecto.
2: Mira, homenaje a Lopi. 100 partidos con
3: tarjeta o 100 partidos.
2: 100 partidos, por cierto. Por cierto, un abrazo muy fuerte a los compañeros de la Bota Almería, que ayer sacaron un artículo hablando de una oferta del Aston Villa, actual y reciente campeón de la Europa League, de 17 millones de euros por Lopi. Un abrazo muy fuerte porque, no sé, me imagino ese momento en el que estás redactando el artículo, tiene que ser una cosa...
3: Sí, que te pantalones para publicar eso.
2: Una cara nebulosa espectacular, ¿eh?
7: No, pero yo dónde hay que firmar eso.
2: 17 millones de euros.
7: Me da cuenta que tiene
2: pero lo horas. Mejor es que hice el artículo que no se acepta porque se quieren 20. O sea, que eso ya es un poco el remate, ¿no?
7: Sí, me da cuenta que tiene buenos brazos, ¿eh? Cualquiera se pelea, no, cualquiera no, se pelea.
3: Yo tengo una pregunta. ¿Estás seguro que son los de celebrar los 100 partidos o son 100 tarjetas?
2: No, tarjetas tiene que ir la cosa por 30 y pico. 30 y pico las dos últimas temporadas.
1: Es que he hecho periodismo de investigación. Y tiene, mis resultados tienen que ver con los PI. El periodismo de investigación.
7: Y tiene buenos brazos.
1: De todas maneras, yo sigo diciendo que hay momentos en la vida en la que, en los que uno tiene que darse cuenta ya para lo que no está. Y a lo mejor hay gente que ya no está para redactar un artículo periodístico, porque se ponen unas chorradas que son absolutamente... Bueno, ya que tú le mandas un mensaje a los amigos
2: un
1: de la...
2: Un abrazo, no un mensaje.
1: Un abrazo. Yo también se lo quiero mandar a los compañeros de la Voz de Almería, especialmente a Pedro Manuel de la Cruz y a la alcaldesa de Almería, que el otro día estuvieron en un acto que organizó la Voz de Almería en el estadio, dándose ahí unos abrazos, que he visto gente que se ha quedado embarazado por menos que los abrazos estos que he visto con Mohamed El Asi. Algún día, pues cuando vuelva la cordura y la vergüenza, alguien dará explicaciones de por qué tan buenas relaciones con gente que se pasa por la piedra derechos fundamentales como el de la libertad de prensa y el derecho a la información. Un tipejo que no nos deja pasar al estadio, que no respeta nuestra libertad de prensa en la Unión Deportiva Almería, y la máxima autoridad municipal y el director de la Voz de Almería, que lleva toda la vida dando un coñazo absolutamente infumable con el derecho a la libertad de prensa, etcétera, etcétera, y ahora se va a dar abrazos con el tipo que más se ha orinado en la libertad de prensa en esta ciudad en el último cuarto de siglo como mínimo. Un abrazo yo también para ellos, Pascual.
2: Bueno, pues están los futbolistas peloteando porque, claro, al haber tantos partidos a la misma hora y donde se juega exactamente lo mismo, la clasificación para el playoff, pues hasta que no sean las 6:30 en punto, no puede comenzar el partido, aunque está absolutamente todo preparado para comenzar este duelo entre la Unión Deportiva Almería y el Valladolid. Y por cierto, recordatorio, el anterior presidente de la Unión Deportiva Almería, Alfonso García, pues ha conseguido el ascenso a Primera RFEP con su nuevo equipo, con el Águilas, este mediodía, en uno de los partidos más locos que yo recuerdo, más de 4 horas de partido. Bueno, una cosa de... Bueno, con evacuación de un futbolista al hospital, bueno, ha sido un auténtico
1: thriller. Menos mal que has especificado que era al hospital, porque evacuación de un futbolista podría ser...
2: Ya un cuarto de hora, para que la gente que no lo ha visto lo entienda,
1: mucho kiwi,
2: ha sido como la patada de De Jong a Xabi Alonso en el Mundial, pero en la cabeza. O sea, ha sido increíble, además el jugador se ha tragado la lengua.
1: O sea, que el equipo de Alfonso García va a estar en Primera FEB, ¿no?
2: En Primera RFEB, fíjate. con el Murcia, el Cartagena, o sea, ahora mismo van a estar ahí.
1: Está tocándose la oreja el colegiado del partido, que aprovecho para decir que es Pérez Hernández, está Pizarro Gómez en el bar.
2: Está con Don Fito, ¿eh?
1: Sí.
2: Pero... O lleva una talla menos de camiseta o
1: muy fuerte.
5: Quiero hacer un inciso, como has dicho tú, el Cartagena si paga en julio, antes de que termine.
2: Sí, sí,
5: julio.
2: Correcto, correcto. Está el Cartagena que no sabe si van a salir y puede haber ahí movimiento importante.
1: Ahí está el vecino Andrés. Ahí está el vecino Andrés. Que hoy es el único representante de la vecindad que hay en el once inicial. No está de Giro Chirino, no está, por supuesto, Coné, el que sigue maltratando el club de manera inmisericordia. Y ahí está Rivas. Vamos a ver a Rivas qué tal, si tiene algún signo, algún gesto, algún resquicio de que haya podido tener algún problema físico.
2: Parece que no, de momento.
1: No se le ven moratones.
2: Ha pegado ahí unos saltitos bastante...
1: No se le ve nada.
3: Tenía ganas de perder, ¿no?
1: ¡Arranca el fútbol! ¡Qué oportuno! ¡Qué oportuno el arranque del fútbol! Ha empezado justo cuando tenía que empezar. La primera pelota que la movía el Real Valladolid. Que la recupera, mira arriba. Mira cómo corre arriba. Hay que ver si los pies le pasan la pelota arriba. ¡Ojo! ¡Que viene! ¡Que viene Leo Batistao! Que la quería empalar a la primera. Dejó correr un poquito el cuero. Dejando el pelo largo arriba, digo, Batistao, con el calor que hace. ¡Hay córner!
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2: Bueno, hemos comentado en la previa la importancia en estos partidos de marcar un gol pronto, de que no haya ansiedad.
1: Hoy hay festival, ya verás.
2: Y parece que el Almería se lo quiere aplicar. Ahí está, sacando el gili córner.
1: En cortito, ahí viene de nuevo arriba. ¡El remate de cabeza! ¡Y el paradón de Guilherme Sousa Carvalho! ¡La ocasión de la Almería!
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1: ¡El centro de Arribas y el remate de Leo! ¡Paradón acrobático de Guilherme! Está siendo la primera clara ya, ¿eh?
2: Ahí estaba el primero, Hugo.
1: Declaración de intenciones.
2: Además, no es el portero habitual y se acaba de pegar un paradón, ¿eh?
3: Muy claro, la verdad es que ha ido un poquito centrada, pero ha tenido que reaccionar muy rápido porque era bocajarro y además ha rematado bastante fuerte con la cabeza. Y sobre todo estar concentrado para en el primer minuto ya tener que reaccionar así. Esto huele, tiene pinta de que si el Almería está un poquito entonado, le pueden caer unos cuartos al Valladolid.
2: Simeón, bastante clara, ¿eh?
6: Sí, buena jugada de balón parado y bueno, mal defendido también por el Valladolid. Al final es un 2 contra 1 muy claro, que lo defiende mal, pero bueno, buen remate y muy buenos reflejos del guardameta.
2: Pues ahí sigue monopolizando de momento la Almería, como no puede ser de otra manera, el esférico ante un Valladolid al que ni le va ni le viene.
1: Ay, mira que hemos dicho esto veces durante lo que se lleva de temporada, pero yo creo que esta vez es incuestionable. El Valladolid no quiere saber absolutamente nada del partido, la Almería se juega la vida. Va a tener por encima del 75% de posesión el conjunto rojiblanco, que vuelve a intentarlo. Buscaba ahora Miguel de la Fuente la espalda de los centrales del Real Valladolid. Y al Valladolid le dura la pelota aproximadamente unos 2 segundos y medio cada posesión.
2: Aunque ahora la va a recuperar porque había agarrado Bonini al delantero, a la tasa. Delantero de la cantera del Real Madrid y quizá pues, lo más peligroso de lo que presenta hoy el Real Valladolid en el juego del Mediterráneo. Hugo, ha empezado bien el partido, ¿no? Marcando un poco territorio y demostrando quién se juega algo, ¿no?
3: Un poco de territorio y sobre todo la primera impresión que da el Valladolid, que se nota que se juega poco. El primer sesión atrás de un jugador, no sé quién era, del Valladolid.
2: Bueno, lanzar un gili corner como han lanzado y que no vaya nadie con el lanzador, deja las claras, ¿no?
3: Han defendido el 2 contra 1 y antes, junto en la ocasión, antes un jugador de ellos ha pasado hacia atrás y le ha dado mordida, le ha dado muy mal y no ha regalado el balón con el que hemos montado la contra. Al final, estos partidos también tienen que tener cuidado porque no te juegan nada en cuanto a tal, pero si te pintan la cara, yo creo que también a nadie le gusta que le pinten la cara en una última jornada.
1: Hemos visto al autobús del Valladolid alojados, alojada la expedición en un hotel de la Avenida del Mediterráneo. 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Gloria bendita, ¿cómo se come en ese restaurante? Estaremos con La Espina de Antonio Ortuño y con el restaurante del Mercado Central de Almería a partir del miércoles, de este miércoles, una vez cada 2 semanas. ¿Cómo se come La Espina, por Dios?
2: Bueno, pues ahí se ha quedado un jugador del Valladolid un poco tocado. Valladolid que lleva una semana absolutamente de espanto. Se están jugando las finales de rugby en Zorrilla y no ha tenido otra ocurrencia el club que traerlos a Pinatar. Tú imagínate con el fresquito que hace todavía en Valladolid y los han traído a Pinatar a terminar la semana los entrenamientos porque no podían ejercitarse en el José de Zorrilla. Y la verdad es que por lo que le escuchamos a Fran Escribá en la previa del partido, parece que no ha gustado demasiado.
1: Ahí estamos ya en el minuto 4 de partido. La Unión Deportiva Almería monopolizando la posesión de pelota. La saca Marcos Luna. Marcos Luna. El otro día me encontré a Marcos Luna con Daigiro, con Alex Muñoz y con Arnau Puigmal. Que cuatro chavales más simpáticos y más amables, ¿eh?
2: Todos de banda, ¿eh?
1: Sí. Una banda. Juega el Real Valladolid en terreno de juego de la Unión Deportiva Almería. Esto no sé si va a ser muy habitual de aquí a final del partido. Míralo.
5: Se
1: acercan a medio campo y salen corriendo para atrás. Es una cosa tremenda. Dime, Wally.
5: Esperemos que el equipo siga así. No sé, Sinfle, que es un problema habitual que solemos tener.
1: ¿Pero cuál de los dos dices?
5: El Almería. Esperemos que no se desinfle porque es nuestro problema. Ese es nuestro punto débil.
2: Ojo ahora, la pared que intentaba Rivas en el centro de la defensa. Manolo Soler, pues un comienzo muy, muy lo que se esperaba, ¿no? El Almería apretando, hemos visto ahora ese intento de recuperación arriba, también de pelota, que ha costado la falta de Eli.
7: No, pues bueno, ahora mismo ya vale para que diga Rubi la rueda de prensa que los primeros 5 minutos hemos sido muy superiores.
2: De momento, que hemos salido bien, ¿no?
7: No, pero yo estaba, cuando ha dicho Víctor lo de que el Valladolid no se juega nada, en ese momento dices, bueno, piensas un poco. Yo como entrenador digo, yo no me juego nada, yo saco mi presión alta. Yo no estoy esperando a que me venga Almería a medio campo. Algo te está jugando. No sé, pero algo te está jugando. Cuando estás jugando, yo no me juego nada y yo tengo la clasificación hecha, voy a ser valiente, es decir, voy a presionarlos arriba, voy a tratar de robarlos arriba. Y ya cuando lo tienes todo tan organizado, más de hecho he visto a escribir al míster del Valladolid exigir al árbitro y tal. Yo, no, ellos van a querer, es normal que quieran estar. Pero cuidado, que muchas veces nos mandan, recibimos la idea de decir, bueno, pues el equipo bien organizado y tal. Es verdad que no es lo mismo cuando te estás jugando algo competitivamente o en lo deportivo, ¿no? Que bueno, que a lo mejor los errores del comienzo. De espacio, de salida, de no estar bien organizado atrás, pues bueno. Pero sí es verdad que en el general, ya el equipo bien organizado, esperándote que tú inicies el juego y te están esperando atrás. Yo insisto, es decir, cuando no te juega nada, porque no ha pasado a todos los entrenadores, juegas con una valentía, juegas con la presión arriba y a lo mejor llegas a un momento que dices, vamos para el carro. Que
1: pelota en juego de la Unión Deportiva Almería frontal del área, vuelve a perder el conjunto pucelano. Creo que va a llegar, creo que por primera vez, a las botas de Vecino Andrés, jugando con Rodrigo Eli. Eli levanta cabeza para Federico Bonini. Bonini mata con la pierna derecha para conducir con la izquierda. Balón de nuevo para Vecino.
2: Llega el primer gol de la tarde, marca Las Palmas en el campo del Deportivo de La Coruña. De por 0, Las Palmas 1.
1: Lo que estarán pensando Las Palmas si no hubieran dejado escapar la victoria el pasado fin de semana en casa frente al Zaragoza, ¿eh?
2: Qué barbaridad.
1: Oye, por cierto, jugadores apercibidos, Pascual, tenemos por ahí.
2: Ahí hasta 6, sí, ahora te lo digo.
1: Pero bueno, es que esto es importante, ¿eh?
2: Prácticamente casi la mitad de la plantilla.
1: Y sí, porque los apercibidos hay que tener especial. Y además, hombre, teniendo en cuenta cómo está la cosa, me imagino que la gran mayoría hoy titulares en la Unión Deportiva Almería, porque como siempre juegan los mismos,
2: pues, y es una cosa que, bueno, no sé, a mí me parece que se puede hacer bastante mejor, porque resulta que los que tienen 4 amarillas hoy están apercibidos. Si ven la amarilla, ya tienen que el primer partido del playoff se lo pierden, son sancionados. Pero si no la ven, empiezan los playoffs desde cero. Y en los playoffs, hasta que no llevas 3 amarillas, no te castigan un partido. Con lo cual, no sé, me parece como muy descompensado, la verdad.
1: Pues ahí juega la Unión Deportiva de Almería, Marcos Luna, que recibe ahora sí una tímida presión que, como no está acostumbrado, le hace perder la pelota. La saca bien la Unión Deportiva de Almería, balón en banda derecha. Viene Leo Batista, levanta cabeza, Lopi por dentro. Mata Lopi, sigue Lopi, más de Lopi. ¿Qué hace Lopi? Perder Lopi. Esta historia la he contado yo ya alguna vez, esta temporada y la anterior.
2: Los apercibidos son Bonini, Chirino, Nelson Monte, Guiguedes, Horta, que no juega hoy, y Miguel de la Fuente. Sobre todo lo de la Fuente es peligroso.
1: Bonini de la Fuente me preocupa.
7: Los dos, eso no sé qué hace que está jugando.
2: Claro, Bonini vio la quinta amarilla, pero luego vio otra, lo expulsaron, viene de sanción, pero con una amarilla más vuelve a estar sancionado.
3: O sea, muy poco que tiene que confiar Rubí en otra gente cuando hoy, contra el Valladolid, insisto, y...
1: ¿Tú te habías dejado, tú te habías guardado a Bonini y a De la Fuente?
3: A Bonini de la Fuente, si no, si confío un poquito en los que tengo alrededor en el banquillo, seguro que sí. Si no confío en nada o muy poco en los que tengo.
2: A De la Fuente no te lo puedes guardar. Ahora mismo no, es que no.
3: Pues que le saquen la tarjeta y no la guardamos en el primer partido de playoff, en uno de dos partidos. Es el Valladolid, ¿eh?
2: Creo que no hay sustituto. Jorge, ¿te está gustando cómo ha empezado la Unión Deportiva de Almería estos primeros minutos?
4: Ahora mismo sí, ahora mismo veo un equipo totalmente dominador. Lo único que falta es materializar los tiros de portería.
1: Espera que viene el otro equipo dominador de los dos que están jugando el remate. ¡Hola, cepa del palo! ¡Sigue el peligro! ¡Atajó fuera! ¡Atajó para mandar fuera a Andrés Fernández! ¡La había mandado junto al palo abajo! ¡Bueno el remate! ¡Buena la ocasión! ¡Mejor la parada de Vecino Andrés!
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2: Bueno, Jorge, pues para hablar, ¿eh? Estaba mejor en Almería, pero vaya ocasión, el cabezazo de la tasa, ¿eh?
4: Sí, sí, digamos, hasta a punto. No se me ha dado un susto.
1: El salto de Rodrigo Eli.
2: Un poco desacompasado,
1: ¿no? Estéticamente muy bien.
4: Bueno, por lo menos no se borró a nadie como se borró en Barba, en Gijón, en la jugada del tercer gol.
2: Bueno, la primera del Valladolid, Simeón. Buen cabeceador este chico, la tasa, ¿eh? Como no esté un poco más espabilado Eli, salte un poco más. Sí, sí. Mejor. Sí.
6: Se posiciona bien de Lasa y Rodrigo Eli pierde la referencia. Y bueno, al final buen remate y muy buena parada de Andrés.
1: Pues estamos ya casi en el minuto 11 de la primera mitad. Una ocasión por Barba. La tuvo Batistao. Luego la tuvo la Tasa. Ambos de cabeza. Ambos con respuesta por parte de los porteros. Fran Escribá, que se le está empezando a dar un aire a Luis Enrique. Almería 0, Valladolid 0.

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0: ya de partido. Sigue el empate a cero. Y vamos a hablar, bueno, va a poner en funcionamiento Juan Jesús Reche algo que anoche trabajó mucho, ¿no? Ahí en Carboneras. Su boca.
1: Sabías que tu boca.
0: Todo el mundo que estaba allí vio trabajar a su boca.
1: Sí.
0: La boca, Reche.
1: Sí, a todo. 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
0: Como venimos los domingos por la tarde, Reche.
1: Hoy viene tocadilla. 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
2: Estamos a punto de llegar al minuto 16. Ha caído el segundo gol de la tarde, aunque este es absolutamente intrascendente. Racing de Santander 1, Cádiz Club de Fútbol 0. El gol de Pello Canales, que este verano vuelve al Atleti, que me da a mí que nos va a dar bastantes alegrías.
0: Cádiz Club de Fútbol, que tiene 43.
2: Sí, no, está solo. Está
0: supongo
2: solo.
0: Que tiene el goleaje ganado con el Mirandés, que tiene 40, ¿no?
2: Además, es que al jugar Leganés-Mirandés, entre ellos, o sea, las cuentas son muy claras. Hay tres equipos que ya han descendido y el cuarto va a salir del Leganés-Mirandés, que es a las 9 de la noche.
0: Pero eso por cuentas entre ellos, ¿no?
2: Porque le vale al Leganés si el ganar Mirandés, o empatar.
0: Escucha, sí. Si el Mirandés ganara, tendrían los 3-43.
2: Sí, pero el Cádiz se salva en todas las combinaciones.
0: Bien, por eso digo. Que si ganara, quedaría empatado por 43. Qué barbaridad, ¿cómo está eso?
2: Es sencillo porque si gana el Leganés o empata, se salva. Y si gana el Mirandés, se salva el Mirandés. Y baja el Leganés, que sería el segundo descenso seguido. El año pasado estaba en primera.
0: Sí, señor. Bueno.
2: Menudo drama.
0: A veces pasa, ¿eh? A veces pasa eso. Lo pica mirando ahora con Leo Batista, que entra por dentro. Leo con terreno de juego por delante. Va a disparar Leo a las manos del guardameta pucelano, paró Guilherme. Y por si acaso, siempre me gustan los primeros minutos ser generoso. Por si acaso, acabar el partido ya, vamos a dar eso que ha ocurrido como ocasión.
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2: Y hay gol de nuevo en Riazor, donde el resacón tiene que ser pues peor que el de algunos que yo me sé. De por 0 Las Palmas 2, minuto 18, Cuidado. Madre mía la que ha tenido el Valladolid.
4: Un 3 contra 1.
0: Pues el Valladolid, que insisto, yo sigo pensando que no quiere saber nada del asunto. Pero lo que pasa es que, en fin, no sé. Manolo, tú sí crees que quieres saber del asunto, ¿no?
5: Yo creo que más de lo que nos creemos.
2: ¿Sí? Fíjate, si no se tira abajo Eli
0: pues... Hay córner, por cierto, espera Manolo, córner.
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6: La verdad que ha sido bastante bueno, podría haber acabado dentro.
2: Sí, pues es que ha roto perfectamente por banda. Por cierto, nos dicen desde el estadio que primeros pitos los que se están escuchando en el juego del Mediterráneo después de esta acción,
0: Bueno, yo...
2: Nos ha infiltrado a Alfonso López.
0: A ver, evidentemente el partido lo va a ganar el Almería y va a jugar playoff. Claro, no estás, tú no estás seguro de eso.
2: No hay risas.
0: No estás seguro de eso. Ponte el micrófono arriba.
5: No tendría yo 100%.
0: ¿100% no?
5: No.
6: La actitud no está acompañando.
0: Y os digo una cosa. ¿Y si el Almería quedara esta tarde fuera del playoff?
5: Una debacle.
0: ¿Qué pasaría ahí en el estadio?
5: Con una debacle.
4: Esta noche a la calle.
5: Bueno, aquí con la afición que hay y tal, no pasa
6: nada.
5: Cuatro este... La policía tendría 3 o 4...
0: Lo de anoche en París, ¿no?
5: No, eso es seguro.
6: Falta mucho todavía para llegar a eso.
2: Vamos ahí, el paseo nuevo, ¿no? No podemos. Bueno...
0: La que han conseguido montar en Francia con tanto descuido, con tanto... venga, todo el mundo vuelta. Y ahora, es una ciudad como París, que es una de las cunas de la civilización europea. Una cosa extraordinaria.
5: A mí lo que me llama atención
2: yo creo que tampoco tiene mucho que ver con el fútbol.
5: Pero que tú eras chavalete. Chavales entre 14, 15 años, 18, 19. Aparte, increíble.
2: Aparte, cuando vas con una barra de hierro, como yo he visto en una marquesina de autobús, y le rompes el cristal con una barra de hierro.
0: ¡Mira el disparo de Adri! ¡Que se pierde a la izquierda de la portería de Guilherme! ¡Parece que no la ha tocado el guardameta! ¡Violeta! Lo intentó, pero no lo ha tocado, ¿no?
2: Lo ha tocado. Manolo, estabas comentando que no ves al Valladolid tan pachorro como
5: No, tan pachorro, muy bien organizado atrás. Después, evidentemente, también hay que ver la calidad que tiene. En alguna posición que otra, pues no tienen cierta calidad, pues bueno, pues lo han padecido toda la temporada. Pero los veo bien organizados, bien agazapados. Ahora monta una contra, que casi yo más que el tiro es que llegaban 3-1. Cuidado, es decir, algo este, que puede ser la providencia, pero yo esto que yo nunca, no creo mucho en las casualidades. Yo creo que, bueno, pues, porque es lícito, pues bueno, cada uno quiere ganar su partido y tal. Pero bueno,
7: que Manolo, si al final lo que yo pienso como tú, que evidentemente entiendo que estará primado por
5: claro,
7: ganar.
5: Claro,
7: que no es legal, pero que al final todo el mundo lo hace.
5: Seguro.
7: Todo el mundo lo hace, pero me refiero que tú te estás jugando, el Valladolid se está jugando quizás un dinero cada uno por ganar. Pero el Almería se está jugando el playoff.
5: Sí.
7: Entonces, que el Valladolid hasta este momento salga con más ganas, como ha pasado muchas veces, es lo que yo no entiendo. A ti te pueden pagar por ganar y te dan un incremento de ganas que a lo mejor no tengas nada que jugarte. Pero al que se juega la vida, al que se juega el ascendeo, al que se juega el playoff, tú tienes que correr
5: después,
7: más que eso, tío.
5: Después el problema es pensar que no cobras nada por...
2: Luego, pero voy a decir una cosa. ¿De dónde viene el Valladolid? Hace dos semanas se comió el ascenso del Racing en el campo. Le metió el Racing 4. Y la semana pasada se comió el ascenso del Depor en el campo.
5: Sí.
2: O sea, los dos equipos han ascendido con el Valladolid. El Valladolid ha estado haciéndole palmas.
5: Claro.
2: 0-2 y 4-1.
5: Fíjate la teoría de Rubi, de que el último partido en su campo de Valladolid ante su afición, lo del Sporting,
7: no
5: ha ejercido. No, mira, yo recuerdo un partido, por ejemplo, en tercera, que no jugamos nada, se metía en ascenso el Mancha Real, y ahí jugando en su campo, que lo rompimos, porque terminó el partido un 4-0. Yo me acuerdo, en los últimos 10-12 minutos de partido, los jugadores, hasta el capitán, se me acercaba al banquillo, viste que vosotros no jugáis nada, y digo, nosotros, y a mí, nosotros no había primado nadie, ¿eh?
2: Bueno, el otro día vimos.
7: No dejan perder.
5: El otro día, ellos tuvieron, no sé, 4-5.
2: El otro día, Manolo, vimos en Montilivi una escena genial que fue la de dejaron meter un gol que nos salvamos los dos. Sí, y bajo Osasuna. Sí. O sea, eso ya fue, vamos.
5: Sí, pero ya te digo yo. Y es verdad que muchas veces la presión esa va con el equipo de que se está jugando algo porque se ve impotente. Tú estás bien organizado. Para colmo, tus jugadores.
7: Nervios.
5: Se te crecen un poco. Y dices, hostia, que peguemos al final un tiro al palo. Al final, casi al final del partido. Y dices, si ya metemos eso, nos salimos del campo seguro.
2: Es lo que
5: es verdad que juegas con eso. Y yo te digo que este resultado en el segundo tiempo, las contras de hoy serían medio gol.
2: A mí lo que me llama la atención, Hugo, que esté habiendo pitos en el juego.
7: Hombre, yo creo
2: llevamos 23 minutos. Vamos a llegar ahora, minuto 23.
7: Yo creo que la gente, tú puedes engañarlo ahí.
2: No, es el típico partido que te contienes, ¿no? O sea, aunque no te guste, te contienes, bueno, porque pero es una final. Al final.
7: Venimos de donde venimos. Venimos la semana pasada por la decepción. El que yo creo que ya algunos habrán abierto los ojos con las declaraciones de Rubí del otro día y las de ayer. Luego es que hemos dejado pasar una oportunidad que hace tres semanas hemos tenido tres o cuatro oportunidades de poner el segundo, de certificar el segundo puesto, y no hemos desaprovechado una, hemos desaprovechado todas las que hemos tenido.
0: Pero espera, que el frontal del área va a disparar, el rechace, la doble parada del Santo, el vecino Andrés, rechazó el disparo brutal desde la frontal y el rechace para la tasa también lo ha sacado Andrés. De momento, ¡héroe Andrés!
3: La mejor parada con Gasolia.
2: ¡Waliz! Tremendo. Vaya doble ocasión,
6: sabe,
2: ¿no?
6: A lo que juega. Saben a lo que juegan y a lo que vienen. No vienen aquí.
2: Te está convenciendo Manolo, ¿no? No vienen de vacaciones.
6: No vienen a terminar la temporada e irse ya de vacaciones. No,
7: yo estoy con Manolo, estoy con Waliz, que es que el Valladolid, evidentemente, tiene sus motivos de ganar. El que sea. El orgullo propio. El que lo hayan primado. Todos juntos, me da igual. Pero yo lo que no confío es, sí, que te pueden entrar también los nervios, te pueden entrar los nervios faltando 15 minutos y va 0-0. Pero tú no vas a empezar, que tú ya corras menos que tu rival, que tu rival te pille ya dos superioridades, que le han pillado 3-1 y ahora no sé lo que era. Pero es que es lo que yo no concibo, que ya el que no te está jugando, pero es que tú estás jugando el playoff como mal menor.
2: Ya, pero lo peor.
0: Mira, que vuelven a la carga de nuevo por la banda izquierda, viene el Colata Big por dentro, por Amaten Díaz, ha tenido que salir Rodrigo Eli intentando sacar la pelota controlada en Almería, que vive una de esas lagunas maravillosas que suele tener en cada partido.
2: Bueno, pues hay tarjeta amarilla, así que ya solo nos podemos permitir 5 más para la apuesta. Decía yo que era fácil. Veremos a ver si no se nos complica. No, finalmente no es para Ponzó. Venga, vamos a darla, Lidia.
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2: Ponzó ha sido el que la ha protestado, pero Carlos Clerc, es el que la ha visto y además se está metiendo con el Linier porque entiende que el Linier pues está en una posición ahí para verla. Yo creo que es bastante clara, ¿no?
7: Clerc era del Girona, un lateral izquierdo que era súper bueno, no era muy bueno, ¿no? Puede ser Clerc.
2: Sí, sí. Alto del Girona. Ha pegado varias vueltas, ha estado en Elche también. Sí.
0: La verdad es que, más allá de que tiene que haber tarjeta, pero yo es que creo que es tarjeta también para Ponzó. Es decir, vamos a ver, por el hecho de que el otro haya. Es que todavía no se había terminado la jugada y le ha hecho un placaje de rugby. Lo mismo como ha estado viendo. Espera, que se queda solo arriba. Intentó superar arriba al portero Guilherme. Se le quedó flojita y ahora la contra del Valladolid. El pase ha sido muy malo por parte de Amad. La pelota que le vuelve, ojo, Ponzó, que quiere jugar. Juega en cortito, frontal del área. Ha tenido que salir ahí. Poderosa la zaga de la Almería. Bueno, está el partido loco, ¿eh? ¿Sí? Como si se estuviera acabando la liga ahora mismo.
9: Jorge, ¿qué ibas a decir? Pues bueno, el tema de Sergio Rivas ahí es que le ha faltado haberle metido más velocidad al balón. Si hubiera metido más velocidad al balón, tal vez hubiéramos visto puerta.
2: La ha pegado con la mala, la ha pegado con la derecha. Con la derecha.
7: Y no la ha dado.
2: Pero aparte,
7: la ha querido picar, pero no la ha dado.
2: Hay jugadores que la mala es muy mala y la buena es muy buena.
7: Y aparte también la derecha,
2: pues, ¡ojo!
7: Que está arriba.
0: ¡Pero que viene! ¡En barba, disparo alto!
7: Yo creo que arriba, esta misma jugada hace 8 jornadas, la hubiese metido porque me entraba todo. Ahora que está una semana un poquito ahí después de lo que viene, pues puede ser que tenga.
5: Y esta es otra más, lo ganean de nuevo.
2: Tiene pinta. Es que.
5: Yo lo que digo.
2: Hay un poco en semifallo también. Madre mía, nos están poniendo la doble parada de Andrés. Y repetida. Y repetida es más. Parada. Llega brutal. Tardísimo, Eli.
7: Es que me puse delante con un muelle, tío.
2: Es escalofriante, sobre todo la segunda, porque no tiene casi tiempo de reaccionar.
7: Y también ha jugado ahí.
2: Y la para ahí, fenomenal. Simeón, un poquito solteros contra casados estos últimos minutos,
10: Bueno, poco orden, ¿no? Poco orden, al final. Hombre, en el Valladolid se entiende que haya menos orden, no se juega realmente nada, pero en lo deportivo. Pero bueno, en Almería otra vez, ¿no? Otra vez la.
7: Uf, mami.
10: Otra vez ahí la fase defensiva, pues. Los jugadores de ataque les cuesta replegar. El Valladolid acaba circulando rápido y te acaba llegando por banda. Al final no está. Vamos, el partido está muy abierto y. No creo que esto ahora mismo le interese a la Almería.
0: Centro al área, punto de penalti, remate de cabeza de la Tasa que logra tocar girando cuello. Lo remata todo la Tasa. Entre otras cosas, porque no hay nadie que se anticipe. 27 y medio, primera parte, más ocasiones visitantes que locales. Sobre el 105 por 70, Almería 0, Valladolid 0. 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
2: Bueno, se siguen moviendo los marcadores. El Depor parece que ya tiene un poco menos de resaca. Ha recortado diferencia. Depor 1, Las Palmas 2. Y ojo a lo del Sardinero, que puede ser histórico, ¿eh? Media horita. Y el Racing le está haciendo ya 3-0 al Cádiz. Y marca el Málaga en Zaragoza. Marca el Málaga en Zaragoza. Este gol sí que es importante. Se pone 0-1 el conjunto de Funes.
0: Pues nada, empieza, insisto, el Almería tiene todavía más de medio partido y tiene que darle, tiene que sumar algo más, pero empieza a haber cálculos y cábalas. Ya el Almería ahora mismo estaría, pues espérate, ya iba cuarto y ahora mismo, sí, quinto, ¿no? Se marca el Málaga,
3: quinto.
0: El Málaga se pone con 73, nos superaría. Estamos quintos ahora mismo, señores. A mí no me vale, no sé a vosotros.
2: Hugo, la tarde se está poniendo fea, ¿eh? Sobre todo por las sensaciones que está dejando el equipo también, porque al final dependes de ti mismo, es que, no hay que mirar otros campos.
3: Al final no sé quién lo decía la semana pasada, si era Nacho o quién era. Que la verdad es que el Almería ya no es que tenga que depender de nadie. Lo malo del Almería está en el mismo Almería, el rival del Almería es el propio Almería. Es que las sensaciones que está dejando.
0: Mira qué manera de perder la pelota. Montando ahora la contra. El Real Valladolid estaba bien situada la defensa para la transición, la unión de partido de Almería, pero no deja de ser un 3 contra 5. Ataque estático ya del Real Valladolid al 3-4-0-7 de la primera parte. Viene por banda, viene Michelén, logra ponerla. Y adivina quién ha tocado de cabeza. Pues efectivamente tocó la taza, se encara con el Bonini. La taza pide penalti. Bonini, que no sé qué tiene que hacer ahí Bonini. Si la taza le pide penalti al árbitro, tú te callas y te vas. ¿Qué vas a discutir? Ya sabrá el árbitro lo que tiene que hacer. Ponme el VAR, anda, ponme el VAR, por si acaso alguien ha visto penalti ahí.
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0: Parece claro que no es penalti, ¿no?
3: A mí me parecía la primera falta muy clara de la taza, pero se han cogido los dos, se han agarrado los dos. Cuando hay un agarrón de los dos, no te puedes cantar por ni uno ni otro.
2: Jorge, ¿para ti penalti?
5: No.
2: Walid, ¿para ti penalti?
6: Tampoco.
2: ¿Simeón?
7: No.
2: ¿Reche?
8: No hay penalti.
2: ¿Manolo?
9: Falta de ataque. Si sigue renegando mucho la taza, amarilla.
2: Más que de bueno, penalti. ahora mismo la Almería con 70.
0: Pero un momento, pero perdona, Manolo, es que eso es lo que hay que hacer. Al enemigo que se equivoca, no lo pares. Si la taza se quiere comer al árbitro, tú te callas y déjale que se coma al árbitro a ver si ve amarilla.
2: Claro. Digo, ahora mismo el Málaga sería tercero, Las Palmas cuarto, Almería quinto. Si marca el Castellón y marca el Burgos, el Almería estaría fuera del playoff con este empate.
0: Joder,
2: son las cuentas.
0: ¿A cuál, hijo?
2: No, yo ni
3: una cosa,
2: en caso, ni asusto, ni meto, ni saco.
3: El empate y la derrota,
2: yo digo lo que hay.
3: El empate y la derrota más o menos no vale lo mismo. Si empatas, tienes.
0: Hombre,
3: más.
0: No, si empatas no. Es mucho mejor.
3: Sí, pero. No, mucho mejor será. No sé, pregunto. A lo mejor si pierdes más.
2: Viene a ser más o menos lo mismo, sí. No vas desencaminado, Hugo. Más o menos viene a ser lo mismo. Un punto no nos saca de pobres.
3: Al ataque.
2: En fin. Y hace ya rato que no vemos al portero del Valladolid, que quizás lo peor, Simeón. Hemos empezado con un par de ocasiones claras, pero ya ni lo vemos.
7: Sí, al final el equipo, bueno, yo lo decía, ¿no? Que hacía falta de carácter y tampoco estamos hablando. Ha empezado bien, buen inicio. Pero con el paso del tiempo, al final, bueno, el Valladolid se ha sentado bien el partido, está circulando mucho mejor, sin presión, está llegando. Al final, al Almería no, le cuesta un mundo conectar entre línea con los jugadores y de momento va muy, muy decepcionante lo que llamamos de partido.
0: Juego detenido, no se enteran algunos, de verdad te lo digo, está el juego detenido.
2: Le ha salido un pedazo de pase a Eli y llevaba el juego parado medio minuto.
0: Ha habido falta sobre Sergio Arribas, hay que anotársela. Al nigeriano Ibrahim Alani. Y Bueno, anotar también que Bonini y la Tasa se han abierto el libro de actas, ¿eh? Están ahí apuntando, van ahí, la correspondencia la tienen bien anotada.
2: Ahora mismo el Almería jugaría playoff contra Las Palmas, el partido de vuelta en Las Palmas. Es decir, jugaría de nuevo en el Juego del Mediterráneo el próximo domingo y luego habría que ir el miércoles a Las Palmas.
0: Juega la Unión Deportiva de Almería para evitar precisamente que pase eso que está diciendo José Luis Pascual. La pelota en la frontal del área, la toca con la suela. Arriba, cediendo atrás, la pierde la Almería. Balón para Lani, jugando con Ponzo. En banda. Seis en ataque del Valladolid, dice Manolo, que recuerdo en el minuto 4 dijo: si yo no me jugara nada, lanzaría a la gente al ataque. Pues ahí lo tienes. A lo mejor están haciendo eso, Manolo. No se juegan nada y se han lanzado al ataque.
9: Dije que si yo no me jugara nada, yo estaría presionando arriba, hacía presión alto.
0: Ya está, pues eso lo que,
9: hecho. Lo que no es lo que estoy diciendo, algo te está jugando cuando estás bien replegado atrás y las contras, vamos, que se te va todo el mundo arriba.
2: Es que está...
0: Me estás metiendo un poco un Paco el Conejo así disimulado, ¿eh?
9: No, pero es que así lo que me referío. Es decir, deja que te saquen atrás, no te hacen presión alta porque saben que donde tiene que llegar Almería, después no ves. Pero yo creo que veo a Almería muy opaco, muy sin idea.
0: Paco el Conejo.
9: Todo muy, muy cuadriculado.
2: Ojo a Dios, lo pilla ahora frontal del área con Batistao. El remate que se estrelló contra la defensa.
0: El rechace que le caía a Federico Bonini, no, perdón, a Stefan Dodic.
2: Gol del Burgos. Gol del Burgos. Ahora mismo estamos a un gol del Castellón de irnos fuera de la zona playoff. Tremendo, ¿eh?
0: No puedo. O
2: sea, vaya primera parte.
0: Que no me lo puedo creer, tío, esto.
2: No, que viéndolo, Walid, vaya panorama, ¿eh? Parecía una tarde más o menos plácida, fíjate.
5: Una de las peores cosas en el momento que nos hacen las contras es que Zodic está borrado totalmente. No se entera de la acción, corre de espaldas, no la ve, no va al jugador que va a recibir, va al sitio que no es. Y eso nos afecta mucho, la verdad. Nos llegan súper rápido. 2 segundos están en nuestra portería y encima en superioridad.
0: Pero ¿sabes lo que pasa? Que es que como nosotros aquí lo hemos dicho muchas veces, el Almería es un club que tiene un máster cum laude en convertir en grandes figuras a futbolistas que son futbolistas del montón, que van justitos para...

0: De verlo, si no le ampliamos el campo.
1: Ahí, oye, se está poniendo a prueba hoy la elasticidad de las camisetas de uno y otro equipo,
0: Sí, hay mucho ahí. La Tasa juega mucho con contacto.
1: Mucho toqueteo, Manolo.
0: Tacto físico, mucho de
2: la roce. La Tasa le tiras un frigorífico y te lo remata, ¿eh? Es una cosa...
0: Bueno, la Tasa, ya me acuerdo, hay un vídeo por ahí de un compañero de Valladolid en el banquillo.
2: Y con Luis Pérez.
0: Con Luis Pérez, ¿cómo lo emprechó Luis Pérez?
3: Como habéis comentado, uno de los problemas que tiene el Almería es que hacemos que otros jugadores parezcan estrellas. En este partido en concreto, con la Tasa. La Tasa parece Benzema este partido.
2: Se está comiendo a los centrales. Y yo insisto.
0: Bueno, viene de una buena cantera.
2: Es muy probable que el Castellón gane su partido. Deberíamos de ir metiendo un golito, porque si no, me parece que levantar la cosa.
0: No obstante, el volviendo a lo que decía Víctor, que estáis diciendo. Yo lo vengo diciendo desde la jornada 1. Yo es que no veo ese potencial de la Almería. Yo lo he comentado muchas veces. Cuando ya un equipo que quiera subir a primera división y no tenga la capacidad de muchísimos partidos que hemos tenido ganando 1-0 y ahí... Bueno, me voy hasta con...
1: ¡Espérate, el portero! ¡Mamma mía! La que se le ha escapado de las manos.
2: No, pero no os peleéis que le hemos metido a las tarjetas. Pero vamos a ver, lo de Alex Muñoz es tremendo, venga.
3: Y ahora estamos con
2: dos tarjetas.
1: Doble tarjeta, venga.
2: Ríe Reche, vaya apuesta,
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2: Y ojo a lo que te cuento, gol del Castellón. El Almería está ahora mismo fuera de la zona playoff. Todo el mundo está haciendo los deberes, menos la Unión Deportiva Almería.
5: Queda tiempo,
1: ¿Hemos dado las tarjetas ya o no?
2: La tarjeta para la Unión Deportiva Almería es para Alex Muñoz, que se ha enzarzado ahí con el número 2 del Real Valladolid, que es, vamos a verlo...
1: Te lo digo yo, Michelin.
2: Bueno, pues el hombre de los neumáticos y Alex Muñoz se han empujado mutuamente, con lo cual ya llevamos 3 tarjetas, nos quedan solo otras 2 más para perder la apuesta. Vaya primera parte, encima 3 tarjetas, un partido que prácticamente está destinado a ser de guante blanco. Hugo, momento de la tarde en el que ahora ya sí estamos en el barro.
5: Yo como siempre, yo pienso que era difícil que llegara este momento, pero es que
2: Yo estaba convencido de que ganemos, está todo el mundo haciendo lo que tiene que hacer.
5: La última semana están haciendo todo lo que tienen que hacer, menos el Almería. La semana pasada tenían todos que ganar, algunos para estar en playoff, para tener la final de play, otros para subir como el Deportivo Directo, otros como el Almería para estar en la pelea, y todos lo hacen excepto el Almería. Hoy, a día de hoy, menos mal que queda más de media parte. Más de una parte, digamos. Menos mal, él bien, pero imagínate que queda esto por todos los 5 minutos.
1: Yo, os voy a decir una cosa, y es que lo estamos diciendo poco, pero que este partido lo debería ir perdiendo la Almería por ocasiones. Es decir, claro que podría ser todavía peor. Que es que ha tenido más ocasiones que el Valladolid que nosotros.
2: Juanit, ahora mismo estamos fuera.
3: Por lo que se ve, estamos jugando muy mal, nos están atacando mucho. Está todo fatal, la verdad.
1: ¡Juega Rivas! ¡Por dentro de nuevo! ¡A la triangulación para la banda! ¡Ahí viene Marcos Luna! ¡El taconcito! ¡De nuevo para Rivas! ¡Todo el mundo mira a Rivas! ¡Pero Rivas no está ahora! ¡En las mismas circunstancias que estaba hace un mes y medio! ¡Va a sacar de banda! ¡Tocó a Matt Ndiaye! ¡La pelota para Marcos Luna de nuevo! ¡Otra vez con arriba! ¡La pone arriba! ¡Colgada! ¡El cabezazo! Parece... Yo creo que es córner, ¿no?
2: Ha tocado Leo Batista hoy, no sé si es uno de los centrales.
1: Pues no, saque de banda.
2: Simeón, se encienden las alarmas. Ahora mismo, séptimo clasificado de la Unión Deportiva de Almería.
1: Anda, no, puerta.
6: Sí, pero es que más sobre todo al final las sensaciones, ¿no? Que son muy malas. Al final, el Valladolid...
1: Mira qué caritas en el campo, Simeón.
6: Claro, pero es que el Valladolid está siendo...
1: Mira.
6: Está siendo mejor que tú. En cualquier transición te puede hacer un gol. El resto de rivales están cumpliendo, que era lo que la lógica iba a dictar. Y tú, pues no puedes hacer nada, que al final es una vergüenza, ¿no? Vamos, sobre todo la carácter, la actitud de todos.
2: Bueno, es curioso porque, claro, con un gol, solo un gol, el Almería pasa de ser séptimo a ser tercero. Pero claro, es que esto es puerta grande o enfermería, no queda otra.
0: Y le empata el Depor a Las Palmas y se va a Las Palmas con 72 en el cuádruple empate.
2: ¿Con?
0: Con 72, le quítale uno, se iría a Las Palmas fuera. Claro, le quitarías 3 puntos, se quedaría a Las Palmas fuera.
2: Las Palmas y el Almería el particular lo tienen empatado.
0: Ya, pero llevan un más 17 los dos, ahora mismo como está. Pero digo que si le empatara el Depo, el que se queda con 71 Las Palmas.

0: Quita dos puntos, yo 73.
1: Si ganan todos los demás,
0: sí,
1: está fuera.
0: Está fuera, Palma.
1: Pues nada, van a pasar muchas cosas de aquí a que acabe la tarde. Y espero que uno de ellas sea que gane la Unión Deportiva de Almería, porque si no. Bueno, yo creo que alguien más va a pinchar, ¿eh? Yo creo que alguien más va a pinchar, ¿no? No lo veo todo esto tan claro, ¿eh? Estamos en el momento valle ahora mismo, pero.
2: Está mirando el reloj, Rubi.
3: Sí, que estamos en la peor fotografía de la jornada.
2: Está la gente más pendiente de los móviles y de los resultados que del campo.
3: En la peor fotografía de la jornada, pero manda narices, vuelvo a repetir, insisto. La semana pasada me imagino que no solo el Almería jugaría contra equipos primados, jugaría también contra el Sporting, que parece que tal. Los demás jugarían contra equipos primados, pero todos hacen sus deberes menos el Almería. Hoy lo mismo el Valladolid.
1: No, pero la semana pasada no hicieron todos sus deberes. Bueno, si Las Palmas y Málaga hubieran hecho sus deberes la semana pasada, nosotros estábamos ya en la conchinchina.
3: Sí, sí, sí. Bueno, todos, casi todos. Pero hoy, otra vez, el que vuelva a fallar, de momento, en la peor fotografía de la jornada, que gracias a Dios quedan 45 minutos más los alargues, al final.
1: Mira, Hugo, yo sigo pensando que esto va a salir bien. Pero estamos jugando tanto con fuego que esto es inexplicable, porque en cualquiera de esas al Valladolid te hubiera hecho un gol o dos, y es que prácticamente te puedes ir despidiendo.
3: Yo también pienso que va a salir bien, porque me extraña mucho que el Almería hoy pierda, que no gane. Me extrañaría mucho, pero que de momento deberíamos ir perdiendo ya.
1: ¿Tú crees que si llegamos al minuto 30 en estas circunstancias no se convierte en una pitada brutal, furibunda el estadio?
3: Yo no sé si en el 30 sería lo mejor pitar.
1: Porque... ¡Pero espera, qué ocasión clara de la Almería! ¡Qué manera de desbaratarla! ¡Qué manera de desaprovecharla! ¡Lo ha tenido la Almería, que ha propiciado, sigue atacando la Unión Deportiva de Almería, la recuperación! Ha habido falta, pero da la ley de la ventaja, viene Sergio arriba, frontal del área, arriba se abre a banda, Leo Batistao el centro, el despeje atrás, le va a caer la pelota a Lopi, ahí está Lopi con el cuero, el centro, al área, de nuevo despeje, insiste la Almería, que ahora sí persevera, balón de Dolic, la pelota para arriba, bueno, creo no. Evidente con esa repetición, anulado por fuera de juego.
4: Por bastante, la verdad, por bastante.
2: El cabezazo de Sergio Arribas, que se había adelantado a la defensa, pero yo creo que no hay absolutamente ningún tipo de duda.
3: Yo lo que decía antes, y decía lo de la pitada, Víctor, yo creo que si hay un momento, mira que yo digo muchas veces de pitar, pero que no hay que pitar, si en el minuto 30 desde donde te juegas.
1: Pero no te estoy diciendo lo que quieres que pase, sino lo que tú crees que pasaría.
3: Yo creo que aquí no va a pasar. Yo creo que no. Yo creo que no. Conociendo la afición de la Almería, me extrañaría mucho el minuto 30 pite. Ahora. Y que tampoco sea lo suyo. Ahora termina el partido y te quedas fuera.
5: Suyo,
3: no, por eso digo que no.
5: Ha jugado de la vida.
3: Está jugando en este partido.
5: Termina
3: este partido,
5: el partido. Exacto. Yo no pito. Yo me voy para el palco a saludar.
1: Si no se puede.
2: ¿Vale? ¿Qué tal?
1: No, es que está en alto ahí.
2: No, tal y como se ha presentado el del palco, lo mismo le saluda si no se da ni cuenta. O te ve doble. Vete a saber. Ve dos manos Soler.
4: Me está pareciendo colosal la actuación de Ponzoy en día ayer. Los dos en el centro del campo son los que más daño nos están haciendo. Van a todas las caídas, vienen a recibir de abajo y son los que se la llevan arriba a la taza. Lo están haciendo genial.
2: Muy dinámico, muy dinámico. Y la verdad es que Amat en día ayer es un jugador que de no haber tenido tantas lesiones, cuando ha tenido la oportunidad de jugar en primera, incluso en el Atlético de Madrid.
1: Me mandan un mensaje alusivo a nuestra situación con respecto a la Almería y me dicen los que tendrían que tener prohibida la entrada del estadio son los jugadores. ¡Se acabó la primera parte! ¡Final de los primeros 45 minutos! ¡Sale Ecuador de la tarde! ¡Llegamos con el Almería en segunda división y sin playoff! ¡Almería 0! ¡Valladolid 0! 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
1: Mucho que analizar de esta primera mitad, de estos primeros 45 minutos. 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
1: De nuevo al palco de profes para analizar.
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2: Bueno, empezamos con Jorge Villanueva. ¿Qué te dejan estos primeros 45 minutos? ¿Cómo lo resumimos, Jorge?
11: Pues una parte dominada por cada uno. El Almería, unas sensaciones bastante negativas. Está tirando el partido. Bueno, no tampoco que le haya tirado. Pero está dejando escapar la posibilidad de subir. Bueno, si se estrellan, no es que se lo han buscado ellos. El tema está que le falta el saber colocarse y buscar un poco, diría un poco de pillería para poder intentar sacar el partido adelante. Y no lo estamos viendo. Se está cumpliendo ahora mismo el peor de los pronósticos, que es que estamos fuera de playoff, cuando el objetivo era un acceso directo, y estaríamos más cerca de la media tabla que hablábamos el verano pasado. Justamente dijimos que posiblemente sería media tabla, las posiciones sería cuál acabaría el equipo itálico, y estamos más cerca de eso que de playoff.
2: Ahora mismo estamos séptimos, que yo creo que es la peor posición, quitando los del descenso, la peor posición es la séptima. Pues si quedas el 12 o el 13, pues bueno, te quedas en camino de nada, pero claro, quedarte séptimo es justo estar a las puertas de poder ascender. Tu resumen de la primera parte, Waliz, ¿con qué te quedas?
4: La verdad ha sido muy inestable, simplemente aprovechábamos los contraataques, no había una construcción sólida que dijésemos esa jugada nuestra, la hemos construido nosotros, no simplemente pillábamos algún que otro rebote, algún balón que salía a rescatar arriba del centro del campo, porque lo peor ha sido eso, nuestro centro del campo, no hemos conectado bien allí todavía y nos falta eso, ese poquito para poder conseguir al menos el gol y encaminar el partido.
2: Hugo, la primera parte, ¿con qué te quedas?
3: Me quedo con el mal hacer. No voy a decir desidia, porque estoy seguro que no tiene ninguna desidia ni ninguna pereza.
2: Pues lo parece.
3: Sí, lo parece. Que... Están haciendo todo el esfuerzo para que parezca, o para que nos creamos que sí. Yo entiendo, como jugador profesional y como entrenador y como tal, que ningún jugador sale ahí con este ánimo. Yo no sé, yo creo que tiene que estar las cosas muy mal dentro del vestuario, la cosa que no se fían unos de otros. Cuando las cosas van mal dentro del vestuario y hay grupos, y hay, como decía Paco, más grupos que la tercera división y tal, todo sale mal. Al final no vas todo a una, ¿no? Cuando tú estás bien, por lo menos el equipo es una piña y tal, va todo bien y peleas todo, y por lo menos te pueden salir las cosas bien o no, pero tú vas al equipo a pelear y vas al equipo a luchar. Cuando al final se están echando cosas, que cuando el vestuario no va bien, y este vestuario que está claro que no va bien, se empiezan a echar cosas uno al otro en cara, hay cosas dentro del vestuario, que si dime directa, que si el entrador sin venir a cuento, que si de aquí los problemas, la ropa la lavamos dentro del vestuario, que nadie le había preguntado. Mientras la cosa no está bien, pues el equipo es una imagen de lo que pasa dentro en el día a día, en los entrenamientos, dentro del vestuario. A mí me ha parecido, llevamos unos partidos que ya es que son malos, porque están jugando mal. Pero es que aparte te pasan equipos, el Sporting nos pasó por encima. Claro, dices que salimos bien, te meten en el minuto 9, el Sporting el 1-0, no, pero el equipo salió bien. Hoy estaba diciendo, Manolo, lo de los 5 minutos, si nos meten a los 10 o 11 que han tenido una oportunidad, hubiese dicho, no, pero hemos salido bien. Lo que decía Rubi, que no han podido, que no han pintado la cara, es que si no es por Andrés Fernández, han sido, deberían sido con algún grado de ventaja. Me parece que o arreglamos esto ahora. Yo insisto, estoy convicto en que no creo que por algún lado tiene que salir que vamos a meternos, pero es que lo veo inviable el no meternos, sería una hecatombe mortal.
2: Cosas más raras hemos visto, de todas maneras. Juan Jesús Reche, tu resumen de la primera parte.
10: Bueno, pues un desastre, ¿no? Porque te está jugando la vida y te está compitiendo el Valladolid y te ha creado ocasiones más claras de las que has tenido tú. Quitando esta última donde le quitan el balón, creo que ha sido a Batistao en última instancia, el resto de ocasiones claras en el partido han sido del Valladolid. Cuando te está jugando la vida, que necesitas la victoria sí o sí para asegurarte matemáticamente el playoff, y sabes que tus rivales van a hacer los deberes, como es el caso, Castellón ganando, el Málaga ganando, Las Palmas ganando.
1: ¿Ha habido algún gol en el descanso o no?
10: No. Ahora mismo seguimos séptimos.
1: No ha marcado nadie en el descanso.
10: No debe. Así que, bueno, yo sobre todo veo falta de actitud y veo una falta de contundencia, sobre todo de los jugadores, brutales. Estás jugando en casa, ante tu gente. Tienes que ganar el partido. Tendrás que ir ganando ya 2 o 3-0, porque es el filial de Valladolid, insisto.
2: Simeón, ¿cómo explicamos esta primera parte?
12: Bueno, pues falta de carácter, de actitud, de ganas, ¿no? Al final un equipo con ninguna idea de juego, ¿no? Sobre todo en ataque, bueno, y en defensa tampoco. Al final, bueno, no hay un patrón de juego y al final, pues bueno, el rival haciendo dos o tres cosas básicas, pues bueno, pues pasa por encima tuya. Lo mejor por el resultado, ¿no? Al final ha tenido 3-4 muy muy claras y bueno, al final ninguna ha sido gol. Tú, pues bueno, es verdad que al final arriba tienes pegada y tienes gol y de vez en cuando pues llegas, pero al final mal, ¿no? Y dicho, vamos, lo que tengo claro es que jugando así en un playoff hipotético, si se cumple la lógica, que lo normal es que la Almería acabe ganando hoy, el equipo no va a tener oportunidad ninguna, eso lo tengo clarísimo, ¿no? Al final veo el equipo ya con, no sé, incluso entre ellos no los veo, no se ve, vamos, no se ve un equipo compenetrado y bueno, al final un desastre, ¿no? Yo creo que el resumen sería ese, muy, no sé, en todos los sentidos, en todos los aspectos, un equipo muy, muy deficiente.
2: La verdad es que estoy muy de acuerdo, estamos ahí todos empecinados en ganar esto para poder jugar playoff, pero jugando así el playoff, desde luego,
12: no,
2: un Málaga como está ahora mismo el Málaga tal, pues, o sea, es que sería, yo creo que un auténtico, no sé, un auténtico disparate. Manolo Soler, ¿cómo contamos esto?
13: Hombre, es que si te metes en playoff sin haber ganado ninguno de los tres partidos últimos, pues la sensación es...
1: Sí, pero es mejor que no meterte, ¿eh?
13: No, ya, claro. Pero
2: te ven, no, cuatro.
13: Bueno, cuatro, claro. Me voy a...
2: Yo vino a ganar.
13: Y después llegamos una serie de partidos en finales, que no somos los dueños en medio campo. Estamos jugando muy al... Bueno, pues a la sidis y venida. No sé hasta qué cierto...
1: A ver si ha empezado la temporada del Bribón antes de tiempo.
13: Pues seguramente. No, no, creo que no es un partido para que el Almería esté jugando a esa lotería. Porque en esa lotería, por eso te digo, que comentaba antes fuera de micrófono, que no descarto de que el Valladolid se ponga por delante del resultado y que tengamos que hacer un sobreesfuerzo y a empezar a rezar, como es quien dice, con otros resultados. Yo creo que nos... Fíjate que los cambios, estoy mirando el banquillo, la banqueta, la frescura y los cambios de tal van a venir por banda. Pero es que la banda no la estamos utilizando. Es que había un momento, por derecha o por izquierda, con un espacio, pero por la lentitud, por falta de precisión, de calidad, tal, porque a veces nos falta uno más en esa zona de triángulo en medio campo y jugar rápido a banda. O sea, si vamos a refrescar las bandas, pero si metemos ahora a poner a Puigmal y a Morcillo, si vamos a seguir sin pasar el balón a banda, es que tenemos un problema. Estamos sesionados por medio, y por medio, ¿qué quieres que te diga? Si es que es muy fácil, es que no necesita ni que esté bien organizado, al contrario. No es que no lo necesita. Sin embargo, tú le abres el campo y le abres el campo a 65 metros, pues ¿qué quieres que te diga? Va a haber laguna, va a haber gente que no recupere terreno en medio campo, que no le des tiempo a los medios centros de Valladolid meterse en centrales, porque no va a haber, porque va a haber gente que esté enganchando de atrás y va a estar más preocupado con el que enganche, no de evitar. Y yo creo que el problema que tiene esto, nos falta velocidad, nos falta ritmo, insisto. Y si el ritmo queremos marcarlo con las idas y venidas, cuidado, que estamos jugando a la lotería, y en la lotería a veces te llevas el gordo, pero el gordo es negativo también.
2: Bueno, de momento el gordo se lo están llevando equipos como el Burgos, como el Castellón, que depende de lo que ocurra en el juego. Sí, fíjate, han llegado al descanso de momento con su plaza en playoff. Veremos a ver lo que pasa en los segundos 45 minutos.
1: ¿Estadística?
2: Venga, vamos con ella.
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1: Pues te voy a decir una cosa, la estadística es muy clarificadora de lo que ha ocurrido. Nos han ganado en casi todo, menos en una cosa, diría yo. Bueno, el Almería ha tenido 48% de posesión y el Valladolid 52%. Que es una cosa que dices, bueno, o sea, te juegas la vida, el contrario, nada, y tiene más posesión que tú. El Almería ha ganado 24 duelos, el Valladolid 35, están más intensos que nosotros. Eso sí, ha rematado 13 veces el Almería, pero ha dado entre los tres palos 4 de esas 13. O sea, evidentemente, pues 20-tantos% de efectividad. De efectividad quiero decir de dar entre los tres palos, no de meterla. El Valladolid ha tirado solo 6 veces a portería, la mitad que nosotros, pero ha dado entre los tres palos las mismas veces que nosotros, 4. Han empatado a un corners, a un fuera de juego y en pases, lógicamente, a mirar cuenta los dos primeros capítulos de la estadística, pues ha tenido más el Valladolid, 176-164. Ha sido la estadística de la primera mitad.
2: Y además también tenemos que votar, comenzando con el mejor jugador de la primera parte, el jugador más seguro con Seusan.
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2: El mejor jugador, vamos con ello.
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1: ¿Con que la mejor jugada nos ha costado poco trabajo elegirla.
2: ¿Con
1: verdad.
2: Quién te quedas, Hugo?
3: Vecino Andrés.
2: Con vecino Andrés.
1: ¿Cómo eras?
11: Andrés Fernández.
2: Waliz, el mejor de la primera parte para ti.
17: Arriba, la verdad que ha estado peligroso y preciso.
2: Dos Andrés, una Rivas, Reche.
3: Sin duda Andrés.
2: Andrés 3.
17: Andrés Fernández.
2: Andrés 4.
3: Si por Andrés no hubiese sido, pues iríamos perdiendo.
2: Pues Andrés Fernández es el jugador más seguro con Seusan, pero tenemos que elegir también al más currante, al que más ha trabajado con Agro San Isidro.
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2: ¿Quién ha sido el que más ha trabajado, Hugo?
3: Pues no decía el mismo Andrés, porque qué más trabajo ha tenido. Pues Arribas, que sí, lo ha intentado.
2: Arribas, el más currante.
11: Andrés Fernández
2: también. Andrés, Waliz, el más currante.
17: Vuelvo a elegir arriba.
2: Arriba, dos votos. Reche.
13: Ninguno.
2: Ninguno.
17: Batistao.
2: Batistao.
13: Me quedo con Batistao también.
2: Con Batistao. Venga, pues tenemos ahí un empate técnico.
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1: 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Ha arrancado el fútbol, pero dime.
2: Vamos con algunos. Chus Pérez dice que esto va a acabar 7-2. José Gómez, 2-0. Robert Andrés, 2-2. Álvaro Alvarado, 2-1. Jesús.
1: ¿Álvaro Alvarado?
2: Sí, sí, Álvaro Alvarado.
1: ¿Dónde dices? Te apellidas Alvarado y le pones al niño Álvaro.
2: Pozuelo. Jesús Vicente, 6-0. Ángel Sánchez, 6-2. Encarni Tamayo, 3-1. Luis Medina, 2-1. Sebastián Samper, 4-1. Todavía hay moral.
1: ¡Espera que viene Almería! ¡La pelota! Hacia atrás la pedía Rivas, no se la han querido dar, desbaratada la ocasión, y vamos rápidamente a repasar las apuestas que nos ha pillado el toro.
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2: Bueno, de momento hemos palmado una, porque habíamos dicho que el Valladolid ganaba la primera parte y luego remontaba la Almería. Nos hemos quedado cerca, pero esa apuesta ya no nos va a salir. Mantenemos las otras dos abiertas, le hemos metido a menos de 5,5 tarjetas y van 3. No va bien la apuesta, pero bueno, pues todavía puede darse. Tenemos dos tarjetas más de margen y además le hemos metido a que Talis Enrique, o rey del gol, marque el último tanto del partido. Todavía no está en el campo, pero se puede dar también.
1: Muy bien, pues rápidamente, Lidia, una preguntilla, ¿ha habido cambios?
2: De momento parece que no.
1: ¿Para qué? 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
1: Bueno, ha habido disparo de Barba, despejado por el guardameta visitante y no había nadie ahí para cazar el remate. Hemos dicho que no ha habido cambio, ¿no, Pascual?
2: No, no los ha habido.
1: Venga, pues vamos a repasar entonces cómo están los once.
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1: Que son las mismas que las de la primera, es decir, con Guilherme, Michelin, Torneo, Torres, Clerc, Amat, Ponsó, Alanibiuk, Carvajal y La Tasa. Por parte de la Unión Deportiva Almería, Andrés, Luna, Muñoz, Elibonini, Lopi, Lopido, Dodich, en Barba Rivas, Batistao y Miguel de la Fuente.
2: Bueno, pues ahí estaba intentando la Unión Deportiva Almería cargar el ataque. Batistao que empujaba un poquito, pero ha habido córner.
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1: Lo sacó cerradito la Unión Deportiva Almería. El rechace que le cae a Lopi, Lopi, que vuelve a la carga. Ahí está jugando el conjunto rojiblanco, el centro al área. Llegó para rematar Marcos Luna. Se le ha ido lejos la ocasión. Bonini, Bonini, ha sido la ocasión de la Almería.
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1: Es que yo no sé siquiera si ha llegado a peinar.
2: Sí, ha llegado muy, muy justito, pero Simeón, no quiero sí ha tocado. No quiero venirme arriba, pero parece claro que la Almería ha empezado la segunda parte con una marchita más, ¿no?
12: Sí, de momento, bueno, buen comienzo de la segunda parte. Está, bueno, está encerrando al Valladolid en su campo y, bueno, ha tenido ya un par de acercamientos bastante claros y, bueno, que es lo que pedíamos, ¿no? Esa ganas de jugar y de dominar el partido.
1: ¿Pasa algo en los otros campos?
2: Pues de momento no, ha comenzado la segunda parte en todos. Es verdad que ha ido el VAR en Burgos, pero al final se mantiene ese 1-0.
1: Va a jugar la Unión Deportiva Almería. La pelota en banda, Alex Muñoz. Se la pedía a Rivas, que está a un lado y a otro del campo, libre como el viento. Contador de nubes a Rivas. La pelota prolongada precisamente sobre él. Llega antes la zaga, pelota para Guilherme. El balón jugado ahora para Carlos Clerc, jugando a la primera en Valladolid. Y tanto jugar a la primera la han perdido, pero hubo falta antes de Rodrigo Ellis sobre La Tasa. Jugará el Almería ya metido en terreno de juego del cuadro pucelano.
2: Walid, ¿te gusta cómo ha arrancado el Almería en la segunda parte?
22: Me están encantando estos 8 minutos, la verdad, maravilloso. El despliegue del equipo, esta intensidad, esa marcha que nos faltaba. Estamos ahí donde tenemos que estar, va a llegar el gol.
2: Hugo, optimista.
13: Bueno, sí, yo creo que la salida del vestuario tiene que surtir efecto porque Rubio ha tenido que buscar lo que fuera, tanto sea psicológico como táctico, como lo que él quiera.
1: Les ha amenazado, ha dicho, como no ganemos, os invito a la rueda de prensa mía.
13: En primera línea. Entonces, pero bueno, evidentemente sí, yo creo que en el Valladolid...
1: Pero Hugo, que viene la Almería, la recuperación, pelota para Rivas. Este en barba, banda izquierda, caracolea, juguetea con la pelota, se va por dentro en barba, recibe el toquecito sutil, podría... No, podría no, y hay falta y tarjeta, lo que pasa que ha sido fuera del área.
2: Tiene premio.
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2: Se ríe el futbolista del Real Valladolid. Vamos a ver quién ha sido finalmente. Pero yo creo que ha sido bastante claro, ¿no? La ha agarrado Tomeo. El ex del Mirandés, que el año pasado hizo muy buen año con el Mirandés. Este año no está tan acertado. Y es la cuarta tarjeta, tenemos dos más de margen, ¿eh? Un partido que parecía que no iba a haber nadie tarjeta, fíjate. Cuidado, cuidado.
1: Le va a pegar Adrián Barba. La pelota está pegadita al lateral. A la lateral del área. A la línea lateral. Muy cerquita. Si se descuida un poquito más, Tomé, hubiera sido penalti. Ahí estamos viendo a Guilherme. Guilherme Sousa Carballo, el portero del Real Valladolid. Puede ir directo el lanzamiento de Adrián Barba. Mucho futbolista de ambos equipos en el área. Yo diría que casi todos menos dos de los de juego, de los de campo. En Barba, que se lo piensa, viene en Barba, tocado en la barrera. Pues penalti, tocó en la barrera. No se puede ser más torpe, no se puede ser más torpe. Tocó en la barrera. Pero es que ha saltado con el codo levantado, ¿para qué? Pues acá. Vamos a salvar que esto hay que repasarlo, pero vamos, poco repaso tiene.
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2: Vamos, para que la gente que no lo está viendo se entere.
1: ¿Pero pues, qué ha hecho?
2: Si lo que ha hecho lo hace el portero, sale a hombros, ¿no? Vaya paradón se ha pegado a Maten Diaye. ¿Alguien tiene alguna duda de que es penalti? ¿Algo, no. ¿Algo que objetar, no?
22: Nada. Alguien me decía... Alguien me decía esta mañana que en el partido de la Champions de ayer lo de Saka no, ¿sí?, era mano porque se protegía la cara.
2: Lo que pasa es que lo de Saka venía de un toque del mismo, ¿no? Pero es que aquí, claro, es una falta.
22: De hecho, las dos manos, claro, las dos, ¿eh?
2: Una cosa, no, una,
22: las dos.
2: De hecho, fíjate, él no la ha protestado. La ha protestado algún compañero, pero él no.
1: Bueno, o sea, medio preguntado, tampoco.
2: El que la ha hecho no.
1: Le va a pegar arriba para asegurarse el pichichi. Arriba, pierna izquierda. Guilherme. Colocado entre los palos. Ahí viene arriba. ¡No! ¡De arriba! ¡Marca arriba para el Almería de los 11!
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1: ¡Se tiró bien Guilherme Sousa Carballo! Pero iba muy ajustadito al palo izquierdo de la portería. ¡Marca Rivas! ¡Se adelanta la Almería! ¡Almería 1! ¡Valladolid 0!
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2: Bueno, 25 goles arriba, ahora mismo sería el máximo goleador de la competición porque Andrés Martín no ha marcado en Santander. Ha marcado dos, Juan Carlos Arana y uno, Pello Canales, así que ahora mismo Pichichi, Sergio Arribas. Hugo respira la Unión Deportiva de Almería, por cierto, ha empatado el Eibar en Castellón, así que doble respiro.
3: Doble respiro para el final.
2: Minuto que puede ser clave.
3: Decíamos que la fotografía de antes de, sobre todo, el tema es que hemos estado sufriendo todo el descanso. La fotografía era la peor. No creo yo que no fuera a estar toda la segunda parte, es la peor. Que puede volver, ¿eh? Puede volver. Pero bueno, en un minuto, ya ahora que yo creo que si se van a empezar a mover los marcadores, yo creo que el Valladolid este gol le va a hacer mucho daño y lo va a intentar. Pero lo que no quiero es que el Almería se eche atrás y intente guardar ese 1-0. Tiene que ir a por el segundo para que en unos últimos minutos de nervio o lo que sea nos puedan empatar el Valladolid. Yo optaría por ir a por el segundo y espero y creo que es lo que va a pasar.
2: Jorge, ¿cómo has visto el gol de Almería?
11: Gol de penalti, un gol que ha tirado para el lado izquierdo del portero del conjunto pucelano. Ha estado muy cerca de pararlo, pero afortunadamente no ocurrió. Y ese gol es que arriba sube al marcador.
2: Menos mal que le ha colocado tantísimo porque el portero se había tirado fenomenal. Walid, ya gana el Almería.
22: Muy contento de que nos hayamos puesto por delante y vuelve la ilusión, volvemos a ser equipo de playoff, de momento.
2: De momento, claro que sí. ¿Cómo lo has visto, Simeón?
6: Yo, sinceramente, viendo la acción del penalti, creo que es una jugada hecha a caso hecho. Yo lo
1: tengo clarísimo. Todos lo habíamos pensado, pero solo Simeón lo ha dicho.
6: Tengo claro que en el descanso había ahí una bajada del palco a vestuario y ha pasado algo.
1: Se ha bajado con alguna bolsa muy luminosa.
22: Segurísimo. Ahí está la prima. Ahí está.
1: Como tiene que ser.
11: Pues, Víctor,
1: pasa. 59 minutos de partido para llegar el segundo, ¿no? ¡Parada de Guilherme Sousa Carvalho! ¡Marcó Rivas desde los 11 metros! ¡Almería 1, Valladolid 0! Mientras lo pise disparando a las nubes,
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3: En el estadio de los Juegos Mediterráneos ya volvemos a estar en zona de playoff, que es lo que nos corresponde. Que digo playoff, volvemos a ser terceros. Es importante ser tercero, Reche.
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5: Bueno, pues había caído la tasa después de un encontronazo con Bonini. Se quejaba de la cara o de la cabeza la tasa, pero ni mucho menos el golpe había sido ahí, había sido un empujoncito. Y empieza ya de nuevo la Unión Deportiva Almería a mover, ahora ya con más tranquilidad, después de ese tanto de Sergio Rivas. Manolo Soler, ha cambiado el panorama completamente, pero esto no está sentenciado.
6: No, y estamos en los mejores minutos de la media, pero hay que cerrar. Que es lo que nos cuesta, lo que te digo. Hasta toda la temporada sin ese empaque. Decir, bueno, marca un gol, ya no hay más partido. No tenemos esa capacidad. Ya marca un gol, vamos a por el segundo. Bueno, yo tengo claro que el Valladolid va a tener su ocasión de gol en lo que queda de partido. Entonces, ahí lo que nos falta, ¿no? Hay que cerrar esto cuanto antes. Hay que bajarle la intención al Valladolid, y es haciéndole otro gol.
5: Bueno, ahora mismo la Unión Deportiva Almería jugaría con el Castellón el próximo sábado en Castalia, sería el partido de ida. Y luego jugaría el martes aquí en el Juego del Mediterráneo. Así que tendríamos la semana bastante, bastante entretenida.
3: Insiste Lopi jugando ahora. Ojo, que amagaba con el disparo a la Unión Deportiva Almería. Buena la pared, lo sigue intentando por dentro. Pierde la pelota, quiere montar la contra la Unión Deportiva Almería. Viene a Mate Ndiaye. La pelota para banda. Ahí juega Ponzó. Jugando en banda izquierda, como digo. Viene el Real Valladolid poniéndose muy pronto, cerquita. Ojo, el balón interno, el remate. No lo rematan todo en el área, es una cosa tremenda. No cogió portería. El rechazo vuelve para la Unión Deportiva Almería. Michelén amagó, tenía muy lejos a su defensor, que era Miguel de la Fuente. Y amagó concentrar y no lo hizo, no sé por qué. Juega de nuevo el Valladolid. Atentos ahora a las cosas raras, ¿eh? A todo lo que va a ser raro se nos van a hacer los dedos huéspedes, ¿eh?
5: 25 minutos quedan para el final. Puede pasar de todo en todos los campos. Jorge, ¿optimista con el 1-0 o estás todavía ahí un poco...?
7: Justo de lo que estáis pensando, puede ocurrir de todo. Pero ahora mismo el equipo rojiblanco va por delante. Depende de sí mismo, que es lo mejor de todo. Con lo cual el equipo rojiblanco debería aprovechar ese puesto, esa posición.
3: Tres cambios en el Valladolid
7: para intentar separarse más del marcador.
5: Venga, vamos a ir dándolos, a ver si me ayudáis un poquito, y vamos a ir dando ese triple cambio NBA del Real Valladolid.
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5: De momento se ha marchado Amat Ndiaye, con todos los méritos del mundo. Ha entrado Meseguer, se ha ido Alani y ha entrado Maroto.
3: ¿El de la moto?
5: Ahora le preguntaremos. Y se ha ido Ángel Carvajal, el que le estaba gustando tanto aquí al personal. Y ha entrado Peter Federico, absolutamente inconfundible, con ese pelo a lo afro. Y que además lo primero que ha hecho ha sido pegarle tremendo golpe al lateral izquierdo de la Unión Deportiva de Almería, Alex Muñoz, que se ha quedado ahí, ¿no? Creo que no sale Muñoz, pero vamos, se ha llevado un golpe y en barba.
3: Esta es otra acción.
5: Claro, en barba ha enganchado por detrás al jugador del Real Valladolid, pero es que antes ya también Había asistido esa falta previa, el árbitro que se lava las manos y parece que va a mover el conjunto de Fran Escribá.
3: Oye, tú tenías una pregunta, Reche, digo, para volver a meternos ahí intensidad en el partido, ¿eh?
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5: Bueno, pues ahí está el juego parado. Fran Escribá, que no está nada contento. La verdad es que ha sido una jugada. Sí, ha visto la amarilla. Venga, vamos a darla.
3: ¡Amarilla!
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5: La ha visto el técnico, la ha visto Fran Escribá, que no se acaba de... no acaba de estar demasiado contento con esa acción, donde ha habido una doble falta, una de cada equipo, y yo que el colegiado, con toda la razón del mundo, ha pitado la primera, lógicamente. Si hay dos faltas, pues tienes que pitar la primera, y esa era, sin duda, del Real Valladolid. De momento siguen igual los marcadores y ojo porque ese empate de Eibar en Castellón, ese 1-1 también, aunque ha pasado un poco más desapercibido, pero también le da bastante vida a la Unión Deportiva de Almería.
3: Pues ahí está jugando el equipo de la vida, el equipo de Bonini, que es el que la lleva pasando línea separadora de terrenos de juego. Malo el pase ahora de Alex Muñoz, pero le salió bien. Vuelve a perder el Almería, no llegó a su destino. Viene Peter, Federico, 22 a la espalda, galopada de Peter. Se nota que está fresquito, tiene piernas Peter. Se para Peter, pero sigue Peter. La pierde Peter. Es que cuando uno quiere hacer la guerra por su cuenta, pues no puede ni Peter. Pero ni Peter la anguila.
5: Sí, Peter Federico... Que Hugo podría formar parte de los Jackson 5 perfectamente,
3: ¿eh? O un papelito en la que se avecina, de Pelocho.
6: Alguno de aquí que hemos tenido.
3: Manolo se carga el estudio.
6: Que hemos tenido esta temporada.
5: Es que yo creo que Aridane no le llega, en cuanto a volumen de afro, no le llega, ¿eh? A Peter,
6: Es una marca blanca de Peter Federico.
5: Oye, además.
6: Oye, me seguiré el Meseguer este que sí, era sí, bueno sí. Que iba para.
5: Sí.
6: Y acaba en el Valladolid.
5: Fíjate, estaba ahí, hizo una buena sesión en el Racing y tal, pero...
6: Era un jugón, ¿eh?
5: Un chaval, sí, también. Es un chaval que le está costando, ¿eh? Le está costando, sobre todo, jugar en primera y luego en segunda, pues este año tampoco ha tenido su mejor temporada. Por cierto, se está dando una cosa curiosa. El año pasado, Rubi lloró lo más grande porque no tenía ni a Luis Suárez ni a Pubil en el playoff. Pues casualidades de la vida... Jugaríamos la primera ronda contra el Castellón, que tiene a 2 jugadores concentrados para el Mundial, a Mabil con Australia y a Cipenga con Congo. Es decir, perdería 2 de sus delanteros el Castellón para jugar con el Almería. A ver si Rubi vuelve a dar una rueda de prensa quejándose de caro.
6: Lo dejará ahí de soslayo. Sí, pues no estoy de acuerdo.
3: Va a haber 30 que le pregunten eso, ya verás.
6: No, pero le preguntaré al jefe del Castellón. No, sí, no estoy de acuerdo, ya algo que sabéis qué tal, pero es lo que
5: hay. Hice un comunicado.
9: No, pero ya ha dicho que eso le puede favorecer a la Almería. Y que ellos van a tener todos los jugadores y que algunos van a posiblemente pierda.
5: 2 jugadores. ¿No? Ahí dos de los delanteros. Esta semana no podían jugar playoff.
3: Falta muy lejana a favor de la.
5: Mira, por hablar, gol del Castellón.
3: ¿Y entonces qué pasa?
5: Entonces ahora mismo, si marca el Valladolid, estamos fuera.
3: ¿Y si no, con qué jugamos?
5: Si no, pues vamos a actualizar la sexta posición, que es la que nos ocupa.
10: ¿Qué? Jugaríamos con el Burgos.
5: Jugaríamos con el Burgos, efectivamente.
11: Yo creo que
3: contra Ramis.
11: El más asequible junto con La Palma, porque el Málaga y el Castellón son muy fuertes.
3: Pero el Castellón no lo queréis, aunque pierda esos 2 futbolistas.
11: Ni en pintura.
6: El Castellón ya no ganó sin el Cipenga, ese no ganó este año.
5: No ganó bien.
11: Su forma de jugar con nosotros es avasalladora, ¿no?
5: Bueno, pues hay doble cambio en la Unión Deportiva Almería. Mueve también el banquillo Rubi y vamos a darlo.
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5: Se va Sergio arriba, tremendo. Bueno, se pone la mano en la boca para decir de todo.
6: Y lo han parado.
5: Sí, lo han parado, se ha puesto la mano en la boca para que...
9: ¿Eso no es la tarjeta? Pone esa mano en la boca.
5: Sí, ¿no? Con el... Y en barba que está aplaudiendo a la gente, yo no sé si con cierta sorna también.
6: Ahora también de en barba en
3: pueblo. ¿Eso es lo que entran?
5: Pues entra John Morcillo y entra Nico Melamed, se van en barba y arriba. ¿Qué te parece, Hugo? Quedan 20 minutos, se va el Pichichi y se va en barra.
12: Es que siempre que quiten al máximo goleador del equipo, que siempre le toque la China a él, hoy lo han metido con él en barba como para parecer nuevo que lo hago, pero también quito en barba. Pero es que normal que se cabre. Yo veo feo, yo veo, está mal que haga eso. Pero hay veces que ya te tocan, ya te se te inflan, porque es que es normal, es que lleva el máximo goleador de la liga. Siempre le tiene que tocar a él, siempre le tiene que tocar a él. Es que ya está. Ahora te meten un gol y qué.
3: Y vamos ganando por 1-0, efectivamente. Vamos 1-0.
5: Pero de taparse la boca.
12: Sin tu máximo goleador.
5: Por cierto, seguiríamos jugando con el Castellón, ¿eh? Se quedaría fuera el Burgos con el segundo gol del Castellón y seguiríamos jugando con el Castellón. Walid, ¿qué te han parecido los cambios? ¿Sorprendente?
11: Horrible, horrible para mí. El que necesitaba salir era Batistao. Era el que más o menos iba un poquito andando cuando salíamos a la contra. Estaba ya cansado, por la edad será, no lo sé por qué será, pero es el cambio que necesitamos, en mi opinión.
3: 72 minutos de partido. A esto le quedan solo 18 para ser la larga y tal y como están las cosas. Árbitro a la hora, Almería 1, Valladolid 0. 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

0: estamos ya en el 75. Esto le queda un cuarto de hora, ya 76 para que acabe. Y atención, porque nos trae dos propuestas. Sigue el 1-0 para Almería. Dos propuestas, bueno, muy interesantes, ¿eh? Desde el punto de vista inmobiliario, Reche.
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2: Bueno, pues ha marcado el segundo el Málaga, 0-2. Está ganando al Real Zaragoza. Yo creo que va a ser el equipo que llegue más en forma a estos playoffs, y quién sabe si el máximo favorito, tal y como están todos los equipos que van a jugar playoffs. Y bueno, tal y como están el resto de resultados, pues yo creo que la cosa está bastante clara para la Unión Deportiva de Almería. Si mantiene este 1-0 o lo amplía, va a ser tercero y va a jugar playoffs. Si en algún accidente marca el Real Valladolid, más que probablemente nos quedamos sin temporada.
0: Bueno, vamos a ver lo que pasa. 13, 12 y media en realidad para que acabe el partido en el Estadio de los Juegos Mediterráneos. Un partido en el que afortunadamente no está pasando nada. Nada más que cosas como estas. Bueno, de momento. Cosas como esta, que está Miguel de la Fuente sobre el terreno de juego. Porque, graciosa y afortunadamente, pues David Torres le ha pegado por detrás. Y bueno, pues hemos ganado un minutito ahí en lo que se ha perdido de tiempo. Sé que esto es lo que tiene que pasar. Si esto fuera lo habitual, sería jugar con oficio.
2: La verdad es que sí, Hugo. Ahora mismo están pasando pocas cosas y esto lógicamente va en beneficio de la Unión Deportiva de Almería. Tercero de Las Palmas, sentencia en Riazor, 2-1 Las Palmas 3.
3: Sí, que no pase nada es bueno para la Almería, pero yo, a mí no me gustaría llegar con un
0: oficio. ¡Ojo! ¡La pelota que se pasea por la línea de gol! ¡Al final, a las manos de Guilherme Sousa! Bueno, nadie ha disparado, pero esto es una ocasión como la Copa de un Pino, Lidia.
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0: El centro lateral que se paseaba por línea de gol, sacó la mano Guilherme. Y al rechace, pues ni uno ni otro a la casa sin barrer.
2: Una auténtica pena. ¿Estás hablando, Hugo?
3: Decía que no está pasando nada de momento y lo que poquito ha pasado ha sido a favor de la Almería ahora en esa ocasión. Pero a mí no me gustaría llegar con 1-0 a los últimos 5 minutos, al descuento y tal, con los resultados como se están dando. Porque el Almería, como está, que ahora mismo es un manicomio, que no van todos a una, que tal, y el Valladolid volcándose con toda ahí, colgando balones para el remate o para lo que sea, el Almería en esto.
2: No tiene pinta que se vaya a volcar mucho, Valladolid,
3: no,
2: tampoco.
3: Pero va 1-0 y algo se está jugando. Porque yo creo que estará primado, se va a volcar, va a ir los últimos 5 minutos a por todas. Y el Almería, que es un manicomio y que evidentemente estos minutos no lo sabemos jugar, porque no lo hemos sabido jugar en toda la temporada. A mí no me gustaría, que pasara algo que fuera el segundo gol del Almería. No me gustaría llegar en el descuento con...
2: Bueno, hay cambio.
0: El cambio de Walid.
2: Sí, el cambio de Walid, que lo está celebrando, está ahora mismo con los brazos en alto, a punto de saltar encima de la mesa. Lo vamos, Lidia.
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2: Se ha marchado Leo Batistao y ha entrado Arnau Puigmal y está preparando también un doble cambio el Real Valladolid. Además va a entrar un auténtico clásico como es Iván Alejo. 40.000 años jugando a esto del... Bueno, jugando. 40.000 años sobre los terrenos de juego. El bueno de Iván Alejo. Y va a entrar también Brian, que es uno de esos chicos del Promesas, del equipo de segunda RFEF, de los que ha mandado para acá

0: motivación y tal, seguramente pues se pueden ir de vacío, tanto deportiva como económicamente, y yo creo que
1: o no,
0: pero bueno, no digo que se pueden ir, tienen que buscar, decir, bueno, vamos.
1: Yo creo, salvo es que, posible que no se vayan nunca de vacío.
0: Que hagan a la italiana, ¿no?
2: Nunca lo sabemos.
0: A la italiana.
2: Nunca lo sabemos.
0: Por aquí por allá. Entonces, el tema está en esto, es decir, yo creo que la Almería tenía que seguir o tiene que seguir buscando el segundo gol y ser un poco más efectivo. O sea, hay una jugada ahí de que no hemos sido capaces de tirar como Dios mande, no sé. Hay que saber aprovechar cualquier esto, porque yo creo que el Valladolid no va a conceder algo más en defensa, porque yo creo que ahí es donde el Valladolid ya no va.
1: Cuidado que puede empezar a corearse el que se besen, ¿eh?
2: Está ahí tocando el balón Simeón en el Valladolid, prácticamente haciendo un rondito, ¿eh?
1: Rondo en la frontal de su área. Y el Almería, pues para que no suene el que se besen, ha disimulado un poco y adelantado líneas para presionar.
2: Sí. Está tontón el partido, Simeón.
3: Sí, lleva unos 10-15 minutos que, bueno, no hay ninguna ocasión, no hay ningún peligro. Está mucho balón pasa por el medio campo. Al final, no, en lo que son las áreas, quitando la ocasión, está el Almería hace 4 o 5 minutos. Poca ganas de proponer juego ninguno de los dos equipos ahora mismo.
2: Por cierto, el VAR ha anulado el tercero de Las Palmas, así que sigue 1-2 el equipo de Luis García ganando. Le sigue valiendo, pero ya no está tan cómodo en Riazor. Walid, nos quedan unos minutitos, no sé si para sufrir o tú crees que va a seguir el partido un poco así, sin chicha ni limonada.
4: Yo creo que estamos bien, pero necesitamos encontrar ese segundo tanto. Una cosita también,
2: ¿sí?
4: Han pasado en este partido por el campo, por el terreno de juego, 4 canteranos de Real Madrid, aparte de arriba. Han pasado por el terreno de juego en este partido 4 canteranos de Real Madrid, aparte de arriba. Peter, Ángel Carvajal y La Tasa.
2: Sí, la verdad es que el Valladolid siempre se ha nutrido, ¿no? De jugadores del Real Madrid. Y sobre todo pues, con la etapa de Ronaldo todavía los que quedan, ¿no? Claro, los que quedan. ¡Ojo al córner! Hay córner a favor de Valladolid.
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1: Damos el córner y nos vamos a la publi. Se saca a la derecha de la portería de vecino Andrés. Ahí están Peter, Iván Alejo, teniendo esas con Luna, con Alex Muñoz. Hay tensión, el Almería se juega mucho, lógicamente, el Valladolid no sabemos, le pega pierna derecha, primer palo, cagarro de saque, con perdón y con todo el respeto del mundo, a la piquito del área de nuevo, llueve la pelota sobre el área, Brian que quería tocar, sale, pelota para Federico, 83 de la de partido, a falta de 7 más en la larga, Almería 1, Valladolid 0. 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

0: minutos, 2:30 para que acabe el partido en el estadio de los Juegos Mediterráneos. Sigue ganando la Almería por la mínima, sabiendo sufrir ahí hasta el final. 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
2: Estamos a 2 minutos de certificar, más lo que quiera añadir el colegiado, la clasificación para el playoff.
3: Adiós.
2: O de abonarnos al drama. Y por cierto, hablando de drama. Acaba ahí Andrés Fernández de sentir algo, por lo que parece le están estirando. Y precisamente esta mañana veía yo aquel mítico vídeo de Paco Gémez diciendo que un portero no puede tener calambres, tu paisano Hugo, que decía, es que nos hemos acostumbrado a que los porteros tengan calambres y eso no puede ser.
3: Claro, hace tiempo que yo no vi un portero así tirado con calambres. Bueno, sí, ayer sí, pero que
4: es el único jugador que no tienes ahí del campo.
3: No, pero vamos. No puede salir, claro. Por eso te tira el portero. Pero que al final el portero.
4: De hecho, cuando le di calambre a un jugador, que tienen que darle calambre a 3 a la vez. Que 3 a la vez no te lo puedes sacar al árbitro fuera.
3: Ya, pero a mí la verdad es que, a ver, lo del portero está muy bien, pero cuando te lo hagan a ti, seguramente.
0: ¿Me vais a permitir que, como está el juego parado, vemos la jugada de Mensur? Que es la mejor jugada del partido.
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0: Y mira, ha habido jugadas más bonitas, ha habido jugadas más sustanciosas, pero para mí la mejor jugada del partido es esa jugada que llegaba en el minuto 55 con una falta sobre Adri, una falta que lanzaba Adri en barba sobre la portería de Guilherme Sousa. Tocaba en Amat en la barrera, señalaba el colegiado a los 11 metros y marcaba el 1-0. Que de momento luce en el marcador el pichichi de la categoría Sergio Arribas. Insisto, un penalti, la jugada de Mensur hoy.
2: Pues ahí está la Unión Deportiva Almería, con John Morcillo, que intenta por banda izquierda buscar el segundo. La recuperó Meseguer, va a tocar sufrir todavía un poquito.
0: La pelota en campo de la Unión Deportiva Almería. La perseguía Brian, pero ha llegado antes Rodrigo Eli. Sí, ahí no sé lo que ha pasado.
6: Nah.
0: Que le ha metido el dedo en la oreja.
2: Estaba viendo falta, pero 7 minutos más, ¿eh? Ojo al descuento, que va a ser absolutamente agónico. 7 minutos más se van a jugar en el juego del Mediterráneo.
3: Que tengamos que estar a esta altura, de esta manera. No, pero...
6: a sufrir.
2: Que empiecen a funcionar los desfibriladores, porque el balón lo tiene el Real Valladolid.
0: Yo creo que no va a ir el balón al área ninguna vez, fíjate lo que te digo.
2: Venga, vamos a contarla. Vamos a ir contándolas, ojo, porque lo primero es bombear la pelota y además, fíjate...
0: Lo primero es bombear siempre.
3: Pero que no vaya nadie.
2: Bombear, sí, sí. Pero no va nadie. Pero mira, Manolo, el cambio de Iván Alejo está claro que ha metido un tío ahí para colgarla desde donde sea. Es decir, la ha pegado ahí a banda derecha. Yo creo que Fran Escribano ha tirado del todo la toalla.
4: No, y además la manera de hablarle al equipo, a los jugadores, de motivarlo y tal... se está jugando...
3: Falta y tarjeta.
4: Si han pasado, como dice, si me voy... Con el descanso por el kiosco, Escribano ha
0: estaba haciendo pis.
3: Yo creo, mira, yo ahora sí estoy viendo que un suertero contra Casado, porque están bombeando balones, pero no va nadie por
4: no,
3: el
4: pero
3: no es como lo de la primera parte que iban
4: no
3: cuatro.
4: Con esto que
3: no, hombre, sí,
4: que
3: sí, final... claro.
2: Por cierto, cosa cuidado. Importante, ¿eh? Ha habido tarjeta, la damos.
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2: La ha visto Arnau Puigmal, que le quiere poner emoción a nuestra apuesta. Os recuerdo, hemos puesto menos de 5,5 y esta es la quinta tarjeta. Es decir, necesitamos que en los próximos 5 minutos, pues los dos equipos se abracen, no haya malas cosas y sobre todo no haya más cartulinas. Ahora mismo 5 amarillas ha señalado el colegiado.
0: Sacó la falta la Unión Deportiva Almería, el rechace de Lopi, que vuelve a rechazar ahora de cabeza. El balón a banda, viene Puigmal. Se la adelantó demasiado, la pierde en zona, bueno, no comprometida, pero tampoco agradable de perder un balón ahí, en zona de tres cuartos del rival. La vuelve a tener el Almería, la pelota adelantada es muy buena. Va a salir bien Guilherme. no llegó la pelota a su destino, que por cierto era Talis.
2: Sí, Talis Enrique, el futbolista brasileño, disfrutando estos últimos minutos. Simeón, no me creo que estemos aquí con el corazón en un puño, ¿eh? Es que no me lo creo.
7: Pues claro, no es normal, pero que al final es lo que refleja el estado actual de la plantilla, ¿no? Un equipo, bueno, muerto, diría yo, sin claridad de ideas. Pues bueno, hoy te encuentras a un rival que no se juega nada y hay un penalti tonto que acaba convirtiéndolo, pero al final el partido en general malo, ¿no? Al final, por eso te decía, ¿no? De cara a los playoffs las sensaciones son muy, muy, muy negativas.
2: Nos quedan 4 minutos, ya un poquito menos. Sigue cargando el Real Valladolid, aunque de aquella manera.
0: Pues insisto, lo dije al principio del descuento, yo creo que no va a ir ningún balón al área porque esto está más que finiquitado. Yo creo que alguien ha hecho su trabajo cuando había que hacerlo y eso es de alabar, porque si todo el mundo lo hace, ¿por qué no lo vas a hacer tú?
2: Estamos viendo las caras de la afición.
0: Fiesta no hay, fiesta no hay.
2: No, algunos sí que están ahí medio sonriendo, pero la verdad es que las caras son de tensión porque cualquier accidente, cualquier jugada extraña puede dejar a la Unión Deportiva de Almería con los resultados que se están dando en los otros campos fuera de los playoffs.
0: Mira que no está pasando nada, 93 de partido, quedan 4 más el alargue, Almería 1, Valladolid 0. 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
0: Que acabe y el Almería conserve su tercera plaza y juega el playoff como tercer clasificado y con la ventaja del empate a favor. Reche.
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2: Bueno, pues empieza ya a saborear la clasificación para el playoff. Queda menos de un minuto. El resto de partidos están terminando todos. Por tanto, repetimos, si esto acaba así, el próximo sábado hay que rendir visita a Castellón y el martes se jugaría el partido de vuelta en el Estadio de los Juegos del Mediterráneo, Almería Club Deportivo Castellón, el Castellón, sin dos de sus jugadores titulares que van a estar concentrados con el Mundial. Se cae Stefan Zocic, Hugo, no sé quién tiene más ganas de que acabe el partido, ¿eh? Si el Almería o el Valladolid.
3: Los dos, ha sido el final de partido ha sido una charlota. Ha sido una charlota porque el Valladolid, es verdad que yo yo creo que los dos salen ganando. Los dos se van con algo a cuesta. Y bueno, el Castillo es que le temo mal.
2: Bueno, tremendo. Minuto 96, hay tarjeta amarilla.
3: Anda, niño.
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2: El Bayern este que ha salido como un pollo sin cabeza, que no sabe ni dónde está, si está en el juego del Mediterráneo o en Maracaná. Ha agarrado al jugador de la Unión Deportiva Almería y nos acaba ahí de hacer la sexta tarjeta. Fíjate en el 96, ¿eh?
7: Dos faltan, dos minutos ha hecho.
2: Sí, vaya tela con Bayern. Y el remate de Morcillo, que ha tocado la barrera y ha estado a punto de buscar la portería, no se va a lanzar el córner, se acabó el partido, el Almería es tercero, el Almería es de playoff.
0: Se acabó el partido, lamentable partido de la Unión Deportiva Almería, que ha estado muchos minutos fuera, no me quites el ambiente, muchos minutos fuera de los puestos de playoff. Al final, un penalti incontestable, un penalti inapelable, lo ha devuelto a esa tercera posición. Almería 1, Valladolid 0. Bueno, enseguida analizamos todo esto, pero antes, bueno, nos hemos asegurado el playoff y como terceros, Lidia, hablamos de aseguramientos.
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0: Pues vamos rápidamente de nuevo al palco de profes, pero antes, atención, porque esto es una noticia importante. Y es noticia de verdad, porque es reciente. 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
2: Bueno, toca resumir un partido que no va a ser fácil, porque el fin justifica los medios. El Almería va a estar en el playoff, pero también hay que hablar de lo que nos hemos tragado durante estos 90 minutos. Vamos al palco de profes.
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2: Hugo Moreno, tu resumen de esta pírrica victoria de la Almería.
4: Pírrica nunca mejor dicho. La primera parte, para mí, no hemos tenido que ir con un poquito de... No de mala suerte, con un poquito de que el partido fuera normal. Nos tenemos que haber ido con un 0-1, no hubiese pasado nada. Y luego en la segunda es que ha habido poca batalla. Desde que ha metido la Almería, poca ha habido... Yo estoy con Simeón, que ha habido muy poca batalla. Y yo sí me esperaba que el Valladolid, por aquello de que estará por algún lado tocado, por ambos lados, se volcara contra la puerta de arriba. Sí, se entraban mucho, pero no iba nadie a rematar, ni estaba nadie... Es que no pasaba nada de los últimos 20 minutos, que a nosotros nos viene bien. Pero bueno, un partido muy feo, como viene jugando muy mal el Almería. Y sobre todo a mí lo que me deja... Marzano, sí, hay que estar contentos por estar en playo, encima tercero, pero la dinámica, las sensaciones que deja el equipo de peleas, de malos gestos. Estamos en la última jornada, porque a mí me dice esto, en la jornada 25, en la última jornada que te está jugando la vida, malas caras de embarba, taparse la boca arriba y jurar en arameo. Y
2: mira, Hugo, yo creo que es bastante interesante las primeras reacciones en la cuenta oficial de Twitter de la Unión Deportiva Almería al 1-0. Dice, victoria muy bien, pero de penalti con Andrés Fernández salvando. No tenéis vergüenza. Bien pagado al de la manita para el penalti. Poco sutil, pero ya sabemos cómo funciona. Estaréis orgullosos con la que habéis hecho. Iros todos muy lejos. Fracaso monumental, sin vergüenza, fuera de aquí todos. Hasta con el Pozela sufrimos. ¿Para qué cojones queremos subir? Esto es la cuenta oficial del club.
4: Claro.
2: Y son aficionados de la Unión Deportiva Almería. Rubi, vete ya, por Dios. Todos contentos, el Almería tercero y Amad con sus 300.000 euros. Por Dios, si hubiese venido cualquier equipo que se jugase lo más mínimo, nos meten cuatro. Insisto, primeros comentarios en la cuenta oficial del club.
4: La gente no es tonta, llevamos una dinámica malísima. Estamos hace 5 o 6 semanas, lo teníamos en la mano. Y ahora hemos tenido en la mano el quedarnos fuera. Pero es que aparte la sensación es muy fea. Yo es que los equipos no se arreglan. No pega un chasquillo de dedo el lunes y el sábado juega contra el Castellón y va a estar muy bien. Este equipo no va todo en la misma dirección. Son unos niños consentidos. Creo que Rubi se lo ha permitido, porque el entrenador tiene mucho que ver. También es verdad que si desde arriba defienden mal a los jugadores, que eso ya hemos visto en algún caso de equipo grande, pasa eso, pues al final el entrenador lo deja. Pero es verdad que el equipo, como no van todos los mismos, que estoy seguro, yo apostaría que el Almería no va a ascender, ojalá me equivoque, pero es por la sensación. La gente ve eso, la gente ve que uno sale con la mano en la boca, lo tienen que frenar y murmurando, pero un partido tras otro y sigue jugando. Que en barba sale con la cara aplaudiendo, pero con la cara tiene un poquito más de veteranía de no meter la pata, pero la cara se le veía todo. No hay nadie contento ahí, no tiene rubia nadie contento, y eso también está en su debe. Y al final el lunes no van a llegar y van a decir, venga, vamos a ser todos muy amigos, vamos a hacer una barbacoa y vamos a pelear contra el Castellón. Todo es imposible.
2: Jorge Villanueva, ¿cómo explicamos este 1-0 de la Unión Deportiva Almería?
5: Pues bueno, la primera parte equilibrada y la segunda parte tirando más para el Almería. Pues bueno, el gol este de penalti pues no ha salvado, porque porque digamos, posiblemente estarían diciendo otra cosa. Por lo menos el tercer puesto se nos hubiera ido, y si se nos hubiera complicado, estaríamos fuera de los playoffs, que estábamos fuera buena parte de la hasta que metió el gol arriba de penalti. Pero esto es para hacérselo mirar. Yo creo que debería tener la Almería otro planteamiento, ir a darlo todo en esos 4 partidos que restan, que son 4 finales, si las consigue, si consigue pasar las semifinales, pero en la Almería debería pensar desde ya en darlo todo y subir a primera división, ya que han metido la pata hasta el fondo con no subir directamente, que por lo menos limpien un poco su honradez en los playoffs.
2: Walid, tu resumen final del partido.
6: Partido muy gris, no hemos jugado a nada. Ha habido ahí un penalti que ha sido, como han dicho los compañeros, lo único que nos ha salvado. Y dos escenarios: si subimos hay que hacer una reconstrucción total, y si no subimos, más de lo mismo.
2: Bueno, básicamente el mismo escenario, pero hay que firmar jugadores para una o para otra categoría, ¿no? Simeón.
7: Bueno, yo diría que en líneas generales, a nivel de juego, desastre total del equipo. Es verdad que bueno, el rival pues no se juega nada y acaba ganando ahí en una acción puntual, pero bueno, mal, ¿no? Yo creo que el equipo desde Las Palmas viene en una dinámica muy mala y hay mucho individualismo, prima más el individualismo que lo colectivo en el club ahora mismo, en el equipo. No veo a sus compañeros que hace falta y bueno, al final esperemos que no, pero yo creo que el playoff va a ser un puro trámite. Vamos a ver la semana que viene en Castalia qué pasa, pero allí en Liga perdimos de goleada, que no recuerdo más, ¿no?
2: 2-0, ¿no? 2-0, ¿eh?
7: Un 2-0 en un playoff es casi...
4: El año pasado siempre hemos metido 5-1 así, o 5-0.
7: Así que bueno, a ver si es capaz de mejorar un poquito la versión del equipo en playoff.
2: Por cierto, va perdiendo el Real Jaén, ¿eh? 1-0, ese último partido para ascender a primera RFEF. Tendría prórroga, pero si en la prórroga no empata, se queda fuera el Real Jaén. Manolo.
8: Yo coincido con casi todos mis compañeros. Yo creo que me enfocaría más ya por esto, es decir, cómo llegamos a los play-offs, ¿no? Hace 5 jornadas, estamos hablando de los últimos 15 puntos, más o menos, el Almería llevaba 67 puntos. El Málaga 60. Gana 13 de 15. Las Palmas 64. No, perdón, sí, 63 y 64 el Castellón. Vamos a enfrentarnos en la eliminatoria los dos equipos que menos puntos han ganado, que menos efectivos han sido en las últimas 5 jornadas. O sea que seguramente los dos que menos ritmo han marcado han sido Castellón y Almería. Y los dos equipos que más puntos han ganado, el Málaga, que ha hecho puntos de lo que ha hecho el propio Racing, 13 de 15, que llega a un nivel.
2: Es muy sencillo. Hace un mes el Almería dependía de sí mismo para el ascenso directo. Claro. Llegó a Burgos dependiendo de sí mismo. Hoy ha estado media hora fuera de playoff.
8: Fíjate el Burgos, que en las últimas 5 jornadas no ha perdido ningún partido, pero que el empate que le valía con el Almería es el que le ha hecho quedarse fuera. El Burgos tenía que habernos ganado. De hecho, si no gana, el Almería seguiría. Bueno, no, el Almería no está fuera. Wilson está fuera, Castellón. Sí. Me parece. Vamos, a lo que voy. Pero Burgos estaba dentro. O sea, que no le ha valido y no ha perdido ninguno. Hizo 2 empates y 3 victorias. O sea, no ha perdido ninguno de. Pues yo te digo que ahora lo que me importa es cómo llegamos. Si lo basamos todo en lo del partido, yo ahora mismo, pues yo creo que no vea que el equipo está medianamente roto, que no hay conexión, que hay ahí alguna cosa que se nos pierde. Ahí ves por lo bajín y que se arriba justificándose con unos, con otros, con compañeros, con Tentelles, con la tasa ahí justificándose. A mí es que tanto lloro y tanta esta, limitarlo a ser profesionales, ¿eh? Si no hace falta que os llevéis muy bien. Yo no voy a decir lo que dijo el mandamás del Madrid, que dijo, mientras que estamos hablando aquí, lo mismo se están pegando ahí 3 o 4 en el vestuario. O sea, me pareció más fuerte. No digo eso, pero hostia, ser profesionales y tal, y que os vais a jugar la temporada, el escaparate grande y tal. Y después a mí me independiente, yo prefiero que estemos en primera, que hay que meterle mucha tijera al equipo, a la plantilla, que estar en segunda, que también se la vas a meter la tijera, pero de distinta manera. El escaparate para hacer que salgan jugadores más fácil, para tener que cederlo, pero evidentemente con lo que tenemos. Pero que esto lo vengo diciendo a jornada 1, yo no veo ese plantillazo, ese once que otros ven. Yo no lo he visto en ningún momento, no lo he visto y tal. Hoy es de los pocos partidos que seguramente por lo que no jugamos ni otros, que es 1-0 y se termina el partido. Me tengo, pero es que si no llega algo así, que a mí me da risa.
2: No tenía un córner, un par de balones aéreos.
8: Yo no sé dónde hubiésemos apretado. Es que llegamos a los últimos 10 minutos pegándole cabezazo al palo.
2: Bueno, pues el resumen de nuestros profes, todavía con un poquito ahí pasándonos el canguelo, ¿no? De esos últimos minutos en los que casi no ha pasado nada, pero de haber pasado se hubiera terminado la temporada.
0: Mira, tenemos que hacer la tarea, la estadística, el jugador se usa, etcétera, pero yo creo que vamos a aprovechar para dar 3 minutos de pausa rápidamente. ¡Ponme música, Lidia! ¿Por qué? 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
8: Así me gusta cortita.
0: Sí. Está Fran Escriba, escuchamos.
11: Te pediría un resumen del partido, pero sobre todo un resumen de la temporada del Valladolid, en donde se pensaba que podía estar arriba. Al final, las tres últimas jornadas, con la permanencia conseguida, ¿qué regusto te queda?
8: Bueno, la temporada es evidente que no es buena. También yo hacer un análisis aquí profundo de la temporada. Yo creo que no es el momento, no por nada, sino porque hubo dos compañeros antes que yo. Pero es verdad que el cómputo de la temporada, pues lógicamente no estábamos donde queríamos. Es cierto, cuando yo llegué el objetivo había cambiado y así se dijo, el objetivo era la permanencia y lo más cómoda posible, pues lo conseguimos. Hemos entrado en estos tres últimos partidos contra tres rivales, los tres mejores posiblemente rivales de la categoría. Hemos competido bien en los tres, hemos competido y hemos vuelto a competir bien. El equipo no ha dado la cara, no ha dejado de dar la cara en ningún momento. Pero bueno, nos ha dado para puntuar. Es verdad que por el camino hemos probado sistemas, han jugado más minutos jugadores que menos tenían, pero aún así han competido bien. Pero una forma de utilizar un poco también a aquellos que habían jugado menos, exponerlos a la competición y encima partidos de mucho nivel. Con lo cual, pese a la derrota, yo he sacado conclusiones en algunas situaciones, sobre todo a nivel individual de jugadores, positiva. Pero es cierto que la temporada no es lo que el Real Valladolid hubiera esperado. Pero ya digo que, bueno, una vez ya conseguido el objetivo principal cuando llegamos, pues también hay que pensar ahora en pensar ya en el año que viene y bueno, y hacer lo mejor que este año.
12: Buenas noches, Fran. Buenas noches, Mister Rafa Góngora, en directo en el Carrusel Deportivo de la SER. No sé si esta Almería, que ahora se ha metido ya como tercero en el playoff, Fran, ¿lo ves como el mejor equipo de los cuatro que ahora van a luchar por el ascenso?
8: Es que al final me gustan todos. Ahora estaba hablando con mis compañeros cuando he preguntado cómo habían quedado los emparejamientos. Y una promoción o un playoff ya no es en los mejores equipos, son muchas circunstancias. De repente hay una expulsión, te quedas con uno menos, hay un accidente. Ya no es solo. Obviamente, yo creo que la Almería, yo si me dijeran, y aquí cuento a los seis equipos que han o ascendido, sí que lo hubiera metido claramente entre las tres mejores plantillas. Pero ahora una semifinal de este tipo y una final es un partido muy complicado, pero bueno, tienen un gran equipo, tienen un gran entrenador y obviamente van a tener muchas opciones.
12: ¿De acuerdo?
8: Gracias. Vale, gracias.
2: Bueno, pues muy cortita.
0: Seguimos con la publi, venga, va, que ahora viene Rubí.
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0: Bueno, quedan muchas cosas por hacer todavía. Escuchar a Rubi, la estadística, los jugadores que hay que elegir, analizar todo esto. Pero antes, hablamos de agricultura profesional.
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2: Pues vamos a ir con la estadística, a ver cómo han quedado los números al final de este partido.
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0: Bueno, pues ha cambiado un poco la estadística. No la posesión, que la ha vuelto a ganar el Valladolid con 54%. Tampoco los duelos ganados, ha ganado más el Valladolid, 62-46. Tampoco el número de pases, que nos ha vuelto a ganar el Valladolid, 337 frente a 294. Ha habido empate a uno en fuera de juego, ha tirado un córner más el Almería que el Valladolid, 3-2. Y aquí es donde ha estado el cambio, remates buscando gol. 25 del Almería por 8 del Valladolid. Es el triple, ¿no? Pero además, remates a portería, que antes estaban empatados a 4. Pues fijaos, 9 para el Almería, ha hecho 5 entre los 3 palos el Almería en la segunda parte, por 4 del Valladolid. No ha hecho ninguno, no ha tirado puerta el Valladolid en la segunda parte. Creo que es donde está un poco el elemento, el factor diferencial de esta segunda mitad.
2: Pues la verdad es que sí, números que cantan, y ahora lo que tenemos que elegir es en primer lugar al jugador más seguro, con Segusan, al mejor del partido.
14: Segusan te trae al jugador seguro.
2: Que para Hugo Moreno al final, ¿quién ha sido?
4: Sin ninguna duda es Andrés Fernández.
2: Llega Rubí, venga, vamos a escucharlo.
15: Buenas noches, comenzamos la rueda de prensa con Rubí. Cuando queráis preguntas, Rafa.
16: Gracias. Vista buena.
17: Buenas noches a todo el mundo.
16: Estamos en directo en el carrusel deportivo de la SER. Ha merecido la pena, tanto y tanto sufrimiento.
17: Sí, claro, sí, esto, el fútbol es sufrir un continuamente, ya lo sabemos, partidos plácidos se dan de vez en cuando y estamos muy satisfechos porque al final lo máximo que podíamos hacer era quedar terceros después de no poder aspirar a pelear la última jornada por las dos plazas, y ahora a preparar el playoff con toda la ilusión y el ánimo del mundo.
18: ¿Qué tal, Jordi Folke, Cadena Cope?
17: Buenas, Jordi.
18: Al principio, primera parte ha habido algunos silbidos, después el público ha visto que a la Almería pasaba de ser tercero a ser séptimo, y después de ser séptimo de arriba a ser tercero. Es la montaña rusa, ¿no?, de lo que ha sido esta temporada y lo que viene ahora, que son los playoffs.
17: Sí, obviamente, pues bueno, la gente se pone un poco nerviosa, como es normal, quiere ayudar al equipo, hace lo que puede, pero lo importante es que el equipo, sobre todo, no se ha puesto nervioso. En el descanso hemos hablado que estemos tranquilos, porque al final si no te precipitas y es peor, y hemos hecho una segunda parte muy completa, yo creo.
19: Mister, ¿qué tal? Alejandro Macías, en directo para la gran jugada de Canal Sur Radio. Lo primero, enhorabuena por la victoria, se salva ese match ball, pero la sensación es que continúa la crisis deportiva del equipo sobre el terreno de juego. ¿Cómo puedes convencer a toda la ciudad de que esto se va a cambiar de cara al playoff?
17: Yo creo que lo tenéis que convencer más vosotros que yo. Mira lo que te digo. Es decir, has dicho 25 tiros a 8, 7 ocasiones claras a una o dos. Pero claro, que los partidos cuestan. Y crisis, pues la veréis vosotros. Portería cero, que tanto la deseábamos. Nosotros estamos enchufados y con muchas ganas. El que quiera acompañarnos, bien. Y el que no, pues no pasa nada. Pero o generamos un ambiente entre todos de ayudar al equipo, o ya veis que entonces la gente, los jugadores normales, que se pongan un poco más nerviosos. Parece que no nos haga ilusión jugar un playoff. Me parece sorprendente. El año pasado quedamos sextos, ahora hemos quedado terceros. Bueno, pues oye, la vida es competir y seguir luchando, pero yo que tú digas palabra crisis me parece un poco bestia, la verdad. Pero bueno, es tu percepción y la tengo que respetar.
20: Victoria.
21: Mister, ¿qué tal? Enhorabuena por la victoria, por la clasificación. Gracias. Al playoff.
0: Anda, ya, si llegamos a estar nosotros en sala de prensa.
21: Un poco cómo has gestionado esa situación en el descanso, de saber, porque imagino que vosotros lo sabríais, que el equipo en ese momento estaba fuera del playoff. No sé si los futbolistas en el vestuario lo sabían o no, si se ha comentado cómo habéis gestionado esa situación para afrontar la segunda parte y para intentar, bueno, que el equipo no saliese con ciertos nervios fruto de esa clasificación. Y luego, con respecto al cambio de arriba, si es simplemente por cansancio físico o no.
17: No, a ver, en el descanso hemos hablado, sobre todo hemos tocado mucho el aspecto emocional, porque yo veía que al final es verdad que el Valladolid ha tenido 3 ocasiones, nosotros hemos tenido 6. Bueno, el Valladolid también quiere venir.
0: No puedes mentir más, Rubi, eres muy trolero, Rubi.
17: Y a mí lo que me preocupaba es que el equipo se pusiera más nervioso de la cuenta. Nosotros hemos intentado transmitir mucha calma, mucha tranquilidad, estar concentrados, reducir las posibilidades del rival para que no nos hiciera alguna ocasión más y esperar nuestro momento como así ha sido. Estoy contento porque los jugadores han tenido esa templanza, porque era un día complicado. En cuanto al resultado del resto, te reconozco que lo sabía, pero ni lo hemos hablado ahí dentro, ni lo hemos hablado, no lo hemos sacado. Y el cambio de Arribas, pues es un cambio como otro jugador que se puede cambiar en cualquier momento, no nada más. Sí, sí, está bien, está perfecto. Sí, sí, está muy contento de que haya Spichich de la categoría también.
20: Mister, el Castellón, la vuelta allí y la ida, bueno, la ida allí y la vuelta aquí, el Castellón. ¿Qué te
17: sí,
20: parece?
17: Sí, sí, es muy importante asegurar la tercera plaza, porque al final las vueltas las tienes en casa. En nuestra crisis llevamos 9 victorias de los últimos 10 partidos en casa, en plena crisis, y a partir de ahí el rival es un rival que ya sabemos que nos lo va a poner muy difícil, un equipo que juega muy bien a fútbol y que juega mucho a duelos individuales. Vamos a preparar el partido lo mejor posible y venirnos con el mejor resultado posible.
22: Hola, mister. Buenas. Pedro Martínez, Radio Marca. Hablando de preparar el partido, lo primero, enhorabuena por
17: la clasificación
22: del playoff. Ya acabada la liga regular, ahora empieza un torneo del CAO. ¿Se plantea Rubi un giro de tuerca en el sistema, sobre todo para esos, ojalá, 2 partidos fuera de casa, para evitar esa sangría que hemos tenido de goles en contra? Es verdad que muchos goles a favor, pero goles en contra y ahora con un torneo en CAO, ¿se plantea ese giro de tuerca, ese cambio de sistema que a lo mejor nos dé más confianza defensivamente fuera de casa?
17: Mira, yo me podría plantear muchas cosas, pero es verdad que cuando aquí planteamos una cosa diferente y ese día no sale bien, entonces aún la crisis es el doble, ¿sabes? Entonces yo voy a intentar dar continuidad a más o menos lo que estamos haciendo, que por eso hemos quedado terceros y por lo tanto debemos ser un buen equipo también si hemos quedado terceros, pero obviamente tengo que sobre todo vigilar muy bien las cargas, porque al final juegas el sábado, que vamos a jugar contra el equipo físicamente más fuerte de la categoría, los números lo dicen así, ya lo dije cuando nos enfrentamos a ellos, y luego el martes otro, entonces ahí tengo que estar bien. Variaciones de sistema exageradas no, pequeños retoques dentro a la hora de ir a presionar, de cómo replegarse cuando nos toque estar detrás de balón, eso lo intentamos hacer cada partido más o menos. Gracias.
23: ¿Qué tal, mister? Enhorabuena. Bueno, Juanjo, el gracias. Objetivo de la jornada se ha conseguido, que era lo importante. Me gustaría que hicieras una valoración de cómo evalúas, como lo bien lo haces, la jornada, porque al fin y al cabo se ha quedado la clasificación tal y como estaba, ¿no?
17: Sí,
23: pero
17: sí,
23: había
17: sí.
23: que saber conservar cada uno su puesto de privilegio en el caso de la Unión Deportiva de Almería. Y antes preguntaba también, Antonio, por la cuestión mental, ¿no? No sé si esta jornada ha servido para ver un poco lo que puede deparar la siguiente, esas eliminatorias, para que no cunda el nerviosismo cuando el partido todavía queda por decidir.
17: Yo no lo puedo decir más veces ya, Juanjo. Es decir, obviamente no somos perfectos, nos equivocamos y tal, pero yo tengo la experiencia de haber estado en otros equipos también y tener una situación un poco complicada a nivel del entorno, y nos fue peor. Cuando he tenido la gente apoyando hasta el final, casi siempre nos ha ido bastante bien. Entonces, pues bueno, es intentar entre todos que pasemos cuentas al final y que ahora nos dediquemos a que los jugadores se sientan los mejores y que los obliguemos, obviamente, a correr y a trabajar, pero también hemos de entender las características que tiene cada uno. Es decir, que si queremos un equipo solo de 11 que corran, luego no nos quejemos si no juega arriba, si no juega tal, que corran en el sentido de virtudes físicas defensivas, ¿no? Hemos de entender, el equipo al final acaba tercero, las vueltas en casa nos tienen que ganar, porque al final a ti te valen, no vamos a ir a empatar, no estoy diciendo que vas a empatar, por supuesto, pero yo creo que las pequeñas ventajas de momento nos las hemos ganado, y a partir de ahí todo lo emocional con el vestuario me preocupa poco, lo tenemos controlado y somos una piña, y la verdad es que la gente, dentro de que se llevó un bofetón fuerte el no poder luchar contra las dos primeras plazas, yo creo que lo bueno ha sido que nos haya pasado un poco antes. Si hoy hubiera sido el día que no conseguimos el ascenso directo, a lo mejor entraríamos al playoff con el duelo, ¿no? De decir, ostras, qué desilusión más grande. Eso ya lo hemos pasado, por lo menos en el vestuario ya lo hemos pasado, y ahora a partir de aquí a intentar noquear al Castellón.
3: Muy buenas, mister. Aaron Martínez para Diario de Almería. Enhorabuena por el pase al playoff. Quiero preguntarte, porque tanto en esta rueda de prensa como en la anterior, como en la de la previa, estamos viendo una versión bastante ofensiva por tu parte. No sé si crees que se ha sido bastante injusto con el equipo, si crees que ha habido mucha crítica en esta última semana o por qué está así.
17: No, yo estoy notando que no somos felices. Es lo único que digo, y yo creo que hay que ser feliz. El almeriense hay que estar contento. También hay mucha gente que lo está, también te lo digo, ahí estoy siendo un poco injusto, y tenemos que disfrutar el momento, y que aquí hay una gente también que está apostando fuerte por el club y está jugando cada año playoffs, sube a primera división, luego puede bajar, luego puede volver a intentar subir, y son los momentos más bonitos de, yo creo que de la historia reciente, y parece que ahora jugar un playoff a alguno no le satisfaza. Entonces creo que nos estamos equivocando, de verdad. Con el tiempo, la perspectiva, nos daremos cuenta de esto. Y ahora lo único que necesitamos es el máximo apoyo que pueda ser para todos, porque cuando vamos a otros campos, ya sabéis, pues hay también mucha presión y tal. Y yo creo que nuestra afición se porta de maravilla, Es decir, también creo que intenta hacerlo lo mejor posible. Se pone nerviosa, es normal, ya lo he dicho al principio, porque hay un momento que no, a lo mejor no estamos bien. Pero yo no me voy a cansar de pedir unidad, aunque luego los palos vengan contra mí solo. Yo creo que desde la unidad se puede conseguir el objetivo. Nosotros dentro del vestuario creemos que podemos subir, lo tenemos muy claro.
0: Oye, mía, vaya recital está dando,
5: El presidente, bueno, ha llegado esta mañana.
0: Está en playoff.
5: Desde Riad, desde Arabia Saudí. ¿Has hablado con él después del partido? ¿Ha bajado el vestuario? ¿Te ha dicho algo? ¿Algún mensaje de cara al
17: partido? Sí, estaba muy feliz. Ha bajado al principio para alentar a los futbolistas y al staff, y luego ha bajado y se ha hecho la foto típica que se cuelga luego en las redes y tal, con el equipo dentro del vestuario, y está muy contento. Vamos a ver si le podemos seguir dando alegrías. Y Aarón, ¿qué quieres que te diga? Si al final tú me habláis de crisis, ¿cómo quieres que yo no me sienta ofendido? No, ya, por eso digo, si hablamos de crisis con 38 puntos en la segunda vuelta, pues entonces yo me siento un poco, pues bueno, que pienso que lo podíamos haber hecho mejor, pues seguramente sí, pero ha habido dos equipos que no les hemos aguantado el ritmo, al final, ya está, sin más.
0: Y yo lo que pedí con 81 goles encajados.
6: ¿Qué tal?
17: Dime,
6: hay un aspecto también, que la temporada pasada el Almería sufrió un daño 63. Colateral, que eran las selecciones, con Luis Suárez y con Omar Pubil. Este año no hay efectos colaterales, incluso hasta las tarjetas amarillas también han salido de esta jornada. Sin embargo, el Castellón sí que lo va a tener, ese efecto colateral. Claro, el Almería, yo creo que lo acusó mucho el equipo. El Castellón lo puede acusar también en esta.
17: Bueno, a ver, yo te digo que los dos jugadores que nosotros perdimos el año pasado están en el Mundial también, y con la selección española y con la selección colombiana. Uno ha sido Pichichi de la Liga Portuguesa, el otro jugando semifinales, pues ¿cómo no lo vamos a notar? ¿Cómo no lo notamos aquel año? Y aún así creo que competimos muy bien contra el Oviedo. Entonces, yo no sé, es una pregunta para que respondan ellos, pero siempre que pierdes efectivos es malo, nunca es bueno que tú pierdas efectivos. Y lo como bien dices, creo que va a ser el primer playoff de todos los que he jugado que no tengo ni una circunstancia de esta. Un año fue Cuenca y Brian, el año pasado Mark y Luis. En anteriores etapas he tenido jugadores que no querían jugar porque ya habían firmado por otros equipos. Muy complicado. Y creo que este año, en ese sentido, vamos a poder competir con tranquilidad.
0: Está desatado, ¿eh? ¡Qué bárbaro!
7: Hola, buenas.
17: Buenas.
7: Buenas tardes, mister. Víctor Navarro, para La Voz de Almería, Cadena Ser. Primero, enhorabuena.
17: Muchas gracias, Víctor.
7: Has hablado del Castellón como el equipo más fuerte de la liga y que el objetivo nuestro...
17: En cuanto a los datos físicos, lo es.
7: Y que el objetivo nuestro es no quedarlo. Entonces, para la afición, yo le preguntaría al entrenador de la Almería cuáles son las virtudes de esta Almería de playoff para no quedar al equipo más fuerte de la liga.
17: Bueno, este Almería te puede montar contraataques muy buenos, a balón parado cada vez semana veis que nos sale alguna jugada, hoy en los 30 segundos ya nos había salido la jugada. Es un equipo que en ataque estático, cuando conseguimos encontrar arribas, estas situaciones también te puede hacer mucho daño. Somos un equipo que ha marcado 81 goles, por lo tanto yo creo que somos un equipo el mejor local, creo, en casa. No sé si he empatado con alguien, es decir, te puedo dar más cosas. También te podría decir déficits, por supuesto, pero tú me preguntas las cosas positivas. Somos un equipo con los futbolistas muy implicados. Otra cosa es que digamos, no, parece que no corren o que no llegan a una jugada, pero es que hay jugadas que por características cuesta a veces, pero es un equipo que está deseando poner a Almería otra vez en primera división. Bueno, hay un equipo que llega con una lesión, vamos a ver si recuperamos a André Horta. En principio llegamos físicamente con todos los jugadores disponibles. Pues no sé, que trabaja, que intenta estar ordenado cuando no tiene el balón, a pesar de que no es su virtud, que intenta presionar arriba cada vez que el rival saca en corto. Me puedo decir muchas cosas, que ha quedado tercero por detrás de dos equipos que...
0: Pero di alguna que sea verdad, hombre.
17: No sé, me puedo decir muchas cosas.
15: Concluimos, Juanjo.
23: Bueno, muy breve. El Uri Ruta ya la conocemos nuestro rival, los posibles rivales, y superamos como todos deseamos esta primera eliminatoria ante el Castellón. Rubi, simplemente decirte, primer partido el sábado, la vuelta el martes en el Udal Almería Stadium. Tres días tan solo entre uno y otro para los dos, pero ¿cómo lo ves?
17: Sí, sí, sí, es lo que comentaba antes, que creo que va a ser muy importante que en las alineaciones y en las sustituciones estemos acertados. Es verdad, verdad que creo que no. Mira, va a ser el tipo de eliminatoria que vamos a repetir equipo. Ya te lo digo ahora, porque seguro que el sábado hay que hacer un esfuerzo físico muy grande, porque ellos te obligan, y el martes pues habrá que hacer otro. Entonces yo creo que ahí va a estar un poco la clave, en acertar las piezas. Motivados van a estar, eso no hay ningún problema, para no pues bueno, no pecar demasiado en esa diferencia física que puede haber con el rival, que en otras cosas creo que somos mejores, pero en esa es que lo ha demostrado los números, es que son apabullantes.
15: Muy bien, concluimos. Gracias, mister.
0: Bien,
15: muy bien.
17: Venga, hasta luego.
15: Va a subir ahora Sergio arriba, ¿vale?
2: La rueda de prensa de Rubi, con cierta polémica, porque el compañero de Canal Sur ha puesto sobre la mesa la palabra crisis y no le ha gustado al señor. Hay que recordarle a Rubi que hoy el equipo ha hecho un partido infame, que viene de que el Sporting de Gijón, que venía en chanclas y sin jugarse nada, le meta 3, que el Racing le metió 5, que no fue capaz de ganar en Burgos. Bueno, pues para Rubi todo es maravilloso con esa tercera plaza. Vamos a continuar votando, pero antes está en el 82 en Santo Domingo esa eliminatoria de ascenso a División de Honor. De momento empate a 0, 82 y medio, Poli Ejido 0, Granada C 0. Había votado tú, ¿verdad, Hugo?
4: Yo he dicho Andrés Fernández.
2: Andrés Fernández.
4: Andrés Fernández.
2: Andrés Fernández. Waliz, ¿con quién te quedas de jugador Seusán?
9: Arribas.
8: Yo me quedo con Andrés.
2: Andrés 3.
9: Andrés Fernández.
2: Andrés 4.
8: Andrés.
2: Andrés 5. Y además tenemos que elegir también al jugador más currante, al que más ha trabajado, con Agro San Isidro.
11: El jugador más trabajador del encuentro con Agro San Isidro.
2: ¿Con quién te quedas al final, Hugo?
4: Estoy entre De la Fuente y Arribas, pero voy a decir Arribas.
2: Sergio Arribas.
12: Jorge. Andrés Fernández también.
2: Andrés Fernández. Guariz.
9: Arriba.
2: Arriba 2.
8: Andrés.
2: Andrés 2.
9: Rodrigo Eli.
2: Rodrigo Eli.
4: Batistao.
2: Batistao. Así que empate técnico entre Andrés Fernández y Arriba, ¿no? ¿Sí? Sí. 2-2, ¿no?
4: Sí.
2: Correcto. Muy bien, vamos con el... Vamos cerrando con el minuto de oro y metemos ahí también un poquito las ruedas de prensa. Vamos con ello.
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2: Tu último comentario de la noche, Hugo Moreno.
4: Bueno, primero darle el pésame al chico este de Canal Sur, no sé cómo se llama, porque no va a entrar más en las ruedas de prensa de la Almería. Eso lo tengo más claro que el agua.
2: Es que es nuevo y no
4: sabe.
2: Ha pegado de novato.
4: Pues una y no más, Santo Tomás, que dicen por ahí. Lo siento por él, pero va a ser así. Mira, si me gusta, ya me gusta, antes me gustaba un poquito, ya me gusta poco el Andrés, el Rubi entrenador, pero creo que es que me está pudiendo la rabia que le estoy tomando de las ruedas de prensa a Rubi, creo que me están también tirando para el Rubi entrenador. No puede ser más ventajista, más mentiroso, bueno, menos, decir menos verdades, voy a decir una palabra más fuerte, decir menos verdades, se enfada porque se pone a la defensiva porque dice la palabra crisis, cuando está haciendo un final de liga paupérrimo, se pone a pasar de cuenta a lo que tiene que hacer la afición, respetándola, dice, pero que tienen que estar toda una, que los periodistas tienen que estar toda una, que todo el mundo toda una, pero si tiene a su equipo, que no van toda una. Qué casualidad, que lo único que de él depende, que es que su equipo vaya toda una, porque los periodistas podrán ir, no tienen que ir toda una, los periodistas tienen que informar, y el respetable, la afición, es muy. Si dice lo que siente. Lo único que puede tener en eso es el equipo y no van todos a una. Me parece una vergüenza la rueda de prensa de hoy, una vez más. Me parece. Primero que es que va mintiendo. Dice que ya ha tenido 6 oportunidades, que ha hecho una segunda parte buena. Y luego lo último que ya termino, para mí, ya sabemos que está enfrentado con arriba, que hay peleas dentro del vestuario como la semana pasada. Pero a mí yo creo que enfrentar o poner en contra del equipo al máximo goleador, cuando ha dicho lo de si queréis un equipo que corra más, pues no pondremos arriba, como diciendo que arriba es que no corre. Yo creo que arriba está lejos, no que él más corre, pero lucha. A mí me parece una vergüenza este hombre en la rueda de prensa.
2: Jorge Villanueva, tu firma al partido.
1: Una primera parte equilibrada, la segunda fue más dominador el equipo endélico. La rueda de prensa me ha parecido lamentable, la de Rubi. Me ha parecido muy, muy parcial y ha usado la doble vara de medir. Dice que usa la palabra crisis me parece bestia, lo ha dicho textualmente. Pero él sí la ha usado, la palabra crisis, cuando le ha convenido. Esto es lo mismo que yo, yo puedo hacer, tú no puedes hacerlo, tú no puedes hacer esto, pero yo sí. Y cuando tú lo hagas, me enfado. Pues ha sido una actitud similar.
2: Por cierto, que ha dicho que el presidente estaba muy feliz. El presidente que dijo que había que subir con varias semanas de antelación, ahora dice Rubi que estaba muy feliz en el vestuario. Walid, tu último comentario
0: a ver,
2: de la noche.
0: Que estaba feliz era el CEO.
2: En fin. ¿Con qué lo dejamos, Walid?
9: Pues como hemos dicho casi todo, el partido ha estado bastante feo, la verdad, para lo que esperábamos. No se ha jugado a nada, el resultado se ha salvado por la mínima, se ha salvado por nada. Y la rueda de prensa, como habéis dicho, es la de alguien que sabe que está en una tesitura pues bastante complicada. El entrenador está en una situación en la que sabe que si no lo saca, pues seguramente el que salga acabe siendo él. Y que se está defendiendo, está a la defensiva y a ver cómo salen los playoffs, a ver cómo acaba esto.
2: ¿Te lo has pasado bien o qué?
9: Sí, la verdad que sí.
2: Sí, más con la retransmisión que con el partido, ¿no? Te ha salido bien el primer partido un poco así. Simeón.
10: Bueno, partido práctico, ¿no? De la Almería, gana porque tiene que ganar y no le quedaba otra. Pero bueno, veas las sensaciones, sobre todo de cara al playoff y cómo se ha acabado el último mes, ¿no? Los últimos 4 partidos son malas. En un playoff creo que los 3 rivales llegan mejor que tú y están jugando bastante mejor que tú. Y sobre todo yo creo que la vez al final veo más, ahora mismo veo que prima más lo individual en Almería que lo colectivo. Pues claro, en un playoff cuando hace falta que más que nunca que esté unido el equipo y el equipo no lo está, pues yo creo que eso va a pasar factura. Aparte de que las sensaciones en cuanto a juego, en cuanto a todo, son malas. Yo creo que es un equipo más que sobre todo sufre muchísimo a la hora de la transición defensiva, le cuesta mucho replegar cuando pierde balón. Y pues creo que en el playoff, salvo que aquí pase un giro dramático de los acontecimientos, que lo dudo, pues lo normal es que haya eliminado la primera de cambio.
2: ¿Reche?
13: Yo me voy a quedar, como ha dicho Simeón, sobre todo con las sensaciones que llega la Almería de cara al playoff. La verdad que los 3 últimos partidos han sido un desastre, sobre todo este que yo me esperaba mucho más. Te está jugando la vida contra un equipo que llega desahuciado. Bueno, no desahuciado porque no ha descendido el Valladolid. Pero lo que sí nos estamos dando cuenta es que el equipo no se jugaba nada. Venía con los jugadores suplentes. Entonces pues debería de haber resuelto mucho antes el trabajo y no hacer sufrir de esta manera ni a los rivales, o sea, ni a la afición y ni a los propios jugadores, que son los que tendrían que haber hecho el trabajo. Lo que está muy claro es que

0: medio así, pero tengo claro porque...
1: Y perdonadlo, tranquilo.
0: Está así, algún acuerdo llegará y no lo mismo que lo dejes en primera, que el acuerdo siempre sale a favor tuyo, la compensación y tal. Y sí os diría, es decir, como estadísticamente, ha jugado, los terceros han jugado 6 finales en 15 años. Sin contar este año que se ha jugado, han subido 4 terceros, 4 veces nada más.
2: ¿Pero viene una estadística peor? Rubi ha jugado 4 playoffs con 3 equipos diferentes y los 4 los ha palmado.
0: No lo ha ganado Almería, él. No le ganó Almería. De seis finales que ha jugado el tercero, ha ganado 4. De 6 finales que ha jugado el cuarto, ha ganado 4. El que más ha ganado de 9 finales que ha jugado 5 veces, el sexto ha subido. O sea, la estadística, fíjate, este, y creo que 2 veces el quinto. Está la cosa ahí, es decir, que para que veas que los playoffs es otro mundo, ¿no? Es otra historia, es otra esa, y vuelvo a insistir, me imagino, ahora tiene el trabajo y tal, ha pegado un tiro, vamos, ha pegado un tiro, pero bien pegado a arriba, por donde los tiros. Si os diría, cogeros el partido de hoy mismo, o el partido de la semana pasada, cuando no tiene el medio balón, ¿dónde está Rivas? Hay que verlo colocado y el poco trabajo defensivo, verá que ves a Batista o hasta inclusive en barba. Y arriba desaparece totalmente. Y eso, yo te lo digo porque, bueno, más o menos me han comentado algunas cosas. Hasta dentro del vestuario, compañeros se lo están recriminando mucho. Y el último partido, donde con la calidad que tiene el chaval y tal, o sea, no puede estar solamente para pisar al área. De hecho, creo que a veces, por lo que tengo entendido, unas cosas que le han recriminado es que entra dentro del área más de las que le dicen que tiene que entrar.
2: Bueno, 25 goles, Sergio Rivas. Si hay que detectar males de la Unión Deportiva de Almería, pues evidentemente a Rivas pues no sería uno de los más graves. Y yo está todo comentado, pero sí apuntar que tenemos ahí, hemos tenido esta tarde a nuestro buen amigo Víctor Arrufat, de enviado especial en Castalia, y me dice que aparte de las bajas de los internacionales, tampoco va a jugar el playoff Mellot, Jeremy Mellot, el lateral, que es uno de los mejores jugadores del Castellón y que se ha lesionado. Así que, bueno, pues algo a lo que agarrarse dentro de las malas sensaciones que ha dejado hoy el Almería.
1: ¡Vamos recogiendo!

os ha pasado a todos, a vosotros que escucháis y a vosotros que estáis aquí hablando, pues no es nada fácil hacer un balance de lo que hemos vivido esta tarde, porque claro, hombre, la Almería ha conseguido el objetivo, que es meterse de tercero. Ya no era posible el ascenso directo y por tanto pues acaba, ha hecho su objetivo, ha ganado el partido, ha conservado la tercera posición, que además es importantísima ante la configuración reglamentaria y clasificatoria de los playoffs. Y eso es una gran noticia. Lo que pasa es que no hay más. Es una noticia positiva muy importante, pero no hay más buenas noticias, porque el equipo es un desastre. El equipo no juega ni a los petos. El equipo se deja dominar en un porcentaje muy alto del tiempo de los partidos, y el equipo ofrece una sensación de debilidad, de desorientación, de falta de punch absolutamente terrorífica. El equipo ha estado muchos minutos fuera del playoff, séptimo clasificado, y nos ha salvado de estar fuera del playoff, es decir, nos ha salvado de terminar hoy la temporada sin ni siquiera playoff, que el Málaga y el Las Palmas la semana pasada pincharon en casa. Si no, en este momento estaríamos fuera. Y pues, estaríamos fuera de los puestos que tienen ventaja en los playoffs. Y luego está lo de Rubí. Lo de Rubí, que lleva siendo impresentable hace mucho tiempo. Pero claro, como nosotros éramos los únicos que lo decíamos, pues bueno, pues el resto de la gente decía: qué raritos son estos de marcador, ¿eh? Cómo se meten con Rubí, con lo buena gente que es. Bueno, pues ahora ya hay bastante gente que le habla de crisis, que le habla de actitud agresiva. Hombre, los cuatro mamporreros y sobadores de lomo rodilleros, no. Esos, el Copillas y compañía, el que trabajaba y no sé si sigue trabajando y cobrando del club indirectamente a través de una empresa interpuesta, pues esos no, evidentemente esos siguen remando a favor de obra. Y si el equipo estuviera fuera hoy de playoff, seguirían remando a favor de obra. Pero pues los que van allí, algunos de ellos chavales muy jovencitos,

0: Pero claro, llega un momento, este chico del Diario de Almería, este chico de Canal Sur, al final pues son periodistas y dicen, pero bueno, ¿esto qué es? O sea, vamos a ver, que es que yo me he comido un truño hoy de proporciones estratosféricas. Y viene este tío aquí a decirme que estamos muy felices, que el fútbol es sufrir, que crisis es una palabra muy bestia. Pero poco a poco Rubi se va quitando la careta. Lo que pasa es que como no es lo suficientemente valiente para señalar dónde está el quid de la cuestión, que este es un club que no existe, en el que no hay una dirección deportiva real, en el que... Es que no quiero contar lo del viernes y no lo voy a contar, pero en el que no se cumplen las reglas mínimamente exigibles, las escritas y las no escritas, en el que los futbolistas no tienen freno ni límite, porque el que manda en el club no tiene freno ni límite. En el que año tras año las cosas, desde que llegaron estos señores, el amigo Mr. Chalet, Mr. Pancarta, casi todas las temporadas dentro del vestuario las cosas terminan como el rosario de la aurora. Y en el que la temporada empieza lastrada porque te gastas 7 millones de euros en un futbolista que, viniendo gratis, no tendría sitio en un aspirante a jugar para subir a primera división. Y en el que, por cierto, en el mes de agosto, el Almería tenía todas las posibilidades de fichar a Miguel de la Fuente y alguien paralizó el fichaje porque había un brasileño muy bueno que solo costaba 7 millones. Como Rubi no tiene la valentía de decir todo eso, al final se lleva todos los palos. Pero la culpa es tuya, Rubi. La culpa de lo que está pasando no es toda tuya. Tú tienes tu parte. Pero la culpa de que te lleves tú todos los palos sí es tuya. Porque eres muy gallina a la hora de señalar las cosas que pasan en el club de verdad. Y entonces la gente tiene que preguntar en función de lo que cada uno sabe. Titular de la crónica del partido en marcadoralmería.com. El Almería agoniza hasta el playoff en otro partido lamentable. El cuadro almeriense ha estado muchos minutos fuera del playoff. Ha vuelto a la tercera plaza gracias a un penalti claro y se medirá en la primera eliminatoria con el Castellón. Y viene como siempre lo bueno, lo único interesante de los partidos de la Almería. Rubi, coma, cabreado, dos puntos. La crisis la veréis vosotros. Estamos enchufados y con muchas ganas. El que quiera acompañarnos bien y el que no, no pasa nada. Parece que no hace ilusión jugar playoff. Usar la palabra crisis me parece un poco bestia. Subtítulo: el técnico ha asegurado que, comillas, ha merecido la pena sufrir porque el fútbol es sufrir continuamente. Los partidos plácidos se dan poco. Hemos hecho una segunda parte muy completa. Partidos plácidos se dan poco. Vosotros, si habéis visto algún partido plácido, es que estáis, yo qué sé, alucinados. Hemos hecho una segunda parte muy completa, mientras que Escribá ha afirmado que de los cuatro del playoff me gustan todos. La clasificación, ya la sabéis, Racing y Deportivo 82 y 77 ya en primera división. A partir de ahí, cuatro equipos que juegan playoff: Almería 74 puntos, Málaga y Las Palmas 73, Castellón 72. Con 72 se ha quedado fuera el Burgos y con 67 también el Eibar. Nosotros te lo hemos contado aquí. 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profes con Hugo Moreno, Jorge Villanueva, Simeón Dimitrov, Franciscano, que no ha venido, por cierto, Manolo Soler, Walid Sabum. Y con el responsable más cito, que Walid no lo conoce todavía, el responsable máximo de todo esto, nuestro faro intelectual, el hombre que dirige nuestras vidas. ¿Podemos irnos, Mampo?
1: Muy bien, concluimos. Gracias,
0: mister. Gracias. ¡Qué grande, Mampo!
2: ¡Torero!
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9: Saque de banda, peligroso, cerquita del córner para el Mirandés, de momento 0-0. El equipo jabato busca el primero, el centro de Juan Gutiérrez, ¡Juan rechace! ¡Fuera! Y lanzamiento desde fuera del área, probándose Javier Hernández. Se marcha a la derecha de Juan Soriano, cuidadito con el Mirandés, que ya ha tenido otra.
10: Se está acercando peligrosamente el equipo de Miranda, Nacho.
11: Sí, sí, sabe que...
10: Ah, Nacho, es verdad, claro. Es verdad, tienes razón. Vuelvo a empezar. Se acerca peligrosamente el Mirandés, otra vez Donado.
12: Sí, ahora la tentativa de Javier Hernández. Sabe que gran parte de sus opciones pasan por marcar. El Mirandés ha pasado solo 3 partidos sin encajar en esta liga. Uno de ellos, curiosamente, el de ida contra el Leganés. Ha encajado en todos sus partidos de esta temporada desde el 8 de diciembre.
10: ¿Qué te está pareciendo el primer cuarto de partido, Palencia?
11: Bueno, Nacho primero, Nacho segundo. ¿Quién era el bueno del Rayo? Michel primero, mejor era Michel segundo, ¿no?
10: Michel primero era Michel, ¿no?
9: Michel primero sí. Sánchez, ¿no?
11: Claro.
10: Hombre, será mejor Michel primero.
11: Claro, vale, pues Nacho es Michel primero. Nacho primero. Yo soy el grande, el delantero.
10: Vale. Bueno, ¿qué te parece, Nacho Grande?
11: A ver, es verdad que yo me esperaba un partido así. Es un partido que es una final, donde se juegan todo, donde creo que el Mirandés ha tenido la ecuación más clara y donde creo que el Mirandés tiene las ideas más claras, y estoy viendo un poquito al Lega más rezagado, dudoso, dubitativo con la pelota, que no termina de conseguir hacer daño al Mirandés. Es decir, que cuando el Mirandés quiere picar, pica, y cuando el Lega quiere picar, no termina de picar, ¿no? Es más o menos lo que estoy viendo. Es verdad que este partido lo va a ganar la veteranía, y como siga pasando el tiempo, seguramente veamos a un Mirandés todavía más volcado.
10: ¿Hay amarilla para quién y por qué, Nacho Donado?
12: Pues hay cierta controversia. La realización parece, ¿no? se va para Diego García. La falta de ahí ha sido de Rubén Peña, pero en la protesta, no sé si finalmente es el primer pisotón el que pide.
11: Anterior.
12: Sí, no, al final es Diego García, sí, sí. Así es, Diego García, el autor de todo, de la protesta, de la entrega y de todo.
10: Sí, o sea, se merecía la amarilla Diego García, pero cuidado con la falta, Frank, que es bastante peligrosa.
9: Sí, sí, es peligrosísima. López, aproximadamente a 30 metros de la portería de Juan Soriano, y está perfecta para un diestro. Preparado el Mirandés para intentar el primero. De momento 0-0 el marcador en Butar, que aquí se va a definir qué equipo va a seguir en el fútbol profesional. Recordemos, al Mirandés solo le vale ganar, por tanto el Lega, si gana o empata, sería equipo de segunda división. Preparado el cedido por el Español, Rafael Bauzá. Allá va el 18, Bauzá, toca la barrera, es Dani Rodríguez el que acaba despejando. Va a ser saque de banda para el Mirandés. Buscó el tiro colocado, pero finalmente acabó tocando en Dani Rodríguez. Ese lanzamiento de Rafael Bauzá. Preparado para sacar desde la banda el Mirandés a falta de menos de 20 minutos para llegar al 45 reglamentario. Poco a poco el equipo jabato está intentando hacer daño, incomodando al Lega. Y ya son varias las llegadas del conjunto norteño. Está apostando mucho de momento por esos saques de banda largos. Juan Gutiérrez ahora desde el costado izquierdo. Se va a transformar esto en un mini corner. Son hasta 7 futbolistas dentro del rival. Allá va el capitán Juan Gutiérrez. Intentó engañar amagando, sacando en corto. Protesta el graderío local. Allá va Juan Gutiérrez. La quiere poner al primer palo. Unas del Curo la busca peinar. Es Lalo Aguilar el que despeja. Juan Cruz quiere hacer lo propio. Amado Diaguara que la escupe. Rubén Peña que no puede. Cuidado con el rechace. La tiene el Mirandés. Estaba en posición adelantada. Fuera de juego para el Llevare.
10: Nacho y los entrenadores. Abajo, ¿qué hacen?
12: Pues de momento estaba en su banquillo metido Carlos Martínez, que acaba de salir para dar alguna indicación. Me parece que es a Marvel, que precisamente se acerca por su costado. Algo más nervioso, Anchón Muneta, que está viendo cómo su equipo está más cerca del gol que el Leganés, a pesar de que el cuadro pepinero arrancase con un poquito más de ímpetu el partido.
10: Por cierto, en Roland Garros ya primer set para Joao Fonseca, 7-5 a favor del brasileño sobre Casper Ruud en el último partido de la Phyllis Atrier, y el otro partido que también está en juego, Mensik, que vence 2-0 al ruso Andrei Rublev, de momento en ese tercer set que podría ser definitivo. 2-0 a juegos para el ruso.
9: Bien, ahora una falta peligrosa para el Leganés. Está jugando muy poquito al fútbol y se nota la tensión entre los dos equipos. Ahora desde el costado izquierdo preparado el Lega. Ya ha sacado hace unos minutos una falta muy parecida. Iba a sacar Dani Rodríguez, pero se le ha acercado Naín García y se la ha pedido. Ya lleva el 17 a la carga con la pierna zurda. La va a poner un futbolista con pasado incluso en el filial del Barça. Aplausos en Butarque, que huelen ese primer tanto del partido. Naín García preparado para el lanzamiento. Prácticamente todos los jugadores del bando local quieren rematar. Todos los del Mirandés dentro del área propia para despejar. Primer palo, Naín García. La despeja la defensa del Mirandés, pero esto sigue Dani Rodríguez. Segundo palo, la acaba escupiendo la defensa jabata. Va a ser córner para el Leganés.
10: También parece que se anima el equipo pepinero. Donado.
12: Sí, se anima un poquito Butarque, que lleva varios minutos viendo cómo el Mirandés se acercaba a la portería de Juan Soriano con más ocasiones que el suyo, que por fin sale un poquito de la cueva. Se anima, sobre todo con el balón parado a su grada.
9: Y de nuevo los dos protagonistas, Dani Rodríguez y Naín García. Es el primer córner del partido para el Leganés y las cuentas no me fallan. Cerquita del 30. Quiere hacer el primero el cuadro local, Naín García. Es quien va a lanzar al menos a priori, aunque Dani Rodríguez está muy cerquita del posible lanzamiento en corto. El árbitro que le pide a los jugadores, tanto locales como visitantes, que no quiere rollos. Y por tanto ya está Naín García preparado para el lanzamiento. Eso es saque en corto para Dani Rodríguez. Lo devuelve Dani Rodríguez para Naín García. El centro hacia ninguna parte. Tocó en uno de los jugadores del Mirandés. Va a ser saque de banda para el Lega.
10: Parece un poquito mejor. Sigue mejor el Mirandés, aunque el Leganés ataque alguna vez, yes.
1: Sí, pero es que no ha tirado entre los tres palos, ¿no? Es lo que estamos diciendo, que le falta un poquito de picante, muy tímido el Lega en ese último tercio y a la hora de enfocar portería.
10: Fran Fútbol.
9: Sí, preparado para el saque de banda. Rubén Peña la quiere poner al primer palo, lo hace. Despeja la defensa jabata, aún así tiene el balón Marvel. Era uno de los hombres de cierre. El lateral izquierdo del equipo pepinero recibe a Naín García. Quiere hacer daño a Bono Boa. Cuidado al centro, segundo palo, se envenena. Medrano no quiere. Complicaciones, va a ser portería para el Mirandés.
11: Vaya anito para Dani Rodríguez también, ¿eh? Recordar cómo empezó la temporada para él, con todo el tema de Arrasate, el Mallorca, posteriormente el descenso del Mallorca, que evidentemente lo ha vivido ya en el Lega. Ahora puede también terminar la temporada de una manera bastante negativa si hoy el Lega no consigue el empate o la victoria. A veces el fútbol te coloca, ¿eh? Y Dani tiene 37 años, que está llegando al ocaso de su carrera. Buen futbolista, ¿eh?
12: Y ha sido importante en esta segunda vuelta, sí, sí, para el Leganés. Llegó en el mercado de invierno. Es cierto que la dinámica del equipo no ha sido buena, pero es que no lo ha sido en toda la temporada. No se le puede achacar a Dani. Por cierto, ahora pausa de hidratación. Los dos equipos con los banquillos al completo de pie en el césped de Butarque, claro, es que, y bebiendo agua.
10: La imagen, el plano ahora desde la tribuna de Butarque, Nacho, lo decías antes, del sol poniéndose, es una estampa casi veraniega muy bonita en Butarque, ¿eh?
12: Sí, la verdad que el ambiente para la grada está siendo espectacular. Hace el calor fantástico de esta época. Ahora en el CP se tiene que estar sufriendo un poquito más, ¿eh?
11: ¿Sabéis cómo se llama?
12: Que los jugadores lo están sufriendo un poquito.
10: Sí, Donado.
11: Digo, ¿cómo se llama esa imagen?
10: Atardecer,
11: ¿no? Pero ¿cómo se llama ahora entre influencers modernos? Golden Hour, que es la mejor hora para hacer fotos.
10: Golden Hour.
2: Pues que aprovechen, Donado.
10: Ah, yo prefiero la Happy Hour. Sí. No decía. Chico decía Gromenauer. También hay Golden Hour en Córdoba, Marcos.
13: Sí, también. Está con la pizarra. Además, me está molando mucho, ¿eh? Iván Ania explicando, sacado la pizarra y como lo haría cualquier entrenador de categorías inferiores. Pintando directamente, yo la verdad que más que de pizarra soy de pintar en los azulejos directamente, pero muy cabreado, la acaba de tirar ahora contra el banquillo. Sigue el 0-0 entre Córdoba y Huesca.
10: Este marcador no alteraría nada la clasificación, sí lo hace el de Butarque. Este 0-0 significa que el Mirandés iría a Primera Federación y que el Leganés se quedaría en la Hypermotion. Termina pausa de hidratación, vuelve el fútbol a Butarque, Fran González.
9: Eso es, Pablo López iba a sacar desde la portería Juanpa y ya están presionando, ¿eh? Ha habido un mini tiempo muerto y tiene pinta que los chicos de Carlos Martínez van a intentar apretar en estos últimos 13 minutos de la primera parte. De momento 0-0 en el marcador, bajaría el Mirandés. Juanpa, preparado para sacar desde la portería. Eso ha revivido en cierto modo a cierta parte de la afición local para seguir cantando, animando y achuchando a los suyos. Le dice Juanpa a sus compañeros que se vayan y que va a sacar el largo. Preparado el guardameta del Mérida, entre otros. Ahí va el dorsal número 13 del Mirandés. Pone la pelota en el sector derecho, la quiere despejar Bonoboa. Acabó ganando la partida Dani Rodríguez. En cualquier caso, sigue teniendo el balón en el equipo Jabato. Desde la banda derecha, Juan Gutiérrez la deja hacia Xavi Hernández. Este acaba sirviendo hacia la izquierda. Medrano busca compañeros, finalmente el portero Juanpa. Desde atrás tiene la pelota el Mirandés. Cabello, el futbolista cedido por el Levante, sin nada de prisa. El cuadro visitante tiene pinta de que no le importa aguantar hasta los últimos compases el 0-0 y luego apretar. Teniendo en cuenta también, Jessica Figueroa, que lo decías, entre algodones, pero está en el banquillo su pichichi, Carlos Fernández.
1: Sí, 16 goles, si no me equivoco. Será importante si el resultado, si el marcador se mantiene así, que tenga unos minutitos en la segunda parte, ¿no? Pero sí, ha llegado algo tocado al partido decisivo.
9: Tirando de muchos jugadores jóvenes el Mirandés, como viene siendo habitual en las últimas temporadas. Ahora hay falta a favor del Lega y cartulina amarilla para uno de los jugadores importantes del Mirandés.
12: Sí, para Xavi Hernández es la segunda amarilla para el Mirandés en el partido. La vio antes Juan Gutiérrez por parte del Leganés. Una la vio Diego García.
9: Ya estaba en el suelo Marvel, ya se levanta el exfutbolista del Córdoba, preparado para sacar la falta. Sissé, dorsal número 8. Le dice Carlos Martínez que no se vaya, que sea él quien saque. Y es el guineano el que ya retrasa para Ignasi Miquel. Pisa la pelota el 5. Retrasa Ignasi Miquel.
10: Si no comete algún error gordo Orellana Cid, muy posiblemente le veremos en Primera División.
11: ¿Sí?
10: No sé cuándo, pero lo veremos.
11: Bueno.
9: Hoy de momento sin mucho trabajo. Es verdad que ha habido ese posible penalti sobre el Llevari, pero era un contacto y ya.
2: Y la expulsión ahí al asistente, pero bueno,
11: algo le habrá dicho.
2: Es algo que no sabemos de momento, hasta que no haya acta.
9: Tampoco lo ha protestado mucho, ¿eh?
2: No, ha cogido la tablet y se ha marchado. Eso es verdad que bastante rápido.
9: Se va a reanudar el partido. Hubo falta a favor del Mirandés. Juanpa el largo, intentando conectar con un ax. Ojo al rechace, Javier Hernández. Pisa la pelota, qué raro. Acabó cayéndose el jugador cedido por el Español. Nada, le dura segundos también. La pelota le gané, normal, mucha tensión, muchos nervios. Recuerden, quien pierde sí o sí va a ser equipo de Primera Federación, como el Zaragoza.
1: El partido está feo, ¿eh?
10: Sí, nadie quiere jugar. Sí, el partido está, ¿verdad?, muy nervioso.
1: Mucha interrupción, sí, nadie corre riesgos, demasiado respeto. Bueno, irá por dentro, ¿no? La procesión va por dentro.
10: Y en la segunda parte el Mirandés se tiene que volcar.
9: Sí, hombre. Uy, mira el error ahora. Recuperó Diego García. Nada, que a vos saliendo al paso, Cabello. Nueva oportunidad para el Mirandés. Es que está muy trabado el encuentro. Aunque yo veo a los entrenadores muy tranquilos dentro de lo que cabe, ¿eh, Nacho?
11: Sí.
13: Estaba más
9: Donado, más perdón, tranquilo. Donado.
11: Claro, es que
9: Nacho primero, perdón.
13: Estaba más tranquilo. Lo he hecho antes, ¿sabes? Carlos Martínez.
11: También yo, perdona, Nacho, me creo que me pregunta algo inalámbrico, es que estoy en otras cosas,
13: claro,
11: de verdad.
13: Claro,
11: no.
13: Claro. Pero oye, porque también lo ha sido y oye,
11: bueno.
13: La profesión se lleva por dentro.
10: Y el que nace inalámbrico.
11: Claro, fíjate, Roberto Gómez. Sigue siendo reportero.
9: No, y tanto.
13: Decía que estaba más nervioso Ancho Moneto durante la gran mayoría del partido. Ahora el que está un poquito más movido es Carlos Martínez, haciendo alguna indicación, sobre todo a sus defensas, para que no haya ningún hueco para el ataque del Mirandés.
9: Uy, mira ahora.
1: Yo fuera bromas. Fuera bromas, pero yo cuando estoy viendo los partidos a mí se me va la mirada a cualquier detalle antes que al juego puro y duro. Claro, es que al final cuando has estado ahí y has sido inalámbrico, quieres fijarte en esos detalles que a lo mejor no ve todo el mundo, ¿no? O no todo el mundo alcanza a ver. Y claro, a veces se me va la pinza y digo, no, mira, que tienes que estar mirando el juego. Sobre todo si estoy en los estadios, ahí ya vamos, que tienes más fácil ver los entrenadores, los banquillos y demás.
10: Puedes mirar donde la gente no mira.
1: Claro.
9: También.
10: Sí.
9: Hay ahora falta peligrosa, a favor del Mirandés, cuidado, que esta puede provocar el 0-1, no sería nada descabellado. Preparado para el lanzamiento de falta, el equipo Jabato. Uza, uno de los protagonistas, si no también está preparado Javi Hernández. El 28 o el centrocampista, lleva Javi Hernández, la pone al punto de penalti. Despeja la defensa del Leganés, pues va a ser córner. Peligroso para el Mirandés desde el costado derecho. Y viene con un trote muy tranquilo. Cualquiera diría que se está jugando algo. El jugador cedido por el Español, Javi Hernández.
13: Despeje de Seidou Cissé, que pase lo que pase, será su último partido con el Leganés, su último partido en Butarque. Vaya manera de despedirse del Lega. Veremos con qué final. Pero se marcha a Arabia Saudí, al Al-Khulod.
10: ¿Cómo? ¿Al-Khulod?
13: Al-Khulod o... No sé exactamente
10: hombre,
13: cómo se...
10: Al-Khulod no sé, hombre. Al-Khulod, me extraña que se llame el equipo, ¿no?
13: Tiene dos OEs al principio y una sola al final.
11: Al-Khulod.
13: Al-Khulod.
10: Lo mejor Al-Khulod. Yo prefiero Al-Khulod.
11: Sí.
9: Al fútbol saudí. Se marcha Cissé. Anduvo córner y acabó...
11: Están bajando, Fútbol saudí está bajando un poquito sus pretensiones.
10: Bueno, hombre, a ver, es que apostó muy fuerte.
11: Claro.
10: Por dinero no creo que sea problema.
11: No, pero bueno.
10: Pero a nadie le gusta perderlo. O sea, aunque tengas mucho, a nadie le gusta perder dinero a las puertas.
2: Claro. También tendrá que esperar a la siguiente generación de futbolistas que vayan retirándose o estén cerca de su retiro.
11: Bueno, ojo Carvajal. Y ojo,
9: Lewandowski
11: mira, y Milla.
10: O sea, Milla tiene una oferta muy guapa.
11: Que claro, yo me pongo en la piel de Luis Milla y digo, si no hubiera Atlético, ni al Villarreal, ni al Borussia Dortmund.
10: Sí, pero mira rollo Gabri Veiga. O sea, sí, te soluciona la vida, es verdad.
13: Vamos a dejar a Milla en Getafe tranquilo.
11: Ojalá.
10: Pero son decisiones.
11: Sí, complicadas.
1: Si no, a mí se me ocurre un par de equipos donde yo lo coloco rápidamente.
11: Hombre,
1: a
10: pero
1: Milla,
10: vamos. Y más de dos. Y más de dos.
11: Yo creo que en nuestra liga podría jugar en los 20 primeros.
10: Seré titular en 16-17 equipos.
11: Sí.
2: Hombre, todavía tiene 31 años, ¿no? Como para...
11: Por eso, pero claro, cuando te llega una oferta
1: ya
11: tan
1: no
11: grande
1: edad,
11: con 31
1: es
11: años...
1: Es el talentazo que
2: claro,
1: tiene.
2: Claro,
1: sea,
2: y sobre
1: no
2: todo el nivel de este año de Luis Milla.
10: Es que a lo mejor le va mal o tiene una lesión gorda, tal, y se queda sin posibilidad de otro perdón, atracazo.
11: Y que dice, si voy a jugar Champions, me apetece. Si voy a estar en un equipo de titular de los cuatro primeros, me apetece. Pero a lo mejor para jugar en el sexto, séptimo, me voy a sumar ceros.
10: Que sí, lo entiendo. Mira, Fran.
9: Un futbolista sin duda que le ha dado de mucho al Getafe esta temporada, al igual que Mauro Arambarri. En definitiva, son muchos los jugadores del Getafe que han hecho un temporadón en un segundo tramo de curso.
10: No, porque es verdad que de entrada está un poco peor, sí.
9: Sí, la verdad es que está flojo.
11: Y Tony Muñoz muy bien, también, el director deportivo, con
9: Satriano,
11: esos aciertos. Sí.
9: Satriano y Zahir Romero, sobre todo,
13: Quiso hacer Duba Cissé, precisamente hace una temporada. No le
9: fichó
13: dejó
9: a Neyú, pero no le salió bien.
10: Sí, Neyú apenas ha jugado. No.
9: Que parecía muy Bordalás, la verdad. Sí. Y ese sí que está ahora en el fútbol saudí. Acaba despejando la defensa del Lega, últimos 5 para llegar al 45. Probablemente tengamos añadido sí o sí, porque hubo pausa de hidratación. En cualquier caso, tampoco se ha retenido mucho el partido. La sensación sí que es que se está jugando poco, pero que tiempo como tal no se está perdiendo. Hugo Noboa, preparado para sacar desde la banda. No encuentra compañero, ahora sí la deja para Javier Hernández. Este con la cabeza, prolonga con la testa. Hugo Noboa la baja al piso. Un as del Cura, acaba recuperando de Aguará. Muy correcto el partido de Aguará en cada acción que ha estado. ha recuperado todos los balones, balones largos para que llegue Diego García, despeja la defensa Jabata, recupera el Llevare, la deja este para Medrano, no puede avanzar metros el Miranda, recupera el Lega, Lalo Aguilar, desde ese costado derecho de la defensa, sirve hacia Ignasi Miquel, juega desde el Granada, del Levante entre otros, Marvel, controla el lateral izquierdo, intenta prolongar para Lain García, quiere controlar el 17, lo hace, lo consigue sobre Bueno Boa, se gira, qué bien lo hace Lain García, centra con la pierna derecha, Juan Gutiérrez acaba despejando, juega el Lega, recuperó Juan Cruz, sirvió para Sissé y este retrasa para su compañero en la defensa como es Ignasi Miquel. 41 de partido, marcador Radio Marca, la primera federación en juego, quien pierda va al pozo, 0-0 en el marcador, Miquel. En campo rival, tiene la pelota el 5, la deja para el guineano Sissé en su último partido en Butarque. Con la camiseta del Club Deportivo Leganés, la deja para Marvel, pierde el balón Marvel, recupera Alguera para los intereses del Club Deportivo Mirandés. Ojo al error Juan Cruz, la deja para Diego García, nada, no hay manera, la pared, la buscaba Diego García con Juan Cruz, aunque está en el suelo el delantero del Leganés, Nacho.
12: Sí, se ha llevado otro pitufo, Diego García, en esta
9: acción. ¿Te ha gustado el término, Nacho, primero?
10: Lo que mola. Hombre. Lo peor es que ha acertado. Tiene toda la pinta.
9: Lo que me genera dudas a mí del pitufo es que a mí eran de color así violeta, ¿no?
12: Hombre, sí. Los hay que tienen sangre azul.
9: Bueno.
11: Claro, sí.
10: A lo mejor en Murcia son diferentes, vamos.
9: Puede ser, puede ser. En Murcia todo es mejor.
1: Pero cambia de color, o por lo menos mis sí, golpes, mis moratones, cambian de color. O sea, es un arco iris. Sí. Toda la semana, cada día un color.
10: Es un cardenal polícromo.
1: Muy bien.
10: Un hematoma.
1: Sí, por lo menos.
10: Sí.
1: Ya
10: te lo decía chiquito, lo de hematoma.
9: Cuidado ahora que viene el córner a favor del Mirandés y puede ser peligroso, costado derecho. De nuevo Javi Hernández, la tensión, los nervios. Se viven, se presencian en estos 22 protagonistas. Preparado el extremo derecho del Mirandés, superado el 43 de la primera, en busca del 0-1 que le salve al equipo Jabato para estar el año que viene en segunda. Lleva Javi Hernández, la pone al primer palo, el remate que acaba despejándolo Diego García. Vuelta a empezar para el Leganés, que busca la contra. Recupera el Mirandés de nuevo, centra Javi Hernández, se equivoca en el despeje Marvel, a la primera no, a la segunda sí, hace lo propio Nain García, este sirve para la banda, la tiene Dani Rodríguez, vino al apoyo a intentar recuperar Thiago Helguera, va a ser saque de costado para el Leganés. No tiene nada de prisa Marvel para llegar, aquí todo el mundo, Jessica, firma el 0-0 al descanso.
1: Sí, y fíjate que yo me esperaba otra cosa, ¿eh? Me esperaba un pelín más de agresividad por parte de los dos equipos, porque tienen que ir a muerte, sobre todo el Mirandés, pero entiendo que lo fían todo a la segunda parte.
9: Todavía ni ha sacado de banda, Marvel. Ahora sí que lo hace. El lateral izquierdo del Lega no puede conectar con Diego García, pero el rechace sí que llega para Dani Rodríguez y este juega al largo para Naim. Finalmente Juanpa es el guardameta del Mirandés, el que ya saca rápido, el que juega para Cabello, puede tener la última el Club Deportivo Mirandés, ya que estamos a segundos para llegar al 45 y de momento estamos sin goles, no ha tirado entre los tres palos el Leganés, sí que lo ha hecho en una ocasión el equipo visitante, el Club Deportivo Mirandés, Juan Gutiérrez.
11: Qué curioso, ¿no? Que este año, tanto en la Hypermotion como en la EA Sport, hemos tenido algo muy similar. En el último partido, los dos que se juegan el descenso se enfrentan entre ellos. Que yo no sé qué es lo mejor. Si jugar tú en casa contra un equipo más fácil y que el otro juegue también, o enfrentarte, ¿no? Al final, un cara a cara es, ¿no? Sería más fácil o más sencillo porque no dependes de otros. Pero claro, la tensión, el otro fútbol.
2: Igual a nivel espectador es más apetecible ver un partido así, ¿no? Un cara a cara, un Mirandés-Leganés que se lo juegue, el que gane se salva. O un Elche-Girona.
1: Es una final por un. Claro, es una final por una plaza.
9: Mira, ya tenemos tiempo agregado.
12: Sí, 4 minutos más en esta primera parte, la que tendrán oportunidad ambos equipos de no decretar combate nulo en estos primeros compases.
10: Sí, la gente está nerviosa en la grada y la gente está nerviosa en el césped, porque es que hay muchos pases fáciles que por los nervios, porque les tiemblan las piernas, por...
9: ¡Uy, mira! ¡Segundo palo! ¡Gol! ¡Gol del Mirandés! ¡El Lega al pozo! ¡Gol, gol, gol, gol, gol, gol, gol, gol, gol! ¡El gol de la permanencia! ¡El gol del sueño! ¡Gol! ¡Gol, gol, gol, gol, gol, gol, gol, gol! sacaba por la banda derecha Novoa. Miraba, pedaleaba, amagaba hacia la izquierda y con la pata zurda la puso al segundo palo. Remató el Jebari, pero cuidado, se anula. Gol anulado. Estaba en fuera de juego el Jebari. Cuidadito, se salva el Leganés.
10: ¡Uy, va! ¡Qué tensión absoluta! La gente ha visto hasta lágrimas en la grada. Y ahora se festejan como si hubiera marcado el Leganés, Nacho.
12: Sí, es en el pase previo, no en la asistencia. El Jebari estaba en posición correcta, pero sin embargo, el jugador que centra Hugo Novoa, al abrirse por banda derecha, está muy justito, pero está en posición antirreglamentaria.
10: Ostras, yo no lo veo para nada, ¿eh?
11: A ver,
12: estaban al lado de la línea todos los jugadores.
10: Pero hay un central que yo juraría que está un paso por detrás.
11: Sí. O sea, no, la perspectiva es muy difícil en televisión. Entiendo que la línea nos aclararía todo un poquito más.
2: Pero muy rápido está solventado todo, ¿no?
11: Sí.
2: Me llama la atención, oye, ojalá se haya acertado.
10: Es que no ha dado tiempo al Mirandés ni terminar de celebrar,
11: claro.
10: Claro.
11: La cara de.
1: Sí. A ver, es que estaban justo en uno de los cortes del césped, de los tapetes.
9: Sí, pero es que la sensación era que el árbitro se acercaba a ellos para decirle, chicos, no perdáis tiempo.
12: A vuestro campo.
9: Claro, no celebréis tanto. No, fuera de juego.
12: Que de repente ha hecho el gesto de la pantalla y claro, se ha quedado todo el mundo atónito y la grada lo ha celebrado como si hubiera marcado el Leganés.
10: Normal. Yo os prometo que no veo por ninguno el fuera de juego.
9: Yo tampoco.
10: Pero luego los muñequitos, a ver si nos lo enseñan y lo vemos. No, muñequitos no. Habrá líneas.
11: Sí, porque además es un gol muy, muy importante. Una muy buena jugada del Mirandés. Buenísimo. El centro, bicicleta incluida, el centro perfecto donde duele y muy blandita. Otra vez más, un partido más, la defensa del Lega, que es que, bueno, es que entre líneas, a las espaldas, yo creo que llevan sin defender bien 6 meses.
9: Sí.
1: No, y que Hugo frena, levanta la cabeza, tiene tiempo a pensar dónde quiere poner ese centro, o sea, nadie le encima. Al final, estamos hablando de.
9: ¡Uy, mira ahora! ¡En el mano a mano! ¡Puede marcar el Mirandés! ¡Un as del cura! Acaba lanzando entre los tres palos. Se salva de nuevo el Leganés. El tiro mordido. Un as del cura. Estaban pidiendo un posible penalti. Nada, fútbol. Sí. Defendiendo bien Ignasi Miquel. El contacto suficiente de Ignasi Miquel.
10: No es penalti porque no se tira un as del cura. Ya, si se tira, cuidado. Cuidado porque le estaban agarrando claramente desde fuera del área.
12: Estaba al límite.
11: Sí, la zona además es hasta. No sé, no veo el agarrón, vamos a ver.
9: Esta es la inocencia de la edad de los jugadores de Mirandés.
10: Si se tira, le meten un lío a Orellana.
12: El contacto es más arriba el agarrón que cuando va al suelo Ignasi Miquel.
11: Sí, pero está muy bien Ignasi Miquel, veterano.
10: Muy bien.
11: Yo creo que la acción defensiva es muy buena de Ignasi. Yo no pitaría nada ahí, ¿eh?
9: Pues ya hemos superado el 49. En cualquier caso nos iremos, yo creo que al 50. Va a dejar una más. Falta peligrosa a favor del Club Deportivo Leganés. O falta luego, sobre Juan Cruz.
10: Al descanso, Jess, recuérdame que te pregunte una cuestión.
1: Vale.
10: Que no tiene nada que ver con el partido.
9: Pues vale. Entonces no. Entonces me quedo escuchando.
1: Lo que usted quiera.
10: Sí.
9: Uy, cuidado, sacó rápido el árbitro.
12: El fuera de juego anterior es por media bota, ¿eh?
9: Uy, uff. Yo estos fuera de juego, en fin.
11: Ya, bueno, pero.
9: No, ya, sí. Si la línea es la línea. Ya, pero
11: es que hay una rodilla ahí.
10: Pero solo se ve un jugador de Leganés. Pero sí, yo mi duda es el central, lado, claro.
11: Claro, pero ahí ya nos han explicado muchas veces que el SAOT, al final, los jugadores se mezclan, se sobreponen.
10: Pero que no están mezclados. O sea, yo.
11: Pero al haber muchos puntos.
10: Nos ha enseñado el que estaba justo. Con el jugador del Mirandés.
11: Tiene que ver el del fondo.
10: Pero claro, el del fondo. Es pero que el del fondo es el que lo corta el
11: cuando
10: juego.
11: Esos jugadores están cerca o en línea, es muy difícil poder representarlos porque se mezclan.
10: Hombre, pero es una raya que tira hasta el final del campo.
11: Ya.
10: Es que yo no tengo.
9: Descanso. Nos vamos al descanso. No la veo, falta no fue a buen puerto. Centró Dani Rodríguez. No despejó la defensa del Mirandés. Se ha salvado el Lega. Por nada, por un milímetro, el gol del Jebari anulado. De momento, el Mirandés es equipo de Primera Federación. Leganés 0, Mirandés 0.
10: ¿Qué pasa abajo, ¿qué pasa abajo, Donado?
12: Los 22 protagonistas que se retiran hacia el túnel de vestuarios con claro alivio en las caras de los jugadores del Leganés. Sale todo el banquillo del Mirandés para apoyar, para alentar a los suyos. Ha sido un bajón ese tanto anulado a Salim el Jebari. Parecía que la permanencia está un poquito más cerca. Habrá que esperar a la segunda parte para decidir, para saber si Leganés o Mirandés continúan la próxima temporada en segunda división.
10: También descanso en del Arcángel, Marcos.
13: Sí, que ha terminado con un lanzamiento a la cruceta del poste, ese lanzamiento de Dani Ojeda, y va muy bien, tocó en el palo, terminó fuera, 0-0, descanso en el nuevo Arcángel.
10: Bueno, pues ahora le pregunto a Jessica Figueroa, le pregunto a Nacho Valencia para que nos expliquen lo que ha sucedido, bastantes cosas pese al marcador en este primer tiempo en Butarque, que acaba de terminar sin goles. Se queda el Lega en la Hypermotion, Leganés 0, Mirandés con polémica 0. 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

0: Muy duro y no he descansado en todo el año y pienso que todavía queda lo más bonito y estoy seguro de que con este grupo que tengo al lado mía, que me están ayudando para que yo pueda marcar goles, creo que lo vamos a conseguir.
1: Hay mucha gente que se pregunta en España cómo el Málaga estaba en el mes de octubre, noviembre, luchando por el descenso y ahora vosotros, chavales jóvenes, metéis al equipo en playoff. ¿Cuál es la receta de ese éxito?
0: Bueno, pues al final es verdad que con Pellicer también hacíamos buenos partidos, pero no lo sacábamos y al final tomó la decisión el club de cambiar al entrenador y creo que con Funes pues nos ha dado la clave de disfrutar y creo que se está demostrando en el campo que estamos disfrutando y al final eso es lo que nos ha llevado a hacer la victoria.
1: Ahora vienen Las Palmas en el playoff. ¿Cómo os veis? ¿Favoritos? ¿Cómo veis la eliminatoria?
0: Bueno, en un playoff yo siempre digo que no hay favoritos, que cada uno tiene su herramienta y su arma para contrarrestar al rival y creo que si somos nosotros mismos y jugamos nuestro juego y hacemos lo que nos dice el míster, creo que vamos a sacar la eliminatoria.
1: Oye, mucha gente también en Madrid nos dicen que Chupe el año que viene estará en primera, esté donde esté el Málaga. ¿Algo que decir al respecto?
0: Bueno, yo siempre lo he dicho a los aficionados y creo que lo he demostrado hace una semana que renové, que quiero estar aquí donde estoy, que estoy muy feliz y ya veremos cuando llegue la final de temporada, pero estaros tranquilos.
2: Uno de los mejores delanteros de la Liga Hypermotion, Chupe, jugador del Málaga. Veremos a ver dónde jugará la temporada que viene. Hay amistosos, un porrón todos estos días. España juega, por cierto, Jess, lo que te iba a preguntar, que se me olvida.
3: Sí, dime.
2: Lo que te iba a preguntar. Estoy un poco mosqueado porque el jueves juega España en Riazor ante Irak. Y hoy ha habido en el césped de Riazor como, yo qué sé, 10.000 personas en la invasión después del partido del Depor. Tú conoces perfectamente el césped de Riazor. ¿Puede aguantar?
3: Por supuesto. O sea,
2: 20.000 no pies pisando el césped de Riazor.
3: No lo dudes, no lo dudes. ¿Sí? Será una alfombra el jueves. Voy a estar allí, de hecho, para supervisarlo todo.
2: Pues,
3: no te preocupes.
2: Pero cuando estaba pasando, estaba pensando, ostras, espero que aguanten. Y claro, nos decía Adrián, no, se están colgando de las porterías, está aguantando los postes, no sé
3: también.
2: Qué. Califica calidades.
3: Porterías
2: digo,
3: nuevas.
2: Digo, Dios mío, pero que no se lo carguen, que el jueves jugamos.
3: No, ya verás, va a estar espectacular, Riazor. Y ambientazo como el de esta noche.
2: Bueno, bueno.
3: O esta tarde.
2: Otra fiesta,
3: en Coruña.
2: Otra fiesta para el deporte.
3: Otra fiesta.
2: ¿Eh?
3: De sí, fiesta sí. En fiesta.
4: Vaya semana. Vamos, que lleva.
3: Maravillosa yes. Locura. Es que las imágenes de la afición acompañando el autobús hoy. La maravillosa locura. La afición del deporte, de verdad.
2: Es sí. Que el fútbol, cuando, a ver, luego ves la celebración en Francia y muchos descerebrados, pues te da lástima y te da hasta repugnancia. Pero la locura sana de una afición contenta por un éxito deportivo de su equipo o igual lo contrario, una afición triste por una derrota, la del Rayo el otro día que dio un ejemplo espectacular, un ejemplo exportable a todo el mundo. O sea, una afición del Rayo que pierde la primera final europea de su historia y se porta como se portó, de verdad, chapó absoluto a la gente que estuvo en Leipzig. Pero decía, esa locura sana de eso, seguir un autocar, de la alegría durante una semana, de la rúa de los del autocar, de eso es una preciosidad, Jessica, es que es muy bonito.
3: Sí, y lo mejor es que no solamente vemos estas imágenes un día como hoy porque el equipo vuelve a primera, es que estas imágenes se han visto con el equipo en el barro. Sí, sí. Y el equipo hundido, pero esta afición se ha recorrido España acompañando al Depor en muchos estadios, en muchas ciudades. Esta afición nunca ha dejado de llenar las gradas de Riazor y esta afición ha tenido momentazos como el que hoy habéis visto en redes muchos días y con el equipo, como digo, sufriendo mucho. Así que, bueno, merecida también la recompensa y el premio para toda esa gente que no ha dejado de apoyar este escudo.
2: Lo hemos dicho durante estas semanas, me mola mucho los dos ascensos directos de este año de segunda división. Me mola mucho que vuelva el Racing, me mola mucho que vuelva el Depor. Creo que la primera es mejor sí. Con el Racing y con el Depor en sus filas.
5: Y a ver, sin...
3: Me mola el derbi que vamos a tener en Galicia, que es de los mejores de toda
2: Onoso
3: España.
2: Onoso derbi.
5: Sí, mola.
3: Onoso derbi.
5: Lo habíamos perdido ese derbi. A mí me hacía mucho daño ver el Depor jugando contra el Celta Fortuna. Claro. Y que encima el Celta Fortuna le pintase la cara en ocasiones. O sea, eso no se puede permitir y me alegro que esté en primera. Y a ver, sin querer desprestigiar...
2: Y vamos a volver a tener, lamentablemente, en segunda, el derbi asturiano.
5: Bueno, pero es que si la segunda yo sí la coloco como una competición profesional, atractiva, de equipos ascensores...
2: Y es la pera que podemos tener un derbi aragonés en Primera Federación.
5: También. Bueno, ha subido...
2: Es la pera. Bueno, si coinciden en grupo, que está por ver, Huesca y Zaragoza, se verán en Primera Federación. Sí. Es alucinante.
5: ¿Ha subido el Logroñés a Primera Federación?
4: Sí.
5: Vamos a verla, si la UDL... ¿Por qué no verla en la Hyperemotion en breves? No, que no. Es un equipo apetecible, es un equipo que gusta, con un estadio bastante bueno. Pero decía que, claro, que es que el tercer candidato para subir puede ser el Málaga. Que es otro equipo con una afición terrible, en lo positivo, por supuesto, lo de terrible, y que añadiría también a la Liga un puntito más de grandes equipos.
2: O el Castellón, que lleva 35
5: años
2: sin pisar
5: la primera división. Yo no lo he visto en primera, claro. Pablo.
2: Yo no me acuerdo.
5: Claro.
2: Claro, yo sí lo he visto, pero yo no me acuerdo. Sí, sí me acuerdo, que leche, claro, me acuerdo. ¿Sí? Sí me acuerdo.
5: ¿Te acuerdas de algún jugador, seguro?
2: Yo... No sé, pero vamos, sí, hombre, quiero decir, tenía 14 años, o sea, claro. Me tengo que acordar a la fuerza. Claro, me acuerdo. Hay amistosos internacionales,
6: y
2: ¿no?
6: más cosas, sí. Decir? Mira, también por cerrar lo de lo que tenemos dentro, que estamos en el mini estadio, en lo del Villarreal B y Zamora, Noel.
2: Espera.
6: Noel. Ahora vamos, ahora lo actualizamos. Pero, de momento. No,
2: hay que invocar. Hay que invocar a Noel.
6: Bueno, pues vamos.
2: Ahora, inténtalo otra vez.
6: Villarreal B Zamora, Noel.
7: Llegando ya al 75 de partido. De momento ha tenido el Villarreal tercero en varias ocasiones. Empezó mejor la segunda mitad el Zamora, que tuvo el primero con un cabezazo. Todo sigue igual. Villarreal B 2, Zamora 0.
6: Y tenemos también más partidos internacionales, que lo hemos tenido todo desde esta pasada madrugada, con el Ecuador 2, Arabia Saudí 1, los dos equipos también que son mundialistas, Corea del Sur 5, Trinidad y Tobago 0, México 1, Australia 0, Japón 1, Islandia 0, Suiza 4, Jordania 1, República Checa 2, Kosovo 1 y Cabo Verde 3, Serbia 0. Y también este entre dos equipos que no son mundialistas, como son el Polonia 0, Ucrania 2. Esto en lo que hemos tenido ya jugado, de momento en lo que tenemos en juego, en el 63, en el estadio del Mainz, Alemania, que va venciendo por cuatro tantos a cero, que acaba de hacer ahora mismo el cuarto la selección alemana, lo acaba de hacer Musiala en esa victoria de momento ante Finlandia. Y también en juego que tenemos otro encuentro en Estados Unidos, en el Bank of America, Estados Unidos 2, Senegal 0, en el 30 de juego. Y para las 11:30 tenemos un partidazo, además, otra de las grandes posiblemente candidatas del Mundial, que será Brasil, que se enfrenta a Panamá.
2: ¡Qué calor vamos a pasar en el Mundial! ¡Qué calor van a pasar al Mundial! Ahora, falta de una semanita, este Estados Unidos 2, Senegal 0. Se están friendo los futbolistas senegaleses y los americanos. Ya está en juego, segunda parte, en Butarque, Fran.
8: Eso es, López, ya arrancó los segundos 45 minutos de partido. ¿Con cambios o sin cambios, Donado?
9: Sin cambios, mismos 22 protagonistas para comenzar la segunda mitad.
8: Bueno, pues son los mismos actores que vimos en el arranque de juego. Juega el Mirandés, es Juan Gutiérrez el que decide jugar el largo, intentando conectar con Javier Hernández. Despeja Marvel, quiere también con la testa hacer lo suyo. Gonovo al rechace, acaba llegando entre una cosa y otra para Javier Hernández. Peligro para el Mirandés, fuera del área, la tiene el cuadro Jabato, no ha podido llegar ya que llegaba Uzá con todo. Despejó la defensa del Lega y eso permite una oportunidad para que Diego García lo intentara. Aún así, se hizo fuerte Juan Gutiérrez. Quiero saber, Nacho Palencia, ¿qué segundos 45 minutos te esperas?
5: Bueno, yo me espero un Mirandés como estuvo en la primera, pero quizá con un poquito más de ritmo los últimos metros y también con un poquito más de prisa a la hora de sacar de banda, de sacar de córner, una serie de cosas que en la primera parte les hemos visto muy tranquilos, pero sí me espero un Mirandés que siga dominando. Y a un Leganés cada vez más nervioso, seguramente, a no ser que se encuentre con alguna jugada que de manera prácticamente regalada por el Mirandés, que está a la contra, que se vuelca para conseguir el gol, se encuentra. Es que ahora mismo no veo al Leganés con las ganas o con la sensación de querer ir a por el partido.
8: Son muchos nervios los que tiene,
5: claro.
8: El equipo pepinero. Juega el Mirandés, que está intentando ahora sí embotellar al conjunto local, al dirigido por Carlos Martínez. Recordemos, hubo cambio de técnico a principio de semana. Igoroka fuera, dentro Carlos Martínez. Lo intenta el Jebari, el futbolista cedido por el Atlético de Madrid. Ya marcó un tanto en la primera mitad, pero fue anulado. La deja para Elguera, cuidado Elguera, golpea. Lanzamiento desviado hacia la derecha de la portería de Juan Soriano. Va a ser portería para el Lega.
5: ¿Cómo tendría que estar la situación para que destituyan a Oca, fichen a Carlos? Que es verdad que Carlos es de la casa, es aficionado del Leganés, ha visto todos los partidos, tenía una ilusión tremenda. Pero para un partido en el que te juegas descender, ¿no? O sea, ha entrenado dos veces con los jugadores. O sea, aquí, claro, aquí entra el sentimiento, nada más.
8: Factor mental.
2: Y otra cosa, sí. El miedo.
5: El miedo.
2: El miedo.
5: Sí, que con Oca nos vamos, cambiamos algo, ya. Pero es que yo no había visto que en la última jornada...
2: O sea, yo cuando... La verdad es que es verdad que la racha con Igor Oca era muy mala.
5: Muy mala.
2: Pero yo cuando vi la principio de la semana que lo echaban para un partido, pensé, bueno, para el Mirandés.
5: Claro.
2: Sí. Aunque sea un entrenador maravilloso, si no lo discuto, Caro Martínez, igual es la pera mejor que Luis Enrique. Pero es... Que haya movimiento, claro, a pocos días de un partido tan trascendental.
5: Yo no lo recuerdo. Es que imaginaos el otro día que a Michel le destituyen antes del Girona Elche. Sí. Claro, dices tú, pero oye,
2: bueno,
5: ¿quién va a
2: ver? Hasta punto el Almería de cargarse a Rubi en la última, sí, en la última jornada.
3: Sí,
2: pero
3: eso también
2: sonó, ¿no?
3: Es verdad.
2: Pero lo aguantaron.
5: Bueno, y se ha quedado.
8: ¡Uy, mira ahora ahí! ¡Qué parada! Cajarro, el lanzamiento de Naín García desde la banda derecha, lo intentaba el Club Deportivo Leganés, ahora sí, tarde pero llegó. 48 de partido, primer lanzamiento entre los tres palos del Lega. Naín García, cebollazo a prácticamente 5 metros de la portería de Juanpa. ¡Qué mano derecha salvadora del meta del Mirandés!
2: Estuvo gatuno, Donado, el portero del Mirandés.
9: Estuvo rápido, mano firme de Juanpa para evitar el tanto de Naín. Se echaban las manos a la cabeza los jugadores de Leganés, que ya calientan en la banda, los Duke, Asué, Oscar Plano, Millán, tratando de celebrar ese tanto. Alguno incluso lo ha llegado a ver dentro.
8: Es que qué nombres, Jessica. Es que, y ya piensas que Miguel de la Fuente juega en el Almería y no en este Leganés, y dices, ¿qué ha pasado aquí?
3: Sí, y yo me imagino, ¿no?, que como cualquier equipo, cuando desciende de primera, ese primer año, ese proyecto está pensado única y exclusivamente para intentar rebotar otra vez a la primera división. Entonces, claro, bueno, pues te vuelcas en este equipo y con los nombres, y quieres hacer un proyecto ganador, con lo complicado que es la segunda. Desde luego, lo que no pasaba por la cabeza de nadie en el Lega era verse en la situación que se están viendo esta noche.
6: Pero es que de los tres descendidos, Valladolid y Lega, que han luchado por abajo, y el único que se ha salvado esta temporada, de un año más o menos esperado, ha sido Las Palmas, que ha conseguido meterse en playoff. Pero es que el resto ha sido desastre.
2: Y la noticia ahora de Miguel Ángel Lara, marca.com, sí ha habido problemas en el césped de Riazor con la invasión de campo.
5: Mira.
2: Bocas de riego arrancadas, porterías destrozadas. Las porterías, imagino, será menos problema, pues se cambian y ya está. Pero bocas de riego en días de tanto calor.

0: Vilo ante la posibilidad de jugar ante los iraquíes en México o Estados
1: ¿Y si no?
0: Unidos.
1: A Abegondo, a la ciudad deportiva que tiene ahí unos campazos. ¿Qué pa' qué?
2: Muy piqueras ha estado Lara ahí, ¿eh? Sí, sí, muy sí, piqueras. Sí. Catastrofista.
3: ¡Uy, Maribol! ¡Otra vez fuera de juego! ¡Otra vez fuera de juego para el mirandés! Yo tengo dudas, ¿eh? Yo tengo dudas. Si está desesperando Juanpa, que ha ido a celebrarlo con su banquillo el portero del mirandés. Tengo dudas. ¿Sobra yo no fuera de juego? ¿Qué tiro del llevar? Y de primeras con la pierna izquierda, de momento, anulado.
0: A ver, cuéntame, Marcos, que hay gol también en Córdoba.
4: Sí, ha marcado Sergio Guardiola. Pase de Kevin Medina. Se adelanta, por lo tanto, el Córdoba. Kevin Medina, que está haciendo estragos, que ahora acaba de meter otro balón dentro del área, que está cerquita de poner el segundo desde que ha ingresado en el terreno de juego. Minuto 53 de partido, marcó Sergio Guardiola. Córdoba 1, Huesca 0.
0: Yo soy de las mismas. Uy, yo no veo fuera de juego de Llevari. No,
3: Anulado. Anulado.
2: Madre mía, ¿sí? Lega se está salvando.
5: Por un hombro. Tiene que ser por un hombro como muchísimo.
0: Vamos, por medio sobaco.
1: Yo veo más justo este que el otro.
3: Madre
2: ha
3: mía.
2: Ha sido Pablo Igualmente, López decir, si este árbitro, Orellana Cid, ¿no?
0: No, bueno, sí, Orellana.
2: No la lía. Ya, bueno, pero se ve en la polémica, ¿no?
0: Es que mira
2: la mano.
5: Este es el VAR, es Figueroa.
2: Ya. Sí, por eso. Bueno, pero que ha dicho decirlo de que no la lía. Si tiene partidos tranquilitos y mira este que...
0: Bueno, pongamos que existe... Claro, confiemos, es una prueba de fe, pero confiemos. Es que por milímetros... Es que el Mirandés se está quedando en segunda división...
2: Sí.
0: El Leganés se está quedando en segunda por milímetros.
2: Yo creo que aquí lo rompía Rubén Peña.
1: Este me parece, sí. A mí este me parece, de verdad, pero por una uña de un pie, pero, si es, porque lo veo ajustadísimo.
2: Fijaos en Rubén Peña, ¿eh?
0: Y una madre uña mía. Cortada, ¿eh? No un mejillón, ¿eh? Una uña cortadita.
5: Sí, el mismo boquete que en el primer gol, exactamente igual, el mismo autor del gol.
2: Sí, este gol al Lega se lo han marcado 500 veces este año ya. Y de todas maneras, ya te digo, fijaos en Rubén Peña, que yo creo que tiene hasta el brazo y el hombro. La perspectiva en la tele, evidentemente, sí, no es lo mismo
1: a
2: que...
1: A mí es lo que me parece.
2: Pero, madre mía. Y dos del Llevari, ¿eh? El canterano del Atlético.
3: ¿Cómo está el Mirandés? Y todo lo contrario, el Leganés sin confianza. Ahora pelota largo de Juan para querer controlar un Unax. Sale al paso de Aguará. Estaban diciendo los colegiados, el asistente y el colegiado principal del partido, que era mano, que había falta a favor del Leganés. De momento sí, ahora sí va a haber cambio en el Lega. Ya se quita el peto un jugador.
5: Sí, va a entrar el máximo goleador de la temporada del Leganés, es Alex Millán, autor de 6 goles este curso en la Liga Hypermotion.
3: 6 goles, es que son muy pocos. Estamos hablando del Leganés, ¿eh?
5: Son 7 de Javier Hernández por parte del Mirandés y claro, 16 de Carlos Fernández, por comparar.
3: Pues ahí están los datos. Los datos a veces dicen muchas cosas. Pelotazo en largo, Ignasi Miquel. Perdió la pelota, no pudo controlar a Juan Cruz. Muy poquito hoy de Juan Cruz. Sacará desde la banda el Mirandés.
2: Con lo bien que arrancó Juan Cruz el año pasado.
1: Vidas paralelas, sí. En estas vidas paralelas que decía Palen antes de cómo terminó la primera y cómo está terminando la segunda división, también vemos a casi Pichichis descendiendo. Le pasó a Murici, casi Pichichi en primera división y se fue al pozo. Y fijaos en Carlos Fernández, ¿no? con 16 goles en su mochila y a punto de descender.
3: Sí, ahora sí se va a celebrar el cambio.
5: Sí, se marcha Diego García con una amarilla. Se había podido jugar la segunda en un choque con Juan Gutiérrez hace un ratito. No ha estado del todo acertado el delantero del Leganés buscando un gol porque le está faltando ocasiones. Y mirar la portería contraria, sale al campo Alex Millán.
0: Bueno, cambio razonable, pero claro, dentro de la precariedad ofensiva del Leganés esta temporada,
2: ¿no? Sí, claro, precariedad absoluta, lo comentábamos, ¿no? Con el tema de Juan Cruz, un jugador que el año pasado arrancó muy bien en el Lega, o recordar que se cambiaba el peinado, empezó a marcar goles, se hablaba que por qué el Betis había prescindido de él, y fijaos ahora, un jugador que apenas ha tenido importancia en el equipo este año, y a ver si Millán pues se va o cierra la temporada con 7 goles, ¿no? Que sería muy, muy importante para el Leganés. Yo creo que el partido para el Lega es una supervivencia, es decir, o sea, se han puesto todo en la mochila, tenemos que hacer noche aquí, que está diluviando bajo un árbol, y hay que aguantar. Tenemos que llegar a las 8 de la mañana cuando salga el sol.
0: Pues
2: porque
0: a ver si llegan.
3: Claro. Ha tenido muchas oportunidades, ¿eh? Tuvo hace varias semanas jugando muchas aquí balas. En casa contra el Zaragoza, no pudo ganar,
5: contra
3: ni marcar.
5: En casa, contra el Andorra acabó goleado, un partido que en la primera parte tenía que haber ido ganando. Son muchas a lo largo de la temporada. Se marchó a Navidades en puestos de descenso. La verdad sí, que la temporada de Leganés...

0: cosa.
1: Es muy mala.
2: También hablando de Juan Cruz, Nacho, empezó algo rebotado, sí, forzó su salida.
3: No hizo nada en la pretemporada, no hizo nada de pretemporada con el Lega, le costó mucho engancharse al equipo. Y bueno, gran parte de los problemas también del Lega pasan por fiarlo a un jugador
0: que no quiere estar.
3: Que no quería estar en un principio, claro, aquí. Entonces,
0: luego es verdad, los fichajes tampoco han salido del todo bien. El caso de Gonzalo Melero, que a mí me pareció un jugador que prometía muchísimo. Este chico se rompió la rodilla y parece que no termina de volver al nivel que parecía que iba a tener. Y este año igual, ¿no? Nacho ha tenido muchísimas lesiones.
3: Sí, de hecho estuvo en la convocatoria contra el Cádiz, no ha entrado entre los convocados y lleva lesionado un mes.
0: Sí, sí.
4: Fran.
2: Respira ahora el Leganés, hubo falta a favor del cuadro pepinero cerca de la hora de juego. De momento 0-0 en el marcador. Marcador el de Radio Marca que te cuenta este partido rumbo al infierno.
3: El fuera de juego por un hombre.
2: Uf, madre mía.
4: A ver.
2: Madre mía, cómo se ha salvado. Capítulo 2 el Leganés en la noche de hoy.
0: Madre mía,
5: es bueno,
0: que
5: eso de
3: todavía más justo
5: de
3: que
0: madre mía.
2: Juan Soriano.
4: Oh, vale, pues te lo crees. Largo. Te lo crees, pero
5: te lo tienes que creer porque
4: la gente de Miranda de Ebro, pues no se lo cree.
2: Claro.
5: Vamos.
2: Y la gente de Leganés a muerte.
4: Claro.
2: Claro. Esto funciona así. El VAR es malo o el VAR es bueno en función de lo que te haga, ¿no?
0: Recordemos que al Leganés no le desciende el VAR. Pero en esa última jornada contra el Real Madrid,
4: la mano de Jovi,
0: claro, ¿no? Claro, sí, o sea, sí, que sí. A veces te quita, te paga, ¿no? Entonces, que bueno, pues sí, igual que hoy le puede venir muy bien, hubo un día que le vino muy, muy mal, que bajó a segunda división.
2: Lo que menciona el dicho, lo que te da por lo que te quita. De momento le está dando y mucho, dos posibles tantos para el Mirandés. De momento sin goles, los dos anulados, doblete, goles anulados por fuera de juego. El futbolista cedido por el Atlético de Madrid, como es el Llevare. Juega Medrano. El lateral izquierdo del Mirandés ahora aguantando en campo propio el Leganés. Algo acongojado por un Mirandés que solo le vale ganar. Recordemos, el ahora mismo sería equipo de Primera Federación. Tiene la pelota Cabello. Cabello la deja hacia la banda izquierda. Viene al apoyo Bauzá. El jugador cedido por el Real Club Deportivo Español agarra a su rival Juan Cruz. Va a ser falta a favor del Mirandés. Bauzá saca rápido. La espera Alguera, la devuelve el uruguayo hacia Bauzá. Este juega para la defensa, es Cabello el que juega para su compañero en la zaga, el capitán Juan Gutiérrez. La acaba devolviendo para Cabello, el futbolista cedido por el Levante. La deja hacia el centro del campo, Elguera prolonga hacia el costado, la está pidiendo el Llevari. Es el jugador cedido para el Atlético de Madrid el que acaba intentando regatarse un primero, no puede con el segundo. Recuperó Juan Cruz para el Lega.
0: Y Fran, me daría mucha pena el descenso del Mirandés. Fijaos que mi familia entera es de Leganés, ¿eh? O sea que aquí tengo un sentimiento evidentemente pepinero por lo que me toca. Pero es que el Mirandés es un equipo que creo que aporta mucho a nuestra liga.
2: Sí,
0: porque es el equipo perfecto para que muchos jugadores
4: cedidos
0: pero hagan una mili buenísima en Miranda de Ebro. Porque no te vas a una gran ciudad donde vas a tener una serie de servicios más habituales, te vas a una ciudad donde te enseñan el fútbol más de antes, donde empiezan a vivir en comunión chicos de distintos equipos, de distintas comunidades autónomas, de distintas canteras que se juntan. Y creo que es un equipo que aporta calidad y premio a nuestro fútbol, y me daría mucha pena que baje a Primera Ref, la verdad.
2: Recordemos, 8 de los 11 titulares de hoy
0: del Español, del Atleti, claro, es que es un equipo muy, o sea, es un equipo importantísimo para
4: la verdad que se tiene que reestructurar cada temporada.
0: Sí, bueno,
4: los cedidos que juegan bien vuelven.
0: Claro. Y el Llevari seguramente, mira, Camello es un jugador que de ahí puede volver al Atlético, luego al Rayo. Merkelaz, mala suerte por las lesiones, pero te puedo decir otros muchos casos, quizá de jugadores menos reconocidos, pero es un gran equipo para que estos jugadores tengan un año de mili. Y luego ya veremos, ¿no?
2: Y para entrenadores, Valencia, recuerda a un tal Andoni Iraola.
0: Sí, señor.
2: O Alessio Lisi, que aunque ha sido cesado como entrenador de Sassuna, le ha servido para debutar en la Primera División Española, aunque es verdad que de modo interino tuvo unos partidos en el Levante hace unos años.
0: ¿Cómo se llamaba el mítico entrenador del Mirandés cuando estaba Pablo Infante?
2: Mítico entrenador del Mirandés. Uf, ahora mismo me pillas.
0: Un señor más majo que...
2: Ahora mismo me pillas.
0: Te lo voy a sacar, ¿eh?
2: Venga, va.
0: Te lo voy a sacar.
2: Mientras tanto juega el Mirandés, Carlos la tiene Pouso. Cabello.
0: Carlos Pouso.
2: Cierto. Juega Cabello. Ahora hacia el costado izquierdo.
4: Queda media hora. Empate a cero con ese marcador. Se queda el Leganés. Descendría el Mirandés, Fran.
2: Sí, que lo intenta desde el centro del campo. Juega Bauzá. Este prolonga en horizontal hacia Juan Gutiérrez en campo rival. La tiene el capitán, cuidadito con él, que tiene cartulina amarilla en cualquier caso. Está haciendo una segunda parte impoluta, no se está metiendo en follones el zaguero del Mirandés y capitán en el día de hoy. El balón está en la izquierda, la tiene el llevar y cuidadito, que el Mirandés quiere generar peligro. Juega desde la banda. Bauza la deja hacia el centro del campo. Viene ahora a recibir el Jebari, no conectan los jugadores del Mirandés, acaba recuperando el Lega, no quiere saber nada del balón. Rubén Peña, acaba recuperando Jorge Cabello, superado el 61 de partido. Y el Mirandés que sigue intentándolo Juan Gutiérrez en campo propio, quiere hacer un cambio de orientación, lo piensa mejor y juega en corto hacia Elguera. Elguera retrasando, acaba llegándole ese balón a Medrano, de nuevo Cabello con el balón, prolongando para Juan Gutiérrez. En cierto modo, poco a poco se va desesperando la afición del Club Deportivo Leganés, ya que tiene la pelota. El Mirandés acaba centrando desde la banda, va a ser saque de portería para el Lega. De momento no veo jugadores del Mirandés, sigue calientando Nado, pero de momento no sale nadie.
3: Sí, de momento no hace cambios Moneta, están calentando Aaron Martín, Malsa, Selvi, Pablo Pérez y Julen Martínez. Por parte del Leganés son Rubén Pulido, Duc, Asué, Óscar Plano y Carlos Virado. De momento solo tenemos un cambio, la entrada de Alex Millán por Diego García.
4: Estadísticamente muy, muy claro vencedor el Mirandés, ¿eh? Goles esperados, sí. 0-16 el Leganés, 0-80 el Mirandés, dos goles anulados, muy, muy, muy justos. Posesión 39-61. Remates totales 5-6. A puerta 1-2. Ocasiones 0-1. Corners igual 2-2. Pases 160-161 del Leganés, 254 del Mirandés. Toques en área rival.
2: Cuidado, 6. El Jebari. La tiene el Jebari López. Ahí se acaba rebalando el Jebari. Se tira con todo Rubén Peña. Estaba terminado de dar los datos. Pablo López en marcador.
4: 6-11, toques en área rival. 6 de la Leganés, 11 del Mirandés. Y paradas, poquitas, ¿eh? 2 ha hecho el portero del Leganés. 1 ha hecho el portero del Mirandés. 1 ha hecho Juanpa.
5: Esos datos, López, son total de los 63 minutos, sí, que llevamos. Pero en el parcial de la segunda parte, cuando creíamos que probablemente el Lega se iba a desperezar, iba a dar un paso al frente, es que la posesión es 74% a favor del Mirandés, que está embotellando, está encerrando al Lega, está jugando completamente en campo rival. Y lo está mereciendo, ya no solamente por los anulados, es que lo está mereciendo. Para el Mirandés es una final, lo está dando todo y el Lega de verdad que está especulando demasiado con el empate. Sí.
0: Está defendiendo con cinco ya, una línea muy marcada de cinco, la otra línea también de cuatro muy pegada. Y luego pues Alex Millán, pues como un auténtico islote de toda la vida, ¿no? A ver si sí, algún pelotazo cae y algún error del Mirandés pues lo puede aprovechar. Pero mira, es que fijaos, líneas juntitas, defensa de cinco y a sufrir. Evidentemente no le podemos decir nada al entrenador, a Carlos Martínez, porque claro, dices, llevas dos días entrenando, hoy hay que sobrevivir. Pero claro, esto del Lega jugándote la vida en casa y valiéndote el empate y la victoria, es duro, ¿eh?
1: Y hay final en el mini estadio, en Primera Federación, Noel.
6: Con victoria para el filial Groguet, que se marcha a la Ruta de la Plata con una ventaja de 2-0. Hizo bueno el gran inicio de encuentro con los tantos de Aymán y de Gaitán. Lo celebran los jugadores del cuadro Groguet. Se acerca también los jugadores rojiblancos a agradecer a los más de 300 aficionados que se han desplazado hasta Castellón. Final en la Ciudad Deportiva del Villarreal. Villarreal B2, Zamora 0.
4: No deberían celebrar tanto, porque la Ruta de la Plata es un campo un campo importante, un campo en el que el Zamora va a tener alguna ocasión de remontar. Pero es verdad que el marcador es muy bueno para el Villarreal B, 2-0.
7: Domingo 6:30 la vuelta.
4: Y se pone muy cerquita de la final. Gracias, Noel, un abrazo.
6: Un abrazo.
4: Quedan 25 minutos para que termine lo de Butarque. Lo de Butarque, el marcador.
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2: Bueno, pues se va a reanudar el partido, aunque hay cambios. El primero en el Mirandés, otro más en el Lega.
3: Donado. Sí, se ha marchado porque estaba tendido en el suelo en estos últimos minutos Ali Ouari, que entró en última hora por Carlos Fernández, sentado en su lugar. Aarón Martín, por parte del Leganés, ha entrado Óscar Plano. No adivino a ver quién es el jugador que se ha marchado del terreno de juego.
2: Óscar Plano por Dani Rodríguez. Me da la sensación. Juega Leganés. Tiene la pelota Rubén Peña. La deja para Sissé. Desde el costado derecho, como si fuera un extremo, intentando aguantar la pelota. Acabo despejando Medrano. Esto es oro puro para el equipo de Butarque. Preparado Rubén Peña para sacar. Desde esa banda derecha lleva el 7. La quiere dejar para Millán. Cabello sacó en demasiada esa pierna izquierda. Y eso es lo que está pidiendo Butarque. Una posible falta fuera del área. No pito nada al colegiado. Pelotazo de Medrano. A modo despeje va a ser saque de banda para el Leganés. Pues a esto es a lo que se va a jugar. Porque el Leganés poco fútbol quiere ver hoy.
4: Te lo voy a preguntar. Jess, ¿cómo lo ves?
5: Pues malito para el Lega. Malito para el Lega, porque es que si alguien le pone ganas al asunto es el Mirandés.
2: Cuidado con el balón, es largo para que llegara uno de los jugadores del Mirandés. No es posible, por cierto, no ha entrado finalmente Óscar Plano. Sigue en el campo Dani Rodríguez.
3: Sí, está vale. En el campo Dani Rodríguez, no ha entrado Óscar Plano. Estaba vestido de corto, preparado para entrar, pero finalmente no ha ingresado en el terreno de juego.
2: Bueno, pues se lo ha pensado mejor Carlos Martínez. Cabello cediendo para Juan Gutiérrez. Toda la calma del mundo. El Club Deportivo Leganés a falta de 22 minutos para llegar al 90. De momento esto le serviría al Leganés para estar en segunda división. Al Mirandés no le serviría y por tanto sería equipo de tercera categoría. Rubén Peña, qué bueno el pase con la pierna izquierda para Sissé. Quiere llegar el guineano. Lo acaba haciendo Sissé. Va a centrar, no. Amaga sobre el lateral izquierdo. Era Cabello que viene la ayuda. Dani Rodríguez fuera del área, al centro, segundo palo, buenísimo gol.
0: Bueno.
2: ¡Qué golazo! ¡Gol, gol, gol, gol, gol, gol, gol, gol, gol, gol, gol! ¡Pichichi gol! ¡Pichichi gol! ¡Pichichi gol! Pierna izquierda al segundo palo y con la cabeza no falla Millán. Por la permanencia, por el fútbol profesional, marca Millán, el primero del Lega. Leganés 1, Mirandés 0.
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4: No sé si se va a revisar un posible fuera de juego de Cissé en el arranque de la jugada, don Adón.
3: Bueno, se va a revisar. Mientras tanto, Alex Millán hacía saltar a todo Butarque como un resorte. Entró para esto, lo celebró por todo lo alto. Le abrazaron sus compañeros y, en segundo lugar, el jugador sospechoso desde fuera de juego, Seydou Cissé, llevándose el abrazo de todos los jugadores que calentaban. Saben lo especial que es el partido para él. Ha estado en el inicio de esa jugada. Vamos a ver qué es lo que dictamina finalmente el VAR.
0: Es muy parecido.
2: Sí. Es tal cual el primer anulado.
0: Claro. Y en el mismo lado, misma posición.
4: Es muy parecido, pues eso. Si la diosa Fortuna quiere que el Leganés juegue en segunda la temporada que viene, pues estará un pelín atrasado Sissé que claro, los defensas del
0: Leganés. Pero López, no es pensar mal, pero es que en el primer gol no han tardado
2: gol,
0: nada.
2: Gol, lo ha dado.
4: Gol, pues ya está.
0: No se han tardado
4: pues
0: más, ¿eh?
4: Que parece, Nacho, que la diosa Fortuna va con el Leganés.
0: Sí, totalmente, porque, o sea, además es una acción igual que el del primero. Luego es verdad que el propio centro del jugador del Lega toca, no ha alcanzado a ver a qué jugador del Mirandés le toca, pero toca lo justo para que ese balón sobrepase la defensa, los centrales del Mirandés, y le caiga Alex Millán. O sea, se han sumado una serie de catastróficas desdichas, sumados a los dos goles anulados al Llevari, que puede mandar al Mirandés a la primera ref. Es que el Leganés no ha hecho absolutamente nada en todo el partido.
4: Es que ahora mismo, Jess, el Mirandés necesita no uno, dos goles para quedarse en segunda.
5: Sí, ahora mismo dos. A ver, y yo... que me lo has preguntado hace dos minutos, ¿no? Y yo dije que lo veía muy mal para Leganés, porque creo que es la primera jugada con criterio, o sea, un centro, un balón al área que se pone bien y el primer remate en condiciones en 70 minutos de partido. Entonces necesitaba algo el Lega, ¿no?, para despertar. Lo que ocurre es que ahora el Mirandés sí se va a volcar, porque ya lo estaba haciendo y ahora creo que va a ser un asedio. Veremos si le llega o no.
4: Lo veremos. Fran.
2: Sí, pues ahora el remate tras el saque de falta lo acaba de parar Juan Soriano. Una falta a costado izquierdo. Acabó peinando la cabella. En cualquier caso, no hubo problema para Juan Soriano. El meta del Leganés, acaba recuperando el Mirandés. Juanpa, no hay tiempo que perder para el equipo visitante. El cuadro Jabato ahora con dudas, con imprecisiones. Ahora mismo necesita dos goles, como bien decís, en menos de 20 minutos. En cualquier caso, esto es fútbol y puede pasar cualquier cosa. La emoción la seguiremos disfrutando en el marcador de Radio Marca. Va a haber muchos cambios. Ahora te pregunto, Donado, porque son hasta cinco futbolistas.
3: Sí, los tengo ya.
2: Los que van a entrar al terreno de juego. Es Bauzá el que deja la pelota hacia la zona de media punta. Va a recuperar Sissé. Ahora sí que está más entero el Lega, lo que hace un gol. El esférico hacia Millán. No pita nada. El colegiado va a ser balón para el Mirandés. Juanpa. En corto para Juan Gutiérrez. Raseando el cuero de esa pelota para Javi Hernández. Desaparecido en esta segunda parte. Después de una primera mitad fantástica. Él fue el jugador que provocó la primera clara para el equipo Jabato. Viene Aarón Martín para intentar crear fútbol desde esta parte izquierda del campo, retrasando para Cabello. Pues si el Lega estaba algo atrás, pues imagínense cómo está ahora después del primero del partido. Juega desde el centro del campo el Mirandés. Viene al apoyo Medrano. Este desplaza para el Llevari, desaparecido en los últimos minutos. Intentando retar a Juan Cruz. Pierde la pelota el Llevari. Pelotazo del Leganés. Viene al centro del campo prácticamente. Juanpa pega un pelotazo al portero del Mirandés. Esférico para el equipo visitante.
4: A medida que pasan los minutos, Nacho, Palencia, sí, se multiplica la ansiedad y la impaciencia del Mirandés.
0: El todo, a ver, no va a ser la primera vez que de repente un partido controlado se da la vuelta en cinco minutos. O sea, el Mirandés tiene opciones, no es que sea un imposible. Y más viendo cómo está el Mirandés sobre el césped de Butarque. Pero claro, tantos indicios de que hoy el Lega o que la diosa Fortuna quiere que el Lega esté en primera, a mí ya me hacen pensar que el Mirandés está más fuera que dentro, por mucho que siga llevando el peso del partido. Ahora mismo el Lega va a jugar con otra dinámica, la afición ahora está otra vez cantando, ha habido un momento del partido que estaba bastante callada de los nervios y de la tensión, hemos visto lágrimas en la afición del Leganés con ese gol y va a haber poco fútbol. Yo creo que ahora vamos a ver poco fútbol, muy poco.
3: Tenemos ya la repetición, no había fuera de juego de Cissé, lo rompía un futbolista del Mirandés, además con bastante distancia. Hay cambios por parte del Mirandés, se marcha, entra Martín Pascual, se marcha, bueno, es que muchísimos cambios, ha entrado Martín Pascual, hay cinco jugadores preparados para entrar, solo ha entrado Martín Pascual por parte del Mirandés, y no sé quién se ha marchado.
4: Juan Gutiérrez, puede ser.
3: Puede ser, se marcha Rubén Peña, no, es que han marcado el cambio del Leganés cuando han hecho el del Mirandés. Se marcha Rubén Peña. Entra. Se ha marchado Naim Marcia también. Ha entrado por parte de Mirandés Julián Martínez.
4: Dani Rodríguez también se va.
0: Que ha sido el asistente, Dani. Sí. Importante.
3: Y Guirao, por parte de Leganés han pulido Franquese y Guirao. Se marcha Rubén Peña.
4: Recuerdo hace un par de años que Franquesa terminó un partido con el cruzado roto.
3: Sí, sí. Y se ha marchado también Dani Rodrigo.
4: Bueno, pues quedan viene, 15 minutos.
2: Sí, pues viene la jugada de balón parado, peligrosa, a favor del Club Deportivo Mirandés, que quiere hacer lo imposible. Intentaron marcar dos goles en los últimos minutos. De momento, estamos en el 75 de partido. Viene el saque de banda, va a ser... Saque de banda, qué mal lanzamiento desde el costado de Juan Gutiérrez, va a ser saque de portería para el Leganés. Por cierto, Martín Pascual, un defensa entrado de 9. Eso significa que Carlos Fernández no está ni para esto.
0: No, no. Qué pena, ¿eh?
2: Pues sí. Y ahora, pausa para la hidratación.
3: Sí, jugadores que se marchan a la zona de banquillos. La grada de Butarque que se pone en pie, celebrando. que va por encima en el marcador, lo ha pasado mal, ha sufrido hasta dos goles anulados por parte de Salim El Jebari por apenas unos centímetros. Estaba en posición legal, finalmente Seydou Cissé en el tanto, que sí que ha subido al marcador de Alex Millán. De momento ventaja de un gol, le valía con empatar, pero de momento está ganando el conjunto pepinero.
4: Estamos en el tiebreak del partido entre Ruth y Joao Fonseca.
1: Del segundo set en Roland Garros, en el que sirve Casper Ruud para hacer el 5-2 en el tiebreak, que precisamente ahora lo hace el tenista noruego. Por lo tanto, ventaja de 3 puntos para poder llevarse ese segundo set y empatar a set contra Joao Fonseca.
4: Marquitos, en Córdoba,
12: pues ha mejorado bastante el Huesca en esta segunda mitad, sobre todo desde que han entrado los cambios, pero no se mueve el marcador. Aquí ya hemos pasado ese cooling break, estamos en el 79, partido Córdoba 1, Huesca 0.
4: Hemos pasado de la euforia, la desesperación, de la alegría, la impaciencia, todos los estados posibles anímicos en la grada Yes de Butarque, ¿eh?
5: Sí, y yo estaba pensando ahora en qué difícil estar en la piel de entrenador y jugadores del Mirandés, porque lo tenían dificilísimo, hicieron casi lo más complicado, ¿no? Que era romper el 0-0 y por una vez, no por una, por una, por dos veces le anulan los goles por un pelo. Creo que ahora mismo, si por algo van a seguir, es casi por alma, ¿no? Y por intentarlo un poco en lo emocional. Pero claro, es complicado verte con esta situación.
4: Nacho, ¿qué dices?
0: Uf, a ver, yo estos cooling break en partidos tan importantes, creo que la charla ahora de Muneta puede ser muy, muy, muy importante. Todos recordamos una de Diego Pablo Simeone.
4: Contra
0: Osasuna, ¿verdad? Que dio la casualidad que el Atlético pues terminó remontando cuando hubiese perdido la Liga allí, ¿no? En el penúltimo partido de Liga. Pero claro, repito, es que el Lega, que no ha hecho nada ahora mismo, pues se agarró un clavo ardiendo que era el empate, se ha encontrado con ese gol de Alex Millán. Y ahora no creo que el balón esté rodando mucho tiempo. Si el Mirandés se encuentra con un gol en 5 minutos, sí, sí, sí creo en el Mirandés.
2: Yo voy a decir una cosa, no hace temperatura ya para cooling break, ¿eh?
0: No, ¿no?
2: No.
0: Bueno, pero está...
4: Pero si ha habido la primera parte, creo que por
2: ya,
4: protocolo...
2: Ya, en cierto modo, ¿y qué, no? O sea, me refiero, son dos partes totalmente distintas, pero bueno. Entiendo la lógica, ¿eh? Entiendo la lógica. Viene a la carga Lalo Aguilar, el defensor del Leganés, está pidiendo falta. Todo el mundo se vuelve loco. Medrano pierde la pelota de nuevo, Lalo Aguilar con el esférico, quiere jugar para el Millán. Rasca el córner y lo celebra Lalo Aguilar con la afición como si fuera el segundo.
3: Golpeándose el pecho, en pie, gran parte de la esquina en la que estaba precisamente Lalo Aguilar. Cantando ahora, ahora, ahora, Lega, ahora.
0: Imágenes, ¿eh? Que está la afición, ¿os acordáis, no? El otro día en Cádiz, en el nuevo Mirindilla.
4: JP Financial.
0: Ya han cambiado otra vez de nombre, ¿no?
4: Sí.
0: El otro día escuché por ahí en un programa también de radio diciendo que se tiene que llamar Carranza, tal.
4: Sí, bueno.
0: Ya, claro, ¿no?
4: Pero Carranza ya
0: no. No nos sorprendía tampoco.
4: JP Financial.
0: Es de primera, el Lega es de primera. Es que es una afición bastante querida, ¿no? Que se desplaza, sí, tiene sí. Muchos seguidores y la verdad que siempre tienen un máximo respeto, así que. Ahí está saltando.
2: Viene el córner, el remate. A punto de marcar el segundo el Leganés. Qué remate al primer palo, a punto de marcar Alex Millán su doblete.
3: El remate era difícil, tenía sí. Que girar completamente la cabeza para cambiar de palo la trayectoria del balón. Ha entrado, la verdad, que muy entonado el delantero del conjunto local.
0: Tiene un corte de pelo muy Hakan Şükür, ¿no? O Turquía de los 2000, ¿verdad?
2: Sí.
0: Esa Turquía de los 2000 que llevan todos unos, o sea, cortes de pelo.
4: Que no llega a ser como el de David Muñoz, que es una cresta más pequeña, este la cresta sí. Es mucho más ancha.
0: O sea, es más cresta criminal, López.
4: Sí,
0: sí, sí, cresta criminal, o sea, asusta. Claro.
4: Asusta,
0: selección de Turquía del año 2000.
4: Sí, sí.
0: Que llevan todos ese pelo ahí.
12: Tercera en el Mundial de 2002.
4: Sí, señor.
0: Con ese peinado, ya te digo.
2: Va a sacar el córner el Mirandés, aferrándose a la épica en el 80 de partido de momento.
4: Rustu Rekber.
2: Que luego lo fichó el Barça.
4: Sí, sí, el Barça, sí, sí.
0: Sí, sí. Allá tenían equipazo, ¿eh?
2: Sí, sí. Y que no funcionó. Y creo que acabó jugando Bonano, ¿puede ser?
0: En el Barça, sí, sí. Rustu jugó muy poco. Sí.
4: Rustu, lo que se quedó en la mente de la gente, al menos en la mía, es que se pintaba tipo rollo quarterback de NFL.
12: Sí, sí, es verdad.
4: Debajo de los ojos para que no le afectase la luz, sí, de los estadios. Se ponía un pintarrón debajo de los ojos. ¡Ojo al Mirandés, Fran!
2: Lo intentaba, pero acabó despejando el Mirandés en cualquier caso. La tiene Aaron Martín, era hombre de cierre. Todo el mundo arriba. todos los jabatos a intentarlo. Tiene la pelota Javier Hernández, dejándola por raso hacia Medrano, embotellando el Mirandés al Leganés. Ha llegado por la épica el centro al rival, no puede llegar Juan Gutiérrez, sí que lo acaba haciendo el lateral derecho del Mirandés. Despeja la defensa del Lega, va a ser saque de banda para el conjunto jabato, preparado para sacar Medrano. Venía el apoyo incluso el portero Juanpa, que se ha pegado un carrerón de 40 metros porque todo el mundo está arriba. Bauzá, mimando ese balón, centrando, peinándola hacia el costado derecho. Juan Gutiérrez la quiere poner al segundo palo. Martín Pascual haciendo las veces de 9, no va a poder llegar. Va a ser saque de portería y ahora sí, Nacho,
3: sí,
2: va a entrar Óscar Plano.
3: Agota los cambios el Leganés, la grada en pie porque entra Óscar Plano, pero el que se marcha y dice adiós a Butar, que es Seydou Batissé.
4: Aplaude, pues, jolín, Donado, es un jugador querido en Butarque.
3: Sí, es un jugador que bueno, salido de la cantera, es verdad que lógicamente...
4: Creo que llora.
3: Sí. De hecho lo ha hecho ya con el tanto de Millán, por eso le abrazaban algunos de sus compañeros y se marcha llorando. Es un chaval muy emocional, no es la primera vez que llora en Butarque. Por buenas y por malas noticias, hoy se despide. Y bueno, la verdad que ha salido todo el banquillo para abrazarle, es un jugador muy querido dentro y fuera del vestuario.
2: Y que el año pasado hizo un temporadón, ¿eh? Tres sí. tantos, una asistencia en Liga. En definitiva, no es fácil para un jugador que debuta en máxima categoría hacer esos guarismos siendo pivote. Es verdad que tuvo también algún error que otro que le condenó al Leganés en salida de pelota, pero estamos hablando de uno de los mejores jugadores, sin duda, de este Leganés.
4: Se acaba el tiempo al Mirandés, estamos en el 82, necesita dos goles para quedarse en la Hypermotion.
3: Y ha habido otro cambio también por parte del Mirandés, se ha marchado Salim El Jebbar y el autor de los dos tantos anulados, ha entrado otro canterano del Atlético de Madrid como es Pablo Pérez.
2: Ya estaba muy cansado el bueno del Jebbar, que sí ha marcado dos goles, pero los dos anulados. Medrano, preparado para sacar muy cerquita de su guardameta, pelotazo del ex del Tenerife para que la peine Martín Pascual, que no sabe dónde está, pero en definitiva está intentando tocar el máximo número de balones posibles. Ahora hay falta en el centro del campo a favor del Mirandés, la hizo Guirao y ya va con todo, evidentemente el equipo jabato. Cualquier falta en el centro del campo es buena para intentar pegar el centro y llegar a portería rival. Le está pidiendo Juanpa, el guardameta del Mirandés, tranquilidad a sus compañeros. En definitiva, tampoco hay mucho tiempo para estar tranquilo. Javi Hernández.
4: Gol en Córdoba, Marcos.
12: Sí, gol del Huesca. Qué cabezazo tremendo de Jordi Escobar dentro del área después de ese córner sacado. El cabezazo que no lo ha podido repeler bien el cancerbero del Córdoba, Iker Álvarez. Empata al Huesca, 86 de partida en el Arcángel. Córdoba 1, Huesca 1.
2: Ojo, ahora que recuperó el Leganés, va a haber falta. Y esto es oro, evidentemente, para el equipo de Butarque. Franquesa puso la moto a pasear. Amarilla para uno de los recién ingresados en el...
3: No, es para Unax.
2: No, para Unax, finalmente.
3: Es para Unax. La falta fue al suelo para frenar ese avance a toda velocidad de Franquesa por el costado izquierdo. Sancionado con tarjeta amarilla.
2: Ya se ve mucho más tranquilo Palencia, el Leganés, después del gol, normal.
0: Sí, sí. Ahora, sin embargo, está manejando muy bien estos últimos minutos de partido. Desde el minuto 70-72 está manejando el ritmo, está entendiendo qué es lo que tiene que hacer, está prolongando los balones precisamente para que sus jugadores lo peleen y fuercen córner, saques de banda. No se está jugando absolutamente nada. Mirandés no tiene ningún argumento más que pegar pelotazo, intentar que el Jebbar o algún jugador habilidoso intente encarar, y esto sí lo está gestionando muy bien el Leganés.
2: Balón en largo del Lega, lo aguantó el Mirandés y ya van rápido a acceder a su portero Juanpa para que saque. Estamos en el 84, muy cerquita del 85, dieron 4, recuerden, en la primera parte, con esa pausa de hidratación y demás. Aquí ha habido un gol, otro tanto anulado, pues serían mínimo 4, pues al menos lo que entiendo. Juega el Mirandés, Juanpa, dejando esa pelota para Cabello. Yo creo que en cierto modo lo ve imposible, pero en cualquier caso sigue avanzando el central cedido por el Levante. La deja para Medrano. Este quiere centrarlo, acaba haciendo, mete el balón a la olla. Al segundo palo lo despeja Franquesa. Sigue apretando el Club Deportivo Leganés. Es el Mirandés finalmente el que tiene la pelota. Juan Gutiérrez, como si fuera un lateral derecho. Línea de tres para el Mirandés. Desde la banda Juan Gutiérrez centra. La pone hacia el otro costado, mal centro. El bueno de Juan Gutiérrez hacia Pablo Pérez. Otro canterano del Club Atlético de Madrid está entrado ahora por el Jebbar. Medrano, dejando de nuevo el balón hacia la defensa. Cabello con el balón. Este sirve hacia Bauza. Quiere centrar. Amaga, nos engañó a todos. Con la pelota el jugador cedido por el Real Club Deportivo Español. No ve hueco. La deja hacia su portero y aplaude Butarque Donado.
3: Aplaude, se ve un poquito más cerca, canta. Bueno, deja pasar los minutos hasta poder celebrar la permanencia. El mirandés necesitaría dos goles para descender a Lega y para quedarse en la categoría de plata.
2: Y va por el empate, Cabello con el balón. Mira hacia la izquierda, se lo piensa mejor, juega hacia la derecha, recibe a Aarón Martín, uno de los que ha entrado en la segunda parte. Mira, coloca y centra de forma bastante defectuosa, aún así acabó despejando también mal el Club Deportivo Leganés. Hubo falta de Juan Cruz, cuidado con Juan Cruz que tiene cartulina amarilla. Falta peligrosa a favor del Mirandés.
1: Y lo cuento rápido, que ya Joao Fonseca ha conseguido en el tiebreak llevarse ese segundo set en favor de el Casper Ruud en ese tiebreak 2-0 para el brasileño.
4: Fran.
2: En una jornada en la que ha remontado Rafa Jódar a Pablo Carreño, lo tendremos en cuartos de final frente al Verve el próximo martes. Y evidentemente lo contaremos en la radio del deporte. Viene el Mirandés. Ahora mismo equipo de Primera Federación quiere el empate, falta peligrosa. Preparado Javier Hernández, con la pierna izquierda, la va a poner, sí, al segundo palo. Nada, mal el centro de Javier Hernández, portería para el Lega.
3: Aplaude Carlos Martínez, tratando de enchufar a la grada, que anime, que aliente, que empuje, porque quedan tres minutos para conocer el añadido y ver si es capaz Carlos Martínez de salvar por segunda vez al Leganés en su cortísima carrera en el conjunto pepinero,
4: Jessica,
3: como entrenador.
4: Me parece que se le acaba el tiempo y las fuerzas al Mirandés.
5: Sí, es que estamos viendo además a la vez, ¿no?, como el Lega está defendiendo muy bien el resultado y muchas imprecisiones, mucho nerviosismo ya en las piernas del Mirandés.
3: Y las caras están siendo un poema, ¿eh? El banquillo del Mirandés, un postigo.
0: Estoy muy en contra,
3: suelo,
0: de que saquen
3: algún aficionado también en la grada del Mirandés, que no lo ve nada claro, que se está acabando el tiempo
2: normal,
3: y son muchos goles.
2: Normal, han estado toda la temporada en el pozo y hoy se confirmaría en esta final por la permanencia frente al Leganés. Preparado para la falta en campo propio Javi Hernández, y mira de reojo Juanpa al banquillo como diciendo, ¿puedo subir? De momento no le dejan. Preparado para sacar Javi Hernández, va a ponerla a la olla el extremo del Club Deportivo Mirandés. Levanta la mano derecha, la va a poner, sí, al segundo palo. Viene con todo Martín Pascual, no puede llegar. Juan Gutiérrez tampoco, la tiene de Aguará. Va a ser falta a favor del Leganés.
0: Decía Frank que estoy muy en contra de que la realización saque imágenes de niñas o de niños de 14, 15, 16, hasta 19 años llorando.
2: Pues sí.
0: Que se convierten luego en carne de meme, ¿no?
2: Estoy contigo.
0: Saca al banquillo, a los protagonistas, a algún aficionado que tenga cara un poco ahí de... Pero llorando, no sé, sé que el morbo nos gusta, pero luego es que esas imágenes dan la vuelta y en redes sociales empiezan a complicar.
2: Sí, pues estoy contigo, la verdad. Porque hay muchos aficionados, de hecho está Butarque lleno.
3: Sí, prácticamente, son 12.454 espectadores los que han llenado hoy el estadio. Son casi 14.500 el aforo total con la nueva grada que se ha inaugurado en la segunda mitad de esta temporada. Así que bueno, la verdad que es una entrada buenísima. Sin la grada nueva hubiera sido lleno.
4: Mira, te viene acordado además con algún lío, ¿no, Marcos?
12: Sí, porque es que no entiendo muy bien lo que ha pasado. Yo creo que no habían llegado ni al 90 todavía cuando ha pitado Marta Huerta de Aza. Ha habido lío también entre los jugadores del Córdoba y del Huesca. También lo hablaba Oltra con uno de los colegiados también. El caso es que ha terminado el partido en el Nuevo Arcángel, marcó Sergio Guardiola, se adelantó, por lo tanto el Córdoba lo empató Jordi Escobar, resultado final Córdoba 1, Huesca 1.
4: Gracias Marquitos.
12: Un abrazo.
4: Último minuto para llegar al 90 en Butarque, 1-0 gana el Lega, Fran.
2: Y ahora hay hombre al suelo, man, en Donado.
3: Sí, es Alex Millán en un choque con Juan Gutiérrez, tiene amarilla el capitán del Mirandés. Se acercaban algunos jugadores a pedir una segunda tarjeta, no lo consideró apropiado Reyenací.
2: ¿Habrá invasión de campo ahora?
3: Pues, hombre, no lo sé, pero no parece la gente muy para ello. Creo que después de haber bajado el año pasado de primera, no sería lo adecuado.
2: Bueno, lo descubriremos a continuación. Ya tenemos el tiempo agregado.
3: 9 minutos más para conocer quién se queda en segunda división.
2: Mira ahora Franquesa con la moto en busca del segundo. Franquesa quería meterse en el área rival, salió con todo Juan Gutiérrez en cualquier caso. Sigue teniendo la pelota el Leganés, costado izquierdo. Alex Millán, el goleador. Quiere regatear al primer rival que le sale. Franquesa saca el córner. Va a ser esquina para el Lega. ¿Cómo está Butarque? Escuchen. Evidentemente es una fiesta por la permanencia. consciente la afición del Lega, seguro que ha sido una temporada para olvidar, teniendo en cuenta el nivel de la plantilla y que el Mirandés, creo que en gran parte del partido, ha sido muy superior a este Club Deportivo Leganés. En cualquier caso, el resultado es lo que marca y lo que dicta es el 1-0 con el tanto de Millán. Preparado para sacar Juan Cruz, rascando segundos en el reloj. Viene también cerquita Óscar Plano a sacar en corto. Juan Cruz, de hecho, ya lo hace. La deja para Óscar Plano. Él es del Real Valladolid, entre otros. Óscar Plano, de galones va el asunto, de veteranía también. Claro. Tocó en Aarón Martín. Córner de nuevo para el Lega. Y de nuevo, pues la misma. Va a sacar Juan Cruz en corto. Ya la deja para Óscar Plano. Aguanta la pelota el dorsal número 20, Pepinero. Óscar Plano sobre Aarón Martín. Ahora lo que rasca es un saque de banda. Claro, el delantero del Leganés.
0: Nos acordaremos de Óscar Plano, canterano del Castilla, pero ese Óscar Plano ya tiene una edad. Y ha estado en el Alcorcón, Valladolid, ha estado en el Lega, en muchos equipos.
4: Y es un gran jugador.
0: Y es un gran jugador. Es un jugador, pues, que ha hecho carrera.
2: Una pierna zurda fantástica.
0: Sí, sí.
4: Muy bueno. Muy bueno.
2: Recuerdo esos buenos años en el Valladolid. La zona de tres cuartos era suya. Ahora esta temporada en el Leganés. Preparado para sacar Juan Cruz. Deja el balón para Alen Millán. Pierde la pelota el 23. Acaba recuperando el Mirandés. Aunque el árbitro, lo que dice Donado es que ha tocado probablemente el árbitro.
3: Estorbar. Se metió en el medio. Bueno, parecía que le habían pasado a él el balón.
2: Ay, López, desde que ha bautizado al árbitro. Ay, López.
3: El saque de banda y va a ser el encargado de prácticamente ponerlo en juego para el Mirandés.
2: Venga, va, se reanuda el juego. Estábamos en el 92. Dieron 9 de añadido.
0: Me propongo escribir las. La biografía de Orellana Cid, ¿eh? Que se llama El día que Pablo López me jodió la carrera.
2: Sí, tal cual, tal cual. ¡Uy, qué chilena! El balón bastante centrado, aunque antes hay una falta muy peligrosa a favor del Club Deportivo Mirandés. No se lo cree el Lega.
3: Cantando la grada, Illa, Illa, Illa, Carlitos Maravilla, el técnico, por un día, por un partido en esta temporada del Leganés.
2: Pues estaría logrando el expediente, que es ganar en casa y, por tanto, certificar la salvación en la última jornada, en el último partido.
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0: Lo tienes.
1: Se estaba poniendo feo el final del partido.
0: Bueno, pues queda un minuto.
2: Son las 11, las 10 en Canarias. El Leganés a punto de quedarse en segunda división. El Mirandés a punto de bajar a primera federación.
0: Juanpa, el guardameta del Mirandés la puso en largo. Despeja la defensa del Lega. No puede ni controlar Javi Hernández. Eso es el ejemplo de la temporada también del Mirandés. Va a ser pelota para el equipo pepinero. 40 segundos para celebrar la ansiada permanencia.
1: Yo hasta el final, remo hasta el final, pero en la última jornada resbalón, ¿no? Son 34 jornadas consecutivas en descenso. La verdad que muchísimo mérito lo de esta recta final del Mirandés. A mediados de marzo muchos les daban por descendidos, han llegado a esta última jornada.
0: Mira, ahora,
1: y ahora está aprovechando la grada para cantar directiva dimisión. Está Jeff Lanjo, el presidente del Leganés, en el palco. No estaba desde el pasado 11 de abril contra el Albacete, partido que curiosamente
0: pues mira,
1: fue
0: ahora
1: victoria.
0: Va a terminar el partido final. Final en Butar, que se abrazan todas las familias. Todo el mundo lo celebra. Todo el mundo que viste de azul y blanco, ahora mismo las lágrimas son de celebración, porque el Club Deportivo Leganés va a seguir en el fútbol profesional, porque el Lega ha ganado 1-0 y manda al pozo al Club Deportivo Mirandés, el Mirandés que baja a Primera Federación, el Lega que es equipo de Segunda División. Final del partido, Leganés 1, Mirandés 0.
2: Enhorabuena para Leganés. Os esperamos cerca, os esperamos pronto. Mirandés, ojalá volváis al fútbol profesional lo antes posible. Donado, la fiesta es pepinera en Butarque.
1: Fiesta contenida porque son conscientes de que este no era el objetivo de principio de temporada. Se han sucedido esos cánticos de directiva dimisión. Hay abrazos en el césped de los jugadores de Leganés, del equipo técnico, pero sobre todo hay consuelo para los jugadores del Mirandés, muchos de ellos llorando en el césped, arrodillados, sentados, brazos en jarra. La verdad que tiene mucho mérito esta recta final del conjunto de Miranda. No han conseguido la permanencia, quizá en algún momento la merecieron, pero el destino ha dictado ya sentencia. El Leganés se queda en la Liga Hypermotion, el Mirandés baja a Primera Federación.
2: Una auténtica lástima, un drama para el Mirandés, que estuvo muy cerca de subir a Primera la temporada pasada y que este año ve cómo desciende de la Hypermotion hasta la Primera Federación. Después de 42 por 11. 462 partidos. Termina la fase regular. ¿Y cómo queda la clasificación, Monjil?
3: Con el Racing de Santander en primera posición, ascendido, 82 puntos. Segundo el Deportivo de La Coruña, también en primera con 77. Tercero el Almería. Cuarto el Málaga. Quinto Las Palmas. Y sexto Castellón. Del 3 al 6, que son equipos de puestos de promoción de a Primera División. Séptimo Burgos, octavo Eibar, noveno Córdoba, décimo Sporting de Gijón, undécimo Ceuta, duodécimo Albacete, decimotercero Andorra, decimocuarto Granada, decimoquinto Real Sociedad B, decimosexto el Leganés, decimoséptimo el Real Valladolid y decimoctavo el Cádiz. Y los equipos de descenso, decimonoveno es el Mirandés, vigésimo Huesca, vigésimo primero Cultural Leonesa, colista vigésimo segundo Real Zaragoza.
2: Palencia, tu valoración del partido.
4: Bueno, un abrazo muy fuerte a toda la afición del Mirandés. Ojalá vuelvan a obrar el milagro de poder estar en el fútbol profesional. Es un equipo que ha sido ejemplar en todos los años que ha estado en segunda y la gloriosa Copa del Rey que nos ha dado. Creo que ha hecho mucho más en los últimos partidos de Liga que el Leganés para seguir en segunda división. Y creo también que en el partido de hoy ha merecido mucho más que el Leganés. Con respecto a lo de Lega, felicitar a su afición porque se quedan en segunda y por lo bien que han entendido el partido, ¿no? Como han sabido, cuando el partido ya estaba hecho y la permanencia asegurada, cargar contra la directiva y no antes del partido, creando un clima de crispación que podía haber, ¿no?, pues tenido consecuencias peores para el tema deportivo.
1: Y ahora cantaba Mirandés la grada. O
4: sea, claro, que, bueno, se lo devuelve un poco, ¿no? Al final, yo creo que es una gran afición, lo ha hecho perfecto y ojalá cambien cosas en el Leganés, porque Pablo, un proyecto de primera con un presupuesto que no está del todo mal, no puede estar peleando por bajar a Primera Federación en tan poco tiempo. Así que triste temporada del Lega, triste temporada del Mirandés, pero al final sonríe el Lega.
2: Hasta el Mundial, Nacho, gracias.
4: Nos vemos en el Mundial, un abrazo.
2: Yes, tu valoración.
5: Bueno, primero me da mucha lástima, ¿no? Ver imágenes de lágrimas en la afición y demás. Es cruel esto del descenso y todos empatizamos porque o hemos estado ahí o tenemos amigos entre los aficionados de estos equipos. Pero honores al Mirandés, que se ha agarrado hasta el último minuto. Creo que hoy ha sido superior en el partido, pero ha tenido, bueno, sobre todo mala suerte con los dos goles anulados, ¿no? Porque era cara o cruz y ha salido cruz. Y sí que es verdad que me esperaba algo más del Lega a la hora de afrontar el partido de hoy, hacerlo como una final, porque es lo que era, y morir en el césped. Pero también entiendo que no es fácil manejarse en días como los de hoy, porque no quieres fallarle a toda esa gente, ¿no?, que tienes en el estadio. Al final, bueno, pues que celebre Butarque, porque esto ha sido muy duro, ha sido muy largo y han estado sufriendo hasta el último minuto de verdad. Así que, bueno, pues a pensar en lo que viene, a resetear en verano y ojalá el proyecto que presente en la temporada próxima les dé más alegrías.
2: Ojalá sea así. Gracias, Jess, hasta el Mundial. Un beso muy fuerte.
5: Un besito, chao.
2: Pablo Pérez, está dando en la Liga TV. Está dando
6: por fuera de juego, habéis tenido ocasiones, habéis dominado el partido. En el único error os ha llegado el gol del Lega.
7: Sí, bueno, el fútbol es así, ¿no? Creo que hoy injusto con nosotros, creo que el equipo ha hecho un buen partido. Ha metido dos goles, dos fuera de juego, bueno, por muy poco, pero es que no, lo que te digo, creo que no hay nada que reprochar a ninguno de los jugadores.
6: En el cómputo general de la temporada, ¿habéis reaccionado tarde?
7: Está claro que, bueno, en la primera vuelta hemos sumado menos puntos, nos ha costado jugar en Mendizorroza, creo que lo hemos pasado caro y sí, esas cosas, pues, durante toda la temporada, al final, todos los partidos cuentan y nos hemos dejado muchos puntos en la primera vuelta.
2: Fran, ¿quién fue el mejor del partido, en tu opinión?
8: Pues yo te diría que el Llevaré, pero sí que es verdad que por los dos tantos anulados y por el coraje me quedo con Alex Millán.
2: Gracias, Fran, un abrazo.
8: Un abrazo, chao.
2: El autor del gol del Leganés, Alex Millán, le escuchamos.
9: Eso es una putada, me tocó vivirlo el año pasado y les mando un fuerte abrazo, han luchado como los que más y la verdad que es una pena. Y sí, la verdad que muy contento, es uno de los goles más importantes de mi carrera, está claro, y qué mejor para mantenerlos en la categoría, que no era lo que buscábamos al principio, pero bueno, la verdad que muy contento por hacerlo y poder ganar.
2: ¿Cómo vamos el tenis, Monjil?
3: Pues de momento en este tercer set, que podría ser ya definitivo, con 2-1 para Casper Ruud, no hay breaks, y déjame que también te cuente lo que no habíamos dicho, que ha sido en los ascensos de Segunda Federación a Primera, que son el ascenso ya de la UD Urense, del Real Jaén, del Club Deportivo Coria, del Águilas, y también el que contamos ayer de la Unión Deportiva Logroñés.
2: Ahora Futbolín con Marcos Bernat y nosotros volvemos el jueves con el partido de Riazor, España-Irak.
3: Aquí estaremos.
2: Un abrazo, Alvarito.
3: Chao, López. Chao.
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0: se ha terminado la temporada de clubes. La semana pasada terminaba la primera división, hoy lo ha hecho, lo acaba de hacer la segunda. Ayer poníamos fin con la final de la Champions a las competiciones europeas, hoy hemos puesto fin a la segunda división y ya tenemos a los equipos que se van a meter y van a pelear por ese playoff, o mejor dicho, por esa plaza de ascenso, que son Almería, Málaga, Las Palmas y Castellón. Tenemos muchas cositas hoy, no me quiero demorar, dos entrevistas guapas que vais a escuchar, dos secciones de las que os gustan, no voy a dar más la chapa, quiero invitaros a que participéis con nosotros.
1: ¿Qué tal, Marcos? Buenas
0: ¿qué pasa, Diego?
1: ¿Cómo dices que acabó la temporada de clubes? Bueno, para la mayoría de clubes sí, bueno, pero hay sí. Cuatro que todavía...
0: Cierto, tienen... la temporada regular.
1: La temporada regular sí, pero gracias. En Almería, Málaga, Las Palmas y Castellón, correcto. La temporada sigue y queremos saber la opinión sobre esto y sobre todo... De ¿cómo llamaríamos a nuestros seguidores? ¿Los maulitas? Si son los pizarritas, los maulitas, futboliners.
2: Los maulers.
1: No sé cómo...
0: Maulivers, dice Palmeiro.
1: Maulivers. Bueno, pues queremos saber la opinión de los maulivers. Como siempre, en nuestras redes sociales, el futbolín / Radio Marca, podéis dejar vuestra opinión. Y hoy preguntamos sobre esto. ¿Qué equipo queréis que ascienda en esos playoffs de ascenso? También podéis comentar sobre todo lo que hablemos a lo largo del programa, dejando vuestras notas de voz en el 628-26-90-92. Normalmente os digo que comentéis en el directo de YouTube, pero hoy no se puede, ¿no, Marcos?
0: Hoy no se puede, hoy no vamos a estar en YouTube, pero...
2: Sancionado.
0: Bueno, que nos escriban
1: ¿sí?
0: Pues, a Instagram.
1: Por redes, el futbolín / Radio Marca, y si no nos pueden ver en directo, en podcast, en todas las plataformas.
0: La mayoría de gente que tenemos es más de radio, pero es verdad que hay gente que cuando no estamos en YouTube se pierde.
1: Es que se ha hecho una comunidad en YouTube. Hay gente que hablan entre ellos en el chat. Está muy bien eso.
0: Sí.
1: Hoy no podrán hacerlo, pero en el futbolín / Radio Marca, en las redes. Y

0: y Castellón. Sábado 6 de junio, a las 9 de la noche, Castellón-Almería en Castalia. La vuelta, martes 9, a las 9 de la noche también en Almería. Domingo 7, Las Palmas-Málaga. La vuelta será el miércoles 10 de junio, también a las 9 de la noche. Almería y Málaga tienen el factor campo y la ventaja, ya lo sabéis, de que les vale el empate en la eliminatoria. Es decir, si después de los dos partidos hay empate, prórroga incluida, no habría tanda de penaltis. Se beneficia en este caso al equipo que haya quedado mejor clasificado en la tabla. Descienden a Primera Federación el Mirandés, Huesca, Cultu y Zaragoza. El Mirandés ha consumado el descenso hoy. Era una final en Butarque, lo acabamos de escuchar. Ha ganado el Leganés, así que el Mirandés se queda sin mantener la categoría y se va a Primera Federación. Fuera de lo deportivo, o mejor dicho, fuera de la competición que ha sido hoy la Segunda División, teníamos que estar pendientes de dos focos importantes: la selección española y el Real Madrid. La selección española que iniciaba hoy su concentración de cara al Mundial.
1: Sí, yo me acuerdo la secuencia en la que me lesiono, que como estaba rezando por dentro porque no fuera nada, porque fuera una rampa o cualquier cosa, porque veía muy cerca el momento del Mundial y sabía que una lesión de isquio nunca había tenido, pero que poco tiempo no era. Entonces tenía miedo de que sea grave y sobre todo de que no sea grave, pero poder recaer y que me pudiera perder el Mundial.
0: Con Lamine, que esperemos que llegue en plenas condiciones, con la mayoría de los integrantes, a la espera de algunos que todavía tienen que llegar. Miguel Ángel Toribio, ¿qué tal? Muy buenas.
2: ¿Qué tal, Marcos? Buenas noches.
0: ¿Cómo ha sido ese primer día, ese primer entrenamiento de concentración en Las Rozas?
2: Con mucha expectación. No estaban todos, pero el ambiente ha sido formidable. Con la grada del campo principal de la ciudad del fútbol completamente llena, mayoritariamente niños, muchos haciendo cola desde primera hora de la mañana, y eso que, bueno, a pesar de estar en la Sierra de Madrid, prácticamente la temperatura en Las Rozas es algo más fresquita, pero se han superado los 30 grados de temperatura y la gente ha acabado encantada. No estaban algunos internacionales, caso, por ejemplo, de Jeremy Pino, que llega mañana. El martes se espera la llegada de Mikel Merino, para el miércoles el resto de finalistas de la Champions, como David Raya, como Fabián y como Martín Zubimendi. Así que con cuentagotas irán incorporando los internacionales convocados por Luis de la Fuente, y a ver si hay primer amistoso en Coruña después de lo que ha ocurrido en Riazor con ese césped que ahora preocupa y mucho. Césped levantado, bocas de riego destrozadas, también gradas maltrechas, para acoger ese partido previsto para el jueves, amistoso de España, último en nuestro país, antes de ir a Puebla, a México, en ese partido previsto contra la selección de Irak.
0: Pues habrá que estar muy pendiente, porque obviamente no hay necesidad de asumir ningún tipo de riesgo. Esto en cuanto a la selección, pendientes de esa primera prueba el jueves, como dices, Tori. En cuanto al Real Madrid, clave elecciones, sigue la campaña electoral, hoy con la imagen de los dos candidatos en el femenino, muy cerquita, y con una polémica, bueno, con Riquelme un poco echándole en cara a Florentino aquello de si va a privatizar o no parte del club. ¿Cómo es esto?
2: Bueno, más que echándole en cara, yo creo que es un buen arma, ¿no?, electoral para Enrique Riquelme, el hecho de que Florentino, en una entrevista en El País, por primera vez se haya abierto a explicar la llegada de capital de fuera al club. Hablando de ese 5%, todo va a depender siempre del socio, todo tendrá que pasar por referéndum, pero habla Florentino Pérez que sí, que una vez que, si él es elegido presidente, convocará una asamblea extraordinaria, y si estos lo aprueban, tendrá que llevar a referéndum esa posible entrada de capital extranjero, cifrado en un primer momento de un 5%. Luego esto se puede ir incrementando, y eso Enrique Riquelme lo ha denominado como la mayor amenaza en la historia del club. Es algo que ha sido muy ambiguo en las últimas fechas. De hecho, Florentino nunca llevó a cabo esa asamblea extraordinaria que estaba prevista primero para final de año, luego para principios del 26, y, como digo, ha

0: en El País, en esa entrevista, donde por primera vez se ha abierto a hablar y bueno, pues sigue sin quedar del todo claro, y eso le va a dar munición a la oposición, a Enrique Riquelme. Esta mañana han compartido, como tú bien decías, espacio en el Di Stéfano, en ese partido del Real Madrid femenino, último de la temporada, y después ambos han tenido pues diferentes actividades en sus respectivas sedes electorales. Mañana es una jornada tranquila para Enrique Riquelme en cuanto a actos públicos. Sí va a atender a diferentes entrevistas. Y en el caso de Florentino Pérez, hoy ha habido baño de masas con diferentes peñistas en su sede electoral. Y mañana tiene cita a las 7 de la tarde con los peñistas de Toledo. También lo que va a ser otro baño de masas en esta última semana de campaña electoral.
1: Pues pendientes mañana un día más de esa campaña. Gracias, Tori. Un abrazo.
0: Hasta mañana, un abrazo.
1: En tenis, en Roland Garros había duelo español. Rafa Jódar se ha impuesto a Pablo Carreño en 5 sets y jugará los cuartos de final ante Zverev, que es el tercero del mundo. Lo hará el martes. Y en MotoGP, Jorge Martín ha sido segundo en el Gran Premio de Italia, que se ha llevado Bezzecchi. Bagnaia ha completado el podium. Bezzecchi es líder ahora mismo en la general. Le saca 17 a Jorge Martín. Llamadita la suerte y vamos con protagonista. Venga.
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0: mesa. Ya hemos saludado al Bigotes. Está Marta Veracruz. ¿Qué Buenas. Tal, Marta?
1: Pues muy bien, la verdad. Esta mañana he estado también en Las Rozas. Mucho sí. calor, pero muchísima gente. He alucinado
0: Hacía
1: con la cantidad
0: calor,
1: de gente.
0: Lo he mucho, pensado, mucho gente calor. Allí,
1: Pero como a las 10:30 de la mañana, 30 grados perfectamente. Aparcar se me ha hecho imposible. 2.000 personas, una cola que rodeaba, o sea, ha sido alucinante, muchísimos niños, eso sí. Y luego un gesto que me ha gustado muchísimo de los jugadores de las selecciones que cuando han terminado de entrenar han ido a firmar, como siempre, eso sí que es habitual, pero me hacía mucha gracia cómo y llamaban lo uno al otro. De venga, vente, no te quedes ahí, vamos a firmar, como el compromiso que tenían. No sé, me ha gustado mucho, quitando el calor.
0: Ha estado guapo el ambiente pegado. Por las imágenes que hemos
1: sí,
0: visto,
1: sí,
0: la verdad.
1: Sí.
0: Y Javi Nacher, que hoy ha tenido una que ya nos contará.
2: Luego os cuento.
0: Luego nos la
2: cuento. Os dejo con el ministerio a vosotros y a
0: Bien,
2: los siguientes.
0: Me gusta, me gusta. Vamos a empezar hablando de la segunda división. Obviamente era el tema del día, saber quiénes iban a ser los candidatos a optar a esa tercera plaza para ascender a primera, la última que quedaba. Alex Nacher, ¿qué tal? Muy buenas.
3: ¿Qué tal, amigos? ¿Cómo estáis?
0: Te he visto tenso, oye.
3: Uf, ha sido una tarde de muchas emociones, ¿eh? Yo no sé cómo habrá quedado la narración, porque
0: bien.
3: Con López ahí, con Jaime...
0: Objetiva, sobre todo.
3: un poquito de bronca me merecía, pero es que Marcos, tío, es casi espectacular el partido, cómo se ha vivido en Castalia toda la semana. La ciudad hacía mucho tiempo que no vivía un partido así. Y el partido ha estado a la altura. O sea, el partido ha estado a la altura. Segunda división ha sido una locura.
0: Ha sido una pasada. A ver, hay que decir que todos los narradores hoy de sus respectivos equipos sí. ha habido cierta tensión y eso también mola. A mí me ha gustado.
3: Jornada
0: modificada, estaba Pedrillo también loco por ahí,
3: claro.
0: respirando. En fin, te llamo, Alex, porque el Castellón, de los equipos que va a optar a estar en primera, seguramente muchos de nuestros oyentes no lo habrán visto jamás. En la primera división. Creo que tú jamás lo has visto en primera división. Yo, que soy de allí, tampoco lo he visto nunca en primera división. Y está un pasito más cerca, gracias a Pablo Hernández, gracias al equipo que tiene y gracias a un tío que se está saliendo esta temporada.
3: Sí,
0: y que
3: sí,
0: ya
3: sí.
0: ha metido el gol.
3: Es que lo de Alex Calatrava esta temporada es otro rollo. O sea, es otro rollo, es la verdad. O sea, ha sido la clave de que este Castellón esté donde está. Un jugador que le han llovido ofertas. Ha tenido muchas propuestas de equipos de primera división. Se quedó aquí porque al final el Presi apretó Bulgaris. Y yo creo que gran parte de la culpa de que este Castellón hoy esté luchando por esto, 35 años después, Marcos, hace que el Castellón no se mete en un playoff de ascenso a primera. Obviamente yo no lo he visto en mi vida, pero estaba hablando antes con mi padre y me decía que para él también es histórico, que él lo ha visto, que en el 94 lo vio al Castellón jugar un playoff, pero que aún así es una barbaridad.
0: Pues vamos a saludar a uno de los grandes artífices. Hola, Cala, muy buenas.
4: Muy buenas, buenas noches.
0: Menos mal que apretó el Presi, ¿eh?
4: Sí, menos mal, no, estoy muy contento, la verdad.
0: Oye, vaya temporada de absoluta locura que habéis vivido en Castalia. Yo jamás había visto Castalia así. Lo que habéis generado esta temporada, ya pase lo que pase, habéis hecho historia, imagino que sois conscientes de ello.
4: Sí, bueno, eres consciente, pero no, porque al final has estado ahí, quieras o no, hemos estado ahí casi desde que llegó Pablo, casi arriba en la parte alta, casi toda la temporada, por decirlo de alguna manera. Es verdad que al principio nos costó un poco y ahí empezaron las dudas, pero luego hemos sido un equipo bastante regular que yo creo que nos faltó un poco también el año pasado y eso nos ha hecho poder estar ahí arriba.
0: Pero hoy, para el que no esté un poco fuera de contexto, había varios equipos que se la jugaban. El que tenía el partido seguramente más jodido, Cala, erais vosotros, que os la jugabais contra un rival directo, que era el Eibar. Es decir, todo el trabajo de una temporada se reducía a 90 minutos en los que no podíais fallar. Es decir, en el minuto 70, por ejemplo, para el que no haya visto el partido, estabais fuera en ese momento.
4: Estábamos fuera.
0: ¿Cómo se vive todo eso, cargar con toda la temporada en un solo partido?
4: Bueno, sabes que te lo juegas todo, es un poco cara a cruz y... Y bueno, yo creo que hemos trabajado muy bien y hemos llegado, a lo mejor no hemos llegado en el mejor momento, pero creo que hemos sabido competir como lo hemos hecho durante lo que te digo, desde que ha estado Pablo, y creo que pues también nos lo merecíamos. Y el fútbol yo creo que ha sido justo con nosotros y nos va a dar la oportunidad de jugar unos playoffs.
0: Oye, te escucho con ambiente tranquilo, te escucho en casa. Claro, entiendo que hoy se festeja hasta un punto. No ha habido para mucho más, viniendo lo que viene.
4: Bueno. No, con la afición, con la familia, y ahora pues es el segundo pasito. Yo creo que la parte importante. Lo que hemos hecho hasta ahora ha estado muy bien, pero si queremos pues conseguir algo mejor y que entonces sí que sea esto una locura, pues es ahora descansar y hacer, pues pensando ya en el Almería.
0: Oye, ¿qué os ha dicho el míster al terminar? Porque hoy se pone fin a toda la temporada regular, queda rematarlo con el playoff, pero claro, Pablo Hernández coge el equipo cuando estabais rozando el descenso y ahora mismo estáis en playoff. ¿Qué es lo que os ha dicho, lo primero que os ha dicho cuando habéis entrado en el vestuario?
4: Pues si te digo la verdad, yo creo que nos ha dejado disfrutar del momento, que saber que lo que habíamos conseguido pues era un sueño, una ilusión para todo el mundo y no ha venido a decirnos nada, porque todo lo que teníamos que hablar y decir ya lo habíamos hecho antes. Han estado con nosotros nuestras familias un rato antes durante la charla y bueno, está gestionando bien el vestuario y nos ha dejado disfrutar.
0: Alex, Nacher, digo, es que es verdad que Pablo coge el equipo. Bueno, Pablo tiene dos capítulos en este Castellón, que es primero cuando lo salva, digamos, institucionalmente, cuando lo coge en su día cuando estaba en tercera, y luego la carambola es que se sienta en el banquillo y hay que contar a la gente que el Castellón no tenía como objetivo subir a primera cuando llega Pablo Hernández, era más salvar los muebles, ¿no?
3: Sí, no, o sea, la primera etapa es que cuando llega como jugador ya histórico del Leeds, que llega para jugar, o sea, para rendir en el campo, y yo, soy muy sincero, o sea, yo, de un entrenador que no había aún entrenado a nivel profesional, siempre tienes dudas, Marcos, pero yo le quería preguntar a Cala, le digo, o sea, al final, este Castellón, la sensación que me daba, para mí hubo un punto de la temporada, que es la derrota en casa contra el Racing, que ahí el Castellón estaba luchando por las dos primeras posiciones, que al final, no era, para mí no era la pelea, porque ahí hay tres titanes que son inalcanzables y se ha visto, pero la sensación que daba Cala era que todos los jugadores habéis creído desde el principio en que era posible, la afición le ha costado creer, a los periodistas nos ha costado creer, pero los lo habéis transmitido al final. O sea, yo creo que eso es el gran parte del mérito, ¿no?, de este Castellón.
4: Sí, yo creo que es lo que hemos conseguido, que hagamos que la gente, pues a lo mejor si tenían alguna duda. Es verdad que nosotros hubo un momento de la temporada que quizá también decíamos...
3: Claro, no, os exigíais estamos, más ahí.
4: No estamos para mirar arriba, pero bueno, poco a poco hemos ido... pues creando ese equipo, creando ese grupo que tenemos ahora, que somos unas máquinas de competir y yo creo que eso ha sido el trabajo que nos ha hecho, aunque hayamos tenido algún altibajo, como decía, después de Racing o estas últimas jornadas que no habíamos puntuado, sabíamos que hoy era el día y bueno, se ha demostrado todo lo que llevamos trabajando y todo el trabajo que llevamos detrás, que bueno, lo que hemos hecho hoy, lo que hemos conseguido, que es pues muy bonito y muy ilusionante ahora poder jugar unos playoffs y bueno, veremos qué pasa, pero nos dejaremos la piel.
5: Yo quería preguntarle a Cala precisamente sobre ese momento del que habla en la temporada, después del empate en Las Palmas, la derrota en casa contra el Racing, luego la derrota contra el filial de la Real, que encadena 6 partidos seguidos sin ganar, un Castellón que había tocado el liderato. ¿Cómo os convence Pablo Hernández de darle la vuelta a eso? Porque claro, un equipo que venía lanzadísimo, que era el equipo de moda, que todo el mundo estaba entrevistando a Pablo Hernández y demás, y de repente 6 partidos sin ganar, ¿cómo lo levanta otra vez para volver a conectaros y que os volváis a creer los mejores en el campo?
4: Teníamos que seguir trabajando. Yo creo que ha sido un trabajo de todos, que sabíamos que teníamos que remar todos juntos, que si habíamos podido hacer lo que habíamos hecho hasta ese punto... tarde o temprano iban a volver los resultados, porque en el fútbol pues a veces ese puntito de suerte o no te ayuda y creo que, bueno, tuvimos esos 6 partidos que dices sin ganar, pero fuimos capaces de sobreponernos a la situación y también eso nos ha ayudado a llegar a este punto, que ahora mismo pues tenemos esa ilusión, que a lo mejor sabemos que es difícil porque quizá no éramos un equipo preparado para lo que vamos a hacer, pero con lo que hemos hecho yo creo que podemos conseguir cualquier cosa.
0: Es que, claro, no eres un equipo preparado y seguramente la gente, que el aficionado del Castellón medio, cara, tampoco esperaba este año estar a estas alturas metido en un playoff, sobre todo después de todo lo que ha sufrido durante estos años. Tú entiendo que desde que estás allí habrás notado un poco cómo es la afición del Castellón, por explicárselo a la gente, que no sea de Castellón y que no esté escuchando ahora mismo. ¿Cómo se vive el equipo en la ciudad? Porque cuando uno piensa en Castellón, ahora mismo el mayor símbolo sois vosotros. Sois los 11 o los 22 o los que componéis la plantilla del Club Deportivo Castellón.
4: Yo diría que la palabra es intensidad. Para lo bueno y para lo malo, pues han estado apoyándonos. Es verdad que, bueno, hemos tenido esos momentos que a lo mejor han sido un poco más difíciles, que al final esta gente pues también vive mucho los colores y tienen ese sentimiento por el club que les lleva pues a tener también esa rabia y esa impotencia de decir lo podemos hacer y no lo estamos haciendo, pero al final en las buenas pues están ahí todos los días apoyándonos y lo que hoy ha sido Castalia que ha sido un fortín y nos han ayudado mucho, nos han empujado y también es mérito suyo que podamos conseguir lo que estamos consiguiendo.
0: Oye, y ahora el Almería, Cala, ¿cómo lo ves?
4: Bueno, dos finales uh-huh. que vamos con la ilusión de poder conseguirlo, porque creo que somos un equipo capaz de conseguirlo, que lo hemos demostrado, hemos contra todos los de la parte de arriba hemos competido hasta el final y bueno, ahora pues iremos con la misma mentalidad de seguir trabajando, de ser el equipo que somos, con personalidad, con balón, creando ocasiones y yo creo que podemos pues dar la sorpresa, por decirlo de alguna manera, porque yo creo que somos ya una realidad, pero de poder ganar y poder plantarnos en una posible final.
5: En la liga regular ganó la ida el primer partido de Almería 1-0, pero el de la vuelta lo ganó 2-0 al Castellón.
0: No, es que yo creo que tenéis el gol haberos ganado con todos los de arriba. Es verdad que habéis acabado, os habéis metido sextos, pero que en todos los partidos habéis ganado a los rivales directos, vamos.
4: Sí, sí, pues yo creo que el estilo de juego que tenemos nosotros nos ha venido un poco mejor ese enfrentamiento directo contra gente de arriba que también pues a lo mejor practica ese fútbol de tú a tú. Y ahí pues nosotros somos un equipo fuerte que lo que te digo, que si el Almería nos deja un poquito, nosotros lo vamos a aprovechar y por qué no jugar una posible final de playoff.
6: Es que fíjate que Alex ha hablado de dos cosas, que es que no era un equipo preparado para esto, que en su objetivo a principio de temporada no era plantarse en playoffs, y ha hablado también de la ilusión. Lo primero que te sale es ilusión antes que responsabilidad. Muchas veces pasa que el que se clasifica sexto llega con más ilusión que con responsabilidad que un equipo que ha estado toda la temporada peleando por el ascenso directo, como es el Almería, y ahora se encuentra con que tiene que jugar dos eliminatorias. ¿Crees que eso que se habla tanto a nivel más social, también lo sentís vosotros en los clubes, de decir, pues vamos con la ilusión, no tenemos nada que perder, y ojo, porque estamos a dos eliminatorias?
4: Puede ser, al final ahora mismo no estoy en la situación de la Almería o en lo que puedan pensar, pero yo si fuese ellos pues tendría miedo de jugar contra el Castellón en los playoffs porque somos capaces de lo mejor y yo creo que pues tienen que estar preparados y hacer las cosas bien porque nosotros como nos den un poquito pues podemos hacerle daño.
1: Hola Alex, perdona, yo te veo como muy cauto, es verdad que sí que te veo ilusionado y demás, pero te veo bastante cauto en el tono de voz y todo, como no muy festero, por así decirlo, ¿no? ¿Qué pasa cuando decís la palabra ascenso en el vestuario?
4: Ilusiona, al final la frase que está por todos lados del y sí, yo creo que representa un poco lo que estamos haciendo, que no es algo que teníamos en mente, pero estamos ahí y a lo mejor si se nos da podemos conseguirlo, pero yo creo que hay que tener los pies en la tierra y saber que jugamos contra un equipo como el Málaga que está hecho para subir, ha estado toda la temporada ahí peleando pues, por subir directo y sabemos que va a ser difícil, por eso tienes ilusión por lo que has conseguido, pero sabes que puedes seguir y que aún te quedan pues, dos partidos que son muy importantes y que tienes que estar igual o más de concentrado que todo lo que has hecho hasta ahora.
0: Nada, Alex Natcher, que han ganado todos los de arriba. No nos lo quiere contar.
3: Que escúchame, que por ahí está claro que tienen que ser cautos y al final, yo lo llevo diciendo hace tiempo, y Cala lo sabe, que yo creo que son el rival que se ha colado a la fiesta a la que nos estaba invitado. O sea, yo veo al Castellón así. Y Cala lo sabe, que el año pasado ya en Almería, ese 2-5, Cala fue espectacular. Ya te digo, la temporada pasada allí.
4: Sí, yo es lo que te digo, que si yo fuese el Almería no querría jugar contra nosotros. Pero también nosotros sabemos que jugamos contra Almería. Es un equipo pues con jugadores que han estado en primera liga de muchos sitios y que nos va a costar, pero que yo si fuese ellos no querría jugar contra nosotros.
1: Ahí te he visto menos cauto, me ha gustado más.
0: Bueno, pues oye Cala, que te dejamos descansar, toda la suerte del mundo de cara al playoff y bueno, si dentro de unas semanitas estáis en primera, volvemos a hablar, si te parece.
4: Me parece fenomenal. Ojalá se note.
0: Un abrazo, Cala, enhorabuena.
4: Un abrazo, gracias, buenas noches.
0: Alex, se vienen dos semanitas intensas para ti. Todavía no te piras de vacaciones, pero bueno, claro. No,
3: escúchame, esto son vacaciones para mí, ¿eh? Hacer lo que estoy haciendo, contar esto, vivirlo esto desde Castalia, poder ir a Almería a cantar goles y vivir un playoff de ascenso a Primera División, Marcos, ya, para mí... está siendo espectacular, pero en general toda la ciudad, ya te digo, o sea, de verdad que sí, yo sé que tú lo sabes cómo se vive aquí el fútbol y cómo lo vive la gente y cómo lo siente la gente, lo ha dicho Cala, para lo bueno y para lo malo, porque cuando vienen maldadas, aquí también somos mucho de apretar a los jugadores, de apretar a la dirección, en fin, el mejor mes que se puede dar ahora es eso, es poder disfrutar de estos partidos.
0: A ver si te veo el sábado. Un abrazo, Alex.
3: Abrazo, compañeros. Buenas noches.
0: Venga, una pausita y nos vamos con Bobby y todas bombas Bobby. Que nos tenga que contar.
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0: Venga, que nos vamos ya con Roberto Gómez.
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0: Roberto, ¿cómo estamos?
27: Buenas noches, qué placer aquí un domingo, el último domingo de la Liga, aunque quedan estos playoffs que hay que mejorarlo de cara al futuro, ¿no? O sea, yo creo que va a haber equipos que a lo mejor hasta el día 17, 18 de junio no sepan dónde van a estar la próxima temporada, ¿no? Los que juegan los playoffs, claro, luego llegan tiesos. Y ha pasado lo que pasa este año.
0: Bueno, y los que se van al Mundial, Bobby, que no van a estar con sus equipos también.
27: Sí, eso también es otra cuestión, porque tú estás pagando a un señor, a un futbolista, todo el año y resulta que se le llevan al Mundial. O sea, esas cosas, indudablemente, no es que esto está así, bueno, está así, pero que esté así no significa que nosotros pensemos Las Palmas bien, el Almería bien, el Castellón bien, el Málaga bien. Con estos cuatro equipos, siempre he tenido una, y con el Burgos, que no está, también una gran relación. Con el Almería, pues me acuerdo cuando ascendió a primera vez en su historia a Primera División. ¿Sabéis quién es Fernando Soria? Un mito de la radio, está al límite, sí, los fines de semana.
0: Aquí,
27: un
0: mito.
27: Pues él escribió un libro en el año 80, Almería, ese milagro, uh-huh, cuando ascendió a Primera División. Y fueron, el Almería fue el primer equipo que hizo una huelga, que se encerró en la Federación Española y estuvo allí 15 días encerrado en la Federación. Luego Castellón, un equipo que yo iba muchísimo allí a Castellón, hace 30 y tantos años que no está en Primera División. El Málaga, otro mito, ha estado mi futbolista favorito históricamente, Juan Gómez González, Juanito. Salió del Málaga y volvió al Málaga en su retirada. La recuerdo perfectamente, que le cortó la coleta a Curro Romero y yo estaba allí muy cerquita. Mañana te mando una foto. Y venga, nos queda, ¿quién nos queda?
0: La ponemos en YouTube.
27: Nos queda, ¿quién es la otra que nos queda? No sé quién nos queda...
28: Has dicho Las Palmas, Almería...
0: Las Palmas.
28: No, el Málaga le queda.
27: Las Palmas, que entro todos los días, tiene una emisora, y me meten todas las semanas, se me mete Néstor allí todas las semanas y hablo con ellos.
0: ¿Han hecho el programa hoy aquí? Sí, sí, Cristian Santana, sí, sí. Se ha venido a ver a Bad Bunny y le ha pillado aquí el playoff.
28: A Roberto tiene pinta de que le gusta Bad Bunny, ¿eh? Seguro, sí, que...
27: Estoy harto es de la cantidad de gente que me pide entradas, y no puedo ir.
0: ¿Y se las das o no?
27: Me gustaría ir que... Si no tengo el corralito ese que es donde van, ¿no?
0: Si tú tienes,
28: la casita.
27: ¿Cómo se llama eso?
0: Siendo en el Metropolitano no tienes entrada, Roberto. Si tú tienes entrada en todos los estadios, hombre.
27: No, pero te digo una cosa. La casita esa me gustaría ir. No sé si yo soy evidentemente famoso por ahí, pero date cuenta. Pero el concierto en la casita.
0: ¿Con quién te gustaría ir a la casita esa, Roberto? ¿A quién te llevarías?
27: ¿A quién?
28: ¿El seleccionador?
27: De entrenador, hombre, me llevaría, qué sé yo, a Vicente del Bosque, a Luis de la Fuente, ¿no? Me llevaría allí. Claro, conmigo,
0: buen roster.
27: Yo no sé, sí, lo que yo no sé es si está muy para el perreo ahí, Vicente del Bosque. Luis de la Fuente.
0: Yo creo que sería el clip del año, Robert.
27: Y luego vengo dando aquí noticias del tema de las selecciones que entra lógicamente en la semana más caliente. Se va a enfangar esto mucho, ¿eh? Se va a enfangar. Se ha equivocado. Florentino Pérez va a ganar. Florentino Pérez en las selecciones. Uh-huh. Pero la alternativa que va a dejar Riquelme va a ser muy importante. Ojo, sí. Parece que no había nadie que pudiera hacerle sombra y ese va a ser Riquelme. Lo está haciendo bien.
0: Oye, me falta conocer, que tú lo sabes, Roberto, pero no nos lo quieres decir, los fichajes que trae Riquelme. De momento ese entrenador español que le quedaba un partido.
27: Hay que escuchar, Roberto, que te despistas mucho.
0: Por eso te lo digo.
28: Hay que leer entre líneas. El otro día dijo, es un entrenador español que todavía le queda un partido para terminar la temporada. Le sigue quedando un partido.
0: Quiero rascar un poco.
27: Y te he dicho que los dos jugadores que va a anunciar a las 11:05 el próximo miércoles en el Hormiguero, pues es un jugador que es su entrenador, después de muchos éxitos, ha dejado su equipo, vale. Y que indudablemente esta temporada han estado ahí luchando con muchas ganas de conseguir el título local de su competición, y que son dos futbolistas de un nivelazo tremendo, ¿me entiendes? Y eso es muy importante. Más no puedo decir. Uh-huh. German, Marta, que está muy calladita con la que te gusta hablar. aquí, a ver si de verdad eres la que yo conozco y les enseña un poquito las garritas. Está salimos calladitas,
1: vengo no suave,
27: te
1: dejan nada. Suave, Roberto.
27: Bueno, muy suave, bueno, sí. No, ya, pues, más no puedo decir, Marco, hay que escucharme. Llevo 15 días diciendo cuándo van a pasar las cosas.
0: Claro, pero como ya las di, pero Roberto, como ya lo has dicho estos días y entras en el futbolín, digo, joder, pues a lo mejor nos deja una pildorita, claro. Una pildorita,
27: claro,
0: más.
27: Aquí, otra pildorita más, pero vamos a ver.
1: Pues no sé.
27: Pero, Marta, tú, yo lo has dicho, tú que me sigues.
1: No, tú ya me has atacado a mí, Roberto, con que estoy callada.
0: Roberto, si no lo soltamos, tenemos algo, este claro. Programa tiene que despegar. Tenemos que avanzarnos a los grandes tótems. Estamos
27: con quien no vas a despegar es contigo, que no te enteras que llevo una semana diciendo las cosas. Claro, claro. Marco, espabilate, tío.
0: Pues sí,
27: espabilate. Kerman, ¿qué? ¿Tú qué dices?
28: Yo digo que yo te sigo insistiendo en lo del entrenador. El otro día dijiste que era un entrenador español al que le quedaba un partido para terminar la temporada. Le sigue quedando.
27: No dije que fuera un entrenador español, le dije que es un entrenador. Que no había acabado la temporada con su equipo.
28: ¿Y ahora ya la ha acabado?
27: ¿La temporada cuándo acaba?
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28: No sé, quedaba el partido de Champions. A mí se me ocurre que podría ser uno de los entrenadores
27: la temporada
28: de Champions. Entonces no había terminado la temporada, pero ahora ya ha terminado, ¿no?
27: Puede ser también un entrenador en la temporada que acabará cuando acabe el Mundial también, ¿no?
28: Claro.
0: Pero has dicho que ha ganado su título local.
28: No.
27: Le ha ganado un título.
28: Porque lo ha peleado hasta el final.
1: No ha dicho que ha ganado nada. ¿Ha ganado algo?
28: No,
1: sí,
28: le,
1: o no.
28: No le pongas cosas a Roberto que no ha dicho. Eso
0: a ver
28: no
0: si va a ser Pep Guardiola, Roberto.
27: No, Guardiola no.
0: Bueno, esta sería gorda.
27: Entonces yo creo, y luego está muy interesante. Marta, tú sabes que yo llevo pidiendo los debates desde hace muchísimo tiempo, y el propio Florentino Pérez en su comparecencia, en su rueda de prensa, dijo que él le gustaría debatir. O sea,
0: sí,
27: eso está
0: sí, pero
27: bien,
0: el otro día
27: o sea,
0: ya dijo que no en Televisión Española, dijo que no iba a debatir.
27: Bueno, pues ¿a qué tiene miedo el presidente del Real Madrid? ¿A bueno. debatir con un joven candidato que él no está valorando en estos momentos? Que no le está valorando, y eso es problemático, que no lo valore. Pues a ver, yo te repito que la tarjeta de presentación de Riquelme es espectacular. O sea, que le está sorprendiendo. La prueba está que le está haciendo bajar a la arena. Todos decíais el otro día, es que sin despeinarse, es que nada, o sea, ya tenía que ir a Televisión Española, ya me entrevista en El País hoy, mañana en otro lado, o sea, ojo, no pensabais ninguno que iba a tener que remangarse, y se ha remangado porque Riquelme, pues ha venido.
0: Bueno, no lo pensaba. Delante que tenía, se planta con elecciones porque imagino que en su cabeza iba a ser un 90-10. O sea, para ti no va a arrasar, ¿no? O sea, va a ganar, pero no va a arrasar.
27: No, y además, claro, esto va a ganar el partido. El otro día, por ejemplo, Riquelme va a los toros y lo único que le falta es a Florentino y a los toros ahora las ventas también. O sea, que le está marcando la pauta, sí, sí. Se la está marcando Riquelme, cuando eso para mí...
0: Hoy ha ido Florentino a un partido del equipo femenino. No estuvo en el clásico femenino. Y ha estado hoy contra el Granada.
27: Tampoco se ha caracterizado por seguir al equipo de mujeres del Real Madrid. Y yo creo que, sinceramente, eso es un problema. Es un problema que va a ganar, sí. Pero claro, hay partidos que ganas y goleas. Pero claro, si ganas 1-0 con el ganchito... En el minuto 89 o en el de añadido, no de descuento, que decís, no, el tiempo no se puede contar, el tiempo solamente se puede añadir. En el tiempo añadido y de una acción ahí un tanto rara, entonces, ojo, que aquí sí, hay partido. Que tiene que explicar muy bien lo de la venta, lo del 5%, que tiene que explicar muchas cosas, sí, sí, Florentino Pérez. Y eso no queda nada claro. Y luego, Riquelme está bien en sus planteamientos, o sea, conoce muy bien al Real Madrid, conoce muy bien todo esto, y entonces, ojo, que gana Florentino, sí, pero a ver por cuánto y cómo gana, ¿me entiendes? No es lo mismo... ha sacado 1.000 votos y Florentino Pérez ha sacado 40.000. Bueno, pues entonces decimos, si hay una presencia, Florentino lo que va a notar, que es lo que más le va a doler, que tiene una oposición. Hasta ahora no tenía oposición, Kerman. No tenía oposición, nadie.
28: Y como no gane sobrado, pues es un
27: toque de atención diciendo, de
0: cuidado.
1: Marco, a mí me preocupa más eso de cara a futuro. O sea, yo creo que Florentino evidentemente va a ganar, pero cuando el Madrid sí vuelva a ocurrir que no gana nada, o sea, que vuelva a no ganar ningún título y demás, yo creo que la afición va a señalar muchísimo más a Florentino porque sabe que hay otra persona que podría estar ahí.
28: Hombre, pero la clave siempre está ahí, si la pelotita entra o no. Pero si Florentino gana...
27: pero la pelotita está bien y la gestión, ¿no? O sea, nadie puede dudar. El primero, no sé yo, Florentino es el mejor presidente de la historia del fútbol mundial. O sea, eso nadie lo puede cuestionar. El que cuestione eso se equivoca. Pero tiene muchísimas lagunas en los 2-3 últimos años. Y eso, indudablemente, es lo que alguien... muy bien preparado, que lo lleva trabajando y que lo está exponiendo muy bien y que está diciendo cosas y que está plantando cara y que, joder, lo ha tenido que hacer y presentar de la noche a la mañana, sorprendentemente, que esto ha sido una cosa que el único que ha pedido elecciones a Florentino Pérez he sido yo. Vosotros que me seguís, una mañana se lo dije a Varela y ahí apareció en marca.com, Florentino tiene que convocar elecciones. ¿Es cierto? Él pensaba que iba a ser un mero trámite, y ahora pues resulta que con la visita de su santidad el Papa, pues se va a tener que remangar y va a tener que estar buscando con las peñas y va a tener que ir a programas que normalmente no va y va a tener que hacer entrevistas y va a tener que hacer cosas para bajar a la arena que él no tenía previsto porque Riquelme lo está haciendo bien, lo está haciendo muy bien. Esto no significa que lo esté haciendo muy bien señal de que va a conseguir más votos, no, sino yo creo que el planteamiento de Riquelme es muy bueno y que ha sorprendido, por supuesto, a muchos y sobre todo a Florentino Pérez y a su equipo de trabajo, ¿no? Porque Florentino pensaba, nada, yo me he ido con Pedro el otro día ahí a la Sexta. Me voy una noche al Chiringuito y otro día ahí con Juanma Castaño y de paso me paso por Manu Carreño y si puedo saludo a Edo Pidal y no, y ahora tiene que bajar la arena.
0: Oye,
27: ahora
0: tiene que bajar la arena. El futbolista. ¿Le has hablado ya al...
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